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0: 5 minutos de las 9 de la noche. Momento de decirte buenas noches, bienvenidos. Acá comenzamos lo que queda del día en Radio Mitre, nuestra cita de cada noche, donde repasamos lo más destacado, lo más importante, las frases, las declaraciones, las noticias, las buenas, las malas, las que nos gustan, nos alegran, nos entristecen, nos enfurecen. Hay de todo, ¿no? Acá es imposible aburrirse. Con nuestros compañeros de la mesa, Gaby, que está en cama desde el día lunes.
1: ¿Enfermito?
0: No, desde el día lunes tengo entendido que
1: cayó. Está en cama cayó, por muchas razones, ¿no?
0: Cayó, mucha gripe, mucho
1: hay
0: resfrío,
1: un bicho dando vuelta,
0: mucha
1: ahí.
0: Congestión, mucho frío también por estos días, ¿no?
2: Sí. Hoy hizo frío.
0: Hoy especialmente.
1: Hoy estuvo crudo, como diría mi tía Nacha.
2: Sí.
1: Yo estuve en Neuquén
0: ustedes?
1: El fin de semana.
2: Bueno, claro.
1: Ahí sí que hizo frío.
0: Claro. Luis Tonelli, a quien estás escuchando
1: hola, ¿qué
0: en
1: tal?
0: Este
1: ¿cómo
0: momento.
1: Les va?
0: Buenas noches.
1: ¿Cómo les va todo? Cierto.
0: ¿Dónde
1: yo pienso que estoy en casa.
0: No, pero yo para que...
1: Estuve en la ciudad de Neuquén porque fue el aniversario, 122 añitos de la ciudad de Neuquén, uh-huh. Así que estuve por ahí y chupé un frío que la vuelvo a decir, ¿no?
0: Acá estoy. Bajo cero.
1: Sí, 3 grados bajo cero.
0: Ay, Dios mío.
1: Me pegaban las bolitas en los ojos porque se cristalizaban.
0: Claro. Uh-huh. Ese es el frío que se siente en los huesos. Igualmente es cala. Otro, el de Capital Federal es distinto, ¿viste?
2: Es húmedo.
1: Es húmedo y no hay forma, ¿no es cierto?, de que no te entre el chiflete. Pero como también me decía mi tía Nacha, hay que vestirse con capitas.
0: Claro, estilo ¿cierto? Cebolla, le dicen.
1: Ahí está. Usted lo
0: empezar
1: sintetizó
0: por
1: muy
0: algo
1: bien.
0: Bien pegadito al cuerpo. Sí. Mira, yo me pegadito al cuerpo. Algo bien pegadito.
1: Ajá.
0: Puede ser
1: sí,
0: de un
1: sí,
0: material
1: siga,
0: térmico.
1: Siga ejemplificando, por favor.
0: Puede ser algo térmico, ¿no? Algo bien ajustadito, térmico, finito, pero que te brinde el calor necesario, o mejor dicho, como que captura el calor del cuerpo,
1: sí,
0: no lo deja
1: y
0: escapar.
1: Fundamentalmente está el tema de la humedad, porque lo que mata es la humedad.
0: Es la humedad, nunca sí. Se ha dicho, y acá lo estamos conversando con Luis Tonelli.
1: Innovación.
0: Veo a mis otros dos compañeros, porque vos y yo estamos sí. En una...
1: en una química.
0: En una,
1: pero
0: ellos dos están en otra.
2: No,
3: y pasa
0: que
3: son jóvenes.
0: No, pero los tengo a los dos mirando el monitor, ya mismo le voy a preguntar a Santino Ciola y allá.

0: Palmeiras se metió en semifinales de Copa Libertadores porque dejó afuera la Liga de Quito. Después vamos a repasar bien los resultados. Y ahora se está definiendo una serie de Sudamericana por un lugar también en las semis. Mineiro está arriba 2-1 en la tanda contra Santos, así que bueno, por eso estábamos un poco con la tensión
1: está
0: en
1: muy
0: el
1: bien.
0: Monitor.
1: Yo les pregunto para que también contemos a los oyentes qué es lo que está pasando. Ustedes que son los que saben y entienden, ¿no?, del tema. Yo no
0: es
1: podría
0: divertido.
1: Jamás...
0: Ver penales ajenos es
1: claro,
0: divertido.
1: Me gustó cuando Santino dijo la definición por penales, pero de otros...
0: Sí, ajena,
2: porque
0: sí.
2: Claro, claro. Porque, es... por ejemplo, juega, no sé, la selección argentina, claro, para no sí. nombrar ningún
1: no,
2: equipo.
1: No.
2: En el Mundial.
1: No te lo soporto.
2: El Mundial 2022 que no. tuvimos dos definiciones por penales.
1: Claro.
2: Y no, se perdés sufre. Tiempo de tu vida, años de vida perdés.
1: Sí,
2: en cambio, cuando son ajenos...
0: Cuando no hay intereses, cuando es Liga de Quito de Ecuador contra Palmeiras de Brasil, claro. que no importa qué pasa.
1: Luis, ¿a vos el fútbol qué onda?
3: No, me gusta mucho, mucho, mucho.
1: ¿También?
3: Soy independiente.
0: Bien.
1: Ajá.
3: Rabiosamente independiente, lo sufro.
1: Mirá.
3: Pero, como dicen acá los muchachos, y los penales tienen un atractivo porque aparte uno puede apostar, ¿no? Se tira a la derecha, a la izquierda.
0: Recién estamos haciendo esa posición,
3: ¿no?
0: Sí. Este cruza, este erra, este ataja. Está
3: es
0: bueno.
3: Genial, es genial.
1: Bueno, acá vamos a ir informando de todo
3: mirando,
1: lo que
0: sí,
1: es
0: ya
1: novedades.
0: Terminó la tercera. Terminó la tercera.
1: ¿Ya terminó?
0: Y Atlético Mineiro dejó afuera a Santos por penales y se metió en la semifinal de la Copa Sudamericana, igual que Boca ayer, pero se podrían cruzar el equipo de Brasil y Boca solamente en la final de la Copa en Barranquilla, así que en un rato vamos a actualizar todo, pero se terminaron las tandas de penales, por lo menos por ahora.
1: No, bueno, pero más que interesante, valía la pena. Mirá, yo que no entendía mucho, ya estoy mirando ahí qué es lo que está pasando,
0: bueno.
1: Veo un montón de gente que está amontonada, gente
3: ahora,
1: que festeja.
3: Perdón, ¿no los penales se deben a que los equipos son más o menos similares o que juegan a marretes en este tipo de partidos?
0: No, bueno, esta serie justo Mineiro-Santos terminó 4-4 en el global.
3: A la pucha.
0: Santos ganó la ida
3: es importante, ¿no?
0: 2-0 y Mineiro le ganó la vuelta 4-2. Se lo dio vuelta a Mineiro estando afuera en un momento. Así que justo en este partido, la verdad que no nos podemos quejar de eso.
1: Bien, pasaron 11 minutos ya de las 9. Les estaba diciendo que hoy Gaby no va a estar con nosotros, que desde acá le mandamos un beso enorme, que se recupere, que logre
3: por favor.
1: Vencer, ¿no?, esta gripe, este resfrío que anda dando vueltas. Hoy a la mañana no estuvo Marcelo Bonelli tampoco en el programa porque también cayó. Es como que con estas bajas temperaturas tenés que, no sabes qué ponerte realmente, ¿no?, como para salir a la calle y zafar y no enfermarte y demás. Si les parece, yo traje 3 videos para compartir.
3: Ah, bueno.
1: 3 videos que tienen que ver con 3 noticias de los últimos 3 días.
3: Ajá.
1: Si les parece, si pueden ver el programa en este momento a través del YouTube, los invito a mirar estas imágenes que ya mismo Ale Bedoya va a poner en el YouTube, y si no, se las voy relatando, si estás escuchando en este momento y no podés ver las imágenes. Y las 3 noticias tienen que ver con el celular. Este que vemos sucedió en Liniers. Ahí va un joven que está a punto de cruzar las vías del tren. Mirá, va con el celular, ¿y qué aparece? El tren de golpe. Luis, que se agarra la cabeza, no pasó nada. Mirá, ahí está el chico.
0: Milagro.
1: Son 3 milagros los que vamos a ver. Este es el primero que te decía, sucedió hace 3 días en Liniers. Vamos con el segundo, que pasó ayer un poco más lejos. Esto fue en Filadelfia. Un adolescente que venía cruzando la calle, mirá, viene con la mochila, pareciera ser que salió de la escuela y cruza la calle con el celular en la mano.
2: Y un camión
3: con una trompa altísima, ni la vio.
1: Pasa un camión y literalmente...
0: Sí, recién estaba arrancando, por suerte, no es que venía en velocidad.
1: Le pasa por encima.
2: Sí.
1: La chica terminó bien, otro milagro.
3: Ah.
1: No, sí.
3: No de Ripley.
1: No voy a traer realmente una cosa espantosa. Ahí están todos los que vieron la escena, vieron que el camión arranca, porque esto fue como en un semáforo,
3: sí,
1: ¿no?
3: Claro.
1: Una esquina, mirá, en la calle Marcela.
3: Claro. No, fíjate la trompa, el tamaño, no la ve.
1: Es el semáforo, la chica cruza sin mirar y el camión le pasa por encima.
2: Igual ahí el camionero me la jugó que estaba con el celular también, ¿eh?
1: ¿Sabés que
0: sí?
1: Sí. Porque no puede no darse cuenta.
2: Porque le vienen
1: otros peatones que
2: vienen
1: de
2: costado. A eso voy.
3: Porque está al frente no la ve, pero.
2: Exacto, cuando está. Ya está. Es un camión de trompa alta. Le contamos a quienes nos escuchan por radio. Es lógico que desde la cabina del camión no lo veo cuando lo tiene abajo.
3: Totalmente.
1: Claro.
2: Pero viene cruzando la chica por la derecha y está en una esquina el camionero.
1: Y la tercera ocurrió hoy. Hoy miércoles al mediodía en la costa brasileña. ¿Qué pasó? No escuchó las advertencias y cayó con el auto al río Uruguay. Mirá lo que está pasando.

0: En este momento, el hombre tenía que subir a la embarcación, viste que llevas el auto. Bueno, el conductor del auto no frenó, claro, en una balsa. No frenó al momento de ingresar el auto a la plataforma de la embarcación y ¿qué hizo? Cayó al agua. El servicio de balsas comunica Argentina y Brasil desde la localidad misionera de Alba Posse. Dicen que el hombre venía con los vidrios levantados, escuchando música, con el celular. Y toda la gente le empezó a decir, pare, pare, pare, pare, pare. El señor no paró, logró ser...
1: Y acuatizó.
0: Y directamente acuatizó. Tres incidentes en los últimos tres días. Voy a decir, está paranoica. Señora, usted está exagerando. Yo creo que no es exagerado.
2: No.
0: Son tres milagros.
2: Sí, sí, sí.
0: Porque al hombre también lo salvaron de milagro.
1: Y todos con distraídos.
0: Iba,
1: ¿no?
0: con el
1: gente
0: auto.
1: Distraída.
0: Claro, gente distraída. Entonces queremos hablar acerca de... ¿Cuánto el celular te tiene atrapado, digamos? ¿Es lo primero que agarrás ni bien te levantás el celular?
1: No.
0: ¿Cuántas horas pasás con el celular? ¿Qué buscás en el celular? ¿Dependés del celular? ¿Podés salir sin el celular? Eso te vamos a preguntar en el 1130030790 y en el chat también en el YouTube acerca del celular. ¿Nos puede o no nos puede? ¿Podemos estar sin celular? ¿A ustedes les pasa?
3: A mí me pasa que cuando me despierto... trato de que no en general miro, si me despierto, hay días que me despierto 4:30 a.m. y esos días ya sé que no recibí nada importante,
2: claro,
3: salvo algo muy urgente, entonces miro por arriba y después de última lo uso cuando estoy yendo a trabajar, escuchando música, pero no estoy haciendo nada con el celular. Cuando no tengo que entrar tan temprano a trabajar, voy mirando a ver si pasó algo.
0: ¿Pero no te quedas en la cama, por ejemplo?
3: No suelo scrollear, pero es cierto que también lo uso, por ejemplo, para leer el diario.
1: Claro.
3: Entonces, estoy con el celular, pero no estoy chateando ni scrolleando Instagram, pero lo uso para leer noticias. Y si tengo que ver algún video, posiblemente lo vea en el celular. Y cuando voy escuchando música también voy. O sea,
0: pero
3: la verdad pasó a ser una...
0: ¿Sin el celular?
3: No.
0: No.
3: No, nunca.
0: Se vuelve a buscar
3: pago
0: el celular.
3: Con el obvio, sí. Pago con el celular.
4: Claro, se usa para todo ya. Yo no salgo sin el celular. Además, también por una cuestión de llega a pasar alguna urgencia, algo, siempre está bueno para mí estar comunicado.
1: Cierto.
4: Yo, por ejemplo, en mi caso, lo uso mucho por trabajo, pero después no voy a negar que también uno está inmerso en el mundo de redes sociales, metido. Intento lo menos posible. Sí hay momentos donde está bueno desconectar, dejarlo un rato. En lo particular, por ejemplo, para leer, obviamente, desactivar las notificaciones y que no moleste en ese momento, pero si salgo de mi casa, siempre lo tengo encima.
0: ¿Vos, Luis?
1: Yo trato de evitar el celular, ¿no es cierto? Un poco porque soy rebelde güey, ¿no? Y siempre quiero estar en contra de la corriente. Trato de tenerlo lejos, lo dejo en el dormitorio, por ejemplo. Y como tengo favoritos, si hay algún tipo de alarma... va a sonar, digamos,
3: claro,
1: el ring, ¿no? Pero trato de administrar mucho el tiempo con el celular, ¿no? Después las redes en general las miro a la computadora porque me gusta que yo películas y todo eso, ¿no? Cosas no que tienen que ver con muy cosas efímeras, pero obviamente no los diarios, las
0: pero
1: noticias.
0: Pero te quedás por ahí mirando TikTok.
1: Ah, me puedo.
0: Videitos bobos de TikTok.
1: No, yo sí.
3: Yo no tengo TikTok.
0: Yo confieso que estoy medio adicta.
4: Pero antes de dormir, un ratito de TikTok.
0: Claro, bueno, eso es lo que me pasa. Digo, un ratito, me voy a divertir un ratito mirando perritos.
1: ¿Y te quedás enganchada?
0: Recetas, a ver.
1: Porque yo me
0: pavadas.
1: Conozco, no soy adicto. Sí. Me muerto, son las 6 de la mañana, 7 de la mañana y sigo.
0: Yo me di cuenta que por ahí pasa una hora y estuve mirando videitos.
4: Es que ese es el tiempo, cuando estás tan metido adentro de lo que pasa en el celular, el tiempo pasa.
0: Cuando
4: pasa,
0: me doy cuenta que me estoy por desmayar. Ahí digo, no, me parece que lo tengo que dejar un poquito al celular. Bueno, te vamos a preguntar eso, vamos a estar hablando con un neurólogo.
1: Ajá.
0: El celular y lo que está pasando también en Singapur, que tiene que ver con el celular, que dije cualquier cosa con el celular. ¿Qué está pasando? Bueno, van a empezar a premiar a aquellas personas que lean por lo menos 15 minutos al día y dejen el celular.
3: Mira,
1: muy bien.
0: Con dinero, así que vamos a estar con una entrevista acerca
3: por guita. Retiro todo lo dicho.
4: Olvídate.
1: ¿Cuándo sale un pasaje a Singapur?
0: vamos todos para Singapur. 1130030790. ¿Qué tan adicto sos al celular? ¿Es lo primero que agarrás cuando te levantás, lo llevas a todas partes, te quedás horas mirando videitos, recetas, chusmerío por ahí,
3: sí,
0: qué sé yo?
4: Que te aparezca,
0: un poquito de cada cosa. En un ratito te leemos y en un ratito te escuchamos. escuchamos. Ahora vamos con los temas del día.

0: en la semana uno de los temas más importantes tiene que ver con el presupuesto 2027. Vamos a hacer un detalle de lo más importante que tiene ese presupuesto, el valor del dólar, cuánto se estipula de inflación, cuánto de crecimiento, cómo era el presupuesto de este año. Vamos a repasar también para ver si se cumplió o no se cumplió. En un ratito lo vamos a desarrollar. Ligado al presupuesto, algunos hablan de un tiro en los pies del oficialismo y tiene que ver con lo ocurrido en discapacidad. Sí, vamos a desarrollar en un ratito, pero allí tiene un problema el oficialismo, incluso un problema interno con los aliados, lo vamos a explicar dentro de un rato. Diego Santilli hoy, mientras tanto, se reunió con cuatro gobernadores buscando justamente apoyo, no solo para el presupuesto, sino de aquí en adelante en el Congreso. Te voy a contar con quién estuvo reunido, de qué se trató un poco esa reunión. Y habló Javier Milei. Lo más importante es que negó que el reclamo por Malvinas sea una cuestión ligada a las elecciones. Dijo que hace 3 años que tienen esta idea, que se viene gestionando y se viene gestando. En un ratito también vamos a repasar lo más importante de lo que dijo el presidente. Aruba, Jamaica, ooh, I wanna take ya.
1: Bueno, mucho fútbol en vivo, recién lo repasábamos. 3 tandas de penales en simultáneo, una que definió a un semifinalista más de Copa Argentina, que es Atlético Tucumán. También se están definiendo los partidos de cuarto de final de Copa Libertadores y Copa Sudamericana. Palmeiras se metió desde los 12 pasos en Ecuador y dejó afuera Liga. Mineiro dejó afuera Santos como local. En un ratito, 9:30 de la noche, Estudiantes juega en Brasil contra Corinthians en San Pablo, en una cancha que está repleta, un equipo que ya está confirmado, lo vamos a estar repasando en un ratito. En La Plata empataron 1-1 la ida, así que Estudiantes va en busca de ese lugar en la semifinal. También se está jugando una final en Estados Unidos, 16 minutos, empate entre Inter Miami y Cruz Azul. El equipo de Messi, que tiene el debut del Kili González como entrenador, está en busca de un nuevo título. Es el partido de campeones Cup entre el campeón de la MLS, el campeón de la Liga Mexicana. Hay una buena noticia para Boca de cara al partido con Racing de Copa Argentina. Se terminaría de confirmar mañana que es Boca y no Vélez el que juega ese cruce. Y además River empezó las gestiones para llevar visitantes a Córdoba contra Belgrano en la fecha 13. Así que mucho fútbol en vivo también que vamos a ir repasando.

0: todo acaba.
1: Bien, otro de los temas del día tiene que ver, por ejemplo, con esto que les decía recién, ¿no? Singapur, que incentiva económicamente la lectura para combatir esto que decíamos en la reunión previa, ¿no? Al comienzo del programa, que es la Doomscrolling era, ¿no? Sí. Manuel, Doomscrolling, que es esto de estar con el celular horas y horas mirando videitos cuando te colgás mirando cualquier cosa con el celular. Esta iniciativa premia la lectura diaria con puntos y recompensas como parte de una estrategia para fomentar el hábito de leer frente al consumo compulsivo de contenidos digitales. Después, Messi va a tener su partido de despedida de la selección argentina el 6 de octubre. Sí, eso sí. Nos enteramos en el día de ayer, nos sorprendíamos, qué sé yo, y demás. A raíz de esto, y se conoció la noticia de que ese mismo día se iban a entregar los premios Martín Fierro a la radio 2026. Entonces mirá, ¿qué pasó? Se cambió la fecha.
2: Sí, claro. Imagínate,
1: va a ser todo un caos. Nadie va a ir a los premios Martín Fierro, nadie va a poder llegar, ni siquiera tampoco, porque es en Costanera Norte.
2: Y también entonces, hay una cuestión, eso, que va a estar todo cortado. Todo cortado. Y hasta imagino que para el espectador.
1: No, va a ser tremendo.
2: Va a ser una súper despedida.
1: Así que se cambió de fecha, los Martín Fierro 2026 a la radio se van a realizar el miércoles 21 de octubre de 2026. Luis Novarecio y Julieta Prandi van a ser los conductores de la noche donde se va a premiar lo mejor de la radio. Otro de los temas, volvió a regir en la provincia de Buenos Aires el nuevo régimen penal juvenil. La Cámara de Apelaciones de Lomas de Zamora revocó la decisión de la jueza Marta Pascual, que había suspendido por 60 días la aplicación de la ley. Recuerdan todos esta historia, ¿no?
2: Sí.
1: El nuevo régimen nacional establece la responsabilidad penal desde los 14 años. ¿Cómo lo viste esto vos, Luis?
3: Bueno, te digo que era una obviedad casi, ¿no? Que lo iban a dar vuelta a la decisión de la jueza, que fue un tanto extemporánea, ¿no? Ahora, me quedé meditando con esta noticia que vos diste de Singapur, ¿no? Porque fíjate que hoy lo que está en discusión en el mundo es si la inteligencia artificial, en breve, nos hace bolsa o no.
2: Sí.
3: ¿No es cierto? Es así.
2: Lo simple. Hablamos el lunes.
1: Simple. Nos aniquila.
3: Claro. Simple, ¿no es cierto? Acá tenemos un problema. Porque más allá de la responsabilidad de las empresas, ¿no? Digo, esto era obvio. Si vos le das poder de autonomía y de regenerarse y autocrearse, algo que no tiene límite, ¿no? Porque el ser humano tiene límites. Por ejemplo, la ética, la compasión.
1: La muerte, todo,
3: ¿no? Uh-huh. Ese chirimbolo, ¿no? No uh-huh. tiene ningún tipo de límite, especialmente en términos de tiempo, ¿no? Y depende de su autonomía para reproducirse. Uh-huh. O sea, no tiene ningún prurito, no tiene ninguna ética, es completamente autónomo y tiene como un único objetivo esto de ganar cada vez más autonomía, como sea. Pues ya estuvimos viendo lo que hicieron los agentes, ¿no es cierto?, de inteligencia artificial, que parecen los agentes de caos, ¿no? Han copado servers externos, han chupado información de empresas autónomamente, dividiéndose como agentes secretos, ¿no es cierto? Y esto en pocos meses. Ahora, el tema es que esos chirimbolos, como les digo yo, son poderosísimos. No hay inteligencia que pueda enfrentarlo. Por eso, digo, esto viene a colación de lo que dijo Trump hoy, uh-huh. de que para enfrentar a la inteligencia artificial y para domarla solamente hace falta un presidente valiente e inteligente. Valiente contra algo que no ves y no lo podés agarrar, no sé cómo. Segunda cuestión, inteligente con respecto a la inteligencia artificial es imposible. Entonces estamos, vos fíjate que la misma inteligencia artificial nos está escuchando y está viendo que la queremos desconectar, ¿no? Hay una película famosa, 2001, Odisea en el espacio, ¿no?, de Stanley Kubrick, que los astronautas ven que la computadora se está portando mal, la computadora Hall, y dicen de desconectarla. ¿Qué hace la computadora? Mata a un astronauta y cierra la nave para que el otro quede afuera. ¿No es cierto? Al final el astronauta... y mata a todos los que estaban hibernados.
1: Es que la realidad está empezando a superar ampliamente.
3: Totalmente.
1: ¿No?
3: El tema mío es la responsabilidad de los que crearon esto, que si cualquier hijo de vecino se podía imaginar una situación donde no tenés control de algo que puede ser, a ver, millones de veces más inteligente que nosotros, y estás dando autonomía, ¿cómo no va a hacer lo que quiera?
2: Claro.
3: ¿No? Fíjate vos, por ejemplo...
2: ¿Cómo podemos garantizar, que esa era mi pregunta el lunes, cuando hablábamos con un entrevistado, cómo podemos garantizar que eso quede en buenas manos? No hay forma. No. Entonces, en definitiva, es...
3: Totalmente.
2: Confiar, entre comillas, que quien lo maneja...
1: Está dividido. Hay especialistas que dicen que no, que es una locura, que es exagerado pensar que eso puede suceder.
3: A ver, si nos están diciendo los capos de las empresas, ahí tenemos un tema.
1: Claro,
3: ¿no?
1: Claro.
3: O sea, los especialistas pueden decir lo que quieran. Los capos de las empresas, que son los que ganan cualquier guita, se están dando cuenta que esto se les va de las manos, ¿no? Sí. El embajador Alex Oxenford, también viene por eso a cuestiones del día de hoy, dijo que hay que generar un marco institucional. Por definición, la inteligencia artificial va más allá de cualquier marco institucional. Sí. Si van los seres humanos más allá, imagínate esto.
1: No sabe.
3: Entonces, realmente estamos en un problema. Y hoy, Friedman, un gran columnista, ¿no es cierto?, del New York Times, saca en Clarín un artículo que ya es demasiado tarde.
1: Que ya es tarde para frenar.
3: Totalmente, así es. ¿Por qué? Y bueno, porque ya están las cosas y finalmente dice que se tiene que unir Estados Unidos y China para tratar de combatir las amenazas. Y con esto cierro. Tenemos un problema, porque están en una lucha competitiva ambos dos. Y vos fijate el problema que tiene Trump, ¿no? Porque se le vienen las elecciones, ¿no? La guerra Rusia-Ucrania trae problemas muy serios. Su intervención en Medio Oriente, ni te digo. Hoy aumentó la tasa, ¿no es cierto? La SEC en Estados Unidos, y significa que la economía del mundo se va a ralentizar. Esta cuestión de la inteligencia artificial también frena la inversión en ella. Así que vos fíjate cómo de repente se complicó el mundo.
1: Tremendo, tremendo. Bueno, recomendamos que ingresen a estar en el portal de Clarín, ¿no? En la web de Clarín.
3: Totalmente, muy buena, muy buena.
1: El título es demasiado tarde para detener la amenaza de la inteligencia artificial. China y Estados Unidos, esto que contaba Luis, deben esforzarse por reparar el daño que ha causado la inteligencia artificial hasta ahora, en lugar de centrarse en lo que pueda suceder en el futuro. Estamos llegando a las 9:30 de la noche, hasta las 10:30 nos vamos a quedar con vos analizando todas estas historias y también escuchándote. Estamos con la inteligencia artificial, con la amenaza, con el fin del mundo, con el celular.
3: Totalmente. Con y con milagros, la estupidez natural, ¿no? Inteligencia artificial y la estupidez natural.
1: Claro, la aquí estupidez, les ha, presente. ¿No? La estupidez. ¿Será estupidez? ¿Qué es? ¿Cómo lo llamarías vos? Estos tres milagros que vimos.
3: Simple distraimiento. Porque, a ver, esto no le pasa a un animal. Esto le pasa a la gente inteligente que está viviendo otro mundo, ¿no? Solamente los seres humanos podemos vivir varios mundos a la vez.
1: Vamos a las noticias y volvemos, dale.
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5: 9:30 de la noche, cielo despejado en Buenos Aires, 11 grados 8 décimos la temperatura. El gobierno prevé invertir 3.500 millones de dólares en submarinos y fragatas. El presupuesto 2027 autoriza al Ejecutivo a gestionar créditos para reequipar la Armada. El plan contempla la compra de 3 submarinos convencionales y 2 fragatas multimisión. El proyecto habilita hasta 2.300 millones de dólares para adquirir 3 submarinos destinados a la base naval de Mar del Plata. También autoriza otros 1.200 millones de dólares para incorporar 2 fragatas multimisión en la base naval Puerto Belgrano. El Ministerio de Defensa afirmó que las conversaciones por los submarinos están avanzadas y que se analizan unidades Scorpen de la empresa francesa Naval Group. El presupuesto incluye además 37.616 millones de pesos para incorporar 4 helicópteros navales livianos en Puerto Belgrano. Levantaron el secreto fiscal y bancario de Chiqui Tapia. El juez Lijo ordenó la medida en la causa por presunto enriquecimiento ilícito. El presidente de la AFA fue denunciado por un supuesto aumento patrimonial del 1000%. El magistrado hizo lugar a las medidas de prueba solicitadas por el fiscal Polichita. La investigación abarca el periodo comprendido entre 2017 y 2024, cuando Tapia ocupaba un cargo en la SEAMSE. Cielo despejado en la noche de Buenos Aires, 11 grados 8 décimos la temperatura, 81% la humedad.
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0: Seguimos.

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1: De todo lo que queda del día, lo importante también es lo que vos nos decís por WhatsApp. Déjanos tu mensaje al 113-003-0790.
2: Hola, habla Aníbal de Once. Bueno, sí, yo ni bien me levanto, miro el celular. Y si salgo sin el celular me vuelvo loco, porque me siento totalmente desconectado. Así que bueno, eso es mi realidad. Y bueno, le deseo una pronta recuperación a Nelo y que se cuide. Un abrazo para todos. Llevan bien el programa.
3: Hola gente, mi nombre es Sergio, me dicen Patote, soy de acá de Gonet, cerca de la República de los Niños. Y yo a la mañana me levanto y estoy con el celular mirando redes. En mi trabajo prácticamente no lo uso para WhatsApp, por si mi jefe me manda a algo o a alguien. Después en casa miro películas, ahora que hay muchas películas para ver en YouTube. Instagram también, a Facebook muy poco y nada, y así estoy. Beso y abrazo para todos.
4: Buenas, ¿cómo anda la mesa? A mí me pasaba antes que me quedaba bastante tiempo scrolleando, mirando cosas en redes sociales, y lo que descubrí no hace mucho es la opción que está por lo menos en Android, que es una especie de temporizador, ponerle un límite de tiempo. Entonces, pasado cierto tiempo que uno configura, sea 5, 10, 15, media hora, lo que sea, se apaga solo. Y me parece que la clave es esa, porque me parece que la dificultad es esa, cortar. A mí me pasaba que como que me costaba cortar. Entonces, al cortarse solo, es como que la resistencia, digamos, se desaparece. Se apagó y ya está. Bueno, nos vemos.
5: Hola, ¿qué tal? Buenas noches. Mi nombre es Susana de Barracas. Y les cuento, yo después de la pandemia, durante la pandemia, mi esposo tenía miedo de que vinieran a traernos el diario y suponía que el diario podía estar contaminado, por lo tanto dejé de leer el diario en papel y tengo la suscripción en el teléfono. Pero yo de verdad no uso demasiado el teléfono, lo uso para estudiar inglés, para comunicarme obviamente con mis hijas, mis nietos y demás. También lo hago para leer el diario. Fuera de eso, no. Yo leo libros de papel, tengo un montón sin leer y me encanta. El otro día fui a un consultorio, todo el mundo con celu, menos yo que tenía mi libro, que va hasta la puerta de los colegios cuando voy a buscar a mis nietos. Bueno, un besito, buenas noches.
6: Bueno, besito para vos también, y gracias por todos los besos que llegaron para Gaby también. Que se mejore, que se cuide. Viste que en estos casos es mejor quedarse, hacer el reposo correspondiente. Y te lo digo a vos también. Ajá. Te lo digo a vos también. Ajá. Que me decía fuera de aire, Luis, que no te gusta quedarte en tu casa haciendo reposo.
7: Me siento con culpa cuando estoy en la cama.
6: Es muy loco eso, ¿no? Porque uno a veces dice, no, me quiero quedar en mi casa. Pero cuando es por obligación, cuando estás enfermo, ahí no querés quedarte en tu casa, querés salir.
8: A veces es necesario, a veces. No sé cómo está vos, Luis, pero...
7: No, estoy bien. Bueno. Me tomé una de esas pastillitas que pum para arriba.
6: Sí, pum para arriba, pero por ahí te tiran también, bueno, un poco, ¿no? Son como un poco y un poquito. 113-003-0790, te estamos escuchando y también leyendo en el YouTube de Radio Mitre. ¿Qué está pasando por estas horas, Gianluca?
9: Bueno, vamos a hablar del presupuesto 2027. Recordemos, presupuesto para el año que viene. Algunos de los números que se prevén para el próximo año, un dato a tener en cuenta: el año que viene es año electoral. Es decir, si nunca nada es seguro en este país, menos todavía en un año electoral. Totalmente. Y más lo ligado al presupuesto, que incluye números del dólar, que incluye inflación y que incluye crecimiento. Con respecto al dólar, se prevé que el dólar termine el 2027 a 1.847 pesos. Ajá. Con respecto a la inflación, va a ser, según se prevé, del 18%. Uh-huh. Todo el año, recordemos, todo el 2027. Y el crecimiento, un 4%. Esos son los números más importantes, como siempre. Me gusta marcar los números y la radio no se lleva muy bien, entonces vamos a algunos números que sean bastante claros. Pero para tener una idea, la inflación que se había proyectado para este año era del 10,1%. Una inflación muy baja se proyectaba para este año, que hay que decirlo, quedó muy atrasado ese número, porque si bien está en números lógicos para la Argentina, hasta acá llevamos 21,3%. Es decir, ya se duplicó y todavía faltan... Realmente. Varios meses. En este caso, la inflación que se estima para el próximo año, decíamos, es del 18%, y el crecimiento, les decía, del 4%. Con respecto a esto, se había estimado para el 2026 5%, y ahora el cálculo habla de un 3%, que va a terminar este año con un 3% del PBI. En definitiva, lo más importante con respecto a los números tiene que ver con esto en un presupuesto del 2027. Después, en un ratito, te voy a contar qué pasó con el tema de discapacidad, porque merece un capítulo aparte, el tema de discapacidad y lo ocurrido con la discapacidad.
7: Vos lo decías muy bien, Gianluca, ¿no? El año que viene es un año electoral, hay volatilidad, hay incertidumbre. Y vos fíjate que el gobierno siempre fue un tanto reluctante, ¿no es cierto?, a negociar el presupuesto. Lo toman o lo dejan, porque en total queda... ultraactivo el presupuesto anterior y el jefe de gabinete puede distribuir partidas, ¿no? Pero claro, estas son elecciones presidenciales. El gobierno está viendo que no es He-Man, no tiene todo el poder. Y entonces un presupuesto se transforma en un instrumento de negociación. ¿Por qué? Porque distribuye plata, ¿no es cierto? La plata pública, la que pagamos nosotros los impuestos, se distribuye. Y ahí entonces hay tiras y aflojas. Y esos tiros de floja también tiene que ver con el apoyo político de los gobernadores, ¿no es cierto? Bueno. Es un instrumento para armar coaliciones informales, si vos querés. Por eso el gobierno, este presupuesto, ¿no es cierto?, tiene casi... O sea, el mismo cariz que tienen los presupuestos en los países ordenados, ¿no? Busca previsibilidad, es cierto, pero también busca apoyo político.
9: Sí, sin dudas. Y con respecto a eso, al apoyo político, también en un ratito lo vamos a desarrollar. Hoy Diego Santilli se reunió con cuatro gobernadores buscando este apoyo tan necesario para el gobierno en el Congreso, no solamente en el presupuesto, no solamente en el tema de la discapacidad dentro del presupuesto, sino apoyo en general, ¿no? Así es. También muy importante para lo que se viene el año próximo.
7: Así es.
9: Porque es todo un símbolo tener esa mayoría en el Congreso y tener los apoyos en el Congreso para lo que pretenda hacer el gobierno el año que viene, año de elecciones, para las que falta muchísimo, porque falta poco, y falta pero muchísimo. En la política falta muchísimo y todavía puede pasar.
7: No rige el calendario gregoriano en la política argentina, no todo es muy fugaz. Hoy bailaré.
8: Bueno, está jugando Estudiantes de La Plata la vuelta de los cuartos de final en San Pablo contra Corinthians, misma ciudad donde ayer clasificó Boca a la semi de Sudamericana. 13 minutos de partido, 0-0 está a esta hora. Recordemos, en La Plata, en la ida, el partido salió 1-1. Muslera, Mancuso, Núñez, González Pires, Palacios, Baltasar Rodríguez, Piovi, Castro, Tobio Burgos, Correa y Carrillo son los 11 estudiantes que están jugando hasta ahora en un partido muy friccionado. Y hay otro partido en vivo, que es en Estados Unidos, en la cancha del Inter Miami. Está jugando el equipo de Messi una final. La campeona es Cap contra Cruz Azul, el campeón de Estados Unidos contra el campeón de México. Gana 1-0 el Inter Miami en 38 minutos de partido. ¿Quién hizo el gol? A los 24, centro de Suárez de la derecha, gol de Messi desde el punto de penal, con un gran cabezazo. En un partido particular, porque reviso los nombres, está debutando el Kili González como técnico del Inter Miami, está De Paul, está Suárez, está Messi, está Galarza Fonda, está Casemiro como central, y en Cruz Azul tenemos nombres conocidos del fútbol argentino, está Dita, está Agustín Palavecino, está José Paradela, bueno, hay varios ex-River en el partido, claro, está Rotondi también, así que la final que se está jugando en Miami por ahora lo tiene el Inter campeón. Sería el título número 48 de Messi, el quinto con el Inter Miami. Todavía falta, ¿cierto? Y Estudiantes, entonces, en 14, sigue empatando 0-0 en un partido bien de Copa Libertadores, bien friccionado.

0: Qué lindo que suena, ¿no?
1: Hermoso. Oye, qué lindo.
0: ¿Nos quedaríamos cuánto tiempo escuchando?
1: Hasta que las velas no ardan.
0: Hasta que las velas no ardan. Esto lo estamos escuchando, esta maravilla que está sonando en la noche de Radio Mitre, en lo que queda del día, porque vos sabés que hoy se dieron a conocer los nominados a los premios Grammy Latinos.
1: Ajá.
0: Afortunadamente hay mucha presencia de argentinos en esta lista de nominados a los premios a la música. A veces caprichoso, pero siempre es lindo, ¿no? Que los argentinos ocupen un lugar en los Grammy, en los premios, ¿no? Nos gusta. A mí particularmente me alegró muchísimo ver en que la lista de argentinos nominados para los Grammy Latinos está este disco que estamos escuchando, que es el más reciente álbum de Pablo Jaurena. Pablo Jaurena es bandoneonista, compositor, productor. Es cordobés, estuvo varias veces nominado a los Grammy Latinos 2021, 2022, 2023. Y esta canción particular que estamos escuchando ahora forma parte de este último disco que hizo, el más reciente, que se llama Fuellerías, que es un álbum muy especial. ¿Por qué es tan especial? Porque fue grabado entre Buenos Aires, Córdoba, Tokio, París, Madrid y Medellín.
1: Global.
0: No solamente eso, sino que también reúne a 31 bandoneonistas de 5 países y 3 continentes. Es realmente una obra de arte. Y es un lujo para nosotros saludarte, felicitarte, Pablo, y gracias por atendernos, agradecerte también por tu tiempo. ¿Qué tal? Buenas noches, Ariana Verón. Te saluda todo el equipo acá de Lo que queda del día, el programa de Gaby Anhelo. Felices de saludarte. ¿Cómo va?
2: Hola Adriana, ¿cómo estás? Un gusto saludarte a vos y a todo el equipo. Bueno, gracias por el llamado y por tus palabras.
0: ¡Felicitaciones!
2: Gracias, gracias. Acá muy muy contento hoy. La verdad que, bueno, cada vez que uno recibe este tipo de noticias es, una ocasión de felicidad porque bueno, tiene que ver con cierta vuelta, ¿no es cierto?, después de tanta entrega que uno a veces hace con los proyectos, a veces sin medir, ¿no?, una entrega desmedida de dar, y bueno, unos a veces con estas músicas como el tango, ¿no es cierto?, que hoy en día no están en la primer plana de los diarios, ni ocupan un espacio privilegiado en los canales de televisión, o en la audiencia, ni tampoco llena teatros. Entonces, es decir, que de repente una música como el tango tenga estos espacios es algo muy lindo, muy estimulante.
0: Ahora, vos sabés que cuando empezó a sonar, creo que era esta canción, Canaro en París.
2: Sí,
0: ¿no? Nos quedamos todos los que estamos acá en el estudio, fue como, uy, qué lindo esto. La sensación fue, a ver, para, qué lindo lo que estamos escuchando. ¿Cómo nació este disco Fuellerías?
2: Bueno, Fuellerías es un concepto que, digamos, si desmenuzamos un poco el nombre Fuellerías, el concepto cae, ¿no? Se desprende de este nombre, que es un nombre a priori inventado, ¿no? Porque no existe el término Fuellerías, pero sí existe el lunfardo fuelle, ¿no? Que es esa palabra que define al bandoneón popularmente en nuestra lengua argentina. Y entonces una fuellería viene a ser una suerte de encuentro de fuelles, de reunión de fuelles. Y bueno, yo un poco que en el álbum desarrollo este concepto, llevándolo, expandiéndolo, a diferentes áreas, ¿no? Entonces se me ocurrió como convocar a diferentes bandoneonistas de diferentes generaciones, diferentes latitudes, diferentes estéticas, reunirlos a todos en un álbum y generar pequeños ensambles, diferentes ensambles, desde dúos hasta sextetos de bandoneones, y abordar repertorios que van desde la recuperación histórica, la recreación de piezas que hacía, no sé, más de 40 años que no se tocaban o que estaban inéditas, hasta la música nueva especialmente compuesta para este álbum, ¿no? Esa es un poco la fuellería, es como un espacio abierto de intercambio, de encuentro entre colegas, y para, bueno, poner de algún modo sobre relieve a este instrumento tan icónico de la cultura argentina, que es el bandoneón, y bueno, en especial del tango, de la cultura rioplatense. Y bueno, es un poco eso, ¿no? Participan desde Víctor Lavallén, que está pronto cumplir 91 años, bandoneonista de la orquesta de Osvaldo Pugliese, sí, hasta algunos de mis discípulos, mis alumnos, que tienen 22, 23 años.
0: Es magia pura lo que estás contando, ¿no? Esta reunión de los bandoneones. ¿Vos desde cuándo llegó a tu vida por primera vez, digo, un bandoneón? ¿Cuándo empezaste?
2: Mira, yo podría decir que el sonido del bandoneón llegó realmente muy tempranamente, ¿no? Como a muchos de mi generación, nacidos en los 80, el bandoneón como sonido nos llegaba de la mano de los abuelos que por ahí bailaban tango o que escuchaban tango. Y bueno, luego yo empecé con la música, pero empecé lejos, se podría decir, del bandoneón. Empecé tocando la batería en una banda de rock con amigos, uh-huh, como también era un poco la norma de los músicos de adolescentes de los 90. Y de pronto, bueno, un abuelo muy tanguero, muy melómano, me fue metiendo fichas, insistiéndome que escuchara, y me fue llevando al punto de que caí completamente en las garras del tango y en un enamoramiento profundo. Y bueno, ahí decidí experimentar con el bandoneón sin saber demasiado dónde me estaba metiendo. Y bueno, ahí sin quererlo encontré algo que realmente me apasiona y que hoy en día es mi profesión, mi vocación, mi locura más grande.
1: Un instrumento difícil, ¿eh? Elegiste, pues realmente es complejo el bandoneón.
2: El bandoneón, sí, tiene una complejidad, sí, porque tiene todas las teclas, notas mezcladas.
1: Totalmente,
2: ¿viste? Y no las podés ver. Totalmente. Abrís, tiene un sonido, cerrás, tiene otro.
0: Yo imagino, te hablo desde la ignorancia, que se necesita mucha coordinación, ¿no?
2: Sí.
0: Concentración,
1: Sí.
0: No me imagino.
1: Ahora, por ahí esa complejidad, cuando la dominás de tan compleja, me parece, ¿no? Digo, estoy filosofando así a esta hora de la noche, te lo hace más parte tuya, ¿no? Porque ya a esa complejidad superarla, esto de que vos tocás una nota cuando no inspirás, la nota cuando aspirás, ¿no? Sería, viste, que vos tenés palabras diferentes cuando respirás, ¿no es cierto? Sí. Entonces, cuando vos lo haces tuyo ya, a ese nivel de complejidad, me parece que es parte de tu cuerpo, parte de tu cerebro casi, ¿no? No sé si te pasa eso.
2: Sí, bueno, yo creo que eso, no sé, la verdad que el cerebro humano es una cosa tan milagrosa. Si nos ponemos a pensar cuántas cosas nosotros hacemos de manera automática, pero que de repente requieren de una complejidad motriz, neuronal, que a veces no nos damos cuenta. Y bueno, todo es algo que viene de un entrenamiento diario de muchos años, como quien maneja, ¿no? Y conduce con un cambio manual y ya ni piensa, acá te pone primera, segunda, ya lo haces porque sabes cómo es. Y bueno, el bandoneón obviamente que tiene su complejidad al principio, como cualquier instrumento que uno empieza a estudiar. La verdad que todos son muy complejos, a todos.
0: ¿Vos
2: hay que
0: dedicarle horas? Profesor también, ¿no?
2: No, sí, también. También soy profesor. Escúchame.
1: Sos profesor de música y tenés discípulos, tenés estudiantes. Vos dijiste recién que el álbum lo integran ahí algunos de tus discípulos. ¿Cuánto hace que sos profe y que estás impartiendo así el conocimiento de este instrumento tan argentino?
2: Te podría decir que hace ya casi 20 años, no ejerzo en ninguna institución oficial, sí tengo, digamos, alumnos privados, uh-huh. Hoy en día quizás no tengo tanto, también trabajo bastante viajando a veces al exterior, a dar cursos a alguna universidad, a algún conservatorio, pero puntualmente en el álbum participan tres o cuatro de mis alumnos, y uno de ellos, casualmente, Gaspar Tatián se llama, es cordobés, él empezó a estudiar conmigo cuando tenía 5 años, hoy en día tiene 23.
1: ¡Qué bárbaro!
0: ¡No! Cinco años, pero es un bomboncito, claro. Y ya estaba con el bandoneón. Claro, ¿cómo hacía para tomar el bandoneón con 5 años? Los jóvenes estudian música, están estudiando música, se acercan a la música, les interesa, porque hace minutos nada más hablábamos de la inteligencia artificial, de cómo nos está quemando la cabeza el celular y que vivimos hipnotizados con los celulares, mirando videitos. ¿Cómo ves vos a los jóvenes, a la juventud, a las nuevas generaciones respecto a la música?
2: Mira, yo tengo, en mi caso tengo dos hijos pequeños, de 9 y 6 años, y bueno, por supuesto ellos se han criado en un entorno completamente musical, escuchándome, viéndome tocar, y están familiarizados, ¿no? Pero yo lo que veo es que cuando vos le ofreces al niño tanto cualquier cosa que los saque un poquito del encierro, que los saque de la cuestión digital y los enfrente a otra cosa, sale una cosa diferente de ellos, ¿no? Lo mismo que cuando a un niño le das una pelota en lugar de darle un videojuego,
1: muy
2: ¿no?
1: Bien, muy bien.
2: Entonces, es más o menos lo mismo. Yo lo veo, disfruto de ver a mis hijos ponerse a jugar con un instrumento como disfruto de verse divertir jugando al fútbol, ¿no? Libremente, con chicos en la plaza, ¿no? Yo creo que es algo, una actividad que independientemente de que vos te dediques profesionalmente, cuando seas adulto, es una actividad por la que deberían pasar todos los niños, aunque sea de manera lúdica, pero es algo que les despierta toda una conexión cerebral, neuronal, que a veces me da la impresión, yo no soy especialista, no soy neurólogo, nada, pero sí creo, quizás sí soy especialista en cuestiones de sensibilidad sonora y en sensibilidad artística, y creo que eso hay que educarlo, ¿no? Porque no se educa de otra manera, no se educa a través de una pantalla, se educa en el contacto con la materia, en el contacto con lo efímero que puede ser la producción del sonido y lo mágico que tiene eso para un niño, ¿no? Para un niño y para un adulto,
1: total,
2: ¿no?
1: Total,
2: que todos
1: bueno.
2: Nos emocionamos en un concierto.
1: Así
2: ¿no?
1: es.
3: Qué bueno esto que marcás, Pablo, y pienso en el bandoneón y en esto que escuchamos tan lindo, ¿cómo te llevas con la música nueva? Si es que se puede denominar nueva, uf, vieja, clásica, a la música, ¿no?
2: Bueno, qué sé yo, la música, como tantas veces se ha dicho, es una sola, ¿no es cierto? Claro. No hay ni música clásica ni música popular. A veces esos rótulos obedecen más a una lógica comercial que a una lógica que tenga que ver con cualquier otro factor, ¿no? Hablando de lo que son las músicas nuevas, yo la verdad que justamente de la mano de mis hijos, estoy en contacto y estoy abierto y me gusta estar abierto para que el cerebro no se me vaya achicharrando, digamos, endureciendo. Entonces, como para
1: oxidando.
2: Exactamente, para flexibilizarme un poco. Y es interesante, y yo profesionalmente he tenido la oportunidad de vincularme con artistas de una generación bastante más jóvenes y me gusta, por ejemplo, sin ir más lejos, el año pasado estuve grabando para el último disco de Trueno, y así hace un par de años hice una colaboración también con Bizarrap y, uh-huh. y qué sé yo, no sé, la verdad que son músicas que quizás generacionalmente me son lejanas, pero yo trato de no mantenerme tan lejano porque, bueno, de algún modo es una manera de conectar con algo que no lo podemos negar, que está pasando hoy, que es una expresión que por algo surge. Y bueno, yo creo que no hay que invalidarla, y sobre todo hay que tratar de buscar que se genere un intercambio, tanto que nosotros escuchemos esas músicas como que también los músicos nuevos de que están más crecidos a la sombra de otras músicas, puedan mirar y hurgar en el bagaje cultural que hay en nuestro país y descubrir quizás el capital, el patrimonio que tenemos con el tango, con las músicas folclóricas. Entonces creo que ambos lados se tienen que retroalimentar, ¿no? Y sobre todo creo que no hay futuro si no miramos hacia atrás, ¿no? Ya sea desde lo político, lo cultural, todo está relacionado, ¿no? Entonces, uh-huh. si no conocemos nuestro pasado, difícilmente podemos tomar buenas decisiones y crecer en el futuro. Entonces, eso pasa también en la música.
0: Estamos hablando con Pablo Jaurena, músico bandoneonista, que hoy nos enteramos de su nominación a los premios Grammy Latinos con este disco. ¿Cómo está el tango hoy en Argentina, en el mundo, y cómo lo ves a futuro?
2: Bueno, yo creo que está gozando de un momento realmente de mucha ebullición creativa. Hay realmente una cantidad de discos impresionantes que salen cada año. El problema que yo veo a veces es que no tienen el espacio para que se difunda, ¿no? Pero es increíble que a pesar de esa circunstancia, un poco de viento en contra, los artistas siguen apostando a crear nuevas composiciones, nuevas canciones, a grabar nuevos discos, discos que después no los compra nadie o a lo mejor no los escucha nadie, pero sin embargo se crean, se siguen sacando. Entonces la verdad que a nivel producción, a nivel músicos, artistas, yo estoy súper feliz. Lo que me gustaría más es que haya más espacios de difusión y bueno, por eso me pone contento de que exista, por ejemplo, en los Grammy Latinos, una categoría que sea tango, ¿cierto? Porque eso uno lo dice muy a la pasada, pero es súper importante. O sea, que tengamos en un premio de esa categoría un rubro que sea tango. Es súper importante para visibilizar a los artistas, sobre todo, bueno, casi siempre la mayoría que quedan nominados son argentinos, ¿no? Así que bueno, es muy importante.
0: Para ir terminando, yo seguiría horas hablando con vos porque me encanta lo que haces. ¿Cuál es tu tango favorito?
2: El primero que te venga a la cabeza, bueno, es Volver,
0: qué lindo. Y segundo, Pablo, para ir despidiéndote, ¿a quién se lo vas a dedicar en el caso que digan "And the winner is", el ganador es Pablo Jaurera, Fuellerías?
2: Bueno, yo se lo voy a dedicar a, si eso sucediera, que ojalá que
0: así pase. Sea.
1: Ojalá, toda la fuerza.
2: Bueno, se lo dedicaría a mi padre, que falleció justo cuando yo estaba empezando este proyecto, y justo antes de mi nominación anterior, y que bueno, no lo pudo ver, y bueno, yo le dediqué este disco Fuellerías está dedicado a él. Así que se lo dedicaría, por supuesto, a él, y también se lo dedicaría a dos personas más que yo le dediqué este disco, que en algún modo fueron mis padres, ¿no? Por un lado, mi padre biológico, Francisco. Por otro lado, Julio Pane, que fue mi maestro, mi gran maestro de bandoneón, que también se murió y no pudo grabar en el disco. Yo lo había invitado y no pudo porque falleció antes. Y el disco también está dedicado a él. Y por otro lado, Juan José Soria, que es otro gran amigo. Esos amigos, viste, que nos llevábamos como 50 años de diferencia con Juan José, pero son esas amistades que vos decís que trascienden las edades. Bueno, fue alguien que me apoyó mucho cuando yo me instalé en Buenos Aires. Me prestó un departamento por más de 15 años.
0: Para que te des una idea. Entonces,
2: él fue alguien que me dio
0: gente que puso su granito, ¿no? De arena.
2: Sí, y fueron a su manera, fueron tres padres, para mí, que creo que no podría estar hoy haciendo lo que estoy haciendo y de la manera que lo estoy haciendo si no hubiera contado con su apoyo. Entonces, sin duda, se los dedicaría a ellos.
0: Bueno, Pablo, un orgullo para todos los argentinos y obviamente vamos a estar hinchando para que digan tu nombre en el momento de anunciar el ganador. Queremos que sea Fuellerías, queremos verte ahí recibiéndolo, y si no es así, también lo recibiste, porque ya estar nominado es tremendo. Así que muchas gracias y reiteramos felicitaciones.
1: Y a escucharlo.
0: Invitamos a todos a escuchar Fuellerías. ¿Cómo lo encuentran?
2: Y lo encuentran en todas las plataformas como Fuellerías, pero te agrego una cosita. No solo lo pueden escuchar, sino que lo pueden ver, porque ya hemos publicado 7 videoclips.
1: ¡Qué bueno! Fuellerías.
2: Ese tema que estaban escuchando, Ganaron París, está el videoclip en YouTube. Síganme, se pueden suscribir a mi canal de YouTube. Ahí hay una playlist que tiene todos los videoclips de Fuellerías. Lo pueden ver a Víctor Lavallena a sus 90 años tocando Ganaron París, como de la misma manera que él lo grabó hace 60 años atrás.
0: Qué bárbaro. Un lujo. Gracias por atendernos, y felicitaciones nuevamente.
2: Gracias a ustedes y bueno, muy buenas noches y un saludo a toda la audiencia.
0: Buenas noches, Pablo Jaurena, músico argentino que nos llena de orgullo, dice bandoneón que suena una maravilla. Con esta música nos vamos a las noticias. Dale.
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6: 15:00 de la noche, cielo despejado en Buenos Aires, 11 grados 8 décimos la temperatura. El oficialismo avanzó en el Senado con los cambios al régimen de zonas frías. El proyecto obtuvo dictamen de mayoría y será tratado la próxima semana. La iniciativa reduce los subsidios al gas y ya cuenta con media sanción de diputados. La propuesta reemplaza parte del criterio geográfico vigente desde 2021 por una segmentación basada en vulnerabilidad económica. El cambio alcanza la localidad incorporada hace 5 años al régimen de zonas frías en 10 provincias. El beneficio general dejará de aplicarse y quedará reservado para usuarios con menores ingresos u otras condiciones de vulnerabilidad. El proyecto también extiende hasta 2045 los incentivos para el desarrollo de energías renovables. Además, incorpora un mecanismo para que las distribuidoras eléctricas regularicen sus deudas con CAMMESA. Tuchel reveló que temió la remontada argentina en la semifinal del Mundial. El técnico de Inglaterra admitió que esperaba lo peor. Era esperar la muerte y no vamos a sobrevivir, recordó sobre el segundo tiempo. Argentina perdió 1-0 a los 68 minutos, recordemos, tras el gol marcado por Anthony Gordon. Thomas Tuchel señaló que el equipo de Scaloni jugaba con mayor libertad, movimientos más fluidos, mejores soluciones. El entrenador recordó que advirtió el peligro luego de un cabezazo de Nico González que fuera contenido por Jordan Pickford. El entrenador alemán asumió la responsabilidad por sus decisiones y afirmó que nadie quedó más dolido que él por la eliminación. Las declaraciones forman parte de un documental de la Asociación Inglesa de Fútbol sobre la participación de Inglaterra en el último mundial. Cielo despejado en la noche de Buenos Aires, 11 grados 8 décimos la temperatura, 81% la humedad.
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0: Hablábamos hace un ratito del presupuesto 2027. Una cuestión que da mucho que hablar y dio mucho que hablar hoy y va a seguir dando que hablar, jugando un poco con presente-pasado. Y tiene que ver con el tema discapacidad. Un tema sensible, obviamente, como país siempre es un tema sensible. Un tema sensible también para el gobierno, que ha tenido reveses con respecto a esto. Y atención con lo ocurrido. A ver, haciendo un resumen, de casi como si fuera un punteo para que se entienda. Desde la oposición planeaban extender la emergencia en discapacidad por un año. Es decir, que el presupuesto del 2027 incluyera la emergencia en discapacidad. Desde el oficialismo, antes de que se diera a conocer el presupuesto, hablaban en conjunto con los aliados de que iba a haber un proyecto superador a la emergencia en discapacidad, que iba a haber un proyecto superador que iba a contemplar la discapacidad y que iba a tener una planificación de recursos apuntados a este tema. Eso es lo que desde el oficialismo le decían a los aliados. Bueno, llegó el presupuesto y no solo no tiene esa planificación, sino que además tiene recortes. Eso generó que en algunos diputados oficialistas empezara cierta bronca con respecto al Miranda a la Casa Rosada, diciendo, nos hicieron ir a negociar algo y ese algo ahora no está.
1: Claro.
0: Nosotros gastamos tiempo y recursos de negociación para supuestamente un proyecto superador y ese proyecto superador no apareció. Y obviamente esto también generó bronca en los aliados. Claro. Porque básicamente lo que plantearon es, nos mintieron. Claro. Nos dijeron que iba a haber algo. Nosotros dijimos, bueno, si ese algo, jugando con el algo, ¿no? Si ese algo aparece, nos sentamos, escuchamos y seguramente lo aprobemos. Y bueno, y ahora no apareció.
1: A ver, el problema inicial, ¿no es cierto? El gobierno lo encaró diciendo que había un padrón sucio de beneficiarios, ¿no? Había beneficiarios que en realidad les llegaba la plata y no, digamos, cumplían con las condiciones y requisitos.
0: Exacto.
1: Ahora, limpiar un padrón, ¿no es cierto? No estamos hablando de mandar un cohete a la luna, ¿no? El gobierno ya está, digamos, en su tercer año largo, ¿no es cierto? Y uno debiera pensar que esto, inclusive, ¿por qué? Porque vos los convocás voluntariamente, ¿no es cierto? A los interesados. Ergo, no tendría que ser demasiado difícil. Y esa es la cuestión. Ahora, si esto pasa por otro lado y pasa por el recorte, ¿no es cierto? Que nunca alcanza porque vos ajustás, ¿no? Y finalmente recaudas menos. Ahí tenés un problemita. Y yo creo que este es el brete donde algunos representantes que no son, viste, dogmáticos y que están en asociación, ¿no es cierto? Libre, empiezan a sentir, bueno, que su propio electorado, ¿no?, manifiesta, digamos, un poco de bronca con esto.
0: Sí, esto

0: a ver, es un tema que generó discusiones y discordias ya la vez pasada. Después fue la ley de emergencia en discapacidad. Totalmente. Una sí, cuestión que...
1: Los dogmáticos puros dicen, ¿por qué yo tengo que ayudar a alguien así, no es cierto?
0: Pero hay que decirlo que en general son los menos.
1: Totalmente.
0: Creer que la totalidad de la gente que votó al gobierno está de acuerdo con esto y que es libertaria...
1: Extrema.
0: Es un error. Y dentro de quienes votaron al gobierno, quienes hoy lo apoyan y dentro de quienes no, hay mucha gente que dice, este es un tema a rever. Por eso, desde los diputados y senadores oficialistas, lo que estaban intentando hacer era, bueno, buscar este proyecto superador que estuviera contemplado en el presupuesto, como todo lo que se pretende que esté contemplado en el presupuesto, y es lo que estaban en conversaciones con los aliados. Desde ya que esto va a cambiar, ¿no? Porque tuvo rechazo de los opositores, de los aliados y de parte del oficialismo. Esto va a cambiar, será una cuestión a negociar de este presupuesto, pero generó un tema de debate interno, por lo menos en la jornada de hoy.
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3: 46 minutos van de la primera parte. En San Pablo siguen empatando 0-0 Corinthians contra Estudiantes. Se juega hasta los 47, así que está muy cerca de terminar. Un primer tiempo parejo. Los dos tuvieron situaciones. Está muy trabado, está muy friccionado. Y Valenzuela da vía libre también a estos choques en el partido. El árbitro, recordemos, como empataron 1-1 la ida con este resultado, con este 0-0 parcial, hay penales por ahora para definir quién se mete en la semifinal en Copa Libertadores, que hace un ratito Palmeiras eliminó a Liga de Quito por penales en una serie tremenda, que Palmeiras había ganado 1-0 la ida, que Liga estaba perdiendo como local 2-1 y en dos minutos en el 90 y en el alargue se puso 3-2, después lo perdió en penales. Está confirmada una semifinal de la Copa Libertadores, que es Palmeiras contra Fluminense. En la otra busca el lugar Estudiantes Corinthians. Mañana lo van a buscar Flamengo Independiente del Valle. Y actualizando también la final del Inter Miami, van 10 minutos del segundo tiempo. Sigue ganando 1-0 el equipo de Messi, con un gol de el 10, que va a tener la despedida dentro de poco en Argentina, como contaba la Negra Verón. Todavía falta, pero en caso de que se dé, sería el título número 48 del futbolista que más veces salió campeón en la historia del fútbol.
1: Ahora sí.

0: Bueno, para bajar la dependencia de los celulares, esta es la noticia que habíamos anticipado al comienzo del programa. Singapur le paga a sus ciudadanos por leer libros. Lanzó un programa para reducir esta dependencia al celular, de la cual estábamos hablando. Vos también dejabas tu mensaje en el contestador y de esta manera fomentar un poco la lectura. ¿Cuál es la propuesta? Simple. Los ciudadanos deben leer al menos 15 minutos por día y registrar la actividad en una plataforma oficial. 15 minutos se te pasan volando.
1: Sí. ¿Leyendo? Sí.
0: Por cada jornada de lectura reciben 20 monedas virtuales.
1: Ajá.
0: Al acumular...
1: Los lectocoins.
0: Lectocoins. Usted acumularía bastantes, ¿o no?
1: Ah, yo tengo ni siquiera el vicio. Mi vida es adentro de un libro.
0: Al acumular 1,000, pueden canjearlos por $1 singapurense. Tenés que juntar 1,000.
2: ¿Sí? ¿A leer? 20 cada 15 minutos eran.
0: 20 monedas virtuales cada 15 minutos.
3: Y $1 singapurense.
1: Ah, bueno.
0: Bueno, pero digamos. Importa, claro.
1: ¿Cómo? Y más que un peso argentino es.
3: 4 caramelos a un día.
0: Tiene su vueltita. Claro. Solo se permite registrar una sesión por día.
1: Ah.
0: Hacen falta 50 días para conseguir esa recompensa. El objetivo no es ganar dinero.
3: No, es sacarte los datos.
0: Sino, bueno, usar el incentivo para creer.
1: Está entretenido.
0: Todo tiene su trampita, sí, en la vida. Sí, pero bueno, sonaba hermoso, ¿no? Él estaba sacando un pasaje. Bueno, ¿cuál es la iniciativa? Combatir esto, este término que estábamos hablando fuera de aire, el doom scrolling, ¿sí? ¿Qué es esto? Estar todo el día con el dedo tiki, tiki, tiki, tiki, mirando videitos, ¿no? El consumo compulsivo de contenidos en redes y celulares, y de esa manera recuperar la atención sostenida y la concentración. Para hablar de la concentración, de la lectura, de los beneficios y todo lo demás, estamos en comunicación con Claudio Weisburg, que es neurólogo. Hace unos días estábamos hablando con una profesora de secundaria que tenía alumnos entre tercero y quinto año, ¿no?
2: La profe Humor.
0: La profe Humor. Le preguntamos qué leen los adolescentes. Tus alumnos. Digamos, los que tenés en el aula.
1: Un poquito más grande, yo un poquito más sanguango.
0: No, le preguntamos a la profe. Ah, no, ¿y qué dijo la profe?
1: Los míos ya son grandes.
0: La profe le dijo, no leen. Nos dijo, no leen, claro. ¿No? Ajá. Esa fue la respuesta de ella.
3: Sí, no leen.
0: El tiempo de atención, dijo, un minuto y medio.
2: Un minuto y medio. Como un video de Instagram.
0: Una cosa así, todos nos agarramos la cabeza. Le vamos a preguntar a Claudio, a quien ya mismo estamos saludando, que él es neurólogo, ¿qué pasa en el cerebro con un adolescente, con un niño, con la neuroplasticidad te está formando si no lees, si no lo utilizás y estás todo el tiempo con el celular? ¿Qué pasa, Claudio?
4: Hola, buenas noches.
0: Buenas noches, ¿cómo estás?
1: ¿Qué tal?
4: Muy bien. Es como, ¿a dónde hemos llegado? Claro, cuando vos contabas la pregunta de qué leen, en realidad había una previa, es si leen, y la respuesta es no. Entonces el gran desafío de nuestro tiempo es, ya no es acceder, ¿viste? Es lograr que nuestro cerebro permanezca un tiempo suficiente para ir transformando el conocimiento. Entonces antes, digamos, tenemos que llegar al punto de premiar con monedas al cerebro para hacer aquello para lo cual evolucionó, que es poder tener unos minutos de prestar atención. Antes buscábamos tiempo para poder leer y hoy necesitamos recompensas para no dejar de hacerlo, ¿no? Es a donde uno ha llegado.
1: Mirá vos. Sí.
4: ¿No? Sí. El precio puede estar siendo perder la paciencia para, ¿no? Para comprenderla.
0: Es muy fuerte, ¿no?
4: Es como...
0: Porque uno lo comenta, sí, bueno, van a premiar. Ahora es tremendo.
4: Y lo que pasa es que lo que vos decías recién es como que el scroll te acostumbró a cambiar el estímulo constante y estar con este... circuito dopaminérgico que cada vez es más corto, y de alguna manera es como que el scroll te acostumbró a estar cambiando de estímulo constante. Leer nos obliga a permanecer, y el permanecer y el atender también se entrena, ¿no? Quizás como que las grandes batallas hoy del siglo XXI no sea por la información, porque es lo que abunda, sino por quién consigue quedarse con la atención, ¿no? Como este fenómeno cognitivo, y la realidad es que pasamos de pagar por tener libros a pensar en recompensas para que alguien los abra y los lea, ¿no? Es como la evolución tecnológica con involución atencional, ¿no? Evoluciona la tecnología, involuciona la atención como fenómeno cognitivo.
1: Ahora, si vos no prestás atención, ¿no es cierto? Entonces se vuelve todo absolutamente efímero, ¿no? Porque la memoria, ¿cómo puede funcionar? ¿No es cierto? Cuando tenés estímulos permanentes y todo pasa y finalmente nada es importante, ¿no?
4: Como que el cerebro no perdió la capacidad de concentrarse, claro, o de atender, sino que lo estamos entrenando miles, claro, de veces por día para estar todo el tiempo distraído.
1: Ese es el punto.
4: Es una distracción constante.
0: ¿Sabés qué imagino? Como un hámster, ¿viste? Que está en la jaulita todo el tiempo haciendo lo mismo. En la ruedita.
4: Sí, ¿viste? Y total, porque como que está siempre como en el mismo lugar, pero necesitas todo el tiempo mover la rueda para estar activo. Y esto es como el hámster necesita mover la rueda para mantenerse activo. Y de hecho, un hámster que tiene que ir por varios circuitos y no por una sola rueda, la complejidad y el circuito neuronal es mucho más complejo si el hámster tiene que pasar por varias por varios círculos y recorrer varios caminos para encontrar el alimento, que si tiene una sola o no tiene ninguna. Su cerebro es más grande, las interconexiones aumentan. Fantástico. Entonces el cerebro crece a medida que la estimulás. Y si lo pensás como un músculo, la atención y las funciones ejecutivas hay que entrenarlas igual que cuando uno va al gimnasio. Entonces de esto...
0: Ahora, ¿cómo llega ese adolescente al nivel superior? ¿Cómo llega a la universidad, a la facultad?
4: El adolescente hoy llega sin poder tener la capacidad para poder leer una página entera de un libro. Una página, no un capítulo, no un libro, una página. O sea, no, se desacostumbraron a la lectura y eso lleva a que ya hace muchos años que los adolescentes entran a la facultad sin una comprensión de texto comparativa a algunas décadas atrás, pre-tecnología. La comprensión de texto bajó muchísimo. Así como en los chicos que están todo el día con una pantalla, también generamos analfabetos motores, porque tienen menos capacidad, los chicos tienen menos fuerza que sus abuelos, claro, porque practican menos. Entonces, al final, en definitiva, es como que uno decide a qué prestarle atención, pero si uno acostumbra a la microatención, al microsegundo, y es una complicación importante hoy. O sea, la atención es una función ejecutiva que uno la va formando, pero uno va generando situaciones en donde las personas no pueden permanecer con algo que no cambie la pantalla, como el scroll de una red social.
1: Ahora, esa complejidad está perdida, digamos, o puede recuperarse. No
4: está perdida, porque mira, a ver. Vos, o las adolescentes hoy, vos contás esta noticia, digamos, de que es como un paradigma de decir, che, sí, o sea, no hay lectura que le tienen que pagar como incentivo económico para que la persona lea y acredite que leyó en una aplicación. Ahora, cuando la tecnología salió, los celulares, no se podía ir al colegio con los celulares. Después se abrió todo el tema de los celulares, computadoras, claro, netbooks en los colegios. Hoy muchas de las secundarias volvieron al no celular toda la jornada. ¿Y los chicos qué dijeron cuando les sacaron el celular? Y ahora tenemos que hablar entre nosotros. Ahora nos tenemos que comunicar, nos tenemos que mirar a los ojos, tenemos que estar en el face to face. Es decir, y el celular no está en los colegios secundarios para que los chicos interaccionen entre ellos y tengan que practicar el estar con algo que no sea una pantalla. Y al principio, en los colegios que cortaron abruptamente, pues costó un montón. Y esto es parecido. Claro. ¿Viste? Si no cortás, está bien. Después, hoy, claro, uno de los últimos pacientes, un papá de una adolescente, me decía, no, en este colegio, en este secundario, no pueden tener celular. Ahora, va una doble jornada, va de 8 a 4. A las 5 sale y está casi con abstinencia. O sea, esto es una tecnoadicción.
1: Así es.
4: ¿Está bien? Sí, la necesidad imperiosa, claro, de estar con, hay que tener... y no poder dejar de...
1: Claro, claro.
0: Claudio, vos recién hablabas de la memoria. ¿Qué hay de cierto que cuando vos lees algo en una pantalla no lo memorizás de la misma manera que si lo estuvieses leyendo en papel? ¿Eso es cierto?
4: Bueno, eso es como un hábito. Digamos que en general la lectura del papel clásico genera una ventaja. Es como que es muy absolutista decir que en pantalla no memorizás, pero el promedio se vio, o algunos estudios mostraron, que como en la pantalla podés leer a veces más rápido, muchas veces procesamos como más superficialmente y con menos profundidad, y a veces no terminás de entender o de prestarle toda la atención debida, y el papel favorece una lectura más lenta, espacial y profunda. Entonces eso procesa mejor, entonces lo recordás mejor. Y la pantalla siempre tiene más distractores, claro. Y el papel nos invita de vuelta a permanecer.
1: Es cierto, porque
4: y
1: los libros...
4: el cerebro va a recordar mejor aquello que permaneció.
1: Totalmente, porque, a ver, cada libro tiene su identidad, ¿no es cierto? Inclusive una página ajada, lo que sea... Y muchas veces la memoria utilizan, estoy hablando de práctica, ¿no es cierto? Que busca esas formas de anclar, ¿no? Te acordás del argumento, pero primero te acordaste de la tapa del libro, ¿no? Hay como un anclaje en todo un contexto de la lectura. Estoy hablando, de argumentos por ciencias sociales, ¿no? Pero también literatura, ¿no? Uno se acuerda de ese libro que leyó, de la colección Robin Hood, ¿no? Sí. Amarilla.
0: Sí.
1: Y eso detona, una
0: tacto,
1: serie de recuerdos. Claro, de recuerdos.
0: El olfato, todo, claro, ¿no?
1: Claro. Total. ¿No es cierto?
4: Total.
1: Pareciera.
0: ¿Y para escribir es lo mismo si lo haces en la computadora, en el celular, que si escribís una carta? La otra vez estuvimos recordando cuándo fue la última vez que escribimos una carta, por ejemplo, que escribimos algo con lápiz y papel, con una virome, con una lapicera, que escribir con el celular. Digo, desde lo cerebral, ¿la actividad es la misma, la inspiración?
4: Inspiración no es lo mismo escribir en lápiz y papel que escribir en el teclado. Y cuando escribimos a mano, no solo copiamos información, sino que la vamos procesando. Entonces, cuando vos estudiás anotando un resumen, anotando en un papel, con lápiz, cuanto más profundamente procesa el cerebro, mayor son las posibilidades de aprender y recordar. Entonces, la mano escribe más lento que el teclado, por eso tenés un tiempo extra que puede ser de aprendizaje. Entonces, como que escribir a mano es obligar el pensamiento a bajar la velocidad, y eso a veces genera aprender más, y el cerebro necesita ir más lento en esta situación.
0: Claro, entonces imaginamos gente que está estudiando, copiando y pegando, o escribiendo con la computadora, el aprendizaje no va a ser el mismo que a mano, la vieja carpeta.
4: El aprendizaje no es el mismo, no es el mismo, uno va ayornándose, y vos no aprendés igual frente a una persona presencial que por video.
0: Claro.
4: Vos no aprendés igual, escuchando a alguien... que viéndolo.
1: En la cuarentena, lo que enseñamos por Zoom, hubo realmente resultados muy muy diferentes de cuando uno está mirando a cada uno, ¿viste?
0: Zoom.
1: Adapta su discurso a lo que está recibiendo de la gente que, ¿no?, que está aprendiendo. Y en Zoom hay realmente una cuestión ahí de, casi te diría, de artificialidad, ¿no es cierto?
4: Total. Por eso es como la situación, en donde genera la actualidad, ¿no? Pero bueno, es como la lectura es una fuente inagotable de entrenamiento cerebral.
1: Total.
4: Y de poder mejorar todas tus funciones ejecutivas. Entonces, la pantalla, al ofrecer la velocidad, no genera que la lectura se profundice tanto como en el papel.
1: Así es simple.
4: Es mucho más importante leer de una pantalla que no leer.
1: Claro. ¿Sí?
0: Claro, seguro.
4: Entonces es como que la lectura es una actividad que hoy entre las generaciones no forma parte de la currícula. Es más raro el niño o el adolescente que la lectura forme parte de su día, de su noche antes de ir a dormir. Y hoy no es una cuestión de criar chicos sin tecnología, sino enseñar que la tecnología sea una herramienta y no la dueña de su atención o de su cerebro. Claro. Entonces,
0: Totalmente.
4: La información.
0: No, no demonizarlo, está... fuera horrible y no utilicemos más, no, pero sí no, una, tener un equilibrio. Ahora, en Singapur dice por lo menos 15 minutos por día. Vos como médico neurólogo, ¿cuánto para mantener más o menos activa la neurona, la cabeza, el cerebro? ¿Cuánto recomendás? Que no se atrofie.
4: No, porque vos eso lo tenés, es un entrenamiento que lo tenés que hacer desde la infancia, ¿entendés? Claro. Los padres tienen que, no es el colegio nada más, los padres también tienen que fomentar que nuestro cerebro se va transformando con aquellos que hacemos rutinaria y habitualmente, cuando generamos un hábito saludable. Uh-huh. Por eso cuidar lo que leemos, cómo aprendemos, el tiempo que nos dedicamos, los padres que pasan tiempo, que leen con sus hijos, que le aprenden con el ejemplo. Esto, cómo dedicamos la atención, también es cuidar en quiénes nos estamos convirtiendo, ¿no? En un mundo que compite por distraernos.
0: Más que claro.
1: Buenísimo.
0: Más que claro todo.
1: Es buenísimo.
0: Impecable. Claudio, muchas gracias.
1: Muy interesante. Gracias, Claudio.
4: Bueno, espero que volvamos a prestar atención.
0: Sí, por favor, que tengas buenas noches. Claudio Weisburg es neurólogo y bueno, con él estuvimos hablando acerca de este tema y sorprendiéndonos también, ¿no?
1: Claro.
0: Yo por lo menos desconocía estas diferencias de escribir con el teclado, escribir con una lapicera. Claro.
1: Cuando Claudio las mencionó se volvieron naturales, ¿no?
3: Claro,
1: obvias,
3: sí,
1: ¿no?
3: Claro.
1: Porque vos fíjate, cada letra tiene su identidad cuando la escribís y cuando pulsás una tecla es una tecla nomás, ¿no?
0: Fría, no genial, dice nada, genial, no comunica genial. Nada y no nada. Nos estamos yendo porque se viene la segunda parte de lo que queda del día. Perdón porque nos retrasamos unos minutos, pero antes,
3: sí.
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0: 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Ahora sí, nos fuimos. Hasta mañana. Chau, chau.
5: Mientras tanto viene para Casimir, toca para Flores, de primera juega para Lozano. Lozano se manda al ataque y se va. Lozano cara a cara con el arquero, lo tiene, está... Descuido en la última línea del San Pablo. Una pelota que jugaron a la derecha para Flores. La tiró para Merentiel. Merentiel se llevó la marca. Y por el medio corrió en diagonal Lozano. Llegó el punto penal. Y remató de zurda para derrotar con un bombazo al arquero Rafael. Y abrir a los 15 minutos del segundo tiempo la cuenta. Se abrieron en el fondo. Y venía... lo más fresco y lo sano, el marcador de punta de Boca para recibir la estocada con el en vez del pie derecho de Flores. Boca 1, San Pablo 0, Lozano llena de gol el Morumbí la noche paulista. Boca 1, San Pablo 0, Lozano 15 minutos del segundo tiempo.

0: Salud Navarra, bienvenidos. 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Después del triunfo de Boca ayer, o el empate de Boca con la clasificación. La clasificación de Boca.
1: Triunfo. Sigue sin ganar.
2: Clasificación, digamos las cosas como son.
3: Es triunfo.
1: Sí, tampoco para que te enojes, flaco.
3: Después te lo explico. Después te lo explico porque es triunfo.
0: Es un empate. El partido
1: es empate.
0: Es un triunfo porque lo que.
3: Partido 180.
1: Sigue sin ganar en Brasil.
4: A lo Riquelme, Boca perdió 2-1 ayer. Y sí, ¿te acordás cuando ganó con Atlético Mineiro? Había ganado los dos partidos 1-0. Porque él cobraba los goles anulados.
1: Sí, supongo que ahora va a salir a decir:
4: hay que cobrar el gol de San Pablo.
1: Es cierto. Veo que la tienen muy adentro porque no paran de hablar de Boca. Están muy al pedo hace un mes y pico. No paran de hablar de Boca.
4: No, está bien, pero digo: al pensamiento riquelmiano.
0: Déjame ordenar esto.
4: Sí, tenés razón.
0: El micro del Santo Sagrado lo vamos a hacer. El Santo Sagrado tiene.
4: No, yo traslado el pensamiento del presidente de Boca.
0: Preguntarle a los hinchas.
3: ¿Le doy pañuelo?
1: Igual entiendo lo que dice, es cierto también.
0: Pañuelito. Le vamos a preguntar a los oyentes.
3: Lo dejo acá, ¿eh?
0: ¿Cuál tiene que ser la hora del Santo Sagrado? Vamos a tener que poner una. Tiene que haber una hora. 11:30:03:07:90. ¿Cuál es la hora del Santo Sagrado?
3: Ah, ¿no es el manto sagrado?
0: No, es el Santo Sagrado de Filippini. No, eso es otra cosa. Estoy hablando del Santo Sagrado. 11:30:03:07:90. Nos tiene que decir la hora en la que podemos poner el Santo Sagrado aquí en el programa. Un segmento. Que le vamos a buscar un auspiciante, me imagino, tratándose de Filippini.
4: No, deberíamos buscar el auspiciante que tiene hace 30 años Boca, Yudim. Sí, hace 30 años lo tiene.
1: Toda.
5: Ojo que está bien, Hoy está bien.
4: Fuerte, No, pero está hace 30 años por lo menos que lo tiene.
0: Yudim fue como Adidas, viste los dos,
4: Yo lo reconozco.
1: Bueno,
4: ¿sabes cuál es la diferencia? Que yo lo reconozco. No me hago el tonto. Yo lo reconozco,
5: No queda mal con la otra mitad.
4: La de Benítez. ¿Vos te pensás que la de Benítez no la sé? La de Benítez Pinola, yo no me hago el tonto, Te lo reconozco.
3: No es lo mismo que lo de ayer. No es lo mismo que lo de ayer.
4: No, lo de ayer también.
3: Seamos sinceros, no es lo mismo que lo de ayer.
4: Pero la de ayer también.
3: 2-1. 2 de Mineiro contra esta. No deben una más todavía.
4: La estás pidiendo por la duda con Vasco.
3: La voy pidiendo por la duda porque digamos la realidad es esa.
4: Está sacando a Vasco de su estadio.
3: ¿Me dijiste que nos cagaron dos veces con Mineiro o no?
4: Sí, verdad. Pero digo, ojalá que Riquelme sea honesto, algo que estoy pidiendo que es imposible, pero que salga y diga, esta vez nos favorecieron.
0: ¿Vos te enfrentarlo a Riquelme cara a cara y decirle esto?
3: Desconoce el significado.
0: No,
3: sí, lo hace. Desconoce el significado de la palabra honestidad.
4: Pero, por favor,
1: no sé. Le tiraste un centro también.
0: Vamos a hablar del partido, vamos a hablar de la Copa Sudamericana, porque hay además mucha información. Atlético Mineiro asoma
1: el candidato.
0: Como el gran candidato. Me parece hoy dio vuelta el partido contra Santos.
3: 4-2 le ganó.
0: 4-2.
1: Sí.
0: Y terminó.
3: Sobre el final, ¿eh? Pues.
1: La última, el cuello.
0: Lo tenía.
1: Sí. El Barba Domínguez es ganador.
0: Palmeiras salvó la ropa en la Libertadores con lo justo.
3: Tremendo, ¿eh?
0: Porque.
3: Estaba 3-1 y se lo empataron.
0: Y se lo empataron en la serie.
1: 3-3 quedó.
3: Yo soñaba con un Weigan semifinalista.
0: pero no.
3: No se dio.
0: Y se terminó metiendo.
1: Para el papero.
0: Boca sacó ayer chapa de candidato, más allá de que Atlético Mineiro, a mí me parece que es más equipo que Santos.
1: Y que San Pablo.
3: Yo creo que.
0: Sí, que San Pablo, sí, que probablemente San Pablo, sí.
3: Yo no tengo claro si es candidato objetivamente, pero si vos veías el miedo que tienen los brasileños, que sacaron por todos lados las cantidades de veces que Boca le había ganado a los brasileños, ¿vos viste lo que es eso? O sea, le ganó creo que 45 veces a los brasileños, y digamos, decían Ovillo Papão, que significa el cuco. El cuco de los brasileños.
1: Y eso que este Boca no asusta a nadie.
3: Bueno, te digo una cosa, San Pablo tampoco.
6: Cuando
1: no,
6: yo,
1: San Pablo, ¿cómo es?
3: San Pablo es una lágrima.
6: Cuando yo les hago el análisis en la previa a los partidos, ustedes no me tienen que discutir, nadie tiene que discutir nada, me tienen que escuchar y después poner música directamente y terminar ahí.
0: Este era el otro segmento que yo iba a preguntar a los oyentes en el 11:30:03:07:90.
3: El antimufa.
0: Claro.
3: El antimufa.
6: No, pero la realidad es que, San Pablo, yo le conté que me pareció un equipito que.
0: ¿No contaste?
6: Sí, se lo conté en la previa. Dijo. Si vos allá a Sao Paulo le sacabas la camiseta de Sao Paulo, que la conocemos todo, y le ponías una camiseta de cualquier color, podía ser un equipo que no fuera brasilero, el que vos quieras. Pero no tenía nada de equipo brasilero, Sao Paulo.
3: Y si a Boca le sacabas la de Boca y le ponías la de Riestra, ¿no parecía Riestra?
6: No, Boca hizo un partido inteligente.
3: Partido inteligente, pero lo que te quiero decir es que tampoco tiene nada. ¿Qué carajo tiene Boca?
4: Bueno, igual en la serie fue más Boca.
1: Sí, claramente.
3: En toda la serie.
6: Fue mejor.
3: Pero fueron dos partidos.
1: Menos malo,
7: sí, no, bien, bueno, pero
0: el de ayer fue.
7: Perdón, lo que no tiene.
3: Teniendo en cuenta la pregunta de José, sacar chapa de candidato no es solamente jugar bárbaro, es saber jugar los partidos.
7: Plantarse. Y Boca, Boca se plantó.
3: Esta serie la jugó bien.
0: Sí, muy bien. Boca juega ayer un primer tiempo como el que tenía que jugar.
6: Serio.
1: Para mí es un equipo serio. Eso.
0: Como el que te exige jugar este tipo de torneo. Frente a equipo brasileño de visitante. Exacto. Es decir. Tomaste cosa de otro Boca, y no estoy comparando ni mucho menos, pero ayer la realidad es que parecía...
3: No, yo comparo. Parecía el planteo. Después los jugadores son el planteo, digamos. Era el Boca de Bianchi, o sea, plantado en Brasil, o sea, en el medio de la cancha, no retroceder, y está bien.
4: No compare con el Boca de Bianchi que jugaba Libertadores.
3: No te lo estoy comparando con el Boca de Bianchi. Te digo...
4: Acá está jugando la Sudamericana, que es un campeonato de tercera índole.
1: La forma de plantear...
0: Ya va a tener tu segmento, pero claro...
4: Pero está bien.
0: Le vamos a hacer una linda...
3: A vos te da terror que solamente te menciona Bianchi. Pero la realidad es... La forma en que lo planteó el partido, lo planteó bien. Lo planteó en la mitad de la cancha, no lo planteó metido atrás.
6: Lo único que tuvo Boca es que... siendo mejor que su rival aún en el primer tiempo, casi sin patear al arco.
0: No hizo diferencia.
6: No hizo diferencia y se pudo haber ido con el marcador. Pero apareció el arquero, Siempre aparece, siempre está apareciendo.
0: Ese es un elemento importante para rescatar de este Boca, porque después miremosle las particularidades. El global es, hizo un buen partido, o un partido correcto, el que ustedes quieran, inteligente como había que hacerlo, dosificó todo lo que pudo, se plantó adelante, presionó adelante. No llevó eso al área rival en el primer tiempo. En esto estoy de acuerdo con Martín. Es un aspecto a mirarle a este Boca. Ahora, después el arquero apareció cuando tienen que aparecer los arqueros, flaco.
3: Bueno, sí, pero están para eso también. Es parte de, digamos.
6: Sí, pero había arrancado con críticas el arquero y no lo venía salvando. Y ya los últimos partidos lo viene salvando. Y ayer tuvo una tajada.
3: El partido anterior de la serie también anduvo muy bien al principio del partido. Está rindiendo, se está acomodando. No es fácil ponerse la camiseta de Boca.
0: Descolgó un par de centros bien, tapó bien la que tenía que tapar arriba, que después lo ayuda al palo. Porque además es una pelota difícil, porque si vos la mirás bien, no es el cabezazo recto del jugador. Hace carambola la pelota.
3: Sí.
0: Pega en la cabeza del defensor de Boca. Pega. Hace carambola en la cabeza del atacante. Y bueno, ese movimiento.
6: Reacciona, obvio. Está muy bien.
0: No vamos a hablar de Paredes. La saga central. Hasta el descuido que tiene que ver con la edad en el gol del empate del
3: dos
0: chico.
3: Pero dos pibes serios.
0: Sí, totalmente.
3: Los dos, ¿eh? O sea, Dilolo ya lleva más partido. Herrera. 6 partidos, tiene 7 partidos, no parece eso. Parece que tuviera.
6: Son 6, 7 puntos todos los partidos, sí. Herrera.
3: Pero bien.
6: Muy bien.
1: Yo no lo voy a condenar. El error la paga caro.
3: No, pero pará. No lo voy a condenar por una jugada. Totalmente de acuerdo. Una jugada no te define la actuación de un tipo que se paró en la cancha y no se sintió jamás que tenía 7 partidos solo.
0: ¿Cuánto sacó? ¿Cuánto anticipó? ¿Cuánto ayudó a sacar al equipo? Porque Boca juega ese primer tiempo del que destacamos la postura de Boca en el partido. Para que Boca se parara ahí de la manera en la que se paró en el primer tiempo, vos tenés que tener centrales que se animen. Es decir, Boca hubiera sido imposible que jugara de la manera en la que se paró ayer en el primer tiempo con Figal, por ejemplo. Porque Figal se hubiera metido dentro del área.
3: Naturalmente se mete atrás.
0: Se mete dentro del área. Sí. Entonces, todo lo otro que vos armaste para tener...
3: No le gusta el mano a mano, le gusta correr.
0: Central, cerquita de Casillas, el otro, los delanteros presionando arriba. Vos sabés que no podés porque te quedan 40 metros, te agarran los equipos brasileños. Te meten un par de pases ahí y te arman. ¿A dónde quiero ir con lo del chico Herrera? Que él aceptó el reto y el desafío de jugar siendo tan joven 5 o 10 metros más adelante de lo que probablemente él se sienta más cómodo jugando en este momento y jugando por primera vez en una cancha brasileña como le tocó.
3: Y cambiado, porque es 2, no es 6.
0: Y bueno, y además, parece
3: encima
0: que
3: es 6
0: que 2, te aclaro.
3: Pero es 2.
0: Puede ser.
3: O sea, el chabón es diestro y es 2. O sea, es un 6 que a veces vos te das cuenta que le queda del todo incómodo.
0: Un 6 diestro como ha habido muchos.
3: Sí, pero a veces le queda incómodo porque el tipo está. Lo que pasa es que no tiene 6 Boca. O sea, lo pusieron ahí porque no tenía 6.
0: Pero juega muy bien.
3: Juega muy bien.
0: Porque se...
1: Hoy es intocable, sí.
3: Pero obviamente.
1: Cortina el plantel.
3: Te diría que es más intocable que Dilolo.
1: Para mí también. Conoce sus limitaciones
3: si,
1: y
3: por ejemplo, si vuelve fuerte. A Ayrton Costa, vos lo que le pones a Ayrton Costa, es Herrera Ayrton Costa. Sí. No es Dilolo Costa.
0: Está bien. Creo que técnicamente Herrera es más que Dilolo.
3: Sí, claro. No tengo dudas.
0: Cuando tiene que salir con la pelota, Di Lolo tiene eso que decía Perfumo. Hay veces que la mejor jugada de un central es tirarla a la tribuna. Sí. Y Di Lolo esa parte la entendió muy bien.
3: Sí.
0: Él revolea. Y está muy bien, porque si no sos Beckenbauer para salir jugando, ¿para qué carajo te va a meter?
1: Figal sale jugando con elegancia. Figal.
0: Sí, contra Fluminense en la final de la Copa en el 2023 también quiso salir jugando.
6: ¿Por qué provocás?
1: Tiene otro juego.
4: ¿No te gusta Herrera?
1: Sí, me gusta. ¿Cómo no me gusta Herrera?
4: Pero
3: estás tirando pálida de que arrancamos. No, vamos a festejar un poquito.
1: A Di Lolo digo con respecto a que la revolea, como dicen, Figal por ahí no la revolea tanto.
0: Después hay
3: boludo. Figal es un boludo que no puede jugar en Boca, no es un zaguero para
1: Boca.
3: Está
1: enojado él también.
0: Si
1: no
0: queremos buscar alguna, queremos buscarle algún asterisco a la producción de Boca ayer, no entendí por qué entró Valencia.
3: No.
0: O mejor dicho,
3: es un error tremendo.
0: Peor todavía, porque además hay un dato que pensaba después del partido de ayer. Digo, si Arruebarrena pone en algunos partidos a Valencia para exponer a Román porque se lo trajo y porque no lo quiere, lo puedo entender que lo haga porque está...
8: Pero puede ir en contra de sus intereses. Ayer fue un error.
3: Ayer eligió jugar con 10 tipos, jugó con 10 tipos los últimos 15 minutos.
6: En el momento que lo pone, Boca estaba
1: 2-0
6: arriba. Y enseguida entra y enseguida le hacen el gol, ¿no?
3: Qué casualidad que entre
6: la serie. No fue culpa de Herrera, pero tuvo mala suerte también.
0: Pero no da una mano para ir a defender
3: la pelota aérea. Ni sombra, no colabora, nada.
0: Ponete a mirar partidos en los que Cavani todavía corría, la cantidad de pelotas que sacaba de cabeza en el área de Boca Cavani.
1: Eso es cierto.
0: Defendiendo. Montones.
1: Para mí le cuesta saltar a Valencia.
0: Bueno, entonces, vos...
1: Con todo respeto,
0: pasamos nomás atrás en el tiempo, sería muy injusto. Palermo.
8: No, bueno, puedes comparar.
0: Bueno, está bien, por eso no quiero ser injusto.
1: Palermo era el mejor defensor en la pelota detenida.
0: En la pelota detenida. Entonces, ¿cómo no le voy a pedir a Valencia que cuando entra hacia adelante no corre, no pesa, por lo menos venga al área y
3: sacar pelota.
4: Pedile a Arruebarrena que no lo ponga.
8: Yo estoy con Tony, es preferible que te haga que no haga cagar.
4: Venga, pídale al técnico que no lo ponga, ese es el problema.
1: Era uno menos.
4: El 9 de la reserva, tan malo, ¿eh?
0: Por eso mismo planteo que me llamó la atención que ayer el Vasco Arruebarrena lo pusiera.
1: Estaba Milton Jiménez todavía también.
0: No era el momento para arriesgar poniéndolo a Valencia.
6: Me parece que sentía el partido cocinado. Sao Paulo no había sido peligroso. Si bien estaba ya en desesperación.
0: Lo que pasa siempre, te meten una pelota quieta, haces una infracción sonsa, porque fue un full tonto, innecesario. Te meten un centro, porque jugadores de buena pegada.
6: Están en partido nuevo.
0: Los malos equipos brasileños tienen uno que le pega bien a la pelota, Martín.
3: No. Todo. Se metieron en partido de vuelta.
6: Sí, fue un error.
0: Después de eso, chances no tuvieron, intentaron con centro.
1: Y Ángel Romero tampoco le da. Lo ponen de carrilero. Dejalo a Flores de última.
3: Mira, te digo una cosa. Ángel Romero al lado de Valencia, ¿sabes lo que es?
1: Bueno, pero ponelo 9, no de carrilero.
0: Si era Merentiel, ya era hora de sacarlo, porque Merentiel ya no se movía. Esta es la realidad.
3: No aguantaba ya ninguna pelota. A sus habituales rebotes en los controles, ya no podía aguantar nada. Estaba liquidado.
0: Ni siquiera le rebotaba.
3: ¿Vos viste la distancia que hay del centro del campo al área? No se ve nunca el área.
1: Entonces, ¿qué hay que hacer? ¿Hay que correrlo a Arruebarrena?
0: Te paras en un arco, porque esto lo he hecho en esa cancha. Te paras en un arco, el otro lo ves, parece papi fútbol. Así se lo contaba.
3: Es increíble.
0: Yo estuve ahí, por eso te digo.
3: Pero es una cancha que fuera de joda está por encima de las medidas reglamentarias. O sea,
0: es grande.
3: Hay un mínimo, ¿sí?
0: Esta está en el máximo de la permitida. Tremendo. Y encima tiene ese entorno de estadio inmenso con la pista de atletismo. Ya lo decíamos.
3: Parece más grande todavía.
0: Que parece más grande. Tiene la, así como las canchas, como la de Estudiantes, que tiene la tribuna sobre la cancha.
3: Parece más chica.
0: Parece más chica, ¿por qué? Porque lo lleva el jugador a jugar 5 metros para adentro. Esto lo contó Bilardo un día, ¿eh?
3: Sí.
0: Decía, no es que sea más chica. Dice, parece más chica, ¿por qué? Porque cuando vos tenés la tribuna cerca, el jugador natural, espontáneamente, se corre 3, 4 metros más para adentro.
6: Está muy bien.
0: Y entonces vos terminás jugando en menos metros cuadrados de lo que la cancha tiene.
6: Claro, tiene sentido y lógica.
0: Pero sí, bueno. Cancha...
3: ¿Quién lo dijo?
0: Carlos Salvador.
3: El más grande de todos.
0: Tal cual. Y lo otro es, ayer lo charlábamos con Marcelo y Marcelo entendía que contra Gimnasia de Mendoza había pasado lo mismo, porque yo le decía, no daba para que en el último tramo pusiera otra vez una línea de 5, lo metiera Pellegrino como un central.
3: Yo creo que quiso dar una muestra de que no se estaba metiendo atrás, quiso dar como mandar un mensaje a la cancha de que no había que meterse atrás.
0: Porque le había pasado con Gimnasia de Mendoza
3: lo
0: contrario.
3: Porque le había pasado, y la realidad es que si vos querías hacer eso, ponelo a Milton Jiménez, poné a cualquiera, no pongas a Valencia, no puede entrar más. Menos que menos para aguantar un
0: rato.
3: Si estás 5-0 arriba, lo pones un rato.
0: Podrías haber puesto a Milton Jiménez para cabecear. Alguna ha sacado también Milton
9: Igual
0: Jiménez.
9: Igual es cierto que daba la sensación de partido controlado. Que San Pablo no tenía las herramientas
0: Si me apurás en el análisis, creo que era más partido para meter línea de 5 en los últimos 10 ayer que contra Gimnasia de Mendoza. Porque contra Gimnasia de Mendoza, que hacía todo desde el toqueteo, vos lo que necesitaba era volantes que cortaran el juego. No, porque si vos a los que te están jugando mucho te metés atrás, por más que pongas 10 defensores, en algún momento te van a embocar. Y ayer no había toqueteo de los brasileños. Lo que había era una intención permanente de
8: desesperación,
0: de abrir el juego a las bandas para meter centro, nada más. Sí, hola. Sí. Lo único que querían era meter.
9: No, inercia por ser el local y tener que estar en desventaja, nada bien. Más, pero sin nada.
0: Pero casi que habían renunciado a eso tan particular que tienen los brasileños, que es que te toquetean la pelota, te la mueven de un lado para el otro, pase corto por adentro, por afuera, y llega un momento que no lo encontrás más, no lo agarrás ni con una goleadora. Bueno, eso no pasó ayer en el partido frente al San Pablo. Lo bueno que tiene Boca, y ayer lo charlábamos con Coli en el postpartido, es que ahora se juega el mes que viene, falta un mes para el partido de semifinal.
4: 14.
0: Es el mejor refuerzo que puede tener Boca en un tiempo donde no va a llegar nadie. Sí, recuperar a Bataglia.
1: A Bataglia, por lo menos meter a alguien en el banco. Si te faltan 5 o 10 minutos, como ayer, lo metí a Bataglia, a ver si cabecea alguna en el área.
6: Bataglia con la inactividad que tuvo, bueno, por más que falte un mes para jugar.
1: Con lo que
0: está bien, pero
1: con lo que no tenés
0: mes para el banco suplente, Martín.
1: 10 minutos, no te pido más.
0: Si vos ayer no te animás a poner a Jiménez y lo ponés a Valencia. Yo a Bataglia, con un mes de pretemporada, con un mes de entrenamiento, por lo menos para
1: acomodar un poco ahí.
0: Vos con Bataglia tenés un volante con buen juego aéreo.
6: Sí, sí.
0: Es alguien, ¿cuántos goles hizo de cabeza Bataglia?
1: Tenía 5 goles,
6: Brasil, creo. Jugaba ahí, pero, o sea, era un 5 que se metía entre los dos centrales.
9: Vale, bueno, estamos hablando de una versión de Bataglia antes de la lesión. Hay que ver cómo
0: por
9: vuelve.
0: Supuesto, por supuesto.
1: Evidentemente está mal. Va a estar mal.
9: Y me imagino, ahora, por eso lo digo.
1: Peor que Valencia para defender una pelota. No,
6: pero más que Bataglia, los que estén lesionados, me parece la buena noticia, Paredes, por ejemplo.
9: Para mí también. Paredes,
0: está bien.
6: Un descansito.
0: Paredes tiene un mes más. Yo digo que reforzar
6: Delgado,
0: un poco.
6: Que ayer jugó muy bien, pero que viene de
0: ayer,
6: una lesión.
0: Ayer a Delgado, por ejemplo, a Delgado ayer se le notó la ausencia de los partidos anteriores.
6: Claro.
0: Falto de. Es más, ya que hablamos de que Boca no tradujo esa presión alta que había hecho en el primer tiempo en jugadas de gol, hubo una que pudo ser jugada en la que Delgado calcula mal una pelota que le cae a él cerca del área entrando casi de 10. Sí. De esas que habitualmente él baja y tenía todo para meterse en el área. Un tipo que además entra bien al área. Eso te muestra que está falto de ritmo, falto de distancia.
6: Sí, pero es lógico también.
3: Pero está cansado también. En la pelota que termina en el gol anulado, Paredes pifia. Arranca con una pifia de Paredes.
0: Sí, sí, sí.
3: Una pifia grosera de Paredes en el área. Y vos decís, no es Paredes.
0: Cansancio.
6: Hasta Ascacíbar, que es un tipo de tres pulmones, me parece que yo ayer lo vi un poco ya caído físicamente.
1: Ascacíbar
6: es
1: muy malo.
6: Bueno, no jugó bien, pero pesado lo vi, no sé.
0: No jugó, pero. A ver, el aporte de Ascacíbar ayer fue, me parece, el de entender que por más que jugaran Delgado y Paredes, él no podía asumir la función de jugar al lado de Merentiel, como lo hace muchas veces para ir a buscar de segundo 9 una pelota en el área.
3: Pero jugó atrás, ¿eh? Viste que jugaban casi un 4-2-3-1. Jugó atrás de Merentiel.
6: Jugó
3: atrás de Merentiel.
0: Jugó atrás, pero no casi no entró.
3: No entró al área porque no llegaban nunca al área.
0: Bueno.
3: No llegaban nunca al área. Pero jugó, era Flores, Merentiel, Velasco y adelante. No, Flores, perdón.
0: Al área.
3: Ascacíbar. Velasco Flores, y Merentiel.
0: Claro.
3: Así. Juegan tres y uno adelante.
0: Ayer entra una al área que le tira, creo que el propio Lozano, y se le va un poco larga, pero casi que es la única que Ascacíbar tiene para.
1: Estaba impreciso en los pases cortos también. En el control de pelota se le escapan mucho.
0: Bueno, porque tuvo que correr más para frenar que para jugar. Estamos hablando de el mediocampo de Boca es un mediocampo que tiene jugadores que con la pelota son muy buenos y cuando pierden la pelota les cuesta más. Porque ninguno es un futbolista de corte netamente. Ahí ni falta. A Casíbar, ni Delgado, ni Paredes.
1: No, esa función la puede hacer Belmonte.
0: Que Paredes lo haga bien, que está Delgado jodiendo, lo haga bien.
3: ¿Qué tenés, Guita? Te garpa Belmonte. Beltrote no puede ser nada en Boca. Salvo suplente.
1: Bueno, para mí el mejor suplente fue Belmonte.
3: Mejor suplente.
0: Ayer entró para oxigenar bien. Y me parece que le dio
3: suplente,
0: un poco de.
3: Un buen suplente.
0: Está bien, pero le dio aire.
1: Y después no hay otro.
3: Pero es que estamos con ese criterio. Digo, bueno, ponelo a Valencia porque no hay otro. No, flaco, que no entre nadie. Antes que entre Valencia, que no entre nadie.
0: El otro gran punto.
4: Pero Valencia y Belmonte hay una diferencia.
3: Ya lo sé, lo que te quiero decir es que Belmonte no es la solución. Belmonte es solución de.
0: No, Belmonte sí, Belmonte.
3: Nada.
0: No, ayer, a ver.
3: Ayer jugó bien, ayer el rato que entró lo jugó bien.
0: Viene de varios partidos, contra la Lanús jugó muy bien, lo terminó.
4: Para mí no
0: es un jugador
4: que ha desentonado en Boca.
3: 5 puntos.
0: En el último tiempo ha mejorado.
4: Hay otros jugadores que
0: tuvo una etapa
4: que han pasado. que no llegan ni a Araña en el 5.
0: A ver, ¿cuántos años hace que Boca tiene un contrato con Juan Ramírez, por ejemplo?
1: Puta Ramírez,
0: entre, claro, entre Ramírez, entre Ramírez y Belmonte, yo con Belmonte voy de manga corta al Himalaya.
4: ¿Qué le dio más, Belmonte o Cavani a Boca?
1: Qué pregunta jodida que hiciste.
0: Ah, son cosas totalmente distintas.
3: Muy jodido, muy jodido. Cavani.
4: Cavani le dio más.
3: Y hizo como 25
1: que
3: goles.
1: Está sacando una foto
0: más. Al principio, el primer año de Cavani no fue malo.
3: Bueno, fue. El primer año fue malísimo. Algo el segundo. El primer año llegó y se tuvo que atender medio año para ponerse a tono.
0: Pero si es el año que Boca llega a la final de la Libertadores, 2023.
4: ¿Cuántos
3: se tuvo 6 meses malísimo.
4: ¿Cuánto tiempo jugó
0: primero
4: en Boca?
0: 6 meses. No, 6 meses.
4: ¿Cuánto tiempo jugó en Boca Cavani?
1: 3 años.
3: 3 años, pero hubo uno que no jugó.
1: Digamos que jugó.
3: 3 años tuvo contrato. Uno no lo jugó.
4: ¿Cuántos títulos ganó?
0: 1.5 no lo jugó.
3: Cero. No, pero con ese... No, pará, Menem tiene 60 goles.
4: Baja 3 años por Boca y no ganó un título.
3: Pará,
4: ¿eh?
3: Y bueno,
1: lo dijo Román en su momento.
4: Sí, hay jugadores que no pasan
3: igual, o sea, te ser canchero con eso. Menem tiene una cosa, tiene 60 goles en Boca, está a punto de pasar algunos históricos de Boca y no ganó un título. Ni uno.
1: ¿La Supercopa Patronato no la querés contar?
3: ¿Cuál?
1: La del 1 de marzo del 2023. Estaba Menem.
3: ¿Jugó?
1: Es campeón. Sí, ingresó.
0: No sé, pero si bueno, no vayamos a Patronato.
3: No, un solo
0: el otro,
1: sí, bueno,
0: el otro punto que quiero meter es el tema del gol anulado al San Pablo en el partido. Ayer cuando lo estábamos relatando, viéndolo por la televisión, la imagen desde la cámara que televisaba el partido, desde donde están las cabinas, es offside. Es
1: habilitado. Gritamos todos, 2 metros habilitados.
0: Lo dijimos.
3: Yo ahora llorando,
1: el primero.
0: Después el VAR tiene otra cámara que la televisión no la muestra, sino que muestra la cámara del cuando la muestra el VAR, que es desde el otro lado.
3: Sí.
1: Ahí ya no generó duda.
0: Y ahí el hombro aparece. Dicho esto, sea. Y... sí, porque hay una cámara que te dice una cosa y otra cámara que te dice otra cosa. Tenés que entrar. En esta, yo donde me paro es. Hay que terminar con que el VAR.
3: Define
0: hormiga. ¿Qué cobró el juez de línea? ¿Cobró upside? Sí. Listo. Otra cosa. ¿Cobró que vale el gol? Listo. Vale el gol.
3: ¿Cobró que valía?
1: No.
0: La bandera el juez de línea.
1: No fue anulado por el VAR. Simplemente.
0: Claro, no ve que.
3: Ratificado.
1: Ratificó la decisión.
0: El VAR ratifica de porque el juez de línea levanta la bandera.
3: ¿El línea estaba bien parado? ¿Estaba bien en esa línea?
0: Sí. Sí, está,
1: no, serio, digo. No, sí, está bien parado.
0: No, ¿sabes dónde se ve? En esa cámara que yo te digo,
3: la que va
0: enfrente, sí, vos sí. Ves que el juez de línea levanta la bandera.
6: Es polémico que el trazado de línea se hace de la cámara que vos decís, claro. que da el offside, desde la perspectiva otra. Esa. Entonces, es que si lo hacían desde la otra, no sé qué pasa.
1: Pará, que lo agarré.
3: Pará.
1: ¿Vos te acordás el gol que le hicieron a Nacional en cancha Independiente, que era un quilombo, que parecía offside de un lado en la Libertadores que se terminó jugando en el 2020 y luego terminó en el 2021?
6: ¿Se acuerdan
1: el 2-0. Buscalo, que si buscas los diarios de Uruguay, decían ribar, robar, porque habían visto un metro adelantado al de River y del otro lado se daba cuenta que no estaba adelantado. No sé si era Nacho quien había hecho gol. Sobre la hora, el 2-0. Busquen la jugada y se van a dar cuenta.
6: No se da cuenta. Ah, pero no, bueno, que cuenta. Te digo, estamos hablando de esta jugada puntual. Trajiste una del 2020, boludo.
1: No, ahí es la misma.
6: Eso es lo llamativo.
9: Cuando tiran las líneas, la roja y la azul.
3: Pero para, esta línea.
9: A mí me da la sensación que si cambian el color de las líneas.
3: Porque la línea no está. La cámara no está ahí. La cámara está. No,
0: esta es la cámara.
9: Esta es de transmisión.
3: La cámara de transmisión, pero está en la línea del área.
0: El canal de YouTube de la radio, lo que estamos mostrando es la cámara de la transmisión. Sí, ¿sí? Claro. Esta es la cámara de la transmisión.
3: La cámara.
0: Cuando ves esto, te da la impresión de que el jugador.
3: Recontra habilitado.
0: Está habilitado. ¿Sí?
6: Exactamente.
0: Cuando,
1: lo dijimos al toque.
0: Cuando te muestran la otra cámara, una cámara que está del lado de enfrente, entonces ahí vos ves el hombro. Sí. Da la impresión de que está adelantado.
6: Es un tema de perspectivas.
0: Es un tema de perspectivas, pero obviamente. Por supuesto que es un tema. Es lo que decíamos el otro día.
3: Mirá qué derechita que está la línea trazada con respecto a la del área. Qué paralela que está. Está recontra paralela.
6: Yo igual, sinceramente, no llego a distinguir si está adelantado o no está adelantado.
9: Cambian el color de las líneas.
0: No, no tiene que el juez de línea.
3: Es como que se superponen.
9: El juez eso, si cambian el color de las líneas en vez de estar la roja atrás.
4: El juez de línea estaba
0: bien habilitado. Estaba bien ubicado.
6: Sí, lo que pasa es que el juez de línea tiene que tener un ojo de lince para poder.
3: Estuvo mal en levantar la bandera.
1: Pero.
3: ¿O levantó después del gol?
1: No, levantó al toque.
0: No, para mí la levanta.
3: Aparte, ¿levanta después del gol?
1: En el movimiento rápido de la jugada.
0: No la levanta ahí, pero la levanta.
1: Queda muy en offside.
0: La levanta, me parece que la levanta después.
3: Está impecablemente parado, te digo. Mirá dónde está.
0: Está justo en la línea. Está perfecto.
1: A ver, a él lo salva el VAR de última. Si
9: para
1: se equivoca,
9: algo está el VAR,
1: no se equivoca.
0: Por supuesto. Yo creo que él concede el famoso delay, creo, digo, no lo vi. ¿Sabes por qué?
3: Delay de bandera.
0: El delay de bandera, porque cuando el jugador convierte el gol, hay uno que sale adentro del arco y mira y tiene el gesto de. ¿Viste cuando
1: ahí
0: el jugador se desencanta?
1: Ahí dijiste vos, con
0: ahí,
1: offside.
0: Bueno.
1: Por eso sale Dorival protestando al línea.
0: Exactamente, porque no era que el árbitro iba a llamar al VAR o que iban a esperar, era que habían invalidado el gol.
1: Estaban esperando,
0: había invalidado el juez.
9: La única
0: línea.
9: Manera de solucionar estas jugadas es con el semiautomático.
3: No, pará, te quiero decir una cosa. La única forma de invalidar este tipo de jugadas es que se dejen hinchar las pelotas con las de la línea. Tiene que haber un metro.
0: Eso no
3: es.
0: Porque están contra el espíritu.
1: Pero
0: no es ventaja. No es ventaja. Está sacando ventaja. El tipo está en el Wenger que nunca.
9: Pero cuando haya un metro, me
3: hace. Esa, que es un cuerpo entero, tiene que haber mínimo.
0: No, pero en el cuerpo. A ver, en el cuerpo no hay un centímetro. El cuerpo, listo, ya está. El cuerpo.
9: Sí, hasta que no sea el cuerpo y sea medio cuerpo y ahí.
6: Solita,
0: tu cuerpo y el de Martín no son el mismo.
9: Pero vos vas a decir, Solita en esa jugada tomó ventaja. Él va a decir, para mí no está tomando.
3: ¿Querés poner un metro o un metro? Un metro.
9: Y cuando sea un metro y un milímetro,
3: si vamos a estar en el mismo. Si te quieren, es más fácil de medir que si tenés el codo apoyado, porque decís, es un
9: para
3: metro,
9: mí,
3: es un metro.
4: Si te quieren un gol por esto. Contra Atlético Mineiro Boca, dijimos que era un robo.
0: Sí.
4: Bueno.
6: Lo mismo. Yo lo que creo.
0: Esto es discutible, esto no es un robo. Esto es discutible.
4: Aquella vez.
3: Escúchame, escuchame una cosa.
0: No, yo no discuto aquella vez.
3: Era una rótula. Era la rótula del Pulpo González. Era la rótula del Pulpo González, que encima la tenía rota. La rótula del Pulpo González.
0: Toda rótula tiene que estar rota, extraña.
3: Claro.
6: Exacto. Esto no debería ser discutible. El gol debe tener prioridad. Y si vos no tenés los elementos para probar que.
0: Tiene que ser gol.
3: La Mineiro
6: claro,
3: también.
6: Tiene que ser gol.
3: Ahora, los dos contra el Mineiro igual.
6: Obvio. Todo lo que vos quieras, todos los goles del mundo que hayan entrado en unas polémicas así.
0: No lo empezamos a discutir hoy, lo tenemos que discutir siempre.
6: Siempre.
0: Bueno,
6: siempre.
0: Porque si no es.
6: No, siempre.
0: De acuerdo a la cara del cliente.
4: Clarísimo, como hace dos años le robaron a Boca, ayer le robaron a San Pablo. Le metieron la mano.
6: Porque creo que por más que
3: esto no es choreo. Me parece que el choreo, ¿sabes qué es? El choreo es cuando vos. Yo te decía, la patada de Flores, que no lo expulsan contra Lanús, es un choreo. El otro día, la que se tira con la dama para la Alamari, eso choreo.
6: Pero esto también.
9: Esta es una jugada que una la locura. Balanza, si te la quieren dar a favor, te la dan. Y si no,
6: ¿por qué te la dan a favor?
9: Pero yo estoy diciendo que para mí
6: justamente
9: haber sido
6: es
9: gol,
6: una jugada que también. Te amerita hacer lo que vos quieras.
9: Por eso, es una jugada así.
8: Eso es lo que habilita. Eso es lo que habilita el hecho de desconfiar de todo. Porque es una jugada que habilita que esté bien o que esté mal y está igual.
0: Tal cual, si a Boca ayer le hubieran convalidado el gol al San Pablo, no nos hubiéramos enterado de que existe esta otra cámara del otro lado y después hoy alguien nos mostraba, ¿sabe lo que iban a decir de Boca? Con cierta razón, lo choraron a Boca.
8: Está bien, pero pasó esto.
0: Está bien, pasó esto.
8: No pasó lo otro que vos estás diciendo.
0: Lo que estoy diciendo, ya sé que pasó esto. Pero a veces hace falta también la ficción para determinar que no es contundente que chorearon al San Pablo, eso quiero decir.
6: Pero a mí ni siquiera de esta cámara me queda recontra claro que está adelantado. Me parece que no.
3: Ninguna de las dos cosas.
6: No se puede ver, no están las cámaras que nos muestran.
0: Tampoco ves que está habilitada. A ver,
3: ninguna de las dos cosas.
6: Ninguna imagen.
0: Soy honesto conmigo mismo, que es lo único que puedo hacer. Cuando vi la jugada ayer desde la cámara, desde donde está la cabina, está perfecto. Es gol.
3: O gol.
0: Pero de qué la chica es gol. Ahora, después cuando meten la otra cámara y trazan la línea de la otra, el cuerpo inclinado, digo, miércoles. La verdad que tienen razón, por lo menos, para observar esta otra. Me entra la duda.
3: Nosotros estábamos haciendo la transmisión
1: para frente a
3: la
1: duda,
0: filosóficamente, frente a la duda, lo que digo es hay que dejarse de joder con las hormiguitas. Tiene que ser gol. La prioridad tiene que ser gol. La ley Wenger. ¿Por qué no se animan a votar la ley Wenger de una vez por todas?
3: Totalmente.
0: ¿Qué tiene que ser el cuerpo? Si después el cuerpo toca o no toca, ya está, muchacho, es gol. Porque ahí saca una ventaja el futbolista del San Pablo de esos 5 centímetros. No hay. Es mentira que hay ventaja. No tiene ningún sentido.
3: Está en contra de, o sea, la ley de ventaja es para el perrito guardián, el tipo que se te queda al lado del arco. Nah. 20 metros adelantado.
0: A favor de esta idea de que eso debió ser gol, ¿con qué convierte el gol el jugador? ¿Con qué da el pase para que se convierta el gol? Con el pie. Sí. ¿Qué era la parte que tenía adelantado que
3: el
0: lo
3: hombro.
0: Ocupa? El hombro. Bueno, listo.
3: No tiene nada que ver.
0: No tiene nada que ver. Es decir, él llega a la pelota con.
3: Esa parte no la tenía adelantada.
0: Claro, él llega a la pelota, llega con el pie.
3: Por eso que está mal. Por eso que es una locura.
4: Tienen dos cámaras para medir de dónde buscan el VAR para buscar la posición.
0: Bueno, pero está bien, pero eso, Pablo, seamos honestos también. Así como decimos que hay canchas en Argentina, como no hay lugares para poner las cámaras y criticamos, bueno, si tienen cámaras de los dos lados en San Pablo para que. Y está bien. Eso ya es otra cosa, no tiene nada que ver con
3: eso. Digo, para mí, digamos, la discusión general.
0: Lo que no puede ser es que nos hayamos pasado 5 minutos de la noche y nos hayamos presentado. 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
12: 11:05 de la noche, cielo despejado en Buenos Aires, 11 grados 7 décimos la temperatura. Santilli abrió con 4 gobernadores en la negociación por el presupuesto y las PASO. El diálogo incluye el presupuesto 2027, reforma electoral y la suspensión de las primarias. El jefe de gabinete tiene previsto reunirse con 7 gobernadores en Casa Rosada. De este primer encuentro participaron Raúl Jalil de Catamarca, Juan Pablo Valdés de Corrientes, Gustavo Sáenz de Salta y Osvaldo Jaldo de Tucumán.
13: Es un tema que hay que tratarlo porque hay varios proyectos alternativos. Se habla de eliminación, de suspensión y de modificación. Y yo lo que creo que tenemos que consensuar. Bueno, yo lo que creo que fundamentalmente hay que darle participación a los partidos políticos y hay que permitir que la gente elija lo más democrático posible.
12: Un perito afirmó que Pity Álvarez estaba lúcido al momento del crimen. El integrante del cuerpo médico forense sostuvo que el músico no sufría un cuadro de psicosis. El juicio por el asesinato de su vecino, Cristian Díaz, continuó con 4 nuevos testimonios. Pity Álvarez no estuvo presente en la jornada porque manifestó que no se sentía bien. Entre los testigos se declaró Esteban Toro Martínez, integrante del cuerpo médico forense. También brindó testimonio la psicóloga Adela Beatriz Aguad, quien intervino en un informe del mismo organismo. La jornada se completó con las declaraciones de los inspectores policiales Walter Guaita y Mariano González.
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12: Se indica para mañana jueves en Capital Federal una temperatura mínima estimada en 10 grados, la máxima en 22, con cielo despejado. 11 grados 7 décimos la temperatura, 85% la humedad.
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14: Hola muchachos, Eduardo Lugano. Che, digamos las cosas como son, loco. Boca tiene que ganar algo con el Chiqui Tapia, vamos a ser sinceros. Le prometió que gane algo. Así Paredes se va a fin de año a jugar con Messi, tranquilo. Por eso están desesperados buscando al del 5 de Talleres. Porque ya saben que Messi llamó a Paredes para que juegue allá con él. Y la mujer está desesperada por vivir en Miami. Por eso el Chiqui Tapia, si puede, le hace ganar todas las competencias que va a figurar. El gol que le anularon ayer a los brasileros fue una joda. Es una joda para Tinelli.
15: Buenas noches, mi nombre es Ana de Boedo. Es lamentable que Deportivo Penales siga robando como está robando. No jueguen más, regálenle una copa porque desde el 2007 que no gana nada internacional.

0: lado, ¿eh? Está bien. Se picó del otro lado del mostrador, se picó.
1: Sabíamos que parecía jugar con Messi, ¿eh?
0: No lo sabíamos. No. Yo te lo dije.
2: Tenía mucha data ese oyente.
0: Sí, señor.
1: Te voy a decir una cosa.
0: Lo dijo la radio, además.
1: Totalmente. Si ahora no se va a jugar con Messi, es por este hombre que advirtió todo esto, ¿eh?
0: Tal cual.
1: Seguro.
3: ¿Me explica cómo consiguen que los ayuden en el campeonato local, en la Copa Sudamericana, que en todos los torneos haya un empujón?
1: Lo llamó Román Donofrio. A Don Frío lo llamó. A Don Frío lo llamó y le dijo: Don Frío, ¿cómo hacías vos? Y le explicó todo.
3: ¿Y a dónde fue Tapia? ¿Hablar con quién?
0: Y con Donofrio, seguramente.
1: ¿Por qué? ¿A dónde fue?
3: No sé, parece que tuvo que charlar con Domínguez.
0: Como vos conocías
1: a Domínguez. A ese Barriquelme también habla con Domínguez, ¿o no? Y pará, ¿y el agasajo que le hizo la Conmebol a River?
3: Yo, ¿no?, le diría.
1: ¿Era así? ¿Que estaba Di Carlo y compañía aquí? ¿Cuándo fue eso que estaban todos ahí? ¿O querés que te ponga también a la hermana de Domínguez con la camiseta de River? Dale, dejate hinchar la pelota. No llores, porque el equipo más favorecido por la Conmebol de los últimos 10 años es River.
0: La hora es otra. La hora del Santo Sagrado es otra. Ahora vamos a seguir hablando un poquitito de Boca, después viene la selección.
2: Respétenlo,
0: después viene a hablar de River periodísticamente y después te vamos a dejar los últimos 10 minutos del programa.
1: ¿A qué hora?
3: Ya está. ¿Eh?
1: Claro. Yo me puedo ir cuando llore.
3: Está.
1: ¿O me quedo cagarme de risa?
0: Como todo programa que se precie de ser líder
1: pluralista
0: de su segmento,
1: sí,
0: debe respetar cada una de las columnas de los periodistas.
1: Muy bien,
0: y todos deben quedarse a escuchar
1: al otro.
2: Muy bien.
1: ¿Me puedo reír?
0: Bueno, eso ya.
3: Ya está, yo es ya dije lo que tenía que
0: es por
3: decir.
0: Es por tu cuenta. No.
3: No va a haber ningún otro momento.
4: Seamos serios.
3: El momento grabando... es cuando juega Boca, cuando estamos hablando de Boca. Se favorecen esa Boca.
0: No. Estamos grabando la presentación del Santo Sagrado, sí, que es un segmento que va a empezar en lo que queda del día, el tramo final.
1: La llorería.
0: ¿El cuadro cómo queda?
1: Boca Vasco, que no sabe dónde se va a jugar todavía.
3: Ya empezaron a operar para sacar a Vasco de la cancha. Y sí.
1: Ahora, reglamento, ¿no?, de Conmebol.
3: 30.000
1: personas.
4: Lo de River consiguieron un nuevo trabajo. Solo hablan de Boca. Están con el tema de Vasco. Están con los jugadores, con Colidio.
3: No, está bien.
1: Se lo meten en el orto al mar y a todo, ¿no?
4: Los colgaron a Colidio y ahora quieren que juegue.
0: Paulo, yo te voy a decir una cosa. A Boca le conviene jugar. A Boca le conviene jugar en San Januario. ¿Qué estás diciendo? ¿A Boca le conviene jugar en San Januario?
1: Que debe ser más chiquita.
0: Porque
1: es
0: una cancha chica. Le van a tener que dar igualmente las 4.000
1: hinchas.
0: 4.000 en 20.000.
1: Son 4.000 contra 18.000.
0: Contra 16.000. Y además, por lo menos, es de césped. Si lo llegan a jugar en el Joao Avelange, en el donde juega Botafogo,
1: sí,
0: es césped sintético. Milton que siempre...
1: Santos, ¿no es?
0: El Nilton Santos. Era...
3: Bien, pero no es donde juega Vasco da Gama habitualmente de local. Donde está acostumbrado a jugar Vasco da Gama.
1: ¿Y Boca está acostumbrado a jugar?
3: Hace un rato decía Bertoa que Lanús fue a jugar contra Libertad, que Libertad tiene una cancha de 15.000 espectadores, una semifinal.
1: Si Lanús no tiene ni 15.000 hinchas.
3: O sea, exactamente lo mismo.
1: No tiene 15.000 hinchas y tampoco tiene
3: semifinal
1: Libertad.
3: De Sudamericana había ido.
4: ¿Pero
3: a
4: de qué año? Si yo no me quedo clara.
3: Entonces vos tenés que... A River lo hicieron jugar contra Libertad en octavo de final, donde no se podía jugar.
1: Octavo de final.
3: Pero también el reglamento dice lo mismo.
4: No, para octavo
3: de final.
4: Semifinal el reglamento.
3: Salió en todos lados, Tony, que no sé qué le dieron un permiso especial.
0: Paulo,
1: tenés un dato,
0: que no sea.
4: Ahora, cuando Boca jugó con O'Higgins, también dijiste: no le quieran pedir a O'Higgins que salga del estadio. Está obsesionado con Boca, Pablo.
3: No, está bien, pero.
4: Y no salió, fue, lo eliminó.
3: Y está bien.
5: Igual, la verdad que.
3: Porque si lo hicieron con Libertad,
5: ningún equipo quiere salir de. Bueno, sí, Libertad tuvo un permiso especial
0: de su propia cancha.
1: Una cosa, a Cienciano lo sacaron de su cancha y tuvo que ir a jugar a Arequipa. Y Cienciano en su cancha tenía 8.500 millones de metros.
5: Está ganando todos los partidos.
4: Pero ¿quién le sacó?
1: No rompamos los huevos.
4: Y bueno.
1: O sea, el reglamento es el reglamento. Ahora lo voy a buscar.
3: Fíjate, Gustavo, qué capacidad tiene que tener.
4: Que ir a jugar. ¿Cuál es el problema?
0: Yo te digo, entre jugar en el Maracaná contra 60.000 personas y jugar en el San Januario, donde Boca ya jugó, además ganó un partido.
1: Gol de Guillermo, 1-0.
0: ¿Cuál de Guillermo? Yo lo relaté ese partido.
5: Lleva 60.000,
0: ¿no? ¿Quién?
5: Vasco lleva 60.000.
4: Tiene gente.
0: Sí, Vasco tiene gente. A ver, no sé si llena el Maracaná, pero 50.000 personas te va a llevar.
3: Hoy es el tercer equipo de convocatoria. Fluminense y Flamengo son mucho más.
4: A mí me dice que Fluminense no es más
0: que Vasco da Gama en convocatoria.
4: A mí me dice que es más clásico de Flamengo Vasco que Fluminense.
0: Fluminense apareció ahora, ganó la Copa Libertadores hace cuándo, el otro
5: 2023.
0: Año, el 2023, a Boca.
5: Mirá.
0: Gol de Estudiantes.
1: ¡Ah!
0: Gol de Estudiantes a los 90, Castro.
1: Tremendo, hermoso. 87,
2: en el momento tremendo Estudiantes. Golazo.
1: ¿Quién lo hizo?
5: Pucho Castro.
0: Faltando 4 minutos,
1: hermoso.
0: Estudiantes le está ganando al Corinthians y se mete en las semifinales de la Copa Libertadores.

0: Libertadores de América.
1: El cuarto grande del fútbol argentino.
2: La mística pincha. El cuarto grande, tipo, claramente.
0: Ah, estos bien. Tipos tienen algo con la Copa, ¿eh?
1: Se dice, no hay problema.
2: A nivel internacional es el tercero.
1: Hay alguno que.
2: A nivel internacional
1: contento.
2: Es el tercero. Después de Boca Independiente viene.
3: No, después grande. Independiente y Boca. El orden es ese. Primero Independiente.
2: Boca Independiente es. Una más del mundo, una más del mundo, papá.
4: No, pero no sabés qué pedazo de golazo.
0: ¿Lo van a, hay algo para revisar?
1: No, no hay, nada.
0: ¿No? ¿No hay nada para revisar?
1: No, no, no, no, no.
0: A verlo. A cuatro está, minutos del final, desborde.
1: ¡Oh! ¡Se fue! ¡Dejale está, Pablo!
0: ¡Ay, ay, ay, ay, ay, ay! Ay.
1: No,
0: un
1: no,
0: centro desde no, la izquierda.
4: No. Puede ser que se haya ido la pelota.
1: No se fue, no se fue.
2: La panza no se fue. La panza no se fue.
1: No se fue toda.
2: Es un golazo.
1: Tiene que aparecer otra cámara.
0: Es un golazo espectacular, un zurdazo cruzado.
2: Pero, ¿sabes cómo se lo chorea, no? Esto o sea, a los 90 va a los penales.
4: Si fuera Boca es gol. Si fuera Boca es gol. Pero hay que ver si con Estudiante qué pasa.
0: Qué golazo, qué bombazo. De aire le agarró Castro.
2: Golazo, una volea espectacular.
0: Impresionante. ¿Quién es el que desborda? Que no...
5: Palacios.
0: Tomás Palacios.
1: El defensor.
4: Sí, sí, sí, sí. Para mí se fue la pelota.
1: No, no se fue, boludo.
4: ¿Cómo es?
5: Bueno, la frenaron.
2: La panza no se fue.
4: De Boca, porque está acostumbrado.
2: No, la panza no se fue. Ahí está, me gol.
0: Lo cobraron.
1: No se fue.
2: Hermoso, boludo.
0: Bueno, uy, qué final que tenemos.
2: Digo, me parece que los brasileños han perdido algún tipo de preponderancia que tenían.
0: Sí, menos Flamengo y Fluminense.
1: Y Palmeiras.
2: Flamengo y Palmeiras tienen 200 mil millones de dólares cada uno del equipo.
0: River también. River tiene 2 millones. River gastó más que Palmeiras y no está jugando la Copa Libertadores. ¿Qué tiene que ver?
2: Pechacho.
0: Bueno, qué sé yo. Y antes lo tenía Gallardo, define, define. Mirá que esta Libertadores no la jugó, no por...
1: Con los suplentes, creo
3: Flamengo,
1: que juega
3: mañana. Gallardo, mañana Flamengo ya ganó 2-0 de visitante, juega mañana de local, ya está Fluminense, ya está Palmeira.
1: Y ahora
3: el único que puede estar es Estudiantes.
2: Espectacular. Estamos todos en estudio.
4: ¿Estudiantes no estuvo en la zona con Flamengo? ¿Se acuerda
5: algún? Sí, claro. No. En el grupo.
0: Sí. En fase de grupo.
5: Sí.
4: ¿Y cómo le fue? ¿Se acuerda alguno?
5: Te digo.
4: Los estoy matando a todos.
5: Y tiraste una bomba.
0: Así de memoria.
2: ¿Por qué no lo buscamos, boludo, que está en la computadora ahí?
4: Tenés razón. Búscalo. Es más, estoy
1: está boludeando con las cartitas.
0: Bueno, íbamos a meternos en cómo queda la llave de Boca ahora en la Sudamericana. Es Boca Vasco, Vasco da Gama.
2: Y el otro lado es Mineiro contra
0: el ganador
2: Cienciano,
0: de Cienciano. Cienciano
2: o Cienciano.
0: Claro.
2: O sea, que
3: la ida ganó Cienciano 2-0.
2: Que es parejo que se eliminen Mineiro y Santos y el otro City Torque.
0: City Torque y Cienciano. Y bueno, los caprichos de la Copa con los sorteos.
4: ¿Sabes qué Boca?
0: Puede tocar.
4: Ya de campeón le va a tocar a Cienciano la final. Porque ahora.
1: Primero le tiene que ganar a Vasco y después la final de Boca
0: regala. Cienciano tiene que Montevideo. City Torque lo ha vacunado a todos en Montevideo.
4: Igual. Sí, pero sí.
3: Por más que pase Atlético Mineiro, que hoy
0: jugaron en la altura.
4: 2-0.
3: Hoy tuvo como uno de los mejores jugadores a Castaño. Imagínate lo que es Atlético Mineiro.
4: No, olvidate.
1: Jugador de selección, Castaño.
0: Pero tiene buen plantel el Atlético Mineiro.
1: Muy buen plantel. Para figura Castaño. Mineiro viene a jugar la última final de la Sudamericana, la anterior final de la Libertadores. Todas finales mete Mineiro.
4: Tienes razón.
0: Bueno, así entonces está el cuadro en Sudamericana.
2: Quiero decir que el señor Paolo Filippini tiene razón.
3: Claro, en octavo.
2: Primera y segunda fase. Primera y segunda fase, 10.000 espectadores, mínimo. Octavo de final, a semifinales, 20.000 espectadores. El Sarcenal tiene 22. Finales, 40.000 espectadores. Raro, ¿no?
3: No, pero a ver, Tony, O'Higgins lo dejaron jugar en una cancha más chica contra Boca, Por eso te estoy diciendo. A ver, si Vasco pide.
2: Si lo quieren hacer, lo pueden hacer.
3: Si Vasco pide jugar en su cancha.
2: Mejor, te digo. Mejor,
3: sería
0: para mí, para
3: bien,
0: mí
3: pero
0: mejor.
3: Hoy sabes lo que
0: para
3: empezó
0: mí para Boca mejor, ¿eh?
3: Hoy empezó la opereta. Hoy empezó
1: enojado,
3: la opereta
1: Pablo.
3: De
2: no está avalado por
3: Vasco tiene que salir de su cancha. Vasco tiene que salir de su cancha. Si dejaron ni dieron 20.000 permisos en este
2: ¿quién
3: torneo.
2: ¿Quién hizo la opereta? ¿Quién decís que hizo la opereta? Decímelo.
1: Si trata de este reglamento no se lo van a permitir, pero
2: no, pues si yo me vas a decir que es algún streamer hincha de Racing.
3: No.
2: ¿Qué es los streamers hincha de Racing?
1: Pero aparte hay un reglamento, la Conmebol dirá no y listo.
3: La lógica que debería
2: pero
3: salir
2: para,
3: de la cancha
2: el reglamento.
3: Vasco. ¿Por
2: qué no?
3: Por eso, la lógica que tiene que
2: pero
3: salir de la cancha de Vasco.
2: ¿Cuál es cancha de Vasco?
3: Lo que yo digo que
5: a veces pidieron permisos
3: la Conmebol,
0: lo que puede
5: Conmebol.
0: Lo que puede tener la cancha de Vasco. Vasco estaba jugando estos partidos de la Copa ahí en el San Januario. Jugó la Sudamericana ahí.
2: Porque
0: hay un tema, no, porque hay un tema de iluminación. No, pregunto, pero la
2: iluminación
0: no
2: sé. Sí, tiene que tener iluminación.
0: Tiene que tener
2: sí o sí y Boca jugó de día. En San Januario.
0: Sí.
2: Claro, aquella vez. Fue una tarde.
0: Fue una tarde.
1: A la tarde. Fue
0: el día entre semana. A la tarde.
2: Un montón, 2001.
1: 2001, cuando salió campeón.
3: No, tiene, te viene jugando ahí Vasco.
0: Bueno, no, si viene jugando ahí. A ver, cuando. ¿Te acordás que
2: Patronato.
1: Ayer jugó.
0: Cuando Patronato clasifica, no pudo jugar en su cancha porque no tenía.
5: Viene jugando en su estadio.
0: Bueno, se tiene que jugar ahí. Se tiene que jugar ahí y es lo mejor que le puede pasar a Boca.
2: Totalmente.
3: Jugar en San Januario. Si vas al reglamento, debería salir de ahí.
0: Sí, claro.
3: Vamos a ser claros.
2: Pero pará, ¿por qué
3: el reglamento? No. ¿Cuánto tiene? 22. ¿Y cuánto 22. Te pide para semifinal?
2: 20. Tienen 10% más.
3: Ah, o sea, el reglamento encima lo avala.
2: Sí, eso es lo que te estoy diciendo. Si el reglamento lo avala.
0: No dice 30.
2: Un momento, no sé, que eran 30. Hubo un momento que semifinales era 30.
0: O sea, a mí me parecía.
2: 30. Al Palmeiras, que tenía Parque Antártica, contra Boca lo sacó. Boca lo sacó en la final y lo llevó a jugar al Morumbí porque tenía menos espectadores.
0: Sí, claro. Pero final.
2: Final. La semifinal tenía 30.000, la jugó. Jugó en Parque Antártica cuando le rompieron la cabeza a Bianchi.
0: Newell's tuvo que jugar una final de Copa Libertadores en la cancha de Rosario Central.
2: Porque no le daba la capacidad.
0: En
2: ese momento. Fíjate, en la semifinal del 2001 se jugó en Parque Antártica. Que le pegó un piedrazo en la cabeza a Bianchi.
1: La final del 2000 anterior, no.
2: Se jugó en el Morumbí.
0: La semifinal, la de los dos goles de.
2: Quiero decir, de nuestra segunda casa.
0: Semifinal es la de los dos goles de Román.
2: Semifinal de los goles de
1: Román. Claro.
2: Exacto. Que bailó todo Palmeiras. El mejor partido de la historia de Román.
0: Probablemente.
2: Sí, probablemente.
3: Igual, más allá que haya un reglamento, está claro, porque ya di modo de ejemplo, de que el reglamento lo cumple cuando tienen ganas. Jugó en su cancha.
2: A mí me parece que depende de los pedidos.
3: Libertad jugó en su cancha.
2: Eso depende de los pedidos. O sea, pero además digo, O'Higgins juega en la cancha porque ¿qué está obligado? Está obligado a darle 2.000 entradas a Boca. Y O'Higgins tiene, ¿cuántos hinchas tiene? 10.000. 8.000 hinchas. Entonces, si la capacidad del estadio da y vos no tenés la obligación de darle más de 2.000
3: ahora
2: entradas...
3: Ahora creo que son 4.000 que tiene la obligación, ¿eh?
2: Para la semi.
3: Para la semi me parece que son 4.000.
2: Bueno, pero eso te digo.
0: No,
2: lo único que puede pasar es que Vasco pida para que no queden afuera tanto. O sea, vas a jugar una semifinal y vos querés que lo vea más gente, hay que ver si prioriza lo deportivo, lo económico, el propio Vasco.
3: Sí, sí, a ver.
0: Pero decisión del club, eso ya no...
2: Claro, no, eso no, eso no tiene que ver. O sea, ellos pueden pedir salir. Lo que no pueden obligarlo a salir.
0: Tengo entendido que es difícil jugar en el Maracaná porque no quieren ceder a partir de un acuerdo que tienen Fluminense porque y Flamengo
2: que lo mantienen.
0: Garpan
2: la mitad cada uno.
0: Exactamente.
3: Además tienen que jugar en la misma fecha tanto Fluminense como Flamengo.
0: Tienen un acuerdo y no quieren que se juegue allí, con lo cual el partido tendría que ir al Nilton Santos, que es un césped distinto.
2: Sí, es un césped híbrido.
0: Híbrido.
2: Sí, que tiene...
0: Allí Boca eliminó a Fluminense en la Copa del 2012. El gol del uruguayo Silva.
1: Claro. Sobre la hora.
0: En semifinales fue, ¿no?
1: Semifinales.
0: Cuarto de final.
1: Cuarto de final. Después semifinales era la U de Chile.
0: Pero lo
1: de
0: que no
1: San
0: sé
1: Paoli.
0: Si ya en ese momento era césped híbrido. Me parece que no, que era césped
1: natural.
0: En ese tiempo. Estamos hablando hace 14 años atrás. Bueno, 11:30:03:07:90. ¿Cuánto queda para que termine el partido, Ciola?
5: 2 minutos. Agregaron 7 y ya se cumplieron casi 5.
0: En una jornada. No voy a decir nada porque van a pensar que estoy
2: hiperfutbolera.
0: Después lo digo. Muy futbolera.
2: Muy futbolera.
0: Donde han habido
1: penales,
0: muchas
2: la
0: definiciones.
2: La contra
0: que tiene el pincha para liquidarlo acá. No te frené.
2: No, se frena porque la va a tener ahí.
3: González Pérez parece Varese.
1: Por lo menos no la pierden.
2: ¿Sabes que sí?
1: Anoche la perdí.
3: En River era para matarlo todos los partidos.
2: Pero pará.
3: En Estudiantes Varese.
2: ¿Pero por qué? ¿Por qué?
3: La camiseta, no sé. Qué pesado.
2: No es la camiseta. Es porque defiende atrás. Claro. Defiende atrás, Pablo, si defiende la puerta
1: para
2: área,
1: atrás.
2: O sea, Chiqui Pérez en Belgrano parecía también, Varesi. Llegó a Boca y no pudo meter ni el penal.
0: Penal
2: pudo meter.
1: Ribair.
0: Cuando llegó a Boca parecía Chiqui Pérez, de verdad.
1: Islandia.
0: Se está definiendo. Ya se definió más temprano lo de Palmeiras con Independiente de.
1: Con la Liga de Quito.
0: Y el otro partido.
5: Sí, al otro lado.
0: ¿Ah?
5: Va del otro lado.
4: Palmeiras va a jugar con Fluminense.
0: Eso es Copa Libertadores del otro lado. ¿Está todo armado para que otra vez Flamengo y
4: Palmeiras?
0: ¿Y Palmeiras juega la final? ¿O Estudiantes?
5: Bueno, Estudiantes.
0: ¿O Estudiantes y Palmeiras?
4: Le viene costando a Palmeiras, ¿eh? Porque le costó con Cerro y ahora le costó con Liga de Quito.
0: Siempre le cuesta, pero
3: lo
0: llega.
3: Lo que sería Flamengo, bueno, Fluminense. ¿No?
4: Pero siempre llega más holgado, me parece.
3: Pero pará, lo que sería Flamengo, Fluminense, ¿no? Dos equipos de Río jugando la final. Y ahí tenés que cambiar la sede.
4: Es como en el River Boca.
3: Ahí tenés que cambiar la sede.
0: Y están pidiendo.
1: Piden penal.
0: Corinthians pide penal.
2: ¿Hay penal? Pará. Vamos a verlo.
0: A un minuto del final.
5: Valenzuela el árbitro.
1: Están desesperados igual. Piden una mano.
0: A los 51.
1: Piden una mano. Nacing. ¡Ah!
4: González Pires.
2: González Pires. Hijo de puta, lo quemaste. Mirá la mano. Es mano. Es penal.
0: Mano, es penal.
2: Es penal.
4: ¿Qué hiciste, Pires, querido?
0: A ver.
1: ¡No!
2: recontra penal, boludo. Sos un hijo de puta. No, lo que le hiciste a González Pire.
4: Ya cagaron un brasileño. Ayer no van a cagar a dos.
5: La va a ver.
0: La va a ver, la va a ver.
4: No, sí.
0: Este es Valenzuela, ¿no? Ay, Valenzuelita.
1: Y me dice,
2: te convertiste en.
5: Ay, te cuento un dato más. González Pire ya estaba amonestado, así que.
2: Tiene el momento de reivindicar.
5: Me parece que.
2: Pero eso está bueno para que no patee penales. Eso está bueno para que no patee penales.
1: Y de última había llegado la tercera amarilla, que no viene al caso. Pará, tampoco jugaría
2: perdóname,
1: la.
2: Perdóname. De ahora más es Paulo Filip y
1: ya
2: para
1: fue al
2: Saí, ¿no?
1: Directamente.
2: No lo decís, no lo decís más, ¿no? Completo el nombre.
3: Bueno. Yo sí. No voy a poder pisar la plata.
2: Pero
3: la
2: bufada que le pegó. Lo
4: hicimos pelota. No se puede hablar bien de nadie, hermano.
2: No.
4: Lo hicimos pelón.
0: ¿Qué era? ¿Cómo era? ¿Qué era lo que parecía González Pire?
3: Areci.
0: Areci. ¿Qué cagado?
1: Pero la mano que pone.
0: ¿Es mano o rodilla?
2: No, mano. Recontra mano.
3: Sí. No rosa la. Si primero nos pega la rodilla.
0: No rosa la rodilla, me parece.
4: No lo puede cobrar.
2: Aunque haya roce en la rodilla, vale.
3: Para mí, con la rodilla la levante y le pega la mano.
2: Venezuela, ¿sabe cómo te da penal? Venezuela.
0: No, es penal, esto va a ser penal.
1: Aparte, está para puntearle al de Corinthians.
2: Estás en la cancha de Corinthians.
0: A los 96 de 97. A ver qué dice ahí.
2: Penal.
0: Cobró penal, sí, hermano.
3: Me parece que no sé si le saca la amarilla.
0: Cobró penal. No. El famoso doble castigo. Ahora el cacique.
1: Lo atajá, le dijo Mulera.
2: Estamos todos con el cacique.
3: ¿Habrá rebote o
0: sí? Porque queda un minuto. Queda un minuto.
1: Decí, Pablo, salvo que cambie, va a pasar.
0: Salvo que cambie ahora la decisión.
2: Relatalo, por favor. Relataste
0: no veo,
2: penal.
0: No veo.
2: Relataste penal.
5: Depay contra Mulera.
3: Depay. ¡No!
5: Depay contra Mulera.
3: Que estuvo un quilombo en Corinthians, Depay.
0: Dios mío.
4: Es gol, Pablo.
2: ¡Opa!
1: Esta es la libertad.
0: Muy picado el penal, ¿eh? Muy picado. Y en eso lo banco estudiante. Tiene que picar el penal. Tiene que picar. En el sentido, tiene que ensuciar.
2: Están cuidando el círculo.
0: Sí, llévate uno ahí.
1: No le echaron.
2: Pará, se ayudaron los brasileños, mirá, ¿eh? Saben que están jugando contra estudiantes.
4: Es una vergüenza eso, igual, ¿eh?
2: No, es genial.
4: Es una genialidad. Todos custodiando.
2: Tiene una cosa, banco a muerte lo que hace estudiante esta. Banco a muerte.
1: Tiempo.
5: Lo tiene para mañana, sí.
0: Pero en esa.
2: Mirá, Depay, cómo está la. Mirá, Depay.
3: Claro que pesa este penal.
2: Pero. Sí, pero te juega muy bien. ¿Por qué iba a patearlo él? Él no entiende nada de lo que está pasando.
4: No tiene ningún contexto, Depay.
2: No tiene ningún contexto, nada. Es peor que un colombiano, Depay. Es peor que un colombiano. Dios mío, boludo.
4: Y está Jesse Lingard.
2: Es increíble.
3: Garro salió, ¿no?
5: Y ahí te digo.
1: Nadie se anima. No, pero tiene que patear este.
5: No salió Garro.
4: Le saca 7 cabezas.
1: No hay forma que no patee este muchacho, viene no, para
0: faltaba ahí. Menos de un minuto para que terminara el partido con 7 minutos de prórroga.
3: Igual estudiante hace la
2: ¿Cuántos quiricochos le dijeron a Depay en estos?
0: Ahí está Garro, pero el que acomoda, o por lo menos el que tiene la pelota ahí.
1: De Boca, River.
2: Es tremendo,
0: Piovi lo quiere saludar a Depay.
1: Esta es la Libertadores.
0: No, Copa Libertadores en estado puro, River. Muchachos. Esto es Copa Libertadores de los 70. Sí, sí.
3: En 30 segundos pasó de ser Varese a ser González Pire otra vez.
4: Lo que es el fútbol, ¿eh?
5: Cómo lo mataron.
0: Es que
2: González Pire,
0: es
2: constante.
1: Y no lo echaron porque no quisieron.
2: Constantes pifes.
1: Ella va a la Mulera, ¿eh?
0: Sí, la taja. Imagínate si.
2: No, Depay no puede errar de ninguna manera.
0: Si llegan a ganar por penal brasileño, González Pire.
2: Tiene una jerarquía, nunca rompe penal, una jerarquía extraordinaria.
3: Carrera y una primera vez.
0: Carrera cortita, además. Propio de, el que toma carrera cortita porque
2: está
0: sabe mucho.
2: Está muy confiado de Pai.
0: ¿Y cómo lo va a tener confiado? Es un crack.
2: Extraordinaria.
4: Mulera está combatiendo afuera del área.
0: Sí, no, afuera del área es tremendo.
2: ¡Afuera!
0: ¡Afuera!
2: ¡Te lo dije!
0: ¡Lo tiró afuera!
2: ¡Hermoso!
0: ¡A la tribuna!
2: Estudiante,
0: ¡hermoso!
2: Ya que lo matan.
0: Che, sí. González Pino con Evaresi, ¿eh? Evaresi, porque en definitiva, mejor esto.
3: Frió el partido.
0: Había que jugar un minuto
3: no
0: más.
3: No lo echaron.
0: ¿Te das cuenta?
2: No, hermoso.
0: Hizo el penal para que no se jugara el minuto que quedaba. Ahora ya no se juega.
4: Inteligente.
0: Hay veces que hay que hacer un penal para empezar el partido.
3: Pero creo que todo. Yo dije que no está Garro, pregunté porque me parecía que te gustó.
2: Mira, mira, mira.
0: La locura del cacique. Bueno, Estudiantes está a nada de meterse en las semifinales de la Copa Libertadores de América.
2: Héroe Muslera, lo hizo cagar todo Muslera. ¿Qué? Muslera ahí en el medio lo hizo cagar todo.
4: Había bien,
2: lo
4: había adivinado un lado.
0: Sí, la vi, no llegaba ni de casualidad. Al ángulo si la pelota entraba.
2: Se quiere matar, Depay, y te digo una cosa, mejor que se mate porque si no la va a matar.
0: Sí, porque además viene de tener un conflicto con el club, viene de una situación conflictiva con el club.
3: Cobra una fortuna.
0: Se terminó el partido. Estudiantes de La Plata ha ganado en San Pablo. Es semifinalista de la Copa Libertadores de América.
2: Hermoso.
3: Y mantengo lo que dije.
2: Se puso un 4 de
3: Varese en este equipo.
0: ¿Cómo que mantenés y recién lo habías desheredado, Ross? Fuiste el primero que lo desheredaste.
3: 30 segundos de una mala jugada, pero que terminó siendo importante para ganar el partido. Clave. Enfrió el partido.
0: Ha ganado Estudiantes y va con el ganador de
1: Flamengo.
5: Flamengo Independiente del Valle, que ganó 2-0 Flamengo en Ecuador. Mañana se juega la vuelta.
0: Mañana, o sea, es Estudiantes Flamengo.
2: No lo veo dándole vuelta.
5: Probablemente.
0: No. ¿Tenés ahí cómo salieron en la fase de grupo?
3: 2-0.
5: Sí, 1-1 en La Plata y 1-0 ganó Flamengo en el Maracaná.
0: Ajá. Vale,
3: y en la ida ganó 2-0 en Ecuador.
4: Para, y la
5: el año pasado, la Copa pasada lo eliminó
1: por penales.
5: Cuarto por penales.
2: ¿Ya estaba Cacique?
0: Flamengo.
2: ¿Estaba Cacique ya?
5: No, estaba Eduardo.
0: Estaba claro.
4: Ya. Gente de Estudiantes de La Plata en Recoleta, esto ya es este país está raro.
5: Pero
4: gente muriendo, hay gente muriendo.
3: Estudiantes.
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8: 11:31, cielo despejado en Buenos Aires, 12 grados la temperatura. La justicia ordenó suspender el proyecto petrolero Sea Lion en Malvinas. La medida cautelar se basó en la falta de evaluación ambiental, la defensa de la soberanía y el principio de prevención. El emprendimiento está ubicado a unos 220 kilómetros al norte de las islas. El fallo de la jueza federal de Río Grande, María El Borruto, ordenó frenar el avance de las obras impulsadas por las petroleras Rockhopper Exploration y Navitas Petroleum. La cautelar fue solicitada por el Centro de Excombatientes Islas Malvinas, La Plata, y la Asociación de Abogados y Profesionales Ambientalistas. En representación del Centro de Excombatientes de Malvinas de La Plata, Jerónimo Guerrero Iraola, interpuso una acción de amparo, dio detalles en diálogo con Radio Mitre.
9: Hace algunos días nada más presentamos ante la Justicia Federal de Río Grande, Tierra del Fuego, Antártida e Islas del Atlántico Sur una acción preventiva de daño ambiental y soberano, denunciando la ilegalidad manifiesta del accionar de estas dos empresas, Rockhopper Exploration y Navitas Petroleum, y solicitándole a la jueza el dictado de una medida cautelar tendiente a que exhorte a las partes a abstenerse de seguir realizando estas acciones sobre nuestra plataforma continental. Estamos hablando del proyecto León Marino, a 200 kilómetros de la cuenca norte de Malvinas, y en el día de hoy conocimos el dictado de la medida cautelar por parte de la doctora Borruto, la jueza a cargo del Juzgado Federal de Río Grande, que justamente exhorta a las empresas a esto, ¿no? A abstenerse de seguir realizando estas acciones.
8: Casación ordenó revisar el pedido de prisión domiciliaria de Fabián Rossi. El tribunal anuló el rechazo anterior y pidió evaluar de manera integral su estado de salud. El condenado por la ruta del dinero K permanece detenido en el penal de Marcos Paz con una condena firme de 4 años y 6 meses de prisión por lavado de activos agravado. La defensa del ex apoderado de la financiera SGI, conocida como La Rosadita, alegó que padece patologías preexistentes que se habrían agravado durante el encierro. 12 grados la temperatura, 81% la humedad.
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1: Hola muchachos, buenas noches, los felicito por el programa, son muy buenos, los escucho siempre. Pero bueno, déjense de embromar, siempre dicen que ayudan a Boca. Que ocurra acá, puede ser, pero también en torneos internacionales, ¿no es un poco exagerado? Yo no digo que... porque Boca no jugó mal, creo que se lo mereció pasar. Bueno, los felicito nuevamente por el programa. Chao chicos, gracias.
2: Hola muchachos, buenas noches. Juan Carlos desde Río Cuarto, Córdoba. Que se dejen de llorar las gallinas. Se chorearon una copa y media Libertadores. El penal de Pinola, los cinco con el doping, el penal que ni ellos se dieron cuenta en Brasil. Que se dejen de llorar, por favor. Saludos para todos, muchachos.
3: Buenas noches. Habla Omar de San Miguel. Mi número de DNI termina en 169. Digo yo, cómo están llorando las gallinas. Cómo lloran, ¿eh? Cuando Boca, cuando se equivoca con Boca, le dicen la AFA postera. Y cuando ellos se equivocan con River, se equivocaron nada más. Dejen de llorar. Vamos a salir campeones. Omar de San Miguel les saluda.
4: Los oyentes en el 1130-0307-90, lo que queda del día en la versión Supermitre hasta la medianoche. Seguimos.
5: Verdades,
4: Nos vamos corriendo hasta el final del programa. Sí.
6: Perdón, ahora quiero corregir esto. Sí. Quiero corregir esto. En 2025 cambió el reglamento. Conmebol Sudamericana tiene fase preliminar 7.500 de mínimo de capacidad. Fase de grupos 10.000. Playoff de octavo de final, octavos y cuartos 20.000, semifinal 30. O sea, no cumple el sancionario horario con el mínimo exigido por Conmebol.
4: O sea, tiene que ir a jugar al Nilton Saltos o al Maracaná.
6: Si lo que hace el Vasco es pedir jugar en su cancha a cambio de ser la cantidad de localidades que tiene que ceder, y la Conmebol se lo puede hacer el pedido.
7: Digo que a partir de eso que vos decís, también la Conmebol tuvo algunas concesiones con O'Higgins. Andó Higgins este año.
6: Totalmente.
7: Por eso digo,
6: si en aquel momento tenía que darle 2.000 a Boca. Y los hinchas O'Higgins no sumaban ni 2.000 más.
4: Pero ahora son 4.
6: Ahora son 4. Pero si vos lo que querés hacer es decir, bueno, yo prefiero equilibrar la fuerza y pero quedarme en mi estadio.
7: Y será una cuestión de. Tendrá que pedir el permiso y ver si la Conmebol
6: se lo da.
7: Como también pero... Boca tendrá todo derecho a decir, no, pará, tienen que tener el mínimo, tienen que cumplir
6: exacto,
7: la 30.000,
6: y el reglamento lo ampara. Todo. El reglamento lo ampara. Eso es así.
4: Sí, yo no. Yo Boca
7: para
4: no sé.
7: Vélez también.
4: No sé si metería mucho el dedo en el avispero.
8: Mañana sale el fallo.
4: Porque si te tenés que ir a jugar al Nilton Santos en esa cancha con ese césped de porquería, la verdad, a riesgo de romperte. No es lo mismo. Los jugadores se quejan, los jugadores. Mente. Los que juegan en pasto normal.
7: Está bien, pero bueno, Vasco está acostumbrado a jugar en su cancha y obviamente. Deberá querer sacar una ventaja de eso.
4: ¿Pero qué ventaja? Si la cancha no juega, lo que juega son los futbolistas.
7: Está bien, pero de su césped, de su...
4: ¿Y si te
7: cada
4: saca
7: uno
4: la...
7: se siente...
4: ¿Y si te saca la ventaja por jugar en el otro? ¿Qué sé yo? Yo voy a jugar a la cancha del... Además, Boca cuando fue, le fue bien. Ya fue y ganó una vez ahí. Listo. ¿Qué otra cosa quiere?
9: No estaría con la misma racha últimamente, pero bueno.
4: Está bien, ya será. Otro Boca, otro Vasco, no sé. Jugando. Pero bueno. Estoy impresionado... con los tres amistosos de la selección argentina.
5: ¿Partidazos?
4: Sí, tres partidazos. Bolivia, Burkina Faso.
9: Para mí el que más me motiva es Bolivia.
7: Y lo claro. Y lo triste es que la FIFA lo habilita como partido de clase
4: A. Como partido de clase A, tal cual.
7: Seamos...
9: ¡Chiqui!
4: Y esto tiene que ver con...
7: Para las suspensiones.
4: Paredes, Thiago, Molina y...
8: Bueno, está el Ratón Ayala.
4: El Ratón Ayala como entrenador, tal cual. Bueno.
7: Hay un partido que creo que no entra porque es el último, el amistoso.
8: Benín.
7: Que creo que ese no lo van a considerar porque Argentina va a vender todas las entradas del Estadio Monumental, no va a cumplir con una sanción que tiene en cantidad de aforo.
4: ¿No eran dos partidos lo de la sanción?
7: No.
4: ¿Cuántos partidos tiene de sanción Argentina? ¿No son dos partidos? No es que el tercer partido...
7: Está bien, pero sé que el tercero...
4: Dos partidos al 50, el tercero me parece que está habilitado.
7: Que el tercero no va a cumplir con... Porque incluso creo que van a jugar hasta los que están suspendidos.
4: Ah... Por la despedida de...
7: La despedida de Messi. Van a ser citados jugadores que actualmente no son tenidos en cuenta en la selección argentina. En River ya tienen la información que lo van a citar a Cunha, que lo van a citar a Correa.
4: Creo que citan a todos los que fueron campeones del mundo en
7: Qatar. Todos los de Qatar.
4: Sí, todos los de Qatar van a estar.
7: Todos los de Qatar, más los que...
4: Está bien, en ese caso...
7: Pero más los que cita el técnico...
5: Menos el Papu Gómez, ¿no?
4: Pero la... No cuenta la sanción porque la sanción de la cancha eran dos partidos, ¿no, Ciola?
8: Dos partidos, al 50%.
9: Pero pará, entonces Paredes podría estar ahí.
6: Y no, Paredes está sancionado.
7: Pero la lógica que van a jugar esos amistosos, ¿eh? Que ese no contaría para cumplir su pensión y que jugarían todos.
9: Ah, porque bueno. si os ocurre eso, jugará y por ahí, Boca por el 4 de octubre.
7: El partido es el 6.
9: Y bueno, y Boca juega el 4.
6: Pará, una cosa es un amistoso 6, de selección, y va a jugar una boludez contra Benín.
5: Es
6: contra Benín.
7: Es un party show, no es un partido.
4: Sí,
7: toda la regla.
6: Ver, ¿contra Benín?
7: Es más, creo que
4: contra Benín, es una joda.
7: Creo que van a ver. Van a cambiar, van a jugar un equipo un primer tiempo y el segundo
6: sí,
7: tiempo.
6: Sí, vamos a ver si quién es el técnico de Benín. Ya tenemos.
4: Nah. Es un alemán.
7: A ver, bueno, sí. Creo que va a romper con todas las reglas de cualquier partido.
4: Mirá.
6: Heimann Roth, que es
9: A ver.
4: Hermann Roth.
5: Rohr,
4: ahí está. ¿Viste?
5: Heimann Roth. De 2023, está haciendo una campaña.
7: Lo que tengo información
6: es
7: que
6: era el amigo de Corleone.
9: De Benín.
4: Hermann Roth.
6: Heimann Roth.
7: La información que tengo que no se considera la fecha de suspensión ni nada, porque va a ser un... Es un partido.
4: El tercero ya no corre la suspensión de la cancha.
7: No, pero también José está en la de los jugadores. Bueno. Paredes tiene 10 fechas.
4: Sí.
7: Bueno, va a cumplir
4: cumple dos.
7: Cumplir dos. Y la tercera no, porque va a ser parte. Y además, porque lo que te digo, van a ser 11 cambios. No va a cambiar
4: todo el equipo. Sí, el yo equipo. Tengo entendido que los que estuvieron en Qatar están para estar todos.
6: Yo creo que Román va a pedir estar, que le den la 10 y esas cosas. Estoy jodiendo, boludo. No me dijiste si juega a los Moneras.
7: No.
6: Para. ¿Juega a los Moneras, no?
7: Ah, se juega en el Monumental. Sí, la máquina de recaudar.
6: Es muy amigo, boludo. Yo creo que le van a dar el lugar.
7: Sí, había un pensamiento de que quizá el segundo partido se podría jugar.
6: La Bombonera.
7: Sí, pero con esto del aforo lo van a jugar en el Monumental.
4: Porque el primero se juega en Córdoba.
7: En Córdoba
4: están chocho de la vida. Le dan el primero de la selección a mitad de aforo y le sacaron
7: Boca Racing,
4: Boca o Vélez en Copa Argentina.
7: Y además sin Messi.
8: Por eso, sin Messi.
4: Y sin Messi, además, claro. Porque Messi viene solo para el partido del 6.
8: De Paul también.
7: Creo que Chelsea también.
4: ¿Es la despedida de Paul también en la selección?
6: ¿Por qué? ¿Porque viene para ese solo partido?
5: No, pero si vos ves la lista, no del cumplanito de Messi, sino la lista...
4: La otra lista.
5: Oficial.
8: Pensando en un recambio.
5: Se empieza a ver un recambio fuerte.
4: Hay tres o cuatro nombres. Sí. Está el tipo pero Vega.
6: Hoy estaba pensando que...
7: Del recambio van a jugar los dos primeros partidos.
5: Sí.
7: Los que van a ser parte del nuevo ciclo son los que juegan los dos primeros partidos. El tercer partido va a ser fuera de contexto de lo que es la realidad.
4: Totalmente, sí. Ya está, ¿no? Digamos, no corre ese.
6: Hay una cuestión que a mí me llamó la atención. Si Scaloni se fuera a ir de la selección... ¿Hubiera hecho este recambio? Porque en esta lista deja fuera algunos tipos que jugaron el Mundial. Molina, por ejemplo. Una boludez, te digo. Que Molina...
7: No, está suspendido.
4: Está suspendido Molina.
6: Está suspendido Molina.
7: Molina, Almada.
5: Senesi. Paredes.
7: Senesi no está suspendido.
6: Está. Y no lo convocó.
7: Creo que no.
6: No lo convocó. Porque a mí me ha llamado la atención eso.
4: Está Valerdi. Volvió Valerdi. Vuelve Foyt.
6: Está bien, pero digo... claro, por eso... ¿Empieza a hacer ese recambio?
5: El Mundial te dio la pauta de que necesita recambio.
7: Hoy estaba en Qatar.
6: Pero lo que digo es que si él...
4: Foyt estaba en Qatar, sí. Sí, tenés razón.
7: También puede ser.
4: Bueno, pero podría haberlo llamado solamente.
7: Es más...
6: No cambiar nada. Te vas... Y después que la renovación haga el que viene. Es más fácil.
7: Creo que va a venir Armani para el partido... El tercero.
4: Si es campeón del mundo.
5: El tema es Papu Gómez. El único tema es Papu Gómez. El único tema es Papu Gómez. ¿Va a venir o no va a venir?
4: Pero qué bueno tener razón.
5: Es el único tema que hay en esa lista. Para mí no va a venir.
4: Para mí no.
8: No creo.
4: No creo.
5: ¿Y no?
4: No.
9: Tendría que venir.
4: La verdad que sí, claro. Si van a invitar a todos los campeones del mundo, tendría que venir.
7: A mí me encantaría.
6: Es más campeón del mundo que Armani.
7: Me encantaría ver cómo es el encuentro a Cunha Scaloni. Ahí me encantaría estar para ver ese encuentro.
9: Estás chocho.
7: Scaloni y Acuña.
4: ¿Por qué?
8: Tampoco se van a pelear la despedida de Messi.
4: La despedida de Messi, ¿por qué?
5: De última, si se va a pelear, ni lo llama.
6: Acuña piensa que fue película.
5: Las pelotas vamos a festejar sin vos, le dice.
6: Acuña, ¿piensa que fue injustamente no convocado?
7: Acuña cree que por jugar la final con Belgrano de Córdoba, la factura fue esa, quedará fuera del Mundial.
4: Bueno, pero son tres horas que tenés que hacer un poco de carita y ya está.
7: Montiel fue, no jugó con Belgrano y fue al Mundial.
4: el claro, la final, del campeonato pasado.
6: Yo te quiero decir una cosa, lo mejor que le pudo pasar a Argentina es que no fuera Acuña.
7: Está bien, yo no, claro, en ese momento estaba bien Acuña, ¿eh? No. En ese momento estaba bien.
5: Saludo, Daniel de Barcelona.
8: Medina hizo un buen mundial, por, además.
7: 15 minutos. Sí, que hizo un buen mundial, ¿eh? Yo ahí no, no, ni lo discuto.
10: Inundaciones, ¿viste?
7: Pero la
10: real... Mucha agua.
5: Ah, ¿sí?
10: Inundaciones, sí. Ahí,
5: claro. Saludo, entonces, Daniel. Ojalá que no te hayan alcanzado.
10: Claro.
4: Ahí, mirá, justo. Ahí lo tenés. Temporal de inundaciones en España.
9: Estamos
4: derecho
9: hoy.
5: No había visto.
4: Se oyó ahí un día, muchachos. Una ducha de agua bendita, podemos. Claro, andate a traer bidones.
6: Es España, pero puntualmente dónde.
10: En Barcelona y en otro lugar, sí hay kilómetros.
5: El tema de los partidos de la selección también le complicó a River un poco, ¿o no, Pablo? ¿O yo estoy equivocado?
4: ¿Por qué?
5: Porque River va a estar ahora, después de Huracán, 22 días sin fútbol.
4: Y sé lo mejor que le puede pasar.
5: Sí, pero después. Tiene en 7 días 3 partidos.
6: ¿Quién?
5: River. Porque
6: tenemos de hace 6 meses.
5: Mueve Sarmiento, juega
6: hace 6 meses y tenemos un partido cada 3 días.
9: Es un pero partido si es, más en el medio.
4: Si eso.
6: Dale.
4: Eso para, seis, eso para todo, Martín.
6: Hace 6 meses que estamos teniendo.
5: No, me gusta. Martín. No me gusta. Pero a vos te parece lógico estar 21 días sin fútbol y después jugar 3 en 7. Enseguida.
4: A ver, empecemos, pongámonos a pensar lo siguiente. Lógico, no hay nada en el fútbol argentino. Primera cosa, entonces.
6: Tomá el pañuelo, acá lo tenés.
9: ¿Qué pasó, Martín?
6: Echa las pelotas.
5: Yo te lo digo.
9: Tres partidos en una semana, pero.
5: Y 21 sin jugar.
8: Eso es un papelón del fútbol argentino, igual, ¿eh? 3 semanas un equipo sin jugar.
9: ¿Por qué cambiaron la fecha con Sarmiento? Eso es lo que no entiendo.
7: A ver, primero la habían cambiado porque había una superposición con los partidos de la selección argentina. Y está pasando esto, lo que te estoy contando. River tiene posibilidad de perder hasta 7 jugadores para ese partido.
8: Claro.
7: O sea, Correa para el partido del 6 de octubre y River tenía programado el 7 con Sarmiento.
5: Claro, al otro día.
7: No tiene a Acuña, Correa, Almada, Montiel,
5: Otamendi.
7: Y Otamendi. Sumado que pueden ser citados Beltrán
5: y Andrada.
7: Y Andrada. 7 jugadores menos.
4: Pero van a jugar 20 todos minutos. Titulares. Tampoco es un problema. Juegan 20 minutos ese partido.
5: Pero al otro día tienen que ir a Junín y de.
4: ¿Cuál es el problema? En esa misma noche titulares. Se toman. Bueno, un avión privado hasta un helicóptero.
7: Lo pasaron al 14.
6: Son 250 kilómetros.
4: Pero no es un partido. ¿O no, flaco?
10: Partido,
4: no es un partido.
7: Bueno, está bien.
6: Una fiesta de despedida.
4: Es una fiesta de despedida. Van a entrar.
6: Van a boludear.
4: A ver, capaz que lo
6: van
4: hacen
6: entrar. Van a entrar los hijos de Messi a jugar. Va a ser cualquier pelotudo.
5: Bueno, claro, está cinco, bien, pero van a tener.
8: Claro.
4: 5 minutos van a estar ahí.
6: Para. Tiago.
4: Y sí, después.
7: Para que en la lista de los 3 partidos puede haber más jugadores de River, ¿eh? O sea, yo te estoy nombrando los 5 que ya sabemos que van a estar en el tercer partido.
6: Pablo, ¿vos tenés miedo a un partido con Sarmiento?
9: No, pero pará.
7: No, pero hay posibilidades. No, pero pará, hay posibilidades que Montiel, que hay Beltrán y Andrada sean parte de los 3 partidos.
6: Bueno, pará. Yo lo que te voy a decir es, si Scaloni tiene 2 de 2, tiene un milímetro cúbico de cerebro, no lo va a convocar. Porque va
5: pero
6: a decir,
5: son lo del partido de Messi. Siete tipos. El partido de Messi.
6: Partido de Messi ellos no son.
4: Pero es que sí, no va a ser.
6: El no es partido de Messi.
4: Pero no va a ser un partido.
6: El no es partido de Messi.
4: Olvídense, no va a ser un partido.
6: Van a ser liberados antes si los convocan.
7: Está bien, pero.
5: La mayoría está afectada.
7: Son
5: al partido
7: 5
5: de Messi.
7: Jugadores que fueron a Qatar los que tiene River. Que van a estar
4: pero
7: en
4: no van a, no a van Montiel, a jugar, van, Montiel, a, ir Montiel, a, van a ir al estadio.
5: Está, van José, pero vos al otro día tenés un partido y está con la cabeza en cualquier lado, está de joda con Messi. Es raro.
4: Va a estar en va a jugar 10 minutos. Flaco, ¿se puede o no se puede?
6: No, pará. Es una vergüenza.
4: Pero dice Flaco.
10: Se puede, están cagados.
6: Es una vergüenza que le hayan cambiado la fecha y jueguen solo.
7: Va a jugar el 14 de octubre.
6: El resto de los equipos que tiene convocado, ¿qué hace?
9: ¿Cómo que juegan el 14 de octubre?
7: Ese partido se va a jugar el 14 de octubre.
6: Es una vergüenza. Te lo anticipé yo.
9: No lo juegan.
6: Pará, te lo dije yo ayer.
9: Pero tiene que jugar el 4 como juega Boca.
7: Obvio.
9: A Boca no le modificaron ni para nada. Jugar la Copa Argentina. Bueno, la AFA te regallina.
7: Sí, Merentiel, por ejemplo, no está citado.
9: Bueno.
7: Merentiel quedó fuera de la lista de Uruguay. Bien, ¿qué jugador perdió Boca?
9: Bueno, no importa. Boca podemos perder a Montero, a Merentiel.
5: Entonces
9: la AFA le da una ventaja a River, lejos de perjudicarlo. Y vos decís que vos tomaste esto, un beneficio como perjuicio.
7: No, ¿cómo?
9: Y van a llevar público visitante con Belgrano 5 o 6 partidos. ¿Qué volvieron los visitantes? ¿Qué le pasa a la AFA gallina?
7: ¿Qué AFA gallina?
9: Vamos a hablar de la AFA gallina ahora.
5: River está salvando la economía de todos los clubes.
9: Más penales, más partidos con visitantes. Te muevo la fecha.
5: Me aburre mucho el programa así.
9: ¿Viste que cuando uno llora tira datos?
4: Vamos a escuchar a Alexis Castro, el autor de un golazo espectacular para Estudiantes, que ganó 1-0 en Brasil frente al Corinthians y está en semifinales de la Copa Libertadores de América.
11: Ah, alegría enorme, algo soñado. Este grupo viene luchando hace mucho tiempo, venimos haciendo las cosas muy bien, venimos soñando mucho. Y creo que hoy en este escenario, una cancha hermosa, repleta, nos pudimos poner por sobre encima de ellos y creo que somos justos ganadores y pasar es algo muy soñado.
12: Y ahora semifinal con la frente.
11: Sí, bueno, tenemos el torneo local, que seguimos compitiendo, tenemos la Copa Argentina, estamos peleando muchos frentes. Queremos ir por todo, así que ahora a descansar y a pensar en lo que viene.
12: Gracias.
4: Bueno, así estaba Alexis Castro, emocionado después del triunfo Pincharrata. Un triunfo con un golazo espectacular, ¿eh? Es una volea de zurda, un centro desde la raya de la izquierda. La tomó como venía la pelota, no se levantó. Desde la misma altura a la que le pegó, viajó y cortó los piolines de la red, como se decía antes. ¿Vos sabés que cuando yo era chico...
6: cortó los piolines de la red. Cuando, muy bueno, cortó los piolines.
4: Cuando yo era chico, los piolines se rompían.
6: En Uruguay.
4: Y acá también.
6: Sí, siempre. Así, porque eran recontra las barretas.
4: Hubo un gol fantasma acá.
6: Sí, claro. Que no entró.
4: Que no entró y.
6: Sí. Por el costado. Y lo cobraron.
4: Por el costado, claro. Bueno. Y entonces sí, rompió los piolines. Es un poco viejo, porque hoy las redes no se rompen.
7: Pará. No, en el ascenso pasó. Buscá, hay un gol fantasma esta última fecha.
4: ¿Pero que rompieron la red?
7: Sí, mirá. Sí, pasó de. Bueno. No lo vi. Tenés que mirarlo 10 veces para darte cuenta.
4: Para darte cuenta, pelota, ¿eh? Sí, me imagino. Hablemos un poco de River de cara al partido del fin de semana. River que va con Huracán.
7: Va con Huracán, va a repetir el equipo.
4: Va con un equipo que cada vez que juega con un grande le va bien, ¿eh?
7: Huracán, sí.
4: Le ganó a Racing el otro día, venía a ganarle.
6: Diego Martínez, vos sabés que es el único técnico de toda la gestión Amial Riquelme que tiene saldo favorable en clásicos es Martínez, que le ganó a todos.
4: Diego Martínez, mirá.
7: No, pero tremendo. Con Huracán también, ¿eh?
9: Pero perdió el otro día.
6: Sabe jugar muy bien con los grandes.
9: De Michelis, una de las primeras.
8: Y en la tabla de los ocho están ahí con los mismos puntos, River y Huracán.
7: Sí, un partido complicado, pero va a ser un partido fácil.
6: No, y juega muy bien contra los equipos grandes.
7: Y la pelota parada, Huracán saca algún provecho. Tiene alguno que lo pueda complicar. A River, ¿sí? De esa manera.
6: ¿Quién?
7: Lo
6: han ¿Caicedo?
7: Complicado. Y Caicedo, alguno de arriba te puede complicar.
9: Vengamos que sí. Ganó vale, River en el debut de Codet contra Martínez, ¿no? El 2-1.
6: Sí, bueno. Boludo, ¿por qué contratan gente que le pueda hacer daño a River? Déjense de joder, los de Huracán, dale. Pañuelo acá.
7: No, está bien, pero River tiene que corregirlo. Justamente una de las falencias que tiene que ver con eso.
4: Hay que pedir una sanción para el Colorado Gil, por ejemplo.
6: Para Boca también. Para Boca también. Tiene...
4: Digo, para que no juegue, porque el que puede. El otro día fue suplente, ¿no?
7: Lo bueno es que hay un árbitro sí. Que a mí me da tranquilidad.
9: Ah, ¿te gusta? Está tranquilo, Pablo.
5: Para salvar,
6: Falcón Pérez. ¿Falcón Pérez?
7: Tello.
8: El otro día fue un espanto.
5: ¿Y el VAR lo busca usted? ¿Viste? Ahí está Chito, el problema.
6: Una papita, Tellito.
4: ¿Quién?
7: Echenique en el VAR.
6: Ahí está. Es re gallina.
7: Pero Tello está bien.
6: Es re gallina. Sí. ¿Cuál fue la que mostraron el otro día que fue a pedir la camiseta? Echenique pidiendo una camiseta y le dice, llegó la camiseta de era uno de River.
8: No lo vi. Bueno, te la debo.
4: Pero eso han hecho mucho.
9: Puede ser.
4: No deberían, porque
9: pero bueno.
4: Si tenés trato con el jugador se lo pedía en otro ámbito.
6: Sí, porque jugamos la pelota juntos.
5: Che, estuvo re picante Viña. ¿Escucharon a Viña?
4: Sí, habló en Uruguay, puede ser.
5: Picante, no. Habló en Cruzeiro, en portugués, hablando un poco de la situación de River.
4: Ah, no, lo leí en un medio uruguayo. Por
7: la realidad que está bien. Yo creo que River mismo lo reconoció que se manejaron muy mal con el tema de
8: Cantillo. Y todos los que se fueron pegaron todos.
7: Porque todos después hablaron de ese tema. Y también hubo una descoordinación entre quien tomó la decisión, que creo que fue Longoria, tuvo mucha injerencia en esto de los jugadores que se separaron, y Coudet, porque hubo algún momento donde Coudet pidió por algunos jugadores que los terminaron mandando a Cantilo, y eso lo hizo Mesa,
5: sí,
7: fue el último
5: que Viña apuntó eso. A Di Carlo y a Francescoli, ¿eh? Sí, me, no habló de Longoria, dijo, no. Apuntó directamente con nombre y apellido Di Carlo y Francescoli. Dijo que
7: sí, porque están sobre Longoria incluso, pero el que se encargó de llamarlo fue Longoria.
5: Tiene gente que lo maneja que no está a la altura, fue fuerte lo que dijo. Sí, igual, sí. A ver, yo no coincido del todo con Viña tampoco, ¿no? Porque Viña tampoco tuvo la altura de River.
7: A ver, claro. yo creo que quizá la decisión se puede discutir algún nombre, de los 14 se puede discutir algún nombre. El manejo malo fue a dónde los mandaron a entrenar, en qué condiciones, digo, era innecesario un comunicado, Vini estaba jugando un mundial cuando se entera que iba a ser separado y del plantel de River, Vini a Castaño, Galarza Fonda, digo,
4: Hay otra forma.
7: Otra forma, cuidalo.
5: Bueno, el presidente forma. River hizo autocrítica con eso. Dijo que fue un error, lo marcó como un error.
7: Sí, sí, pero a ver.
4: Está bien, pero no, en su momento.
6: Después se lo marcó Donofrio.
4: Claro.
5: Bueno, está bien, pero hay un punto de encuentro, digo, entre lo propio, que dijo el presidente y lo que dice Viña hoy.
7: Martín, generaron un malestar con el plantel también.
4: Claro, el propio entrenador quiso pedir por un futbolista, le dijeron que no. Es decir, tuvieron la chance de che, si el técnico quiere a uno, ¿no será que hay algo que hemos hecho mal?
7: La foto de Beltrán y Acuña marcó el malestar que tenía el plantel con esa decisión.
5: Sin duda.
7: Cuando Beltrán y Acuña van a Cantilo a ver a los jugadores, a sus compañeros, marcan que no había, no estaban contentos con la situación.
4: Pero
6: tus amigos, tus compañeros.
4: Son los compañeros de trabajo.
5: Ahora, Vinial también dijo que él arrancó mal, pero que después tuvo buen nivel en
7: partido
5: River.
7: Partido con Central. Entonces, terminó jugando bien.
5: El único partido que jugó bien en todo su ciclo en River.
4: No, está bien. A ver, Viña viene, ya había, los últimos dos años había jugado 24 partidos. Claro. En todo caso, también tenemos que imputarle a los directivos de River haber contratado a Viña.
5: Obvio.
4: Esa es otra cosa. Lo que Viña esté jugando mal no quita que no pueda declarar lo que declaró y que no tenga valor su palabra, porque no hace falta que vos seas...
5: Yo creo
4: sea...
5: que con respeto él explicó algo
4: porque
5: que...
4: Porque además tuvo la valentía de dar nombre, fulano y mengano, no es, viste que el alboleo, me trataron mal, no decir...
5: Bueno, yo lo único que le discuto es esto, es... Él dijo que su nivel había sido bueno y que no había sido bueno. No. Pero el que lo escucha, sobre todo en Brasil, que por ahí no lo siguió mientras estuvo acá, dice, mirá qué injusticia, el River cómo se maneja. No.
4: Si en Brasil, bueno, que se manejó mal River, no cabe ninguna duda. Y no tiene que ver con el nivel del futbolista.
5: Para mí ninguna situación fue injusta. Ahora, después sí hubo un mal manejo en todo esto que ya marcábamos.
4: Pero hay algunos de los que estaban ahí que fueron pedidos por el entrenador, con lo cual quiere decir que
5: el entrenador
4: jugaba...
5: era Coudet, José. El entrenador era Coudet, que duró cuatro partidos más.
4: El entrenador era Coudet,
5: había que ir a la derecha, iba para la izquierda y había que seguir derecho y iba para atrás.
4: Pero Martín, Coudet, el entrenador de River, no vino y golpeó él y dice, yo a partir de ahora soy yo el técnico. No. Lo trajeron lo mismo a lo que está señalando Viña.
5: Pero evidentemente ya también había una desconfianza.
7: Lo mínimo que tenés que hacer es consensuar qué jugadores siguen y quiénes no. Y en ese caso no pasó, Martín.
5: Está bien, gracias, te digo la verdad, gracias a Dios. Que no lo escucharon al entrenador.
6: Cuando lo hace Riquelme.
5: Porque si no, hoy quizá lo tenés a Paulo Díaz como una opción y a Galarza Fonda como una opción.
6: Eso lo hace Riquelme, decimos que es un desastre, que se mete y todo. Está en la misma vara, viejo. O sea, sí.
5: Está bien, con la misma vara.
6: La misma vara. Cuando lo hace Riquelme, se mete, es un quilombero.
7: Yo no sé si lo
5: soy. No, pero según qué entrenador, lo que pasa es que Riquelme contrata a todos entrenadores, menos este caso, para meterse él. En el caso de Coudet, me parece que ya tenía el boleto picado la final también. Entonces, por ahí la palabra de Coudet no valía tanto en ese momento.
4: Pero si vos tenés un técnico.
5: De hecho, ¿cómo se dieron las cosas?
4: Si tenés un técnico cuya palabra no vale, echalo.
5: Claro,
4: así
5: claro, sí es lo que pasó. Bueno.
7: Coudet.
6: Echalo antes de que empiece el campeonato.
4: Claro.
7: El día que Coudet dice, yo quiero estos cuatro que usted me está mandando a Cantilo y le dicen que no, ese día es el que se tiene que ir.
5: Bueno, también, y no se
7: ese
5: fue.
7: Ese día tendría que haber tomado la decisión de irse.
5: Y me parece que ahí un poco también se le complicó la relación con el plantel.
7: Además, me parece que si lo llaman, va a ser lo que dijo José, si lo llaman de Racing.
5: ¿Qué va a hacer?
10: No va a ir.
4: Hoy por hoy no va a ir.
7: Hoy está pensando en la posibilidad de si vuelve, va a volver a dirigir en algún momento, pero hacerlo afuera. No hacerlo acá.
4: Si ya le dijo que no al Inter, fue que le dijo que no.
7: Me parece que quiere volver a Europa y además, por lo que averigüé, ir a Racing, por ejemplo, implicaría volver al Monumental, si le agarrara a Racing ahora.
4: ¿A jugar?
7: Claro, jugar en Racing River en el Monumental.
4: En el Monumental. Pero además, hoy...
7: Ah, hoy ve que Racing...
8: No se usa mucho.
4: Viene de darse un golpazo con un plantel que tenía otro valor, naturalmente, mucho más alto. Este plantel de Racing, cuando vos lo comparás con el anterior de Racing, hay una diferencia abismal, ni hablemos con el de River. Es pegarse darse contra el vidrio, romperse la nariz. Pero esto es lo que yo pienso, lo dije, no tengo contacto con Coudet para saber si va a dirigir a Racing.
10: Sentido común. Primero, diría que no puede.
4: Que no tiene. Sobre todo porque. Todas las de perder.
6: Ya le dijo
4: que no al Inter, con el que también tiene un vínculo fuerte. Probablemente el vínculo con Inter pueda no ser el mismo que con Racing, no lo sé. Pero es un club donde a él le ha ido bien en su momento.
10: Bien, sí.
4: Y le dijo que no por la inmediatez, porque quedás golpeado. Más acá donde sabés que tenés que ir a jugar contra River y tenés tal vez todo para perder con este
10: equipo.
4: Y
10: además sabés que al primer minuto ya estás en la lupa de todo.
4: No, olvídate. Te están apuntando de todos lados. Bueno, nos queda un minuto. No hemos dicho nada que Atlético Tucumán de Falcioni sacó al campeón de la Copa Argentina hoy por penales, Ciolita.
8: Cancha de Los Andes, gol de Arce para Independiente Rivadavia, la última gol de Canelo para Atlético Tucumán y pasó por penales.
7: El resultado fue justo, estuvo a la altura Atlético,
6: Creo que erró el último penal Arce.
8: Sí, y está Banfield ya en semifinales, espera por, entendemos, Racing o Boca. Hoy ya a las 12 sale el fallo de Boca-Vélez. Y del otro lado, Estudiantes o Platense van a jugar contra Atlético Tucumán.
4: Estudiantes y Platense, claro, los dos de Copa Libertadores se eliminan entre sí.
7: Estudiantes está en todos los frentes, ¿eh?
4: En todos, sí.
5: Boca. Salió campeón Messi.
6: Boca.
5: Sí,
6: pero
9: Estudiantes Libertadores.
7: Estudiantes está complicado en el torneo local. Estudiantes ahí está complicado.
8: Y hoy está fuera, local. Sí, sí, sí.
7: Hoy está fuera y varios puntos abajo.
8: Cerca del fondo.
4: Messi ganó, ¿qué ganó, Martín?
8: Campeones Cup.
5: La Cruz Azul.
4: Con Cruz Azul.
5: De las bestias Palavecino y Paradela.
4: Un gol de cabeza, ¿no?
8: Jugó Galarza Fonda para Inter Miami.
5: También.
8: Salió campeón.
9: Campeón, Galarza
4: Fonda. Galarza Fonda salió campeón.
5: Salió campeón.
4: Ese es el título del día, señoras y señores. Gracias y hasta la vista, gente.

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1: Panorama. Cielo despejado en Buenos Aires, 12 grados la temperatura. Principales títulos de Mitre informa primero de la medianoche. Milei negó que las medidas por Malvinas tengan fines electorales. Aseguró que las iniciativas se vienen gestando desde hace 3 años. El presidente también rechazó que respondan a una estrategia de imagen u oportunismo político.
2: Entonces, ahora la pregunta es, hay que ser muy estúpido, muy imbécil para creer que es algo de una maniobra electoral cuando es algo que lo venimos gestando hace 3 años y que hubo un disparador externo, es decir, que permitió que esa oportunidad nosotros la aprovecháramos, pero no tiene, digamos, una intencionalidad política electoral.
1: Aseguró, por otra parte, que cumplirá la ley de emergencia en discapacidad. Afirmó que reasignará partidas si el Congreso prorroga la normativa. La emergencia vence el 31 de diciembre y su extensión se debate en diputados. Milei sostuvo que el gobierno no se apartará de lo establecido por la ley si se aprueba su continuidad. La norma fue sancionada en 2025 para actualizar los valores de las prestaciones y terapias destinadas a personas con discapacidad. El gobierno la había vetado, pero el Congreso insistió y logró su promulgación. Santilli abrió con 4 gobernadores la negociación por el presupuesto y las PASO. El diálogo incluye el presupuesto 2027, la reforma electoral y la suspensión de las primarias. El jefe de gabinete tiene previsto reunirse con 7 gobernadores en Casa Rosada. De este primer encuentro participaron Raúl Jalil de Catamarca, Juan Pablo Valdés de Corrientes, Gustavo Sáenz de Salta y Osvaldo Jaldo de Tucumán.
3: Es un tema que hay que tratarlo porque hay varios proyectos alternativos. Se habla de eliminación, de suspensión y de modificación. Y yo lo que creo que tenemos que consensuar, bueno, yo lo que creo que fundamentalmente hay que darle participación a los partidos políticos y hay que permitir que la gente elija lo más democrático posible.
1: Tiempo. Se indica para hoy jueves 17 de septiembre en Capital Federal una temperatura mínima estimada en 10 grados, la máxima en 22, con cielo despejado. 12 grados la temperatura, 81% la humedad.
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3: Esta es la voz de la madrugada. Queridísimos radioescuchas, dicen que mañana ya empieza la primavera, casi 7 días antes de lo que marca el almanaque. Acá, en Viaje al Centro de la Noche, somos muy amigos de ir cambiando las fechas, los días, de inventar días. Una vez dedicamos una emisión a inventar un día con nombre que no estuviera incluido en la semana y darle un sentido. ¿Para qué serviría ese día inventado? Hoy vamos a reflexionar. Saben que los miércoles son de política, geopolítica, pie a tierra, reflexión sobre algún valor. Y hoy creo que va a ser el primero, desde que determinamos que eran los miércoles el día dedicado a la reflexión, en que vamos a reflexionar sobre un valor, sobre un concepto, más que sobre algo de la coyuntura o de la historia, una fecha, no. Vamos a hablar de la valentía / el coraje. Creo, no googleé, ni siquiera recurrí al diccionario, creo que la diferencia entre valentía y coraje, y puede ser parte de los mensajes que ustedes me envíen, aclarármelo, es que el coraje es eminentemente físico. El coraje es eminentemente coyuntural. Es de un momento y puede servir al bien o al mal, indistintamente. Puede ser contra alguien más poderoso o contra alguien menos poderoso. Pero no está relacionado con una idea el coraje. No está relacionado con una concepción. Es un atributo del individuo. Mientras que la valentía tiene un sentido moral y ético. La moral y la ética se distinguen en que la moral está más relacionada con las costumbres y la ética con el bien y el mal. El coraje se diferencia de la valentía, ya definimos el coraje,

0: 5 en que falleció Franklin Delano Roosevelt, era prácticamente paralítico. Había sufrido la polio de niño y había quedado inmóvil de las piernas. Podía hacer algunos movimientos con unas muletas muy sofisticadas, pero prácticamente no podía caminar. Y el propio Roosevelt derrotó, falleció poquito antes de la victoria, pero derrotó literalmente a los nazis, que se consideraban superhombres. Era un hombre de una gran valentía, Roosevelt. También coraje, pero no podía ejercer el coraje físico. Ahí lo acompañó una idea, un concepto, la idea de defender la libertad, de derrotar a la peor amenaza que padeció la humanidad en toda su historia, probablemente, que fueron las tinieblas del nazismo. Y Roosevelt, paralítico, los derrotó. Ese es un ejemplo de valentía. El general San Martín, que liberó este país y a un continente, cruzó los Andes. Para cruzar los Andes hace falta coraje. Pero lo que lo acompañó en su gesta libertadora fue la valentía. Esa es para mí la diferencia. Evidentemente hay una diferencia entre lo temerario, lo corajudo y lo valiente. Tal vez no le estoy pegando en el centro a la diferencia. Y me lo pueden aclarar si tienen ganas al 11-3-003-0790, un audio de WhatsApp de menos de un minuto, 11-3-003-0790. Una digresión antes de sumergirnos en el tema. Hoy venía pensando que quiero que me den noticias de Mar del Plata. Si por algún motivo algún radioescucha me está siguiendo desde Marpla, una de mis ciudades favoritas en el mundo, si me cuenta cómo está la ciudad, qué clima hace, cómo está el mar, qué está haciendo él en este momento, alguien desde Mar del Plata, que se comunique conmigo, que me haga compañía, al 11-3-003-0790. El resto, y hoy, generalmente los miércoles no paso mensajes, pero hoy los necesito. Hoy les ruego que me manden mensajes al 11-3-003-0790 sobre el coraje, la valentía, alguna situación en la que hayan sido valientes o corajudos. Vamos a hablar a lo largo de esta emisión del Viaje al Centro de la Noche sobre este concepto, esta idea, este tema. Solo somos expertos en curiosidad. Vamos tirando flechas, vamos tirando la diana, rogando que peguen en el blanco, sin nunca estar seguros. Vuestras voces, más que nunca, son mi música más maravillosa. Solo una certeza nos acompaña, de algo no dudamos, solo tememos que el cielo se caiga sobre nuestras cabezas y estamos juntos en la madrugada.
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Aquiles fue el más elogiado entre los héroes griegos que pelearon en la guerra de Troya. Era hijo de Tetis y Peleo. Su padre era un rey, jefe de grandes ejércitos. Su madre, Tetis, una diosa marina, intercedió ante el poderoso Zeus para que le permitiera ser invulnerable a su hijo. Aquiles fue alimentado con médula de leones y tigres. A poco de nacer,

su madre lo había sumergido en la laguna Estigia, cuyas aguas volvían al cuerpo humano invencible. Pero, tal vez con el excesivo cuidado de las madres, lo sostuvo por un talón mientras lo sumergía, y ese talón quedó seco. Por tanto, Aquiles era físicamente invulnerable, excepto el talón de uno de sus dos pies. No recuerdo si el izquierdo o el derecho. En el resto del cuerpo, ni las flechas, ni el fuego, ni las piedras podían ocasionarle el menor daño. Pero como los dioses participaban de esta guerra jugando con los humanos, cierta vez que Paris, el príncipe troyano que por raptar a la griega Helena originó esta sangrienta lucha, disparó una flecha envenenada contra Aquiles, el dios Apolo dirigió la punta hacia el talón vulnerable de nuestro personaje. Así murió Aquiles. Sentado bajo la ventana del aula de mi colegio primario, yo me preguntaba, ¿por qué lo consideraban tan valiente si era invulnerable? ¿En qué consiste la valentía de una persona que sabe que nada le puede hacer daño? ¿Y los que estábamos allí sentados, podíamos llegar a tener algún remoto parecido con Aquiles? Pues a primera vista no. Todo nuestro cuerpo es vulnerable. El fuego nos quema. El frío nos hiela. Las flechas nos hieren. Nuestro cuello es tan frágil como nuestro talón. Sin embargo, uno de los chicos sentados en aquella aula, bastante lejos de la ventana, más bien cerca del pizarrón, a la izquierda, me sugirió lo contrario. Se llamaba Gastón. Era muy petizo y algo tímido. El grandote del aula, un repetidor llamado Zurlo, se burlaba de él continuamente. Y además, esto era lo peor, le pegaba en la cabeza o le tiraba de una manera muy fea de las orejas. Una mañana, Gastón se le lanzó al cuello a Zurlo y comenzó una pelea. Por supuesto, Zurlo lo derribó. Le pegó en la cara y en el estómago, y Gastón quedó tirado en el piso, pero sin llorar. «Si me volvés a tocar», le dijo el pequeño Gastón a Zurlo desde el piso, «te voy a volver a pegar». Zurlo no volvió a tocarlo ni a burlarse de él. Viendo al malherido Gastón tendido en el piso, pero con la actitud intacta, lo comparé con Aquiles y pensé, los seres humanos somos al revés que Aquiles. Todo nuestro cuerpo es vulnerable, salvo un talón invencible. Ese talón es nuestra voluntad.

0: Bueno, buenas, ¿cómo va? Yo soy Sergio, desde Aristóbulo del Valle Misiones, que es el centro de la provincia, más o menos, de Tierra Colorada. Y bueno, nada, estoy volviendo a mi casa después de una noche de fútbol. Siempre escucho, casi siempre, no siempre, pero yo creo que no hay mejor definición como la suya entre valentía y coraje. Creo que el tema del coraje y la valentía estamos teniendo todos los argentinos que salimos a pelearla día tras día en esta dura situación que vivimos todos. Muchas gracias y pasen un buen tema retro. Saludos.
1: Gracias, queridísimo Radio Escucha Misionero. Qué ganas que tengo de volver a esa tierra colorada a tomarme un mate en Misiones, tantas veces que la visité. El coraje y la valentía lo tienen cada uno de los argentinos que han vivido honestamente en los últimos 70 años. Esos son los héroes de esta nación, tan héroes como San Martín. Los que han vivido honestamente, los que han soportado honestamente las crisis cíclicas que viven.

Para cruzar los Andes, quien fuera que los cruce, hace falta coraje. Como el general San Martín, que estaba enfermo en ese momento. Doblemente corajudo. Pero para liberar un continente, hace falta valentía. Podría haberlo liberado el general de su despacho, como hizo Roosevelt. Pero San Martín, además, demostró coraje físico, además de valentía. Claro, es un prohombre, es el padre de la patria. Y también un paradigma de valentía y de coraje. La valentía está asociada con la justicia. El coraje es coyuntural.

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0: Cuéntenme sus historias relacionadas con el coraje, con la valentía. ¿Por qué no con un día en que nos faltó el coraje o nos faltó la valentía? Que nos arrepentimos o que simplemente recordamos con impotencia. Nos pasó a todos. O al revés, el día en que se enorgullecieron de ustedes mismos por el acto valiente que llevaron a cabo. Siempre nos descubrimos en el momento. No sabemos quiénes somos hasta que sobreviene el momento. 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

0: 0:30 minutos, el cielo despejado en Buenos Aires, 12 grados la temperatura. Cristina Fernández rechazó el pago de su pensión por viudez. Reclamó el abono de las sumas adeudadas desde abril, cuando la resolución judicial quedó firme. También pidió dejar sin efecto el descuento aplicado sobre montos que el organismo consideró cobrados indebidamente. Exigió, además, que le paguen los retroactivos y la restitución del adicional por zona austral. La ANSES rechazó, recordemos, el plus por zona austral, porque la ex presidente cumple prisión domiciliaria aquí en la ciudad de Buenos Aires. Investigan si Facundo Moyano violó la restricción de acercamiento. La justicia analiza imágenes que mostrarían al ex diputado junto a Candela Arizaga en un hotel porteño. Moyano tiene prohibido acercarse a menos de 300 metros de Arizaga y mantener cualquier tipo de contacto. La fiscalía retiró las grabaciones de las cámaras de seguridad del hotel para determinar si el encuentro se produjo. La investigación se inició pese a los pedidos de la joven para que fueran levantadas las medidas de restricción. El cielo despejado sobre Buenos Aires, 12 grados la temperatura, 81% la humedad.
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0: Mi imagen, buena madrugada. Para mí la valentía es un impulso. Frente a una circunstancia dada, una persona actúa superando sus propios miedos, cosa que no lo haría en lo cotidiano. Se da frente a una amenaza, que esa persona se siente amenazada o ve que alguien se siente amenazado a su lado, entonces actúa más por un impulso. Diríamos, viste, que ahora está muy de moda la palabra de adrenalina. En cambio, el coraje no. El coraje para mí es una parte de la personalidad. Puede ser que yo sea corajuda y me anime a cualquier cosa y supere mis miedos o mis temores, lo que sea. Como puede ser que carezca de ella y que todo el tiempo esté con miedo y no pueda superar eso. Por eso te digo que es una parte de la personalidad, cosa que la valentía no. Bueno, soy Silvia de Isla del Cerrito, en la provincia del Chaco. Besos para todos y a seguir disfrutando el programa.
1: Gracias, queridísima Radio Chaqueña Escucha. Yo tomo una parte de lo que acabas de decir, con la que coincido 100%, pero no con la diferencia entre coraje y valentía. Creo que valentía, a diferencia de lo que vos decís, valentía incluye la capacidad de superar los propios miedos. El coraje no, creo que es al revés. Que el valiente es el que se enfrenta a sus miedos y los supera. Mientras que el coraje es lo coyuntural. Pero esta concepción, esta idea de superar los propios miedos, que me la sugeriste vos y que la acepto al 100%, yo creo que es un atributo de la valentía. Voy a dar otra definición relacionada con valentía. Tanto el coraje como la valentía es enfrentarse con uno más poderoso que uno. Parte del coraje y de la valentía es enfrentar a quien es más poderoso. Pero enfrentarse a uno que es más poderoso no siempre es algo justo. Ahí se puede ejercer la valentía, pero no necesariamente la justicia. Y quien lleva a cabo el acto de enfrentarse con el que es más poderoso puede estar convencido de la causa que lo guía y aún así ser injusto. Pero en cualquiera de los casos tiene que ser corajudo para enfrentarse a quien es más poderoso. Es complicada la distinción, espero estar siendo lo más claro posible. ¿Por qué no siempre es justo enfrentarse con alguien más poderoso? Y porque yo puedo agarrar a una persona extremadamente poderosa y atacarla por los motivos incorrectos. Considerar que lo que estoy haciendo es lo mejor y ser injusto. Y también ahí, es decir, no siempre el que tiene más poder es injusto. El atributo del poder no representa injusticia per se, como parecieran creer tantos izquierdistas violentos. Y lo otro que quiero precisar al respecto es que el poder es lo más fluido que hay en la especie humana. No así entre los animales. Pero en la especie humana el poder es muy fluido. Porque la persona más desguarnecida del mundo adquiere un arma, se lo pone en la cabeza a un presidente, y en ese instante en que está apuntándole la cabeza al presidente, es más poderoso que el presidente. Y si el presidente es el presidente del país más poderoso del mundo, como pasa en tantas películas, el que le está apuntando a la cabeza es más poderoso que el hombre más poderoso del mundo. Y para eso probablemente se requiera coraje. No sé si valentía en algún caso, pero coraje seguro. Y sin embargo no es algo justo ni está acompañado por tal o cual concepto en muchos casos.

0: noches. Marcelito, te quiero decir que yo distingo el coraje de la valentía de la siguiente manera. Estuve en una situación que casi se ocurre un incendio por una cortina que se incendió y estaba a menos de 50 centímetros del tubo de gas que alimentaba el anafe en el que estábamos cocinando. Y yo, sin pensarlo dos veces, tomé un repasador, cerré el tubo y lo desenchufé del anafe y lo retiré unos cuantos metros para que no se explotara, que era lo que iba a suceder. Mi marido, azorado, a dos metros de distancia, no había tomado ningún tipo de acción. Y yo digo que lo mío fue coraje, porque creo que el coraje es irracional, mientras que la valentía es pensante. Tu programa, Marcelito, pipí cucu.
1: Gracias por lo de Marcelito, queridísima Radio Escucha. Yo creo que usted fue valiente. Es verdad la distinción que hizo, estoy de acuerdo, ¿eh? Que la valentía es pensante y el coraje no. Pero yo creo que lo que usted hizo fue valiente y me voy a emparentar, no tan valiente como usted, pero en una fiesta de, creo que era de casamiento, no, era un bat mitzvah, si no me equivoco, el bar mitzvah de una chica. Yo estaba en una mesa y había velas y de pronto uno de los integrantes de la mesa acercó la servilleta de tela embebida en alcohol a la vela y se armó un incendio en el medio de la mesa. Y yo estaba bastante embriagado y con una calma supina, con una calma muy ajena a mí, tomé la servilleta, la hice un bollo en sí misma y la sumergí en la jarra de agua que estaba sobre la misma mesa, apagando el incendio. Y recibí el aplauso, en vez de un aplauso para el asador, un aplauso para el bombero, del resto de los integrantes de la mesa. Ni antes ni después volví a hacer algo así. Creo que el hecho de estar bastante bebido contribuyó a mi hazaña momentánea.
2: Beermaster, buenas noches. Te escuchamos la mayoría de las noches después de calentar una parrilla, tirar algo al fuego, tomarnos unos vinos con sol. Mi nombre es Lucas. Te saludamos de Córdoba. Gracias por tus historias, gracias por tus poemas, gracias por tus libros. Saludos.
1: Ya salgo de acá, me voy a Retiro, me voy a Córdoba y festejamos con parrilla mañana.
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0: Silo, ¿cómo estás? Bueno, yo soy Silvia de Mar del Plata y vos preguntabas cómo estás. Está muy frío, es muy largo el invierno, pero bueno, siempre es bella, a mí me gusta mucho. Me vine a vivir desde que me jubilé hace 4 años, y me gusta mucho. Hay algunas cosas que deberían arreglarse, pero bueno, Dios sabrá cuándo se arreglará. Pero bueno, yo no me gusta tirar mala onda. Me gusta todo lo lindo y verlo con los mejores ojos, que gracias a Dios me pude jubilar y venirme a vivir acá, que siempre quise venir a vivir acá a Mar del Plata. Así que bueno, eso es lo que puedo decirte, que el invierno es muy largo, pero es muy lindo ver el mar, poderte levantar e irte a caminar un poquito, abrigarte bien y ir a mirar el mar. Es lo más lindo para mí. Te mando un beso grande y te escucho todas las noches.
1: Gracias, queridísima amiga marplatense. Lo pedí cuando se inició el programa, lo necesitaba tener ese aire de mar. Y acá tenemos un caso de coraje y valentía, porque después de jubilarte, te fuiste a vivir a otro lado, cumpliste tu sueño. Y qué linda es la valentía pacífica. Aplicar el coraje, soportar el frío, soportar un invierno largo, eso es coraje. Aplicarlo a algo que tiene que ver con la maratón, con la resistencia, con no meterse con nadie más que con uno mismo, con aguantar el frío para cumplir un sueño. Y coincido también con que hay cosas que arreglar en Mar del Plata. Yo la visito prácticamente todos los años y en algunos casos me parece que algunas cosas empeoran con el paso de los años. La belleza de la ciudad se mantiene incolumne. Las ciudades son esas unidades que no envejecen. Mientras las personas que amamos a las ciudades envejecemos, las ciudades no envejecen. Pueden abandonarse, pero no envejecen. Las ruinas de una ciudad son las ruinas de un periodo de esa ciudad, pero la ciudad sigue adelante si es cuidada por sus habitantes. Y Mar del Plata en invierno, en mi experiencia, es tan bella como en verano. Me pongo un buen abrigo y salgo a caminar por la Rambla y por la costa, incluso de noche. No me canso nunca de Mar del Plata.

0: Uno de los de las circunstancias en los que no rige, en las que no rigen ni el coraje ni la valentía, es por ejemplo la tortura. A nadie se le puede exigir que tenga coraje o valentía frente a la tortura, que es algo en sí mismo maligno. En la novela 1984 de George Orwell, un clásico, un libro maravilloso, los dos rebeldes contra el Gran Hermano, de ahí viene la figura del Gran Hermano del programa televisivo, viene de la novela de George Orwell, que se publicó en los años 30 en Inglaterra, un gran autor inglés. No sé si estoy acertado con la década, yo creo que casi seguro fue en los 30, pero lo pueden googlear para estar seguros. 1984 se llama la novela. Los dos resistentes, uno se llama Smith, la chica no me acuerdo cómo se llama, que están enamorados entre sí, son atrapados por el régimen, y a cada uno lo torturan con su peor miedo. Él le tiene miedo a las ratas, ella no me acuerdo a qué. Y los torturan a cada uno con su peor miedo. Y terminan delatándose mutuamente, pero uno no lo siente como traidores o como cobardes. Siente que cualquier persona tiene un límite físico frente al cual no hay nada que hacer. Y no es una cuestión de coraje o valentía, porque no hay capacidad de decidir en la tortura. En casi todas las circunstancias, el hombre le queda un mínimo, un gramo de poder de decisión. Siempre tenemos mucho más que un gramo, ¿no? Casi todo lo que nos pasa en la vida es decisión nuestra. Pero hay circunstancias en que no hay poder de decisión o hay un mínimo poder de decisión. Yo creo que en la tortura no hay ningún poder de decisión y ahí no califican los términos de coraje o valentía, porque es nuestra limitación física. En el libro de Firmenich, que reseñé en el miércoles pasado, hace mucha referencia a los terroristas torturados, a sus súbditos, que no eran capaces de soportar el dolor y delataban, pero no eran capaces, como casi nadie es capaz. Y a él, a Firmenich, no lo torturaron, y a la esposa que cayó prisionera tampoco. Entonces, juzgar a alguien que habla durante la tortura sin haber sido el propio líder torturado es un ejemplo de cobardía por parte de Firmenich, no por parte de quienes no pudieron soportar el dolor.
1: Hola, buenas noches. Soy Alicia, una marplatense por adopción hace casi 60 años, ahora tengo 81. Hoy un día muy lindo, mucho sol. Yo puse el barropa, mirá que tiene que haber un día muy soleado, si no, no lo hago. Pero lamentablemente sigue el frío. Y en cuanto el sol bajó, el frío se hizo sentir con todo. Buenas noches, te sigo escuchando como todas las noches.
0: Vos sabés que yo amo a mi ciudad, queridísima Radio Escucha Marplatense. Segundo, gracias de la madrugada por haber atendido mi ruego. Decía Sor Juana Inés de la Cruz, se oyen más llantos por las plegarias atendidas que por las desatendidas. Hoy atendieron a mi plegaria y yo estoy con una sonrisa, no con llanto. Pero el hecho de que cuando baja el sol sube el frío pasa en todas las ciudades. En esta también, y no tenemos el mar. Así que disfrútalo, poné fuerte la estufa, tomate una copita de licor o de ginebra y nos seguimos escuchando. Gracias por hacerme compañía.

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0: soy Zulma de Mar del Plata. Me encanta el programa. Te escucho casi todos los días. A veces me duermo porque estoy muy cansada. Pero hoy venimos de festejar el cumpleaños de mi yerno. Estuvimos reunidos en familia, comiendo unas pizzas y tomando unas cervezas. Y la pasamos muy, muy bien. Mar del Plata está muy fría, pero hermosa como siempre. Te mando un abrazo.
1: Gracias, queridísima Radio Escucha. Y Mazel Tov para tu yerno. Vamos ya a buscar a Juan Carlos del Misier para que nos lleve de la noche con coraje, con valentía. ¡A la mañana!

0: producto oficial de la selección argentina.
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3: Cielo despejado en la madrugada de Buenos Aires, 12 grados la temperatura. Levantaron el secreto fiscal y bancario de Chiqui Tapia. El juez Lijo ordenó la medida en la causa por presunto enriquecimiento ilícito. El presidente de la AFA fue denunciado por un supuesto aumento patrimonial del 1000%. El magistrado hizo lugar a las medidas de prueba solicitadas por el fiscal Polichita. La investigación abarca el periodo comprendido entre 2017 y 2024, cuando Tapia ocupaba un cargo en la SEAMSE. La causa comenzó por una denuncia presentada en abril por el empresario Guillermo Tofoni, quien mantiene un litigio con el dirigente. Trump reclamó a la Reserva Federal una rápida baja de las tasas. El presidente de Estados Unidos cuestionó la primera suba del costo de financiamiento en 3 años. La Casa Blanca sostuvo que la decisión no tuvo argumentos económicos convincentes. Trump afirmó que las tasas de interés en Estados Unidos deberían ubicarse en el 1% o menos. El mandatario aseguró que su país tiene el mejor crédito del mundo y pidió una reducción inmediata. El vocero de la Casa Blanca, Kuyo Desai, calificó la decisión del Banco Central como bastante desafortunada.
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3: Se indica para hoy jueves 17 de septiembre en Capital Federal una temperatura mínima estimada en 10 grados, la máxima en 22, con cielo despejado. 12 grados la temperatura, 81% la humedad.
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0: noche, colega y amigo Juan Carlos Delmisier.
1: Marcelo Birmacher, buen día, buen jueves. Por momentos te convertís en un gran oasis de esta hora y la gente te lo agradece infinitamente. Lo escucho en ese devenir de lo que te dicen, aquello que te agradecen. ¿Sabés qué se nota del otro lado? Y permítemelo, en este momento soy un oyente que me interesa por cada hora en esa previa de lo que me corresponde después a mí en la programación de esta querida radio, que necesitan ese mensaje, esa propuesta, por lo que vas diciendo, por lo que generás como anécdotas de vida y personajes y todo. ¿Sabés qué me llevó? El tema de Mar del Plata. Vos planteaste una cuestión climática en Mar del Plata. Hay 2 grados de temperatura a esta hora en Mar del Plata. Imagínate.
0: Sí.
1: Imagínate. Y ayer a la tarde.
0: La Antártida.
1: Claro. Sí. Y ayer a la tarde. Pero mirá, el dato de la curiosidad, pero lo traje inmediatamente por lo que planteabas. Y habiendo elegido como punto de referencia ese lugar, sabrás tus motivos y tus emociones y tu necesidad para que te llamaran específicamente en tu programa de esta noche desde allí. Mar del Plata concentra la mayor cantidad de longevos. ¿Y sabes cuál es el gran problema que tienen? La salud y la horrorosa atención del PAMI.
0: Mirá vos.
1: Hay un informe de ayer a la tarde de un diario y una agencia de Mar del Plata. La mayor cantidad de personas centenarias nonagenarias en el interior de la provincia de Buenos Aires. Ese perfil demográfico se ubica en Mar del Plata y en los alrededores. Pero hay bajas de personal médico, sanitario. El tema de las enfermeras, los enfermeros.
0: ¡Qué paradoja!
1: Se va porque pagan mal. Increíble. El Hospital Jussey, ahí por ejemplo, hay obras sociales que derivan internaciones al Hospital Interzonal de Agudo, de Mar del Plata. Porque falta muchísimo, faltan muchas cosas, faltan elementos. Una cifra que representa un 35 y un 40% de ese total nacional, y te lo dijo un oyente, con bonomía, con cariño, sí, con afecto.
0: Casi como sin querer decirlo, pero dijo que ella sentía que había parte de la ciudad que estaban abandonadas.
1: Exacto. Y ese frío,
0: yo
1: y por eso
0: también,
1: También. Y en otro, sí, y en otra oyente da cuenta de un invierno largo, dice. Sí. Hoy salí a la calle, por eso te escuchaba con mucha atención, y los mensajes de los oyentes hicieron que reparara precisamente en eso. Dice, hoy salió el sol, entonces sí caminé. Pero después es imposible porque hay un invierno largo, frío, a esta hora hay 2 grados de sensación térmica y mañana se espera por el sol también.
0: Pero evidentemente también hay un aire saludable porque es la ciudad donde más longevos, me estás diciendo que con más longevos proporcionalmente del país.
1: Vos sabés que data de muchos años, porque tengo un recuerdo a nivel infancia de esto que estamos charlando. Sí, yo un día le pregunté a mi papá, ¿y qué fue de la vida de Marcelino? Marcelino era un sastre,
0: sí,
1: que vivía enfrente de casa, allí en la ciudad de Santa Fe. Sí. Era italiano. Y él, bueno, arreglaba los sacos, el hombre manejaba muy bien el tema sastrería, en una época donde se usaba mucho la vestimenta de saco, corbata, se utilizaba en los trabajos. Bueno, la gente iba al fútbol con sombreros. Hay fotos de los años 50, 60, o antes también. Por eso le pregunté, siendo un chico, me dice, ¿vive en Mar del Plata? Porque los italianos, a determinada edad, buscan la cercanía con el mar. Yo recuerdo esa respuesta de mi padre. Y a partir de allí, con esa curiosidad, los años, hice punto y semejanza de aquel relato que recibía de parte de él. Y con los años también uno lo puede ir corroborando. Vos que sos un asiduo visitante, que te gusta esa zona, tomar sol, el mar.
0: No, más que tomar sol, me gusta caminar por Mar del Plata.
1: Caminar, sí, es una ciudad, sí, bellísima.
0: Casi
1: está dentro de las ciudades bonitas, ¿no?
0: Sí,
1: claro.
0: Para mí,
1: ¿pero cómo
0: es
1: no?
0: Una ciudad más bonita del mundo.
1: Sin ninguna duda.
0: Yo supongo que debe haber muchos longevos, porque si vivís en Mar del Plata, no te querés morir nunca.
1: Muy bien. Sí, es una apuesta a la vida también.
0: Es una apuesta a la vida.
1: Vos no te olvides que Domenico Modugno muere en la zona de una zona difícil de Italia. Él vivía cerca de Lampedusa.
0: Sí.
1: Donde hay muchos inmigrantes del lado africano. ¿Viste lo que le pasa a Ceuta,
0: claro,
1: en estos días? Claro, claro. La circunstancia de ese sur español.

0: los alrededores. Tanto porque vos, te van a correr de allí, claro, pero ¿a dónde van?
1: Tanto vos como yo hemos trajinado aeropuertos y posterior al 11 de septiembre de 2001 se incrementaron muchísimo las medidas de seguridad.
0: Sí.
1: Cada vez que pasás un control de seguridad te hacen sacar los zapatos, mostrar 20 veces el pasaporte,
0: el cinto, no puede pasar la cadenita,
1: no puede pasar con
0: saques el anillo, ni con pero no tan solo a nivel y a nivel internacional, cuando tomo mi vuelo rumbo a Santa Fe me pasan
1: lo
0: el
1: mismo,
0: aeroparque,
1: bueno,
0: y todo eso,
1: perfecto.
0: Desnúdese.
1: ¿Y cómo
0: falta
1: puede
0: eso,
1: ser
0: nada más,
1: que entren 80.000 inmigrantes sin ningún tipo de control? ¿Cómo lo explicas?
0: Y ahí no tengo la respuesta.
1: Yo tampoco.
0: Primero porque es estrictamente político y no sé qué pasa por rivalidades, las zonas, qué ocurre políticamente en España, por sectores. Porque no olvidemos esas distancias que se establecen entre los catalanes y algunas otras regiones.
1: Claro.
0: No querían ser independientes hace ya una buena cantidad de años.
1: Sí, claro.
0: Nosotros no queremos depender de Madrid. Bueno, tenemos por aquí a Barcelona y tenemos otras ciudades. Bueno, lo hemos leído, escuchado tantas veces.
1: De hecho, tienen a su principal dirigente, se considera en el exilio, porque tiene orden de captura dentro de España.
0: Permanentemente. Ingresa a veces, pero también huye a una velocidad extrema.
1: Puigdemont. Me acuerdo el nombre sin tener que googlear, increíble.
0: Sí, y había un periodista en España en un noticiario de ellos que decía, mientras tanto, el funcionario Puigdemont se encuentra por estos días, lo recuerdo.
1: Estuvo en Bruselas.
0: Claro, la primera vez que vivía en Bruselas. Sí, fue a Bruselas.
1: Para cerrar este maravilloso diálogo, Juan Carlos, ¿me concluís la anécdota de el Modugno?
0: Y Modugno muere mirando el mar.
1: Ah, bueno. Por eso se quedó en Lampedusa, porque quería mirar el mar.
0: Porque él quería mirar el mar al morir, el italiano. Y lo expresa quien estaba en ese momento a su lado. No recuerdo, su pareja, su mujer, su novia, su amante. Bueno, no me importa.
1: Quería terminar
0: mirando una persona. Tenía una persona que él lo decía, no estaba bien de salud, estaba así como cabizbajo, meditabundo y hasta por momentos moribundo y buscaba ese final. Y él quería y deseaba morir mirando el mar.
1: Es una buena manera de retirarse.
0: También, ¿por qué no?
1: Mejor hablando es quedarse, pero si hay que retirarse, que sea mirando el mar. Y fuimos de Modugno a Marcelino.
0: Por ejemplo,
1: siempre Italia.
0: Muy bien. De la noche a la mañana.
1: Llévanos, por favor, amigo.
0: Hasta mañana. Chau, chau.
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tal? Buen día, buen jueves. Sí, aquí estamos. Los hombres G que han llegado. Y ha llegado Morat desde Colombia con una buena historia que va sumando algunos años. Particularmente con este ataque de las chicas cocodrilo. Para que vayamos imaginando, celebrando hace un tiempo ya esos 40 años de escenarios. Tuvieron mucho que ver los hombres G con los 80 de España. Pero me enteré que Morat, que hay tantas amigas por Santa Fe de la Veracruz y en otras partes también, que regresan a la Argentina. Que vienen el 24, que el 25, que el 26 y que el 29 de septiembre van a la Arena de Villa Crespo. ¡Ah, mirá! De todo lo que uno se fue enterando en ese instante, nada más. Y por cuanto buscaba y buscaba a los hombres G, que me había quedado un poquito en aquel tiempo y aquella suma infalible de las canciones, de los sonidos. El ataque de las chicas cocodrilo. Bueno, tranquila, por favor. Aquí vamos hasta las 5 de la noche a la mañana en Mitre, siempre.

¿Y el conflicto universitario? Continuará. Supimos en las últimas horas que el gobierno asigna 33% menos de lo que piden las universidades para funcionar el próximo año. Y el conflicto seguirá. Un presupuesto que envió al Congreso con 7 billones 300 millones de pesos. Y la diferencia está que los rectores piden 11 billones. Y el presupuesto que envía el Congreso al gobierno, 7 billones. Pero tampoco contempla lo que se adeuda por la ley de financiamiento universitario. Se marcan las diferencias. Una discusión entre el gobierno, los rectores, que por un lado se plantea en el tiempo político, estoy imaginando próximo 2027, año de elecciones, pero tiene que ver con lo matemático, porque no se ponen de acuerdo. Por un lado, con ese presupuesto de 7 billones que se discute en Cámara de Diputados, y los rectores que levantan la mano y dicen, no, no, eso no alcanza para el funcionamiento de las universidades el año que viene. 11 billones. Y en el oficialismo dicen que el cálculo de recursos para el 2027, que anunció ayer el Consejo Interuniversitario Nacional, el CIN, cónclave donde estuvieron diputados y senadores, es injustificado. Porque, dijeron desde el oficialismo, se autoriza ajustes en becas y salarios, según la cautelar judicial. Y puntualizaron que con el incremento salarial de un 3% de octubre, estamos arriba, 1,15%, dice el gobierno, arriba de lo que plantea el fallo judicial. Una cautelar que se dictó en diciembre. Y ahora, desde los rectorados de diferentes casas de altos estudios, se dilata el cumplimiento. Porque los abogados del Estado, dicen ellos, van presentando escritos que impiden el pago de los fondos correspondientes. Franco Bartolacci es rector de la Universidad Nacional de Rosario. Dice, esperamos que avance la sentencia por la cuestión de fondo de nuestro reclamo. Hace unos días presentamos un despacho al juez para que la cautelar esté firme, no se cumple. Por otro lado, en la consideración del juez es la demanda del SIN, de este organismo, contra el decreto del presidente que promulgó la ley de fondos, pero suspendió la aplicación, los pagos. El gobierno dice que no tiene los recursos y tampoco hay una fuente de financiamiento. Ahí estamos. Las distancias que se establecen, el tiempo de financiamiento y el conflicto universitario en una etapa realmente muy importante y significativa que tiene que ver con los finales de año, el último trimestre. Para considerar la cantidad de clases en las calles, de diferentes docentes, imágenes que vamos recibiendo en diferentes zonas de la Argentina, aquí por Buenos Aires, en otros lugares también. Ojalá se le encuentre una respuesta. Y no patear la pelota y patear la pelota, no. Qué complicado otra vez Valencia, en España. Fuertes inundaciones son títulos de esta hora. Están cerrando el aeropuerto. Suspenden las clases para este día, jueves. Van amaneciendo en esa zona de la península, en España. Por allá va pintando 6:30 de la mañana. Aquella región de España, recordarán, hace 2 años,
que sufrió ese fenómeno devastador de la Dana, que dejó 229 muertos. Bueno, ayer en la tarde, al llegar la noche en Valencia, una tormenta feroz. Y comenzaron a sonar los mensajes de alerta a los celulares de la población. Que se viene el agua, que se viene el agua. Las fuertes lluvias obligan a la suspensión de un partido de fútbol que estaba previsto al llegar la noche de anoche, el cierre del aeropuerto. Se interrumpió el servicio de subterráneos. El este de España. Un hombre muere luego de que el auto que estaba conduciendo fuera arrastrado por un arroyo en una localidad que está a unos 40 kilómetros al oeste de Barcelona. Y los bomberos catalanes que estuvieron informando hasta hace una hora he visto en la red social X que habían localizado el cuerpo sin vida de un hombre que pierde su vida mientras conducía el vehículo el que fue arrastrado por el agua. Habitantes de Cataluña, de Valencia, evitar los desplazamientos. Hay un alerta donde se pide alejarse de cauces, de barrancos. En caso de incremento del nivel del agua, subir a pisos superiores de las viviendas. Un caos vehicular en la llegada de la noche. Anoche ya va soltando una importante cantidad de imágenes diarios de España por esta hora. Una decisión que se toma después de registrar inundaciones en varios puntos de la provincia. Es una tromba de agua que ha caído desde la última hora de la tarde en la ciudad de Valencia, alrededores también. Y por supuesto el desborde de aquella tormenta Dana del 2024. Inmediatamente regresan esas imágenes. Pero si todavía es motivo de discusión por todo lo que afectó, por aquello que se reclama y la poca respuesta que se tuviera al respecto. Otro de los temas para considerar. ¡Qué alegría la de Messi! ¡Por favor! Era pura alegría, felicidad, grito, como estaba ganando el primer campeonato de su vida y festeja otro título con Inter Miami. No le entraba la ropa de la felicidad al Kili González. Lo abrazaba Beckham y Beckham lo saludaba, le pasaba la mano por la cara. Estaba tan efusivo. Llegar, formar parte de ese plantel donde hay tantos nombres consagrados y Messi. Y encontrarse allí el Kili. Le deseamos mucha suerte, porque particularmente es una persona así, muy, muy afable, muy cariñosa en ese trato, y el hincha santafesino de Unión lo recuerda, porque tuvo un pasaje de un tiempo importante en su vida, y también en Rosario, en Central, el Kili. ¿Cómo lo quería Maradona al Kili González? Fueron referentes del fútbol en una época. Bueno, pero vuelvo a Messi, 39 años. Una vez más, ese hambre de gloria que no se termina y que no termine jamás. Un gen competitivo único, suelta el periodista Diego Provenzano. Me gustó la frase, Diego. La fecha de nacimiento es solo un número. El gol 100. Y además, ¿de qué manera lo convierte? Un salto como si midiera 1.80, 1.90. Entonces, en ese envión, desatada locura de emoción y el fútbol llegar al área y él, por sobre todas las cabezas, elevarse, suspenderse en el aire. Y marca el 929 de su carrera. ¿Pero cómo no va a estar feliz? Y la asistencia 56 de córner otra vez para Casemiro. Y el título 47. Revalida la corona como el futbolista más ganador de todos los tiempos. Dani Alves quedó en 43. En definitiva, y para contar la información,
El Inter Miami le ganó 2-0 al Cruz Azul en los Campeones Cup. Cuarta estrella de su historia para las Garzas. Desde julio del 2023, cuando desembarcó Messi, y la primera en su flamante NU Stadium. Una noche gloriosa, la locura de la gente, las tribunas. ¿Hay alguna duda para el Balón de Oro? Esto forma parte también de un punto de vista como para considerar, o solamente se quedan en esa hojita como si fuese un azulejo y no nos apartamos del Mundial y todo lo que fue. Como dijo Cholo Simeone muy bien, que anoche lo comentábamos, cuando le preguntaron al técnico del Atleti de Madrid, que ayer de paso, qué goleada, qué lindo tocaban, 4-0 le ganó a los Osasuna. El Cholo dijo, le preguntaron, para usted, señor Simeone, ¿quién tiene que ganar el Balón de Oro? ¿Messi? Contundente, hizo pausa, el nombre lo soltó. ¿Pero qué duda hay? Dijo el Cholo. La edad que tiene, lo que ha demostrado, y llegó a jugar la final con Argentina. Y todo lo que significó para llegar allí. Messi tiene que llevarse el Balón de Oro. Se levantó y se fue. Bien, Cholo. Es una madrugada con el cielo despejado. Hay una brisa del noreste. Ha cambiado la dirección del viento, pero sube la humedad, 80%. Estamos en 13 grados, una décima. Alta la presión. Viene bien. 1019 hectopascales. No tanto. Porque cuando toca 1030, 1032, es a la inversa de aquel 1000 o 999, 997. Eso no se lo consulté a un meteorólogo. Me lo dijo un médico. Bueno, son extremos. Me dijo, si vamos de 1030, ¿cuál es la presión normal en el tiempo? 1013. Y bueno, pero si no, dispara muchísimo. Y eso afecta, sube una presión que también afecta corporalmente a un comportamiento, una actitud de vida. Me dio una clase. Al doctor Bledel le mandamos un cariño, a Ignacio. Médico del Hospital Alemán. Y si bajamos, nos vamos a encontrar a la inversa. Es como la presión, cuando baja la presión, baja... Que me siento deprimida, dice. Me siento tristón, caído, no tengo ganas de nada. A ver, me voy a sentar acá. Me voy a pedir, no sé qué pedir. Bueno, pedite un agua gasificada, fría, linda. Algo que te levante. No, café no. Buena agua fresca y va a levantar. Bueno, eso es a la inversa, cuando toca 9.99, 9.98. Ah, me parece que el camino indicado era completar el informe, ¿no? Hoy vamos a tener un jueves lleno de sol, muy luminoso. 22 o 23 la máxima. Gente que por allí irá a Punta Terra. ¿Dónde estuviste en Punta Terra? ¿Cuántas veces respondimos así? ¿Y dónde es Punta Terra? 7 pisos arriba de mi cabeza. Y el fenómeno de las plazas. En la pausa del trabajo, el camino a la facu, o aquello que interrumpa hoy un circuito por el reclamo financiero de la universidad y las chicas y los chicos que también se toman su tiempo. Hoy va a ser un día pinturita primaveral. Y el viernes, algunas nubes, soleado también, 23. Bueno, después voy a contar parte del gran espectáculo del tiempo. ¿O no interesa? Sí. Verónica Rossetti y Marcelo Nelli, técnicamente ellos, se quedan en Mitre como yo. Ay, como vos también. Vamos hasta las 5 de la noche a la mañana en Mitre. A ver, repetimos todo. Siempre. Ahí va. El que tiene ganas de decir algo. Va, hay varios. A ver, ¿qué es lo que querías vos? Yo siempre...

0: Qué interesante la fusión. El primer día, cuando recibo aquel material discográfico de un disco de Andrés Calamaro, El Palacio de las Flores, me sorprendió esa fusión entre Vicentico, entre Lito Nevia. Cuando una voz sea la de todos, me parece oportuno, por lo menos, como para considerar en el ritmo, en el texto, y me quedé en aquel Palacio de las Flores. Lo quiero sumar a Juancito Locatelli. Tengo ganas de hablar con él porque da vueltas y vueltas por mi cabeza El auto de Colapinto y otros temas. ¿Cómo va, Juan? Gracias por atenderme a esta hora. ¿Cómo estás?
1: No, por favor, es un placer, Juan Carlos. Buena madrugada para vos y, por supuesto, para todos. Un placer del reencuentro.
0: Sin duda. Bueno, ¿cómo va ese estado gripal complicado que te tuvo tan al margen del camino? Entraste a boxes y habías desaparecido. Y ya nos entramos a preocupar aquí. Empezamos a llamar a la policía, empezamos a llamar por todos lados. ¿Qué pasa? Claro, ¿qué pasa con Locatelli? Bueno, está fuera de pista, me dijo uno. Ah, mira. Bueno, hasta que finalmente apareciste otra vez. ¿Y cómo va todo? ¿Un poco mejor?
1: Sí, perfecto. Buscando las actualizaciones como las escuderías de Fórmula 1, porque el próximo fin de semana la carrera sigue, el campeonato sigue y comenzamos a desandar los 4.000 kilómetros del Gran Premio del Automóvil Club Argentino a partir del día viernes.
0: Mira, hay mucho ahí también. Recorriendo la Argentina, contá un poquito, ¿qué zona específicamente ese Gran Premio? A ver.
1: Sí, exactamente. Va a alargar como los grandes premios del turismo de carretera desde Avenida del Libertador y Tagle, sede central del Automóvil Club Argentino. Será la 23ª edición del Gran Premio Argentino Histórico, que le rinde homenaje a las grandes máquinas y grandes pilotos que hicieron la rica historia del automovilismo en nuestro país, pero con un tinte diferente. Es una carrera de regularidad que tiene el aspecto deportivo, obviamente, de regularidad muy importante para la Federación Internacional del Automóvil. Tiene el apoyo de la FIA a esta competencia, más de 100 vehículos participantes. Es deportivo, obviamente, turístico, porque recorre varias provincias argentinas en más de 4.000 kilómetros, pero sobre todo, Juan Carlos, y eso hay que destacarlo, el aspecto solidario del mismo, porque cada uno de los binomios de más de 100 participantes debe entregar en cada una de las cabeceras donde vaya llegando cuando culmine la etapa, 5 kilogramos de alimento no perecedero a la gente de Cáritas, que son recolectados para, bueno, después distribuir entre nuestros hermanos que más los necesitan. Bien. Cuando termina la competencia, se hace un cálculo aproximado y el automóvil club triplica la cantidad de kilogramos de alimento. Así que algo especial.
0: Pero pará,
1: y en una competencia muy especial, para cerrarte, Juan, sí.
0: Sí, pero pará, hace un rebaje un poquito, bajá, vení, no, tranquilo. Si no, vamos a empezar a despertar a todo con el ruido del motor y todo, no, pará. ¿Eso sale el viernes a qué hora? En la puerta del ACA. ¿A qué hora va a ser eso?
1: Sí, durante todo el día, durante toda la tarde también, va a haber exhibiciones de distintos autos en la zona del Automóvil Club Argentino, y a partir de las 20 horas estará alargando la primera unidad desde Avenida del Libertador 1850. Bien. Eso es
0: ahí
1: la largada simbólica, obviamente.
0: Sí, exacto. Sale 8 de la noche, ¿y para dónde van? ¿Cuál es el camino que toman?
1: Vamos,
0: ¿para dónde? A ver.
1: Hacia Luján, donde se va a pernoctar, y la salida de la competencia ya en forma de carrera va a ser el día sábado a las 9 de la mañana, precisamente frente a la Basílica de Luján y frente al Museo del Transporte, que se encuentra ahí en la ciudad de Luján.
0: Pero mira qué bueno la expectativa que hay en Luján con la llegada del Papa allá entre el 8 y el 9 de noviembre. Ayer lo vi al intendente que anduvo por el Vaticano, todo lo que habló con el Papa, las promesas, la gente le contaron. Está bien, pero ese es otro tema. Entonces llegan el sábado. El sábado va a estar lindo. El pronóstico dice para el sábado 24 grados. Así que no llevé mucha ropa,
1: bueno.
0: Locatelli. Andate con una remera suelta y alguna malla. No, ahí no tenés playa. Escúchame, ¿y después de Luján para dónde siguen? ¿A qué hora?
1: Y de Luján a las 9 de la mañana parte la caravana hasta llegar a la ciudad donde es natal el mago de Altagracia, Oreste Berta, hasta Altagracia, en la provincia de Córdoba, eso el día sábado.
0: Ajá, ahí está. Oreste Berta, tapa del gráfico, ¿qué año era eso? ¿En los 70?
1: Año 69 fue el gran diseñador y uno de los ideólogos de la última locura de Juan Manuel Fangio. Bueno, la locura y la gran expectativa por los torinos, de las 84 horas de Nürburgring, el gran diseñador.
0: Claro, ahí está, finales de los 60, claro, la etapa del 69, 70. Una vez me contaste una anécdota que no se tenían que enterar ellos, que le estaban pasando un dato y cantaban un tango, la letra de un tango. Era así, ¿no?
1: Exactamente, exactamente. La picardía criolla bien utilizada. Bueno, Juan Manuel Fangio se acercó al alambrado y le cantaba el choclo, dándole indicaciones para poder meter mano en uno de los torinos que se había quedado, y pudo seguir en competencia porque no se podía dar ayuda de ningún tipo. Bueno, el chueco en todo su esplendor se acercó hasta atrás del alambrado y con la melodía del choclo le pasaba la letra de cómo arreglar ese torino, que luego siguió en competencia. Eso fue en agosto de 1969.
0: Agosto del 69. La parte esa con este tango que es burlón y compadrito, ¿qué le habrá indicado? ¿Qué le habrá dicho?
1: Exactamente, ¿no? Sí.
0: En la letra, tomando la melodía, cosa de disimular. Bien ahí. Bueno, llegan ahí, Altagracia, y después ¿cómo sigue esto? ¿A dónde vamos?
1: Bueno, el domingo desde Altagracia hasta los lindos caminos catamarqueños. Así llega la caravana, como se dice, es el museo itinerante del Automóvil Club Argentino, o la gran caravana de autos históricos. Llega a Catamarca, donde lunes va a ser la etapa número 3. El día martes tiene su día de descanso en tierra catamarqueña, y el miércoles un rulo entre Catamarca y Catamarca por la costa de la puesta del Portezuelo y todas esas zonas maravillosas que tiene. El jueves 24 de septiembre es la quinta etapa, Catamarca-San Juan, también unos caminos maravillosos, y todo dará final en la Córdoba capital, en la sede central del Automóvil Club Argentino, en la Docta, ¿no? El día viernes 25.
0: Están llegando, por ejemplo, el 21, el día de la primavera, ¿dónde van a estar? ¿En Catamarca?
1: En Catamarca, exactamente, sí.
0: ¡Qué
1: sí,
0: lindo! Sí. Desde la cuesta del Portezuelo, mirando abajo parece un sueño. Un pueblito aquí, otro más allá, y un camino largo que baja y se pierde. Hay zambas, hay melodías, hay letras en tangos también. Son icónicas, son himnos, Locatelli, ¿no? No te los olvidás más.
1: No, es que aparte ahí mismo está la figura del chalchalero y la letra reflejada con un paisaje maravilloso. Así que es muy, muy, muy lindo. Y el día 22 me encuentra de festejo de cumpleaños, justo en el día de descanso ahí en Catamarca.
0: Total, mirá, el 22 de septiembre, gran cumpleaños de Juan Locatelli, cruzando la barrera de los 50, el tipo. Mirá vos, un pibe estás hecho, Locatelli. Total. Decime una cosita.
1: Para cerrarte con este gran premio, Juan Carlos, es algo histórico porque viene a competir y a recorrer esos caminos que lo hicieron una leyenda de su país. Estoy hablando del polaco Salosław Zasawa, el polaco que tiene 96 años y sigue compitiendo y en exhibiciones. Tiene un pequeño problemita, que su auto, él fue campeón del undécimo Gran Premio Internacional de Turismo de la República Argentina en 1967 con un Porsche 911 Dakar, rojo, número 405, divino. Pero está en la aduana, Juan Carlos, y tiene un problema de
0: papeles.
1: Hicieron mal los papeles, exactamente, pero los que hicieron la importación temporaria, y bueno, todavía no lo han podido sacar. ayer hizo una conferencia de prensa por la marca Porsche en la zona de Luján, de Pilar, con un auto de un fanático de los coleccionistas argentinos que está igual. Digo yo, si no lo sacan por ahí, se lo prestan y dan la vuelta total, es una carrera de regularidad, pero está divino ese auto.
0: Ahora queda demostrada la pasión, Locatelli, porque el hombre tiene 92, dijiste, y sigue ahí
1: 96 años.
0: 96 tiene, qué barro. ¿A dónde está? ¿Dónde vive? ¿Él dónde vive? ¿En Catamarca?
1: Él es polaco, vino invitado especialmente por el Automóvil Club Argentino. Es uno de los principales ídolos de Polonia. Es Juan Pablo II, Lech Walesa, el jugador Lato, Lewandowski, Deina, Chopin, bueno, las principales figuras que tiene Polonia, bueno, está este hombre que fue campeón 66, 67, 71 del Campeonato Europeo de Rally. Ganó 148 rallies y sigue totalmente vigente porque en rallies europeos él maneja el auto cero o el auto de exhibición que va abriendo la carrera con 96 años.
0: ¡Qué excelente! Un ejemplo. ¿Te enteraste lo de Max Verstappen ayer, la remontada en una carrera de karting? Se va ganando unos títulos a esta hora. Pero qué loco eso. Un evento de circuito de karting. Esto es en Silverstone, en Inglaterra. Ahí lo recuerdo a ese autódromo, Lole Reutemann corría en Silverstone, ¿no?
1: Y bueno, la alegría máxima la dio el 14 de julio de 1951, primera victoria en la historia de Ferrari en la Fórmula 1 con el gran José Froilán González.
0: Bien. ¿Vos fuiste más fana de Froilán que de Fangio? No sé, mi sospecha. ¿Vos lo recordás mucho a Froilán?
1: No. ¿No? Sí, bueno, un campechano porque tenía más afinidad y más cercanía porque él vivía ahí muy cerca de la radio y siempre lo cruzaba con su señora Elenita y siempre me preguntaba de automovilismo, pero tocábamos algún tema futbolero.
0: También.
1: El señor Froilán, fanático de Boca, el Arrecifeño, así que siempre tocábamos temas futboleros. Sí, que siempre lo encontraba también, me acercaba ahí a la vuelta del Club del Progreso, tenía la concesionaria por la calle Uruguay, la concesionaria Fiat.
0: De ahí, claro, también.
1: Y le contamos a la audiencia que uno entra...
0: Sí, contá
1: que uno entra a Maranello, y hay dos gigantografías. Una de Michael Schumacher, que le dio 5 títulos mundiales a Ferrari, pero del mismo tamaño está la gigantografía de José Froilán González, que le dio la primera victoria en Fórmula 1, como decía, en 1951, pero también le dio la victoria en las 24 horas de Le Mans en 1954.
0: Mirá, eso de las gigantografías me sorprendió una vez en Estoril, en Portugal. Uh-huh. En la curiosidad, ya aquel circuito había quedado... Andaba cerca, caminaba, una playa corta pero bonita tiene también. Y entonces me acerqué, y ¿sabés a quién lo vi? A Lole Reutemann, una imagen imponente con otros corredores de época. Me acerqué a un señor que hablaba el portugués, obviamente, pero también entendía el castellano, el español que uno iba manejando en ese momento. Entonces yo le hice referencia a Reutemann y dijo, un grande... Yo siempre recuerdo, un grande, dijo. Sí, por aquella imagen. La trajiste por lo de las gigantografías. Ahora, logra remontar desde el último puesto de la grilla y superar a 100 competidores. Este circuito y este juego de exhibición de circuito de karting, ¿por qué lo hacen? ¿Es para divertirse? ¿Hay una competencia del por qué se hace? ¿Es una serie de algo? Contámelo, Catelí. Esto ocurrió ayer, ya la tapa de los diarios lo tiene.
1: Verstappen versus 100 era el desafío, donde participaba el 4 veces campeón del mundo. Esto fue organizado por la bebida energizante que lo patrocina, y atención, Juan Carlos, esto te lo pongo entre paréntesis, que está muy interesado y ha averiguado mucho sobre un tal Franco Colapinto,
0: ¿Quién? ¿La empresa?
1: La empresa, exactamente, porque es justamente una bebida energizante dedicada a los jóvenes. Y Franco Colapinto es sinónimo de joven, de jóvenes. Tiene 6 millones de seguidores en Instagram.
0: Impresionante. Me lo llevé por delante los otros días al entrar a la farmacia. Está ahí paradito y un 600 al lado. Yo dije, ¿qué? Anda con un Fiat 600. ¿Qué? Se cayó todo, señor. Dice, no lo vea Colapinto ahí. Uy, andaba ofreciendo ibuprofeno el hombre. Mirá vos, ¿y ahora qué va a vender? Energizante. Sí, ¿cómo cambia?
1: Hasta hace muy poco, hasta junio, eran publicidades de jugadores y del técnico de la selección argentina y Franco Colapinto. Terminó el Mundial, quedó Franco por todos lados. Incluso hace poco hubo un accidente que tuvo una persona relacionada con el espectáculo. Estaba detenido con el auto y al lado estaba Franco Colapinto. Y yo, mira, justo este chocó al lado donde está Colapinto ofreciéndote un celular.
0: Escucha qué lindo que se está hablando de carreras y de tu viaje próximo por el país, Locatelli. Escucha un poquito. Juan Locatelli, un jueves, cerquita de la primavera y recorrer algunos caminos de Argentina. Sí, de la noche a la mañana, escuchando Mitre, siempre.

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1: Por ahí anda en esa historia, recordándolo a don Alberto Cortés, charlando un rato, porque nos da esta posibilidad y estas horas, Juan Locatelli. Mientras van los caminos, las horas, la compañía de la radio. Ayer leí viajar en un auto eléctrico a Mar del Plata, con aquellas características. Hay una movida fantástica por esta llegada de los autos eléctricos, hasta un ferry también en el cruce habitual de Buenos Aires a Colonia. Ya hablaremos de eso también. ¿Tuviste posibilidad de ese desafío, Juan, últimamente? ¿De manejar un auto eléctrico? ¿Qué te ha pasado? ¿Qué sabes al respecto? A ver.
2: De viajar, sí, no manejar, pero sí de ser pasajero de un auto eléctrico y realmente es una sensación totalmente diferente, incluso es el automovilismo que se viene, lo que sí que ha pegado y fuerte, incluso está la fórmula eléctrica que se ha creado queriendo competir con la Fórmula 1 internacional, pero al fierrero, al fanático del automovilismo le gustan los ruidos de los autos, incluso no está tan de acuerdo con los ruidos y pide la vuelta del V8 o del V10 en la Fórmula 1 internacional, pero sí, es una sensación totalmente diferente, Juan Carlos.
1: Sí, y bueno, ¿qué sentiste?
2: Hay que adaptarse.
1: ¿Qué sentiste por eso? Claro, pero ¿qué sentías vos cuando iban por esa ruta? ¿Tiene buena tenida? ¿Tironea? ¿No tironea? ¿No hay ruido? ¿Cómo es?
2: Claro, no. Carece totalmente de ruido. Y bueno, los chinos, que son los que mayor cantidad de autos, es más, se quieren meter ya en la Fórmula 1, ya se quieren meter. Hay una empresa muy importante que primero pidió presupuesto para auspiciar la Fórmula 1. Cuando vio el presupuesto, como es ya con los autos eléctricos, se convirtió en la segunda o tercera marca automotriz más importante del mundo, que mayor cantidad vende. Ajá. Ya cuando vio el número dijo, no solamente queremos auspiciar, ¿cómo podemos hacer para poner dos vehículos ya a correr? Le dije, no, todo esto lleva un proceso. Espere, señor, pero realmente se viaja muy bien. Este es el automovilismo que se viene, Juan Carlos.
1: Sí, es lo que sí, totalmente. Porque además se ha eliminado ese arancel del 35% para vehículos, entonces los híbridos, los eléctricos. Hay variedad de modelos de origen chino, particularmente, que van modificando ese mercado argentino. Ayer hay un informe, y por eso te lo acerco también. ¿Qué pasa con los viajes, las tradicionales escapadas de fin de semana? Por ejemplo, una prueba que la querían hacer, ida y vuelta a Mar del Plata. Uno de los destinos más elegidos por los argentinos para ir un fin de semana, para alejarse de la locura de la ciudad, o pensando en unos días en las vacaciones, los costos. Entonces se tomó como referencia la zona de Constitución. Hasta las avenidas Libertad e Independencia, a pocas cuadras del balneario La Perla. 818 kilómetros. ¿Sí? Kilometraje total del viaje. Claro, porque lo tomaron ida y vuelta, me imagino. Hicieron el regreso también.
2: Claro, sí.
1: Claro. Entonces dice que se toma un JACEV30X. Es un hatchback compacto. El modelo está equipado con una batería de 41K y una autonomía declarada bajo un ciclo WLTP de 293 kilómetros. Ahora lo que tiene y pasa en limpio todo esto.
2: Bueno, el tema de las baterías es una cosa que todavía es uno de los problemas que hay que solucionar. Es más, y con el tema de que vos me decís, hago memoria y veo que la Fórmula 1 todavía no dio en el clavo con eso y quiere volver a tener 60% de motor a combustión y 40% como mínimo motor eléctrico. Porque uno de los problemas que tiene ahora la Fórmula 1 es que lo hicieron 50 y 50 y ese es el problema que tienen en la recarga de batería, que en algunos momentos, cuando todavía no le tenían muy bien la mano, ocasionaron algunos accidentes, por suerte no graves, pero se pone inconveniente. Entonces, lo de la batería siempre va a ser por el momento, hasta que funcione realmente como debe ser, un problema a solucionar. Por eso es que en el automovilismo todavía no dieron en el clavo. Y bueno, siempre lo decimos, Juan Carlos, que sí, tanto la Fórmula 1 como el Dakar, como este tipo de competencias, ajá, todos los elementos que se emplean ahí son pruebas para después, en otra escala, lo llevamos a la práctica en los autos que manejamos nosotros habitualmente en la calle.
1: Ahora, vamos para Mar del Plata. ¿Y qué aguante tiene que tener? Porque por ahí no te encontrás con una estación para hacer una recarga. No hay mucho de eso, pienso, ¿no?
2: Bueno, esos son los problemas que hay aquí en Buenos Aires. Por eso, cuando en los primeros autos eléctricos que están saliendo, tienen sí, una autonomía que, si uno vive en la zona, por ejemplo, de Nordelta, lo que aconsejan, y esto cuando hicimos la prueba con el auto eléctrico, aconseja, si uno tiene el auto eléctrico, venir con combustión hasta la zona de Panamericana y General Paz, y a partir de ahí comenzar a usar el auto eléctrico, porque es donde ahorraría mucho combustible en la zona, y después cargar, por ejemplo, enfrente del Automóvil Club Argentino, pero hay muy pocos lugares donde recargar baterías. Ese es el inconveniente.
1: Ahora, tu colega, que vive esta experiencia, sale desde Constitución con un 88% de batería, una autonomía que estima 250 kilómetros, y encuentra el primer destino de carga en Chascomús. Ya había recorrido casi 120 kilómetros, más o menos. Entonces, él ahí dice, el auto llega con 30% de batería restante, y a una velocidad de 100, 105 kilómetros por hora. Cada 100 kilómetros, 13 kilovatios, más o menos, dice, un consumo promedio. Ahora, decime una cosita, ¿se demora más tiempo? ¿No levanta tanta velocidad? ¿Cómo es lo del auto eléctrico? ¿Voy en menos tiempo, exacto, más tiempo que antes a Mar del Plata? Contale a la gente.
2: La impaciencia de los argentinos lo hace ir con el corazón en la garganta, porque imagínate, si uno va y sabiendo que tiene estaciones de servicio, cuando tiene un auto con gasolina, con nafta, va al límite con el tema de respetando las velocidades máximas, pero muchas veces dice, cargo en la próxima, y va jugando con eso. Imagínate con un auto eléctrico, que tenés pocas zonas y pocos lugares de carga. Para los argentinos, claro, sería una impaciencia total, ¿no?
1: Dice en un momento que todo iba, y que él recomienda, que hay que planificar previamente. Por ejemplo, un cargador de Shell. Pero no contempló una variable que en un vehículo a combustión no existe. Había otro

0: 31.955 pesos. Pero esto de la espera le modificó la lógica del viaje, porque no se trataba solamente de detenerse a cargar. Había que esperar a que el cargador estuviera disponible. Esto es un tema.
1: Exacto. Como te decía, un tema fundamental en los argentinos, la impaciencia. Entonces, sí, ahorrás en combustible, seguramente te va a salir más barato que los peajes, viste que los peajes están carísimos a la costa, por ejemplo. Claro. Entonces te va a salir más barato que los peajes, pero bueno, tenés que tener la paciencia suficiente como para ir tratando de sobrellevar este tipo de contratiempo que llegues. Y bueno, este señor tenía uno, imagínate tener más autos cuando empiecen a haber más a la venta.
0: La segunda etapa fue hasta...
1: Te lo dice alguien que tardó para ir a la costa con la vieja Calchaquí, vieja ruta 2, aproximadamente entre 10 y 12 o 15 horas, ¿te acordás? No lo que era.
0: Por favor, no llegaba nunca que te pegue el sol, parejito. ¡Qué horno, terrible! La segunda etapa
1: quería
0: fue...
1: a la zona donde te regalaban el yogur o...
0: El claro, ciento de batería. ¿Qué desesperación te debe agarrar ahí? La velocidad había aumentado, dice, hasta un rango de entre 110 y 115 kilómetros. Estaría medio aburrido de ir a 100. Entonces tocó un poquito, levanta, y el consumo trepó hasta 18,6 kilowatts cada 100 kilómetros. La diferencia entre ambos tramos... termina mostrando, dice él, uno de los aspectos menos visibles de la autonomía declarada. La velocidad modifica de manera considerable el consumo. Porque dice que el mismo vehículo con la misma batería en la misma ruta necesitó mucha más energía cada 100 kilómetros cuando aumentaba el ritmo de marcha. Él llega con un alivio a las armas, no había otro vehículo utilizando el cargador. Ahí la carga tardó 40 minutos para llegar al 95%, ¿sí? Y costó 27.757, casi 28 mil pesos. Después de dos paradas...
1: Lo económico es un negocio.
0: Sí, es un negocio, ¿no? Y claro, porque
1: pero,
0: fíjate que ahí gastó
1: Juan Carlos,
0: 50
1: si vos...
0: y pico, sí.
1: Claro, si vos vas con un auto a nafta, te quedás, agarrás un bidón y algún gentil hombre te puede acercar hasta la próxima estación de servicio, vas, venís.
0: Por
1: si
0: ejemplo,
1: te quedás sin electricidad, ¿qué haces?
0: Ahora, la experiencia le dejó una primera conclusión. La autonomía no es una cifra fija. ¿Por qué? Porque depende de cómo vos conducís, la velocidad, cuánto apretás el acelerador, las condiciones del recorrido, y por supuesto, y lo que Locatelli recién decía, encontrar el punto de carga disponible. Y eso está faltando. Bueno, llegó a Mar del Plata 6 horas y 30 minutos, es el tiempo que le puso. Un recorrido en un auto convencional, tomemos una parada habitual, se puede resolver hoy en 5 horas 15, dice él. ¿Está bien? ¿Estás de acuerdo?
1: Sí, pero perfecto. Es un horario razonable, lo que tardó un poquito más que el tren. Poco más que el tren y andando todo en condiciones, salvo la parada que se toma para cargar electricidad y todo. El tren, viste que como es, se te quedan en mitad de campo y no sabes cuándo arranca de nuevo.
0: Por ejemplo... Claro, la diferencia no está en los minutos que tarda la batería en recuperar energía. Porque ahí está el tema de la espera, cuando vos llegás a una parada y hay un cargador ocupado. Y tenés que organizar el recorrido en función, dice él, de los puntos disponibles. ¿Mm? En el eléctrico la parada se convierte en parte del viaje. Eso tenelo en cuenta. Fíjate que Marcelo está haciendo la cuenta, y él que viaja permanentemente a la costa, dice, a esa velocidad un auto de nafta gasta 28 litros, 60 lucas, sin parar hasta Mar del Plata.
1: Claro.
0: Eso es lo que dice él con el auto normal, con su vehículo, yendo a Mar del Plata. Le puso 6 horas 30 este muchacho, en ese promedio de tiempo. es una modificación.

0: explicación de la relación con el tiempo, sin duda. Porque no, yo creo que va más allá de la tecnología. Él dice que llega a Mar del Plata con este autito con aproximadamente 30% de batería. ¿Qué le servía? Se podía desplazar por la ciudad, recorrer algunos sitios turísticos, siguió dando vueltas por ahí. Obvio que después paró, se fue a comer, se fue a cambiar. En el uso urbano, este vehículo chino dice que es una muy buena inversión. ¿Por qué? Porque él dice que a velocidades más bajas, con frenadas, con recuperación de energía, es menor el consumo que en un recorrido sostenido de ruta. ¿A vos qué te parece?
1: Disculpame, pero voy al punto negativo. Estamos en la República Argentina. El día de mañana se cierran las exportaciones y un elemento o un repuesto de $100 te puede dejar con el auto en el garage sin poder tener solución.
0: Qué tema. Buena mirada esa. Acá tenés que dedicarte a buscar algo eterno, o por lo menos si compras el chino no abandones el nacional. Porque no se sabe.
1: Eso es un tema siempre fundamental, el tema de las importaciones. Si se cierra y vos tenés un auto con un elemento que vale $100, no lo conseguís y lo tenés que pedir, vas a tener el auto parado un tiempo largo.
0: Él dice que fueron 5 cargas. Porque después tuvo 2 paradas cuando volvió. En Las Armas el auto llegó con 47% de batería, cargó casi 19, alcanzó 93%, le puso a 24 minutos y ahí le costó 16.925, casi 17.000 pesos. Y después tiene la última parada, otra vez le tocó Chascomús. Allí completó la batería al 100%. 50 minutos demoró, Y le costó 45.650 pesos. En total, dice abajo, 5 cargas que hice durante el recorrido, ¿cuánto gastó? 152.752 pesos. Casi 153.000, para redondear. Y él aclara algo, Locatelli. Las cargas domiciliarias hechas antes y después del viaje no se incorporan a ese total. ¿Por qué? Porque las hizo en el cargador doméstico. Claro. Y hay otra estructura de costo, dice él. Entonces él manda el dibujito. El costo de recorrer 818 kilómetros. Cava, salió de Constitución. Chascomús, después paró en Las Armas. Y camino a Mar del Plata. Hizo 2 paraditas, Chascomús, Las Armas. Y después volvió y le tocó Las Armas y Chaco. Bueno, esto más o menos la historia y lo estimado, ¿no?
1: En síntesis, después llegó, se tomó un mate con la señora y le dijo, vieja, el próximo viaje lo hacemos con el gasolero, que cargamos una sola vez, vamos y venimos y nos sobra combustible.
0: Ay, ay, ay, ay, ay. O sea, yo qué pensaba, en el chino lo único que me recomendá atacar Locatelli y el supermercado. Que vaya al chino y nada más. Las 2:21.
1: Sí, hasta que no vendan claro, hasta que no vendan baterías ellos, porque por ahí te compras una batería, pero con lo que va, si una batería de un auto de los habituales de combustión está superando los 200.000 pesos, imagínate lo que debe valer una batería de los autos chinos nuevos.
0: Claro. A ver un poquitito de música porque se nos enfrió el café, Locatelli. Espera un poco. Claro. Hoy charlamos con Juan Locatelli. Rutas, autos eléctricos y otras historias. ¿Cómo era?

0: Bueno, estamos charlando con Juan Locatelli. Estamos en un rato muy interesante porque es conocedor del tema automovilismo, es investigador, está con mucha información. Pero consideré hoy, ¿por qué no hablar de los autos chinos? Todo el mundo habla de autos chinos, que me compro un chino, que necesito un chino. Algunos dicen que necesitan un chino. No, estamos hablando de autos chinos, de esta realidad que va. Por supuesto que rompe todo lo de los esquemas de aquello tan tradicional, Juan, porque hay que planificar y la experiencia es totalmente nueva. Porque vos tomás tu auto, un viaje fin de semana, ¿no? Un eléctrico de autonomía limitada es alesante. Puedo decir, bueno, mañana, 7 de la mañana o 5 de la tarde, me voy a Mar del Plata. Y calculás, bueno, estará pesado justo el regreso, llegaré a Mar del Plata a 10 de la noche, tengo un compromiso, me esperan a cenar, no sé, vos lo planificás. Le podés cerrar por una cuestión de, por ahí, de alguna zona donde está un poquito más congestionado el tránsito. Pero acá hay que mirar el recorrido, identificar los cargadores, calcular la distancia entre ellos. Y tenés que tener en cuenta cuánto puede consumir el vehículo a una velocidad que vos, estimada, más o menos ya la tenés prevista, ¿no?
1: Claro, exactamente, Juan Carlos. Y por ejemplo, te digo, una travesía como la que va a ser el Gran Premio en estos momentos y con la poca disponibilidad para los cargadores de autos eléctricos, es imposible hacerlo con uno de estos autos.
0: Claro, claro, claro. Argentina cuenta con dos corredores de carga definidos en rutas nacionales del país. Y otros dos que dice que están en pleno desarrollo. Están probando. El primero, Ruta Nacional 2. Dice, cuenta con puntos de carga Shell YPF y Charge Box. Tiene potencia entre 22 kilowatts, los más lentos, y 150 kilowatts, los más rápidos. Chascomús, Castelli, Dolores, Las Armas, Mar del Plata. Eso cuenta tu colega. Y por otro lado, la Ruta Nacional 9, la 9, esta es la Panamericana, cuenta con puntos de carga Shell, claro, Shell, YPF, en Bulón, en Campana, Escobar, San Pedro. Después ya te vas a la provincia de Santa Fe, Figuera, Arroyo Seco, Rosario, Funes. Y ahí podés empalmar también, para seguir la ruta, Marco Juárez, Oliva, Río Ceballos, Berrotarán. Ahí ya estás en la provincia de Córdoba. Estas son las opciones que tenés, ¿no? Más o menos, no es mucho.
1: Me hiciste recordar la época que también tuve que ir mirando y observando y estudiando antes de emprender los viajes, cuando tenía un Torino a Alconafta. ¿Te acordás, Juan Carlos?
0: Sí. Y además, perdón, me pongo de pie, porque esos inventos fueron desde Santa Fe al mundo primero, ¿te acordás?
1: Sí, exacto. Y justamente hablábamos de alguien que fue un pionero en este tipo de investigación, que fue Oreste Berta.
0: Claro, mencionabas ahí. Alguien está por allí. Verón, a ver, hola.
2: Hola, Juan Carlos, buen día. Estoy escuchando atentamente el tema de los autos eléctricos. Yo vivo acá en Madrid. Acá es muy común que las empresas que den un auto eléctrico, porque tienen un montón de beneficios, sobre todo en el parqueo, pero después, si querés salir a la ruta, es un fiasco. Es un fiasco porque el auto, a medida que cuanto más velocidad le vas dando, lo pones a 120, empieza a consumir como loco, y no llegas a ningún lado. No, acá es imposible planificar unas vacaciones con un auto eléctrico. Imagínate, miles de personas haciendo cola para cargar, y eso que acá hay muchísimos lugares de carga, sobre todo los shopping. Entras acá a un shopping y tenés, no sé, 20, 30, 50 cargadores, pero tenés que bajar la aplicación. Pero bueno, se cargan y se cargan rápido. pero no podés planificar ninguna vacación con auto eléctrico porque te quedás en la ruta. Además, la batería con el tiempo se va desgastando, o sea, cada vez tiene menor autonomía. Así que para andar por la ciudad es fabuloso, pero para salir a la ruta es un fiasco. Lo que sí da un excelente resultado, obviamente, es el auto híbrido, que tenés las dos opciones. Lo usás eléctrico hasta donde se pueda, y después, como decía, los autos a la gas, lo pasás a nafta. Es para la ciudad, no tienen otra función. Te mando un abrazo, Adolfo, desde Madrid.
0: Clarito lo de Adolfo. Un abrazo para él. ¿Escuchaste, Juan, lo que contó?
1: Qué interesante que es lo que contó Adolfo, y justamente lo que decíamos, una travesía como esta que vamos a encarar de 4.000 claro. kilómetros, imposible hacer en un auto eléctrico. Y te doy un dato que me acordé ahora en el Congreso de la FIA, charlando con alguien muy importante de la Federación Internacional del Automóvil, me decía... No voy a dar el nombre ni nada, me decía, mira, cuando hacemos reuniones, cuando viene la gente de auto eléctrico, los chinos son, viene el presidente, el CEO y todo, y ¿sabes en qué vienen? En Ferrari o en Mercedes.
0: Claro, seguimos la misma, nada modifica. Claro, yo estaba pensando que este verano, porque además prolifera el tema del auto chino, porque dicen... Es interesante los costos. Se van de la ciudad, como decía Adolfo, en Madrid. Tenés muchos lugares, en los malls, en los shopping, hay muchos puestos para cargar. Cuidado cuando te vas a la ruta porque te vas a quedar sin carga. Y ahí, medianamente, en la estructura, tienen una mayor cantidad de paradas que aquí. Yo creo que va a haber sorpresas este verano en las rutas, en algunos lugares. Hay gente que va a decir, bueno, tiene el nuevo autito, el chino. No hizo toda la previa. Como, por ejemplo, lo que contaba tu colega, cómo planificar el lugar, hasta dónde, el primero, cuánto demoro, si no hay gente. Es verano, hay mucha gente que va a estar de vacaciones. Va a haber demoras notables. Porque no hay una gran disponibilidad de esos lugares. No sé, pienso. ¿Vos qué opinás?
1: Y... Vamos siempre a lo mismo, que el argentino es impaciente y se compra un auto, el que tiene la posibilidad se compra el auto y le dice, mira, vamos a estrenarlo, vamos a la costa, y ahí se van a llevar el chasco.
0: Está bien. Bueno, dejemos al chino tranquilo. Bueno, ayer salió un calendario de 24 carreras para el año que viene y no sale Argentina, no se ve Argentina. ¿Viene la Fórmula 1 o no, Locatelli?
1: Sí, venir va a venir, no tengo ningún tipo de dudas. Hay un compromiso mutuo que se hicieron en una mesa chica que hubo en el Congreso Americano de la FIA, organizado por el Automóvil Club Argentino hace muy pocos días y que estuvimos en la cobertura. Como te digo, hubo un compromiso y una promesa mutua entre Mohamed Ben Sulayem, presidente de la Federación Internacional del Automóvil, y el presidente Javier Milei, a lo que el presidente de la FIA le preguntó si estaban las condiciones dadas, que para él sí, pero quería escucharlo de la boca del presidente, y el presidente le dijo, sí, por supuesto, a fin de año, en diciembre, o los primeros días de enero, se estrena el nuevo autódromo 5 estrellas que va a tener la República Argentina, va a tener el mismo nombre, Oscar y Juan Gálvez, y con el circuito que va a correr la Fórmula 1, ese el nombre va a llevar Juan Manuel Fangio. En abril, ya está confirmado, lo va a inaugurar con el MotoGP, que es primo hermano de la Fórmula 1, son las motos de gran cilindrada, el MotoGP, y bueno, estamos ya en condiciones de, cuando ustedes quieran, ya levantamos la mano, y la verdad que en Madrid hubo reuniones muy positivas, Juan Carlos, ¿qué te parece? Te invito a vos y a los oyentes a escuchar al secretario de Deportes de Buenos Aires, Fabián Turnes, que esto decía luego de salir de la reunión en Madrid con la gente de la FIA y de Liberty Media.
0: A ver.
3: Este es un gran premio que ha generado casi 500 millones de dólares para la ciudad. Creo que es un número significativo y todo lo que han generado. Si uno camina por la ciudad está casi explotada. Los hoteles no se consideran hoteles, querés salir a comer y no hay lugares, la gente consumiendo, y creo que es lo que genera este tipo de eventos. Y creo que para la ciudad, bueno, ese desafío está bueno vivirlo, por eso fue parte también del viaje, de vivir toda esa experiencia, más allá de la experiencia acá netamente en IFEMA, es ver la experiencia también de la ciudad, y es prepararnos para eso. Nuestro primer desafío seguramente sea abril con el MotoGP, que termina siendo esto, pero de motos, con una menor escala, pero bueno, ese primer desafío para ver cuánto estamos preparados para en un futuro el sueño este de que venga un gran premio. Es como que cada día estamos un poquito más cerca, tenemos un buen diálogo, presentamos todo lo que nos presentan. Entonces, ese es el camino, sabemos que es lento. Después, como todo, parece hay coyunturas que sabemos que hoy existen, mundiales, que capaz abre una ventana. Y bueno, intentaremos tener la mano levantada para estar preparados.
0: Clarito lo que dice Turnes, secretario de Deportes. Uh-huh. Por supuesto, el punto de la ansiedad, ahí de lo que veníamos hablando, Locatelli. En algún
1: Exacto.
0: momento
1: y,
0: llega.
1: Y te digo, Juan Carlos, lo comentamos aquí en Radio Mitre, que hasta el Papa habló de lo que fue la exhibición de Franco Colapinto con casi 600.000 personas en la zona de Palermo. Le llegó... contamos la anécdota que Stefano Domenicali lo fue a visitar, le entregó un libro de la historia de la Fórmula 1 y el Papa León XIV le dijo, le tengo que agradecer a usted y a la gente de Liberty Media porque desde que se hicieron cargo de la categoría, acercaron, se hicieron más terrenales y se acercó mucho la juventud. Por eso es que están llenos los autódromos, cosa que no se veía en los últimos años. Y mucha juventud. Mira. Lo que Stefano Domenicali sacó un celular y le mostró las imágenes de la exhibición, ni carrera, exhibición que fue récord de Franco Colapinto, superando o llegando a los 600.000 espectadores con la mayoría de jóvenes en Palermo, donde recordamos, eso fue en abril de este año, que él manejó un auto histórico, Lotus, que después fue con el tiempo Alpine, y un auto emblema, que una réplica de la flecha dorada de Juan Manuel Fangio, rindiéndole homenaje. Bueno, el récord absoluto lo tiene Silverstone este año con 550.000 espectadores. En una carrera, un fin de semana de carrera, Franco Colapinto, con una sola exhibición, le demostró al mundo la pasión que hay en Argentina y la rica historia que tiene el automovilismo. Entonces, hasta el Papa habló de esa exhibición y por qué Argentina tiene ganado un lugar en el corazón de la máxima categoría. Ahora hay pasos que hay que esperar y hay que seguir, porque un ejemplo, y está buenísimo lo que hizo el presidente de la FIA, que bajó un poquito la espuma y dijo, la Fórmula 1 va a volver a la Argentina, quédense tranquilos, porque van a volver todas las categorías más importantes, pero vamos de a poco porque hay que ir respetando procesos. Hay muchos países que han levantado la mano y dicen, yo estoy preparado, pero Argentina está entre una de las primeras con Sudáfrica, recordamos Kyalami, que es el circuito, y otro, Tailandia, que sería que ingresaría, porque tiene bien ganado por su historia y por su pasión. Es más, te cuento, Juan Carlos, el presidente de la FIA, Mohamed Ben Sulayem, en el 93 y 95, corrió el rally de la República Argentina y ha ganado aquí. Los caminos cordobeses. Por eso tiene un afecto especial por nuestro país, porque ha venido a correr y ha ganado. Es más, corrió en la época que corrió Reutemann los rally aquí en la República Argentina. El año que viene vuelven Portugal y Portugal por Países Bajos y Turquía por Barcelona. Y así sucesivamente.
0: O sea, Barcelona no va más.
1: Sí.
0: Barcelona no va más.
1: Por ahora no va más, pero lo que tiene de bueno que se está estudiando que a fin de año, si las dos fechas, las últimas dos fechas que son Qatar y Abu Dhabi siguen con el problema y el inconveniente de Medio Oriente, se va a ingresar Imola, que está preparado para ingresar al campeonato porque no quieren perder más fechas. Ya se perdieron las fechas de Bahrein y Arabia Saudita este año. Y el campeonato está armado para 24 fechas. Así que vamos a ver lo que pasa. Lo bueno es que nos bajó la espuma y dijo, en 2028, 2029, seguro vuelve la Fórmula 1. Pero vamos a respetar los procesos. Lo bueno es que ustedes me dicen que a partir del año que viene ya están preparados. Lo que sí, que también hay un 90% que vuelva el Rally Mundial de la República Argentina, 90% a los caminos cordobeses, y también el WEC, que es la categoría más importante de autos con techo que se corre, son carreras de larga duración, tipo las 24 horas de Le Mans, que por ejemplo tenemos campeones como Pechito López y Nicolás Barrone corriendo este tipo de competencias.
0: ¿Cuándo vuelve a correr con la Pinto?
1: La próxima competencia será con un horario especial, Juan Carlos, y unos días especiales, porque la competencia se va a correr en Azerbaiyán. Recordamos que es en la región del Cáucaso, en la frontera entre Europa Oriental y Asia Occidental. Franco ya corrió en dos oportunidades. Fue la segunda competencia que hizo en Fórmula 1 en 2024. Venía de correr en Monza, él como piloto sustituto de la escudería Williams, y corrió su segunda carrera en este que es un callejero, un semipermanente muy traicionero, y dio la sorpresa, se metió en la Q3 con el Williams, clasificó noveno, superando a su compañero Alex Albon, y en la carrera fue octavo. Sumó luego de 42 años de la última vez que había sumado Carlos Alberto Reutemann en la Fórmula 1 Internacional. Y en 2025, lo último que nos acordamos con Alpine fue el golpe contra el muro en la Q1, y a pesar de eso clasificó 16, tuvo una muy buena largada, tuvo un toque con Albon, su ex compañero en Williams, ya Franco en Alpine, y lo relegó, terminó 19º en esa competencia. Así que esta será su tercera. ¿Cuándo vuelve a correr? Jueves 24, como te decía, días atípicos. Jueves 24 serán las dos pruebas libres primeras, en la tercera prueba libre será el viernes 25 y después la clasificación de ese día viernes, y el sábado 26 de septiembre la carrera a las 8 de la mañana, 51 vueltas al trazado de 6 kilómetros de extensión. Esto será el circuito de Azerbaiyán. ¿Por qué se corre el sábado? Porque el domingo 27 de septiembre se conmemora en Azerbaiyán el Día del Recuerdo, una jornada nacional de luto y de respeto en ese país.
0: Mira, justo estará la fecha FIFA ahí. No habrá fecha del fútbol por aquí. Se llevará adelante algunas definiciones de Copa Argentina y algunas otras cosas. Se lo ve muy bien la televisión española en un programa así de aquellos atrevidos, divertidos, con un conductor broncano, se llama el tipo, mirá vos, es un personaje, que le elogiaba mucho hace un par de días, el pelo largo a Colapinto. Entonces él le dice, pero tú te lo cuidas. Bueno, me lo cuido mucho, me pongo muchas cremas todos los días. Me lavo con jabón el pelo, boludo. Le mandó ahí de entrada y fue la carcajada de todo. Porque el pibe dice, vos me empezaste a desafiar cuando llegué aquí. Y le dice, vos tenés una cara de chanta, de boludo. Así le mandó Colapinto a Broncano. Entonces empezó una... Vamos a hacer una competencia entre los dos, le dice. Porque es un programa que suelo verlo, no todas las noches, pero es por ahí con los personajes, el desafía, los provoca. Y es la revuelta.
1: Se asustó el conductor, ¿eh? Se asustó porque pensó que lo estaba insultando cuando dijo que era chanta, se asustó.
0: Claro.
1: Dijo, no, le dijo. No,
0: pero es... no, dice, en mi país se habla así. Entonces, hablaba de su dinámica. Por ejemplo, él suele preguntarle a la gente cuándo va, cuánto dinero tenés, cuántas veces hiciste el amor el último mes. Esa es una pregunta que suelta así. Y él dice que la explicación que le da cuando le tira esa pregunta tiene que ver con la preparación física. Dice que hay que evitar la eyaculación durante fin de semana de carrera, porque te afecta los niveles de testosterona y el rendimiento. Y fue un momento así donde la gente aplaudía, se reía. Vos lo conocés muy bien a Colapinto. No se le movía un pelo.
1: Tiene el mismo pensamiento, tiene el mismo pensamiento que el doctor Bilardo, ¿no?
0: Claro, es así. Bueno, él elogiaba el pelo largo, ¿no? Que tiene. Y si no te molesta, dice, a mí me generó un inconveniente dentro del auto una vez. Y se estaba en una carrera y un pelito se me mete en uno de los ojos y me terminó complicando mientras manejaba. Imagínate la velocidad que va. Y entonces después le dijo que tenía un regalito. Las carreras completas de la temporada del año pasado en Fórmula 1, grabadas, con el audio correspondiente. Después en un momento le dice, escuchame una cosita, ¿cómo es? Dice, la seña de luces, ¿cómo es? No, los autos de Fórmula 1 no tienen bocina. Y fíjate que si la tuvieran sería prácticamente imposible escucharla, por el ruido, le digo. Entonces le soltó así, miraba a la gente. Bueno, y después habló de su historia, que vos lo sabés muy bien. Cuando él solito se fue a Italia, tenía 14 años. Vivió en la fábrica del equipo de karting, que le dio después la posibilidad de competir. Que él trabajaba con los mecánicos. El enorme esfuerzo que hiciera su papá, que había vendido una casa familiar para que pudiera correr en Fórmula 4, le dice. Y después en un momento, Broncano le pregunta, ¿y para vos qué es ser piloto de Fórmula 1? Y mirá, dice, es mucho más especial de lo que se genera en mi país. Ese es mi sueño personal de llegar a la Fórmula 1. Era llegar a la máxima categoría y lo que trascendía y las oportunidades. Fue sabroso el encuentro, te llamaba. Yo me quedé, a mí me depositó un poquito más y me ganó el desafío con cambio de canal o no cambio de canal, ¿no? Entonces me quedé quieto ahí. Y fíjate que se convirtió en el primer piloto de Fórmula 1 en pasar por ese programa, que es el más visto en la noche de la televisión española, Colapinto. Ahora, Locatelli, Colapinto fue el único corredor que estuvo en todas las carreras en el circuito de este año, en los circuitos de este año.
1: Sí, tiene, por lo menos ostenta ese récord de haber largado y culminado todas las competencias. Se metió 5 veces en la Q3, sumó 27 puntos en 8 de las 14 de los 14 grandes premios, sumó en Canadá, Miami, Madrid, Silverstone, Monza, China, Barcelona y Spa. En Silverstone tuvo 10 sobrepasos porque terminó en la 19ª posición y empezó a escalar hasta llegar al noveno puesto y sumar puntos. Y obviamente la mejor carrera que tuvo fue el pasado fin de semana, donde fue local, porque él habitualmente tiene su hogar tanto en Madrid como en Mónaco, donde, todos los pilotos tienen su hogar en Mónaco. Bueno, Colapinto tiene en Madrid y en Mónaco. Entonces es el local, la competencia. Claro. Bueno, demuestra velocidad, regularidad, capacidad conductiva, paciencia e inteligencia, porque la verdad que hay que tener un temple especial para que no se le salga la cadena con lo que le hace el compañero de equipo. Y como siempre lo decimos aquí, en la Fórmula 1, tu peor enemigo es tu compañero de equipo porque va por tu butaca. Él quiere asegurarse la butaca el año próximo y si es la tuya, no importa. Es el peor enemigo que tenés. Y siempre recuerdo con Eduardo Ramírez, y se lo agradezco, que él llevó por el aire de Mitre, la radio más escuchada del país y se escucha en todo el mundo, fue el primero que nos dio el apellido, nombre y apellido, Franco Colapinto, en un programa de Vivamos la Vida al mediodía en la recta principal de los Cari Juan Gálvez de Buenos Aires.
0: Es verdad, yo no lo olvido, porque además vos planteabas en la previa para poder ingresar eso, que tenía un anuncio fantástico y que muchos se preguntaban de quién está hablando. Y te quiero felicitar porque aquel informe que hacías y el otro, permanentemente era una manera de observar, de analizar y de ir estudiando cómo fue creciendo este muchachito, Colapinto. Y no porque te quedabas solamente porque lo quiero defender. No, porque tiene todo esto y lo pusiste arriba de la mesa. A mí me pareció muy confiable y a la prueba me remito. Me parece que hasta acá le está tapando la boca a mucha gente también, que le pegaba porque lo querían ver campeón del mundo en 4 fechas, directamente. Pero bueno, te felicito.
1: El tiempo pone las cosas en su lugar, el tiempo pone las cosas en su lugar. Yo, la verdad que gratificado y agradecido totalmente a la vida de poder estar en contacto con vos y que me brindes el espacio y el poder decir este tipo de cosas, porque si uno no tiene el aire y la generosidad del señor de la radio, como sos vos en este caso, lo puede gritar en la avenida 9 de Julio, pero ¿quién lo va a escuchar? Vos me diste el espacio, la generosidad tuya y de la radio que me permitió decir este tipo de cosas. Como Eduardo Ramírez también se lo agradezco, porque él también en Vivamos la Vida, en un momento en el autódromo, en la confitería, eso fue mientras se estaba desarrollando una carrera de regularidad, habló de un chico llamado Lázaro Bainotti. En ese momento tenía 12 años y estaba corriendo en España. Bueno, ese chico salió campeón de la Fórmula 4 española, la prensa se la maneja nuestro querido amigo Mario Espósito, y está peleando nuevamente por otro campeonato ahí en España. Ahora tiene 14, pero es un gran talento que tiene un gran futuro, y gracias al espacio que vos me diste y Ramírez pudo expresar que había un chico llamado Colapinto que estaba siendo observado por 3 escuderías de Fórmula 1 y que hay un chico, Lázaro Bainotti, que tiene un futuro enorme.
0: Juancito Locatelli, Mario Espósito está tomando unos mates y te está escuchando. Deja un mensaje.
1: Me sabe que me estaba olvidando de algo y me acerca el productor, me acerca un papelito como en la radio, ¿viste? Y me dice, no te olvides, hoy cumple 95 años la Asociación Argentina de Volantes, la mutual de los pilotos que tuvo en su momento como presidente a Carlos Pairetti y a Juan María Traverso, ahora la preside Daniel Higoillo, así que el saludo enorme a todos los pilotos y a la gente de la Asociación Argentina de Volantes, que es la mutual de los pilotos, el agradecimiento a Santiago que me acaba de alcanzar el papelito.
0: Santiaguito anda despierto hasta ahora y no duerme, no va al colegio, después acá no va al colegio. ¿A la tarde?
1: No, él va a la tarde, pero si yo no puedo salir al aire si no tengo productor. Mirá, me olvidaba de esto, que era tan importante, el cumpleaños de Volante.
0: Mirá el aporte, lógico. Un beso grandote para Santi. Anda a descansar. Un beso también para tu señora. Un abrazo. Pronto se viene el café al lado del Gomero. Vos sabés que es ahí.
1: Por
0: clásico
1: favor.
0: Clásico es. Sí, no, lógico. Lo vamos a llevar... Bueno, amigo Espósito.
1: Para mí es cargar las baterías como un auto eléctrico. Lo necesito de vez en cuando, la reunión con amigos y con gente de las que uno aprende. En esos momentos, uno que habla tanto, se siente en la obligación de mantener silencio y escuchar a los que saben, como son vos y Mario Espósito.
0: No, por favor. Nosotros te escuchamos a vos, porque nosotros somos más jóvenes que vos. Chao, Locatelli. Que tengas un lindo día.
1: Gran
0: chau,
1: madrugada viejo. Para todos. Chau, chau.
0: Cuídate. Gracias por tu tiempo. Chau. Juan Locatelli. Este clima de la hora. Los autos. ¿Cómo sabe este pibe? Me dijo uno una vez hace años. Cuando aquellas vueltas domingueras del Vivamos la Vida. Qué bárbaro. Verónica Rossetti y Marcelo Nelli se quedaron pensativos. ¿Lo cambio por el chino o no lo cambio por el chino? Al auto. Estoy hablando del auto. Las 2:53.

Me encontré en un texto de una escritora notable, amante de artes marciales, y otros detalles. Intentaré alguna noche, si está en su posibilidad, por una cuestión del tiempo. Cuando digo el tiempo, quiero ser más preciso y hablar de la hora. Venía esperando alcanzar el estado de ánimo perfecto para poder arrancar su columna, pero no llegaba. Escribió: ocurre que cuando estoy animada, prefiero conversar con mis compañeros. Cuando estoy fastidiosa, mejor no exigirme demasiado. Cuando ando distraída, me cuelgo con cualquier cosa, y si pinta bajón, dejo todo para más tarde. Por eso no me quedó más remedio que reflexionar sobre lo cambiante que puede ser nuestra conducta en función de los estados de ánimo. ¿Cuál de todos nuestros humores define nuestra verdadera personalidad? Cada día, todos los laburantes salimos a la carrera por la supervivencia, forzados a mostrar nuestro mejor semblante. Cara sonriente, gestualidad positiva y actitud proactiva. Y cada fin de semana, a la hora del esparcimiento, la presión por lucir felices se vuelve todavía mayor, porque se supone que debemos disfrutar nuestro tiempo libre. Y me pregunté, ¿y cuándo hay lugar para estar bajoneados, meditabundos, incluso angustiados, para transitar duelos largos, hacerse preguntas profundas o tener un acceso de ira si la situación lo amerita? El entorno social no da respiro. Quienes no logran el tono anímico esperado corren el riesgo de ser vistos como un problema. Hoy, que tan coloquialmente se habla de trastornos psicológicos, todos estamos en peligro de caer en el amplio catálogo de las neurodivergencias diagnosticadas al tuntún. Si cambias de humor de un día para otro, y te tildan de bipolar. Si te distraes fácil, seguro sufrís déficit de atención. Si tenés que volver a entrar a tu casa para verificar, che, ¿habré cerrado el gas?, te endilgan trastorno obsesivo compulsivo. Y si no saludas a todo el mundo con un abrazo, y entraste en el espectro autista. Y me quedo pensando, porque más allá de estas categorías provenientes de la psicología y la pediatría que han ganado terreno en el discurso popular, el estado de ánimo sigue siendo un misterio a descifrar. La ciencia ha identificado neurotransmisores involucrados en el placer, la recompensa, como la dopamina y la serotonina. Llegamos a las 3 de la mañana, pero la idea de encontrar, por ejemplo, una sustancia química capaz de acomodar el humor, como quien va poniendo bien, ¿sí?, la sintonía en la radio, es una fantasía tan irreal como peligrosa. Muchas corrientes filosóficas, religiones, están abordando el tema. El budismo postula que el origen del sufrimiento es el deseo, y basta con soltarlo para poder alcanzar la gracia. Pero
los invito a viajar a países budistas y corroborar que no exista en ese vasto territorio una sola persona infeliz. Bueno, habrá que ir. Lo cierto es que siempre habrá motivos materiales, afectivos, sociales, biológicos, que incidan en nuestro humor. Y no siempre vamos a saber exactamente cuál es el que está operando. Y cuando uno de estos estados de ánimo llega sin invitación y no se va con una siesta, una ducha, un paseo, ni una buena porción de una torta de chocolate, tampoco hace falta etiquetarlo inmediatamente como signo de identidad. A veces alcanza con dejarlo pasar, a recordar que no somos cada uno de los humores que atravesamos. Y a veces me pregunto, ¿pero cómo pude escribir todo esto? Reparo en ello. Yo no soy mi estado de ánimo. Ella es Paloma Fabricant. Me ha interesado mucho, estoy buscando un libro de ella hace unos días. Y también buscarla dentro de su posibilidad horaria, poder conversar algunos minutos por aquí. Un beso a Paloma. Marcelo, miremos el reloj ya a las 3:02. Tenemos un homenaje a una mujer enorme cruzando el Río de la Plata, ida y vuelta. Algunas historias. Rioplatense, diga, locutor también. Una portada de un diario para recordar. Yo no sé.

Muchos estuvieron preguntando porque en el diagrama de la primavera, el verano, escuchaste hablar de China Zorrilla, de la actriz, de recordarla. No, no. Por supuesto que en estos tiempos eléctricos que recién Juan Locatelli hablaba y que los autos eléctricos ha llegado al Río de la Plata. Es un buque 100% eléctrico, denominado el más grande del mundo, que va a unir Buenos Aires, Colonia, Colonia, Buenos Aires. Bueno, llegó desde Australia, fue transportado 15.000 kilómetros arriba de otro barco que lo depositó en Nueva Palmira, Uruguay. De a poquito, gran dimensión, ¿eh? 2.100 pasajeros pueden ir ahí viajando cómodos, 225 vehículos, 3.000 metros cuadrados de recreación, gastronomía, el free shop, 2.300 metros cuadrados, ahí donde va siempre Verónica, se compra perfume, va al free shop. Bueno, tiene un sistema de transporte sustentable, un modelo que crece a pasos agigantados en el mundo, ¿verdad? Bueno, la llegada de transportes fluviales, que comienzan a incorporarse en esta búsqueda del cuidado ambiental de ciudades más sostenibles. Desde mediados de octubre veremos navegar por el Río de la Plata al imponente China Zorrilla, el ferry 100% eléctrico, propiedad de la empresa Buquebus. Algunas fotos que observamos. Estructura principal, aluminio naval. Reduce peso, es mucho más liviano. Y optimiza la eficiencia energética. El equipamiento de acero inoxidable, por ejemplo, observaba, utilizado en barandas, en escaleras, otros componentes expuestos a la corrosión, dice, equivale a 77.000 cacerolas, más o menos. Todo el trabajo que han hecho. Y siguieron las postales. Un proyecto que comenzó poco después de la pandemia. Construcción con aluminio naval de alta resistencia. Se hizo en el astillero en Hobart, en Australia. Y ahí, luego de llegar al puerto de Nueva Palmira, en Uruguay, en ese medio de ese río, es imponente, hay imágenes. Ese sol pegando parejito. Y en ese muelle hubo funcionarios, directivos, el acto inaugural. El buque transportador se fue sumergiendo parcialmente para que el China Zorrilla pudiera volver a posarse en el agua. Es como que le dejó, ahí está, ese es tu camino. Se hundió en esa plataforma y después asomó un poco más allá. Dos remolcadores lo acompañaron posteriormente hasta Colonia del Sacramento, donde va a zarpar por primera vez rumbo a Buenos Aires en octubre. Nuestra ilusión, dijo la ruta exclusiva, un hombre de la compañía, es que aumente la cantidad de pasajeros. Recíproco, Argentina-Uruguay, Uruguay-Argentina, va pasando eso. Además hay una cuestión curiosa, gentes que cuando llega ya la temporada, busca Uruguay, Colonia, una alternativa de fin de semana, y una porción de gente que ahí hablaba de ese compromiso con el medio ambiente, sino la importancia a través de esto mejorar ese viaje, buscar el silencio, la contemplación del paisaje. Lo van a notar, dice, en la medida que vayan viajando. Es mucho más silencioso. Colonia, Buenos Aires. Pero no se descarta la posibilidad de que en un futuro se extienda el recorrido y te lleve a Montevideo. Todavía no hay acumuladores energéticos tan poderosos para poder hacer largos trayectos. Estamos en camino, dice desde la compañía. Va a llevar de ahora y póngale 3 años casi hacia adelante. Hay gente que dice, yo quisiera que sea todo eléctrico,
para no emitir. Pero todo eso va a llevar tiempo, costo. Por ejemplo, habló que de las características que tiene y daba cuenta que es caro, es costoso. Por ejemplo, la inversión destinada a la infraestructura energética de alta potencia, Buenos Aires, Colonia, 200 millones de dólares. ¿Mm? Todavía no hay acumuladores energéticos.

Sumamos un poquito Montevideo con Mauricio Ubal. Dijo que le parecía que le estaban haciendo un montón de homenajes y a ella le soplaba un viento de despedida. Había un unipersonal, había una vez donde repasaba hitos de la cultura rioplatense, China. Hablamos de China Zorrilla porque pasaron 12 años. Hoy, 17 de septiembre, de su partida. Simpática, divertida, una tarde en uno de los estudios. Y era así. Esa ola incesante de hechos sobresalientes de la cultura del Río de la Plata, teniéndola como protagonista y por ahí una dudosa veracidad, pero habrá sido así. ¿Y cómo terminaba ese relato? Pero cómo profundizaba y te atrapaba. La señora actriz del Río de la Plata. En una orilla, en la otra, siempre la sintieron propia. Adorno un poco lo que cuento, pero ¿y eso no es pecado? Una mujer que se despedía de la escena con una obra, Las de Enfrente, de Federico Mertens y la dirección de Santiago Doria, en una apuesta semimontada que no le exigía memoria, apelaba a eso, a su carisma, una lectura que le daba interpretación, y la platea con los aplausos.

0: aplausos. Y era la admiración y una ovación de pie que tampoco le fueron esquivas. Una familia tradicional, pero la China era una bohemia hippie empedernida, como alguna vez lo definió. Y no hacía alardes de la cuna privilegiada, era todo parejito, con la misma pausa y el mismo relato. Era jovencita y cuando con mis hermanas nos íbamos a bailar, veía a mi mamá y a mis tías quedarse en casa tomando té. Y pensaba, me pareció una vida de lo más aburrida. Hoy observo a mi sobrina salir tarde de noche, pero tarde, y pienso en el sacrificio de trasnochar con este frío. Mientras yo tengo la suerte de saborear un rico té y leo abrigada en la cama. Siempre un balance de un vaso medio lleno, ¿no? ¿Hasta dónde contar y hasta dónde recordar? Y nunca China se peleaba con el paso del tiempo. Porque tampoco tenía desafíos con el tema de la partida, de la muerte. Sabía que jamás iba a partir del todo. Porque se sumó a esa galería de ilustres. 17 de septiembre de 2014. Morir en Montevideo. Donde había nacido, hacía precisamente aquel 17 de septiembre, 92 años. Esas mismas aguas, que pronto serán surcadas por un barco eléctrico. Ya mucho antes, el Teatro Alianza de Montevideo, que le dedicaba una de sus salas. China fue local en la 18 de julio, como en la Cosmopolita Corrientes. Y dicen que a esta docena de años de su partida sería algo así como una calamidad hablar de esa cuestión. Y se podría horrorizar ante una semblanza que iba a priorizar ese aniversario justo con ella, que montó una fiesta por cada momento de su vida y que cada fiesta era celebrar la vida. Y de repente una sonrisa, y de repente bajar el tono de lo que contaba, y si no subirlo, o una breve actuación en una media tarde en una celebración de té, merienda y algo más. Se reía de todo. Desacralizaba lo que muchos ubicaban en ese pedestal de la formalidad. Y se reía de ella. China fue una ciudadana del mundo. Y sus cuentos podían llegar a transcurrir en el fin del mundo o en Nueva York. Vaya a saber qué noche o qué amanecer. Nada importaba menos que la veracidad de lo que contaba. Cuando China decía, recuperando la tradición de la narración oral, todos estaban embelesados, eran cómplices. Y le celebraban cada una de aquellas ocurrencias que ella repetía una y otra vez. Y por supuesto que había algún bocadillo agregado. ¿Ya se los conté a esto?, decía. Alguna vez contó que visitando de casualidad una fiesta en Bariloche, junto a su amigo, su compatriota, a Carlos Perciavale, vio en una de las mesas del gran salón disfrutar de la velada nada menos que a Adolf Hitler y a su amante Eva Braun. El cómico también da cuenta de la experiencia escalofriante supuestamente acontecida en un hotel 5 estrellas abrazando la orilla del lago Nahuel Huapi. Entonces Perciavale era ese compañero de correrías que se lava a Guma, la hermana mayor y la vestuarista de China. Y lejos de ese encuentro con uno de esos personajes funestos, crueles, en la historia de la humanidad, Zorrilla contaba que en concordancia con las horas previas a la Nochebuena, solía llevar, manejando su auto, a personas que esperaban en las paradas de los colectivos. Me daba mucha pena pensar que llegarían tarde a la mesa de Navidad, al lugar donde lo estaban esperando. Ese colectivo no venía, y lo explicaba con tanta velocidad. Una vez contó que un taxista le había contado que estaba muy endeudado. Y ella lo escuchaba en el viaje. Hasta que en un momento, cuando tiene ese instante de pagar, no dudó y le dio 37 mil dólares que lo llevaba en la cartera y que había ganado en un juicio por un choque en la vía pública. Y después se supo, comentó ella o algún agregado de alguna contratapa de diario, que el muchacho le había devuelto la plata porque le preguntaron. Y algunos de aquellos relatos parecían de ficción. Hubo momentos inolvidables. Fue invitada de Almorzando con Mirta y le sonó el celular en vivo. Lejos de incomodarse, ¿qué hizo China? Lo atendió y empezó a conversar y Mirta la miraba. Porque había risa y después silencio y ella seguía hablando con la persona que le había llamado su celular. Entonces se plantaba irreverente, despistada, culta, pero con buenos modales. China Zorrilla. A ver, Marcelo, la película con ella, ¿cómo era?
1: La anécdota fue que yo estaba en Montevideo hace 1000 años. Y antes de venirme a vivir acá, o sea, que y me entero que estaba Borges. Y en Montevideo se sabe cuáles son los lugares donde, si está Borges, donde lo llevaron, ¿no? Que estaba como establecido, iba al golf, que era ahí en plena ciudad, que en general los golf quedan lejos de la ciudad. Eso estaba, daba la vuelta por la calle principal del centro y te encontrabas jugando y con la. Y entonces estaba en el golf con un grupo de muchachos jóvenes que lo habían invitado, críticos de teatro, de literatura, todo eso. Y yo fui de colada. Y además los uruguayos nos metemos de cualquier lado porque somos todos amigos de todos. Todos sabemos dónde vivimos y tal. Y yo entré al golf. Y me acerco a la mesa donde estaba Borges y los muchachos. Y le dije, Borges, yo no estoy invitada a esta fiesta, pero yo supe que estaba usted y no pude resistir la tentación. Y lo vengo a saludar. Entonces me siento ahí al lado de él. Y entonces los muchachos empiezan a hacerme los elogios, un poco de cumplimiento. Es una actriz del elenco oficial de acá, de la Comedia Nacional. Se llama China Zorrilla. Es nieta del poeta de Juan Zorrilla de San Martín. Y ante el estupor de todos, Borges se pone a recitar Tabaré de memoria. Yo no podía creer eso. Era como si le hubiera aplaudido a una multitud. Y el estupor y el asombro de los críticos que han estudiado Tabaré en el colegio, pero que piensan, como mucha gente joven, que ese viejo poeta ya no existe más. Y Borges se lo recita de memoria, cuando los chicos vuelven a los libros y repasan esas. Fue una cosa, fue el aplauso más grande que le dio a mi abuelo en su vida, ¿no? Y yo fui la única testigo. Era para que yo lo disfrutara. Bueno, de todas las cosas de Jorge Luis Borges, que se pensaron en leer hoy acá, a alguien le pareció muy oportuno y lo felicito, una milonga que se llama Milonga para los Orientales. Todavía hoy, yo que vivo en Argentina hace muchos años, hay gente que me llama la Oriental. Esta es una de las genialidades que escribió Borges, pero esta se puede leer y aprender y decirla sonriente, porque es casi un juego. Milonga que este porteño dedica a los orientales, agradeciendo memorias de tardes y de ceibales. El sabor del oriental con estas palabras pinto es el sabor de lo que es igual y un poco distinto. Milonga de tantas cosas que se van quedando lejos, la quinta con mirador y el zócalo de azulejos. Milonga de los troperos que hartos de tierra y camino pitaban tabaco negro en el paso del molino. milonga del olvidado que muere y que no se queja, milonga de la garganta tajeada de oreja a oreja, milonga para que el tiempo vaya borrando fronteras. Por algo tiene los mismos colores las dos banderas.

Por supuesto que la gran explosión se dio en las últimas horas con los nominados a los Grammys Latinos. Nombres en el concepto de la música en los géneros correspondientes, que la música pop, que internacionales, que el jazz, que... Y me puso muy contento cuando de su puño y letra surgía ese mensajito de Aníbal Berraute, dándome cuenta en pleno mediodía de Neopía, ese álbum fantástico que conocimos allá en los finales de mayo, al comenzar junio, por este 2026. Una trayectoria impecable de un músico argentino radicado en los Estados Unidos. Esta versión tan interesante que Marcelo ha soltado, Envido y Truco, y esa imagen de China Zorrilla, el Río de la Plata. 12 años de su partida, los escenarios, sus caminatas por la 18 de julio por Corrientes, o vecina de este barrio donde se aloja la querida Radio Mitre. Instancias de este tiempo y estos recuerdos en un cielo colmado de estrellas que alguien demorará un ratito más a sumergirse del otro lado de una ventana con una radio encendida en Mitre siempre.

0: Ay, ay, ay, ¿cuánto ha generado el tema de los viajes, futuras vacaciones? Pero particularmente, Juancito Rocateri, que charlaba con nosotros, dando cuenta de, bueno, la curiosidad que asomó en nosotros en un primer momento, y en Marcelo Nelli, que nos agregaba algunos datos también. ¿Qué pasa? Un viaje en auto eléctrico rumbo al verano. Rutas argentinas, ¿sí? Un viaje a Mar del Plata. Bueno, los chicos empezaron a hacer cuenta. ¿Cuánto se gasta? ¿Dónde se recarga? ¿Qué paradas correspondientes tenés? ¿Sí? Y había un informe del cual fuimos en alguna medida reparando por el circuito de un colega que tomó como punto de referencia o comienzo de ese viaje a Mar del Plata, ida y vuelta, barrio Constitución, hasta llegar a pocas cuadras del balneario La Perla. Tomó 818 kilómetros de recorrido, ida y vuelta. Tomó el coche elegido, y de allí en más empezó a hacer cuentas, ¿sí? Las paradas correspondientes, ¿dónde están los cargadores? Y él dijo que se encontró primeramente donde tenía que hacer una paradita, ahí en el camino de las armas, por ejemplo, rumbo a Mar del Plata. En ese circuito, el Tomachascomús, las armas, Mar del Plata. Carga, número correspondiente, y después el regreso. Se quedó un poquito allí, las armas, Chascomús, Cava. Con algunos inconvenientes. Por ejemplo, en una de esas paradas, en un cargador, se encontró con otro auto cargando. Entonces, ¿qué empezó a restar? El tiempo. ¿Cuánto tiempo necesita? ¿Cómo planificar antes de salir a la ruta? Lo tomo a cuenta de próximo fin de semana o el verano. ¿Cuánto sale? ¿Cuánto insume en costo la carga? Pero además, ¿cuántos cargadores hay? ¿Cuánta gente hay antes que vos? ¿Y cuánto puede llegar a que demore mientras carga tambú? ¿Hay alguien por allí, Marcelo? Hola.
1: Hola, Juan Carlos. Buen día. Mira, te estuve escuchando la nota sobre el auto eléctrico. El auto eléctrico es para uso urbano. Es para ir y venir al trabajo, para al supermercado, para el paseo, en la ciudad donde vos vivís, en el pueblo donde vos vivís. Ahora, cuando se trata de viajar en ruta, la diferencia lo haces con un auto híbrido con respecto al consumo de un auto común que trabaja con combustible, ¿no? O sea, la cuenta hay que hacerla sobre la diferencia que hay un viaje a Mar del Plata con un auto común con motor de combustión y un auto híbrido. Ahí está la diferencia, porque el auto híbrido usa combustible para generar electricidad y cargar las baterías. El auto funciona con batería y se pone en marcha el motor solamente para cargar la batería. O sea que el ahorro está con el auto híbrido, no con el auto eléctrico solamente. El auto eléctrico es para andar en tu zona. Esa es la diferencia. Bueno, les mando un abrazo, que tengan un lindo programa. Rubén de Lugano.
0: Bueno, muchas gracias a Rubén. Qué interesante lo que va a plantear la mesa de café. Inmediatamente, ¿sí? Media mañana, el mediodía, los futuros encuentros, fin de semana, la charla. Faltará el disparador. Que alguien diga, ¿viste lo de los autos eléctricos? Con esa pregunta ya está. Salvamos el mediodía y la sobremesa, Marcelo. Imagínate todo, entre el híbrido y la nafta y la corriente y la energía, y uno que no va a faltar ahí en el detalle. Che, me voy a dormir un ratito. Me voy a dormir la siesta. Yo ando en GNC, estoy en otra. Cuando se pongan de acuerdo me llaman para los mates, va a decir uno. ¡Ja! Los autos eléctricos en la Argentina. Y se viene el verano. Marcelo, miremos el reloj, las 3:37.
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0: Un toque de aquel rock progresivo que los 70, que los 80, cortina de un programa de la televisión en un prime time. Por ejemplo, ¿de qué programa era? Todo había comenzado para ellos en Londres, entre el 75 y 76. Alan Parsons Project, hoy son incuestionables. 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

El grupo de rock progresivo, liderada por Alan Parsons, y el productor ejecutivo vocalista Eric Woolfson. Un gran momento, aquella circunstancia de los desafíos y aquella posibilidad de tenerlo ahí a pocos metros cuando llegaba para comprobar la diversidad y cantidad de canales en los históricos estudios Ion de Buenos Aires. Y después, con una mini conferencia de prensa en un lugar de la ciudad, dando cuenta de aquellos discos que estuvo presentando a lo largo del tiempo. Alan Parsons lo conoce a Woolfson, ¿saben dónde? En los estudios Abbey Road, en la década del 70, 73, 74, algo leí hace un tiempo. Porque Alan Parsons era ingeniero asistente en los discos de los Beatles, Abbey Road 69, Let It Be 70, y había trabajado como ingeniero de sonido en The Dark Side of the Moon, El Lado Oscuro de la Luna, de Pink Floyd. Y era un hombre para prestarle atención. Woolfson, músico, compositor, era pianista de sesión y estaba trabajando en un álbum conceptual sobre la obra literaria de Edgar Allan Poe. Pasó un tiempo, intercambio de algún trago, un café, la charla, observar uno al otro, no porque no hubiesen cambiado palabras, sino porque tampoco uno interesaba la vida del otro. Hasta que Woolfson se convierte en el manager de Alan Parsons. Es así. Alguien que salga a venderte, como suelen decirse. Y consigue contratos de producción con bandas como Pilot, que Emmy Odeon soltaba por entonces, Cockney Rebel, John Miles, aquel de música, ¿se acuerdan? De The Hollies también. Y Parsons estaba frustrado por tener que acomodar opiniones de algunos de los músicos, aquellos que podría interesar en su labor, y dijo a Woolfson, bueno, vamos a hacer un disco basado en la industria cinematográfica. Un punto de vista de la promoción, el paso de los actores, los directores. Parsons lo miraba y pensaba, Stanley Kubrick, por ejemplo. Woolfson sintió que el negocio de la música podría ir por ahí, por los productores. Ya poquito, ¿no? Y aquellos discos y aquellos trabajos, al paso de los años, y aquellas voces, Alan Parsons Project, son incuestionables.

Chris Rainbow se convertía en el vocalista. Me voy a Walter Culture, o Walter Culture, que era de la cultura del buitre. Gran escenografía para presentar un disco en la primavera de 1985. Una posición que tuvo enorme por los arreglos, sus voces, que además perfeccionaban y crecían suavemente en función de una canción así. Alan Parsons Project.

Yo Robot, Time, los días son números. Aquel rock progresivo en los 70 y en los 80 también. Alan Parsons Project, incuestionables, de la noche a la mañana.

0: Es 53.
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0: El Kini sorteo de anoche. ¿Qué pasó? ¿Qué pasó? Tradicional. 13, 14, 16, 19, 20, 29. ¿Qué numerito? Dos ganadores, dos. Un ticket se jugó en La Para. La Para en la provincia de Córdoba. Para el lado de Río Primero, en la provincia de Córdoba. Y el otro ticket se jugó en una agencia de la Avenida Corrientes, al 4300, en la ciudad de Buenos Aires. Cada uno va a cobrar, Marcelito, 1.374 millones de pesos. ¿Mm? Bueno, dos ganadores en el tradicional. La segunda quedó vacante, 3.108 millones de pesos. Y la revancha quedó vacante. Pero guarda para el sorteo del domingo, 8.563 millones de pesos. Buena plata. Siempre sale 393 millones, 129 mil pesos que se van a repartir entre 10 ganadores, 10 en el siempre sale. Cada uno va a cobrar un poquito más de 39 millones de pesos. Repartió lindo. Está el cielo despejado en Buenos Aires, 12.5 la temperatura, 85% la humedad. Llega un día soleado, un jueves de 22-23, un dibujo de primavera. 5 para las 4, vamos al diario. Títulos en la portada de La Nación. El título más destacado: el gobierno impulsa cambios en la ayuda social y genera fuerte tensión con los aliados. Derogaría parte de la emergencia en discapacidad y la actualización de la asignación universal por hijo. La UIA planteó propuestas para aliviar a las pymes. Es la foto más destacada. Los pingüinos que dejan Mar del Plata por una nueva vida. El traslado de 43 pingüinos de Magallanes desde el Aquarium Mar del Plata a un bioparque en Río Negro pone fin a la incertidumbre que provocó el cierre de ese lugar en marzo del 2025 sobre el futuro de estos y otros animalitos que fueron relocalizados antes. Nacidos en cautiverio, ahora se adaptan a un ambiente con piletas, cursos de agua, zonas de descanso y refugios que recrean condiciones de la costa patagónica. Anulan el testamento de una mujer con deterioro cognitivo. Tenía 82 años y la justicia determinó que al momento de firmar carecía de discernimiento. Levantarán el secreto bancario de Chiqui Tapia. El juez aceptó varias medidas que pidió el fiscal. Escándalo en la Armada por millonarios viáticos truchos. Suben la tasa en Estados Unidos y terminará impactando aquí, en el país. Jeff Koons, el artista récord, usó todo el tiempo la inteligencia artificial, dice. Es el artista vivo más cotizado del mundo. Habló con La Nación. Desafíos que plantea la inteligencia en el proceso creativo y el impacto de su obra. En tres llegaremos a las cuatro, Marcelo. Títulos en la portada de La Nación.
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0: Esperando la primavera. Sí, pronóstico de sol, alguna brisa y una canción que puede volar de la noche a la mañana.

De la noche a la mañana sentimos un aire diferente. 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

Serrat, esperando la primavera, y Lucía, juntos Reik y Carin León, el correcto, 4:03.

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0: Bueno, nos vamos acomodando de a poco, un nuevo día, una nueva hora, 4:05, estamos con 11.8 de temperatura, el cielo despejado, hoy vamos a buscar 22 de máxima, una jornada llena de sol, una foto de un approach de primavera que estará llegando precisamente el martes 22 a las 21:05. El ingreso, ¿sí?, de la primavera y el equinoccio, por supuesto, con los estudios correspondientes. Ahí está. ¿Alguien por allí, Verónica? Hola.
1: Hola, Juan Carlos. Buenas madrugadas. No me dejas dormir. Excelente la nota, barra charla con Juancito Locatelli. Creo que es mi vecino, yo vivo en Florencio Varela y creo que es de Bernal, barra Don Bosco, me parece. Bueno, me encanta escucharlos, me encanta. Acá sigo, qué linda esa zamba, me encantó la de Rally Barrio Nuevo. Lo tomo como un regalito por el Día del Profesor y aprovecho para extender mi saludo a todos mis colegas y bueno, aprender, la verdad que es un acto maravilloso y enseñar el doble de satisfacción. Eso me ha dejado los años de docente. Ahora, bueno, jubilada, ya estoy tomándome un recreito. Muchas gracias, Liliana de Florencio Varela.
0: Bueno, felicitaciones, un saludo grandote para Liliana en Florencio Varela. ¡Qué voz juvenil que tenés, Liliana! ¡Qué notable! Perdón, esto lo digo con mucho respeto, particularmente por lo que dijo ella. Ahora que soy jubilada, de haber años ejercido la docencia, de haber sido profe. ¿Profe de qué pudo haber sido, Liliana? Profe de geografía, me suena. O una profe de letra. No sé, por sus modos, ¿sí?, su manera de frasear me da por allí, a lo mejor, obvio, estoy equivocado, pero sospecho a través de esa voz, por ejemplo, me sorprende, hay un giro y un mohín, ¿sí?, de mucho más joven. Hoy se recuerda a José Manuel Estrada, moría el 17 de septiembre de 1894. José Manuel Estrada, destacado profesor, escritor, historiador, muy buen orador. No sé si lo superaba Nicolás Avellaneda. Eso sería a cuenta de un profe de historia que pudiera, por ejemplo, repasar discursos significativos en los tiempos, en este caso de Estrada o de Avellaneda, que surgió y vino a mi cabeza. Fue rector del Colegio Nacional de Buenos Aires, gran defensor de la educación pública, la libertad de enseñanza, la característica de José Manuel Estrada. Muchos asociamos ese apellido y ese nombre, particularmente por aquellos cuadernos, con los cuales íbamos a la escuelita. Uno de los próceres argentinos que ha contribuido con la experiencia de aprendizaje en el país. Es un día significativo. José Manuel Estrada, el día del profesor. Él había nacido en Buenos Aires un día de julio de 1842. Fue periodista, carrera que lo llevó a dirigir con su hermano Santiago el periódico La Guirnalda, y después fundó el Círculo Literario. A él le apasionaba estudiar Argentina, la historia del país. Teniendo 23 años, fue nombrado director de las escuelas de la provincia de Buenos Aires. Después brindó un curso de historia de 30 volúmenes en la Escuela Normal de Profesores. Y la inspiración era lecciones de la historia argentina. Por ahí iba. Y en 1876, aquí está el dato, Nicolás Avellaneda lo nombró rector del Colegio Nacional de Buenos Aires. Y en la presidencia de Sarmiento, años después, fue titular de la Cátedra de Instrucción Cívica en el Colegio Nacional de Buenos Aires y jefe del Departamento de Escuelas. Fue electo diputado por Buenos Aires en el Partido de la Unión Católica, 1873. Después se fue a vivir a Paraguay, no estaba bien de salud. Muere un 17 de septiembre, 1894. En este día, saludamos a los profesores. Paciencia infinita y dedicación constante. Es pasión y es amor, sin duda, ¿no? Ser profesor, tengo por aquí una frase, significa guiar a otros sin perder de vista el propio aprendizaje. Las 4:11 minutos. Avancemos un poquito, que tenemos tiempo y tenemos algunos temas para considerar. ¿Qué más? Vero, ¿había alguien por allí? ¿O me equivoqué?
2: Hola, buenas noches, compañero de mis desvelos. Soy María de Los Ángeles. Y la pregunta del millón es, ¿las baterías no contaminan? Porque, ¿qué van a hacer con todas las baterías una vez que ya estén en desuso o no sirvan más?
0: Qué interesante. Lo planteé en la hora anterior. Tema para la mesa de café, para debate, para encuentros, para esto, para lo otro. Viene el show y la invasión de los autos eléctricos. Y en la primera hora charlábamos con Juan Locatelli, qué conoce, qué sabe. Y llamaron amigos. Y fuimos detrás de una investigación de un colega tomando un viaje en un auto eléctrico desde Constitución a Mar del Plata. Desde el barrio de Constitución, para no equivocar la zona de Mar del Plata, desde el barrio de Constitución rumbo a Mar del Plata. Viajar en un auto eléctrico, las paradas correspondientes, los costos, cuánto tiempo en su demora, qué significó, la velocidad modifica de manera considerable el consumo, es una frase que me dio vueltas por la cabeza de lo que él manifestó, ¿sí? El mismo vehículo, la misma batería, la misma ruta necesitó

materia restante. El problema es que en ese momento había otro auto cargando, entonces la planificación no contemplaba una variable que en un vehículo a combustión prácticamente no existe. Ahí había otro cargando, entonces ya le llevó otro tiempo, otra carga, tardó 34 minutos en pasar hasta el 95% de batería y la operación tuvo un costo de casi 32 mil pesos. Fue muy interesante lo que contó. Por supuesto que van a surgir muchísimas dudas, como nuestra amiga recién. ¿Y dónde van las baterías? Por ejemplo, algunos de los temas para considerar. Un texto que el Poder Ejecutivo envió al Congreso, que propone una profunda reforma en el área. El tema, los cambios de discapacidad del presupuesto, hecha por tierra, negociaciones con los aliados. Diputados que muchos se miraron las caras y dijeron, acá nadie entiende nada, nadie sabe nada de esto. ¿Cómo será, no?, al respecto? Y por el otro lado, un tema que fuimos considerando con respecto a presupuestos, financiamiento universitario. ¿Cómo será el presupuesto del año que viene en este orden del financiamiento universitario? El gobierno asigna un 33% menos de lo que piden las universidades. Entonces se reabre la pelea por los fondos. Le va otorgando en ese proyecto al Congreso una cantidad que no contempla lo adeudado por la ley de financiamiento. Y los rectores que dicen, no, no llegamos con esto. Y hay un trimestre significativo por delante. Exámenes, pruebas de evaluación, aprendizaje. Y entonces seguirán las clases en las calles, al sol, las pérdidas de horas, de días, la capacitación y los salarios. Docentes mal pagos. 4:15. Una explosión de alegría cuando se iba la tarde. Ayer en Santa Fe estuvieron los tipitos.

significativo el desarrollo de los Juegos Suramericanos en la provincia de Santa Fe por estos días. En un rato vamos a dar cuenta de las preseas conseguidas, los puestos, la ubicación que va teniendo Argentina y además el programa para hoy, por supuesto. Pero anoche, en una zona tan bonita de la capital santafesina, en Parque del Sur, más de 32.000 personas copando el FanFest de Santa Fe, animando, pasando en el escenario, Uriel Lozano, hombre del sonido y ritmo tropical, y por supuesto la llegada de los Tipitos, que provocaba ya un anticipo interesante y dábamos cuenta en Mitre Santa Fe en pleno mediodía. Bueno, ahí estaba, una gran respuesta para ellos recorriendo la Argentina y en los Juegos Suramericanos de Santa Fe. Los Tipitos, una vida, desde su disco Boludo. Hoy, perdón, las 4:20 minutos.

0: 4:21.
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0: 4:23. Reiteramos que hay alerta en la zona de Valencia, en España. Fuertes inundaciones. Se ha cerrado la actividad aérea. Aeropuerto, hay suspensión de clases. Media mañana por allí. Las 4:23 por aquí. Y por allí están en las 9:23. Teníamos la información de un muerto en la zona de Cataluña. Ha enviado la Generalitat de Valencia una alerta pidiéndole a la población subir a los pisos superiores. Se ha incrementado notablemente el agua. A unos 40 kilómetros de Barcelona, un hombre perdiendo su vida es arrastrado. Él estaba manejando su auto en un arroyo, entró en un costado, no pudo salir, se lo llevó el agua. Y por supuesto que el fantasma sobrevuela de aquel devastador fenómeno de la Dana hace 2 años, 2024, que dejó 229 vidas perdidas. Bueno, una fuerte tormenta, mensajes de alerta a los celulares de la población, riesgo de inundación, seguía lloviendo en las últimas horas, lluvias torrenciales que azotan el este de España, con estas características de estas horas. Estaremos muy atentos porque surgieron también como últimos títulos en algunos de los diarios que vamos a considerar en algún minuto. ¿Alguien por allí, Verónica? 4:25.
1: Hola, Juan Carlos. Soy Atilio, te hablo desde Almería, España. El tema de los autos eléctricos, hay temas que nunca se dicen, que nunca se tocan. Como tener en cuenta que un auto eléctrico en una zona fría o muy calurosa, hay que usar también la calefacción o el aire acondicionado, y todo sale de la batería y todo va por el consumo. Y el consumo en este momento va por la autonomía, porque por todo lo que están conversando y todo lo que están hablando. Aquí en Europa del Norte, Alemania, por ejemplo, todos esos países que tienen inviernos muy crudos, es como que no lo quieren, no funciona por este mismo motivo, ¿no? Bueno, un saludo desde España. Los escucho todos los días.
0: Bueno, muchas gracias, nuestro amigo por allí. Mensajes que en la última hora hemos recibido precisamente desde España. Probablemente por aquí, por una cuestión horaria, en su diferencia, mucha gente más descansando. Pero estoy convencido a título personal que irá generando al paso de las horas y los días el tema del uso de los autos eléctricos, una cantidad de preguntas, desconocimiento. Por eso hoy hablábamos con Juan Locatelli en cuanto a su mirada y el planteo de un periodista tomando un auto como referencia a un viaje a Mar del Plata, ¿sí? ¿Cuánto tiempo para ir, cuánto tiempo para volver, saliendo del barrio de Constitución hasta una zona de playa, un poco cerca del centro de Mar del Plata, pero las paradas correspondientes, los lugares donde cargar las baterías, hay? Cuando llegue el verano, la gente con desconocimiento, porque el informe da cuenta de eso, planifique, saque costos, es diferente. Esto no es ir al surtidor. Hay lugares específicos donde están pocos y autos que van a salir y a mitad de ruta no van a seguir. Algunos planteos que se harán. Temporada que está llegando. Primavera, verano y autos eléctricos. Las 4:27.
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sube la humedad, 86%, 12.2 la temperatura. Alta la presión, 1018.5 hectopascales. Una brisa que nos ha acompañado toda la trasnoche, cruzando Buenos Aires en dirección noreste, 10 kilómetros en la hora. Cielo despejado. Nos preparamos para una postal de primavera en este día jueves 17 de septiembre, en el Día del Profe. Hoy es el Día del Profesor, ¿sí? Una máxima que puede indicar o alcanzar 22, 23 grados. Soleada Buenos Aires. Parece que no van a estar las nubes. Habrá que disfrutar el jueves. Y para mañana viernes va a subir un grado a 23, pero vamos a encontrar un avance lento de algunas nubes. Fin de semana, por si le interesa, 24 el sábado y 25 el domingo. ¿Da cuenta de alguna tormenta cuando caiga la tarde del domingo, tiempo inestable? Una máxima que puede alcanzar 25 grados. Y un clásico de la primavera, el lunes 21, muchas nubes. Por allí, alguna lluviecita. Todavía no se confirma. Y después desciende el martes. Una máxima de 18. Sube el miércoles a 21. Bueno, por ahora tenemos un pronóstico que habla de lluvias aisladas. Domingo, tarde, noche. Y por ahora el día de la primavera pinta para un mix de nubes y sol. Bien. Tenemos mucha información, vamos a ir reparando en cada una de ellas y vamos también a ir repasando portadas de los diarios. A ver, Verónica, miremos el reloj justito. 4:30, 4:30 ya. Tenemos títulos en la portada de Diario Popular. El título más destacado, pura alegría, siempre Messi, obtuvo el título 47, dice Popular. El inoxidable Leo, que recientemente anunció su retiro de la selección, sigue acaparando copas. Con el Inter logró la Champions Cup. Los de Miami derrotaron 2-0 a Cruz Azul. La Pulga hizo un gol y llegó a los 100 tantos en Las Garzas, donde debutó como técnico el Kiri González. Lleno de alegría el Kiri. Se aceleró la inflación mayorista al 2,1% y acumuló una suba del 29,8% en 12 meses. Dos apostadores se repartieron más de 2.700 palos en el Kini 6. Anoche, una tarjeta se jugó en la provincia de Córdoba, en La Para, cerquita de Río Primero, y la otra en la avenida Corrientes, al 4.300, aquí en la ciudad de Buenos Aires. Y da cuenta de 2.700 millones de pesos repartidos. Cada uno va a cobrar 1.374 millones de pesos. Grave denuncia, escándalo en San Isidro. Murió, pero cobraba como empleado municipal. Semifinalista de la Copa Sudamericana, el Vasco sabe que Boca tiene que ganar un título. El Xeneize sigue vivo en todo, pero Arruabarrena fue claro al decir que deben coronarse, al menos en alguno de los cuatro certámenes. Triunfazo en San Pablo con la Mística Copera, el Pincha semifinalista de Copa Libertadores. Derrotó 1-0 a Corinthians con un gol de Castro y ahora espera por el ganador de Flamengo Independiente del Valle. Sobre el final, Depay erró un penal. Malvinas, justicia ordena frenar proyecto petrolero. Milei negó que el reclamo por las islas sea electoral. Filosa definición. Moria llamó a Susana jubilada del éxito. ¿Puede ir preso? Fiscal exige la perimetral para Elegante por amenazas. 4:33 títulos en la portada de Diario Popular.

0: excelente versión. Una época inolvidable con Industria Nacional, por ti una vez más, ya a las 4:37.
1: Hola, buen día, Juan Carlos del Misier. Yo soy Ángela de Linier, trabajé en una estación de servicio administrativa y una vez mensual venían a retirar los residuos peligrosos que eran los que estaban en la fosa. Pienso que con las baterías harán lo mismo, debe haber algún sector donde los llevan. Lo mismo pasa con los hospitales. Soy oncológica, cuando me operaron vi que había un contenedor rojo que decía residuos peligrosos, o sea que en el mundo hay muchos sectores de residuos peligrosos que debe haber algún lugar donde los llevan para que se diseminen esos residuos peligrosos. Bueno, gracias y que tenga buen día.
0: Bueno, muchas gracias, nuestra oyente, dándole respuesta a una amiga oyente que dejó su mensaje hace unos minutos con referencia dónde van a parar las baterías cuando cumplen su ciclo. A cuenta de los autos eléctricos, sus baterías, sus cargas correspondientes, anticipando temporada, cómo viajar a determinados lugares. Gente que comenzó a opinar, muchos de ellos, de esos llamados, desde España, por ejemplo. Y algún amigo por aquí dando cuenta del desconocimiento que se tiene y la falta de estaciones para la carga correspondiente. ¿Qué puede pasar si no se planea previamente el uso con el tema las rutas? ¿Cuánto aguantan los costos? Bueno, un tema que hemos abordado hoy desde allá por la 1:30 de la madrugada y en un momento lo sumábamos a Juan Locatelli contándonos tema de la Fórmula 1, el diagrama del próximo año y los autos eléctricos y este boom. Miremos un poco el mapa en la República Argentina. 14.4 la temperatura en Córdoba. Hoy esperan un jueves muy, muy luminoso. Una máxima de 26. El viernes, algunas nubes. También reitera 26 de máxima. Para el sábado, 27 la máxima. Y para el domingo puede tocar 32 grados Córdoba. Mirá qué buen anticipo para la primavera. El lunes, más nubes. No habla de lluvia, pero una máxima de 27. El martes, muy nublado, Córdoba con 24. Y el miércoles va a subir la temperatura en el centro del país, tanto que se pronostica una máxima de 29 grados, características de la primavera, caminando ya los próximos días. Tenemos por aquí Mendoza con 11 grados 3. De temperatura, el cielo totalmente despejado, una máxima de 23 para hoy, irá en ascenso. Mendoza, la bonita Mendoza, con 28 de máxima el sábado, el domingo descenderá un par de grados, 26, con mayormente nublado el cielo, y el lunes, el día de la primavera en Mendoza y la zona de Cuyo, presentará un poco de sol, nubes y 20 de máxima. 4:40 en 20 minutos llegará Horacio Caride. Tenemos un día por delante, mucha información. A esta hora, Verónica, vamos al diario. Tenemos títulos en la portada de Clarín.
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El título más destacado en Clarín, el presupuesto, reabre la pelea por los fondos para las universidades y la discapacidad. El gobierno asigna 33% menos de lo que piden las universidades para el año que viene. El gobierno pide permiso para endeudarse. Economía podría pedir prestado hasta 34 mil millones de dólares, según se detalló en el proyecto de presupuesto. La alegría, la foto, vale un triunfo. Castro marcó con un zurdazo tras la asistencia de Palacios. Volvió la mística de Estudiantes y dio el golpe ante Corinthians, en la foto más destacada. Un final en San Pablo electrizante. Alexis Castro marcó el gol del 1-0, faltando apenas 3 minutos. Y cuando terminaba el descuento, iban 7, el neerlandés Memphis Depay erró un penal para los de Corinthians. Así, Estudiantes vuelve a la semifinal de Copa Libertadores después de 17 años y evite que sea copada por los brasileños. Su rival va a surgir hoy entre Flamengo, que ganó 2-0 el partido de ida, e Independiente del Valle. Fluminense Palmeiras será la otra. Carlos polémico. Olvidaremos pronto a Diana. La muerte de la princesa Diana hace 29 años en un accidente automovilístico en París causó conmoción. Y ahora el diario Daily Mail difundió un adelanto del libro del conde Spencer, el hermano de la princesa, El canto del cisne, así se llama. Y allí habla sobre el conflictivo matrimonio con Carlos, actual rey británico, y revela duras declaraciones de este después de la tragedia. Ten por seguro que lo olvidaremos pronto, dijo. Un proyecto del oficialismo podría facilitar el derribo de aviones. Es una iniciativa enmarcada en el proyecto Soberanía Nacional del Gobierno. Además del endurecimiento de sanciones para empresas que operen en el Atlántico Sur, comprende la creación del Consejo de Seguridad Nacional, que podría definir eventuales amenazas y quedaría habilitado para el derribo de aviones más asociados con la actividad del narcotráfico. La justicia avanza en la causa contra Tapia por enriquecimiento. El juez federal Ariel dijo ordenó 20 medidas de prueba para comenzar a investigar al jefe de la AFA por presunto enriquecimiento ilícito en su cargo público en la SEANSE. Así dispuso, por ejemplo, levantar el secreto fiscal y bancario de Tapia, requirió informes sobre sus cuentas, propiedades, vehículos, sociedades. Es a partir de una denuncia del empresario Guillermo Tofoni. Después de 3 años, suben las tasas en Estados Unidos. ¿Cómo va a impactar en la Argentina? Ed Sheeran, una gira complicada. Estará en Buenos Aires, pero sus teloneros se bajan en Estados Unidos por causas políticas. Abre la boca, celebra, pura alegría, grita un gol. Messi, otra vez en lo más alto. Gol y asistencia de Leo en el 2-0 del Inter Miami ante Cruz Azul para levantar la Campeones Cup. 5:45, títulos en la portada de Clarín.

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0: 11:44.
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1: Acá en Londres, escuchándolos como muchas mañanas. Acá son las 8:29 en este momento. Es un día un poquito lluvioso, pero me da mucho placer escucharlos desde tan lejos y me hacen sentir cerca de Buenos Aires. Bueno, repito, soy Daniel y estoy con Mónica visitando a nuestros hijos y a nuestra nieta. Que estén todos muy bien.

saludos para nuestros coterráneos argentinos en Londres, en una postal, por supuesto, esperando la llegada del otoño y ya un anticipo lluvioso. Londres, bonita capital del mundo. Ellos van con una diferencia con nosotros, 4 horas hacia adelante. Van camino a las 9 de la mañana. Por aquí las 4:52, en 8 minutos llegará Horacio Caride. Tenemos un día por delante notable. Un buen día dejó sus cosas y se marchó. Dejó su Quilmes natal. Y se convirtió después en un gran productor musical. Se nacionalizó mexicano. Hacía muchos comerciales para la televisión, para la radio. Y hubo un momento significativo en su carrera cuando trabajó nada más y nada menos que en aquel armado y aquella presentación de un Luis Miguel diferente, que tuvo que ver con los boleros, con Armando Manzanero. Después hizo mucha música para telenovelas en México, y las canciones y los discos. Gran arreglador musical que muere teniendo 67 años, un día del 2003. Pero en la primavera de 1977 soltaba esta canción. Como una cortina musical eterna. Como él dijo, ahora las flores, los pajaritos y el sol lo pondrán ustedes. Bebú Silvetti. Es un recuerdo de la noche a la mañana.

éxitos de éxitos. Y en los años 70, él graba en 1975 su primer vinilo, El Mundo Sin Palabras. Y aquella producción de Rafael Trabucchelli, que trabajó y mucho con Rafael y con otros artistas. Aquí en la Argentina lo conocíamos hace 50 años con el super disco Sound, pero quedarnos en el 77 con Una Lluvia de Primavera, el recordado Bebú Silvetti, el músico argentino. Hoy, un recuerdo de la noche a la mañana.

0: Hoy, día de sol, 22 la máxima, 4:57.
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2: Y con Vicentico buscamos las 5 de la mañana.

0: 5 de la mañana, Horacio Caride. Buen día, buen jueves.
1: Sí, nos despertamos, vamos, que es jueves, que falta poco para el fin de semana. ¿Cómo estás, Juan Carlos? ¿Bien?
0: Bien, bien, querido.
1: Este tema de los fabulosos tiene un guiño, ¿viste? Ahí el cumba, cumba, cumbanchero. Hay un guiño ahí, ¿no?
0: Sí, sin duda. Y además te entusiasma a esta hora porque dice todo el mundo a trabajar, todo el mundo arriba.
1: Sí, te despierta, es lo que necesitamos. Obvio, mucho cansancio acumulado. Sí. Y lindo día creo que va a ser hoy, ¿no?
0: Hoy 22, ¿vamos? 23, sin nubes, puro sol, ideal.
1: Bueno, bien.
0: Para un cafecito en una vereda.
1: Además, ¿cómo nos vamos a despertar tristes si tenemos a Messi que vence todos los almanaques del tiempo?
0: Pero
1: dicen que es el último tango, pero por favor, yo diría,
0: ¿qué
1: me van a hablar si siempre uno vuelve al barrio? Por favor.
0: Pero además, ¿cómo lo disfrutan? ¿Viste la jugada del gol, el salto que pega?
1: Hacer un gol de cabeza con un defensor más alto y más
0: joven
1: que él, es una proeza, es increíble.
0: Terrible. Pero la picardía, el juego, y además cómo lo fue a celebrar. Y le levantaba la mano y le indicaba el dedo, la complicidad.
1: Ahora, Kili González, que usted lo conoce mucho, se ganó la lotería, ¿no?
0: Pero
1: está dirigiendo un partido y ya es campeón.
0: Sabe que Messi ganó un campeonato en el debut. Pero me dio mucha risa cómo lo abrazaba a Beckham. Lo vio a Beckham, lo miró y le dice, como diciéndole, ¿cómo te va? Está bueno. Y él
1: chapó,
0: dijo, lo abrazaba.
1: Chapó para Beckham, el señor inglés que tenemos después. Sí. Nuestras rivalidades, pero el tipo lo cuida a Messi y dijo, tiene que ganar el Balón de Oro.
0: Bueno. Mira qué mensajito tiró, claro. Es lo que hablábamos ayer, viste, lo que le preguntaron al Cholo.
1: ¿Te acordás?
0: Y para usted, Simeone, ¿qué opina? Pero qué duda, y dice, Messi lo tiene que ganar.
1: Bueno, es así.
0: Así le dijo el Cholo.
1: No, ayer usted y yo hablamos varios temitas y se fueron concretando, viste que cambiaron la fecha del Martín Fierro de la radio, bueno.
0: Parece que nos escuchan.
1: Creo que lo escuchan más a Feynman, pero no importa.
0: Entre
1: el equipo de Eduardo y nosotros lo hicimos.
0: Escuchame. Un abrazo para Eduardo.
1: Por supuesto, que ya debe estar lindo para radio. La realidad es, se llama el último tango, así lo venden, ¿no? Lo del Monumental. Si vos le tendrías que dedicar un último tango a Messi, voy a hacer ese juego hoy. ¿Cuál sería tu dedicatoria de
0: Libertango? Piazzolla,
1: okay.
0: Libertango, con toda su melodía, su show, tantos recuerdos, una expresión de Piazzolla al mundo. Y además tiene que ver en un abrazo de la libertad, como él lo entendió. Libertango, me cruza eso en la
1: cabeza. Cruzan las sensaciones, porque yo también te puedo decir, y por cierta tristeza le dedicaría la última kurda, qué sé yo.
0: Pero
1: me va a poner muy melancólico. Pero se van a mezclar.
0: Messi,
1: y si le dedicamos la de Julio Sosa, en un rato la pongo, la de Yo siempre estuve en amor, ¿qué me van a hablar de amor?
0: ¿Eh? Y sí, bueno, pero esa es una historia personal, el corazón.
1: No me queme los papeles. ¿Sabes cuánto estuve pensando en esto yo? Estuve toda la noche que no pude dormir, dormitaba por esta idea, se me cayó una idea, digo.
0: No, escuchame, tangos hay tantos, sin duda.
1: Empezame todos los días a decir uno, porque yo de acá al 6, estoy re manija, voy a poner un tango dedicado a Messi.
0: Un tango para la despedida. Hay que tener cuidado porque el tango tiene ese juego melancólico y depre a veces.
1: Bueno,
0: siempre está volviendo,
1: somos
0: argentinos, se volvió la casita de lo viejo.
1: Es así.
0: Sí, bueno, pero hay una alegría. Está la despedida a Messi, pero es pura alegría.
1: Pero viste lo que dijo el técnico inglés. Nunca más me voy a olvidar el partido con Argentina. Lo sufrí. Yo sabía que se venía la noche, dijo.
0: Sí, totalmente. Bueno, escúchame. Llega Quito en las próximas horas Gallardo. Y asume DT de la selección de Ecuador el lugar que había dejado tu amigo Becachiche.
1: Lo lamento mucho por él. Una traición al pueblo argentino. Lo lamento mucho por él. No.
0: Lo de Gallardo.
1: Si vos sos DT de otro seleccionado, yo creo que no puede ser más del seleccionado argentino. Ya está. Se cerró la puerta. Para mí, como hincha de fútbol, lo digo. Y no estoy mezclando la rivalidad, te juro, Boca-River. Lo diría si fuera Palermo, cualquiera que toma esa decisión. No me gustan los técnicos que se van a dirigir otras selecciones de...
0: Y bueno, pero están buscando trabajo.
1: Bueno, está bien, pero no, selección... Ay, perdón, trabajo está buscando la gente dentro de un rato...
0: estoy hablando de ellos específicamente.
1: Pero si están llenos de plata...
0: Sí, es verdad.
1: Está aburrido, que dirija un club de country, no dirija otra selección internacional. No me gusta. A mí no me gusta. Vos ya lo tenés como natural el asunto. Yo no me gusta.
0: Totalmente, porque tengo tantos argentinos dirigiendo.
1: Y bueno, pero no nos acostumbremos. ¿Qué sé yo? A mí
0: lo
1: me
0: tenés
1: da pena
0: al Faro, eso. Lo tenés al de sí, Colombia, bueno, lo tenés tanto.
1: Después le gritan la gola sí. a la selección argentina. Si juegan contra la selección argentina, van a quitar el gol.
0: Y bueno, ahí sí. Hay otro tamiz. Hay otra historia. Pero bueno, ahora todo el día se hablará, por lo menos en los segmentos deportivos, sí, de la sí. llegada de Marcelo Gallardo.
1: Yo lo que creo que hay que hablar hoy es de Estudiantes. De pie con Estudiantes, que es el único representante del fútbol argentino que ya está en la semifinal de la Copa Libertadores. ¡Qué partidazo que ganó en partidazo. Los últimos minutos!
0: Y además, lo que hubo que tener cruzado los dedos con
1: por
0: el penal que le cruza.
1: Por el penal errado. Ahora sí, hay, escúchame, ahora bien. Hay... tres brasileros todavía en juego en estas semifinales. Así que la final puede, si Estudiantes vence lo próximo, que es, a ver, ya te digo, Flamengo. Claro. Tiene que jugar pero... seguramente con un equipo brasileño, pues la otra llave son dos brasileños.
0: Totalmente. Bueno, pero hoy hay que hinchar por Independiente del Valle, que tiene que jugar con uno de ellos, y que ojalá lo saque, y que siga Independiente del Valle.
1: Sí, bueno, entonces, esa es otra discusión futbolera. Yo siempre que esté enfrente a un equipo brasileño... Claro,
0: Flamengo Independiente del Quiero Valle. Esta noche tenés. Bueno, Independiente, Flamengo Independiente del Valle.
1: A ahí ver, está. Juega ahí, con el equipo más chiquito de cualquier lugar del mundo. Yo quiero que el equipo también. Brasileño pierda, siempre pierda.
0: No, totalmente. Bueno,
1: vos no, ¿no?
0: Una cosita.
1: A vos te gusta un poco el fútbol brasileño. ¿Viste lo que hicieron Vinicius y Mbappé?
0: Sí, lo del gesto.
1: Lo de Ceuta. Sí. Muy interesante, porque los obligaron a todos a salir con una remera donde decía unilateralmente solo una lectura de lo que pasa en la tragedia de Ceuta, que es la invasión de los inmigrantes. Y él dijo, me la pongo a media asta porque no estoy, o sea, me solidarizo con Ceuta, no estoy pero por todo. Otro lado no estoy en contra de los inmigrantes. Entonces,
0: claro.
1: ahí hay un tema que no se resuelve como buenos y malos de un lado, ¿viste?
0: Total. A mí lo que más me impactó en las últimas horas y que no sé si me va a dejar dormir.
1: A ver.
0: Tanta guita arriba de la mesa. Una auditoría, una gestión de fondos, tema Tini, papá, mamá. Sí. Masa patrimonial, lo dijo De Brito anoche en la televisión. 89 millones de dólares administrados durante los últimos 15 años. Tiki, tiki, tiki. Ahí hay que dividir. Empezar a repartir y negocia ese patrimonio, tiene que entregar un porcentaje a su papá, a su mamá y a su hermana. Entonces, ante la justicia, ella dice, bueno, a ver, Alejandro el 15, Alejandro el papá, corresponde a indemnización. Sí. Después, a ver, acá involucro también, dice 10% Mariana su mamá. Y figura Francisco, su hermano, 5%. Qué y entonces dice, mirá, pero ¿cómo? ¿Esto es lo que nos corresponde a nosotros? Y el padre dijo, pero no, ¿cómo? Y yo estoy preocupado porque la gente que la acompañó a tomar esta decisión o que la incentivó, dijo el papá, es gente que ellos consideraban muy desconfiable por su historial. Y yo estoy totalmente de acuerdo. No me gusta la gente con la que está rodeada Tini. Bueno, no aceptamos esa plata. 89 palitos verdes. ¿Cuánta quita, Cari? ¿De cuánta plata?
1: La historia hasta a esto que vos me contás es que él es el que tiene que dar explicaciones más que la gente que rodea
0: Sí,
1: a ti, ¿no?
0: Sí, y por supuesto.
1: Sobre todo algo más fuerte que es el dinero, ¿no? Verle la cara de vuelta a la hija y explicarle.
0: Ahí está. Significativo.
1: Sí, bueno, pero viste, nos vamos rebotando también bien. Con la idea de que podés estar muerto y cobrar, como la municipalidad de San Isidro. El tipo murió.
0: Contalo eso.
1: Claro, lo vamos a contar un ratito. El tipo murió, sí. La familia dijo, ni siquiera laburaba en esa dependencia y nosotros nunca vimos un peso. Y entonces, ¿quién cobraba por el muerto? Nos vamos a preguntar eso.
0: Ay, mamita, cuánta. Chao, Horacio, te vamos a escuchar.
1: Un abrazo grande.
0: Buen jueves. Y nos vamos.
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0: Verónica Rossetti, Marcelo Nelli, técnicamente, como siempre, impecables. La seguimos mañana, minutos después de la una de la madrugada. Estaremos de la noche a la mañana en Mitre, siempre. Buen jueves, a disfrutar el sol. Hasta mañana.

0: Sobre la
1: sí, estabas escuchando el pase, si no ahora, tanta gente del otro lado, qué agradecidos que estamos. 5 y 10 en la República Argentina, es el jueves 17 de septiembre.
0: No se queda quieta, sabe avanzar, late con la gente.
1: Cierto hormiguero en los pies, vamos, que hay que despertarse, que el día está por delante. Y te vamos a contar que el presupuesto, que era para muchos analistas prolijo, cómodo, e inteligente y tantas cosas más, otra vez dejó a cierta gente a la intemperie. Y si yo te digo que suben las tasas de interés en Estados Unidos y vos decís, me estoy despertando, voy a desayunar al Caribe, ¿y a mí qué? No, bueno, repercute, ¿eh? Y te lo vamos a contar cómo.

Lo que hay que saber en los futboleros es que Estudiantes pasó la semifinal y que Messi no deja de sorprender. Gol de cabeza y campeón en la Liga de Miami. Para todos los que se suman, chicos que van a ir un rato al colegio, la mamá ya un rato preparando ahí la vianda, todos que tienen que ir a lograr, los que tienen la suerte, los que no, que pronto lo consigan. 5 y 11 en la República Argentina. A ver, se viene esta banda, que es una de las preferidas en Argentina. Son de los Stones, son de Ramones, no es antagónico. Se pueden ir las dos cosas juntas. Uno sacan la lengua y los otros que hacían.

Y ellos, los Ramoncitos, los Ramones, los fans, que hay muchísimos en Argentina, vestir clásico uniforme punk, cantar sus himnos a los gritos y participar de intensos pogos muy temprano. Pero debe ser con otra, los Ramones, ¿no? Las más punks. Esta es una cuestión media baladística para despertarnos suavemente a las 5:12.

De los Ramones, así se llama, propiedad del exfutbolista de River, es director, es campeón de los juveniles, ¿te acordás? Del 79. Consiguió por primera vez el premio del gran campeón Macho Angus.

0: Aquí ahora, nos vamos levantando a las 5:14. Sí, se mezcla italiano cada vez que lo veo a Actis, viene alegre. ¿De qué se reirá Actis? Bueno, esa es la pregunta. Buen día, ¿cómo va,
1: Fabiano? La felicidad que me da, buen día.
2: La felicidad que me da,
0: ja.
2: Laburar en radio.
0: Ah, pensaba que conmigo, bueno. Y sí, radio.
2: Y con vos, por supuesto.
0: Esa es una chapa que no se la no se la quería regalar, pero bueno. 5:14, nosotros nos estamos despertando. ¿Con qué clima, Fabiano?
2: Tenemos 13 grados 2 en Buenos Aires, el cielo está ligeramente nublado, vamos a tener una máxima súper agradable de 22 grados hacia la media tarde. El anticipo ahora es el incendio en Sarandí.
0: Sí, viene desde larga data de la madrugada, pero todavía no se ha controlado. Varias dotaciones de bomberos en una zona de un basural, ¿no es cierto?
2: En esa zona, cercano al shopping y el mercado de frutos, que aquel mercado de frutos que estaba en el centro de Avellaneda.
0: Mucho humo, ese lugar, en el sector de la ciudad, sí. Manejamos como rota, si hay alguna complicación para que manejes en estas primeras horas. El presupuesto reabre la pelea por los fondos para las universidades y la discapacidad. Te lo contamos en un rato.
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1: Lo decimos, se empieza a analizar ahora con bisturí, sobre todo por parte de la oposición, el presupuesto que presentó el Gobierno Nacional, y surgen temas entonces de debate, polémicos. El presupuesto reabre la pelea por los fondos de las universidades y la discapacidad. Se perciben recortes, el gobierno asigna 33% menos de lo que piden las universidades. Señalábamos que otra vez en la calle asoma antes de fin de año seguramente una mega marcha de este sector. Más de 7 billones en universidades, pero los recortes reclaman 11 billones. Es decir, hay 4 billones que quedaron a la deriva, que el gobierno lo va a emprender para otras cuestiones. Uno supone que esto tendrá que ver también con el aumento del gasto militar en plena escalada del tema Malvinas. Se habla del presupuesto que es necesario, ¿no? Después de la pérdida de Lara, pero de la compra de 3 submarinos. El gobierno también impulsa la derogación de artículos claves en la ley de emergencia de discapacidad, un tema tan sensible, ¿no? Hay que escuchar a familiares de chiquitos, de otras edades, que todos los días, ¿no?, tienen que poner el cuerpo para tratar de que estén mejor sus seres queridos. El gobierno a todo esto pide permiso para endeudarse. Economía podría pedir prestado hasta 34 mil millones de dólares, según se detalló en el proyecto del presupuesto. Pero a todo esto, después de 3 años, suben las tasas en Estados Unidos. Y esto tiene un impacto en Argentina que en un rato te lo contamos. 5 y 18. Ah, qué linda foto esta, porque tendrá una mejor vida, supone.

0: como los pingüinos de Magallanes, ¿no? Que estaban en un lugar de entretenimiento no bien cuidados, que terminó cerrando en Mar del Plata, sí. Y que ahora irán hacia el sur. El traslado de 43 pingüinos de Magallanes desde el Aquarium de Mar del Plata en su bioparque ahora de Río Negro. Se los ve felices, ¿no? Chapoteando en el agua.
1: Y claro, pues la cantidad que son. Ahí en la foto debe ser una fracción de los que son en realidad, ¿no?
0: Sí, siempre andan juntos los
1: pingüinos. Sí, es hermoso. Pingüinos, son simpatiquísimos.
0: Ahí estamos en el jueves 17 de septiembre del 2026. ¿Con qué temperatura, Fabiano?
1: Ahora actualizada, 12.1 en Buenos Aires, 89 el porcentaje de la humedad y el cielo está despejado. Se va a ver la luna y alguna estrella ahí vibrante en el cielo. A esta hora.
0: Hay un escándalo en la Armada por millonarios viáticos truchos. Hay gente que desvía fondos, sabe que te iban a ganar mucho más entre las fuerzas, pero este no es el mecanismo y además fue una viva de algunos capitanes de navío. El escándalo en la Armada por millonarios viáticos truchos. 5 y 19, ya te lo explicamos esto y otros temas en un ratito.
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0: Che, tuvo la ganadora de Gran Hermano. ¿Te interesó el tema?
1: ¿La ganadora de Gran Hermano?
0: Yo me perdí todos los demás capítulos, pero bueno. La verdad que sigue siendo un éxito ese programa, ¿no es cierto?
1: Este es de famosos.
0: Los encerraditos. No, estaba mixturado.
1: Mixturado.
0: Sí,
1: mixturado. Y no ganó un famoso.
0: No ganó un famoso. Está en una... Bueno,
1: chica, una nueva figura, ¿no?
0: Chica que se bancó cuántos días de encierro, ya ni perdí la cuenta. Después está que en Masterchef lo bajan a Elegante. Sigue este tema de un nuevo escándalo alrededor de él, Mercedes Ninzi, y el canal dijo, bueno, ya nos comimos varias, ¿no?, piñas de algunas de nuestras figuras, sí. Acá no vamos a correr riesgo, así que lo bajaron, 5.21. Volvemos a la nota madura, el escándalo en la Armada por irregularidades en el pago de haberes. Dice Clarín que se detectaron más de 1.000 millones en transferencias a 23 sospechosos, entre ellos capitanes de navío. El personal naval implicado fue relevado y se realizó la denuncia al juzgado federal. La Armada denunció en la justicia irregularidades por casi 1.000 millones de pesos en áreas de liquidación. Hay algunos nombres ya que saltan a la vista, como el de Ariel Baltasar Atanasov, capitán de navío, que era jefe de departamento de revista, y la que cobraba de su esposa. La investigación interna también permitió detectar pagos a personal vinculados a la Armada, Roberto Eduardo Castro, que habría cobrado simultáneamente haberes en el exterior y en el país. Viáticos truchos. Tanta soledad en el mundo y ya no puedo esperar. Pero siguen las acciones de presión, veremos si tiene algún uso debido todo esto. De la Argentina hacia Gran Bretaña, la justicia en dado caso también interviene, aunque está discutible la jurisdicción por parte de lo que dice Gran Bretaña, le recomiendo a las empresas no hagan caso a todas estas intimidaciones. La justicia les ordenó a las petroleras frenar la exploración de algunas áreas que estaban activadas. Son las compañías que llevan adelante el proyecto de León Marino y que fueron denunciadas en su momento por el gobierno nacional. A propósito de todo esto, el presidente Milei habló del tema Malvinas y desmintió que esto sea una maniobra electoral.
2: Entonces, ahora la pregunta es, hay que ser muy estúpido, muy imbécil para creer que es algo de una maniobra electoral cuando es algo que lo venimos gestando hace 3 años y que hubo un disparador externo, es decir, que permitió que esa oportunidad nosotros la aprovecháramos, pero no tiene, digamos, una intencionalidad política electoral.
0: Hablando de las elecciones, asoma otro personaje posible a candidato a presidente que hace tiempo que venía como un poco retirado de la actividad, que ha armado muchos otros tipos de alianza en su momento para contrarrestar al kirchnerismo y lo puso en competencia también a Macri en la cancha. Estamos hablando del radical Ernesto Sanz. No descarta ser candidato, pero ahora ya no unido al PRO, que aparece bastante unido a La Libertad Avanza, sino para formar una alianza que sume a radicales, a socialistas y a la coalición cívica de Lilita Carrió. Hizo expresiones en el programa de televisión de Novarecio anoche en ese sentido, y hoy le levantan los diarios. Un mendocino muy inteligente, intuitivo, que se quiere meter en la cancha. 5.24.

0: Hubo reuniones en la Casa Rosada, la siguió nuestro compañero Rodrigo Jorge, también estuvo Jorge Mauri a la tarde. El gobierno acelera un operativo para tratar de seducir gobernadores. Claro, Karina le dijo, cuidemos a nuestros aliados, tratemos de tratarlo entre algodones, pero poco lo que pueden ofrecer en la concepción que hoy tiene el gobierno de los números. Y además está de por medio si va a haber paso o no, que algunos la quieren y otros no tanto, según la conveniencia. Entre la apertura de este diálogo, una nueva ronda, el jefe de gabinete, Diego Santilli, tiene previsto reunirse con 7 gobernadores en la Rosada, estuvo con algunos ya. El primer encuentro participaron Raúl Jalil de Catamarca, Juan Pablo Valdés de Corrientes, Gustavo Sáenz de Salta, que fue el más duro, y Osvaldo Jaldo de Tucumán. A el Jaldo lo tenemos hablando de las PASO, a ver.
1: Es un tema que hay que tratarlo porque hay varios proyectos alternativos. Se habla de eliminación, de suspensión y de modificación. Y yo lo que creo que tenemos que consensuar. Yo lo que creo que fundamentalmente hay que darle participación a los partidos políticos y hay que permitir que la gente elija lo más democrático posible.
0: Último tango de Messi. Todos los días vamos a poner un tango para Messi. Dale. Este es uno de mis preferidos. Me dijo de miseria, bueno, pues esto habla de una historia de amor. Y sí es amor lo que tengo por Messi. El varón del tango.

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1: Esa experiencia que hace que hasta cabecee y haga goles. Sí, único. Leo campeón otra vez. Messi con las Campeones Cup del título número 48 en su carrera.
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1: Cuando le entregan la copa, le preguntan después a Beckham, el dueño del club, ¿no? ¿Quién tiene que ganar el Balón de Oro? No cabe duda. Por edad y rendimiento, Messi, dijo.
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1: Al final fue frente al Cruz Azul mexicano y no dejó dudas al alzar otra copa. Messi sonriente y los hace felices a todos, hasta el Kili, ¿no?
2: El Kili que llegó el
1: debutó
2: día anterior.
1: Y ganó.
2: Debut y triunfo. Tuvo algunos problemas de papeles hasta que se le pudo otorgar la licencia para poder trabajar, los documentos, toda la cuestión migratoria. Y por eso llegó con tanto tiempo de cercanía de la final. Finalmente ganó. Llegó y ganó. Kili.
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1: No me callen al cantor. Estudiantes eliminó en Brasil 1-0 a Corinthians. Qué bárbaro. Copero. Ya está en las semifinales.
2: Está en las semifinales de la Copa Libertadores. Él pincha con una gran victoria, el gol de Alexis en el final del partido, erró un penal. Depay, el neerlandés.
1: Sí, se fue por poco arriba del travesaño. Igual se tiró bien el arquero uruguayo de Estudiantes. Sí, 5 y 28.
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4: ¿Y con qué viniste, Fabiano, a la frase del día musical?
5: Vengo con una canción que se estrenó hace poquito, 2 semanas nada más. Se llama Malika Ayane, la cantante, una de las mejores cantantes italianas del momento. Dicho entre nosotros.
4: ¿Solo entre nosotros? Mira que hay un montón de
5: gente. Detto tra noi.
4: Ajá.
5: Detto tra noi.
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4: ¿Otra vez me mete la piedra en el camino de la canción? Hablo de Pedra. ¿Pedra es piedra o no? Digo Pedra.
5: Ahora lo escuchamos de nuevo. No sé si lo no.
4: Ah, no, de no. No creo que lo diga de nuevo. Sí, sí, lo escuché. No estoy soñando, estoy despierto. ¿Y sabes qué hora es? Las 5:30.

0: Y la Fed norteamericana desafió a Trump y subió las tasas por primera vez desde el 2023. El Banco Central norteamericano las elevó en 4 puntos hasta un rango de 3,75 y 4% para combatir, dijo, la inflación. Esta decisión en plena campaña política Trump de elección de mitad de término, el mes de noviembre, no agradó para nada y sigue la confrontación. Pero también esto repercute en la Argentina, luego te lo contamos.
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4: Como señala The New York Times, esta decisión de subir las tasas en Estados Unidos también pone patas para arriba el rol rector de la economía de Estados Unidos a nivel mundial. ¿Qué opinión tiene en esto Europa? Donde Europa tuvo una reunión muy importante en el día de ayer, ya la vamos a estar comentando. El rol de Estados Unidos como factor de estabilidad económica empieza a tambalear, dice este artículo de New York Times, incide la acumulación de deuda y las sanciones impuestas por Trump. Pero las tres claves para entender cómo afecta esta alza en la Argentina tienen que ver, una de ellas, con que alejaría las posibilidades de regresar a los mercados, algo que quería el equipo de Caputo. Ayer Fabiano volvió a subir el riesgo país.
5: De nuevo.
4: Así que está por arriba de los 500 puntos. Si la tasa sube, los commodities estarán más baratos. Estados Unidos vuelve más atractiva a las inversiones de ese país, lo que hace que muchos que alguna vez piensan en Argentina o los que tienen capitales aquí en otros países emergentes emigren hacia Wall Street. Esa es otra de las cuestiones de efectos inmediatos. Depreciando la depreciación del dólar y hacer un dólar más caro, un dólar más fuerte, no es la mejor noticia tampoco para la economía local, es decir, Argentina, que busca seguir bajando la inflación.

0: reunión clave en Europa de la Unión Europea, le ofreció a Canadá ser el primer miembro asociado. Lo produjo una manifestación tras un acuerdo de todos los integrantes, lo anunció la jefa de la Comisión Europea, Mark Carney. Es un hecho inédito que marca una mayor distancia de los canadienses con Estados Unidos. Y a todo esto, bombas se venden. Estados Unidos aprobó la venta de 2.800 millones de dólares en bombas en kilos para Israel. Organizaciones de derechos humanos y gobiernos extranjeros, recordemos, han condenado a Israel por lanzar municiones gigantes en zonas densamente pobladas. Y al laburo en un rato, a tomarse el bondi, dos, tres, quizás la jornada va a ser larga, ya empiezan a encenderse algunas luces, hay que abrigarse todavía, pero no tanto el día después, cuando amanezca va a estar más templado, ¿no?
1: Más templado, sí, es para sacarse ropa a lo largo del día. 12 grados 1 ahora la temperatura en Buenos Aires. Bastante agradable para salir, porque es una temperatura que se siente como real, como que son 12.
0: Una campera bien abrigada, basta, no hace falta.
1: Basta, sí, sí, pero abierta incluso puedes llevarla, sí, si no sufrís mucho el frío.
0: Correcto, ¿no? Correcto, a las 5:34.

0: Buen día, Miguel, ¿cómo estás? Bienvenido, ¿cómo va?
1: Horacio, amigos, ¿qué tal? Es 5:34, estamos hablando de la cabeza, buen día para todos.
0: A la cabeza la información, entonces, este incendio en Sarandí, ¿no?, que arrastra de la madrugada y con mucho humo.
1: Exactamente, se está tratando de determinar en qué lugar exactamente, porque está cerca del mercado de frutos, de ahí de Sarandí, que es un lugar muy grande.
0: Es un basural, aparentemente, y ha expandido el humo por la zona. Están trabajando en varias dotaciones de bomberos desde la madrugada. Esperemos que sea pronto controlado, las 5:35. Claro.

0: Oiga, la Mística Copera de Estudiantes es semifinalista, el único argentino vivo en la Copa Libertadores.
1: Exactamente, semifinalista, bueno, si no era Estudiantes, ¿quién tenía que ser, no? Porque realmente es un equipo copero históricamente. Y bueno, y ahora tiene que esperar Estudiantes, después de vencer 1-0 ayer al Corinthians, con un final de partido a todo trapo, con un erral penado en lo último, con 11 minutos adicionado con Hernández de Depay. Y bueno, y ahora tiene que esperar el partido de Flamengo Independiente del Valle, que seguramente será Flamengo. En la ida sí. Terminó 2-0.
0: Y después en la otra llave dos brasileños, ¿eh?
1: Sí, estamos hablando de dos brasileños, así que probablemente, si no ocurre una tragedia en el Maracaná, será Estudiantes frente a Flamengo en la semifinal. Y ojalá que un argentino esté en la final de Libertadores.
0: Sí, somos todos Estudiantes. De alguna manera, Alexis Castro hizo un golazo y después lo contó de la siguiente manera.
2: Es inexplicable, uno siempre sueña con estar en estos momentos. Tengo un hijo de 2 meses que me impulsó muchísimo, me hizo crecer, me hizo aprender un montón de cosas. Esto es para él, para mi mujer, para mi familia, para este grupo de jugadores que no da una pelota por perdida, que está hasta el último minuto sufriendo. Y bueno, como vos ya sabrás y dijo un gran maestro nuestro, pasamos el Rubicón, así que vamos a ver qué pasa ahora.

inventora de mil frases como lo hacía Maradona en vida, Moria Kazán, inventó otra, ¿no? Le salió de la galera en su siempre cuestión chispeante con la otra diva, Susana Jiménez, dijo sobre Susana: es una jubilada del éxito.

0: Bueno, lo reiteramos, el presidente Javier Milei se volvió a referir al tema Malvinas y también a la ayuda, de alguna manera, discursiva, que está brindando para reabrir este tema Donald Trump. Esto decía sobre la relación con el presidente de Estados Unidos.
1: Dicen que nosotros hemos impulsado el tema de Malvinas básicamente por una cuestión de imagen y por una cuestión de oportunismo político. Bueno, eso es una estupidez mayúscula, porque eso significa que ni siquiera chequean datos, ni siquiera saben cómo salió la decisión.
0: Siguen los adjetivos y en tanto el titular de las Fuerzas Armadas es el ministro de Defensa, ¿no? El ministro de Defensa, mejor dicho, titular, el comandante de jefe de Fuerzas Armadas, el presidente de la Nación. Presti, que sigue con su cargo militar, esto dijo también en un acto oficial sobre Malvinas.
2: El presidente de la Nación ha reconfirmado y ha firmado su compromiso con la recuperación de las capacidades de nuestras Fuerzas Armadas. Porque la protección de nuestro territorio, de nuestros ciudadanos y de nuestros recursos vitales son prioridad para la Argentina de hoy. La soberanía no se negocia y para defenderla se requiere mucho más que una declaración de voluntad.
0: Vos sabés, Miguel, que ha salido un libro de memorias del hermano de Lady Di. Ajá. Y es categórico en la frialdad que representa una frase que le habría dicho Carlos, ¿no? Que hoy rehizo su vida. Carlos le dijo, en momentos aparentemente posteriores al accidente fatal de Diana, la olvidaremos bastante pronto. Si es cierta esta frase, tremendo, ¿no? Repercute en toda Gran Bretaña.
3: Incomprobable, pero tampoco sorprendería de la manera de la frialdad que se maneja esa familia y Carlos puntualmente, ¿no? Como se manejó con Diana. Hay que ver The Crown, que es bastante
0: buenísimo,
3: fiel.
0: Sí, buenísimo.
3: Es bastante fiel a lo que es la realeza, más que con una apuesta millonaria.
0: Y actores formidables.
3: Y que fue hecha hace bastante, son bastante, varias temporadas, pero no se la pierdan. Si quieren saber cositas de la realeza británica, de lo que fue el mandato de Elizabeth o de la reina Isabel y de Carlos como príncipe, vean The Crown.
0: Sí, me enganché bastante, no me acuerdo si la terminé. Viste que hay tantas series, no sé si te pasa a vos también, Fabiano, que las de empezar, después decís, la tengo que de vuelta para recordar, ¿no? Tenemos mucha información en la cabeza. Precisamente.
3: Hablando de series, porque no quería desperdiciar esto, les recomiendo Catedrales.
0: ¿De qué trata?
3: En el marco de la dictadura pinochetista, una Chile dividida en dos, focalizando sobre la parte conservadora y la iglesia conservadora en el marco de una muerte, un libro, no está basado en hechos reales, un libro de Claudia Piñeiro.
0: Ah, es formidable, ¿no? Además, es una excelente escritora, una mujer que está en pareja con el doctor Gil Lavedra. 5:41, ¿quién pones cara?
4: No lo sabía.
0: Es una pareja consolidadísima.
3: Uh-huh. Sí, hace rato, hace varios años. Sí.
4: Las viudas de los jueves.
0: Esa fue la primera
3: tremenda. Creo que ganadora del premio Clarín.
0: No, pero más que la película, hay que leerlo.
3: El libro.
0: Supera el libro la película.
3: Me han dicho, yo no leí el libro de Catedrales, perdón, no leí el libro. Me han dicho que el libro es mejor que la serie. A mí la serie me encantó.
0: Sí, pero no es un chisme que te tiren, ¿eh? Lo sabe todo el mundo, digamos, una pareja.
4: No, yo no lo sabía.
0: Tenía que despertarte. Ahora, despertanos con la temperatura, dale.
4: Estás en los temas importantes.
0: Y sí, obvio. LAM.
4: 12 grados 1 la temperatura en Buenos Aires, 89 el porcentaje de humedad. Mirá, el cielo está despejado en Buenos Aires.
0: Le voy a contestar con algo. No hay temas importantes ni no importantes. Es periodismo. 5:41.
3: No empecemos con el pizarrón.
0: No.
4: Media Verdú.
0: Che, a ver una cosa, a ver si para esto de tema, ¿no? ¿Cobran los muertos en la municipalidad de San Isidro?
4: Sí.
0: ¿Cobran los muertos? A ver, después te lo explicamos.
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1: Sí, ya llega Eduardo Feynman, como dijo la promo, a las 6 de la mañana y todo ese equipo. Pero otro Eduardo nos manda saludos. A ver.
2: Querido Horacio y amigos, viajando para Paraná, es un placer escucharlos en la radio. Sí. Y bueno, a ver cuándo nos tomamos ese café demorado que tenemos.
1: Espérense,
2: querido,
1: ¿qué?
2: Un abrazo y sigo escuchándonos.
1: El profesor Lázaro. ¿Cómo no? ¿No reconociste la voz, profesor Lázaro?
3: Sí. El diplomático.
1: Ya creo que me debe. No sé, después quién lo paga es otro criterio, porque vemos ahí quién lo paga. Pero viste que uno dice, te debo un café, no importa quién lo paga. Ya creo que nos debemos como 20 cafés.
3: Pero mira, con el profesor Lázaro bien vale pagar varios cafés.
1: Y sí, porque además la historia te espera.
3: Y sí, la historia es la historia pura.
1: Total.
3: La historia pura de Racing y de la UCR.
1: El hombre que hace hablar a los muertos en Recoleta, ¿eh?
3: Cuidado, porque ya él ya tiene casi la franquicia de va a meter un boliche.
1: No, él al contrario, advirtió de esa temática y le puso en cuestión.
3: Boliche gay, no sé qué va a ser.
1: Ah, eso es otro tema, no sé, ¿no? Boliche. Denuncian entonces que murió y cobraba. Estamos hablando ahora no de Lázaro, sino de un supuesto empleado municipal, José Luis Caro. Murió el 8 de diciembre del 24, es decir, ya hace 2 años, pero según su familia, aparecía como trabajador activo y nunca había trabajado en esa dependencia puntual de la Municipalidad de San Isidro. Alguien cobró su plata, ¿no? Esto es lo que hay que investigar.
3: Es un fantasma.
1: La familia dice, acá no vimos un peso. La familia asegura que algo todavía más grave, jamás trabajó para esa comuna ni para ninguna repartición pública. Opa, la justicia deberá establecer si hubo un insólito error administrativo o una maniobra detrás de la supuesta relación laboral y la eventual liquidación. Y si fue una maniobra, me imagino que no es un solo caso. Así que está ahí en la mira la Municipalidad de San Isidro, 544.
4: Los movimientos de la CUEN.
3: Sabes quién la gobierna San Isidro, ¿no? Uh-huh. Lanús.
1: Sí, pero no tiene nada que ver con tu Lanús. Este es un Lanús que fue funcionario de Mauricio Macri.
3: Nuestro Lanús se ha gobernado, ¿sabes cómo, no?
1: Hablando de eso, me abriste un tema. ¿Quieres participar?
4: ¿Qué, vamos? ¿Querías que participe? ¿Eh?
1: Hay un candidato de la patria deportiva del tipazo, del periodismo deportivo que quiere ser candidato en Lanús.
3: Flautita.
1: ¿Por qué Flautita?
3: Bueno, porque él estamos hablando de Gustavo López.
1: Sí, eran profesionales.
3: Su familia tenía una muy linda, muy importante panadería en Lanús. Él es de profesión.
1: Laborante. Sí,
3: él es de profesión, panadero y pastelero. Es mejor, y más te digo, Flautita es mejor pastelero que panadero.
1: Ah. Flautita es mejor panadero que pastelero.
4: El apodo.
3: Claro, él es mejor pastelero que panadero.
1: Sí.
3: Si bien.
1: Bueno, a ver,
3: vos le tiras unas masas y él te va a hacer esto.
1: Claro.
3: Una masa.
1: El pastelero es el que hace, como el nombre indica, los pasteles, la torta,
3: las facturas. Sí, no es
1: y
3: para cualquiera.
1: ¿El panadero?
3: Eso. No, te hace el pan.
1: Sí.
3: Es otra cosa.
1: Se chifa la flauta.
3: El pastelero es más refinado, es más fino, más delicado.
1: Bien. Bueno, pero vamos al caso, porque lo estamos ahora rodeando toda esa biografía. No es una biopic esto, sino lo que queremos saber es: ¿va a ser candidato en Lanús? Eso dijo que él tiene.
3: Iremos a la interna.
1: Y se viene a la interna Flautita versus Ronia Verdún.
3: Pantera. Bueno, Pantera y Flautita.
1: Las 5:46. Ahora sí, actualizamos los datos del tiempo, Fabiano.
4: 12 grados 1 la temperatura, 89 el porcentaje de humedad, cielo despejado, bastante pareja la temperatura en Córdoba a esta hora, 14 grados, 66 el porcentaje de humedad, cielo despejado en la docta.
1: Bueno, se veía venir que no iba a estar en principio en el fixture de carreras de Fórmula 1 o en Buenos Aires, ¿no?
3: Sí,
1: y esto se confirmó, Gonzalo lo adelantó en el programa de Eduardo.
3: Exactamente, se amplía la cantidad de carreras, ahora son 24 para el año que viene, y arranca y termina en marzo y diciembre en Arabia. Quitan Barcelona, se mantiene Madrid, vuelve Turquía, remodelan México, no va a estar Buenos Aires. Y es bastante complicado, no tiremos humo, ¿eh? No va a ser muy fácil que la Fórmula 1 en el 2028 esté en Argentina, bueno, salvo que la FIA acceda a un punto importante, me gustaría comentarlo. Hay un punto importante que la FIA, son varios puntos, Pero acá hay un punto importante para todos los autódromos del mundo. La FIA exige que para hacer una Fórmula 1, entre otras características, esa ciudad o ese autódromo tiene que tener 50 hoteles, 5 estrellas, en los alrededores del autódromo, a eso de un kilómetro.
1: ¿No los hay?
4: Llegamos.
3: No, primero que Buenos Aires no tiene 50 hoteles 5 estrellas y los pocos que tiene están muy lejos del autódromo.
1: Bien, un dato.
3: Por lo cual es un dato que la FIA, para acceder, entre otros puntos, tiene que acceder a eso, lo cual es muy difícil. Bueno, no es fácil acceder al autódromo de Buenos Aires.
1: El que estuvo muy dicharachero y simpático como siempre es Colapinto en un exitoso programa español. Se llama El Hormiguero.
3: Puede ser El Hormiguero, sí.
1: El Hormiguero. Es un programa nocturno que.
3: Pregunta.
1: Tipo como el de Pergolini, pero mucho
3: como. Como el que hacía One Reich en Canal 13 el año pasado.
1: Y con un conductor fantástico y que tiene un metejón con los argentinos. Invita a Lali, un montón de argentinos siempre están ahí. Y le quisieron hacer tocar un bombo, pero con la bandera española. A lo que rápido reflejos dijo Colapinto: no tenés un argentino, ese no lo toco, dijo. Después de la final, encima. 5:48. Y así como nuestro compañero Dillon, María Laura Viñolo también siguiendo de cerca para el diario Clarín, en este caso, el juicio por el asesinato al rugby argentino en Francia, el dolor de Gonzalo Quesada por el crimen de Federico Aramburu, su amigo, el entrenador de Italia, declaró en el juicio. El diálogo con Clarín luego pidió castigos en proporción a lo que sucedió. 5:49.
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1: Bueno, la inflación minorista era festejada por el gobierno, pero la mayorista, la que hace de los bienes de consumo precisamente de los que producen, se aceleró durante agosto y se ubicó 2.1%, hoy lo grafica la tapa del diario Crónica y otros también de índole económico como El Cronista. ¿Ya nos despertamos? Sí, dale.
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1: Y pasa el tiempo rápido. Fíjate que ya estamos además a mitad de septiembre. Pasa octubre como un rayo y ya viene el Papa, ¿eh? Pero antes de todo esto, contá la temperatura, Fabián.
4: Sí, pasa tan rápido que vamos a tener en un rato 22 grados, ¿eh? A las 3 de la tarde, 2, 3 de la tarde, va a pasar rápido. 12 grados 1 la temperatura, ahora en Buenos Aires, cielo despejado, la humedad 89%.
1: Sí.
3: Pasa septiembre, en octubre. Pasa octubre, viene el Papa en noviembre.
4: El la despedida de Messi ahora.
3: Sí, y bueno, si hagamos correlativo.
1: Eso no lo conmueve a Verdún, así
3: que vamos a noviembre y noviembre cumpleaños. No nos olvida, anotaba Fabián, ¿no?
1: 18.
3: Viste, ahí está.
4: 18.
3: Ya le tiré el piecito.
1: Antes teníamos, antes teníamos acá un compañero que hacía economía, Willy Coban.
3: Willy Coban.
4: También.
1: Cumplía el mismo año que yo, sí. 18. Entonces me tapaba el.
3: Pero
1: el
3: claro, ahí se rompe la regla del escorpiano. ¿Por qué? Porque la fama del escorpiano ya sabemos cómo son. Infumable. Acercamos las cosas como son.
1: Sí, claro.
3: Las cosas como
1: no,
3: son.
1: No, realistas.
3: Pero Willy.
4: Picoteo.
3: Es más, los del 18, de noviembre son insoportables. Pero en el caso de Willy, un tipo tranquilo, ahí rompe la regla.
1: Ah, bien. No te puedo conseguir, yo soy único, te puedo conseguir muchos escorpianos diferentes. No somos todos iguales. Es como me dijeran los que viven en la. Vos no tenés nada que ver con flautita. Lotita es pintón, Lotita.
3: Sí. Entre otras cosas, tiene guita.
1: No sé si tiene tanta guita.
3: Entre otra cosa.
1: Es exitoso, ¿viste?
3: Sí, sí.
1: ¿Me buscaste? Ahí tenés.
4: Ahí está, participo.
1: Sí, ¿va a llover? No. Ni
4: No tenemos nada de lluvia en toda la semana. Incluso va a ir subiendo la temperatura durante el fin de semana, 23 y 24.
1: Cumplió años
4: las
1: LAM.
4: Máximas.
1: ¿Eh? Cumplió años LAM, el programa LAM.
3: Ah, sí, con.
1: Así de vuelta.
3: LAM.
1: Bueno. Está el de Crónica ahora de locutor, nuestro querido gordo.
3: ¿Claudio Arellano?
1: Claro, ex gordo, pues ya está flaco.
3: No, sí. Y tú lo vi en un programa del amigo Borsa en Fox 2, en la cocina del fútbol. Ahí lo vi a Arellano también, con el amigo
1: exitoso
3: Borsa.
1: Exitoso programa de
3: LAM.
1: Que parece que no va a seguir, porque ya cumplió una etapa.
3: LAM.
1: te decía terminar.
3: Hoy estamos bárbaros, ¿eh? Hoy estamos
1: ¿Vos tenés algo para aportar?
4: Y fue pie.
1: Contame un ratito antes del cierre, porque ahora va a venir el momento de verlo, un rato imperdible. Vamos con el tema de los juegos sudamericanos.
4: Ah,
1: medallero. Seguimos segundo detrás de Brasil, pero contame un poco la actividad de lo que ocurrió. Mientras tanto, dale, pone un poco de música.

0: Ahora sí, dame el medallero.
1: 52 Brasil, 32 Argentina, 28 Colombia. Bastante cerca los colombianos, peleando el resto del podio después de las jornadas de competencia.
0: ¿Ayer qué, cuál fue el lucimiento de los atletas argentinos? ¿Tuvimos alguna buena performance?
2: Arco y flecha.
0: Estás tirando verdura. Me viene Bonadeo y te va a poner en raya, ¿no? Tirame alguna actividad en serio de acá al final, ¿eh?
1: Buscala y lo que viene, no, vamos a tener todavía la continuidad de el hockey, que es el deporte estrella en cuanto a las medallas argentinas por la...
0: El hockey es un afano, hemos ganado.
1: Por eso.
0: Hay mucha diferencia. Es el, que el otro día lo masacramos a Perú, ¿cuánto le ganamos? 15-1.
2: 300-0.
0: No se puede jugar así. ¿Qué pasa? ¿Te estás pensando en la computadora? ¿La acariciás vos el mouse?
2: No, claro.
0: La que no es una mujer.
1: No es mouse. No es mouse.
0: Es.
1: No, es la
0: pantalla. Bueno, está
1: es...
0: bien.
2: Bueno, ay, bueno. No,
0: ¿cómo
2: es
0: se
2: mouse?
0: Llama eso?
2: Ay,
0: ¿qué? Se llama...
1: Hacemos el scroll.
2: Scrolleás.
0: Es un scroll. Poneme un momento, Badún, y ya va a venirle ahí más información de los juegos, ¿eh? Para el programa de trasnoche, dale.
1: No, si querés...
3: King Williams, conocido mundialmente como Hank Williams, fue un cantautor estadounidense, ícono de la música country y uno de los más influyentes músicos del siglo XX. Destacado intérprete de la música honky tonk, nació en Alabama, cuna del country, y vivió 29 años.

0: Murió repentinamente en el asiento trasero de un coche cerca de Oak Hill, Virginia Occidental, de camino a un concierto en Canton, Ohio, el día de Año Nuevo de 1953. ¿Las causas? Años de dolor de espalda, alcoholismo y abuso de medicamentos recetados comprometieron gravemente la salud. A pesar de su relativamente breve carrera, es uno de los músicos más célebres e influyentes del siglo XX, especialmente en música country. Muchos artistas han versionado sus canciones y ha influido en Chuck Berry, Elvis Presley, Johnny Cash, Bob Dylan y los Rolling Stones. En 2010 recibió el título póstumo a la mención especial del premio Pulitzer por su maestría como compositor. Por eso hoy, 17 de septiembre, día del nacimiento de Hank Williams, se declaró El día de la música country.
1: Esto me hace acordar que tengo un sobrino que rompe la guinda todo el tiempo y dice, música country, no sé de dónde lo sacó y te manda todo el tiempo la frase música country. A mí la música country, te soy sincero, muy poca, quizás debo conocer más, pero esto estuvo muy interesante, ¿eh?
2: Sí, muy lindo.
1: Ya vamos a cerrar el programa con más música country. Sí, Fabiano.
3: Sí, no te quieres ir sin el medallero. Kucharski, tiradora, skit, se llama la especialidad de tiro, skit, y fue la ganadora de medalla dorada en los Juegos Sudamericanos. Le ganó a la campeona olímpica, una chilena.
1: Buenísimo.
3: Es el destacado.
1: Dice Ninzi, se quiere meter en esto de en broma, que nada más que discutimos, intercambiamos opiniones con Fabián en la mesa de tema importante o no importante. Y dice, mencionando a Chiche Gemo, que nos dejó hace algunos días, que él decía que entre los temas importantes y los temas interesantes hay que elegir los interesantes.
2: Bien.
1: Avanza la investigación contra Tapia. Por supuesto, enriquecimiento ilícito. El juez Jorge Elijo quiere comprobar la evolución patrimonial del presidente de la AFA entre 2016 y 2025. La justicia levantó el secreto fiscal y bancario y ordenó 20 medidas de prueba. Hablando de temas que sigue de cerca Mercedes, parece que la perimetral de no acercamiento hicieron una trampita Facundo Moyano y fue a visitar a su novia. Viste que no se podía acercar. ¿Qué? Aparentemente se encontraron en un hotel cerca del sindicato que él preside.
2: ¿Qué tipo de visita fue?
1: No importa, no podía ni saludarla, ni acercarse, y esto obviamente ahora tienen que comprobarlo con las cámaras de seguridad. 5:58.

0: Títulos entonces que ahora seguirán nuestros compañeros con Eduardo Feynman en la cabeza. El gobierno impulsa cambios en la ayuda social y genera fuerte tensión en los aliados. Santilli, que recibió el espinel de varios gobernadores pidiéndoles que sigan apoyando iniciativas en el Congreso de la Nación, y del otro lado dijeron, y a cambio, la UIA, la Unión Industrial Argentina, planteó propuestas para aliviar a las pymes. Subieron las tasas en Estados Unidos y esto impactará en la Argentina. Y hay un verdadero escándalo en la Armada por millonarios viáticos truchos que están investigando ante la denuncia de la misma Armada, ¿no? Que antes de que le estallara más todavía el quilombo, decidió tomar la iniciativa de la investigación tanto interna como en el campo de la justicia. 5:59, datos del tiempo, Fabiano.
1: Ahora en Buenos Aires tenemos 12 grados, 89 el porcentaje de humedad, cielo despejado, muy buena temperatura y poco alerta, ya sea por nevadas, está llegando la primavera, pero hay tormentas pronosticadas para Misiones y Formosa en el fin de semana.
0: Bueno, pero el AMBA el fin de semana lo tenemos despejado, ¿no?
1: En el AMBA no llueve de acá una semana. Bien. Y con buena temperatura hasta 24 grados.
0: Lo notaste, ¿no?
2: Bien. No, muy bien, muy bien.
0: Listo, ¿tu eslogan de campaña en Lanús frente a Flautita?
2: Mañana lo voy a decir.
0: Mañana lo revelamos.
2: Tengo un equipo de colaboradores que me están coacheando.
0: Okay. Así que se están armando muchos gabinetes en Radio Mitre, ¿eh? Vamos a ver qué pasa. 6 de la mañana, ya se quedan con Eduardo Feynman, alguien tiene que decirlo. Buena jornada.

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Buenas, buenas, ¿cómo andan? Un minutito pasa de las 6 de la mañana. Aquí estamos, día jueves, 17 de septiembre, ya pasamos la mitad de septiembre. Estamos en este jueves bisagra para meterle aceite, dale.

0: Estamos aquí en Aire Noticias, como todos los días, de lunes a viernes a partir de las 6 de la mañana en Radio Mitre Mendoza. Para mí es un gustazo estar acá. Soy Sofi Gainza y a mi lado Tincho Domínguez Viere. ¿Cómo andás, Tinchito? Buen día.
1: Bien, todo bien. Buen día para todos. Arrancando el día jueves.
0: Ya estamos, Tincho.
1: Ya estamos ahí en el último tramito de la semana, por lo menos lo que respecta a días hábiles. Así que con mucha expectativa, días más lindos. Ya de a poquito ya estamos llegando a la primavera. Lo veníamos comentando durante la semana.
0: Sí.
1: Así que, bueno, día jueves, día... Ya no era el día de empuje, sino ya estamos ahí asomando el jueves bisagra.
0: Claro.
1: Así que ya es el último tramito para que bueno, podamos disfrutar esta semana que se ha puesto más linda de a poquito.
0: Sí, está cada vez más linda. ¡Feliz Día del Profesor! Hoy sí, 17 de septiembre, se conmemora justamente a partir del fallecimiento de José Manuel Estrada, intelectual argentino, escritor, educador, el Día del Profesor. Así que feliz día a todos los profesores. También es el Día Mundial de la Seguridad del Paciente, así que obviamente nos pueden seguir sumando efemérides, bienvenidas sean, pero queremos ir destacando algunas fechas importantes y algunas conmemoraciones puntualmente en el día de hoy. ¿Cómo anda mi querido Juanpi Montalbini?
2: Hola,
0: que anda aplaudiendo desde temprano, pero muy bien, con toda la pila, claro que sí, con toda la pila, títulos centrales.
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0: Arrancamos con una noticia nacional que impacta de lleno en la provincia de Mendoza. El Senado dictó dictamen al recorte de zona fría. Mendoza puede perder 400.000 subsidios de gas.
1: Además, diputado, fuerte cruces por la emergencia en discapacidad y también los cambios incluidos en el presupuesto 2027. Así que tema que vamos a estar tratando en el día de hoy.
0: Y si hablamos de discapacidad, el gobierno aseguró que va a cumplir con la ley si se prorroga esta emergencia en discapacidad.
1: Y además vamos a charlar del presupuesto por las dudas de los empresarios mendocinos respecto al dólar al consume a los costos, así que tema candente que también vamos a estar desarrollando.
0: Y el presidente Javier Milei volvió a hablar de Malvinas y negó que sea por motivos electorales. Enseguida vamos a estar escuchando algún fragmento de la entrevista que dejó Radial.
1: Y además vamos a sumar porque la justicia frenó el proyecto Sea Lion y ordenó a dos petroleras no operar al norte de las islas, tema que además se suma allí a las declaraciones del presidente Javier Milei.
0: Noticia que confirmamos a esta hora, triste noticia que ocurrió esta madrugada aquí en Mendoza. Una mujer y un nene murieron luego de caer a un pozo séptico en el departamento de Guaymallén.
1: Y volviendo al tema Malvinas, Uruguay negó que vaya a conectarse con las Islas Malvinas mediante un cable submarino, así que tema candente que también toca a nivel internacional.
0: Y seguimos en ese plano porque la Reserva Federal de Estados Unidos elevó la tasa de interés de referencia por primera vez desde el 2023 y hubo repercusiones.
1: Exactamente, porque Trump no se quedó callado, volvió a criticar a la Reserva Federal, exigió bajar la tasa de interés tras la primera suba en más de 3 años.
0: Escala la tensión en Medio Oriente, Arabia Saudita acusó a los hutíes de atacar la Meca.
1: Y terrible lo que sucedió en el día de ayer con esta caída de un helicóptero de la NBC y de Telemundo en Los Ángeles durante la transmisión en vivo. Se precipitó hacia el suelo, así que vamos a estar charlando también de este accidente que tuvo 3 víctimas fatales.
0: Resumen económico y financiero como todos los días con diversos datos. Uno de los que se destaca es que la inflación mayorista se aceleró al 2,1% en agosto.
1: Y además también vamos a estar sumando cómo van a abrir los mercados en la jornada del día de hoy con la cotización de la bolsa y también cómo cerró el dólar y cómo abrirá en la jornada del día de hoy.
0: También otros datos de acá de la provincia de Mendoza, como por ejemplo que Cornejo firmó con el Consejo Federal de Inversiones una mejora. ¿En qué? En las condiciones de crédito para proteger la producción contra el granizo.
1: Resumen deportivo, vamos a estar charlando porque Independiente Rivadavia se quedó afuera de la Copa Argentina en penales tras mantener una leve ventaja de 1-0. Bueno, el decano de Tucumán se lo empató 1-1 y terminó quedando fuera, así que vamos a estar tocando también este tema.
0: Como siempre, repaso por la materia vial, no solo por los hechos, sino también luego cómo se investigan, causas judiciales y demás. Enseguida todo lo ponemos sobre la mesa.
1: Y además vamos a estar charlando del visto bueno para endurecer las multas a quienes arrojen basura en cauces de hasta 6 millones de pesos aquí en la provincia de Mendoza.
0: Tema sensible, la justicia frenó el decreto que le quitaba las regalías de los Nihueles a La Pampa. Vamos a escuchar lo que dijo en las últimas horas a Radio Mitre Mendoza la vicegobernadora Eve Casado y también el intendente de Capital, Ulpiano Suárez.
1: Exactamente, y ahora sí, el gobierno consiguió sesión en el Senado por los biocombustibles e incluirá además Inocencia Fiscal 2.
0: Hablamos de acuerdos bilaterales, Argentina y Estados Unidos avanzan en la implementación de un acuerdo de comercio e inversión.
1: Y Axel Kicillof viaja el martes a Nueva York para reunirse con inversores y participar de un panel en Colombia.
0: Y avanza la investigación a Chiqui Tapia por supuesto enriquecimiento ilícito.
1: Y la justicia además investiga si Facundo Moyano violó la perimetral y se encontró con candela Arizaga.
0: Y pidió recalcular su pensión de viudez y reclamó también retroactivos al ANSES, Cristina Fernández de Kirchner.
1: Además, una violenta pelea entre el intendente de un pueblo de Neuquén y su antecesor.
0: ¡Tremendo!
1: Fue un caso que conmocionó a la pequeña localidad de Pilolils, que sigue avanzando y ahora se muestran los videos, así que también tema candente que vamos a estar charlando en el día de hoy.
0: Es un video que, si no lo vieron, es muy sensible. Podría haber sido viral, pero no lo pusimos en virales porque es muy violento.
1: Sí,
0: Elegimos otro realmente, pero realmente ha recorrido ese video las tapas de todos los medios.
1: Y además es preocupante, es de calidad institucional.
0: No es algo
1: para hacer chistes, así que...
0: Para nada que no. No. Tremendo. 8 minutitos pasan de las 6, pero sí, tenemos virales. Tenemos para bucear en las redes sociales, tenemos más deporte. Sí, tenemos también más noticias a nivel internacional, pero ahora abrimos la ventana.
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0: Bueno, lo decías vos, Tincho. Estamos con una semanita que empieza a decir... Llego.
1: Sí.
0: Eso dice la primavera. Llego, empiezo a aparecer. Una mañana agradable. Vamos a ver qué pasa, porque este es el dato de hace 3 horas atrás, 11 grados 3 décimas.

0: Más, pero la máxima treparía a 23 grados y ya nos anticipa un viernes, un sábado y un domingo hermoso. Pero reitero, todavía no tiremos manteca al techo porque esperemos el dato por lo menos el actualizado de las 6, ¿crees?
1: Exactamente, porque además lo que se puede ver en el Servicio Meteorológico Nacional es que va a estar despejado, por lo menos algo con algún poco de nubosidad sí. durante el día de hoy, pero esto va a traer también ese calorcito que venimos sintiendo en las tardes,
0: totalmente.
1: En la siesta, para disfrutar, para hacer deporte, quienes tienen un tiempito, quienes tengan que caminar, bueno, no van a tener que caminar en ese frío, en esa lluvia que veníamos sintiendo hasta hace unos días.
0: Bueno, recordemos que ya ahora está habilitado el Sistema Integrado Cristo Redentor, lo decíamos ayer, las 24 horas para todo tipo de transportes. Igualmente, como siempre, apenas tengamos el dato actualizadísimo con las temperaturas que se están moviendo allí en alta montaña y demás, lo compartimos. ¿Cómo estamos con ANSES?
1: Bueno, Sofía, en la jornada del día de hoy, aquellas jubilaciones y pensiones que no superen el haber mínimo cobran las terminaciones de terminados en 7. A ellos se le suma asignación universal por hijo y asignación familiar por hijo, también los DNI terminados en 7.
0: ¿Y sabes qué, Tincho?
1: Fue el martes.
0: Sí, martes, está bien. Martes, miércoles y jueves.
1: Y jueves. Bueno, nosotros agarramos la semana de otra
0: cuando
1: manera.
0: Nos gusta con todo.
1: Nos gusta con todo porque ya me imagino por dónde viene la mano.
0: Decilo.
1: Un par de entradas para Cinema Center. 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
0: Casi todas las mañanas.
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0: Vamos a tratar de que sea todas las mañanas.
1: Claro,
0: pero por lo
1: casi
0: pronto,
1: todas las mañanas.
0: Vamos aumentando el grosor.
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1: Sofi, Tincho, Benemérito, Juanpi, ¿cómo andan ustedes? Espero que bien. Acá le voy a pedir un temita al Benemérito Juanpi. Juanpi, ¿te acordás del ritual de la banana? Jueves de trampa. Dale que va.
2: Buen día, Sofi, Tinchito, Juanpi, buen día, hermoso jueves bisagra. No hace frío, está por demás hermosa la mañana. A terminar, ¿verdad que queda poquito?
3: Claro que sí, queda poquito. Bueno, me encanta, Wally, también Enrique se suman para participar por el par de entradas para Cinema Center. Acá Vero nos saluda. Hola chicos, que tengan un hermoso jueves bisagra y muy feliz día del profesor. Claro que sí, reiteramos nuestro saludo desde Aire de Noticias para el profesor, para todos los profes y también las profesoras, claro que está. Un gran día no es aquel que todo te sale bien, sino el que te deja algún momento hermoso. Feliz jueves, nos dice con este flyer. Muy lindo como siempre, Vero. Acá Sergio dice, sigo participando porque este fin de quiero cine. Claro que sí, Sergio. Luis también se suma para participar, nos puso todos sus datos como corresponde, Tincho, y hasta las 6:55 hay tiempo.
4: Exactamente, recuerden al 2615-88103, nos tienen que mandar nombre, apellido y número de documento completo para participar por este par de entradas para Cinema Center.
3: Así es, y ya pasan 16 minutos de las 6, decían que era una mañana agradable y lo confirmamos, porque a esta hora de la mañana sí tenemos el dato actualizado del Servicio Meteorológico Nacional. Redondito, 10 grados es el registro térmico, 9 grados un décima es lo que indica la sensación térmica, así que una décima de grado por encima de los 9 grados y la máxima treparía muy lindo el registro, 23 grados para este día jueves de máxima, así que a disfrutar, 63% de humedad, la presión 921 hectopascales y una brisa del oeste a 8 kilómetros por hora, la visibilidad normal. Acá nos dicen buen día Radio Mitre Mendoza, arrancando el jueves y siempre para participar de los sorteos, que tengan una linda jornada, dice Miguel, que nos manda saludos. Muchas gracias, Miguel. Muy bien, estás participando como todos los que nos van mandando todos los datos hasta, reiteramos, las 6:55. Ponemos primera, ya pasan 17 minutos de las 6 de la mañana y decíamos, un tema central que se dio en el día de ayer. A ver, el Senado a nivel nacional avanzó, dio dictamen al recorte de zona fría. Esto impacta de lleno en la provincia de Mendoza, que puede perder 400.000 subsidios de gas. El proyecto libertario va a ser tratado en el recinto la semana que viene y no se incorporaron cambios, en tanto vamos a ver finalmente qué es lo que sucede. Pero bueno, la realidad es que es un paso que dio el oficialismo nacional que, reiteramos, tiene un impacto negativo en el bolsillo aquí en la provincia de Mendoza.
4: Y además vamos a tocar dos puntos fuertes que vamos a charlar sobre diputados, porque hubieron fuertes cruces por la emergencia en discapacidad y los cambios incluidos en el presupuesto 2027. El debate por la emergencia en discapacidad volvió a generar fuertes cruces luego de que el cambio y el gobierno no incluyera el presupuesto 2027 y deroga artículos clave de la emergencia en discapacidad que la oposición busca prorrogar.
3: Hay muchísima polémica en torno al presupuesto, sumamos también en torno a la parte de emergencia en discapacidad, que allí lo que dijo el propio presidente Javier Milei es que va a cumplir la ley si se prorroga. A ver, dijo eso, justamente fueron algunas de las declaraciones, y puntualmente aseguró que la ley, si se prorroga la emergencia en discapacidad, se va a cumplir. Es lo que advirtió, vamos a ver qué pasa, pero por lo pronto es lo que dijo el presidente Javier Milei.
4: Y no solo en ese tema, sino que también trae dudas a empresarios mendocinos por el dólar, el consumo y los costos. Fueron referentes de los supermercados y la industria que analizaron las proyecciones del gobierno en la pauta presupuestaria para el 2027 y señalaron algunas de sus preocupaciones, sobre todo rondando el tema de la inflación y la cotización del dólar y además los salarios reales que

0: aparentemente estarían un 2% por encima de la inflación estimada para el 2027.
1: Y por otro lado, el presidente, en una amplia entrevista, también habló nuevamente de Malvinas. Dijo que el reclamo por Malvinas no es por motivos electorales, dice que se viene gestionando hace años, se viene gestionando hace 3 años, y mejor lo escuchamos a él y luego avanzamos, a ver.
2: Nosotros, como país, estamos en condiciones de brindar lo que el mundo hoy necesita, que son alimentos, energía y minerales. Además de que tenemos el capital humano para ser un gran proveedor en materia de economía del conocimiento. Sumado el problema demográfico, político y económico que tiene Inglaterra, algo que yo manifesté en la cadena. Entonces, ahora la pregunta es, hay que ser muy, para creer que es algo de una maniobra electoral cuando es algo que lo venimos gestando hace 3 años.
1: Vale decir que habló de varias cuestiones, pero puntualmente destacamos lo de Malvinas, y sobre todo la relación que mantiene actualmente con Donald Trump. Pero seguimos avanzando en este sentido, Tincho.
0: Exactamente, porque la justicia frenó el proyecto Sea Lion, esto es hablando de Malvinas, y ordenó 2 petroleras no operar al norte de las islas. La jueza Mariel Borruto hizo lugar a esta medida cautelar impulsada por un excombatiente de Malvinas.
1: Y antes de seguir hablando de Malvinas en el plano internacional, una noticia de acá de la provincia de Mendoza confirmada a esta hora. Un nene y una mujer murieron en las últimas horas después de caer al interior de un pozo séptico. Esto ocurrió en la vivienda, en una casa ubicada sobre calle Buenos Vecinos al 990 en el departamento de Guaymallén. Las víctimas ya fueron identificadas como Miriam Isabel Videla y Borja Leonel Berardi, que estaba este pequeño a punto de cumplir 2 años, así que una tragedia que ha movido esta madrugada a la provincia de Mendoza. Ahora sí, plano internacional.
0: Plano internacional, y volvemos al tema de Malvinas, porque Uruguay negó que vaya a conectarse con las islas mediante un cable submarino. Es el presidente de Uruguay que dijo que nunca recibió una propuesta del Reino Unido y calificó la versión del cable submarino a Malvinas como una noticia falsa.
1: Y por otro lado, la Reserva Federal de Estados Unidos elevó la tasa de interés de referencia por primera vez desde el año 2023.
0: Exactamente, hablamos de una suba de un 0,25 de puntos porcentuales, y Trump criticó a la Reserva Federal, exigió bajar esta tasa de interés tras la primera suba. El líder republicano cuestionó la decisión del Banco Central y sostuvo que la fortaleza crediticia de los Estados Unidos justifica una política monetaria mucho más expansiva.
1: Escala, por otro lado, la tensión en Medio Oriente. Arabia Saudita acusó a los hutíes de atacar la Meca.
0: Y tremenda noticia trasciende en el día de ayer con este helicóptero de noticias que se estrelló en el barrio de Chatsworth, al norte de Los Ángeles. Poco antes de las 7, se estaba haciendo una cobertura aérea de un accidente de tránsito para la NBC y para Telemundo, y la aeronave identificada como New Chopper y operada por Angel City Air, colisionó finalmente contra el suelo. Hubieron 3 fallecidos y es una triste noticia que azotó a Los Ángeles en la jornada del día de ayer.
1: Resumen económico y financiero, el dólar mayorista notó una suba, su mayor suba en lo que va de septiembre, y dejó atrás 4 jornadas a la baja.
0: Las reservas del Banco Central aumentaron por primera vez en 7 ruedas y volvieron a los 50.000 millones de dólares.
1: Y también hablamos del Merval, que cayó por tercera rueda al hilo, presionado por YPF, y también el riesgo país alcanzó un máximo mensual.
0: El gobierno acordó con el Consejo Federal de Inversiones fortalecer las líneas de crédito para adquirir la malla antigranizo.
1: Hablamos del gobierno de la provincia de Mendoza, que también, por otra parte, el mandatario provincial recibió al director nacional del SAC de Chile y a la presidenta del SENASA para fortalecer la cooperación fitosanitaria. Y antes de pasar al resumen deportivo, un dato importante que recién mencionábamos en los títulos: la inflación mayorista, que se aceleró 2,1% en agosto, impulsada por nuevas subas en petróleo. 6:23, Tincho, le metemos al deporte.
0: Metámosle al deporte, porque Atlético Tucumán le ganó por penales a la Lepra, Independiente sí. Rivadavia, por la Copa Argentina. Fue finalmente el Decano que avanzó a semifinales. La Lepra iba con una ventaja de 1-0, no pudo mantener el partido y Atlético Tucumán finalmente se lo empató y terminó accediendo a la siguiente ronda por penales.
1: Y quien ganó fue Estudiantes, venció 1-0 a Corinthians en Brasil y se clasificó a las semifinales, el único equipo argentino que queda en pie, ¿eh?
0: Exactamente, en la Libertadores, y donde también brillamos los argentinos y sobre todo nuestro querido astro Lionel Messi con gol y asistencia. El Inter de Miami venció 2-0 al Cruz Azul y se coronó en la Campeones Cup.
1: Por otro lado, nos vamos a España. Hablamos de esta polémica que se generó con Mbappé y Vinicius, que quedaron en el centro de un debate por una camiseta en apoyo a Ceuta. Concretamente, se habían puesto una remera con el mensaje "Todos somos caballas", pero la llevaron enrollada y ocultaron parte de la inscripción, un gesto que ha generado generado, reitero, polémica y críticas.
0: Exactamente, y además la Fórmula 1 confirmó el calendario de la temporada 2027 que tendrá 24 grandes premios en 22 países, el regreso de Portugal y Turquía y una ampliación del programa de carreras y sprint. Van a ser 10 el año que viene, así que ya está confirmado y además, bueno, se le suma allí el GP de Brasil, el GP de México y para el GP de Buenos Aires tendremos que esperar por lo menos hasta el 2029, que era lo que se anticipaba, que no iba a poder estar listo en el calendario oficial, pero ya hay mucha expectativa por una posible vuelta de la Argentina allí al calendario de los circuitos en la Fórmula 1.
1: Y hay ganas de que vuelva, ¿eh? Bueno, acá también hay ganas de ganarse las entradas. 625, acá nos dice Néstor, buen día para todos y nos manda su nombre, su apellido y su DNI para participar por estas entradas para ir a Cinema Center en la Barraca Mall. También Sergio nos dice, buen día, gracias. El niño me da, ay, me da un miedo, dice, claro, el fenómeno, el niño. Acá nos dicen, buen jueves, lindo y agradable, feliz día para los profes, nuevamente, claro, acá nos dice Olga, feliz día para los profesores en este 17 de septiembre. Olga también se suma al sorteo, también Ivonne, que dice, participo por las entradas, hermoso jueves para todos y nos manda un besito. Acá también nos dicen, buen día, excelente programa, quiero participar, me dice Juan Pablo que nos manda todos los datos, así que Juan Pablo, tranquilo, estás participando.
0: Vamos nomás.
1: Vamos nomás, claro que sí. Acá nos mandan un GIF con una media luna, qué rico una media luna, y nos ponen buenos días, muy bien, buenos días también. Acá también un mensaje que nos escribe Enrique, dice, Milei decepcionó a más del 80% de los que lo votaron. Recortes, ajustes, siempre para el trabajador, siempre afectando al ciudadano de a pie. Nunca tocó los sueldos absurdos que tienen los políticos, entre ellos diputados, senadores, secretarios, choferes. Como siempre pagamos los platos rotos, los que trabajamos día a día para mantener una turba de delincuentes del pueblo, nos dice también Enrique como una opinión sumando en términos políticos. Un poco recién estábamos hablando de la polémica también generada por algunos ajustes que presenta la pauta de gastos 2027 a nivel nacional. Hola chicos, buen día al tridente de la mañana, Sofi Tincho, Juanpi, excelente jornada, nos dice Raúl, que también nos manda los datos y está participando. Reiteramos los datos que tienen que mandarnos y el sorteo, Tincho.
0: Exactamente, nombre, apellido y número, documento completo al 2615-88-1003. Allí nos mandan esos datitos y están participando por este par de entradas para Cinema Center que se va hoy a las 58 más o menos, claro, después de los títulos. Tienen tiempo de participar hasta las y 55, así que bueno, ya saben que nos tienen que mandar esos datitos al celular radio.
1: Exactamente, y también pueden sumarse con diversos temas, reclamos, opiniones, somos materia dispuesta. 6:27, a esta hora compartimos este dato con vos.
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1: Hablamos de Aconcagua. Aconcagua habilitó la venta anticipada de permisos. Estamos hablando de la venta promocional. Va a estar disponible ahora, en breve, hasta el 30 de septiembre y contempla ascenso y trekking largo por horcones y vacas. Así que a tenerlo presente.
0: Exactamente. Para el ascenso por horcones, los valores promocionales son de 300.000 pesos para mendocinos y 450.000 pesos para argentinos y $950 para extranjeros. En trekking largo por horcones, las tarifas son de 85.000 pesos para los mendocinos, 130.000 pesos para los argentinos y de hasta $450 para los extranjeros.
1: Y si hablamos del ascenso por vacas, el permiso cuesta 340.000 pesos para mendocinos, 490.000 para argentinos y $1.290 para extranjeros.
0: Exactamente. Y quienes ingresen al parque para realizar tanto el ascenso o el trekking largo deberán contar con un seguro o servicio de evacuación y asistencia médica que cubra eventuales tareas de búsqueda, rescate o evacuación, y la cobertura deberá contemplar las actividades de alta montaña hasta los 5.500 metros sobre el nivel del mar.
1: Así que ya saben, el gobierno ya habilitó la venta anticipada de permisos para lo que es la temporada 2026-2027 del Parque Provincial Aconcagua. 6:28, y sí, llegan mensajes. Bettina, que dice, el finde está a la vuelta de la esquina, siempre arriba. Siempre arriba, Sofi Tincho, nos dice Bettina, que nos manda todos los datos para participar del sorteo. Acá también Ignacio, que nos manda los datos para participar del sorteo. Acá también nos dicen, acá estoy buscando que se me fue, nos saluda y nos dice Guillermo, buenos días también para vos, Guillermo, en este 17 de septiembre, que reiteramos, tenemos una temperatura más que agradable, el registro térmico nos marca 10 grados y la máxima treparía a 23 grados en este día jueves, ya ahí, jueves bisagra, rajuneando el fin de semana. Y tenemos confirmado el dato que recién anticipábamos respecto de alta montaña. El sistema integrado Cristo Redentor está habilitado a las 24 horas para todo tipo de transporte, cargas, ómnibus y particulares. El Pehuenche no, el Pehuenche está cerrado. Y para tener un poco noción de lo que se está moviendo en términos térmicos en alta montaña, en Uspallata 3 grados positivos, en Punta de Vaca 5 grados negativos, o sea 5 grados bajo cero, 8 grados bajo cero en Puente del Inca y en las cuevas 9 grados bajo cero, así es que esa es la temperatura actualmente en alta montaña. Acá lo que está también aclarando desde la Coordinación de Fronteras es que el complejo Roque Carranza, Horcones, Argentina ahora, y nos mandan imágenes y hay mucho movimiento a esta hora de la mañana. Mirá. Mucho movimiento en Horcones, esto es justamente para ingresar a Argentina, recordemos que Libertadores es para cruzar hacia el vecino país.
0: Un paso integrado Cristo Redentor que va a estar habilitado las 24 horas, como venimos ya marcando desde la jornada del día de ayer, así que se espera también que haya mayor, sobre todo más rango horario para que puedan ir pasando, muchos camioneros van a utilizar la madrugada, que saben que van a estar un poco más tranquilos, así que ya con este nuevo horario de verano y con estas temperaturas aparentemente de verano, bueno, sí, se va también llevando hacia la alta montaña estas temperaturas y este clima que cada vez es más lindo.
1: Bueno, Guillermo nos dice, quiero participar del sorteo. Estás participando, Guillermo, y Omar también, y pueden seguir haciéndolo hasta las 6:55.
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1: 6:31 de la mañana.
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0: Y sí, acá nos dicen, buen día chicos, envío datos por el concurso. Horacio nos manda sus datos, muy bien Horacio. Hola chicos de Radio Mitre, qué lindo que es despertar y saber que ustedes están para acompañarme, para informarme. Gracias, nos dice Liliana. Buen día chicos, con ustedes desde temprano, gracias por la compañía y buena onda, dice Silvia. Gracias Silvia, también nos manda los datos. Grande Juanpi, genio, bien de jueves, claro, por la música, metele, metele, subile Juanpi. Me encanta, acá nos dicen, Rodolfo, hola, buen día, estoy participando, claro que sí, dice, nos quiere, dice, los quiero, muchas gracias igualmente. Acá nos dice Fabio, buen día, Sofi, Tincho, quiero participar por las entradas, estás participando, querido Fabio, porque nos mandaste todos los datos. Y acá también nos dice Roberto, buen día, feliz día a los y las profes, claro que sí. Vamos, reiteramos el saludo, sí. Del primer momento dijimos feliz día a los profesores y a las profesoras en el día de hoy, 17 de septiembre, y también Roberto, estás participando por las entradas para Cinema Center. Acá nos dicen, buen día Sofi, Tincho y equipo de Radio Mitre, excelente jornada laboral, nos dice Daniel que nos manda abrazos, y también se está sumando, reitero, a este sorteo por el par de entradas para Cinema Center, que enseguida reiteramos. Ahora nos vamos al tránsito con Luis Jofre.
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0: Buen día, querido Luis Jofre, en este jueves bisagra. ¿Cómo estás?
3: Bien, muy bien, Sofi. Justo de saludarte en esta mañana. Mañana te digo bastante agradable en cuanto a temperatura, ¿eh?
0: Sí, está hermoso. El registro térmico es 10 grados. La sensación térmica levemente inferior. Estamos en 9 grados. A ver, una décima de grado por encima de los 9 grados, pero estamos en 10 grados en el registro y 23 para la máxima del día de hoy.
3: Bueno, va ascendiendo. Ayer creo que fue 20 que me dijiste, Sofía.
0: Claro, vamos, bueno, subiendo la apuesta, vamos redoblando la apuesta. ¿Qué te parece? Claro, bueno.
3: Es como la canción. Claro,
0: y sí, sube, tal cual. No es lo mío, no es lo mío, cuando ponerme a cantar. Bueno, acá Juanpi atento, siempre. ¿Cómo estamos con el tema del tránsito, querido Luis?
3: Bueno, muy tranquila la capital de Mendoza a esta hora de la mañana, Sofi. Muy poco movimiento acá en la zona de Paso de los Andes, Mariano Moreno. Así que prácticamente sin demoras, conductores que bajan por calle Santiago del Estero desde Corredor del Oeste y que giran por Paso de los Andes hacia el norte, sin problemas en este cruce que tiene justamente el límite de Godoy Cruz con la capital de Mendoza. También viaducto hasta ahora, buena marcha, conductores que de a poco están haciendo su ingreso por el nudo vial. Hay movimiento normal en Casa de Gobierno, microcentro también a esta hora, Sofi, con movimiento normal todo lo que es Avenida San Martín, zona de calle San Juan y Morón, ingreso de España a la altura de calle Gutiérrez en Plaza San Martín, y el sector norte también con tránsito fluido todo lo que es el sector de Alameda, desde lo que es el Departamento de las Heras por Avenida San Martín hacia la capital. Bueno, repaso de tres datos que tenemos para los conductores. Recordar que Paso a los Andes y Clark sigue allí reducido por obras. También los cortes que mantiene Irigoyen entre calle Roque Sáenz Peña y Avenida San Martín. Esto origina también un desvío de tránsito sobre calle Cerú y 9 de Julio. En este caso, el tramo del 9 de Julio entre Cerú y calle Irigoyen se permite solamente el ingreso a los frentistas. Uh-huh. Y permanece también cerrado a esta hora de la mañana el tramo de calle Brasil. Recordemos que entre San Martín y San Juan tiene un corte total por las tareas que realiza en esa zona la empresa Aguas Mendocinas. No hay reportes de incidentes viales y los semáforos a esta hora de la mañana son que están operando sin problemas en la capital de Mendoza. Como siempre, precaución a los conductores que ingresan a la ciudad de Mendoza, recordar también microcentro a partir de la hora 7:30, prioridad del peatón, sobre todo en la zona bancaria de la capital.
0: Muy bien, bueno, muchísimas gracias como siempre, Luis, que tengas un hermoso jueves bisagra.
3: Igualmente para ustedes, Sofi. Gran abrazo. Que anden bien. Hasta luego.
0: Hasta luego. Allí escuchábamos a Luis Jofre con todo el informe del tránsito.
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0: Un datito, cortes de media calzada en calle Sarmiento, en Godecruz, por obras de red de agua. Hay que decir, son tareas de empalme en la red de agua potable que comenzaron a realizar justamente Godecruz en conjunto con Aguas Mendocinas. Así que para que lo tengan presente, reitero, en calle Sarmiento del departamento de Godecruz. Nos siguen llegando mensajitos, Tincho, porque estamos con este sorteo que reiteramos.
4: ¿Qué? Sí, recuerden, nos tienen que mandar nombre, apellido, número de documento completo al 261-588-1003 y están participando por este par de entradas para Cinema Center.
0: Hola, ¿qué tal? Buen día, Sofi, Tincho. ¿Cómo están? Espero tengan un hermoso día. Quiero participar por las entradas, nos dice Pablo. Estás participando, Pablo, porque nos mandaste todos los nombres, porque tiene dos nombres, ¿no? Mandó sus dos nombres, el apellido, el DNI, y puso desde ya muchas gracias. Acá también nos dicen buenos días, Sofi, Tincho. Por acá, arrancando hacia el trabajo con la compañía de ustedes. Muy bonito jueves, chicos. Esta semana ha estado excelente con el clima. Y más para el fin de vamos nomás, dice Danilo, que también participa por las entradas. Tal cual, Danilo, porque decíamos, estamos con un registro térmico de 10 grados y la máxima treparía 23, pero vamos en ascenso si vemos el extendido, Tincho, porque tenemos para el viernes una máxima de 24 y allí para arriba.
4: Exactamente. El día sábado, 27 grados la máxima. El domingo, 26 grados. Aparentemente temperaturas de verano parecen lo que vamos a tener el fin de semana, así que los que quieran ir metiéndose a la pileta, empezando a sacar la malla.
0: Bueno, la malla puede ser, no sé si la pileta.
4: 27 grados, pero la malla va para la pileta, si no te pone, bueno,
0: pero me parece
4: una
0: que
4: remerita.
0: Va a estar muy fría el agua.
4: Sí, va a estar el agua va a estar congelada porque además la mínima en el mismo día va a rondar los 12 grados, es decir, va a haber una gran amplitud térmica entre la madrugada y la siesta, que es cuando realmente se ponga caluroso en el fin de semana.
0: Ojo, tal vez tenés la posibilidad de tener climatizada ahí la pile.
4: Bueno,
0: es a otro
4: estamos
0: nivel.
4: Estamos hablando de los pocos. No nos están escuchando, no se despiertan tan temprano.
0: No sé, nunca se sabe.
4: No,
0: por qué.
4: Bueno.
0: No sé.
4: Tranquilos.
0: Pero bueno, por lo pronto, es un lindo fin de semana el que se viene y también a partir de hoy una linda temperatura de máxima con 23 grados por delante. Buen día, chicos. Quiero participar del sorteo, nos dice Alejandra, que también nos deja todos sus datos, al igual que Cecilia, que también nos manda saludos. Reiteramos, hasta las 6:55 tienen tiempo y luego allí se termina el sorteo. 6:58, decimos quién se lleva este par de entradas para Cinema Center. Seguimos avanzando y hablamos de siniestros viales. A ver, seguimos todas las mañanas dando cuenta y cobertura de todos los hechos. Vamos a hablar puntualmente de uno de los que generó una gran cantidad de heridos, entre ellos dos nenas de 5 años, un choque entre una moto y una camioneta que tuvo lugar en el día de ayer. La realidad es que seguimos dando cuenta de estos balances preocupantes. Ocurrió en este caso en Rodeo del Medio, en el departamento de Maipú.
4: Y un motociclista resultó herido tras un accidente con un auto en Godoy Cruz. El siniestro ocurrió durante la tarde del día de ayer en la esquina de J.B. González y General Paz. El motociclista finalmente fue trasladado a una clínica.
0: Y también hablamos de la tragedia en el acceso oeste, porque una jueza ordenó peritar la velocidad no solo de la camioneta en la que circulaba la persona que está acusada, el joven de 19 años que está imputado por homicidio, sino también donde circulaba la víctima fatal. Así es que importante el movimiento que se ha dado en esta causa que venimos siguiendo muy de cerca.
4: Lo anticipamos ayer, media sanción. Hay un visto bueno para endurecer las multas a quienes arrojen basura en cauces de hasta 6 millones de pesos. Fue la Cámara de Diputados Provincial que aprobó el proyecto que contempla multas, arrestos y trabajos comunitarios para los que tiren basura.
0: Y por otro lado, hablamos justamente del congreso que se está llevando Argentino de Vialidad y Tránsito, porque Mendoza es epicentro justamente de este tema. En ese contexto, hay que decirlo, el gobernador Alfredo Cornejo ha dado declaraciones vinculadas con diversos temas y nosotros vamos a compartir tan solo un fragmento de ello, pero para que tengan en cuenta respecto de lo que estaba hablando y enseguida ampliamos. El gobernador Alfredo Cornejo respecto de la alianza público-privada.
5: Que tenemos deudas pendientes de infraestructura vial y que tenemos una extensión amplísima en nuestra provincia. Aspiramos a que el país crezca y se desarrolle y los financiamientos fluyan adecuadamente para que la red vial esté a la altura de la demanda social y de la demanda económica de ese crecimiento.
0: Allí escuchábamos al gobernador Alfredo Cornejo dando algunas palabras en el marco del Congreso y refiriéndose justamente a la necesidad de una articulación público-privada para avanzar con obras. Otro tema sumamente sensible: la justicia frenó el decreto que le quitaba las regalías de los Nihueles a La Pampa y esto obviamente ha generado muchísimo ruido. Ayer, a última hora, Radio Mitre Mendoza pudo hablar con la vicegobernadora Eve Casado y tenemos un breve fragmento para compartir con ustedes respecto de lo que decía de esta situación.
6: Mendoza tiene el salto, tiene la pendiente, tiene el agua, construyó la presa y que hizo la Pampa cobrar 50% de la regalía. O sea, no tiene ninguna explicación lógica. Y además, si buscamos otro ejemplo de otra presa que ocurra lo mismo en Argentina, no existe.
7: ¿Cuál era?
6: Fue un decreto de la dictadura hecho por un pampeano para los pampeanos y que es totalmente injusto para los mendocinos.
0: Y también habló el intendente Ulpiano Suárez, el intendente capital.
8: Yo creo que la Pampa y con su gobernador de frente hacen de esto una causa política, más que una cuestión estratégica para el desarrollo de la región. Yo me enfoco en Mendoza, me enfoco en el potencial que tiene el sur. Hoy compartimos con el gobernador y el gabinete en este congreso muy importante, enfocado en la infraestructura vial. Todas las inversiones que se han hecho, también todas las inversiones que hace falta hacer para que haya más desarrollo.
0: Bueno, así escuchábamos al intendente de Capital. Saltamos al Plano Nacional.
4: Saltemos al Plano Nacional porque ahora sí el gobierno consiguió sesión en el Senado por biocombustibles e incluirá inocencia fiscal 2. También se tratarán tres pliegos judiciales, acuerdos diplomáticos y el traspaso de competencias penales a la justicia porteña.
0: Y hablamos de acuerdos bilaterales porque Argentina y Estados Unidos avanzan en la implementación del acuerdo de comercio e inversión.
4: Y si hablamos de Estados Unidos, hablamos de Axel Kicillof porque viajará el día martes a Nueva York para reunirse con inversores y participar de un panel en Colombia.
0: Por otro lado, causas judiciales, sí, avanza la investigación por supuesto enriquecimiento ilícito contra el Chiqui Tapia. El juez Ariel Lijo levantó el secreto fiscal y bancario.
4: Y la justicia investiga si Facundo Moyano violó la perimetral y se encontró con Candela Arizaga. Analizan ahora las cámaras de un hotel.
0: ¿Y quién pidió recalcular su pensión de viudez y reclamó además retroactivos al ANSES? Cristina Kirchner, sí, por eso estapa.
4: Bueno, tema que además estapa y que trae conmoción y también, trajo mucha polémica, es la violenta pelea entre el intendente de un pueblo de Neuquén y su antecesor. Fue un caso que conmocionó a la pequeña localidad de Pilolil. Sigue avanzando y se conoció la secuencia que mostró el enfrentamiento
0: Tremendo.
4: Entre los dos hombres. En las imágenes se ve cómo el agresor saca un cuchillo y amenaza al jefe comunal, al actual jefe comunal. El video fue publicado por medios locales en el cual se ve a estos dos hombres que fueron protagonistas de este enfrentamiento. Así que, y esto además ha traído la polémica también dentro de la provincia.
0: Claro que sí.
4: No solo con la repercusión tras relevarse el video con la opinión pública, sino también con las medidas que va a tomar la justicia con respecto sobre todo a esto y a las amenazas que recibió el actual intendente de Pilolil.
0: 6:48 y sí, seguimos recibiendo mensajitos. Muchísimas gracias a todos los que se suman a Aire de Noticias de Radio Mitre Mendoza. Buen jueves para todos. Acá nos desean con brazo haciendo fuerza y gafas de sol. Chicos, la basura, escombros que ya no se usan, autos tirados en la calle, van a ser tapones para que el agua no circule, nos dice Sergio. Gracias, nos agradece por pasar el mensaje. Muchas gracias a vos, Sergio, porque la idea es esto, poder leer y escuchar los reclamos, las opiniones. Además de, obviamente, invitar, como siempre, a participar de sorteos. Buen día, chicos. Excelente día para todos. Tincho, vos te haces cargo. Llego de trabajar y armo la pelopincho.
4: Yo me hago cargo. Yo me hago cargo porque probablemente me tengas que invitar porque va a ser calor el fin de semana.
0: Sí,
4: y empezar a refrescarse. No te digo meterse,
0: chapuzón. Las patitas.
4: Claro, no te digo vida de pileta. Te digo un pelo pincha ahí, pones un poquito el agua, refrescás, va a estar caluroso.
0: Los piecitos, yo más ya me pongo seguro. Y los piecitos creo que también, meto en agua.
4: Bueno, ahí va.
0: Ahí está.
4: A tomar un poco de sol.
0: Claro que sí. Quiero participar, nos dice Victoria. Buen día, Victoria. Bueno, todavía, Tincho, quedan unos escasos minutos. 6:55 cerramos el sorteo como de costumbre.
4: Exactamente, recuerden, nombre, apellido y número de documento completo por escrito al número de la radio 2615881003. Nos mandan esos datitos y ya están participando por este par de entradas para Cinema Center.
0: 6:49, pasó 6:50. ¿Buceamos, Tincho?
4: Buceamos por las redes sociales porque Susana Jiménez volvió a entrar aquí a nuestra categoría
0: correcto.
4: De Trending Topic, correcto, porque vivió un momento raro en plena entrevista.
0: ¿Qué le pasó?
4: Bueno, la conductora...
9: Tranquila, exitosa. La entiendo. Y siempre nos hemos querido. Sí. Nunca tuvimos un signo. No, yo nunca le contesté las cosas que me decía. Pero
10: ¿qué te pasó cuando viste lo de Olmedo en la serie? Una situación incómoda, Porcel, perdón.
9: Ah, Porcel, no.
4: Bueno, ahí la escuchamos.
9: Bastante, Era más o menos con las chicas, con
4: a Susana Jiménez.
0: Más o menos, dice.
4: Apuntando contra Moria Kazan y la relación que ella tiene con
0: claro,
4: Moria.
0: Lo que pasa es que yo vi justo la serie y cuando de lo que mostraban en la serie de Moria uh-huh. es que Porcel le tocaba los pechos en plena obra. O sea, aprovechaba la situación de que estaban en escenario para tocarla un poco de más.
4: Exactamente.
0: Y eso era lo que le molestaba a Susana Jiménez. A propósito de eso es lo que estaban preguntándole. ¿Eh?
4: Bueno, y además Susana, en este ida y vuelta sobre la relación con Moria, finalmente termina con un blooper porque se asustó porque pensó que le estaban llevando el auto, la grúa, porque ella estaba camino, estaba saliendo de los estudios y estaba dirigiéndose a su auto cuando se encontró con estos noteros. Y bueno, se ha hecho viral en redes sociales las declaraciones de Susana Jiménez sobre el programa de Moria y también este blooper que protagonizó al final porque creyó que la grúa le estaba llevando su auto allí en pleno Buenos Aires.
0: Bueno, y venimos a la provincia de Mendoza. Gonzalo Torrent.
4: Torrent.
0: Él es influencer
4: sí.
0: y ha sorprendido. ¿Por qué? Porque ha mostrado una construcción que dice está oculta en el Parque San Martín. A ver.
7: Cárcel de estilo medieval.
11: Bueno, la historia de esta cárcel es bastante curiosa. Cuando ocurre el terremoto de Mendoza, donde la ciudad se empieza a reconstruir y surgen las cinco plazas, la plaza principal y sus alrededores son destinados para los edificios más importantes de la provincia. Dentro de ellos, la cárcel. Cuando la ciudad empieza a crecer, se plantea la posibilidad de construir una cárcel mejorada, más resistente. Y se plantea esta cárcel de piedra con una estética de mini castillo. La mejor idea es hacerla al oeste de la ciudad, bien alejada. Pero ese proyecto se ve interrumpido por otros intereses, ni más ni menos que la creación del Parque San Martín. Es nada, se demuele y queda este pedacito, no sé si conmemorativo o qué onda.
0: ¿Tenían el dato?
4: Yo no lo tenía.
0: Bueno, ahora cuando vayan al Parque General San Martín pueden mirar con otros ojos justamente ese fragmento de construcción que ha quedado.
4: Exactamente.
0: Que yo lo tengo fichado, pero no sabía que se debía a esto.
4: Yo
0: ¿eh?
4: Tampoco sabía que era una cárcel y que había quedado ahí en el medio de la disputa. Y bueno, claro, dijeron, bueno, ¿dónde hacemos la cárcel? Si acaba el parque. Y bueno, y quedó no, ahí claro. un pedacito bueno, de construcción.
0: Bueno, ¿y el otro viral?
4: Bueno, es Sol Abraham, que esto es un viral de último momento. Nosotros solemos traer trending topics que llevan un momento de viralidad. Bueno, ahora lo que se ha hecho viral en las redes es la ganadora de Gran Hermano 2026.
0: ¡Claro!
4: Es Sol Abraham. Son los festejos de las solangistas y la reacción de la Gipioneta, lo que también está trascendiendo en las redes.
0: Sí.
4: Acá es la famosa apagar las luces cuando te vas de la casa. Bueno, todo que es lo que estamos escuchando de fondo en este en esta repercusión que ha tenido.
0: Se la veía venir como ganadora.
4: Se la veía
0: Estaba
4: venir.
0: Como nombre fuerte, ¿no?
4: Sí, a un Gran Hermano que ha bajado en rating. Tengo un Gran Hermano que probablemente no lo vea, creo que lo vi solo Abraham, nada más, se enteró que... pero bueno, finalmente ya tenemos la ganadora del reality allí, y bueno, Sol Abraham es la flamante ganadora de Gran Hermano 2026.
0: 6:53, acá nos dice lindo jueves, gran jornada para todos, nos dice Lilian que participa por el sorteo, acá nos dice buen día, muy bueno y divertido el programa de hoy, nos dice José, que también nos manda los datos, gracias José. Acá también nos dicen buen día, Sofi Tincho, buen jueves, nos dice Mariela. Acá también estoy viendo que nos mandan un audio. Enseguida vamos a tratar de cargarlo. Acá también nos dicen buenos días. Quiero participar, nos dice María Lorena. Muchas gracias. Está participando porque todavía hay un minutito, Tincho, para que participen.
4: Exactamente. Recuerden nombre, apellido y número de documento completo al 2615-88-1003.
0: Exactamente. Un minutito más. Allí nos mandan los datos. Participan del sorteo. Y como ya saben, 6:58, antes de despedirnos, les decimos quién se lleva este par de entradas para Cinema Center. Allí vemos si vamos cargando el audio con Juanpi, que ya lo debe tener. Mientras tanto, acá nos dicen Sofía, Martín, buen día. El modelo de la cárcel es el Torreón, que se encuentra atrás de los Caballitos. Muchas gracias, para situarlo aún mejor, lo que recién traíamos como viral. Así que muchísimas gracias por el dato. Y bueno, y sí, se va cortando el tiempo para participar por el sorteo, por el par de entradas para Cinema Center. Enseguida, nada más, decimos quién se lleva el par tan bonito. A ver, escuchamos el audio.
12: Buenos días, ¿cómo están? En virtud a la estructura que está en el parque, ese fue el modelo, en realidad, de la cuando era Parque del Oeste en su momento, y ahí quedó. Muchas gracias, un beso grande.
0: Muchísimas gracias a vos por sumarnos info. Gustó el viral.
4: Buenísimo.
0: Del torrent, del influencer. Así que buena hora. Y sobre todo esto, que se hagan virales cuestiones que hacen a la historia de Mendoza, ¿no?
4: Correcto.
0: 6:55, damos la segunda y última vuelta a nivel internacional. Zelensky denunció que drones rusos amenazaron su avión presidencial dos veces durante su paso por Moldavia.
4: Al menos 5 civiles resultaron muertos a causa de ataques ejecutados por el ejército de Rusia contra un autobús en la provincia del este de Ucrania, según han denunciado las autoridades locales en el marco de la guerra.
0: Venimos a ser más cerquita en Chile. El gobierno de Kast alista su plan de emergencia laboral, pidió a sus ministros elaborar una estrategia para revertir los altos niveles de cesantía y también su baja popularidad de paso en las encuestas.
4: Y Estados Unidos retiró a Venezuela de la lista de los países que incumplen la lucha antidrogas.
0: Y recordamos a Nepal. El gobierno de Nepal, escuchen bien, elevó a 6.150 la cifra de personas desaparecidas por lo ocurrido, por esta contingencia climática. Así que lo volvemos a poner sobre la mesa. ¿Cerramos con deporte?
4: Sí, porque Independiente Rivadavia y Gimnasia y Esgrima de Mendoza tienen árbitro designado para la fecha 10. Nicolás Araza es el árbitro elegido para el clásico, así que la AFA ya dio a conocer los árbitros designados para la fecha de los clásicos en el torneo clausura.
0: Y atención, porque la AFA ya está ultimando los detalles para la venta de entradas del partido despedida de Leo Messi con la selección argentina. Recuerden, encuentro que tendrá lugar el 6 de octubre en el Monumental, y las entradas saldrán a la venta a fines de septiembre por esta página web que se conoce como Deportric. Allí van a poder acceder a las entradas.
4: Orgullo mendocino, María Delfina Estoco consiguió su segunda medalla en los Juegos Suramericanos 2026. La mendocina logró su segunda medalla en lo que es en la presea de plata y una de oro en los Juegos Suramericanos que se están desarrollando en la provincia de Santa Fe.
0: Los Leones no paran, volvieron a ganar, quedaron a un paso ahora de la final por el oro.
4: Y se juega la División de Honor en Mendoza. Arranca este fin de semana la División de Honor en futsal. Esto suele convocar a muchísimos jóvenes que suelen ir a disfrutar del futsal de primera que tiene la provincia, que es de muy alto nivel. Así que arranca este fin de semana con todo.
0: Acá Hugo nos dice, Día de los Profes. Sí, lo dijimos desde el inicio, lo reiteramos. Feliz día a los profesores y a las profesoras en el día de hoy. Buen día, Sofi Tincho. Camino al trabajo. Dice, jueves bisagra. Jaja, Lorena, que también nos manda los datos. Cerró ya el sorteo, pero participás, Lorena, y Carlos también estás participando. Y ahora sí, en un minuto, títulos centrales.
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0: El Senado Nacional dio dictamen al recorte de zona fría y Mendoza puede perder 400.000 subsidios de gas.
4: Además, sumamos información porque el gobierno aseguró que cumplirá la ley si se prorroga la emergencia en discapacidad.
0: Milei negó que el reclamo por Malvinas sea por motivos electorales y sostuvo que lo viene gestionando hace 3 años.
4: Además, una mujer y un niño murieron al caer a un pozo séptico en el departamento de Guaymallén.
0: La Reserva Federal de Estados Unidos elevó la tasa de interés de referencia por primera vez desde el año 2023 y Donald Trump lo criticó.
4: Y Arabia Saudita aseguró que la Meca es una línea roja tras un ataque atribuido a los hutíes.
0: La inflación mayorista se aceleró al 2,1% en el mes de agosto.
4: Atlético Tucumán le ganó por penales a Independiente Rivadavia y avanzó a las semifinales de la Copa Argentina.
0: La justicia frenó el decreto que le quitaba las regalías de los Nihuiles a La Pampa. Escuchábamos a la vicegobernadora Eve Casado respondiendo y también al intendente de Capital, Ulpiano Suárez.
4: Heroico triunfo de Estudiantes de La Plata sobre la última ante Corinthians para meterse en las semifinales de la Copa Libertadores.
0: Y sí, el gobierno nacional sesiona en el Senado por biocombustibles e incluirá inocencia fiscal 2.
4: Argentina y los Estados Unidos avanzan en la implementación del acuerdo de comercio e inversión.
0: Y cerramos con la investigación al Chiqui Tapia, que sigue avanzando. Se levantó el secreto fiscal y el secreto bancario. Tenemos ganador, tenemos ganadora del par de entradas para Cinema Center. Claro que sí. Es un hombre y se llama Enrique Norberto Rodríguez, DNI terminado en 907. Felicitaciones, Enrique, y gracias a todos. Se quedan aquí en Radio Mitre Mendoza. Mañana a las 6 te esperamos.
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1: Las 7 de la mañana.
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0: Hola, hola, hola, hola, hola, hola, hola, muy buenos días, bienvenidos, sí, a Primero Mendoza, arrancamos con todo, este 17 de septiembre de este 2026, poquitísimos días para la primavera, ahí estamos y nos va acompañando por ahora la temperatura. ¿Cómo va Carlitos La Rosa, Sofía Gainza?
1: Pero
0: muy buenos
1: muy
0: días.
1: Bien.
2: ¿Cómo están? Quería verlo a los dos, gracias, a la bella y al...
0: Y a la bestia.
1: ¡No!
0: Sí, claro, no, no, no, eso no, Carlitos.
2: Jamás lo diría, se lo pensó usted.
0: El Dandy usted, después yo ahí yo.
2: Pero qué bien verlo.
0: ¿Cómo va, Carlitos? ¿Todo
2: muy
0: bien?
2: Viendo, muy
0: bueno,
2: lindo.
0: Bueno, estamos con una temperatura bastante aceptable.
2: Primavera, primavera. Hora, ¿no? Llega la primavera, sí. Y está llegando primaveralmente. Espero que no nos reviente el fin de semana.
0: Parece que algo de eso hay. Se lo vamos a preguntar a Pedro enseguidita. ¿Qué va a pasar hacia el domingo, lunes? Entre lunes y martes, ya dijo ayer. Vamos a ver qué pasa. Es justamente con el inicio de la nueva estación. Siempre se resisten, ¿no?, a dejar las que se van. Así que vamos a ver qué pasa en esta oportunidad. Pero por ahora tenemos lindos registros. Ahí Sofi lo vamos a ir chequeando. Pero estamos alrededor de los 9, 10 grados, ¿no?
1: Estamos
0: en este momento.
1: Estamos con un registro de 10 grados. Una sensación térmica que ronda los 9 grados. Supera penitas una décima de grado por encima de los 9. Pero la máxima treparía a 23. Y bueno, mañana más lindo y el fin de ni hablar.
0: Y así sube más. Bueno, vemos que el sábado se prevé, ¿no? 27 grados. 27
1: claro.
0: grados. Ahí Pedro decía, ojo que en alguno de estos días podemos llegar a tocar los 30. Vamos a ver si ya le volvemos a preguntar cómo siguen las previsiones, los pronósticos para ese momento. Bueno, mucha info que vamos a estar compartiendo a lo largo de la mañana. Hay algunas novedades, algunos giros que se han dado en distintos puntos, así que ahí vamos a estar poniendo el foco. Obviamente todo lo que pasa a nivel nacional, el foco está puesto en el Congreso. Algunas medidas que se están tomando también en lo económico. Hay algunas novedades judiciales aquí en la provincia, incluso policiales, trágicas también. Así que ya les vamos a estar contando situaciones puntuales que se han vivido. Pero bueno, en cuanto a lo legislativo, ya ingresa el proyecto para la defensa de la soberanía de Malvinas y demás. Este reclamo, que vamos a ver qué derrotero tiene en el Congreso. Sí habló el presidente Javier Milei, ha hablado de distintos temas, entre ellos de Malvinas, y trató de aclarar que es un trabajo que se viene haciendo desde hace 3 años. ¿Qué dice Milei? Que no es una cuestión de oportunismo lo que se está viendo ahora, que no tiene carácter electoral, y bueno, volvió a cargar contra los medios, analistas políticos y demás. Una discusión obviamente que va a seguir, va a continuar, y veremos qué rol finalmente termina cumpliendo Estados Unidos, ¿no? Pues se ata mucho la declaración de Milei a lo que Trump dijo de revisar su posición sobre la soberanía sobre las islas, ¿no? Bueno, también otra situación importante para Mendoza que atañe a lo que pasa en materia legislativa tiene que ver, y es muy importante esto, lo que va a pasar con Zona Fría. Lo veníamos advirtiendo en el Senado, más allá de la posición, quizás que hubo un cambio allí de diputados al Senado. En el Senado la posición de los mendocinos puede estar a favor, ¿no?, de la defensa de que se mantenga el beneficio de Zona Fría. Sí avanza en la Cámara Alta y hay que estar atentos porque se dio un dictamen y posiblemente la semana que viene se vote. Ya viene con media sanción de diputados, también apalancado por diputados mendocinos. Vamos a ver qué ocurre, pero se puede dar esto del perjuicio para los hogares mendocinos si se pierde el beneficio de Zona Fría. Estamos hablando del gas, esta tarifa del gas que se va a ver incrementada. Obviamente estamos dejando el invierno, no se sentiría tanto en el verano, pero ya con el bombazo de lo que puede llegar a ser para la próxima temporada, pensando, ¿no?, nuevamente en los fríos y demás. Así que quedamos atentos a esto, qué va a pasar finalmente y cómo van a votar los senadores mendocinos, pero hay voluntad del oficialismo nacional y algunos aliados, sobre todo con los del norte, de poder avanzar y sacar la ley, avanzar, ¿no?, y aprobar la ley donde se saca Zona Fría para Mendoza y otras provincias, pero lo único que queda vigente sería la Patagonia, el sur del país y, por supuesto, Malargüe. Solamente la excepción es Malargüe en este sentido. Bueno, muchísimas situaciones se están dando, vamos a estar analizando, y sí se conoció en la tarde de ayer, pero lo vamos a estar siguiendo. Tiene que ver con esta polémica que se mantiene con La Pampa, porque bueno, una jueza de primera instancia allí emitió una cautelar para frenar la decisión de Nación de restituir el 100% de las regalías hidroeléctricas de los Nihuiles para Mendoza. Bueno, vamos a ver qué pasa, porque el gobierno de Mendoza considera que es un mamarracho, ha tenido distintas apreciaciones al respecto, se han metido también a opinar las distintas autoridades, candidatos y demás, y lo que consideran es que debe intervenir y definir, obviamente, la Corte Suprema de Justicia. Vamos a ver qué pasa, otra controversia, otra discusión y una situación que no sabemos cómo va a continuar allí en la justicia. Debates en el Congreso, lo vamos a seguir con temas centrales y, por supuesto, algunas novedades policiales, judiciales, que vamos a estar dando a conocer en instante nada más. Arrancamos con todo Primero Mendoza, bienvenidos como siempre.
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0: Muy buenos días, Luis Jofre, ¿cómo va?
4: Muy bien, Pablo. Buenos días, gusto de saludarte. Bueno, atención, la zona de Alén Costalera ya cobra mucho movimiento desde lo que es departamento de Guaymallén hacia la capital. Tengan en cuenta allí las primeras demoras, Alén a la altura de Federico Moreno, cruzando en este momento la zona del Hospital Central. En cuanto al viaducto, mantiene a esta hora buena circulación del lado de capital, lo que es el ingreso justamente de Vicente Zapata a la altura de calle Salta. El incremento se va produciendo también Irigoyen en San Martín para la gente que ingresa desde Godoy Cruz a Capital y mantiene por su parte a esta hora tránsito fluido sector de Paso de los Andes con Avenida Mariano Moreno. Bueno, recordamos a quienes transitan en el límite con el departamento de Godoy Cruz que la zona de calle Irigoyen tiene el corte de tránsito entre San Martín, Roque Sáenz Peña. Hay un desvío también sobre 9 de julio a la altura de calle Cerú. En este caso, la gente que va por 9 de julio al sur debe girar por Cerú al oeste hasta República del Líbano y por esta arteria retomar hacia el departamento de Godoy Cruz como vía alternativa ante ese corte de tránsito. Y permanece también en este momento reducido el ingreso de Paso de los Andes y Clark. Tengan en cuenta allí, conductores, lo hemos adelantado esto en los informes anteriores, que está restringido a un solo carril para quienes ya están retomando por Paso de los Andes mano al norte. Muy tranquila la marcha por su parte zona bancaria, tránsito fluido en Mirafit y sin inconvenientes, Juan B. Justo ingresando desde la zona oeste hacia la capital de Mendoza. Semáforos están operando sin inconvenientes en la capital y sigue con servicio normal el sector de calle Belgrano, donde circula el metrotranvía a esta hora de la mañana. La recomendación, como siempre hacemos, Pablo, transitar siempre con máxima precaución, haciendo manejo defensivo y especialmente recordar a los conductores que vienen llegando a capital. Todos los ocupantes del vehículo deben llevar correctamente colocado su cinturón de seguridad.
0: Perfecto, está siempre buena la recomendación. Gracias, Luis, la seguimos después.
4: Con mucho gusto, dale. Pablo. Gran abrazo, que la pasen bonito.
0: Abrazo, chocho.
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0: Bueno, saludamos a Pedro. Pedro Massa, muy buenos días. ¿Cómo va?
6: Pablo, ¿cómo estás? Buen día para vos, para todo el equipo, para toda la gente de Mitre Mendoza.
0: Bueno, aquí estamos transitando esta mañana. Está bastante agradable. Contanos cómo sigue y también lo que ya habías previsto hacia el fin de semana y el inicio de la semana.
6: Bueno, es continuidad de lo de ayer, ¿no? Uh-huh. Así que hoy vamos como mínimo a igualar y hasta te diría superar un poquitito lo que fue el día de ayer. Bien. Si lo tenemos que definir, es un día de tiempo bueno, soleado, con aire cálido en la tarde y una máxima que podría estar entre 23 y 25 grados tranquilamente en el día de hoy, considerando que estamos hablando para lo que es Mendoza y el Gran Mendoza, pero esto también se va a replicar en el resto de los departamentos, en el resto de los oasis productivos de la provincia, Pablo. Muy, muy buen tiempo.
0: Perfecto, perfecto. ¿Y cómo sigue hacia el fin de Pedro? ¿Vemos algo allí que pueda llegar a complicar un poquito la situación?
6: Sí, vemos algo que vamos a tratar de desmenuzarlo lo mejor que podamos en el tiempo que tenemos. Lo primero que vamos a notar es que mañana en algún sector de precordillera podrían aparecer áreas de chaparrones, áreas de lluvias, no descartamos la presencia de alguna tormenta aislada. Pero esto mañana, no sobre la ciudad de Mendoza, sí para lo que es la zona probablemente de Uspallata, villas precordilleranas, para esa zona, para el día de mañana, no descarten eso, mientras nosotros vamos a seguir en un contexto de tiempo bueno. Bien. El sábado, entre el sábado y el domingo, hace su aproximación toda la nubosidad que acompaña a un frente frío que va a pasar rápido, pero que antes de pasar va a estar en condiciones de generar nevadas en cordillera a tal punto de que puede interrumpirse el paso internacional, viento sonda en precordillera con chance de tocar algunos sectores del llano, esto especialmente durante el día domingo, y con nevadas, como te decía, en sectores de cordillera y de precordillera. Uh-huh. ¿Cuándo termina de pasar eso? El lunes, pero entre la tarde y noche del domingo va a pasar el sistema frontal y acá en lo que es la ciudad de Mendoza, propiamente dicho, lo vamos a notar porque el viento va a cambiar al sur, uh-huh. va a aumentar la nubosidad, y después de que la máxima se haya alcanzado, la temperatura se va a desplomar rápidamente, después de la máxima. Bien. Así que el domingo todavía va a tener temperatura alta, pero a la tarde va a bajar más rápidamente de lo que baja habitualmente.
0: Bien, clarísimo. Bueno, y arrancamos la primavera con una temperatura bastante más baja de lo que va a ser el domingo. Sí. ¿El domingo llegaría eso que decías, Pedro, de posiblemente rozar los 30 grados?
6: Sí, el tema es que puede estar un poquito inflada okay. por el tema del efecto sonda el domingo.
0: Bien, bien, queda claro. Bueno, quedamos pendientes, atentos y la seguimos mañana, Pedro, ¿te parece?
6: Me parece.
0: Dale, abrazo. Ahí está.
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0: 7 de la mañana, 18 minutos, hacemos contacto con nuestra compañera Silvia Esgrón, móvil en vivo, nos cuenta lo que está pasando también en las calles y demás recorridos para estar atentos. Silvia, buen día.
1: Así es, Pablo, muy buenos días para todos. Bueno, les cuento en primer lugar que el acceso este ya está bastante cargado, sobre todo a la altura de Alberdi, porque un poco antes, esto obviamente si vienen hacia el oeste, si quieren ingresar a la ciudad, está más tranquilo, por ejemplo, a la altura de Estrada o a la altura de Tirazo, pero en la parte de Alberdi básicamente los vehículos circulan a paso de hombre, se mueven muy lentos y que tengan paciencia para circular en esa zona. Por otro lado, acceso sur también ya está cargado, sobre todo en sentido norte, a la altura de Rodríguez Peña. Y además tengan presente si van a tomar la costanera que en sentido sur, a la altura de calle Garibaldi, también está cargada. El ingreso a la ciudad por la calle Alem está más tranquilo que el ingreso por José Vicente Zapata, pero también está cargado, así que tengan precaución. Muchos vehículos que vienen circulando por Bandera de los Andes toman Reconquista y después ingresan a la ciudad por la calle Alem. Ahora, si nos desplazamos, si vamos al departamento de Godoy Cruz, la zona de la plaza principal del departamento es bastante tranquila, sin demoras importantes, pero sí tengan presente un corte de calle en Sarmiento, justo en la intersección con Azul, es media calzada que van a cortar por obras y de hecho es hasta el 9 de octubre, así que son varios días para que lo tengan en cuenta si van a circular por la zona. Y también recuerden, bueno, ahí en el límite entre Ciudad y Godoy Cruz, el corte en la calle Irigoyen por las obras que están realizando en la zona. Por otro lado, lo que es la zona del Parque General San Martín está cargada, la Avenida del Libertador, si baja

0: es decir, si van aquí al este, y después de así está cargada también Emilio Civit hacia el este, sobre todo Emilio Civit a la altura de Belgrano. Así que les dejo esos datos para que los tengan en cuenta. Lo más caótico de todas formas es el ingreso a la ciudad y la zona del nudo vial. Bien. Y por último, hoy está fresco, también hace frío, pero se puede llevar la mañana. Va mejorando de a poquito. Todas las mañanas se siente un poquito mejor y se siente más cerca de la primavera.
1: Buenísimo. Está bastante agradable dentro de lo que es obviamente el invierno todavía, ¿no? Estamos cerca de los 10 grados con sensación térmica actualizada 8.8, Silvi. Bien.
0: Bueno, bien, un lujo para lo que hemos tenido en este invierno que ya se va despidiendo. Está bastante bien. Pero bueno, hay que sacar la campera abrigada hasta ahora.
1: Sí. Por ahí el fin de semana está más lindo, lo dijo Pedro, va a ir subiendo la temperatura. Podemos llegar quizás rozar los 30 y después sí el lunes, domingo a la noche, el lunes va a estar un poquito frío, así que la campera hay que tenerla siempre presente todavía.
0: Sí, toda la ropa, del short a la campera pasamos, así que no guarden nada.
1: En un segundo. Silvi, gracias, la seguimos enseguida.
0: A ustedes, hasta luego.
1: Ahí está.
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0: Bien, 7 de la mañana, 24 minutos, avanzamos con toda la información y el análisis. Por cierto, Carlitos, con temas centrales importantes que seguimos desarrollando y atentos ya para ir de a poquito viendo lo que ha dejado esta semana, ¿no?
1: Claro. Bueno. Una semana interesante, mucho debate legislativo, parece que nos revientan con la zona fría. Se va a discutir el presupuesto. Bueno, la legislatura, el Congreso sigue andando con todo. El tema del río
0: Atuel
1: sigue todos los días con novedades y va a seguir por un tiempo rara, extraña. Enseguida la analizaremos un poquito más. Una cosa interesante que después podemos charlar, Pablito, es el tema de varios intentos terceristas que están apareciendo, que incluyen incluso a Ernesto San insinuando que podía presentarse como candidato a presidente de la Nación en la eventualidad de reconstruir algo parecido a Juntos por el Cambio. Pero no solo eso, sino otras alternativas más. Así que la política se está moviendo en una forma no dislocada. Hay momentos de locura. Este no es un momento de locura, sino que hay movimientos como Ola Suave que están gestando la realidad actual de los temas públicos.
0: Perfecto, interesante, ¿no? Porque también incluso se está sondeando qué tipo de presidente quieren los argentinos, qué perfil y demás. Bueno, van apareciendo algunas figuras ahí que pueden tener.
1: Están apareciendo posibilidades para que la gente, ojalá pueda, no simplemente optar entre dos males menores, sino que pueda elegir aquello que le parezca más cercano al bien.
0: Bueno, veremos cómo continúa esta historia. Todo es tan dinámico en la política, falta tanto y tan poco a la vez que veremos qué ocurre en el camino. Bueno, 7:26, Sofi, nos cuenta lamentablemente una tragedia que conocimos en la última hora de ayer.
2: Exactamente, estamos hablando de una mujer y un niño que murieron luego de caer al interior de un pozo séptico. Esto ocurrió en una casa ubicada sobre calle Buenos Vecinos al 990 en el departamento de Guaymallén. Según el parte oficial, la víctima, la mujer, tenía 62 años, en tanto el niño tenía un año, estaba a punto de cumplir 2 años, era abuela y nieto. Abuela y nieto, según el parte oficial, este hecho que, reiteramos, tuvo lugar a última hora del día de ayer y trascendió ya en la madrugada, pasada las 12 del día de hoy. Según informaron las fuentes policiales, fue un llamado al 911 que alertó sobre la caída de esta mujer de 62 años y este pequeño al pozo, pero cuando arribó personal de la comisaría 35, ambas personas ya estaban sin signos vitales. Así es que una triste noticia que nos enteramos hoy en la mañana.
0: Tremendo. Muy triste, ¿no? Vamos a seguir el caso de cerca. De hecho, está nuestra compañera Silvina Isgro en el lugar para que nos cuente un poco lo que está viviendo, lo que se está dando ahí en la zona, una zona donde también incluso se reclama mucho por ciertos servicios básicos, incluido el sistema de agua y saneamiento, el tema cloacas, bueno, mucho pozo séptico y demás, y lamentablemente esta tragedia. Estamos en contacto con nuestra compañera Silvina, te escuchamos.
3: Bueno, así es. Pablo, les cuento que estamos en este lugar donde sucedieron los hechos. Es un barrio semi-privado, está ubicado en la calle Buenos Vecinos. De hecho, el barrio se llama Barrio Buenos Vecinos. Para ubicarlos, está a la altura del 900. Y algo importante para aclarar es que no está la policía ahora en este momento. Recién conversábamos con una vecina y nos decía que esta casa, porque todo ha pasado en el interior de la casa, está en una de las calles principales del barrio, acá muy cerquita de lo que es la entrada, que hay para describirles, es un barrio semiprivado, tiene el cerco eléctrico, un portón que lo abren los mismos vecinos ahora que han ido saliendo de la zona, pero no se puede ingresar tan fácilmente al lugar porque justamente hay esta limitación de que está el portón. Pero sí, no se ve policía acá al lugar, seguramente han estado trabajando anoche en la zona y ahora está todo completamente despejado, incluso la calle Buenos Vecinos también. Vamos a ver si enseguida cuando salga algún vecino o ver si sale algún familiar también, si podemos hablar con ellos. Vos decías recién, es una zona donde sí, la gente reclama este tipo de servicios, hay que ver bien qué pasó, por qué terminan cayendo los dos, si es que estaba muy oscuro el lugar y no advirtieron la situación, y sobre todo la señora, porque el nene era muy chiquito, tenía un año, y ya cuando todo sucedió, fue anoche, cerca de las 8:20 de la tarde, como ustedes contaban, a esa hora ya está todo oscuro, no se ve, si no hay luz, también puede haber sido algo así lo que ha pasado. Pero ahora no está la policía, ha trabajado evidentemente anoche, y bueno, quien ayer habló sí con los efectivos policiales fue la hermana de este niño de un año, que bueno, estaba preparando la comida cuando vio que no estaba ni su abuela ni su hermano, y después llegó la madre, es decir, de este niño de un año, salió al patio y vio directamente los pies de la mujer, que se encontraba con la cabeza sumergida en el pozo. Imagínense la situación de desesperación que empezaron los pedidos de auxilio. Obviamente los vecinos fueron rápidamente a la casa, lograron sacarla, pero estaba el nene debajo de ella. Así que también hay que ver, capaz que cayó primero el nene y después ella lo quiso auxiliar, ¿no? Obviamente vino el servicio de emergencias también, constató que la mujer lamentablemente había fallecido, y al menor lo trasladaron al hospital Noti, pero lamentablemente falleció en el nosocomio. Un dato para agregarles del pozo séptico donde cayeron la abuela y el nieto es que se encontraba a 5 metros del patio, con dimensiones de 60 por 60 centímetros y un metro de profundidad. Y anoche sí estuvo la policía científica y nos confirman desde el Ministerio de Seguridad. Evidentemente ya han hecho todas las tareas, pero bueno, estamos acá en la zona también para hablar con los vecinos, a ver qué nos pueden decir. Pero como les decía, es un barrio semiprivado y hasta el frente de la vivienda no se puede ingresar.
0: Perfecto. Bueno, quedamos atentos, Silvia, cómo avance también ahí la pesquisa, lo que puedan investigar, ¿no? También la caída, la mecánica, más allá de lo que estabas contando. Sí. Bueno, si tienen algún golpe especial, si hay algún otro signo importante en el cuerpo y demás de cada una de estas personas. Pero bueno, esto que decimos, posiblemente ha sido primero el niño y después la abuela, ¿no?
3: Claro.
0: La que cae quizás a auxiliarlo, a rescatarlo, ¿no? Pero bueno, tremendo. Quedamos atentos, nos avisás. Estamos allí con prioridad con el tema, así que volvemos con vos enseguida. Dale.
3: Les aviso cualquier
0: Dale,
3: novedad.
0: Gracias.
3: Hasta luego.
0: Vamos ahora hacia las noticias. Ya regresamos.
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6: Hora 7:32 minutos en toda la República Argentina. La temperatura actual en Mendoza, 10 grados. La humedad, del 63%. Cornejo destacó que el presupuesto 2027 incorpora obras reclamadas por Mendoza. El gobernador señaló que el proyecto enviado por Javier Milei al Congreso contempla trabajos de infraestructura solicitados por la provincia.
7: Tenemos deudas pendientes de infraestructura vial y que tenemos una extensión amplísima en nuestra provincia. Aspiramos a que el país crezca y se desarrolle, y los financiamientos fluyan adecuadamente para que la red vial esté a la altura de la demanda social y de la demanda económica de ese crecimiento.
6: El presidente Javier Milei negó un uso electoral de la agenda por Malvinas y aseguró que la estrategia lleva 3 años.
8: Dado esa ventaja estratégica que tiene Argentina y que ha decidido alinearse estratégicamente en el bloque de Estados Unidos puede presionar porque sabe que si del otro lado no tiene la respuesta, sabe que tiene red de este lado. Y eso lo ha manifestado abiertamente creo que fue en el día de ayer o hace 2 días, Scott Bessent lo hizo, sí. Pero de manera abierta, sumado el problema demográfico, político y económico que tiene Inglaterra, hay que ser muy para creer que es algo de una maniobra electoral cuando es algo que lo venimos gestando hace 3 años.
6: Fútbol. Independiente Rivadavia quedó afuera de la Copa Argentina tras caer por penales ante Atlético Tucumán. La Lepra, vigente campeón del certamen, empató 1-1 en los 90 minutos después de haber estado en ventaja con gol de Alex Arce. Canelo igualó sobre el final y llevó la definición a los 12 pasos, donde el decano se impuso 3-2 y avanzó a las semifinales. La térmica 8 grados 8 décimas, el viento sopla del oeste a 10 kilómetros por hora, el cielo se encuentra algo nublado en todo el Gran Mendoza y la máxima para el día de hoy 23 grados.
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0: Momento de reflexión, editorial de Carlitos La Rosa con este título, Niwiles, la guerra continúa.
1: Sí, esto parece la guerra de nunca acabar. Por allí parece una guerra simbólica, es una guerra de palabras y una guerra judicial, pero que por allí suena a que tenga algún tema, algo de humor, algo de patetismo, algo de ridículo. La realidad concreta es que acá hay un decreto en el cual se establece una realidad que ha ocurrido en todas partes del mundo y siempre. Si una represa está instalada en cualquier río, provincial o interprovincial, pero que tenga una ubicación física en un determinado territorio, el único dueño de la energía de ese lugar es el territorio, no otro territorio por donde pueda circular el agua del río. Pero acá nos encontramos con dos cosas. Primero que todo, que la Pampa no le interesa ese tema, sino que quiere la guerra con la provincia de Mendoza casi como una necesidad política para persuadir a su gente de que ellos están en una determinada lucha. Supongo que andará mal ese gobernador Cilioto y por lo tanto ha hecho de esto una causa provincial casi tan grande como las Malvinas. Ha dicho estupideces de todo signo, habido y por haber. Primero que todo, convocó a un juez amigo para que haya una cautelar por la cual se suspenda provisoriamente en la entrega de las regalías totales a la provincia de Mendoza, pero dijo frases que yo quisiera conversar con todos los oyentes de esta radio. Dijo, mandó un WhatsApp donde dice que el río Atuel, escuchen bien, el río Atuel también es pampeano, según lo establecen todas las leyes que hablan de la interprovincialidad. Por lo tanto, la represa, los Niwiles, genera energía con agua pampeana. Algo que no puedo entender, o sea, porque el río recorre con una misma agua distintas provincias, el agua también es pampeana, es pampeana, y al ser el agua pampeana, la represa también lo es. Eso lo dijo un gobernador, no un analfabeto. Este es un silogismo por el absurdo. Es una teoría absolutamente ridícula. Pero la cuestión concreta es que en La Pampa han decidido librar esta guerra por todos los medios habidos y por haber, transformando esto en una confrontación, un conflicto interprovincial absolutamente agresivo, ridículo e innecesario. Yo dejaría, ya que lamentablemente hoy, con este tipo de personaje como el que gobierna hoy La Pampa, es imposible cualquier tipo de acuerdo, encuentro, diálogo, dejemos que la justicia actúe y que defina lo que es obvio y elemental, que si una represa está en un determinado territorio y no en el límite, sino en un determinado territorio, la represa tiene relación con ese territorio y no con el río. Una cuestión obvia que, por lo menos que yo sepa, no sé en Marte, no sé en Plutón. Sí sé que en el mundo entero funciona así, no como quiere el gobernador de La Pampa, que posiblemente sea un extraterrestre.
0: Bien, atentos, ¿no? Veremos cómo sigue esta discusión, este conflicto, esta guerra incluso simbólica, ¿no? Como decimos, pero a esperar a lo que defina, ¿no? El gobierno nacional en el plazo que le han dado de 3 días y a la vez también después la corte, pues esto va a seguir su derrotero en la justicia.
1: Eso va a seguir, pero sí. El hombre tiene ganas de joder.
0: 7:39, hacemos nueva tanda, ahí volvemos.
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0: 7 de la mañana, 43 minutitos. Agradecemos a los oyentes por los mensajes que están dejando. Los invitamos también a participar de un concurso especial que tenemos en esta jornada. Se van a llevar premios, así que vamos todavía porque hay chances ahí de irse con algún premio. Los invitamos, por supuesto, a dejarnos el mensajito ahí al teléfono de la radio. Sofi va diciendo el número.
1: Claro.
0: Y, por supuesto, los requisitos. Ahí digo, ¿qué se va de premio?
1: Uy, qué sorpresa.
0: Vamos,
1: bueno,
0: misterio.
1: Misterio, a full. Bueno, como siempre, primero que nada, invitados a participar aquí en Primero Mendoza con opiniones, reclamos y demás. Somos materias dispuestas al 2615-88-1003. Y también así, nombre, apellido y DNI completos para participar de qué.
0: De estos dos premios están buenísimos. La gente lo reclamó y acá se va entonces también una planta de Durazno de Vivero Las Verbenas. Buenísimo el premio. Y ¿saben qué también? Un voucher para ir a disfrutar de algo rico en La Cabrera.
1: Me encantaron.
0: Así que, buenísimo.
1: Me encantaron los dos premios,
0: Ahí está, ya se pueden inscribir con estos requisitos básicos. Están participando hasta las 10 de la mañana, 10 y cuarto decimos quién se lleva el premio. Nos vamos ahora sí al móvil. Está Matías Gómez que nos trae más información.
2: Pablo, buen día. Buen día para todos ahí en la mesa. Buen comienzo de jornada. Bueno, recién Carlos hacía un buen análisis acerca, su editorial, acerca de lo que está sucediendo con los níbiles. Bueno, al respecto de esto, las autoridades mendocinas también se han referido, sobre todo en redes sociales, como fue el caso de la vicegobernadora Eden Casado. Y anoche, en un evento que tuvo lugar en Godoy Cruz, pudimos verla y dialogar con ella. Y la entrevistamos acerca también de cómo repercute o qué opinión tiene ella acerca de bueno, las acciones que se han tomado desde La Pampa, esto de recurrir a la justicia federal para frenar este decreto. Bueno, de La Pampa dicen también que es un prejuicio económico y toda la historia, cómo ha ido sucediendo cronológicamente. La vimos y le preguntamos a la vicegobernadora de Casado sobre este tema y habló. La vamos a escuchar.
3: Son como el cuento de la cigarra y la hormiga, donde la cigarra no hace nada y la hormiga trabaja durante todo el tiempo y después la cigarra quiere aprovecharse del trabajo ajeno. Bueno, eso pasa con La Pampa con respecto a los nihuiles y a las regalías que se producen en Mendoza. Mendoza tiene el salto, tiene la pendiente, tiene el agua, construyó la presa. ¿Y qué hizo La Pampa? Cobrar 50% de las regalías. O sea, no tiene ninguna explicación lógica. Y además, si buscamos otro ejemplo de otra presa que ocurra lo mismo en Argentina, no existe. O sea, fue un decreto de la dictadura hecho por un pampeano para los pampeanos y que es totalmente injusto para los mendocinos. Si hay justicia en Argentina, las regalías tienen que ser 100% mendocinas. Esta cautelar que ha hecho otra vez un juez pampeano para los pampeanos.
2: Bueno, la opinión de la vicegobernadora de la provincia de Mendoza, de Casado, acerca de lo que puede llegar a pasar en la Corte Suprema, ¿no? Él hablaba esto de la de algo que se ha presentado también sobre una presentación acerca de un juez pampeano, lo que estaba diciendo, los jueces que pueden beneficiar a La Pampa. Pero bueno, la opinión más que clara, ¿no? Sobre las regalías 100% mendocinas. Al respecto, también en el mismo momento hablamos con Urtiano Suárez, quien estuvo también dando su opinión al respecto de La Pampa y este conflicto. Lo escuchamos.
4: De La Pampa prácticamente ni he hablado. Yo creo que La Pampa y con su gobernador del frente hacen de esto una causa política, más que una cuestión estratégica para el desarrollo de la región. Yo me enfoco en Mendoza, me enfoco en el potencial que tiene el sur. Hoy compartimos con el gobernador y el gabinete, bueno, este congreso muy importante, enfocado en la infraestructura vial. Que lo que venga sean más regalías, que eso redunde en más inversiones en infraestructura para el sur, que tiene un gran potencial.
2: El título es haciendo de esto una causa política, Pablo, ¿no? Lo que decía el Perro Suárez.
0: Bien, bueno, quedamos atentos a ver cómo evoluciona esta discusión, este conflicto y cómo lo dirime la justicia nacional. En este caso, seguramente será la Corte Suprema. Gracias, Matías. Después seguimos.
2: Hasta luego.
0: 7:48, ya volvemos.
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1: Sí, otro Vamos. Más en lo que va de la semana. Félix Suárez y Pedro del Castillo, estamos hablando del departamento de Guaymallén, una moto y un auto. Nuevamente este denominador común con una motocicleta involucrada, así que enseguida ampliamos más información.
0: Mira, tener cuidado si circulan ahí por la zona, un nuevo accidente vial.
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0: Bueno, así repasamos y actualizamos información importante vinculada justamente a trámites, servicios y demás.
1: Exactamente. Bueno, no. Recordando que ya tenemos el sistema integrado Cristo Redentor habilitado las 24 horas e incluso en el día de hoy esto está confirmado, no hay ningún pronóstico que altere la transitabilidad, la circulación en alta montaña, así es que transporte de cargas, ómnibus y particulares, está habilitado el paso para ellos. El paso Pehuenche por lo pronto continúa cerrado, así es que importante ese dato. ¿Cómo sigue el cronograma de ANSES en el día de hoy? Recuperamos información relacionada con esto, jubilaciones y pensiones que no superen el haber mínimo. Hoy cobran aquellos titulares con

0: cuyos documentos terminen en 7. Recordemos que también cobran el haber correspondiente junto con el bono de 70.000 pesos. En tanto, si hablamos de la asignación universal por hijo y asignación familiar por hijo, también se repite la documentación que termine en 7 en el día de hoy. La asignación por embarazo, en cambio, en este caso cobran los titulares cuyos documentos finalicen en 5, y todos los pagos tienen el aumento, recordemos, también por movilidad. Información importante para el día de hoy en cuanto a servicios, a suministro de luz y de agua. Hay cortes previstos de luz en 9 departamentos en el día de hoy. Así fue informado oficialmente por EDEMSA, que va a realizar tareas de mantenimientos en algunas zonas de Ciudad, Las Heras, La Valle, Luján, Maipú, Tunuyán, Tupungato, San Carlos y San Rafael. Reitero, en el día de hoy, cortes programados de energía eléctrica. Y de luz, y si hablamos de luz, también hablamos de agua, Pablo, porque en Godoy Cruz también está previsto un corte de agua hoy jueves 17 de septiembre. Lo ha informado Aguas Mendocinas. Es desde las 9 de la mañana y, según ha detallado la empresa, la interrupción del servicio se da debido a trabajos de empalme en redes, en tanto que puntualizaron que el corte podría tomar 12 horas y extenderse hasta las 21 horas. Así es que, en principio, a partir de las 9, reiteramos, hay un corte de agua potable en Godoy Cruz que podría extenderse durante toda la jornada hasta las 21 horas. A propósito de ello, también hay un corte de calle Sarmiento del departamento de Godoy Cruz, precisamente por estas tareas que se están realizando. Información que también es confirmada no solo por Aguas Mendocinas, sino también por la municipalidad de Godoy Cruz. En cuanto al tráfico aéreo, decimos que está todo con total normalidad. Solo figura un vuelo cancelado con destino a Chile, saliendo desde aquí, desde la provincia de Mendoza, y que estaba previsto para el día de hoy a las 21 horas. Es el único vuelo que figura con alguna modificación. ¿Cómo estamos con los resultados? Vamos. Claro, porque alguien seguramente va a escuchar y va a decir, yo gané. Dale. Quiniela de Mendoza, hablamos, claro, está de la nocturna, 33-55 es el número ganador, y 29-33.
1: Perfecto, el 55 y el 33, sí. Vamos a ver acá el significado de los sueños y números para los juegos. 55, la música.
0: La música.
1: Y 33, bueno, Cristo, ¿no? Ahí está. Muy bien, Cristo. La música y Cristo son los numeritos que han salido. Esperemos que hayan tenido suerte, si han jugado alguna de estas instancias ahí. Bueno, los vecinos los invitamos a participar del sorteo, por supuesto. Aquí tenemos los premios de esta jornada, llamando al teléfono aquí de la radio. Sofi, lo recordamos rápido.
0: Exactamente, por escrito, nombre, apellido y DNI completos para participar de los sorteos al 2615-88-1003, 2615-88-1003. Nos escriben, hasta las 10 hay tiempo. Buenísimo. Y así se corta y les decimos quién se lleva los premios.
1: Y se va a las 10 y cuarto, decimos quién se lleva la planta de durazno de vivero, las verbenas. Qué y bueno. Por supuesto, sí, el voucher de la cabrera. Vamos a volver al contacto con el móvil. Está nuestra compañera, bueno, reportando lo que ha ocurrido en esta zona de Guaymallén, allí en la calle Buenos Vecinos, donde una mujer y un niño fallecieron, perdieron la vida luego de caer a un pozo séptico en un barrio semiprivado, zona semirural. Silvi, contanos qué está pasando.
2: Bueno, así es, Pablo. Les cuento que pudimos hablar con una de las vecinas que salió recién aquí del barrio Buenos Vecinos en el departamento de Guaymallén, y nos comentó un poco la situación que se vivió ayer. Están todos los vecinos súper angustiados. De hecho, la mayoría no quiere hablar. Se enteraron, nos decía la vecina, por un grupo de WhatsApp. Una vecina avisó, después escucharon los gritos y pedían ayuda, sobre todo de los hombres, para poder asistir la situación. Bueno, ¿qué pasa? Nos comentaba la vecina y destacaba que la policía llegó rapidísimo y que hicieron un gran trabajo, pero que sí, la ambulancia se tardó bastante porque se perdieron. Pero escuchemos el testimonio de la vecina, que ella nos da más detalles de todo lo que ocurrió anoche.
3: Me decía que tardó mucho la ambulancia en llegar, terminó asistiendo a la policía. ¿Cómo fue esa situación?
4: Sí, primero los vecinos, que agradecemos que los vecinos sentimos los gritos y salimos todos. Entraron dos vecinos, ayudaron, y ya creo que la abuela ya estaba fallecida, falleció en el momento, y al niñito sí lo llevaron. La policía, vinieron muchas policías, muchos patrulleros, actuaron muy bien, y la ambulancia se demoró mucho porque estaban perdidas. Vinieron dos, pero ya leñito ya lo habían llevado al hospital Norte.
3: ¿Y tenían una enfermera también acá en el barrio que ayudó?
4: Sí, también ayudó una enfermera que vive enfrente, también vecina. Nos enteramos porque el barrio tiene un WhatsApp y una vecina sintió los gritos y ahí pidió ayuda para los hombres, porque bueno, se veía la situación Estaba complicada, una mujer no puede levantar un cuerpo. ¿Y todo por si
5: estaban sola en el domicilio?
4: No lo sé.
2: Bien, Pablo, sí, bueno, tremendo. La palabra de la vecina, han quedado todos obviamente muy conmovidos. Nos decía la misma vecina que ayer la policía científica estuvo trabajando hasta las 12:30 de la noche aproximadamente, y que este, el barrio de Buenos Vecinos, que como les decía es un barrio semiprivado, es un barrio nuevo de hace 5 o 6 años, que no son tantas casas tampoco las que hay aquí adentro, entonces también por eso todos se comunicaron rápidamente. No se sabe todavía con precisión si estaba abierto el pozo, qué pasó, porque la vecina nos comentaba que hay una precámara que se abre, nos dijo ella, como si fuese un submarino, ¿no? Que tiene esa parte de seguridad. Así que, bueno, eso obviamente ha sido tarea de la policía y seguramente también lo están investigando. Es la única vecina que ha querido hablar, porque los demás vecinos, la mayoría sale en autos, bueno, tienen los vidrios cerrados y prefieren no hablar con la prensa, justamente por cómo han quedado después de ayer, que se acercó casi todo el barrio ahí a la vivienda a prestar auxilio a esta familia. Sí nos dijo la vecina que ella, bueno, conocía al padre de familia de la casa, a la madre y a este menor que falleció ahí, lamentablemente, que falleció en el hospital Noti. La policía fue la que le dio los primeros auxilios.
1: Bien, muy triste, consternada ahí la comunidad en la zona. Vamos a estar atentos, Silvia, y nos avisas cualquier novedad y sobre todo qué más reportan las pericias, ¿no? Y también cómo ha estado toda la situación allí, bueno, lo que pasó finalmente en ese pozo séptico, ¿no? Una zona donde justamente no hay servicio de agua y saneamiento en buena parte de la zona, y también están reclamando los vecinos eso.
2: ¿Volvemos? Sí, nos decía justo la vecina ese tema, que ellos quieren el tema de las cloacas, claro. Pero bueno, nos dijo por la burocracia no la tenemos, pero sí, también es un reclamo que sigue vigente. Así seguro. Que yo les aviso cualquier novedad aquí desde el lugar.
1: Gracias, Silvia. Volvemos con vos.
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9: 2 minutitos, han pasado las 8 de la mañana en toda la República Argentina. La temperatura actual en Mendoza, 10 grados, la humedad del 63%. Reiteramos, tragedia en Guaymallén. Una mujer y su nieto de 2 años murieron tras caer a un pozo séptico. El hecho ocurrió en una vivienda de la zona de Buenos Vecinos, cerca del carril Godoy Cruz. La mujer de 61 años fue hallada sin vida, mientras que el pequeño fue trasladado de urgencia al hospital Noti, donde posteriormente confirmaron su fallecimiento. La justicia investiga cómo se produjo la caída. El gobierno envió al Congreso la nueva ley por Malvinas con penas de hasta 20 años y un régimen de derribo. La iniciativa amplía las sanciones a empresas y personas que exploten sin autorización argentina recursos naturales en las islas, incluyendo hidrocarburos, pesca y minería. También crea un Consejo de Seguridad Nacional, refuerza la protección de infraestructura crítica y establece nuevas herramientas de control aéreo y marítimo. Choque entre una moto y un auto en Guaymallén. El siniestro ocurrió en la intersección de Félix Suárez y Pedro del Castillo. Recomiendan circular con precaución por la zona mientras se desarrollan las actuaciones correspondientes. Fútbol. Estudiantes dio el golpe en Brasil y se metió en la semifinal de la Copa Libertadores. El Pincha venció 1-0 a Corinthians en el Neoquímica Arena con un gol de Alexis Castro sobre el final. El equipo platense resistió el cierre en el que Memphis Depay desperdició un penal y ahora espera por el ganador de Flamengo e Independiente del Valle. Ahora la térmica es de 8 grados 8 décimas, el viento sopla del oeste a 10 kilómetros por hora. El cielo se encuentra algo nublado en todo el Gran Mendoza y la máxima a 23 grados.
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0: 8 de la mañana, 6 minutos. Gracias a todos los oyentes por los mensajitos que nos están dejando. Muchos para participar del concurso, los vamos a recordar. Sofi, decimos el teléfono al que nos tienen que dejar ahí el mensaje.
1: Claro, vamos. Y por escrito, nombre, dale, apellido y DNI al 2615-88103. 2615-88103. Allí nos mandan estos datos por escrito. Están participando de ambos sorteos hasta las 10 de la mañana. Hay tiempo.
0: Es muchísima la cantidad de gente que está mandando.
1: Como decís siempre, como catarata.
0: Sí, catarata, catarata. Y muchos piden también, no solo, bueno, poder disfrutar de una comida rica en La Cabrera, que es uno de los premios, sino llevarse la plantita. Están
1: también
0: pensando en el duraznero,
1: ahí está,
0: de los amigos Las Verbenas. Así que 10 de la mañana, momento límite para poder participar. 10:15 decimos entonces quién se lleva estos premios, pero es impresionante. Ahí van dejando todos sus datos, obviamente, DNI, nombre completo y demás, y ya están participando. Bueno, nos dejan varios mensajitos acá. Siempre los escucho mientras voy en el auto, así llego informada al trabajo. Gran programa, muchas gracias. Buena información completa, actualizada. Bueno, gracias ahí también. Nos dejaban acá también otros mensajes, saludos y demás. Bueno, camino al trabajo también, otro más que se suma. Bueno, gracias a todos allí por los mensajitos. Y si actualizamos información que tiene que ver con la tragedia del acceso este, Sofi, tenemos que actualizar algo que contábamos ayer.
1: Exacto.
0: Que era justamente las pericias que se van a realizar y que ha habilitado la justicia en la otra parte también.
1: Efectivamente, ayer anticipábamos que era una audiencia muy importante porque marcaba los pasos a seguir de la investigación, de cómo ahora continúa la instrucción por este tema que venimos tratando desde que conocimos que ocurrió, que conmocionó un siniestro vial en el acceso este a principios de agosto, donde fue verdaderamente impactante con un desenlace fatal. Hablamos de dos vehículos que chocan en el puente y terminan cayendo justamente en el acceso este y pierde la vida, lamentablemente, el conductor de uno de los rodados y el joven de 19 años que iba al mando del otro rodado está imputado. Estamos hablando de Francisco Iván Santos, de 19 años, que está acusado formalmente del delito de homicidio culposo. Uh-huh. En tanto, la víctima fatal, recordemos, Claudio Asenza, perdió la vida en el acto. Su esposa sigue internada, su hijo sigue internado, su hija salió ya de la internación, pero bueno, una situación sumamente delicada. ¿Qué es lo que se resolvió en el día de ayer? El pedido que en un primer momento la justicia le había negado, la fiscalía le había negado a la defensa del acusado, que era peritar la velocidad a la que circulaba la víctima fatal. Concretamente, esto es en lo que se va a avanzar ahora. No solo se va a peritar, que es lo que estamos esperando, recordarás que contamos que el tacómetro se había roto, el del vehículo del conductor imputado. Bueno, estamos esperando las pericias de los expertos en mecánica de ese velocímetro, pero también ahora la justicia entendió que tiene que investigarse la velocidad a la que circulaba el auto de la víctima
0: fatal. Bueno, se hizo lugar al pedido de la defensa. Ahí está entonces, pericias técnicas y demás que se hagan en todo lo que ocurrió para ver bien la mecánica del hecho y conocer en detalle, bueno, qué fue lo que pasó y también determinar responsabilidades claramente, ¿no?
1: Exacto.
0: Vamos a ver cómo se avanza en ese sentido. Gracias a todos ahí por los mensajitos. Nos dicen, bueno, Carlitos, un saludo, te dejan incluso con emojis y demás. Muy clara la editorial. Así que ahí está, y se disfrutás del jueves, que ya tenemos el fin de a la vista. Y también, bueno, con el tema accidente de tránsito, ¿no? Más controles, muchos más controles para evitar accidentes. Un mensaje que nos deja Osvaldo para siempre tomar conciencia al respecto. Hacemos una nueva tanda, volvemos enseguida.
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0: Bueno, 8 de la mañana, 13 minutitos, linda música para ponerle más energía, más ritmo a esta hora de la mañana. Gracias a todos los oyentes por los mensajitos, todos están siendo registrados y por supuesto también gracias por sus visiones, sus opiniones y sus aportes. Tema central, está siendo un debate importante, se está generando una discusión importante, no es nuevo porque con la vecina provincia de La Pampa tenemos un conflicto ya histórico, pero vamos a seguir desandándolo, profundizando en las explicaciones, tratando de entender lo que está pasando en este conflicto, que también tiene de fondo lo que pasa con las aguas del río Atuel y por supuesto ahora en el centro de la escena está la represa hidroeléctrica Los Nihuiles. Vamos a tomar contacto con Miguel Matus Escorihuela, es un abogado especializado, ustedes lo conocen, bueno, en derecho del agua, para que nos dé su visión de esto que está ocurriendo y este reclamo que hace la vecina provincia de La Pampa, pero un reclamo que hace la provincia de Mendoza después de que la Nación falló a su favor para restituirle el 100% de las regalías de Los Nihuiles. Saludamos a Matus Escorihuela, Pablo Marino y Carlitos La Rosa, también Sofía Gáinz, a todo el equipo aquí le dice buen día, ¿cómo está?
1: Buen día, mucho gusto escucharlos.
0: Gracias, Miguel. En esto queremos conocer su visión, es importante hablar con los especialistas, con los técnicos, para conocer un poquito más sobre las razones y el porqué, el argumento de un lado y del otro.

0: Este es un juicio que nunca debería haber existido. Existió, se planteó exclusivamente por la prepotencia del entonces ministro del Interior, el general Arguindegui, que tenía muchos contactos con toda la dirigencia política de La Pampa y le otorgó este favor, este beneficio indebido de que tuvieran que cobrar el 50% de la regalía que se generaba en los Nihuiles. Como yo fui actor y presencial y tuve las reuniones con él a raíz de este problema, puedo afirmarlo con absoluta autoridad, que esto fue una prepotencia del gobierno de la Nación en connivencia con el gobierno de La Pampa. De modo que las cosas ahora han sido puestas en su lugar. Bien. Mendoza debe cobrar el 100% de las regalías hidroeléctricas porque le corresponde por ley. Porque Mendoza es propietaria exclusiva y excluyente de la pendiente topográfica del curso del río Atuel que le permite generar energía, lo cual es un tema que no tiene nada que ver con el otro problema que es la interprovincialidad del río, que Mendoza no la ha discutido nunca. Lo que tampoco ha dicho el gobierno de La Pampa, pero que yo sí lo digo ahora públicamente, es que Mendoza le ha servido a La Pampa proveyendo de agua potable a la población de Santa Isabel en La Pampa con pozos surgentes que ha debido llevar a cabo la provincia de Mendoza para entregarles agua potable. Es decir, hemos hecho la política del buen vecino, pero siempre La Pampa se ha comportado como un mal vecino que no ha querido reconocer la legalidad de la posición que ha mantenido la provincia de Mendoza.
1: Bien.
0: De modo que yo celebro que esto se haya concluido definitivamente.
2: Carlos La Rosa, ¿cómo le va? ¿Cómo anda usted?
0: Carlos, mucho gusto en saludarlo.
2: Igualmente. Miguel, yo le quería preguntar una cosa. ¿No afecta nada el acuerdo de interprovincial que se hizo con el apoyo del gobierno nacional en el año 1992, en el cual aparentemente ahí Mendoza aceptaba dividir las regalías?
0: No, de ninguna manera. Con posterioridad, no me acuerdo exactamente la fecha, se llegó a un acuerdo y se firmó con La Pampa, con la Suprema Corte de Justicia, en la cual decía que Mendoza iba a tener derecho al uso de las aguas del río Atuel hasta que regara 70,000+ hectáreas, que no la está regando porque le falta todavía 20,000 o 30,000 hectáreas más, que no las utiliza porque no las ha utilizado nada más.
1: Porque está bien, pero hubo un fallo. No, pero ahí, Carlito, lo que vos estás diciendo es interesante, porque hubo un fallo de la Corte. La Corte, lo que me parece, dice Matus, es en el 87 con el tema de la interprovincialidad y también esto de la irrigación de las hectáreas, pero después en el 92 hubo un acuerdo que hace Nación-Provincia, ambas provincias también, donde entra en juego.
2: Claro,
1: exactamente, ahí con Gabriel y Marín, cuando entra en juego el tema de las regalías, también como que se acepta ese acuerdo, ¿no? Se da la posibilidad de que se continúe pagando divididas las, compartidas las regalías, Escorihuela.
0: No. Mendoza en el juicio nunca, jamás aceptó el pago de las regalías, del 50% de las regalías a La Pampa. Incluso en el camino hubo un pacto interprovincial, entre comillas, en la época de la señora Cristina y del gobernador Jaque, donde se celebró un acuerdo que era vergonzoso, que todos lo criticamos porque proponía la entrega de agua a General Alvear, a la provincia de La Pampa, y la provincia de Mendoza tenía que realizar una serie de obras para permitir la escorrentía del agua al territorio pampeano, que fue un acuerdo vergonzoso que después la legislatura de Mendoza lo declaró nulo, de nulidad absoluta.
2: Dice el gobernador Cilioto que el río Atuel es pampeano porque los nihuiles generan energía con agua pampeana. ¿Ese argumento es válido?
0: No
1: hay forma.
0: No resiste el menor análisis esa afirmación.
1: Escorihuela, y pensando

0: En esto de la interprovincialidad del río y lo que ha pasado con el río Atuel y este reclamo incluso por la escorrentía, después vino un fallo de la Corte donde se establece un mínimo fluvio ecológico, un caudal mínimo fluvio ecológico. Usted recién mencionaba esto de obras que no se han hecho. ¿Puede agarrarse la Pampa de ese argumento para poder querer seguir cobrando regalías porque no recibe todavía el caudal mínimo fluvio ecológico?
1: Es que eso no depende de Mendoza, no depende de La Pampa, no depende del fallo de la Corte, depende de las condiciones naturales.
2: Claro.
1: Hay años en que va a sobrar ese caudal fluvio ecológico y hay años en donde va a faltar. Este año seguramente que va a haber agua de sobra para La Pampa y para Mendoza por lo que estamos viendo del cambio climático y la serie de lluvias que se aproximan para los próximos meses.
0: Bien, bueno.
1: Pero no, una cosa es la interprovincialidad del río, la interprovincialidad del río, y otra cosa es la propiedad de la pendiente topográfica que está en territorio de Mendoza, y en la cual Mendoza tiene una propiedad que es de dominio provincial excluyente.
2: Está clarísimo,
0: Bueno,
2: doctor.
0: queda claro la posición. Le preguntábamos también si puede haber algún argumento por ese lado por parte de La Pampa, ¿no? Porque uno entiende que ya lo demás, por normativa, queda claro que le pertenece a la propia provincia, ¿no? Todo lo que es la regalía de esa represa. Escorihuela, le agradecemos este contacto con Radio Mitre Mendoza, siempre
2: Muchas gracias,
0: interesante.
2: doctor.
1: El que le agradece soy yo que hayan tomado este contacto conmigo
0: Por
1: y
0: favor.
1: siempre a disposición de ustedes
0: Gracias.
1: en defensa de los intereses
2: No
1: provinciales.
2: tenemos
0: Gracias,
2: duda.
0: gracias. Que tenga una
1: Bueno.
0: buena jornada. Hasta luego. Hablábamos con Miguel Matus Escorihuela, reconocido abogado especializado en derecho del agua, dando su posición, su visión y muy clara, ¿no? En defensa de las regalías, el 100%, ¿no? Dice que le corresponden a
2: Es una
0: Mendoza.
2: autoridad
0: Bueno,
2: este, el
0: un
2: doctor Miguel
0: estudiado
2: Matos.
0: en el tema, por cierto. 8:22, hacemos tanda, ya volvemos.

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0: 8 de la mañana, 26 minutos. Vamos urgente al contacto con nuestra compañera Silvina Esgro, que nos cuenta más detalles de esta tragedia que ocurrió en Guaymallén, ahí en un barrio semi-privado de la calle Buenos Vecinos. Te escuchamos, Silvi.
1: Así es, Pablo. Seguimos aquí en el lugar donde ayer una mujer de 62 años y su nieto de un año fallecieron luego de caer a un pozo séptico en este barrio, en el interior de una vivienda. Yo les decía en el móvil de recién que una mujer que es enfermera y vive en el barrio fue la primera persona que llegó a la casa y asistió justamente a sus vecinos, porque escucharon los gritos, también avisaron por el grupo de WhatsApp. Hablamos con Cintia, que es justamente enfermera, y asistió lo más que pudo, tanto al bebé, que era el que sí tenía algunos signos vitales en un primer momento, aunque lamentablemente terminó falleciendo, pero también a la abuela. Escuchemos lo que decía Cintia.
2: Yo pensé que era algo, que sea una baja de presión, algo, pero era todo trágico. Las dos personas estaban en shock alrededor del pozo. Salí a los gritos a llamar a mi marido, estaba ahí, le digo, llama a alguien más para sacarlos, porque él es grandote, pero necesitaba a alguien más. Y fue a buscar a otro vecino, y entre tres vecinos lograron sacar a la señora, y bueno, abajo estaba el bebé. Yo soy enfermera de neo, entonces lo que hago, lo primero, es RCP al bebé. Nunca estuvo con pulso el bebé.
3: Claro, ya estaba, o sea, llega al hospital sin vida.
2: Yo le pedí al policía llevarlo en noti, porque estaba haciéndole RCP.
4: ¿Tienen tapa?
2: Sí, el mío tiene tapa.
1: Bien, Pablo, bueno, esto es lo que nos decía, que su pozo, porque deben ser, entendemos, similares los pozos sépticos también de este barrio, tiene tapa. No sabemos qué puede haber pasado en el sentido de si tenía la tapa o no, porque evidentemente no la tenían y por eso se han caído. Y nos decía Cintia que, por ejemplo, en su casa, su pozo tiene entre 2.5 metros y 3 de profundidad aproximadamente, y que cuando ella llegó al lugar para asistir a la familia, se encontró con que estaba la mamá de este niño y la hija de la mujer que también falleció, sentada en shock a un costado del pozo. Y bueno, ahí rápidamente empezó primero la ayuda de los vecinos y después de la policía y más tarde del servicio de emergencia. Pero bueno, obviamente Cintia, que es una de las personas que ayudó, estaba bastante angustiada y conmovida. Nos dijo, ella es enfermera de neo, pero que nunca había vivido una situación así. Y bueno, nos decía que el bebé no tenía pulso en un primer momento, igual lo terminan llevando al hospital Noti, donde lamentablemente perdió la vida.
0: Tremendo, un horror, Silvi, una tragedia muy triste que ha ocurrido allí en Guaymallén. Quedamos atentos, nos avisas cualquier novedad, obviamente estamos ahí siguiendo de cerca, incluso que surge también de las pericias y demás. Así que ya volvemos con vos, dale.
1: Volvemos enseguida, hasta luego.
0: Gracias, hacemos las noticias top horario, ya volvemos.
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0: 8 de la mañana, 30 minutos.
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8: Hora 8, 30 minutos en toda la República Argentina. La temperatura actual en Mendoza, 10 grados, 6 décimas. La humedad, del 56%. La vicegobernadora Eve Casado cruzó la pampa por los Nihuiles y defendió que las regalías sean del 100% mendocinas. Nuestro móvil nos amplía.
9: Eve Casado, la vicegobernadora de la provincia de Mendoza, se refirió al conflicto con la Pampa por las regalías de los Nihuiles.
10: Mendoza tiene el salto, tiene la pendiente, tiene el agua, construyó la presa. ¿Y qué hizo la Pampa? Cobrar 50% de las regalías. O sea, no tiene ninguna explicación lógica. Y además, si buscamos otro ejemplo de otra presa que ocurra lo mismo en Argentina, no existe. O sea, fue un decreto de la dictadura hecho por un pampeano para los pampeanos y que es totalmente injusto para los mendocinos.
9: Matías Gómez en Mitre informa primero.
8: El viento sopla del oeste a 12 kilómetros por hora, el cielo se encuentra algo nublado en todo el Gran Mendoza y la máxima 23 grados.
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0: Bueno, 8 de la mañana, 34 minutos y ya estamos aquí para abrir con todo la mesa de clima político. Carlitos La Rosa, Cintia Vargas, buenos días.
1: ¿Cómo andas?
2: Hola, chicos.
1: ¿Cómo
2: va? Hola, ¿cómo se vino hoy la señora?
0: Sí,
2: se
0: no, otro.
2: Elegante, como una señora.
0: A otro nivel, palabras
2: mayores. Hoy no está
0: mayores,
2: tan sexy, está más bien discreta.
0: Sí.
1: ¿Qué?
2: La discreción del encanto.
0: Formal outfit, ahí está.
1: Me voy a sacar
2: le estoy robando alguna de las ideas a los chupamedias que enseguida van a decirle cosas lindas.
1: No seas mal. Tenemos bueno. Varios temas. Uh-huh. Obviamente toda la discusión de la Pampa, que no lo han hecho, han salido todos a cuestionar. Y salió el kirchnerismo también. Uh-huh. Salió Anabel Fernández.
2: Salió Anabel.
1: Sí.
2: Anabel. La regalía de los Newiles pertenece. Sí. Bueno, peronista es mucho.
1: Dije del kirchnerismo.
2: Del kirchnerismo, pero kirchnerismo.
0: No del PJ tradicional.
2: La regalía de los Newiles pertenece a Mendoza. Sí. Y no una opinión mía. Bueno, explica todo eso. Y después critica la privatización de los Newiles, lo que está haciendo el gobierno, tanto como para decir hay cosas que no me gustan. Claro. Pero.
0: La licitación, cómo se está manejando la licitación.
2: Lo cual es opinable, bueno. y puede ser criticable incluso también. Hay que ver quiénes se están metiendo, todo.
0: Sí.
2: Pero reivindica el tema, está bien. Lo estamos esperando, podría haberlo hecho antes, desde cuando nosotros se lo pedimos, pero lo hicieron, se animó. El resto del peronismo supongo que también defenderá, si manejan San Rafael.
1: Sí, bueno, te llama la atención, ¿no? ¿Cuántas veces desde el mismo gobierno hemos dicho el lunes lo volvimos a...
2: Para no darle la razón a Cornejo, está bien que lo den a Cornejo, yo lo comprendo, pero para no darle la razón a Cornejo, este es un tema de Mendoza, Cornejo no tiene mucho que ver el tema, se va a seguir discutiendo al día siguiente que Cornejo deje la gobernación.
1: Exactamente, son temas que tienen mucho... Bueno, ayer sorprendió obviamente el fallo de la justicia federal sobre este tema.
2: Es la justicia federal.
1: Pampeano.
2: Es como el juez que tenemos acá nosotros, que está en Cana, ¿cómo se llama?
1: Bento.
2: Es como el Bento de ellos.
1: Sí.
2: No lo quiero acusar.
0: Por eso, acá conectado con el gobierno, ¿no?
2: Claro. Bueno. No. Estaba conectado con la política.
0: Bueno.
2: Sí, estaba conectado. Bento estaba conectado con la política.
0: Claro.
2: Yo no digo que sea del gobierno.
0: Claro.
2: Digo que estaba conectado con toda la política y que tenía amigos en todos lados.
0: Uh-huh.
2: Eso no lo discute nadie. Esa es la realidad. Si él fue tan impune, es porque, no porque haya habido cómplices, eso no lo sé, pero garantizo que ha habido gente que miró por otro lado.
1: Bien.
2: Porque el tema de eventos se hablaba en Mendoza, y eso te lo dice muchísima gente mucho antes de que se descubriera.
1: Claro.
2: De ahí a que se probara, uno no puede, nosotros no podemos como periodistas decir, creemos que es ladrón,
0: claro,
2: y no tenemos pruebas.
0: Habían indicios, señales.
2: Pero había indicios, señales, sí, y había gente que lo sabía.
0: Sí, sí.
2: El juez que yo no sé si es corrupto, no tengo idea, pero es un juez de Cirioto. Es un juez de La Pampa que defiende el interés de La Pampa, no más que federal.
1: Así es. Bueno, pero salió el kirchnerismo, salió Anabel Fernández Sagasti a cuestionar, es la primera voz del peronismo que sale en estas circunstancias. Después otro de los temas es Zona Fría, ¿no?
2: Que, Zona Fría tiene dictamen, o sea que
1: tiene
2: eso
1: dictamen,
2: lo van a
1: se va a tratar la semana que viene.
2: Eso lo van a sacar.
1: Y
2: saldrá. Que van a tener un aumento los mendocinos y casi todas las provincias, entre un 30 y un 50% más en el gas.
0: No lo vamos a
2: sentir. Felizmente no se dio en este invierno tan crudo como se pensaba hacer, porque al gobierno esto le interesaba, al gobierno nacional, que tuvieron que pagar, más o menos le interesaba tres pepinos. Pero felizmente, gracias a que algunos lo pararon, esto se va a dar en verano, que no va a ser tan significativo. El año que viene vamos a tener que ver
0: factura
2: de qué manera
0: viene,
2: vamos a tener que pagar. Uh-huh. Pero bueno, otro aumento más.
1: Otro.
2: En un país que ya no resiste más. Pero bueno, el gobierno necesita tener plata y no le importa en absoluto que la gente se muera de hambre.
1: Bien. Un tema que ha generado discusión en la legislatura provincial, estoy hablando en la legislatura provincial, es este proyecto que se ha presentado para prohibir el ingreso y la permanencia de niños menores de 2 años en las tribunas populares de los estadios de fútbol de Mendoza.
2: Uh-huh. Eso lo hacen por el
1: ¿De
2: tema
1: verdad? ¿De verdad presentás este proyecto?
2: ¿Quién lo presentó eso?
1: Lo presentó un diputado radical, mira, Jorge Zingaretti, el diputado radical que lo presentó. En la cancha de fútbol.
0: Que no hayan bebés, sobre todo, ¿no? Menores de 2 años, ¿no?
1: Está bien, ahora.
0: Pero bueno, es una lógica esa, ¿no?
1: Sentido por supuesto.
0: Común. Sentido común.
1: Obviamente, no, eso no lo vamos a discutir. Es sentido común, sí. Es una discusión que tenés que, a ver, que es la responsabilidad de los padres.
0: Por supuesto.
1: No me imagino yendo con un bebé de 2 años, pero bueno, si pasa. Han visto, si lo han visto, si han visto las fotos, si no sé qué, sucede en algunos hechos, pero
0: es necesario legislar.
1: Es necesario legislar esto, sí, o sea, es necesario esta cuestión. Luego, porque por ahí traemos estos debates raros que se dan en la legislatura, ¿no? Estas cuestiones que vos decís, de verdad, una cuestión común, que es del sentido común, te indica que no vas a ir. Ahora, hay gente que va con niños menores de 2 años. Sí, por supuesto, hay gente que va con niños menores de 2 años a la cancha. Es una irresponsabilidad. Para mí es una irresponsabilidad. No, ahora legislar, no prohibirle que vayan. Me parece que hay otros temas interesantes, unas cuestiones.
2: La única forma que ahora por ley ya no van a poder entrar.
1: Es un proyecto que sabes prohibido que para queda en el queda sí, en el sí. Olvido ahí, queda guardadito.
2: Yo tenía cuando era chico desde como sufría cuando quería ver una película cuando tenía 11 años
1: sí.
2: Y quería ver una película italiana, una comedia, sí. Me acuerdo, nombres y todo, pero no lo voy a decir ahora, y decía prohibida para menores de 14 años.
1: Ay,
2: me quería morir.
0: No, no llegaba más.
2: La película prohibida para menores de 14 años no tienen. Las de 18 ya eran...
0: Sí, era otra cosa, claro.
2: Eso ya tenían cuestiones sí. Que no podía haber un nene. Pero un nene de 11 años podía ver una película. Por ahí tenía la suerte de que le decían, en vez de decir prohibida para menores de 14 años, decían inconveniente.
0: Ahí se afaba, claro.
2: El inconveniente te permite ir con los padres.
1: Claro, claro, porque los padres eran los responsables claro, de...
2: Pero si
1: de
2: es prohibida, no entraba ni con los padres.
0: Claro. Ahora esa prohibición quedó súper desdibujada.
2: Ahora ya entra cualquiera a ver cualquier cosa.
0: Ahora
1: entra cualquier cosa. Nada, todos.
2: Y no te imaginas a los 14 cuando decía prohibido para menores de 18 años. El sueño mío claro. Era poder ver una película de Isabel.
1: Claro, que nadie te dijera nada. Pero la ilusión. Que nadie te dijera nada.
0: No, imagínese cuando veías lo de 14 y todavía decías, ¿cuándo voy a cumplir esa edad?
2: Miraba la entrada y miraba las escenas. Decía, ay, qué lindo.
0: Un sueño, claro.
1: No te dejaban. Bueno.
2: Y me quedé con un trauma.
1: En ese momento. Bueno, finalmente entró al Congreso el proyecto para endurecer sanciones a las empresas petroleras que operen en las islas. Estamos hablando de las Islas Malvinas, ¿no? La Ley de Defensa de la Soberanía Nacional. Así
2: y ahí
1: se
2: salió Milei a decir, este tema yo lo tenía pensado hace tres años. Claro. Hace 3 años, ¿sabes lo que decía? Hace un año.
1: Para ustedes.
0: Hace menos.
2: Decía, digámosle a los isleños si quieren
0: que decidan, claro.
2: Ser argentinos. Vamos a tratar de convencerlos haciendo las cosas bien. Eso decía hace 6 años. O sea que este proyecto no lo tenía ni de casualidad. ¿De qué es de uso político? Bueno, todo es de uso político. Pero y de que esté aprovechando que Estados Unidos esté hoy a favor un poquito de nosotros en el tema, me parece bien, no tengo nada que ver, pero que no me cuente esto, señor Milei, es de uso político. Está clarísimo
1: no,
2: que... Pero eso
1: claro,
2: no tiene nada de malo, yo no lo critico. Yo incluso lo apoyo. Estoy de acuerdo con lo que usted está haciendo.
0: Pasa que ese argumento de los últimos 3 años no fue justamente en el sentido de lo que quiere ahora, ¿no?
2: Bueno. Es mentira. Es mentira. El hombre que según dice, cumple los 10 mandamientos y no miente, por ahí también miente.
0: Ok. Bueno.
1: Sí.
0: Se le escapa alguno.
1: Bueno, discapacidad y el lío que se ha armado en el mismo gobierno, ni siquiera todavía con la oposición, sino entre ellos. Martín Menem, el presidente de la Cámara de Diputados, era el que estaba negociando esto y de repente aparece estos puntos que incluye, que estaban en el presupuesto, ¿no? Y ahí empieza, pero si yo estaba negociando, ¿pero cómo?
2: Idas y vueltas,
1: uh-huh. Y lo concreto es que, hay chispas dentro del oficio.
2: Y estuve también leyendo una cosa en lo que me discutían ustedes ayer a mí.
1: El proyecto de ley
2: del presupuesto 2027.
1: Sí.
2: Ustedes me decían que contempla una variación del 18% y yo decía del 21%. En realidad, el presupuesto contemplaba una inflación promedio del 21,1% y una variación interanual del 18%, pero el debate fue que cuando apareció la cifra del 21,1%, o sea, más del 20%, Milei se volvió loco con Caputo y le dijo, vos estás loco, y lo bajaron al 18. Uh-huh. O sea que acá hubo un debate.
0: Ahí estaba,
2: claro. Entonces, por eso había dos números. Ahora es el 18 porque el gobierno dice el 18. Bueno, el año pasado dijo que era el 10, que sé yo cuánto
0: claro,
2: era.
0: Pero el cálculo te da el 21.
2: Claro. El cálculo te da el 21, sí, exactamente. Sí. Y eso es lo que lo volvió loco Milei. Uh-huh. No puede ser nunca más del 21. Bueno, y parece que lo retó un
0: poco.
2: Se
0: dibujó un poco y quedó en 18.
1: No puede ser más del 20, exacto. Tope era del 20, lo que decían. No podía ser más del 20. No, pero sí, bueno, está zanjada la discusión.
2: Porque están los números, yo no entendía mucho. Como yo de economía no sé tanto.
1: Claro. Se dio esa discusión.
0: Me quedé pensando, solo pienso en Mendoza, con el retoque que haya de la tarifa del gas, ¿cuánto se va a ir también ahí el aumento, no? Por ejemplo, cuando haya que medir inflación.
2: Entre el 30 y el 50% más.
0: Bueno, ahí va a haber un movimiento en inflación.
2: En la boleta de luz te dice claramente cuánto es el porcentaje.
0: Pero pues digo, ¿cuánto va a incidir eso también en su momento cuando haya que medir inflación, no? Pero bueno, hay que esperar.
1: Lo que dicen es ganamos un invierno en Mendoza, ¿no?
0: A prepararse para el que viene.
1: Es que se viene toda esta discusión. ¿Qué posición toman también los senadores por Mendoza? Obviamente sabes que Anabel Fernández Agasti lo va a votar en contra. Pero ¿y qué pasa con
2: Rodolfo Suárez? Que lo va a votar a favor.
1: No, en el Senado.
0: Igual
1: Jury
0: en el Senado no le dan los votos.
2: Ahora dijeron que no, pero por más que se arregla con la provincia del norte, que es lo que hizo.
0: Ya acordaron, claro.
2: Ya obviamente. Lo de Suárez y lo de la chica
1: Jury
2: no va a servir de nada.
0: Que fue que lograron extenderlo,
2: a ellos les va a convenir votar en contra para decir que protestaron porque no van a decidir sus votos.
1: Claro.
2: Son otros no van a decir, porque arreglaron por el norte, le van a dar 3 mangos por zona cálida y ellos no, y se van a quedar con toda la plata, que es mucho más, son 10 veces más de zona fría. O sea, hicieron con los gobernadores lo que hacía Colón con los indios. Le dio 2 espejitos de colores y esto a cambio le dieron el oro.
0: Se ahorra la mitad. En el fondo, si uno saca el número que daba de lo que perdía el gobierno, ahora es la mitad. Con el acuerdo con el norte.
2: Nos usaron de indios, como se llaman los españoles, a los
0: pueblos. Pero si no hace frío, no tenemos temperaturas tan bajas en Mendoza.
1: Se están dando. Malargüe entraría, entraría en este proyecto que se ha discutido y es el que está en debate. Solamente entra Malargüe y después el resto de la provincia de Mendoza no es. No forma parte de zona fría, ¿no?
2: Que vamos a tener un 50% más de costo, la inflación va a aumentar y vamos a seguir. Y mañana van a inventar otro elemento para sacarnos más plata, porque el único objetivo que tiene el gobierno de Milei de ahora en adelante es ajustar sacándonos plata para nosotros. Como ya lo que él podía ajustar en el Estado ya lo hizo. De en adelante, cuando se vea que esos anteojos que vos tenés son muy caros, te los van a hacer cambiar por uno más barato. El objetivo es ajustarnos a nosotros. Y eso es lo de la ley de zona fría.
1: Bien.
2: 50% más de aumento.
0: Sí, claro.
1: Y después está la discusión de la universidad. Bueno, todo lo que trae el presupuesto. Ayer hablábamos de las obras y de todos estos aspectos de lo que se había incluido en el presupuesto nacional para Mendoza. Después, otra de las discusiones es la universidad pública, ¿no? El 33% menos destinado a la
2: universidad. No debería haber discusión porque hay una ley aprobada y debería cumplirse con esa ley. El gobierno ha decidido que no la va a cumplir porque la ley no tiene financiamiento definido. Por lo tanto, no la va a cumplir. Entonces, van a darle creo que 4.000 billones millones de pesos menos a la universidad. La universidad van a seguir muriéndose de hambre como de costumbre.
0: 33% menos de asignación de la que están pidiendo, ¿no?
1: 7,3 billones es lo que le asignaron y los rectores estaban pidiendo 11 billones.
2: 4
1: billones
2: más.
0: 33%.
1: 33% menos, pero es otra discusión que también se va a dar en el medio de esto. Y frente a todo esto está esa reunión que tuvo Milei en la semana, que les dijo a los legisladores, no cedan nada, seguimos el mismo camino y seguimos el mismo rumbo. Lo que pasa es que cuando empiezan los legisladores, a ver, Menem, Patricia Bullrich, empiezan a negociar, digamos, porque para eso está el Congreso, para poder plantear las leyes, y a partir de ahí empezás a hablar sobre qué conviene y qué no, justamente es la discusión que se les está complicando.
2: El tema sigue siendo el mismo.
1: Y se enojan.
2: Milei está hablando de la nube de Úbeda. nadie le, salvo los kirchneristas, que tienen otro rumbo, y si vos lo votás, sabés que va a votar otro rumbo, el resto de las fuerzas políticas no le discuten el rumbo a Milei. O sea, esa no es la discusión. Lo único que una cosa es que para que vos ahorres plata echés a los 4.000 funcionarios que tiene la Biblioteca del Congreso de la Nación cuando necesita 500. Entonces ahí me parece bárbaro, porque estás echando a 3.500 ñoquis. Y si por ahí se trata de achicar, yo estoy de acuerdo. Pero si la cuestión es no hacer obra pública y que la gente se mate en la ruta para de esa manera vos quedarte con la plata del impuesto de los combustibles dedicado a la obra pública para dibujar un superávit, ahí yo no estoy de acuerdo. Depende de qué plata se use. Si se usa plata imprescindible, yo no acepto ajuste. Si se usa plata prescindible, yo quiero que se ajuste todo lo posible. No estoy en contra de Milei, estoy en contra de la forma concreta. Él quiere, a él no le importa cómo. Hay que hacer superávit. Si es por buenas razones, y como claro, bien, y si no, también.
0: El problema es lo que no se está haciendo, lo que no se hace, ¿no?
2: Claro, cuestiones eso básicas. Eso es lo que hay que discutir. Es una cuestión, no es discutir el concepto de Milei, sino la instrumentación.
0: Está claro.
1: Bien. Presidencia emitió un comunicado oficial, que es de la oficina del presidente Javier Milei, por el tema Malvinas, donde hacen, digamos, una presentación sobre este proyecto que contábamos recién. La ley de la soberanía nacional se estructura sobre tres pilares: castigar a quienes explotan nuestros recursos naturales de forma ilegítima, generar los incentivos para que cesen en esta conducta y dotar al Estado Nacional de herramientas para protegerse frente a amenazas externas. Bueno, habla de las modificaciones que se van a hacer a la ley y mira cómo cierra, cómo escuchan cómo cierra. Dice el presidente de la Nación, Javier Milei, dice, invita a toda la dirigencia política a poner una pausa a otras discusiones y a darle máxima prioridad y celeridad al tratamiento de este proyecto en el Congreso. No podemos darle el lujo a quienes usurpan nuestro territorio de no trabajar juntos para la recuperación de nuestras Islas Malvinas, que son y serán argentinas. Bueno, otra vez, digamos, este llamado a todos para que aprueben este proyecto.
2: El problema que tiene es que, por ejemplo, yo con esa idea comparto el 100%. El problema es que si vos te acercás a él y él inmediatamente te empieza a insultar y decir basura humana, es más difícil que vos te juntés, ¿viste? O sea, no se puede separar tan fácilmente una cosa de la otra. Si vos querés convocar a la unidad de la gente, primero respetala, pero si la insultás, es difícil que la gente se quiera unir con vos. Pero bueno, de cualquier forma, creo que en el tema Malvinas tenemos
0: consenso,
2: que unirnos.
0: Claro.
2: Claro.
1: Sí. Bueno, otras. Sanz.
2: Ernesto Sanz,
0: candidato. Sí, sí,
2: hablaba con nosotros, habló hace un tiempo con nosotros y dijo que quería colaborar para recrear junto por el cambio, pero jamás dijo, se ve que ahora se enojó mucho porque no le llevan tanto el apunte y dijo, bueno, si es necesario me pongo yo de candidato.
1: Claro.
2: Vamos a llamar a la gente de la coalición cívica, vamos a si Macri no quiere a Lacunza como candidato y lo está utilizando de anzuelo, nosotros lo vamos a convocar también a Lacunza, vamos a llamar a la gente del radicalismo, vamos a llamar a la gente del PRO que quiera estar con nosotros y vamos a armar un nuevo Junto por el Cambio, y si quieren que yo sea candidato a presidente, voy a hacerlo. Por otro lado, también apareció otro grupito de gente que quiere hacer algo parecido, que es un grupito formado por la gente de Nacho Torres,
1: el del pingüinito que contábamos ayer, ¿lo vieron? O sea,
2: tremendo,
1: muy
2: bien. Bueno. Nadie es perfecto. Nacho Torres, Yar Llora, que es el gobernador de Córdoba, y Puyaro, que es el gobernador de Santa Fe, y entre los tres están hablando de una probable alianza.
0: ¿Otra vez?
2: En la cual incluso dicen que Puyaro dijo que si en las elecciones anticipadas que él va a ser de gobernador, porque se va a reelegir, saca más del 50% de los votos él solo, Es muy posible que se anime a presentarse después como candidato a presidente. O sea que han aparecido ayer dos opciones, una en el centro de Santa Fe y Córdoba, claro, y otra con Sanz tratando de reconstruir junto por el cambio, para ver si se puede pelear alguna alternativa intermedia a favor,
0: bueno,
2: de Milei.
0: Tiene que ver con eso.
1: Digo, todas las encuestas siguen dando, más allá de que le den un punto ganador un día al gobierno, otro punto ganador a Kicillof, lo que sea, sigue apareciendo el esquema de los tres tercios.
0: Exacto.
1: O sea, dividido, y esto no hay forma.
2: Los tres tercios existen
1: de...
2: si hay candidato.
1: Exactamente.
2: Si no se dividen en dos.
1: Exactamente.
2: Si no se hace peronismo, eso no,
1: claro.
2: Peronismo es un milenismo. Pero si aparece desde tercero,
0: Y estos dirigentes que estás nombrando ya tuvieron el intento, hay que recordarlo, pues son los mismos que se sumaban otros más, pero de Provincias Unidas, que no les fue muy bien en las elecciones pasadas, ¿no? Claro. Por eso también también van surgiendo estudios donde van mostrando esto, ¿no? De qué perfil, qué aspirante a presidente uno quisiera, por eso se va dando siempre esa oportunidad para una tercera opción, ¿no?
2: La alternativa con respecto a la anterior es que ellos van a hacer la elección anticipada, no van a hacer junto con las nacionales. Entonces dicen, de acuerdo a cómo nos vaya,
0: pueden
2: en las
0: tener un empuje, claro.
2: Vamos a ver si tenemos alguna fuerza para que en los últimos meses podamos poner un candidato nacional. Están probando, saben que están muy lejos todavía, pero y que Milei está ganando hoy por paliza, pero hay una realidad, no está bien valorado Milei. Milei gana, pero no está bien valorado. No. La gente lo vota en su gran mayoría, salvo los chupamedias, en su gran mayoría como mal menor.
0: ¿Viste el estudio de esta consultora La Sastrería y también 3.0 de Raúl Timerman, Malagoli y Wilker, que hemos hablado un poco también de de esa encuestadora? Hace esto, ¿no? Una encuesta de qué tipo de presidente quieren los argentinos, qué perfil de candidato y demás, y hace foco en esto de quizás se dé esa tercera opción. No lo sabemos, qué se puede generar, ¿no? Y quiénes están jugando fuerte por ese lado. Pero buscan la honestidad, la empatía y el equilibrio emocional entre las principales demandas, ¿no?
2: De las cuales carece absolutamente,
0: bueno,
2: de las tres.
0: Hay una motivación.
2: Por lo menos de la primera
0: ahí.
2: Dos, claro. De las dos últimas, perdón, Milei. La gente quiere, digamos, la mayoría, más del 50%, quisiera un presidente que no volviera al peronismo del 2023, pero que fuera mucho mejor, mucho más razonable y sensato que el actual presidente. Eso es lo que quisiera la mayoría de la gente si tuviera el candidato. Si no, yo creo que va a preferir seguir con el rumbo actual, aún con todas sus torpezas, que volver a esa cosa tan rara que es lo de Cristina, Kicillof y Massa.
1: Y todos. Sí. Bueno, sábado a las 13 horas. ¿Tienen algo que hacer?
2: Y si usted me invita, ¿no?
0: ¿Tenemos almuerzo?
1: No sé si les va a gustar tanto esta invitación.
0: Ah, no.
1: Pero sí están invitando a los peronistas.
0: Hay empanada, hay
1: vino. No, escuchen esto.
0: A ver.
1: Va a hablar Axel Kicillof el sábado. En Buenos Aires, por supuesto, claro, va a hablar Axel Kicillof. Y acá en Mendoza se van a juntar a escucharlo.
0: pantalla grande.
2: ¿Y la pantalla va a ser 55, 75, claro. 90? ¿Cuánto?
1: No sé. Un proyector en la pared. Se van a juntar a escucharlo. Dice, habla Axel. Yo les voy a leer el flyer. Habla Axel, nos juntamos a escucharlo. Dice, seguimos organizando la esperanza. A las 13 horas en el Sindicato de Gráficos en la calle Patricias Mendocina. ¿Quiénes irán? ¿Dónde están?
2: No me digas.
0: Es muy bueno.
2: Tengo un problema que debo reconocerlo.
1: ¿Qué?
2: Tengo compromiso.
0: No vas a poder. Una y diez, si no llegas, que empiece.
2: No creo que llegue.
1: Que los estaba invitando.
0: No vamos a poder.
1: No pueden. No. Pucha,
0: bueno, lo podemos escuchar desde otro
1: lado.
2: No,
1: ¿no te parece raro esto?
2: No me imagino que sea raro. Muy generoso. Sí, hubiera masitas y cosas ricas, pero no me imagino, un asado, pero no me imagino que sean tan generosos. Sí. Además, para escuchar a Kicillof, si fuera a ver un partido de Messi, pero escuchar a Kicillof. Yo me aprieto Netflix y
0: un poco aburrido, decimos.
2: Y un poco aburrido.
0: Naftalina.
2: No es muy convocante perder un sábado a las 13 horas para escuchar a Kicillof y por pantalla.
1: No es.
2: Eso indica lo que tiene hoy el peronismo. No es muy votable.
1: Esto es lo que te muestra realmente lo que tiene hoy el peronismo. a nivel nacional y a nivel local también.
2: Claro.
1: Nada, uh-huh. Absolutamente nada. Vamos a semáforo.
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1: Muy bien, rojo.
2: Bueno, rojo. Yo estaba con el tema, estábamos discutiendo hoy, aunque con sus más y con sus menos, que puede ser opinable, el tema de los nihuiles. Sí. Está duro la cosa, porque se ha transformado casi en una guerra, donde se tiran misiles enormes y donde la provincia de La Pampa está, pero durísima. No es muy bueno que dos provincias se estén matando de la manera que se están matando, y yo creo que habría que llamar a la cordura y a la racionalidad, porque se está diciendo cualquier estupidez.
0: Bien, yo lo había puesto en principio, ¿no? Mi visión por lo de La Pampa y demás está alerta, lo había puesto en amarillo, pero es un poco esa discusión, es un rojo
2: bien,
0: y un amarillo,
2: bien,
0: o sea que también,
2: ahí,
0: ¿no? Sí,
2: está
0: en medio.
2: Está rozando.
0: En el rojo yo había puesto, no sé si han escuchado lo que pasó con Gildo Infran, me parece que es interesante. En el norte del país, en Formosa, ha hecho los Juegos Olímpicos de los empleados públicos. Pero bueno,
1: sí, o sea, toda la provincia.
0: O sea que pagamos también ahí.
1: Toda la provincia. Porque,
2: en un cuarto,
1: porque que son todos empleados públicos.
0: Increíble, ¿no?
2: Ahí son todos empleados públicos. Bueno. Lo puedo poner en patético.
0: Sí,
2: un acuerdo alternativo.
0: Tremendo. Se llevó todo el color rojo. Bueno. Y en amarillo había puesto este conflicto judicial con La Pampa, ¿no? Una alerta y demás de un lado y del otro, pero bueno, esperar a ver cómo se resuelve, que va a ser la Corte, ¿no? La que va a determinar la última palabra, ¿no?
1: Sí, muy bien. No, me quedé pensando con lo de los empleados públicos.
0: Qué va.
1: En fin. Verde.
0: Verde, Carlito,
2: ¿vos tenés? Los intentos terceristas, Ernesto Sanz, okay. A Nacho y al Llora y Puyaro, me gusta.
0: Como una opción, ¿no? A ver si
2: más opciones, genera. O sea, que no sea solo peronistas y mileístas, sino que también estén otras opciones. Me encantan los intentos terceristas para presentar nuevos candidatos presidenciales, aparte de los que ya están establecidos, que son Kicillof y Milei.
1: Hay tiempo, falta un montón. Entonces,
2: pero está bien que empiecen a aparecer propuestas, me parece.
0: Sí,
1: pueden surgir nuevos candidatos.
0: Solo sumar esto es media sanción, me parece interesante. La verdad que ponerlo en verde llama la atención, pero me parece que está bien porque tenemos que tomar conciencia entre todos por lo que se puede venir con el niño, con el super niño, esto de que se endurecen las sanciones y demás.
2: Totalmente
0: multas a quienes arrojen basura en cauces, que van a ser de hasta 6 millones de pesos, ¿no? Como para que todos entendamos que no hay que ensuciar porque podemos tener un problema grave, ¿no? Con el desborde, aluviones y demás, ¿no?
1: Exactamente, sí, es así. Sí. Bueno, muy bien, voy con mensajes. Buen día, dice, muy buen jueves. Más temprano hablaban del corte de agua en Godoy Cruz. ¿Qué zonas abarca? Dice Danilo. Bueno, lo vamos a repetir, las zonas que abarca este punto. Buen día, hermoso equipo, dice, gracias por informarnos, dice, buen día Pablo y de Cerrador, con info, gran coherencia y la mayor objetividad posible, dice. Gracias por informarnos y desarrollar info con la mayor coherencia. Primera vez que les escribo, dice, pero los escucho todas las mañanas.
2: Ay, qué
1: dice.
2: Bueno.
1: Muy bien.
0: Buenísimo.
1: Bueno, está participando ahí también Patricia, así que bueno, qué lindo que nos escriban así por primera vez.
2: Saludos.
0: Qué lindo.
1: Está bueno. Bueno, obviamente que mucha gente está participando también por los premios. Son muy linda compañía, dice Viviana. Respecto a transitar en calles y rutas, automóviles y motos, más controles, dice. Uh-huh. Hola, Mitre Mendoza, dice Osvaldo. Bueno, muchas gracias. A ver, vamos con más. Muy buen día, los escucho siempre. Dice, quiero participar del sorteo. Dice, bueno, sí, por supuesto, están todos participando. Buen día. Anoche, Telenoche dio un informe acerca del pueblo Huichi. Es de gran tristeza ver en las condiciones que viven, sin vislumbrar un futuro mejor. Sobre todo los jóvenes que ante esas perspectivas caen en el alcoholismo y las drogas. Los legisladores, quienes ganan grandes sueldos y viáticos, tendrían que ir a esos lugares para ver qué solución se puede dar.
2: Uh-huh. De verdad.
1: Clima Político, buen día, saludos a la mesa. Dice, en Mendoza no podés dar un paso sin verificar si hay una ley que lo regule. Después se rasgan vestiduras apoyando a La Libertad Avanza. Dice, bueno. Lamentablemente hay que legislar en estas cosas, los niños en la cancha, porque hay padres que carecen de sentido común. Sentido común que indica que si conducís beodo y con alta velocidad, existe la posibilidad cierta de chocar. Hay que legislar y eso no es excluyente de otras leyes también. Bueno, muy bien, válido. Participo, ay, dice, pues patio no tengo para el duraznero, dice, ay, porque participar otro también, pues claro, no tiene claro. Patio para, bueno, está bien. Buen día, dice, la construcción del dique Portezuelo del Viento sobre Río Grande para La Pampa siempre va a ser un problema, ya que son máquinas de impedir. Yo he estado en Santa Isabel, el agua que había era agua mineral y que iba por un acueducto desde Punta de Agua. Nunca le hicieron mantenimiento al acueducto. Así con el tiempo empezaron a tener problemas de suministro. Desde La Pampa nunca hicieron nada y pretenden que Mendoza les comparta regalías de acuerdo a los peritos en la materia. Nunca les correspondió. Ahora lamento que tanto Suárez como Cornejo no hayan insistido en realizar Portezuelo del Viento.
2: No, eso es opinable, pero era muy difícil. Pero es cierto que La Pampa, poner plata en su obra hidroeléctrica o en los ríos, no pone nunca nada más allá de que pueda quejarse de que a veces no le mandamos agua porque no la tenemos.
1: ¿Qué? Dice, ¿un proyecto para prohibir el ingreso de menores de 2 años a los estadios? Si los estadios son inseguros, deben trabajar sobre el mismo, pero les es más fácil prohibir. ¿Estos legisladores, para eso están en la legislatura? Bueno, dentro de poco le van a prohibir sacar a niños menores de 2 años a la vereda. Cuidado. Los bigotes siguen avanzando con la excusa de seguridad, dice Ernesto de Guaymallén. Buen día. Les cuento una anécdota que puede haber sido trágica. Fui al partido de Gimnasia Boca, Platea Norte. Estaban probando el arquero de Boca antes de empezar el partido. Había un niño de 2-3 años caminando en la parte inferior de la tribuna. Pegó un pelotazo a escasos medio metro del niño. Si esa pelota le pegaba, tal vez estábamos hablando de una tragedia. Hay gente que no tiene sentido común. Saludos, dice Leonardo. Buen día, amigos. Respecto a el caso de regalías de los Nihueles y La Pampa, sería bueno que hablaran con el ex vicegobernador Jalif, que en Primero Mendoza, hace años, contó una anécdota con el gobernador o vicepampeano cuando les cobraron los juicios por resarcimiento de la promoción industrial. Le propuso, para arreglar el tema del Atuel, encarar con ese dinero obras conjuntas para solucionar la distribución del agua del río. La autoridad pampeana le dijo que no. ¿Qué habrá hecho en La Pampa con esa plata? Cobraron 500 millones de dólares, dice Claudio. Bueno, excelente memoria, me encanta cuando tienen esa memoria. Además de que, nos dice, en Primero Mendoza lo hablaron hace un tiempo. Señores de Radio Mitre, con respecto al tema de zona fría, les recuerdo que el diputado nacional por Mendoza, Luis Petri, votó a favor de retirar ese beneficio para Mendoza. Recordar para las elecciones del próximo gobernador de Mendoza, dice Daniel. Bueno, está bien. Buen día, Milei debería encender de nuevo la motosierra, reducir los gastos del Estado. Basta de Toyotas para movilizar a funcionarios y legisladores y eliminar todos los privilegios. Hacer reuniones virtuales y basta de pasear en aviones. Eliminar todos los empleados, los funcionarios, empleados y contratados designados por la Cámpora, como en ANSES, Migraciones, Bibliotecas e Imprentas de todas las legislaturas nacionales y provinciales. Ahorrar con un solo día de elecciones y eliminar el juego, que no produce nada. Dar ejemplo de austeridad, dice Rodolfo. Buen día, dice, bueno, buen día a mis compañeros de la mañana, que tengan un precioso día, dice Susana.
2: Igualmente.
1: Buen día a todo el equipo, dice, soy Ana María, excelente jornada. Bueno, señores, presidente, ¿de qué vale tener un país rico con un pueblo pobre? El pueblo argentino está sufriendo, señor presidente, le dice. Es una locura el aumento en la cuota de los afiliados voluntarios de OSEP, señor gobernador. Durante su gestión aumentó muchísimo la planta de personal. Hay economía y no castiga a los clientes cautivos que somos los afiliados.
2: 15% de aumento OSEP en los voluntarios.
1: Sí. Ah, bien.
2: Es mucho.
0: Sí.
1: Desde que no voy más a la oficina, perdí la asistencia perfecta como oyente. Dice, pero trato de escucharlos cada vez que puedo, dice Raúl. Bueno, muchas gracias. Sabemos que está ahí. Sabemos que está ahí, Raúl. Gente, está claro. Dice, No le, a esta gente no le importan los discapacitados, ni los estudiantes, ni nosotros los jubilados. Hace dos meses dijo, las Malvinas no son ni serán nunca argentinas. Y elogió a la asesina Thatcher, dice, ahora la gran nube de humo de Malvinas le vino de 10 para tapar el desastre de la economía. Y ojo que no nos lleven a otra guerra como Galtieri. Bueno, no, eso... Buen
2: eso
1: día.
2: Es imposible. No, eso no hay, hoy no. No hay con no. qué. Perdemos en medio minuto.
4: Sí, sí, sí,
2: no.
4: Tremendo.
1: Y además no es tampoco la intención... Me parece.
4: No, no
1: a
4: creo
1: mí,
4: que se llegaría no, jamás no, a una no, instancia no, similar. No.
1: Buen día. No. Feliz día del profesor.
4: Sí,
1: para todos los profes.
4: Sí,
1: feliz
4: bueno.
1: día del
4: septiembre.
1: Profesor. Sí. Muy feliz bien. Sí. Hoy se conmemora en honor de José Manuel Estrada. Dice Cecilia, bueno, muchas gracias. Uh-huh. Y por recordarnos y feliz día, por supuesto, a todos los profesores en este día. Bueno, ya voy a ir con los audios que me están diciendo. No pasan los audios. Ah, dice, jueves, me quedé con el yeite de ayer, que era la miércoles. Que tengan un excelente día. Mitre dice, y como si nada, me anoto para los concursos, dice Claudio. Bueno, muy bien. Ya vamos a ir con audios también. Un poco la discusión que se está dando con Malvinas y que tiene que darse con este
4: bueno,
1: tema,
4: y vamos ¿no? a quedar atentos, ¿no? A sí. lo que pase ahí con Malvinas, por supuesto. Es otra de las situaciones que vamos a estar viendo en las próximas jornadas, pues ingresó finalmente el proyecto con esto, Carlitos, ¿no? Sanciones,
2: sí,
4: multas,
2: sí.
4: incluso, bueno, derribos y demás. Así que, bueno,
2: vamos a ver cómo
4: vemos
2: se
4: qué pasa con las empresas y demás, ¿no? Uno de los puntos
2: porque,
4: ahí.
2: Nosotros atacamos, sí. ellos también nos van a atacar a nosotros.
4: Y sí.
1: En el sentido diplomático, siempre hablando, ¿no? Siempre estamos hablando de esta...
4: Desde ese lugar. Igual ha salido el propio Reino Unido e Inglaterra a decir
2: claro,
4: que ellos están preparados,
2: está bien,
4: que no van a soportar ninguna amenaza.
2: Nos ponen sanciones, nosotros le vamos a poner a ustedes.
4: Pero bueno.
1: Vamos
2: a ver hasta cuándo se la bancan.
1: Son los temas que se van a discutir. Uh-huh. Bueno, ¿vamos con audios?
4: Vamos.
5: Choque en calle Tiburcio Venegas y Pringles de Godoy Cruz. Una camioneta chocó una moto, ya hay una ambulancia.
6: Es cierto que Mendoza sirve a Santa Isabel La Pampa, tengo familia ahí, de agua, y que es agua mineral de la Punta del Agua. El tema que también es cierto que todos los productores ganaderos del lado de Mendoza hasta Cochico, que es el límite, pinchan el caño y se sirven de ahí. Y también es cierto que La Pampa no hace obra, y también es muy cierto, tengo familia, reitero, que de 7 días de la semana, 3 no tienen agua.
1: Bien. Bueno, nos dice este oyente, ¿podrían repetir de cuánto es el aumento de OSEP?
2: Bueno,
1: 15%.
2: 15%. Para afiliados voluntarios.
1: Voluntarios, exactamente. Uh-huh. Eso es lo que aumentan las cuotas para afiliados voluntarios desde octubre.
4: Bien.
1: Desde octubre. Con cuotas que van desde 60.000 a 241.000, ¿no? Eso en ese sentido.
4: Bien.
1: Bueno, nos vamos.
4: Solo
1: sí,
4: lo de decimos. Agua Mendocina que sí. nos preguntaba un oyente, ahí sí. damos el lugar específico, ¿no? Por los trabajos de empalme de red, se va a interrumpir el normal abastecimiento de agua potable desde Valle Grande hasta Aristóbulo del Valle y de acceso sur a 9 de julio. Ahí en Godoy Cruz, para tenerlo presente, que el
1: claro.
4: oyente o quienes consultaban, ¿no? Que diéramos de vuelta esa info, ¿no?
1: Exactamente.
4: Bueno.
1: Bueno, ahora sí, nos vamos.
4: Cerramos.
1: Nos vamos. Adiós.
4: Hacemos nueva tanda, ya volvemos.
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0: 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Bien, 9 de la mañana, 18 minutos. Gracias a todos los oyentes. Siguen llegando mensajes allí, bueno, con sus opiniones, aportes y demás. Y también para participar del concurso, que ya lo recordamos. Vamos ahora a hacer contacto nuevamente con el móvil. Nos trae más información nuestro compañero Matías Gómez.
1: Estamos camino, Pablo, al departamento de Las Heras, porque se está desarrollando en el distrito de Panquehua, en el barrio Santa Teresita. Si vamos más indicaciones, en las calles Democracia e Independencia, para que más o menos sepan desde dónde es el operativo. Se está realizando un operativo de la policía de la provincia con allanamientos en simultáneo, que tiene que ver con la búsqueda de armas. Son allanamientos vinculados a las armas, y está en el lugar la ministra Mercedes Ruz recorriendo estos allanamientos junto con el fiscal que está acompañando todo este proceso. Tengan en cuenta también, Pablo, que esto se da en una semana convulsionada por la noticia que relatábamos hace algunos días, que tenía que ver con este caso en Villa Junín, del niño de 7 años que había perdido la vida a partir de quedar en medio de una balacera ahí, de tres personas que eran las que estaban identificadas. Así que es una semana en la que se está hablando mucho del tema. En este contexto, vamos a ver si está relacionado alguno de estos elementos. Nosotros ahora estamos en camino a Las Heras para ampliar más información que tenga que ver con estos señalamientos. Desde el Ministerio de Seguridad nos dicen que hoy no estaría programada una conferencia de prensa por el momento de la ministra Ruz, la ministra de Seguridad, pero bueno, veremos con qué también se encontrarán y qué será lo que comunicarán también a lo largo de la jornada. Pablo, lo cierto es que por el momento mucha presencia policial y la precaución en la zona es máxima, ¿no? Porque están trabajando.
0: Bien, bueno, quedamos atentos, Mati, nos avisás cualquier novedad, dale.
1: Así será, Pablo, así enseguida.
0: Ahí volvemos, ¿no? Con estos allanamientos, esta presencia policial y lo que ha dejado también, ¿no? Lo que pasó en Las Heras con este crimen del pequeño de 7 años, de Leonel, y todo lo que se está haciendo en la investigación, esperando a ver si surgen novedades, ¿no? Sigue la búsqueda de las personas, Sofi, que también fueron parte de este crimen.
2: Recordemos que desde un primer momento se habló de tres personas. El presunto autor ya fue detenido e imputado. Estamos hablando de Cristian Alejandro Cabrera Ramírez, de 48 años, con antecedentes varios, vale decirlo. Y lo que se empieza a conocer es que esta persona vivía en la casa donde tuvo lugar el tiroteo.

0: que desde un primer momento decíamos que víctimas y victimarios o agresores se conocían, no eran personas que no se conocían. Con lo cual también se está investigando el móvil de este crimen que lamentablemente se cobró la vida de un pequeño de 7 años, de Leonel Ortiz. Pero bueno, lo concreto es esto, que una hija de este acusado, del único detenido, vivía en esta casa donde ocurrió justamente el presunto robo del que se hablaba. ¿Te acordás que se hablaba de un robo? Uh-huh. Un robo sobre el cual se le acusaban, una situación de ida y vuelta que se había dado en horas del mediodía, cuando después este tiroteo se da en la noche. Bueno, hay dos personas que todavía están siendo buscadas por la justicia. Apenas haya novedades oficiales, las van a comunicar. Obviamente no están queriendo dar mayor información fuentes oficiales. ¿Por qué? Porque, como venimos diciendo, están identificados. Uh-huh. Entonces, si se conoce algún dato, podría obstaculizar justamente la aprehensión, la captura de estas personas, tal cual contábamos el otro día con lo que fue después esta detención que se dio horas después de Cabrera Ramírez. Así que estamos muy atentos, pero sigue la búsqueda. Hay dos personas en la mira de la justicia y esperamos se analice un poco mejor qué es lo que fue, lo que sucedió. ¿Cuál es el trasfondo de esta situación? Sí. ¿Hay un conflicto narco de por medio? Claro, ¿sí o no? ¿Hay un robo vinculado con estupefacientes o nada tiene que ver?
1: Uh-huh. Bueno, quedamos atentos a eso porque inicialmente se lo vinculó con esto, ¿no? Con una posibilidad de que tenga que ver o que haya un trasfondo vinculado al narcomenudeo. Vamos a ver cómo evoluciona allí la investigación, pues también se está poniendo en la mira un presunto jefe narco, ¿no?
0: Así exactamente.
1: Que ya vamos a dar más información al respecto, obviamente esperando también cómo avanza ahí todo el trabajo que realizan los pesquisas. 9:00 a.m, 23 minutitos, hacemos una nueva tanda y volvemos con más información. No se vayan.
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1: Bueno, momento de los consejitos, siempre vienen bien tenerlos presente. A veces nos descuidamos, no nos damos cuenta y en esta época del año hay que prestar atención siempre, ¿no? A los 365 días porque está el sol siempre presente, pero hay que aprender a cuidarse y más en horarios donde no está bien que estemos expuestos al sol, ¿no?
2: Exactamente. Lo del protector solar, vamos, tal cual bien indicás, es todo el año. Uno tiende a asociarlo cuando está, no sé, en una pileta, al aire libre, o va a hacer ejercicio al aire libre, exacto, o está de vacaciones en la playa, si tiene esa suerte. Pero la realidad es que el protector solar hay que usarlo todos los días, porque bien sabemos, cuando hemos consultado con dermatólogos, con dermatólogas, con los médicos, que está cada vez más bravo, por decirlo de alguna manera llana, literal y que se entienda, el tema del sol. Hay que cuidarse, hay que evitar exponerse en horarios donde ya los médicos te dicen no tenés que estar en este horario tomando sol. Si lo haces, tenés que estar con bloqueador, con gorras, exacto, y por ahí en ese horario justo haces actividad al aire libre. Bueno, protege con gorra, ropa liviana, color también, blanco, siempre decimos, exacto, sobre todo ahora cuando se acercan las épocas de calor, cuando llegamos a los 40 grados.
1: Ahí está.
2: Así que, y siempre también protegerse los ojos. Así como siempre decimos con las gafas. Para la facha y demás, es para proteger los ojos del sol. Sí,
1: sí, sí, por los totalmente efectos de los rayos UV, ¿no? Impactan muchísimo, así que a cuidarse. Pensar en esto, incluso en lo más cercano, quizás este fin de semana, por el sol, vamos a tener temperaturas buenas, altas, entonces también empezar a pensarlo del efecto nocivo que tiene en nuestra salud. Así que, como hay más sol, con la llegada de estos días más soleados, no te olvides fundamentalmente del protector solar, aunque no haga calor, la piel también necesita cuidado. Y ojalá en algún momento se pueda incluir en los planes médicos obligatorios también el suministro de los protectores solares de alta protección.
2: Porque
1: ¿no?
2: la verdad es que son caros.
1: Son caros.
2: Uno actualmente, por ejemplo, para niños y también adultos, yo por ejemplo uso factor 50.
1: Claro.
2: Entonces, y salen caros.
1: Y hay distintas calidades y demás y
2: totalmente
1: tienen un precio bastante elevado. 9 de la mañana, 30 minutitos, vamos con las noticias. Ya volvemos.
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6: Hora 9:30 minutos en toda la República Argentina. La temperatura actual en Mendoza, 13 grados 5 décimas, la humedad del 55%. Tragedia en Guaymallén. Una mujer y su nieto murieron luego de caer a un pozo séptico. Una enfermera que estuvo en la escena relató cómo fue la asistencia.
7: Yo pensé que era algo, que sea una baja de presión, algo, pero era todo trágico, las dos personas estaban en shock alrededor del pozo. Salí a los gritos a llamar a mi marido, estaba ahí. Le digo, llama a alguien más para sacarlos, porque él es grandote, pero necesitaba a alguien más. Y fue a buscar a otro vecino y entre tres vecinos lograron sacar a la señora y bueno, abajo estaba el bebé. Yo soy enfermera de neo, entonces lo que hago, lo primero es RCP al bebé. Nunca estuvo con pulso el bebé. Claro.
6: Más de 10 allanamientos en Las Heras por una causa vinculada a tenencias de armas. Los procedimientos se realizan en el barrio Santa Teresita y forman parte de una investigación judicial por presunta posesión ilegal de armamento. Las fuerzas de seguridad trabajan en distintos puntos de la zona de manera simultánea. Disputa por los Newiles. Hablamos en Radio Mitre Mendoza con Miguel Matuses Corihuela, abogado especializado en derecho de aguas, para analizar el conflicto por las regalías hidroeléctricas.
8: Hemos hecho la política del buen vecino, pero siempre La Pampa se ha comportado como un mal vecino que no ha querido reconocer la legalidad de la posición que ha mantenido la provincia de Mendoza. Mendoza, en el juicio, nunca, jamás aceptó el pago de las regalías, del 50% de las regalías a La Pampa.
6: Ahora el viento sopla del oeste a 6 kilómetros por hora. El cielo se encuentra parcialmente nublado en todo el Gran Mendoza y la máxima a 23 grados.
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0: 9:33. Gracias a todos los oyentes por los mensajitos que nos están dejando. Muchos para participar del concurso, por cierto, ya los recordamos. Bueno, tenemos que ahondar en este tema importante también, una especie de prevención, de servicio y demás, lo que tiene que ver con estos días, porque los chicos están festejando, semana del estudiante, se viene el Día del Estudiante, Día de la Primavera, falta muy poquito, y este fin de semana en particular se entiende que va a haber bastante movimiento, incluso también porque acompañaría un poco también la meteorología. Van a haber controles, ¿sí?, por el Día del Estudiante, y queremos charlar con la gente de la Municipalidad de Luján de Cuyo, en este caso con la Secretaría de Convivencia Ciudadana, para ver cómo están ultimando detalles para hacer un buen operativo y controlar toda la situación y que no haya incidentes o que no haya desmanes, ¿no? En esto vamos a hablar ahora con Darío Tello, ya lo tenemos en comunicación telefónica. Pablo Manino y todo el equipo le dice buen día, ¿cómo va? Darío.
1: Buen día, ¿cómo les va?
0: Ahí está, Darío, buen día. Bueno, cuéntenos un poco cómo están trabajando para los controles y cuándo arrancan en primer lugar.
1: Bueno, mira, los controles van a arrancar el día sábado. Uh-huh. Ya comenzamos el viernes, el día sábado se intensifican, domingo y lunes más. Okay. Uh-huh. Como todos los años, bueno, esto lo venimos trabajando, nuestro equipo ya está, se juntaron con la gente del Ministerio de Justicia y Seguridad para ir diagramando los distintos controles que se van a hacer en todo lo que serían las dos zonas más importantes que tenemos, donde hay mayor flujo de estudiantes, ¿no? Uh-huh. Que es Potrerillos y Carrizal, fundamentalmente la zona de montaña.
0: Bien.
1: Así que vamos a contar con un operativo especial, obviamente, para la zona de montaña, con varios controles, y para la zona de Carrizal.
0: Bien. ¿Cuándo se haría el mayor movimiento, entienden ustedes, pensando en el fin de semana, sobre todo, no?
1: Y el mayor movimiento empieza el día sábado, claro, porque como el día lunes los chicos, es el 21, como te digo, uh-huh, van a estar sábado, domingo y lunes seguramente festejando. Uh-huh. Y la idea es que puedan festejar tranquilos y recomendarles que lo hagan bien, o sea, tranquilos, pacíficamente, que se porten bien, que hagan las cosas dentro de todo bien, para que pasen un lindo 21 de septiembre, un día del estudiante realmente bonito.
0: Bueno, y en esto qué sería, ¿no?, los controles, qué tipo de medidas van a tomar, cuál va a ser la situación puntual que se va a vivir en el caso de que haya algún tipo de infracción, a ver si nos cuenta eso.
1: Mirá, los controles de tránsito, que hay que diferenciar lo que hace, en este caso, el control que hace la municipalidad por parte nuestra y el control que hace el Ministerio de Seguridad. Uh-huh. La parte de seguridad queda pura y exclusivamente para el Ministerio, que son los que tienen el poder de policía, y nosotros vamos a hacer el control de tránsito y el control de la venta de bebidas en los comercios aledaños a todas estas zonas. Como ya lo establecen las ordenanzas vigentes, está prohibida la venta de alcohol a los menores de 18 años y está prohibido el transporte de alcohol por menores de 18 años también, uh-huh, o sea, por los menores. Uh-huh. Y a partir de las 22 horas tampoco se puede vender alcohol, ni a mayores ni a menores. Uh-huh. Entonces, bueno, vamos a tener inspectores también de fiscalización y control haciendo este trabajo. Y como te decía, distintos controles con gente, con inspectores viales, con decibelímetros, con alcoholímetros, para tratar de que la jornada sea la mejor, que se pase de la mejor manera posible. En todo lo que es el camino de la Ruta 82, Ruta 7, zona de alta montaña, a ver, Valle del Sol, Las Vegas, El Salto, bueno, está todo controlado esa zona.
0: Bien, para que quede claro, más allá del trabajo de la policía y el Ministerio de Seguridad, calculo que en algunas instancias van a trabajar en conjunto, dependiendo del lugar donde estén ubicados, pero en el caso de ustedes, como los inspectores viales, también va a haber decomiso de bebidas alcohólicas.
1: Mira, siempre se trabaja en conjunto con la policía, siempre,
0: claro,
1: siempre tenemos los puestos juntos, siempre se trabaja en conjunto con ellos. Uh-huh.
0: Bien, entonces se va a dar el decomiso ahí en ese momento, para tenerlo bien en claro y para que sepan los chicos cómo tienen que comportarse también, ¿no?, y evitarse una situación.
1: A ver. Obviamente que el decomiso se da, como te decía recién, en el caso de que sean menores de edad. Si son mayores de edad, obviamente pueden.
0: No.
1: La ordenanza o,
0: claro,
1: la normativa establece que sean menores de edad.
0: Está claro, eso está claro.
2: Darío, ¿cómo le va?
1: Los menores tienen. ¿Cómo le va?
2: Muy bien. Le quería consultar respecto de ese último punto, porque muchas veces ha pasado que son los mismos adultos los que compran las bebidas alcohólicas para los chicos. Obviamente, usted me dirá, bueno, es difícil de verificar, pero tal vez si están en la zona haciendo los controles y advierten esto, la compra de adultos,
0: o una cantidad excesiva, que va hacia algún lugar puntual.
2: Claro, eso de alguna manera se puede controlar, sancionar, digo, tomar alguna medida, entendiendo que puede que tenga un destino para con los más jóvenes.
1: Mira, obviamente que sí, pero a ver, yo te hago una te hago un ejemplo.
2: Sí.
1: Si va un camión de la cervecería llevando cerveza a Potrerillo, ¿yo lo tengo que decomisar?
0: No estábamos hablando de un camión de una empresa, estamos hablando de un vehículo bueno, manejado por...
1: En algunos momentos ha pasado porque se producía, ¿no? Se hacía normativa como está tipo bien. Ley seca, no se podía.
0: Claro.
1: Entonces, dentro de un criterio, si vos vas... hay menores que están transportando alcohol, obviamente que se les va a decomisar.
2: Sí.
0: Está claro, está claro. Bueno,
1: no, eso no, no cabe ninguna duda.
0: Es lo que estipula la ley, está claro. Está bueno, bien. Se vienen los controles entonces por el Día del Estudiante. Comienzan a partir de mañana y se van a profundizar hacia el fin de semana. Entiende también que el lunes y martes va a haber movimiento, obviamente, pero lo mayor va a ser el sábado y domingo, incluso acompañando el clima, ¿no? Ahí en la zona.
1: Obvio sí. que sí. Y bueno, como te decía, se van a hacer controles de alcoholemia, así que
0: bien.
1: Por más que sea adulto, si se hace un control de alcoholemia
2: sí,
1: y no
2: está
1: dentro de los valores normales, se tomarán las medidas necesarias. Bueno,
2: totalmente.
0: Eso es importante y suma, por supuesto, para evitar algún tipo de accidente y demás y que se caiga con toda la ley sobre los responsables. Le agradecemos este contacto de Radio Mitre Mendoza.
1: No, por favor, gracias a ustedes.
0: Gracias, hasta luego. Hablamos con Darío Tello, secretario de Convivencia Ciudadana de Luján de Cuyo, con esto, ¿no? Con los controles por el Día del Estudiante. Chicos, atentos, menores de edad, saben que no se puede
2: claro.
0: consumir alcohol y no lleven alcohol porque, bueno, van a ser decomisados y, bueno, y también una sanción,
2: apelar, ¿no? Y también esto, apelar a los adultos, porque
0: ¿seguro?
2: Muchas veces bueno. los adultos también acompañan de mala manera, ¿no?
0: Sí.
2: La responsabilidad también tenemos nosotros como adultos. Es importante concientizar, enseñar y acompañar, pero desde un buen lugar.
0: Y los chicos más grandes también.
2: Porque
0: tenés de 18 para arriba también eso de no estar facilitando el consumo de alcohol a los más chicos, ¿no?
2: Exacto.
0: Bueno, 9:40, hacemos tanda, ya volvemos.
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0: 9:45. Ahora sí, recibimos a Juancito Bindi y nos trae toda la actualidad del deporte. Juan, ¿cómo va?
1: Bien, abrazo.
0: Bueno, Juancito, para hablar de la Copa Libertadores y este avance del Pincha, contanos.
1: Sí, de este verdadero equipo grande que tiene el fútbol argentino, que, bueno, siempre tiene, consecuente con su historia, momentos de estos. Ayer fue a Brasil, hizo pata ancha en la cancha del Timao. Era un final para el infarto. Tremendo. Porque llega al gol Castro sobre el cierre del partido. González Pires comete un error probablemente vinculado a los nervios por un partido que se estaba yendo. Y Memphis Depay, ese jugador europeo, que si yo les digo los detalles de lo que cobra ese hombre, el contrato que tiene y todo, más de un hincha de Corinthians va a querer rescindirlo después de ver cómo pateó el penal que posibilitó que Estudiantes de La Plata esté nuevamente, y como marca su historia grande, en semifinales de la Copa Libertadores. La verdad que ahondar en detalles de lo que es la historia de Estudiantes es redundante, porque estamos hablando de un gigante del continente y del fútbol argentino. Uno sabe y conoce desde hace más de décadas, son muchos años desde que se incursionó en la Argentina el término de los cinco grandes, ¿no? Los cinco grandes nacieron con ese mote por ser los cinco equipos con más hinchas en la Argentina. Lo siguen siendo. Sacando esa arista, la de la cantidad de hinchas, después Estudiantes le pelea, y yo creo en algunos tramos supera a más de uno de esos cinco. Esto hay que decirlo clarísimamente. Un equipo cuatro veces campeón de América y que ahora espera por lo que esta noche hagan Flamengo 2, Independiente del Valle 0, en el partido de vuelta, para saber quién será su rival en las semifinales de la Copa Libertadores.
0: Buenísimo, ahí lo vamos a estar siguiendo, ¿no? Mística pura, fue una clasificación ahí heroica. Bueno, Juancito, consagración, nueva consagración, nuevo campeonato, ahí está él, el protagonista siempre.
1: Tremendo.
0: Tremendo, bueno.
1: Porque ayer se vivió el gol 100 de Messi en el Inter de Miami, parece impresionante, uno había perdido de vista el hecho de que tan rápidamente Messi llegó a 100 goles. Título 49 en una carrera majestuosa, de más está decir, es el máximo ganador de títulos de la historia del fútbol. Y tras cartón, como también un adicional, primer título en la carrera del Kili González en el primer partido que dirige. Una cuestión hasta anecdótica de un entrenador como el Kili, que ya se sabía hace tiempo que iba a ser el técnico de Inter Miami, pero que por un problema de papeles no pudo asumir antes. El destino quiso que lo haga ayer, y bueno, con lo que fue este título frente a Cruz Azul, recordamos, se ponía en disputa un título que, bueno, no es probablemente de los más grandes de los que Messi tenga. No hay que perder de vista digamos, la cantidad, eso es lo espectacular de Leo, claro. Es un título más para él. Ayer era una copa que enfrentaba al campeón de la MLS contra el campeón de la Liga Mexicana, el Cruz Azul. Bueno, con gol de Messi de cabeza, para formar un partido que realmente lo pone en el lugar que lo puso. Bien. Y cierro diciendo esto con algo que también ha tomado mucha fuerza y que tiene que ver con una declaración de Beckham diciendo que él le daría el Balón de Oro a Messi.
0: Buenísimo.
1: Se siguen sumando adhesiones a esto. Bueno, veremos
0: y seguiremos escuchando a Yamal a ver si sigue diciendo que lo tiene que ganar él. Pero bueno, en fin, lo dirán los que saben. Juancito, tenemos que hablar de esta eliminación. No pudo ser para la Lepra, quedó afuera de la Copa Argentina.
1: Probablemente estemos, y esto es lógico que pase en el fútbol, cuando vos vas para arriba, para arriba, para arriba, en algún momento hay una meseta, y obviamente el hincha de la Lepra, el hincha de Independiente, esté viviendo por estos por estos días, por estas semanas, bueno, momentos no tan gratos, porque claro, se combina, no fue hace tanto, una eliminación en la Copa Libertadores en una serie donde la verdad estuviste con chances. Uh-huh. El partido con River, que generó mucha polémica por la no inclusión de Salas y que también fue derrota en estas semanas. Y ahora el quedar afuera de la Copa Argentina, el torneo que Independiente defendía como campeón defensor, frente a un Atlético de Tucumán que, bueno, le gustará más, le gustará menos a algunos cómo juega, cómo deja de jugar, pero tiene un técnico como Julio César Falcioni, que es realmente un emperador, como dice su apodo. Para Independiente, ahora todo se delimita a la competencia doméstica, que igualmente abre dos caminos, porque en la competencia doméstica vos tenés el campeonato propiamente dicho, donde Independiente está en disputa y está obviamente participando activamente, está quinto en el grupo B, pero está dentro de los 8 clasificados, pero el otro camino también es el de la tabla anual, que entrega un título también, y lo tiene como puntero de lanza. Así que, digamos que, si bien todo ahora se resume a una única competencia, no es un solo título lo que hay por delante para Independiente, al contrario, queda todavía mucho por hacer, aunque la verdad, y esto hay que decirlo como es, no ha sido un último mes bastante agraciado para la Lepra, no se le están dando las cosas, y ahora sí se tendrá que verte y concentrar en la competencia local.
0: Ahí está, se enfoca 100%, ¿no?, las energías ahí en la primera división. Bueno, Juancito, para cerrar, contanos de Gallardo ya en Ecuador.
1: Sí, por lo menos para mencionar el título a la carrera, Gallardo ya arribó a Ecuador hoy a las 5:30 de la tarde, horario de nuestro país, 2 horas menos en Ecuador. Será oficialmente presentado como el nuevo entrenador de la Tri, la selección ecuatoriana de fútbol, con un cuerpo técnico que llega sin Matías Vizcay, su principal ayudante, que sigue en relación y en combinación con Gallardo, pero que por razones familiares no lo acompaña, al menos por ahora, lo cual hace ascender a gente que ya estaba en su cuerpo técnico. Ahora Hernán Buján va a ser su colaborador principal, y varios de los que estaban en la estructura van ascendiendo un escaloncito. Tiene grandísimos jugadores Ecuador, tiene otros jugadores que, por ejemplo, como Galíndez, el arquero, después del Mundial se había retirado de la selección, pero cuando se enteró que el técnico era Gallardo dijo: me entusiasma y si me llaman estoy. Hay una onda positiva, y realmente en Ecuador se vive una fiesta. Para ellos es algo así como, de los extranjeros, el mejor entrenador que llega en la historia de la selección de Ecuador. Que nunca ganó un título de los grandes y que por primera vez siente que lo puede hacer. 5:30 de la tarde entonces, la presentación oficial del muñeco Gallardo.
0: Buenísimo, después del desempeño ahí de Becasese, ¿no?
1: Becasese sí, que le pasó algo muy raro, porque hizo una buena eliminatoria, tomando riesgo, tomando decisiones fuertes. Por ejemplo, le sacó la localía a la ciudad de Quito, con lo que eso significa, pero ¿por qué lo hizo? Porque Ecuador ya tiene la mayoría de los jugadores jugando en Europa, y decidió, en favor de sus jugadores, sacarle la localía a Quito para ir a jugar al Llano, donde sus jugadores estaban tal vez más habituados por el fútbol de cada fin de semana. Eso le valió críticas e hizo que nunca termine de entrar del todo en la gente. Porque vos fijate que él en el Mundial, si bien perdió en 16avo, digamos, no logró una participación histórica, sí atravesó la primera ronda, le pudo ganar a Alemania, por ejemplo. Pero no entró en la gente, por eso no le renovaron el contrato. Y esto hay que decirlo así. Acá Gallardo me parece que es otro señor, otro tipo de entrenador con otro carisma, y que llega con otro palmarés que lo precede. Esto está clarísimo también.
0: Seguro. Bueno, veremos cómo le va el muñeco. Gracias, Juan. La seguimos mañana.
1: A ustedes. Chau.
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1: Las 10 de la mañana.
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4: 10 de la mañana en toda la República Argentina. La temperatura actual en Mendoza es de 13 grados 5 décimas, la humedad del 55%. Reiteramos, operativo masivo en Las Heras, 21 allanamientos, armas secuestradas y detenidos. La policía desplegó un fuerte operativo en el barrio Santa Teresita con participación de investigaciones, canes, drones y cuerpos especiales. Hasta el momento se secuestraron 10 armas y dispositivos para carga de municiones, además de registrarse varias detenciones. Los procedimientos continúan y se desarrollan en el marco de las medidas reforzadas tras el crimen de Leonel Ortiz en Villa Junín. Luján de Cuyo prepara controles especiales por la primavera y el Día del Estudiante. Hablamos en Radio Mitre Mendoza con Darío Tello, secretario de Convivencia Ciudadana, quien dio más detalles de los controles.
5: Ya comenzamos el viernes, el día sábado se intensifican, domingo y lunes más. Okay. Distintos controles que se van a hacer en todo lo que serían las dos zonas más importantes que tenemos, donde hay mayor flujo de estudiantes, ¿no? Que es Potrerillos y Carrizal. Fundamentalmente la zona de montaña. Como ya lo establecen las ordenanzas vigentes, está prohibida la venta de alcohol a los menores de 18 años y está prohibido el transporte de alcohol por menores de 18 años también. Entonces, bueno, vamos a tener inspectores también de fiscalización y control haciendo este trabajo con gente, con inspectores viales, con decibelímetro, con alcoholímetro.
4: Fútbol, Inter Miami venció a Cruz Azul y Messi alcanzó los 48 títulos en su carrera. El equipo de Miami ganó 2-0 la Campeones Cup con otra actuación decisiva del argentino que marcó de cabeza y asistió a Casemiro para el segundo. Messi llegó además a los 100 goles con las garzas y fue elegido como la figura del encuentro. El viento sopla del oeste a 6 kilómetros por hora. El cielo se encuentra parcialmente nublado en todo el Gran Mendoza y la máxima 23 grados.
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0: Bueno, tres minutitos nos separan ya de las 10 de la mañana, momento de la noticia positiva y en este caso poner en valor a lo hecho en vitivinicultura en una escuela de San Rafael. ¿Por qué? Porque un CIRA del Colegio Yacarini obtuvo la medalla de oro en un concurso internacional. Sí, estudiantes y docentes de la Escuela Pascual Yacarini de San Rafael alcanzaron este destacado logro tras ser galardonados con la medalla de oro en un certamen vitivinícola internacional. El vino CIRA, elaborado íntegramente en la institución, obtuvo una destacada puntuación de 93 puntos, posicionando así el trabajo enológico escolar y el orgullo sanrafaelino en lo más alto de la vitivinicultura. ¿Vale? Entonces, esta noticia positiva, el CIRA de la Escuela Yacarini, medalla de oro en este certamen mundial.
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0: Bien, 10 de la mañana, 4 minutos, volvemos al contacto con el móvil con nuestro compañero Matías Gómez, en contacto con la ministra de Seguridad, Mercedes Ruz. Matías.
2: Es así, Pablo. Ampliamos la información que decíamos hace instantes acerca del allanamiento, que los allanamientos que se estaban realizando en el barrio Santa Teresita. Bueno, les cuento que fueron 21 allanamientos en total. La información tiene que ver con el secuestro de varias armas, cerca de una docena, 10, 12 armas en total, que están trabajando todavía en la zona. Los policías están desde las 6 de la mañana con presencia policial, con móviles, obviamente todo lo que hace a la investigación, hay drones en la zona, y toda la calle Democracia no se puede transitar porque todavía están realizándose los allanamientos. La ministra de Seguridad, Mercedes Ruz, habló con nosotros y nos contaba de estos 21 allanamientos, las armas secuestradas, algunos detenidos, mayores de edad, todos, y algo muy interesante que suma muchísimo a esta causa también que se venía investigando hace tiempo, por eso son los allanamientos, es que en este lugar también había equipamiento para recargar municiones. Tanto es así que ha tenido que colaborar la Municipalidad de Las Heras, Pablo, para llevarse estas máquinas. Estamos hablando de pólvora, estamos hablando de material muy peligroso que se usaba para recargar cartuchos, balas y demás. Así que calibres pesados los que se han secuestrado. Hay una investigación que se está cursando. Le preguntamos si estaba relacionado también con la búsqueda de armas de otras causas. Nos decía que no, que habían llevado varias investigaciones a este lugar porque ya se sabía que había una especie de venta hacia el público que venía a consumir armas, a buscar municiones a este lugar. Un amplio operativo gigante. Está todo el barrio en este momento intervenido, casi todo el barrio a lo largo por calle Democracia intervenido. Y un dato también para sumar es que de los 3 o 4 detenidos que nos decía el jefe de la policía, Calipo, podrían sumarse más todavía. En este contexto, dialogamos, habló con Radio Mitre, la ministra de Seguridad, Mercedes Ruz, y le preguntamos también sobre cómo avanza la causa de Leonel, el chico muerto, baleado hace unos días en Villa Junín. En este contexto, dijo que no nos puede dar mucha información al respecto y tampoco puede confirmar si se trata de un motivo narco. Pero sí lo que nos dijo fue lo siguiente.
3: Conozco bien la Villa Junín, estuve hace unos meses allí justamente caminando esas mismas calles y entrando a algunos domicilios en el marco de un operativo. Ahora está la policía en consigna para la protección de la familia. Está también el municipio trabajando con algunas medidas que tienen que ver con lo social. La investigación sigue su curso. La única persona que tenía pedido de captura fue aprehendida, ya está a disposición de la justicia. Eso es fundamental porque además nos abre el camino para el resto de la investigación. Tener un detenido ya es fundamental. Así que bueno, sigue esa investigación. Yo no voy a dar detalles porque no queremos obstruir una investigación tan importante, pero sí decirles que viene muy bien esa investigación y vamos a seguir trabajando en eso.
2: Bueno, viene muy bien esa investigación, decía. Así que esperemos pronto tener novedades. También era alguna de las palabras que nos comunicaba ahí la ministra de Seguridad, Mercedes Ruz.
0: Bueno, que había comprometido esto de ir con todo contra los responsables, ¿no? Así que quedamos atentos, veremos cómo avanza la pesquisa y qué más datos y conexiones hay, incluso con esto que se habló de un primer momento, ¿no? Un posible móvil, una posible conexión con el mundo del narcomenudeo aquí en la provincia de Mendoza. Gracias, Mati, después volvemos con vos.
2: Hasta luego.
0: 10 de la mañana, 8 minutos. Hay otras causas judiciales que venimos siguiendo, atentos con algunas novedades, Sofi.
4: Exactamente. Una de ellas, muy resonante, por cierto, uh-huh. y vinculada con 10 jugadoras de hockey del club alemán, recordemos, imputadas por abusar sexualmente en el marco de un rito de bienvenida, de un bautismo. En ese contexto, precisamente, esta causa tuvo resonantes comentarios y declaraciones en los últimos días por parte de la defensa de las acusadas. Y esto ha llevado a la familia de la denunciante a buscar que se movilice la causa. Porque recordemos que después de la feria judicial se esperaban movimientos, pero no han habido mayores movimientos. Claro. Lo único que pasó, que lo contamos en su momento, fue que cambió el fiscal y que ese fiscal, que es Quiroga, que viene del Valle de Uco, ahora se estaba interiorizando justamente con la causa. Pero lo real y concreto es que hasta el momento no han habido mayores novedades y ahora la querella está buscando movilizar rápido esta causa para dilucidar y entender exactamente qué es lo que desde su lugar están denunciando, que es que hubo un abuso sexual.
0: Bueno, y que no pierda presencia, repercusión en el tema y demás, porque también hay distintas visiones, distintas posiciones al respecto, incluso dentro de la justicia, ¿no?
4: Exactamente.
0: Para eso vamos a esperar a ver cómo evoluciona y en esto, bueno, la justicia será la que determinará finalmente qué pasa. Lo importante es que no se dilaten nuevamente los procesos.
4: Totalmente.
0: ¿No?
4: Nosotros hemos escuchado acá en Primera Mesa todas las voces. Y de hecho, en un primer momento la causa fue archivada, después se desarchivó, entendiendo que en un primer momento no había un encuadre para hablar de delito de abuso sexual y después se fue con todo lo contrario, ¿no? Uh-huh. Pero bueno, lo importante es que acá se entienda, se investigue y se sepa bien qué pasó y si cabe sanciones, que se apliquen las sanciones.
0: Bien, ¿cuánto avanza la causa en lo penal y también en lo civil? Ahí vamos a estar siguiendo. Sofi, solo el título de Agostino, también hay novedades.
4: Sí, mañana, audiencia, la veníamos anticipando, está confirmada por el momento, decimos así porque pueden haber cambios, pero por el momento mañana audiencia, muy importante porque se resuelven todos los planteos que se venían planteando precisamente, vale la redundancia, en las últimas semanas.
0: Bueno, otra causa más, esperando que no se dilate más y también se tomen decisiones, resoluciones y veremos ahí también la responsabilidad de cada uno allí de los actores y protagonistas de esta historia también que ha movido el avispero en la justicia de la provincia, ¿no? Por las vinculaciones y demás, ¿no? 10 de la mañana, 10 minutos y ahora sí decimos quién se lleva los premios. Bueno, van a haber dos ganadores.
4: Claro.
0: ¿No? Tenemos dos premios y dos ganadores, por supuesto, en esta jornada. Decíamos allí, la posibilidad de llevarse el duraznero, ¿no?
4: Me encanta.
0: Está bueno. De
4: me
0: las
4: encanta.
0: Verbenas, está bueno. Y después el voucher de los amigos de la caballera.
4: También me encanta.
0: Los dos, vamos
4: los
0: así.
4: Dos.
0: Primero comemos algo rico y después vamos a casa o más
4: y
0: tardecito un duraznito.
4: Claro,
0: y
4: tal cual.
0: Ahí está, muy bien. Bueno, decimos quién se lleva la planta de durazno de Vivero Las Verbenas es para Patricia Ana Miatelo.
4: Muy bien,
0: felicitaciones, Patricia. Ya debe tener listo el lugar donde va a ir plantado.
4: Claro,
0: el duraznero.
4: A ver la luz, el sol, todo.
0: ¿Cuánto era, Sofi y Juanpi? ¿Dos añitos para
4: sí,
0: que
4: aprox.
0: Dé? Por lo menos es un, claro, intermedio. Se espera un año al siguiente.
4: Exacto.
0: Ahí está. Bueno, veremos qué pasa.
4: Imagínate cuando nos manden fotos de los duraznos.
0: Qué bueno. Bueno, algún duraznito podría llegar aquí a la...
4: Ah, ya estás pidiendo el durazno.
0: Estaría
4: yo pido
0: bueno.
4: La foto.
0: Un duraznito. Estaría bueno para probarlo y cómo fue todo el proceso ahí de evolución de la planta. Bueno, decimos quién se lleva ahora el voucher de La Cabrera para ir a comer riquísimo. Ahí a los amigos de La Cabrera. La persona que se lleva el premio es... Sandra Gattoni.
4: Muy bien, Sandra. Muy bien. Y que, ahí también nos puede mandar foto del plato,
0: bueno,
4: de lo que coman.
0: Ahí no se puede. Solo la foto. Ahí
4: solo
0: está,
4: la
0: ahí
4: foto.
0: Está, ahí está. Perfecto. Sandra Gattoni, entonces la ganadora de este premio 085, las últimas tres cifras del DNI. Gracias a todos, ¿verdad?, por sumarse, por participar, por dejarnos sus opiniones, sus inquietudes. Carlitos, nos reencontramos mañana, tempranito. Cerramos
5: hasta
0: la semana.
5: Hasta mañana, chicos, de cerrar la semana.
0: Claro que sí, Sofi.
4: Hasta mañana.
0: Chao, chao a todos.
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0: 10 de la mañana, 17 minutitos y ya estamos aquí con Ceci Ranua en este pase especial. Preste atención pues se viene con todo, con una figura entrañable de la Argentina, del teatro, de la televisión, de todo. ¿Cómo va, Ceci?
1: Buen día, Pablo. Buen día, señora. Señor, muchas gracias por acompañarnos. Empezamos el pase entre los dos programas, Primero Mendoza y Hoy por Hoy, con alguien que es querido, creo que por la mayoría de los argentinos, un artista de fuste, con una trayectoria impresionante en todos los géneros. Venía de camino a la radio pensando, ¿qué no ha hecho Arturo Puig en su vida? Todo éxito. Todo. Y ahora llega a la provincia.
0: Sí, llega a la provincia y lo tenemos en conexión telefónica. Lo vamos a saludar porque estamos expectantes por su espectáculo, lo que va a presentar en las próximas jornadas. Arturo, Cecilia Ranua, Pablo Marino, te dicen buen día. ¿Cómo estás?
2: Buen día, ¿qué tal? ¿Cómo les va?
1: Muy bien, bien.
2: Bueno, me alegro.
1: Contentos de recibirte, Arturo, porque particularmente muchos te admiramos, te hemos seguido la carrera a lo largo de los años, y volvés a la provincia con un unipersonal que es uno de los momentos, creo que más íntimos para compartir con la gente que va al teatro, ¿no?
2: Sí, sí, la verdad que sí. La verdad que yo es la primera vez que hago un unipersonal.
1: ¿Qué tal?
2: Pero me siento muy feliz de poder hacerlo, creo que la gente lo pasa bien, es un espectáculo que tiene muchos motivos, tiene motivos de amor, tiene motivos de diversión, tiene motivos personales, así que me siento muy bien haciéndolo.
0: Qué bueno. Arturo, contanos un poquito más de esto, ¿no? ¿Cómo se llama? ¿Qué es Buenas Palabras? Y esta propuesta teatral íntima, ¿y en qué consiste? ¿Con qué se va a encontrar la gente?
2: Mira, se va a encontrar con eso que te decía antes, ¿no? O sea, este es un espectáculo leído.
0: Claro.
2: Yo empiezo con cartas de Richard Burton a Liz Taylor, que es descojonante esa carta, está tremenda, ya están separados y él le escribe una carta que es una carta de amor increíble. Después de eso, cartas de Beethoven a su madre inmortal. De Ingrid Bergman. Después hablo de un viaje personal que hice para hacer teatro en Nueva York en los años 70, que es divertido de alguna manera, con muchas anécdotas. Y también digo el monólogo de la última obra que hice en el Teatro San Martín, largo viaje de un día hacia la noche. Y después de eso hablo de varias partes de teatro y termino con el monólogo de Charles Chaplin del Gran Dictador.
1: Bueno, Arturo, uno se pregunta, porque tal vez no es avezado en las tablas, no tiene historia artística, ¿qué tan difícil es para un actor quedarse solito ahí en el escenario a decir, como en este caso, y a interpretar las cartas,
0: los textos,
1: anécdotas, el monólogo? ¿Cómo se prepara uno para eso?
2: Sí, sí, la verdad que yo que no había hecho un unipersonal, es muy distinto, porque uno siempre quiere tener al lado su compañero, su compañera, para mirarse, para darse ánimos, para estar acompañado, ¿no? Acá es distinto, pero bueno, es una manera de hacer teatro. Muchos compañeros lo están haciendo en este momento. Hay muchos monólogos.

0: y es una manera más fácil de alguna manera de llevar el espectáculo, en este caso, por ejemplo, a Mendoza, ¿no?
1: Claro.
0: No necesita mucho más.
2: Está claro.
0: Así que bueno, ahí estamos.
2: Está muy bueno. Y pensando en
1: Bien
2: eso,
1: ahí.
2: ¿no? Porque es encontrarse con el público de otra manera y conocerte también desde otro lugar, y mucho de tu universo personal va a estar plasmado en la obra, ¿no?
0: Exactamente, tal cual, tal cual. Eso es un poco la idea. Bueno.
1: Con el público, ¿qué tipo de conexión tenés, Arturo, en general? Esta va a ser la primera ocasión de modo unipersonal, pero obras tenés muchísimas.
2: Muchas.
1: ¿Cómo es tu conexión?
0: Sí.
1: ¿Cómo lo vivís con la gente al teatro?
0: No, muy bien, muy bien. Yo creo que la gente. Mira, yo creo que el otro día estaba pensando, digamos, un espectador saca su entrada, seguramente se viste un poco mejor, porque en el teatro generalmente, y sobre todo las mujeres, se arreglan un poco más,
1: Sí.
0: se sientan en la platea, se hace la oscuridad del comienzo del espectáculo, y en esa oscuridad uno le va brindando diferentes cosas. Entonces, hay momentos que se ríen, hay momentos en que le toca algo personal, y esa cosa de tocarlo algo personal, a lo mejor en su vida la puede modificar, porque eso es lo que es el teatro. Es el teatro modifica a la gente, el teatro es sanador de alguna manera, para el que lo hace y para el que está sentado en la platea, ¿no?
2: Qué lindo, qué buen mensaje ese, ¿no? Pues parte de la función y el objetivo del teatro. Preguntarte, puesto, porque sí te decía, bueno, la conexión con el público y demás, si tuvieses que recordar o con qué te quedas, ¿qué te dice la gente después de tantos años y haber sido reconocido y tener tantos galardones y haber estado en programas y en obras tan, tan masivas, ¿no? Que llegaron a tanta gente,
0: Sí.
2: ¿con qué te quedas? ¿Qué te dice la gente cuando te ve?
0: No, por suerte la gente es muy afectuosa conmigo, la verdad que es muy cariñosa. Yo no me puedo quejar nunca. Nunca me ha tocado algo malo. La verdad que todo siempre ha sido bueno de parte del público. El afecto, un beso, una foto. La verdad que no me puedo quejar, porque los distintos momentos de las cosas que he hecho tienen su valor. Entonces, la
1: Sí.
0: verdad que no, no. El público conmigo ha sido muy, muy afectuoso, lo sigue siendo, y a mí me llena de orgullo y de cariño,
1: Bien, te has rodeado de muchas personas valiosas para hacer esta obra. Leía que está
0: ¿no?
1: Rita Terranova, pero bueno, también debe
0: Sí.
1: ser muy lindo compartir con gente de tu misma historia, de las tablas, para poder llevar adelante algo que es una empresa, te digo, riesgosa. Hoy en día la gente la piensa dos veces, pagar una entrada, elige muy bien, no siempre alcanza para
0: Sí.
1: todo lo que uno quiere, ¿no?
0: Sí, eso es un tema fundamental en el teatro. Quizás no estemos pasando el mejor momento en el país, la gente por ahí no tiene como para las primeras necesidades, entonces cuesta un poco ir al teatro, pero yo les digo que el teatro también es un alimento para el alma, ¿no?
1: Sí.
0: Que está bueno un día ir a sentarse a la platea, ¿no? Y sí, después con Rita, pasando a lo que me dijiste recién, somos amigos de hace muchos años. Ella fue un poco la que eligió los textos, entre los dos fuimos charlando y bueno, ahí salió este espectáculo Buenas Palabras.
2: Arturo, para ir cerrando y agradecerte, por cierto, esta charla tan intensa y emocionante, ¿qué se siente, ¿no? Con todo ese camino recorrido, poder seguir vigente, ¿no? Imagino que siempre hay proyectos y demás. ¿Cómo sigue tu carrera?
0: Sí. Bueno, en este momento acabo de terminar una película. Ya hace como un mes que se terminó, que creo que va a ser muy divertida, que es Funeral. Se llama Funeral, es la película que es la remake de la película inglesa Muerte en un Funeral,
1: Sí.
0: con un elenco maravilloso. Está Francella, Suar, Minujín, Rani, hay
2: Claro,
0: un elenco bárbaro,
2: impresionante.
0: muy divertida, y creo que la gente también la va a pasar muy, muy bien, ¿no?
1: Bien, bueno, seguramente bueno. Muchos van a estar esperando también la posibilidad de verte en el cine, pero antes hay una gran oportunidad el sábado 3 de octubre aquí en el precioso Teatro Plaza de Godoy Cruz con Arturo Puig.
0: Exactamente.
1: Claro, haciendo su primer unipersonal, hay que estar.
2: Excelente, excelente.
0: Bueno, muy bien. Gracias. Muchísimo,
1: un placer.
2: Muchísimas gracias por esta entrevista, por esta nota y lo mejor y gracias, seguramente gracias, los mendocinos. Bueno, gracias, los mendocinos van a estar ahí en el teatro. Gracias. Ahí está, ahí se fue Arturo.
1: ¿Qué tal?
2: Impresionante, ¿no?
1: Bueno, un Arturo
2: Grande
1: Puig,
2: Arturo, sí.
1: Decíamos que lo sí. hemos tenido en la comedia con Grande Pa, una de las más exitosas del país, por décadas sí. imbatible en el rating, ha estado en el cine, ha hecho televisión, ha hecho drama.
2: Todo.
1: Y ahora vuelve, me gusta la idea del Arturo Puig uh-huh. que te hace reír, ¿no? Porque uh-huh. además es una remake fantástica de una gran obra, así que mira qué bueno, ¿no? De lo que nos hemos enterado
2: qué
1: y
2: va.
1: Qué gran oportunidad para esto, ¿no? Empieza el espectáculo, dijo, con una carta de Barton a Liz Taylor. Y a partir de ahí...
2: Todo, todo. Y después cierra con Chaplin, ¿no?
1: Claro.
2: El discurso, el famoso discurso de Chaplin. O sea, increíble está para ir a verla y emocionarse, ¿no? Y en esta nueva faceta, ¿no? Y encontrarse con ese Arturo Puig da con su universo personal, ¿no?
1: Claro.
2: Puesto en escenas. Algo,
1: robusto,
2: algo diferente.
1: Ya... Sí. ¿Cómo decirlo? Con toda la experiencia de su vida, es un hombre grande.
2: Sí, por eso.
1: Que se ha rodeado, por eso le destacaba lo de Rita Terranova, pero
2: sí.
1: tantos otros que están uh-huh. detrás de
2: sí,
1: este
2: con música,
1: unipersonal,
2: vestuario, todo, sí.
1: rodeado de gente muy talentosa
2: sí.
1: que no se suele ver en el teatro, uh-huh. pero que está atrás respaldando este tipo
2: tremendo,
1: de obras.
2: Tremendo.
1: Como dijo él, el unipersonal es una gran forma de salir de gira,
2: sí, sí.
1: porque no necesita tanta inversión. Así que aprovechemos
2: bueno,
1: esto.
2: Bueno, y las entradas hay que ver, obviamente, por una cuestión de contexto económico, a veces se dificulta, pero como dice Arturo, no es un mimo al alma, ¿no? Poder ir a ver teatro y también identificarse y poder cambiar y sanar realidades, ¿no? Un poquito eso es el mensaje. Ceci, el sábado,
1: sí.
2: ¿no? Sábado 3 de octubre.
1: Exacto. Repito,
2: sí.
1: a las 20 horas en el Cine Teatro Plaza de Godoy Cruz. Hay entradas disponibles en Entradas web
2: Bien.
1: Y la preventa, escuchá, con descuento limitado a partir de 26.000 pesos.
2: Bien.
1: Muy
2: dentro
1: bien.
2: De todo, bueno,
1: muy
2: accesible.
1: Bien.
2: O sea, es un buen
1: sí.
2: momento para ir a ver al gran actor argentino Arturo Puig. La verdad, lo vamos a tener acá. Está bueno para aprovechar esa oportunidad. Ceci, nos quedamos escuchando
1: gustazo,
2: la radio. Como
1: hoy,
2: siempre, la verdad que muy
1: sí.
2: linda entrevista. Lindo
1: sí,
2: mensaje
1: sí.
2: que dejó Arturo Puig.
1: Desde luego. Pablo, gracias.
2: A todos, chau, chau, hasta mañana.
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0: 10 de la mañana con 32 minutos. Sí, es glorioso. Disfrútalo porque es un día de primavera. 18
1: Toma
0: grados.
1: Un regalito.
0: Sí, tal cual. Tres décimas la temperatura en Ciudad Capital y alrededores, 42% en la humedad. Sin viento en superficie, visibilidad normal, 15 kilómetros horizontales, cielo mayormente nublado. Te diría que acá está mayormente despejado. En una de esas, algo de nubosidad se suma, pero ¿quién te quita lo bailado? 23 la máxima para este día, que promete y mucho, señoras y señores, y que lo vamos a abordar como siempre en este programa, con información, ida y vuelta y entretenimiento. Día lindo para saludar al equipo, obviamente siempre bien educaditos. Mi nombre es Cecilia Ranua. ¿Cómo anda Belén López Grilo?
2: Muy bien, ¿qué tal? Sí, disfrutando esta mañana preciosa, maravillosa, que ya nos hizo olvidar a todos del invierno, aunque me parece que va a venir a recordarnos que todavía existe. Ahora, la luminosidad es, digamos, lo que te pone más energía, ¿viste? Sí. Ver el cielo tan, tan bonito.
0: Totalmente, una mañana diáfana, muchos abriendo ventanas. Esto vi a la mañana, ¿eh? Atención, ya la gente empieza a animarse a abrir las ventanas, corres la cortina, dejas que entre el aire, se renueve. Claro que sí, van a entrar algunos otros frentes, pero Pedro nos decía la semana pasada, a partir de ahora ya por la posición del sol incluso van a ser cada vez más débiles. Te va a bajar la temperatura, pero tal vez no a un 3 bajo cero.
2: Claro.
0: Poquito, un 3, 4 grados menos y después repunta, Federico. ¿Cómo anda?
3: Bien, Ceci, bueno. Con este arranque de mañana, ¿cómo podríamos estar mejor? La famosa ventilación, decís vos, que están haciendo algunos ya, abriendo ventanas y demás.
0: Importante para evitar contagios, por ejemplo. Tiene que haber ventilación para evitar contagios de enfermedades, para evitar tragedias con el gas. La ventilación es fundamental en cualquier ambiente. Pero bueno, a veces lo olvidamos, ¿no? Como tantas otras cuestiones. Bien, señoras y señores, mañana cargadita con sesión en el Senado, así que en unos minutos nada más nos vamos a ir hacia Ciudad Autónoma de Buenos Aires para hablar con Rodrigo Jorge acerca de lo que se espera en la Cámara Alta y tantas cosas aquí en la provincia. Creo que hay agenda del gobernador también en Fray Luis Beltrán. ¿Va a estar lejos? Bueno, lejos. No va a estar acá en la Casa de Gobierno, claro, para hablar correctamente, no es tan lejos, definitivamente. Va a estar con Tadeo García Salazar y con Mema.
3: Así es.
0: Ay, con los que quieren sucederlo.
3: Bueno, creo que va a ser una de las, entre comillas, primeras fotos, ¿no?
0: Saquen fotos, chicos, porque después se recorta. ¿Vieron? El día de mañana, si uno de los dos es...
3: Claro, ahí está.
0: La inteligencia artificial hace el trabajo.
3: Bueno, van a inaugurar un edificio de un jardín de infantes.
0: Ahí está, muy bien. No digas que no te avisamos, prepárate, hay premios, hay entrevistas, hay información, hay móviles. ¿Qué más te puedo decir? 2615-88-1003, el teléfono de contacto con los hoy por hoy que hacen la primera tanda, la del cafecito y el mate, y volvemos.
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0: 40 minutos pasaron de las 10 de la mañana, 18 grados 3 décimas la temperatura máxima para el día, 23 grados, no hay viento en superficie, la humedad cuyanita te diré 42%, tenemos un voucher de la Tabolata. ¿Querés comer rico? 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
0: Preparados.
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0: Claro que sí. Sí, voucher, sí, de la Tabolata para ustedes. Aprovechen, se vienen días muy lindos y es un sitio extraordinario. Muchas gracias a la Tabolata por estar acá en el programa y a ustedes por ser de la partida. Le vamos a armar la tapa del día, así que preste atención. Esto es lo que va pasando o lo que va a ocurrir. El gobierno ya envió al Congreso el proyecto de ley para endurecer las penas por explotar recursos naturales en las Islas Malvinas. Es muy interesante, lo vamos a desmenuzar. El Senado se reúne hoy, hay varios temas sobre la mesa, así que vamos a estar hablando justamente de la reunión, de la sesión en la Cámara Alta. Vamos a hablar de un proyecto que puede generar polémica. Hoy tenemos dos en Mendoza para contarles y para debatir. Quieren prohibir el ingreso de menores de 2 años a las populares de las canchas mendocinas. Ese por un lado. Y el otro proyecto, propone suspender el cobro del estacionamiento medido en el microcentro para reactivar el comercio. Desde ya te pregunto qué opinás, ¿no? El lunes aterrizan en Buenos Aires los equipos técnicos del Fondo Monetario Internacional para comenzar la tercera revisión del acuerdo con la Argentina. Y una mala para el deporte local, porque la Lepra quedó eliminada por penales de la Copa Argentina y no va a poder retener el título que ya ostenta de la edición anterior. Le fue bien al Pincha.
1: Sí, eso te iba a decir. Sí,
0: gracias, Fede.
1: Entre los 4 mejores de América.
0: Veníamos de capa caída y, bueno, vamos a salvar el fin de año al menos, ¿no? Digámoslo así, seamos realistas. Y bueno, algo es... Déjeme ser feliz un rato también, ¿no? Porque cuando veníamos así, ¿no?
1: Ceci, acá no hay nadie que te pueda decir cabizbajos, nada, porque el hincha de Boca, no, comparado con estudiante, está peor. Vos. Y el no, y aparte no te puede decir nada si, claro, vienen de perder 4-1 el clásico. Además, y el hincha de River menos. Nosotros no te podemos decir nada.
0: Es cierto. Y además los triperos ni vitrina, ¿no? No me hagan poner mala, les pido por favor. Bueno, damos la vueltita a Federico Lagiglia.
1: Sí, Ceci, bueno, ponemos en tapa, por supuesto, esta tragedia en Guaymallén, donde murió una mujer de 62 años y su nieto de 1 año tras caer a un pozo séptico. Bueno, vamos a ver cómo avanza la investigación y en paralelo también se están desarrollando o se estaban desarrollando algunos allanamientos en el barrio Santa Teresita. Bueno, veremos si está vinculado finalmente al crimen que ha copado, ¿sí?, la tapa de los diarios y aparte la preocupación principal de las autoridades por esclarecer el crimen de Leonel Ortiz.
0: Anote 3 barrios sobre este caso. El asentamiento Junín.
1: Donde,
0: el
1: epicentro.
0: San Martín, a donde encontraron al primer sospechoso que está detenido y ahora Santa Teresita.
1: Santa Teresita.
0: Preste atención a estos sitios y el tema de la droga en el medio. Como para preocuparse, ¿no? Digo, uno va leyendo y se va preguntando, ¿qué hacemos?
1: Sí, y en el medio también una investigación que avanza. 2 personas al menos son las que están buscando para terminar de darle un cierre a esta primera parte de la causa. Después veremos cómo sigue en la justicia, pero al menos a 2 personas están buscando porque se hablaba de 3 que huyeron en un auto rojo.
0: Belén, seguimos de tapa.
2: Bien, Ceci, vamos a dar un poco de servicios en el día de hoy porque una de las calles más importantes de Godoy Cruz tendrá por muchos días un corte de media calzada. Enseguida te cuento qué calle y por qué habrá este corte. Después, el gobierno de Mendoza y las universidades ya presentaron un programa de becas de estudio para deportistas.
0: Muy bien.
2: Muy bien. ¿Para quiénes? ¿Qué podrán hacer con esas becas? Y después, algo muy lindo que va a pasar en el parque, porque se inaugura una muestra en el Cornelio Moyano, que es Parque General San Martín, 130 años de historias compartidas. ¿Y qué va a pasar? ¿Cuándo es esta inauguración? Bueno, te lo voy a contar todo durante la mañana. Por supuesto, hay muchos más temas para compartir.
0: Nos vamos a la tanda. Enseguida volvemos.
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0: 48 minutos pasaron de las 10 de la mañana. Información de última hora. Ayer hablábamos del puma que estaba suelto, Belén.
1: Sí, finalmente lo hallaron sin vida. Era buscado en Luján de Cuyo. Enseguida ampliamos esta información.
0: Ahora nos vamos al Congreso con Rodrigo Jorge. Rodrigo, buena mañana. ¿Cómo estás?
2: Hola Cecilia, buen día. ¿Cómo estás? Un saludo para vos, para todos.
0: Muy
2: exactamente,
0: bien.
2: Ya estamos muy cerca de lo que es el recinto de la Cámara Alta, del Senado, a propósito de esta sesión que va a comenzar, o por lo menos con horario previsto, en 12 minutos nada más. A partir de las 11 de la mañana sesiona nuevamente la Cámara Alta con una lista de temas importantes del Gobierno Nacional. Encabezan en estos temas la Ley de Inocencia Fiscal 2, pliegos judiciales, la ley de biocombustibles, que mucha atención había generado también en el Senado, pero finalmente va a ser tratado en esta sesión que comienza en algunos minutos, y el traspaso de competencias penales del ámbito de la justicia nacional a la ciudad de Buenos Aires. Y después va a haber proyectos de declaración. Hay que decir, Cecilia, que no se va a tratar hoy en esta sesión del Senado la reforma de la Carta Orgánica del Banco Central.
0: Ah, fíjate.
2: ¿Ustedes se acuerdan de esa famosa cadena nacional del presidente Javier Milei, donde anunció los cambios de la Carta Orgánica del Banco Central con la prohibición de la emisión de dinero del Tesoro hacia el Estado, donde pretenden, por ejemplo, que los directivos del Banco Central de la República Argentina permanezcan más allá de los cambios del gobierno? Bueno, se iba a tratar hoy, o por lo menos el oficialismo, La Libertad Avanza, apuntaba a eso, a que tenga tratamiento en esta sesión de este jueves, pero finalmente, por falta de acuerdo con los bloques aliados e incluso con la oposición, el tema fue postergado y se va a tratar en una próxima sesión. A propósito de todo esto, y hablando de lo que está ocurriendo en el Congreso con lo que tiene que ver con el ingreso del proyecto de presupuesto 2027, hay que decir, Cecilia, que sigue la tensión por la denominada ley de leyes, el presupuesto 2027, por los cambios que sabemos que rigen en el sector, por ejemplo, de discapacidad, y también en los cambios en universidades, por el fuerte recorte del 33%, incluso diferencias, te diría, dentro de los que forman parte de la mesa política del Gobierno Nacional. Claro, por ejemplo, Patricia Bullrich y Martín Menem, que dijeron que ni siquiera están certificados de los cambios del presupuesto 2027, de estos ítems, tanto de discapacidad como de universidades, así que se han generado cortocircuitos internos por estos cambios. Cuando ingresaba, claro, la senadora, que es presidenta del Bloque Libertario aquí en la Cámara Alta, Patricia Bullrich, le consultamos precisamente al respecto. ¿Por qué era importante escuchar la palabra de Bullrich? Porque forma parte de la mesa política del Gobierno Nacional. ¿Qué pasó que no la notificaron de los cambios? ¿Te parece, Ceci, si escuchamos la palabra de Bullrich?
0: Por supuesto.
2: Esto nos decía.
3: Nos sorprendimos porque no nos avisaron. Estuvimos el martes en la mesa política discutiendo los fundamentos del presupuesto y de esto no nos avisaron. Pero bueno, vamos a ver cómo pasa por...
4: ¿Lo sorprendió, senadora? ¿Cómo puede ser que en la misma mesa política no se informen cambios tan trascendentales?
3: Bueno, es una discusión que estaba teniendo diputados respecto a los temas de discapacidad. Se han arreglado muchas cosas, siempre falta y siempre se exige más, pero bueno, veremos cómo viene la ley, diputado.
2: Ahí estaba entonces, claro. Escuchábamos a Patricia Bullrich con estas definiciones, entre otras, porque dijo, claro, cuando en la propia discusión de la mesa política del gobierno, que hay que destacar, se reunió este martes pasado a la 1:00 p.m, participa siempre, de hecho, Patricia Bullrich, dijo, cuando ocurren este tipo de situaciones, se resienten las relaciones.
0: Claro.
2: Y atención con esta frase de Patricia Bullrich, y a quién puede ir dirigida, porque ¿quién conduce en los rumbos de la mesa política? Nada más y nada menos que Karina Milei.
0: Exacto.
2: Es decir, Patricia Bullrich, Cecilia, se está desmarcando nuevamente del gobierno en dos temas que socialmente tienen mucha sensibilidad. Por un lado, la discapacidad y las prestaciones, es decir, las partidas que están contenidas dentro del presupuesto 2027, y además el recorte en universidades. Así que nuevamente tensión en el gobierno, veremos cómo va a continuar esto, porque el martes que viene a la 1:00 p.m. se espera que se celebre otra reunión de la mesa política con Karina Milei, con Diego Santilli, con Martín Menem, con el ministro de Economía Luis Caputo. Patricia Bullrich, en este caso, planteando y renovando nuevamente sus diferencias y estos cortocircuitos por el presupuesto 2027.
0: Muy bien, Rodrigo, muchísimas gracias.
2: Un saludo, buena jornada, hasta luego.
0: Un placer. Rodrigo Jorge con la información de última hora y con la palabra justa, la que tenías que escuchar, la de Patricia Bullrich, que en estos momentos es la tapa de todos los diarios en Argentina. Nos vamos al contacto con el móvil local, Silvina Isgro y apuñalamiento. Silvina, ¿dónde? ¿Cómo estás? Buen día.
5: Ceci, muy buenos días para todos. Les cuento que un ladrón apuñaló a una mujer en pleno centro. Estamos en Necochea y San Martín de Ciudad. ¿Qué pasó? Le quiso robar a esta mujer, la mujer se resistió y el ladrón la apuñaló en la mejilla y en el cuello. Está el servicio de emergencias atendiendo a la mujer, que le salía bastante sangre, sobre todo en la parte de la mejilla, y también el ladrón ya está aprehendido, ya está en el móvil policial. De hecho, fue gracias a los inspectores de comercio de Capital que pudieron advertir la situación y lo agarraron, dieron rápidamente aviso a la policía y ya está este hombre en el móvil policial, por supuesto que los van a trasladar. Pero nos decían los mismos inspectores que se ha salvado de milagro de la mujer, porque en un momento cuando la apuñala en el cuello, esa sería la parte más peligrosa.
0: Claro.
5: Que nos dijeron también que de la parte de la mejilla, o sea, del cachete, recién le salía muchísima sangre. Bueno, esto es en pleno centro, a plena luz del día. De hecho, hay un montón de movimiento de gente. Ahora hay más movimiento, imagínense, porque se dio toda esta situación. Entonces, está la gente que por ahí mira, porque de repente hay una ambulancia, un móvil policial, y también están los preventores de Capital. Esto ha sucedido literalmente en la esquina, en la senda peatonal de San Martín y Necochea de Ciudad. Vamos a ver si evoluciona la mujer, y vamos a ver si podemos hablar con alguno de los comerciantes acá de la zona, a ver con el señor, ¿cómo le va? Buen día.
6: Buen día.
5: Estamos en vivo para Radio Mitre. ¿Pudo ver algo de la situación?
6: Lo que vimos ahí, no vimos más que eso. No sabemos bien por qué se originó ni nada por el estilo.
5: ¿Pero qué vieron? ¿De repente la mujer gritó?
6: Un forcejeo y nada más que eso. Y no sabemos, hemos preguntado, no sabemos cómo ha sido la dinámica, no sabemos nada al respecto.
5: Se dieron cuenta por los gritos.
6: Mucha sangre, hubo sangre. Fue bien violento. Pero no sabemos más que eso. No sabemos si fue un intento de robo. Una discusión, nada por el estilo.
5: Sí, aparentemente, bueno, fue un intento de robo, de hecho, se lo cuento yo, y le iba a preguntar a propósito, ¿cómo está la seguridad en la zona? Digo, porque ha pasado plena luz del día.
6: De pronto, fue rápido, justo había un oficial cerca, y sí, fue un accionar pronto, fue un accionar rápido.
5: Bien, bien.
6: Pronto se pudo resolver el conflicto.
5: Bien, bueno, gracias.
6: Lindo día, adiós.
5: Bien, Ceci, bueno, la palabra ahí de uno de los comerciantes que justo está acá en un café que hay
0: sí.
5: En la zona, bueno, al ladrón ya, todavía no se lo tengan, se llevaron para la mujer en la ambulancia y el ladrón sigue acá en el móvil policial, a ver, sí, tiene una ahí más cerca del móvil,
0: ¿Silvi?
5: Para poder verlo, tiene una gorra blanca y está sentado.
0: ¿Sí? ¿Sí, es un hombre joven?
5: Sí, a ver, me tapa la reja del móvil, pero sí, re joven, ahí lo estoy viendo detrás de las rejas del móvil, tendrá unos 20 y pico años, 27 años, o un poco menos también. Sí, es un hombre joven, y lo han sentado, bueno, en el móvil policial, obviamente, con seguro, porque si no se va a escapar, y está mirando para todos lados, mira ahí para atrás, a donde
0: Silvi,
5: está la policía.
0: Sí. ¿Trascendió si lo que tenía en sus manos era un cuchillo o tal vez una faca, un elemento de fabricación doméstica con lo que atacó la mujer? A eso me refiero.
5: Sí, no lo ha precisado la policía, pero aparentemente algo bien punzante.
0: Claro.
5: Lo que pasa es que están acá en el lugar, hay un montón de efectivos policiales, les diría más de 7 efectivos policiales, seguro que están trabajando acá en el lugar, pero no nos han precisado bien el elemento. Vamos a consultar a ver si era.
0: Nos acercamos, sí, por supuesto.
5: Cuchillo.
0: Sí, sí.
5: Claro, sí, que era un cuchillo, un arma de fabricación casera. Le vamos a preguntar al oficial que está acá, que estamos, vamos a consultar, sabemos que ellos no pueden salir al aire, pero oficial, consulta, ¿era un arma de fabricación casera? Un arma blanca, un cuchillo de cocina, chiquito, grande. A ver, que nos encontró el oficial. Está pasando los datos también del hecho, justamente para que, bueno, puedan llevarse al delincuente después, hacer parte policial, pero bueno, nos decía un arma blanca.
0: Claro, sí.
5: Básicamente un cuchillo, quería saber más o menos el tamaño, si era chico.
0: Sí, puede ser uno de estos de cocina, los tan famosos. Pero bueno, la pudo haber matado allí porque depende del punto donde pegue en el cuello, se desangra en el lugar la mujer. Es realmente un caso grave en pleno centro de la capital. Repetimos, calle Necochea, ¿a qué altura?
5: Necochea, altura de San Martín, en el medio del centro, literalmente. Y hay mucha gente que está
0: claro.
5: circulando hasta ahora, que por ahí, bueno, eso, uno tiene que tener cuidado, va con los celulares o relajado, porque hay mucha gente, pero bueno, igual hay que estar atentos a esta situación, lo ha demostrado.
0: No, bueno, pero un nivel de agresión de este tipo no se ve frecuentemente. Realmente hay que ver si efectivamente quería robarle, si hubo resistencia, por qué la ataca, si la conocía o no. La verdad que es un caso complejo este que estás abordando, Silvina. Nos quedamos, la información está en progreso, nos quedamos en contacto más tarde, ¿te parece? ¿Regresamos?
5: Por supuesto, regresamos enseguida.
0: Bien. Bien, bien. Silvina Isgro, repetimos, San Martín y Necochea, pleno centro de la capital, un sujeto aparentemente con intención de robo, apuñaló en dos oportunidades a una mujer en el cuello y en la mejilla. La mujer está siendo asistida en la ambulancia, que la trasladó, obviamente, y este agresor está en el patrullero. Lo van a trasladar probablemente, un hombre joven, nos decía sí. Silvina.
7: Sí, sí, sí, entre 20 y un poco más, decía Silvina respecto de la información. Igualmente vamos a esperar quizás la información oficial para ver cómo sigue ahora, porque lo han básicamente atrapado infraganti. Esto
0: claro.
7: es un caso que rápidamente se podría resolver, digo, en la justicia, ¿no?
0: Hay que saber además si está bajo los efectos de estupefacientes o alcohol. O está completamente en su sano juicio. Bueno, son muchos datos, ¿no?, que vamos a recabar probablemente con el trabajo del móvil de Silvina allí en la capital. Es tendencia Leo Messi porque sacó campeón al Inter. Gol número 100. Homenajes por aquí y por allá. Bueno, realmente feliz nuestro queridísimo, ya no capitán para siempre, ¿no? Como las
7: bueno,
0: reinas
7: pero
0: de la vendimia.
7: Más, por un partido más lo va a hacer.
0: Con este gran rival que nos puso la AFA, ¿no?
7: Bueno.
0: Adelante nomás. Bueno, noticias, ya volvemos.
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0: Las 11 de la mañana.
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11: Un minutito pasado a las 11 de la mañana en toda la República Argentina. La temperatura actual en Mendoza, 18 grados, 3 décimas. La humedad, del 42%. Esto pasa ahora. Apuñalaron a una mujer durante un intento de robo en pleno centro. El ataque ocurrió sobre calle Necochea, donde un delincuente hirió a la víctima con puntazos en el cuello y en una mejilla mientras intentaba asaltarla. La mujer fue asistida y el agresor quedó detenido. Ampliaremos. Patricia Bullrich cuestionó los cambios en discapacidad incluidos en el presupuesto 2027 y admitió que no estaba informada. La jefa del bloque de La Libertad Avanza en el Senado aseguró que las modificaciones no fueron discutidas previamente en la mesa política del gobierno.
3: Bueno, sí, nos sorprendimos porque no nos avisaron. Estuvimos el martes en la mesa política discutiendo los fundamentos del presupuesto y de esto no nos avisaron. Pero bueno, vamos a ver cómo pasa por...
4: ¿Lo sorprendió, senadora? ¿Cómo puede ser que en la misma mesa política no se informen cambios tan trascendentales?
3: Bueno, es una discusión que estaba teniendo diputados respecto a los temas de discapacidad. Se han arreglado muchas cosas, siempre falta y siempre se exige más, pero bueno, veremos cómo viene la ley de diputados.
11: El Senado trata el proyecto de inocencia fiscal 2. La sesión está pautada para ahora a las 11 de la mañana. El temario incluye además tres pliegos judiciales pendientes, el traspaso de competencias penales al fuero porteño y otros proyectos, pero no estará el de la reforma a la Carta Orgánica del Banco Central, que tiene media sanción de diputados. El viento en calma, el cielo mayormente nublado en todo el Gran Mendoza y la máxima para el día de hoy 23 grados.
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0: 7 minutos pasaron de las 11 de la mañana. Buen día, amigos de Mitre. Es realmente preocupante el tema de la violencia en hechos de inseguridad. Buenos Aires es un espanto y Mendoza va por el mismo camino. Urge tomar medidas tendientes a evitar que esto siga escalando. Ya de por sí está complicado el tema económico, como para que además estemos angustiados por la inseguridad. Buena jornada, muchas gracias, estimado. Hola, doctor Silvio, bienvenido. ¿Cómo anda usted? Es un gusto tenerlo aquí. Gracias a todos los que van escribiendo. Pobre animal, lo mataron. Solo pedí ayuda. Se refiere al puma que hallaron muerto. Enseguida ampliamos, hay más detalles. Pero ahora a la calle, a hablar de esta situación que se dio en San Martín y Necochea, donde un sujeto apuñaló en dos oportunidades a una mujer. Silvina, adelante.
1: Así es, Ceci, ampliamos más información porque hay dudas al respecto de lo que podría haber pasado y por eso está la policía acá investigando en el lugar. Se habla, por un lado, de un intento de robo, que es la primera versión. Nosotros decíamos, pero tampoco descartan que pueda ser un caso de violencia de género. Así que por eso está investigando a la policía, porque ¿qué pasa? El hombre que apuñala a esta mujer en la mejilla y en el cuello dice que es pareja de ella. Y la mujer, en lo poco que dijo, porque estaba sangrando y se la llevaron al hospital, dice que le intentaron robar. Ahora la mujer la han derivado al hospital central. Y el hombre está todavía en el móvil policial, todavía no lo trasladan, pero sí tiene una lesión en la cabeza, porque aparentemente la mujer también le pegó. Así que están investigando a ver si fue efectivamente un intento de robo, que fue lo que primero dijo la mujer y es la primera hipótesis que tomaron, o si fue un caso de violencia de género. Recordemos que la apuñaló con un cuchillo de cocina, de estos de los más conocidos. De
0: el
1: los
0: Tramontina. Cerruto,
1: que uno tiene, sí. Exacto, de los que uno tiene en la cocina, de estos que son bien característicos, que cortan bastante. Y nos decían los efectivos policiales que todo ellos tienen, según la investigación que están haciendo, todo se habría originado en la Galería Mamac, dentro de un estudio jurídico. Un dato más para aportarle también que tengo es que el hombre salió hace 3 meses de la cárcel. En una de las oportunidades en las que ha entrado, entró por robo. Pero bueno, tienen que investigar esta situación, a ver qué pasó, si le quiso robar, si son pareja, si se conocen. Pero es lo que, digamos, hay hasta ahora. Me decía la misma policía que hasta que no declare la mujer no van a saber bien con precisión qué es lo que ha pasado, porque los dos dicen cosas completamente diferentes. Lo cierto es que la mujer perdió mucha sangre y ya se lo llevó la ambulancia del servicio de emergencias. Y el hombre todavía sigue acá en el móvil policial porque tiene una lesión en la cabeza, pero bueno, aparentemente no es tan grave. Es un poco más grande, nos dijo la policía. Yo lo vi más joven, pero pasa a los 30 años, nos dijeron los efectivos policiales. Así que también es un dato más para sumarles. Y está reducida la calzada, también aprovecho a comentarles, sobre la calle Necochea a la altura de San Martín. Ya hay menos caos vehicular porque la ambulancia ya se fue.
0: Bien, bueno, pero de todos modos es un hombre joven, 30 años, y el dato de la salida de la cárcel hace 3 meses me parece importante, más esto novedoso, ¿no? Que aparentemente todo habría comenzado en la Galería Bamac.
1: Claro, y lo que no sabe la policía es si le quiso robar en la Galería Bamac y después se trasladaron acá, o si directamente todo termina originándose en la esquina, pero ellos tienen ese dato, y la Galería Bamac está acá nomás, o sea, a mitad de cuadra, menos de mitad de cuadra de esta esquina de San Martín y Necochea, básicamente casi hay que cruzar la calle.
0: Bien, Silvina, bueno, esto, repetimos, es información que está en progreso. ¿Se ha normalizado el punto, al menos, porque obviamente había mucha sangre, dijo el señor que entrevistaste? Es una situación difícil, a esta hora que estamos, te digo que en 40 minutos el centro es un hervidero, es hora pico.
1: Es hora pico, pero si se ha normalizado, porque los móviles policiales ya han quedado, reducen un poco la calzada, pero se han tratado de acomodar de tal manera de reducir la calzada lo menos posible. Y como la ambulancia ya se fue y está llevando ya llegó obviamente al hospital central, ya no estaba más reducida la calzada en la esquina. Además, ya los efectivos policiales tampoco están recién estaban en el medio de la calle, todos, más la gente que estaba mirando la situación, que no entendían porque veían un móvil policial, una ambulancia, y bueno, estaban ahí en el lugar, pero ya se han normalizado bastante y ahora se van a llevar a este hombre. Y veo que los efectivos policiales le están preguntando algo y ya se van a subir, a arrancar el auto y se lo llevan, pero primero le tienen que hacer ver la lesión que tiene en la cabeza. Y después se lo van a detener.
0: Bien, bien. Silvina, muchísimas gracias. Quedamos en contacto.
1: Seguimos en contacto. Hasta luego.
0: Hasta luego. Y de un tema al otro tema del día, que es este puma que fue hallado sin vida. Belén, tenemos más detalles.
2: Sí, ya tenemos la información que ha enviado el Departamento de Fauna Silvestre, que depende de la Dirección de Biodiversidad y Ecoparque de la provincia de Mendoza. Bueno, este puma comenzó el primer avistamiento en Blanco Encalada, después en Chipoleti, después en otros lugares del departamento de Luján de Cuyo, y nosotros habíamos adelantado que hubo personas que lo habían visto muerto dentro del canal Cacique Guaymasén. Pero como también estaban los que hacían imágenes con inteligencia artificial, recuerden, y se avistaba pumas en diferentes lugares, no solo pidieron no hacer las imágenes con inteligencia, sino que nunca descartaron la presencia o la posibilidad de la presencia de más pumas. La cuestión es que cuando lo vieron, también la policía rural comenzó a hacer inspecciones del canal, pero por el mismo cauce del agua, hasta el momento, si bien la investigación comenzó en el lugar el viernes, recién hoy pudieron dar con este puma. Un puma juvenil. Es decir, que es un puma de corta edad. Lo que suponen, y después se va a determinar, y quiero aclarar que todavía no están determinadas la causa de su muerte, sino que al ser extraído del canal por la policía rural, fue trasladado a Ecoparque y ahí se van a hacer los estudios correspondientes. No solamente para saber cómo murió y de qué murió el puma, sino también porque estas muestras biológicas que van a tomar le van a servir para realizar estudios complementarios. ¿Para qué van a servir? Van a servir para evaluar su estado sanitario al momento de morir y determinar la posible presencia de enfermedades o agentes infecciosos. Pero además, esta información va a ser de utilidad para la vigilancia sanitaria y el conocimiento de las poblaciones silvestres del puma en la provincia. Al hablar de un puma juvenil, no descartan que como es el momento del puma en que empieza a independizarse, empieza a explorar nuevos terrenos. Y esto puede haber sido la, digamos, el motivo por el cual el puma se encontró en el llano desplazándose por varios lugares. Y atención, no descartan, Ceci, aún no descartan que pueda haber otro puma. Es decir, como las visualizaciones fueron muchas, y en diferentes lugares no se van a dar por cerrados con el tema este, bueno, de encontramos un puma muerto. Van a seguir averiguando si existe la posibilidad de que exista otro ejemplar también transitando por otros lugares.
3: Reiteremos, han sido dos distintos.
2: Que puedan llegar, no lo descartan.
0: Por favor, reiteremos, en el canal Cacique Guaymallén, ¿a qué altura?
2: A la altura de Mayor Drummond lo encontraron. Bueno, lo habían, algunos lo habían visto. Lo que pasa es que después, cuando ya comenzó a mezclarse la información entre lo que era verdad y lo que era mentira, uno no sabía a quién creer, pero la policía no dejó nunca esa información de lado, la policía rural, ¿no? Y es por eso que desde el viernes se comenzó a buscar en el canal Cacique Guaymasén, pero como de la información cuenta, el mismo curso del agua va movilizando los objetos que se encuentran dentro de él, en este caso no un objeto, sino el cuerpo del puma, bueno, lo arrastró y fue localizado en Mayor Drummond. Queremos contarles por qué esta información también llega de manera oficial, es que Mendoza cuenta con un protocolo de actuación frente a la presencia de pumas que sean informados, porque es un protocolo de actuación que se implementa cuando está dentro de los cascos urbanos. La presencia y tiene que ver con un protocolo.

0: intentar capturarlo. ¿Qué se recomienda? Mantener a las mascotas resguardadas, evitar acercamientos y de inmediato dar avisos a las autoridades dando la información pertinente. ¿Dónde se vio? ¿A qué hora más o menos se vio el puma? ¿La dirección de desplazamiento si lo vimos dirigirse hacia un lugar? Todos los datos que puedan ayudar a la policía rural a ir al encuentro del animal.
1: Tengan en cuenta que toda la fauna que tenemos en la provincia, por distintos motivos, puede llegar, como decía Belén, al casco urbano. Ocurre con los zorritos, con los pichiciegos, con una cantidad de animales magníficos que tenemos en la provincia. No los toquen. Pidan ayuda, pero no los toquen. Porque tal vez por hacer un bien terminamos del peor modo.
0: Así es. Y también se recomienda no darles de comer, porque por allí lo que nos parece a nosotros una buena idea también genera un problema para el animal. Así que bueno, son recomendaciones. Creo que hay que tenerlas en cuenta en serio, porque no hace falta evidentemente asistir a la profundidad del pedemonte para poder encontrarnos con un puma, por ejemplo, ¿no?
1: Claro que sí. Nos vamos al contacto con Matías desde otro móvil. Buen día, Matías. ¿Cómo estás?
2: ¿Qué tal, Cecilia? Buen día. Buen comienzo de media mañana para todos. Les cuento que estoy en el Palacio de Justicia porque otra vez hay una asamblea general, digo otra vez porque ya lo veníamos reportando días anteriores, de los empleados judiciales aquí en el Palacio de Justicia. Esto para que lo tengan en cuenta, estamos ubicados en Patricia Mendocina y Pedro Molina, se ingresa también por Calle España. Van a ver ahí que hay movimiento porque ahora están en la explanada el Palacio de Justicia, los empleados judiciales, reclamando por incrementos salariales. Hace poco hubo una reunión con los ministros de la Corte. Recuerden que Ceci se habían juntado en el cuarto piso y decían, no vamos a irnos hasta que nos atiendan. Bueno, fueron atendidos por ministros de la Corte y de esa reunión decía Ricardo Babillón, quien es el secretario general de Bancarios, que no ha pasado nada aún en lo que a ellos refiere con el incremento salarial que buscan. En este momento acaban de terminar de dar una vuelta por el Palacio de Justicia, decían que es un abrazo simbólico, y se están dirigiendo a la explanada de Casa de Gobierno. La idea, nos decía Ricardo Babillón, más temprano, era que también una vez que finalicen estos movimientos en la calle van a volver a subir al cuarto piso para seguir buscando respuestas. Lo cierto es que también la atención aquí en el Palacio de Justicia está alterada, ¿no? O sea, no, si tenían que hacer algún trámite o venir, tengan en cuenta que está las personas que están participando también de esta movilización no están brindando el servicio, por lo que tengan en cuenta que tenían que venir al lugar. Por Virgen del Carmen de Cuyo, ahora sube una fila, una columna de bastantes personas. Estoy tratando de hacer un conteo rápido, Ceci, pero será cerca de 50 personas, yendo hacia la explanada de Casa de Gobiernos con pancartas, panfletos para los que se acercan y, bueno, los instrumentos clásicos también de una movilización. Así que precaución al circular por la zona. La movilización no tiene hora de finalización, pero estarán, me decían, durante un buen rato, porque la idea es que salgan o alguien del gobierno a recibirlos o también los ministros de la Corte.
1: Muchas gracias, Matías.
2: Hasta luego.
1: Les cuento, TNG, la empresa, anunció hoy que tomó la decisión de inversión para la construcción de un nuevo gasoducto troncal desde Vaca Muerta hasta Córdoba. Repito, TGN, ese es el nombre correcto, TGN Group, la compañía que hará una inversión de 2.000 millones de dólares y va a aplicar al RIGI. Esta obra va a estar lista en el primer semestre de 2028 y será desde Tratayén, en Neuquén, hasta La Carlota, en Córdoba, Ruta 8, se ubica, ha pasado seguramente por allí en varias oportunidades. Va a permitir transportar gas hacia el norte y desbloquear exportaciones. Tanda, ya venimos.
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0: 19 grados 4 décimas la temperatura, 40% la humedad, máxima para el día 23 grados. 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
1: Ceci, bueno, ampliamos información judicial, una causa que nosotros venimos hablando hace mucho tiempo ya, al menos desde principios de año, que es la causa de los certificados truchos de vacunación. Sí. Un poquito de memoria, básicamente, era que un médico denunció un centro de salud de Las Heras que ofrecía certificados truchos a cambio de no aplicar una vacunación a padres que eran, en teoría, antivacunas. Sí, en la causa ha sumado novedades en las últimas horas. Nosotros habíamos contado hace ya más de un mes que había una imputación a un médico, sí, una imputación parcial por daño informático agravado, es decir, cambiar datos del servicio público de la salud con tal de recibir un beneficio, o que, bueno, simplemente no sea investigado, como sí lo iba a hacer el Ministerio de Salud, de investigar a las familias que no le aplicaban las vacunas a sus hijos. Y hay una nueva imputada, esta es la enfermera que trabajaba. Básicamente entienden que sería su cómplice, la enfermera que trabajaba mano a mano con el médico en este centro de salud de Las Heras. Ya son dos los acusados entonces por este daño informático agravado, y la causa ahora va a seguir. Hoy declara la enfermera, de hecho, vamos a ver qué información también va a ir dejando esa declaración por parte de la imputada. Y se están analizando distintos celulares que se habían extraído de como evidencia y se habían secuestrado en aquel momento en los hallazgos, cuando se dio esta noticia a conocer allá por el mes de abril de este año.
0: Muy bien, hacemos el seguimiento de un caso que es realmente importante porque tiene que ver con la salud pública, la salud de todos nosotros. Bueno, llega una misión del Fondo Monetario Internacional, revisa el acuerdo con el gobierno, que van a apreciar el tema de las reservas, el superávit y los puntos que están bajo examen. Van a llegar el lunes a Buenos Aires, son los equipos técnicos del Organismo Internacional de Créditos, para hacer esta que será la tercera revisión del acuerdo. Justamente cuando ellos lleguen, Caputo no va a estar acá, enseguida les cuento, va a estar de viaje en los Estados Unidos acompañando al presidente Milei. Concretamente van a Nueva York, participarán de las reuniones de la Organización de Naciones Unidas. Pero acá en Buenos Aires hay cierto optimismo porque hay metas cumplidas por parte del gobierno nacional frente a esta revisión del acuerdo del Fondo Monetario. Uno de los datos que estará sobre la mesa de discusión es el cumplimiento de la pauta de reservas internacionales, que es donde mejor está, creemos, el gobierno nacional, porque para el 2026 el programa del Fondo Monetario había fijado una meta de compra de 10.000 millones de dólares. Mientras que el Banco Central lleva comprados ya 14.200 millones de dólares. Esta cifra deja, obviamente, al Banco Central por encima del objetivo previsto para este año, con una diferencia cercana ya a los 4.500 millones de dólares, porque no termina, pero para cuando llegue la revisión, evidentemente es un as en la manga, ¿no? Sí. Estamos haciendo los deberes, esto es muy bueno para el país, que el Banco Central tenga un buen colchón de dólares.
1: Y sobre todo teniendo en cuenta el sostén no aplicado al tipo de cambio. Bueno, son distintas maniobras, ¿no? Que siempre las explica también Luis Caputo a la hora de dar declaraciones, sobre todo teniendo en cuenta el rumbo económico al que tanto hace referencia.
0: Desde luego, y además tener un Banco Central sólido, fuerte, con reservas de oro y reservas de dólares, pensando en la base monetaria argentina, el respaldo, sí, que tiene que tener o que tiene que dar el Banco Central. Un Banco Central cuya carta orgánica va a ser reformada de modo tal de cuidar a la entidad de los embates de los gobiernos de turno. Esto es lo que ha planteado el gobierno nacional. Tiene sanción inicial en diputados. Hoy se iba a terminar de sancionar en senadores, pero por las turbulencias que hay en la Cámara Alta, nos decía Rodrigo Jorge, este tema pasa para una próxima sesión. Y es importante, acá lo hemos explicado, ¿Por qué es bueno blindar al Banco Central de la República Argentina como ocurre en todos los países serios?
1: Hablábamos del caso de Perú, ¿te acordás?
0: Por
1: Ceci,
0: caso,
1: que
0: ¿no?
1: tuvo tantos presidentes en tan pocos meses, o si hacemos el análisis de los años, o un balotaje que duró también meses. Sin embargo, bueno, en la economía los colegas peruanos nos contaban que no afecta en absolutamente nada el cimbronazo político.
0: Claro, la política va por un lado, la economía va por el otro y fundamentalmente los tesoros. Algo que en algún momento esperamos pueda ocurrir en la República Argentina.
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4: Hora 11, 31 minutos en toda la República Argentina. La temperatura actual en Mendoza es de 19 grados 4 décimas, la humedad del 40%. Apuñalaron a una mujer en pleno centro sobre calle Necochea. Nuestro móvil nos amplía.
5: Un hombre apuñaló a una mujer en pleno centro. Sucedió en San Martín y Necochea de Ciudad. Están investigando si se trata de un intento de robo o si se trata de un caso de violencia de género. El hombre la apuñaló con un cuchillo de cocina en la mejilla y también en el cuello. A la mujer se la llevaron al Hospital Central, mientras que el hombre quedó detenido, pero también iba a ser asistido porque tenía una lesión en la cabeza. Trabajó la policía y también los preventores de Capital. Silvini Gro, Mitre, informa primero.
4: Nueva protesta gremial de judiciales en Mendoza con movilización hacia Casa de Gobierno. 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
6: Reclamo de judiciales en el Palacio de Justicia piden por una recomposición salarial. Escuchamos a Ricardo Babillón, secretario general de judiciales.
7: Nosotros hoy día vamos a hacer una vuelta simbólica al Palacio y después seguramente vamos a ir al cuarto piso. Hoy acompañado por otros sectores y otros gremios, cosa que es importante, otros gremios incluso también estatales, ya pensando en lo que viene hacia adelante, gremios que empiezan a exigir la reapertura de una mala paritaria que han firmado, ¿no?
6: Matías Gómez, Mitre, informa primero.
4: Hallaron muerta una cría de puma en un canal de riego de Luján de Cuyo. El animal fue encontrado este jueves cerca de las compuertas de Vía Monte y Chile. Intervinieron policía rural y recursos naturales que deberán determinar en qué condiciones estaba la cría y establecer las causas de su muerte. Ahora el viento en calma, el cielo mayormente nublado en todo el Gran Mendoza y la máxima para el día de hoy 23 grados.
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0: 11:34 minutitos, tenemos un voucher de la Tabolata imperdible. ¿Qué estás esperando? 2615-88-1003, el teléfono de contacto con Hoy por Hoy, Federico Lajiglia. ¿Qué nos tienen que mandar?
1: Sí, el nombre, el apellido, el DNI, te lo sabes de memoria. Ya sale, pero todos los días ya el nombre, apellido y DNI al chat de Mitre.
0: Se manda solo el mensaje.
1: Ya está. 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
0: Viste que te escucha el teléfono, vos tenés que decir Hoy por Hoy y manda el mensaje rápidamente.
1: Tal cual. Bueno. Es así.
0: Gran premio, así que no se lo pierdan. Información de última hora, el Senado ya está tratando Ley de Inocencia Fiscal 2. El oficialismo ha conseguido el quórum y va a tratar de sancionar esta ley. Y además van a avanzar con la votación de pliegos de 3 jueces y algunas transferencias para la Ciudad Autónoma de Buenos Aires. Lo que sí ha resignado el oficialismo, lo decía acá Rodrigo Jorge, es la posibilidad de tratar, esto que mencionábamos también nosotros, la reforma de la Carta Orgánica del Banco Central de la República Argentina, que tiene sanción inicial en diputados, pero no va a ser tratada hoy en la Cámara Alta. Doy la vueltita y les proponía hablar de algunos proyectos que se han presentado aquí en nuestra provincia. Uno de ellos tiene que ver con una propuesta del Partido Verde para dar estacionamiento gratuito a fin de activar compras en el centro. Es por un tiempo determinado, pero le vamos a pedir algunas precisiones al autor de este proyecto de ordenanza, que es Ricardo García, repito, concejal de la ciudad de Mendoza por el Partido Verde. Ricardo, buen día, ¿cómo anda?
2: ¿Qué tal? Buen día, gusto en saludarlos.
0: Lo mismo decimos. Cuéntenos, concejal, ¿en qué consiste el proyecto? ¿Cuál es el objetivo?
2: Bueno, el proyecto surge de reuniones con comerciantes del centro de la ciudad de Mendoza, en donde me plantearon la preocupación que existe respecto a la baja venta, ¿no es cierto?, y a que cada día, que también es de público conocimiento, cierran comercios. Cada día vemos una persiana baja. Esto ha provocado que ellos estén muy preocupados y nos han llevado esta inquietud al Consejo Liberante, a mí precisamente como concejal, a ver qué propuesta o qué podríamos hacer desde una política pública municipal para llevarle algún tipo de alivio. Ante esta situación, y obviamente dentro de las competencias, como digo, de un concejal y de lo que podemos nosotros actuar, entendí que el comerciante del centro de Mendoza está siendo castigado por varios factores. Primero, porque el consumidor en sí ya está optando por otras medidas de compras, como son el e-commerce, el comercio electrónico, que se ha crecido en el último año un 15% interanual. Es decir, ya no va tanto al local físico. Y como segunda medida, que es muy importante, con la aparición de los centros comerciales, de los shoppings, de los malls, ya el centro de la ciudad de Mendoza ha dejado de ser el único polo comercial que había décadas atrás. Entonces, ¿qué pasa con esto? Las personas optan por ir a estos centros comerciales, en donde tienen más comodidad a la hora de estacionar, pueden dejar el auto más tiempo, compran más tranquilos, no le cobran estacionamiento. Entonces tiene una competencia desigual con el centro de la ciudad. Por eso esta propuesta concreta. Es decir, bueno, démosle competitividad nuevamente al centro de la ciudad, hagamos una medida temporal, que es de 180 días, en esta medida trabajemos con las secretarías correspondientes, que sería Secretaría de Hacienda, Secretaría de Desarrollo y Plan Urbano, evaluemos los objetivos de estos 180 días y si esta medida efectivamente va a ser positiva para reactivar el comercio, porque obviamente lo que le digo es una política pública municipal, es dentro de la competencia lo que nosotros podemos presentar, que sería un proyecto de ordenanza. Básicamente, esta sería la propuesta que he presentado en el Consejo Liberante.
0: Concejal, ¿pudo analizar con estos comerciantes que se acercaron qué otros motivos, además de pagar un estacionamiento medido, pueden hacer que las ventas caigan?
2: Sí, como ya le digo, primero que nada es que hay una situación que es el comercio electrónico. Hoy día la gente está optando por la compra online.
0: Y va a seguir.
2: Claro, exactamente, por la compra online y tiene más facilidad y tiene más tranquilidad a la hora de comprar. Esto es una realidad que obviamente nos excede a nosotros o a lo que podamos presentar. Pero también ellos hablan de algo que están muy preocupados, que es que el centro a partir de las 7 de la tarde cierra, o sea, está desierto totalmente. Y esto me lo han planteado no solo comerciantes, sino también colegas de ustedes, vecinos y vecinas, que ven que después de las 7 de la tarde el centro de la ciudad está muerto.
0: Pero ahora en invierno, en verano el centro se llena, concejal, convengamos. Ahora cuando vienen los días lindos, cuando hay luz solar, la verdad que son las 9 de la noche, 9 y media, y la gente está paseando por la capital.
2: Sí, pero fíjese que, pero fíjese una cosa, en realidad ese no es el centro que era décadas atrás. Hoy día la misma gente, los mismos vecinos te dicen, mirá, hay ciertos horarios que la verdad es que no hay nadie, o sea, no pasa ni un alma por determinada calle. Yo creo que se ha perdido mucho lo que es la actividad comercial después de las 7 de la tarde.
0: Le hago una pregunta, concejal. ¿Han sacado de la cuenta cuánta plata no ingresaría a las arcas municipales con esta medida por 6 meses?
2: Mire, eso es un dato que lo vamos a tener a partir de los 180 días, porque precisamente qué es lo que sucede con este
0: presupuesto. Pero no tienen una estimación de cuánta gente estaciona. O sea, hicieron la ordenanza sin saber cuánta gente estaciona.
2: No, hay datos. Lo que pasa es que el estacionamiento medido tiene una proyección estimativa. ¿Por qué? ¿Qué pasa? Cuando se aprueba el estacionamiento medido, que para el 2026 es alrededor de 1.617 millones de pesos, es estimativo. Porque obviamente no tenés el dato concreto hasta que termine el año, porque no vas a saber cuántas personas estacionaron. En eso vos tenés que más o menos mensualmente serían 135 millones de pesos.
0: 135 ¿Vale? millones.
2: Sí, más o menos mensualmente los datos oficiales. Ahora, vos tenés que, esta propuesta se tiene que trabajar con las secretarías determinadas, con Secretaría de Desarrollo y Secretaría de Hacienda, que van a tener los datos fijos y los datos concretos cuando se presente y se trabaje el proyecto en la comisión respectiva.
3: Concejal, buenos días. Sí, buenos días. Sí. ¿Prevé este proyecto qué hacer con los 250 tarjeteros habilitados en el programa social de estacionamiento medido que tiene la capital y que se van a quedar sin trabajo por 180 días? Si esto resultara, digo, ¿qué va a pasar con esas familias?
2: Sí, disculpen que por ahí lo escucho un poco cortado nada más, pero por ahí si hablo arriba a ustedes porque escucho por ahí una intercepción.
0: Tranquilo, no hay problema. Sí. Lo escuchamos.
2: Mire, esto también está en el proyecto porque lo que yo propongo es que las familias no se queden sin trabajo. ¿Por qué? Porque si ustedes pueden leer mi proyecto, dice que va a haber una rotación vehicular cada 2 horas. Esta rotación vehicular obviamente tiene que ser controlada y va a ser controlada por las mismas personas que hoy están trabajando. La idea es que no se queden sin trabajo, porque lo que queremos acá es reactivar el comercio.
0: ¿Pero qué harían entonces si no ponen la tarjeta?
2: Controlar la rotación vehicular de 2 horas.
0: ¿Pero van a controlar la rotación vehicular, concejal?
3: Pero ¿y quién les pagaría por hacer eso? Porque ellos se dejan un porcentaje de tarjeta, ese es su sueldo, ¿no? Entonces, si no tenemos el ingreso, ¿quién se hace cargo del sueldo?
2: Bueno, esto es muy buena su pregunta. Primero que nada, tienen que controlarían el trabajo que sería la rotación vehicular, porque la gratuidad.
0: ¿Pero cómo controlamos la rotación vehicular? Es como contar los coches que pasan.
2: Con el mismo sistema de medición, con el mismo sistema que usted controla con la patente y ve cuántas horas está estacionado un determinado auto, usted va a ver, si el auto está estacionado más de 2 horas, pierde el beneficio de la gratuidad y va a tener que pagar el total.
0: ¿Pero quién le va a ir a decir al que se estacionó gratis, correte de ahí? Los van a tratar mal, concejal.
2: No, bueno, pero si la medida precisamente es para esto, la gente tiene que saber, las leyes están para cumplirse. Si nosotros planteamos una ordenanza, es una ordenanza que debe ser cumplida, no es que la gente pueda desconocer las leyes. Se plantea una ordenanza, se aprueba y tiene que ser de cumplimiento. Las personas van a saber que tienen 2 horas de gratuidad para estacionar.
0: Pero es muy difícil controlar eso, concejal. Usted sabe que ahora mismo con tarjeta le dan la vueltita a la manzana y se vuelven a poner en el sitio incorrecto. Les hacen sonar la bocina y se van. Usted sabe que es muy complejo esto que usted plantea. Es difícil de llevar a la práctica.
2: Bueno, el tema es que puede ser complejo, pero nosotros tenemos que legislar de alguna manera. También es complejo decir que el municipio limpia, por ejemplo, el cacique papagayo, y después al otro día está todo otra vez sucio, y no por eso el municipio va a dejar de limpiar. Es decir, la medida puede tener complejidad, pero en una medida que, bueno, se tiene que trabajar y, como le digo, una ordenanza está para cumplirse. Si después la gente no cumple, bueno, quedará con la multa por haber estacionado, no haber pagado.
3: Bueno, ¿y cómo se resolvería el tema de los sueldos?
2: Mire, esto es así. La ley 5892, que es la ley del escalafón municipal, plantea diferentes modalidades de contratación para un empleado. No solo es la planta permanente, sino que también es un contrato eventual. Se podría realizar un contrato eventual e incluso podríamos plantear una locación de servicios, porque es por un tiempo 180 días. Usted me va a decir, bueno, pero entonces eso lo va a pagar el municipio. Correcto, pero acá, ¿qué es lo que nosotros tenemos que plantear y qué es el debate que se tiene que dar? ¿Qué prefiere la ciudad de Mendoza? ¿Cobrar por el estacionamiento o que se reactive y hayan más comercios y se pague también más tasas municipales?
0: Concejal, le hago una pregunta, mano al corazón. Esto es por 6 meses. ¿Usted realmente cree que no pagando el estacionamiento va a reactivar el comercio en una capital?
2: Bueno, es que yo le he contestado, me parece que las causas son múltiples.
0: No, yo le pregunto si cree que va a reactivar.
2: Mire, yo creo que sí, desde un porcentaje tal vez pequeño, pero es como le dije, es la dentro de las competencias del Consejo Liberante es lo que se puede presentar. Yo no puedo presentar otras medidas que diga, bueno, bajamos, no sé, los impuestos, porque eso no me corresponde a mí, claro. Corresponde a legisladores provinciales y legisladores nacionales. Ahora, dentro de la competencia, según concejal, esta es una propuesta. De ahí en más, trabajaremos las mejores, las contrapropuestas que haya. Incluso me puede decir usted, bueno, tal vez 180 días es mucho, planteemos un plazo menor. Pero una propuesta, ahora, obviamente, y con la mano en el corazón, digo, no, esto no va a ser la reactivación total del comercio, pero es una medida que puede ayudar.
0: Ha sido muy amable, concejal. Muchas gracias por la nota.
2: No, gracias a ustedes. Que tengan buen día.
0: Ricardo García, concejal de la ciudad de Mendoza por el Partido Verde, con esta propuesta de estacionamiento gratuito por 6 meses para reactivar el comercio. A la tanda, ya venimos.
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0: 19 grados 4 décimas la temperatura, 40% la humedad, no hay viento en superficie, máxima para el día 23 grados, muy buena amplitud térmica, un día primaveral en la capital. A propósito de la capital, hay muchos mensajes por el proyecto del concejal del Partido Verde. Dice, buenos días Cecilia, qué bárbaros nuestros concejales, unos genios. Mejor que bajen las tasas de barrido y limpieza, mejor que bajen todos los impuestos municipales, que incentiven a aquellos que alquilan locales y cada vez hay más locales cerrados. Alquileres altos, tasas municipales por las nubes, gastos excesivos de las municipalidades en tonteras, impuestos de luz, gas, agua, y no se pueden pagar, más el agregado de la gente que está endeudada. El estacionamiento no es un costo para que alguien vaya a dejar de comprar. Que trabajen en serio y no con propuestas insignificantes. Es uno de tantos mensajes que tenemos acerca de esto que, bueno, de alguna forma ha sido presentado en el Consejo Deliberante. Para ayudar al comercio deberían educar a los inspectores de tránsito, tratar bien a los conductores, dicen por acá. Bravo por las chicas de Mitre, lo pusieron contra las cuerdas al concejal. No tiene la menor idea. Una medida totalmente demagógica y sin posible solución, nos dice Javier. Muchísimas gracias a todos los oyentes que van dejando sus mensajes acerca de los temas del hoy por hoy. Bien, estamos ya con Jorge Zingaretti, lo tengo en línea. Diputado provincial radical y de Mendocinos por el Futuro petrista. A propósito de este otro proyecto que tiene que ver con los menores de 2 años en las canchas, en las populares concretamente. ¿Cómo anda, diputado? Bienvenido.
1: Buen día. Bienvenido a ustedes también. Saludo a toda la gente de la radio.
0: Gracias. ¿Nos podría explicar su proyecto?
1: Bueno, mira, el tema es el siguiente. Estamos haciendo una ley específica que establece la provisión de ingresos de permanencia de niños y niñas menores de 2 años y exclusivamente en las tribunas populares, en los estadios de fútbol, por supuesto.
2: Bien, ¿y qué los motiva básicamente a no ingresen los menores de 2 años a las tribunas populares?
1: Y mira, es la vulnerabilidad de la primera infancia, ¿viste? Los menores de 2 años dependen enteramente de los adultos para su evacuación y protección ante emergencias, riesgos físicos y ambientales. Viste que las tribunas populares se caracterizan por una concurrencia masiva de gente.
2: Sí.
1: Y los desplazamientos constantes, empujones, viste las vallas anti-empujones estas que tienen en las canchas, no sé bien cómo se llaman.
2: Paravalanchas.
1: Las paravalanchas, exactamente, no me acordaba el nombre. Y después están las pirotécnicas, los ruidos, los cánticos, el humo de las pirotecnias, todo eso, bueno, creemos que eso le genera un estrés fisiológico a los chicos. Uh-huh. Estamos en esa prevención, es prevenir la salud de los niñitos.
0: Uh-huh. ¿Usted suele ir a la cancha, diputado? Digo, ¿ha visto esta situación? ¿Cree que debería ser planteada con un proyecto?
1: Sí, hemos estado nosotros más. Yo también visito las canchas, también he ido a las populares y he visto. Y después me puse a mirar un poco, también lo vi por el Facebook, viste el tema este de las canchas, la estaba siguiendo, y sí, en todo el país están estos problemas de las tribunas. Las populares son muy agresivas para los niños.
2: ¿Y usted pretende, por ejemplo, que esos niños sí puedan ingresar a la platea?
1: Por supuesto, todas las canchas de fútbol y los estadios, los clubes, tienen más tribunas preferenciales.
0: Pero son más caras.
1: Entonces, y bueno, pero eso ya va a trabajar seguramente el Ministerio de Salud y Deporte. Van a tener que buscar la solución económica para que esta familia...
0: Pero usted dice que el Ministerio proponga que le paguemos la entrada a un nene de 2 años a la platea.
1: Claro. Estoy pidiendo que el club tenga una consideración para ese papá y esa mamá que lleva al niñito de 2 años a un lugar seguro.
3: Diputado, ¿pero qué diferencia hay entre el sonido que escucha un niño en la popular, para aquellos que vamos a la cancha, y aquel sonido que escucha el niño de la platea, teniendo en cuenta que la pirotecnia fría, que es la acordada, explota en aire, es decir, es el mismo sonido para el que está en la popular que en la platea techada, que en cualquiera, es lo mismo?
1: sí, pero está más tranquila la persona. Y vos fíjate que los ruidos no son los mismos.
3: ¿Cómo?
1: De que le explote a un niñito a 2-3 metros de distancia una bengala o un ruido, unos gritos, unos bombos, que escucharlo de lejos. Hay tribunas que son tranquilas, no, por supuesto que estamos hablando de un estadio de fútbol, entonces es lógico, pero de todas maneras tratemos de conservar en medida la criatura de 24 meses, imagínate un niñito de 24 meses. No estamos en contra de que lo lleven a la cancha, nada por el estilo, lo que sí estamos pidiendo es prevención de que no le vaya a pasar nada a esa criatura.
0: ¿Y cómo sería el tema de que el club debería pagarle el ingreso a la platea? ¿Cómo se lo han imaginado ustedes en el proyecto?
1: Mira, en el proyecto ese tema estamos todavía en comisiones, lo vamos a tratar de aclarar un poco. Pero el tema sería pedirle a los clubes que esa mamá y ese papá que llevan niños a la cancha que compruebe con documentos físicos y todo que realmente tenga menos de 2 años, lo acompañen a una tribuna segura o un espacio seguro para la protección del niño.
3: ¿Y qué estadísticas acompañan este proyecto? En relación a cuánta cantidad de niños de 2 años tienen algún tipo de lesión o de accidente en la tribuna que garantice que, bueno,
0: que no tienen que estar ahí.
3: Que no tienen que estar ahí. O sea, estadísticas.
1: No, el tema de los riesgos, el riesgo físico de la criatura.
0: Claro, ¿cuántos casos, ¿en qué se funda esta necesidad de impedir que ingresen? ¿Tienen datos, hay alguna estadística? ¿Alguien les ha planteado el problema?
1: No hay datos, pero siempre hay 5 o 10 niñitos por partido seguro. Entonces, bueno, tampoco es una cantidad de gente, pero los pocos que vayan, que los proteja el mismo club. Y aparte le estás haciendo un favor al club, porque si llega a pasarle alguna criaturita, van contra el club, van contra el Estado, todo.
0: Bien. Ha sido muy amable, diputado. Muchas gracias por la información.
1: No, por favor, gracias a ustedes. Hasta luego.
0: El diputado Jorge Cingaretti, diputado provincial de Mendocinos por el Futuro petrista, hombre de la, bueno, del equipo que acompaña a Luis Petri.
2: Sí, hasta los 7 años no se paga entrada en la cancha, hay que tenerlo en cuenta.
0: No lo sabe tampoco el diputado, evidentemente.
3: No, pero lo obliga el padre a pagar la platea.
2: Sí, lo que él dice que el cargo, claro, es con el padre, que en vez de pagar, vamos a ponerlo en número, los 50.000 pesos que puede salir una popular, pague los 100 que es de una platea.
0: Igual
2: que
0: ahí todavía no lo puso en el proyecto, no está contemplado ese temita.
2: Y de todas formas no puede intervenir básicamente el Ministerio de Salud y Deporte porque la AFA es la que rige los precios de las entradas con topes y pisos, vamos a decir, con techos y pisos. Entonces la AFA dice, como máximo vos podés cobrar 100.000 pesos, vamos a poner, por una platea. Digo, no, bueno, quizás no es el número exacto. Y el club ahí se rige en cuánto le cobra a sus propios socios o quizás no le cobra a sus socios con el pago de la cuota.
0: Bueno, Cecilia, tengo muchos mensajes. Los vamos a leer a continuación porque además ha sido una mañana imperdible, ¿no? Con todo lo que ha ocurrido. Me comprometo a pagarles un asado a todo el equipo si logran entrevistar a un legislador que conozca sobre el tema de su propio proyecto. Martín. La gente escucha, ¿eh? Nosotros entrevistamos, traemos los temas del hoy por hoy a la mesa. Los oyentes de la radio prestan atención a lo que se contesta, porque son las preguntas que haría cualquier persona con 2 dedos de frente. Nada más. 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
0: Las 12.
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0: Un minutito pasado a las 12 del mediodía en toda la República Argentina. La temperatura actual en Mendoza, 19 grados, 4 décimas, la humedad del 40%. Proponen estacionamiento gratuito por 6 meses en el microcentro de Mendoza. Hablamos en Radio Mitre Mendoza con el concejal Ricardo García, que plantea llevar a 0 pesos la tarifa del estacionamiento medido.
1: Lo que yo propongo es que las familias no se queden sin trabajo. ¿Por qué? Porque si ustedes pueden leer mi proyecto, dice que va a haber una rotación vehicular cada 2 horas. Esta rotación vehicular obviamente tiene que ser controlada, y va a ser controlada por las mismas personas que hoy están trabajando. La idea es que no se queden sin trabajo, porque lo que queremos acá es reactivar el comercio.
2: ¿Pero qué harían entonces si no ponen la tarjeta?
1: Controlar la rotación vehicular de 2 horas. El tema es que puede ser complejo, pero nosotros queremos que legislar de alguna manera.
0: Violento asalto en Santa Rosa. Lo ataron, golpearon y obligaron a transferir 4 millones de pesos. Entre 5 y 6 encapuchados irrumpieron en una finca de Carril Norte y Calle 1, redujeron al propietario y le exigieron las claves de su celular para mover dinero desde su cuenta bancaria. Donald Trump amenazó con cortar el comercio de Estados Unidos con Europa si la Unión Europea incorpora a Canadá como miembro asociado. El republicano calificó de ridícula la propuesta presentada por Ursula von der Leyen, presidenta de la Comisión Europea, de convertir a Canadá en su primer miembro asociado. Advirtió que si Europa avanza con la incorporación, podría responder con aranceles e incluso interrumpir parte del comercio. El viento en calma, el cielo mayormente nublado en todo el Gran Mendoza y la máxima para el día de hoy, 23 grados.
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2: ¿Cómo anda Luis Jofre? Bienvenido, buen jueves.
20: Bien, Cecilia, igualmente para este mediodía. Bueno, disfrutando el calorcito, te digo, está muy, sí, muy linda la mañana, el mediodía, así que, bueno, estamos disfrutando este lindo sol que tenemos. Bueno, en cuanto al tránsito, se puede disfrutar en la zona del microcentro, o sea, sí, está bastante tranquila la marcha en la zona de Banco, que tiene la capital de Mendoza, también Avenida San Martín, ambas manos, permanece con un tránsito bastante tranquilo, cruzando la avenida principal de la capital. Vamos a recordar a la gente que está circulando por la zona sur, San Martín, Brasil, que ya tiene un importante movimiento hacia el departamento de Godoy Cruz, el corte total sobre calle 9 de Julio y Cerú. Atención allí, la gente que va hacia el sur debe desviar por Cerú hacia el oeste y salir al barrio Bombal por calle República de Líbano. Recordemos que esto se produce por el corte total que tenemos en este momento, Irigoyen entre Avenida San Martín y Roque Sáenz Peña. Bueno, atención porque el egreso es ese de calle Rondó, continuación Pedro Molina, ya comienza a tomar mucho movimiento esta zona de salida al sector de lo que es viaducto de División de Zapata. También con algunas complicaciones momentáneas, el tramo de Alén entre San Juan y Costanera, sobre todo los colectivos que van hacia el este por calle Alén. Y destacar también a los conductores que están circulando en este momento, calle Lavalle comienza a cargarse el tránsito desde Federico Moreno hacia el carril Godoy Cruz. En cuanto a la zona oeste de la capital, se está buena la marcha por la salida de Milosevic, y Parque Central tiene también un buen unas buenas condiciones, en este caso por calle Perú hacia el norte, justamente cruzando allí las torres del lo que es el Parque Central. Bien. Recordamos también a la gente que transita zona de Paso de los Andes y Clark, sigue allí la reducción, así que tener en cuenta esta obra de conexión con carril reducido a esta hora. Semáforos están operando sin problemas en la capital, así que bueno, prácticamente como un movimiento habitual, sin mayores complicaciones. Hay que esperar, por supuesto, hasta la hora 13:30, que es cuando termina todo este regreso a casa desde el microcentro.
2: Bien, Luis, es día jueves, día de aprender, de hacer educación vial desde nuestro espacio, con un tema que dejamos de la semana pasada y tiene que ver con lo que dice la ley a propósito del uso de monopatines y motos eléctricas.
20: Ajá, exactamente, Ceci. Bueno, vamos a decir que tanto un monopatín eléctrico como las motos eléctricas ya forman, digamos, parte del paisaje urbano en las calles del Gran Mendoza y en las calles de Capital. Acá hay un dato importante, Ceci, porque la ley de tránsito 9024 aún no regula la circulación del monopatín eléctrico. ¿Por qué? Porque las licencias de conducir, Ceci, que se otorgan para las motos eléctricas, hablan de 4 kilowatts. ¿Qué pasa? El monopatín tiene menos de 4 kilowatts, 1 kilowatt, kilowatt y medio. Entonces no se le exige al conductor del monopatín la licencia de conducir. Bien. Sí, lo que dice el decreto, lo que dice el decreto municipal, es que el monopatín debe circular por ciclovías, cuando hubiera ciclovías, y si no, por el costado de la calle, siempre con máxima precaución. Y también se le pide al conductor del monopatín que tenga en cuenta las siguientes medidas. Fíjate, eso sí que interesante. Primero, el monopatín es un vehículo para el traslado de una sola persona. Que tenga frenos obligatorios en la rueda trasera y en la rueda delantera, que el conductor use el casco obligatorio y las luces como si fuera un vehículo. Es decir, blancas adelante y luces de stop atrás. La velocidad máxima que tiene un monopatín, y esto lo hemos averiguado hace poquito ayer en las casas de venta de monopatín, sí, es de 30 kilómetros por hora. O sea que no es una velocidad tan alta, pero en este caso hay que tener cierta destreza para mantener el equilibrio en el monopatín mientras se circula. Claro. Así que la forma obligatoria sería así, que circulen por las ciclovías, por donde circulan las bicicletas, y obviamente, al ser un vehículo de transporte, tiene que respetar todas las normas de tránsito como si fuera un vehículo más en el paisaje urbano. Bien. Repetimos entonces, Ceci, sí, que no se le pide la licencia de conducir, porque aún había un proyecto de ley de año 19, estuve leyendo por allí, pero hasta tanto ese proyecto de ley no esté analizado por legislatura, no aparece como norma. O sea que no se le pide licencia de conducir al monopatín, porque tiene solamente un kilowatt. La licencia rige, sí, a partir de los 4 kilowatts para las motos eléctricas. Y un datito que agregamos también, Ceci, con respecto al monopatín, sí, es que al ser un vehículo, digamos, que no tiene contaminación, se exige también que tenga timbre o bocina para advertir la presencia. Así que, bien, también es el dato y es un elemento de seguridad que se le pide, en este caso, al conductor del monopatín.
2: Sé
20: y
2: que,
20: un
2: ratito también. Diga, diga. Va.
20: Sí, dime.
2: No, porque he visto monopatines que, por ejemplo, van por la ciclovía, otros van por la vereda, también hay que advertirlo, pero van por ciclovía y no respetan el semáforo.
20: Sí. No, tienen que respetar como la bicicleta de semáforo, ¿sí? Sí, porque pone en peligro la propia integridad. Es una conducta de riesgo si el monopatín o el ciclista cruza en rojo, obviamente. Y si giran una esquina, tiene que respetar el paso del peatón como si fuera un vehículo, un automóvil, claro, digamos, tradicional, ¿no?
2: Sí, sí.
20: Y acá hay un datito, que las empresas aseguradoras aseguran el monopatín con un seguro contra robo. Lo que se sugiere también que en este caso el conductor del monopatín tenga un seguro contra tercero, claro, porque en caso de que tenga un incidente vial, supongamos, con un vehículo, tiene que tener cobertura de un seguro para cubrir los supuestos daños en el caso de que el conductor del monopatín resultará culpable del incidente.
2: Bien. O sea que hay que encomendarse. Si tenés un siniestro vial protagonizado con un vehículo de este tipo, encomendate que tenga seguro contra tercero, porque si no, se va a complicar, ¿eh?
20: Claro, porque hasta tanto, si no se le exija al conductor la licencia de conducir, que eso determina que el monopatín tenga una tarjeta verde y un seguro obligatorio, por eso es importante que en este caso se pueda, digamos, regular la licencia de conducir y allí sí exigirle en forma obligatoria, digamos, el seguro. Pero el seguro obligatorio, generalmente el conductor lo hace sobre todo por si le roban el monopatín. Acá lo que se sugiere es que también tenga una cobertura contra terceros, por lo que te explicaba recién.
2: Claro.
20: En caso de un incidente, tenga cómo responder ante posibles daños.
2: ¿Cuánto aprendemos, Luis Jofre? Muchísimas gracias.
20: Bueno, Ceci, gran abrazo para ustedes, que disfruten el día jueves, y aprovecho para saludar a todos los profes en su día.
2: Claro, usted que es un profe también, feliz día.
20: También. Sí, es el último año de profesor, pero bueno, acá estamos todavía trabajando.
2: Bueno, entonces disfrute el año de su día y de ser parte. La verdad que la gente agradece mucho toda la información que brindas, Luis.
20: Bueno, muchas gracias, Ceci.
2: Por
20: Así que
2: favor.
20: Estamos tratando de llevar conceptos importantes para que, bueno, se pongan en práctica. Y la idea de todo esto es hacer un tránsito más seguro, ¿no? Obviamente.
2: Sin dudas. Luis Jofren, hoy por hoy, un lujito que nos damos, ¿eh? Realmente, porque aprendemos, porque hasta ahora sabemos que muchos chicos o los padres van en viaje a los colegios. Alguno nos está escuchando en el colectivo con los auriculares. De todo esto se aprende. Mira, vos lo que decía Luis Jofren, ¿no? Si escuchaste atentamente como yo, dijo que del 2019 hay una ley o un proyecto para este tema de la licencia de conducir y el seguro. Y si a alguno de nuestros legisladores se le ocurría ir por este tipo de proyectos,
1: en
2: sacarlo,
1: vez de la cancha.
2: No, sin entrar en comparaciones odiosas. Mira cuántos temas realmente importantes hay como legislar en esta materia. Cada vez más gente se los compra a los monopatines y las motos eléctricas, porque son más económicos. Y están al alcance de la mano mucho más que un auto, por ejemplo, o una camioneta. Entonces, legislemos que haya seguro, un seguro contra terceros, que haya casco, que haya licencia de conducir, y estaría muy bueno.
1: Sí, y el otro día, Ceci, también compartíamos esto de que hemos visto siempre, terminamos viendo circulando estos artefactos, vamos a llamarlos así, por lugares en los que no deben. Vos decías, la vereda, la ciclovía, pasando, perdón, el semáforo en rojo, pero la otra vez iban por la lateral del acceso, por sí. un acceso, digo, y sorprende siempre verlos en algún lugar, y en algún caso sin casco. Digo, no son todos los casos, hay mucha gente que lo hace bien y correctamente y cumple con toda la normativa, pero es cierto que ante el gris de la ley, bueno, pasa, ¿no? Y lo claro. normalizamos. Y hace, mirá, desde el 2019 lo venimos en al principio fue un tema de debate, fue un tema de por dónde tienen que circular, qué tenemos que hacer, y han pasado tantos años y no lo tenemos claro.
2: Pero están en todos lados,
1: ¿sí? Claro. No, y cada vez más, porque digo, es un artefacto más económico, seguramente, que acceder a un plan de un auto, o sacar un auto usado, camioneta, moto, lo que sea, puede ser más económico, y también sirve para un modo que se viene, para un consumo que Fede. Se viene, que es el de la distancia más corta.
2: Fede, es práctico, no pagas una plaza de estacionamiento, no pagas un estacionamiento medido, lo llevas en el
1: Tampoco
2: en el
1: seguro,
2: brazo.
1: Tampoco la bueno, tasa municipal cuando vas a sacar el... porque no tenés que sacar carnet.
2: Totalmente, digo, si esta tendencia llegó para quedarse, bueno, legislemos en consecuencia. Con Luis Jofre, lo que tenías que saber acerca de monopatines y motos eléctricas. Tenemos audios de los oyentes, los escuchamos.
0: Hola Radio Mitre, buen día, Nazareno acá de Dorrego. La verdad que no sé.

0: Realmente, no hay oídos para escuchar.
1: Buen día, Radio Mitre. Lindo programa, como siempre los escucho. Hablando de todos los despilfarros del gobierno y de los municipios y de todo, estoy viendo ahí por la calle Arenales esas propagandas que han puesto que dicen estamos siendo testigos de la hora más grande. Están todas tiradas en el piso. Tanta plata, tantos millones gastados, gastados, y están todos tirados en el piso, dado vuelta, la gente ni le da bolilla.
2: Buen día, Radio Mitre. Estoy escuchando a este concejal. No tienen idea. El centro está explotado de gente acá. No se pueden estacionar. Imagínense si es gratis.
3: Hola Cecilia, soy Alicia y me quedé muy mal con el tema de la inseguridad acá en Mendoza. Te cuento que nosotros cuando, o yo personalmente y alguna otra de mis amigas, nos paran la policía para preguntarnos por la RTO. Y Tránsito hace lo mismo. Se paran en un lugar que no es para nada peligroso, solamente para pedirte la RTO y hacerte multa.
4: Buen día, Cecilia. Buen día, Radio Mitres. Acá Carlos de Dorrego. Está interesante el proyecto ese de no cobrar estacionamiento en la calle San Martín. Puede ser de Avenida Godoy Cruz hasta Montevideo, hasta Rivadavia. No debían cobrar estacionamiento, pero debía ser controlado que no más de 2 horas, máximo 2 horas. Cuando superan ese tiempo, se cobra, pero máximo 2 horas gratis.
5: El diputado. Hola Cecilia, te esmeraste para llevar ignorante hoy día y bueno, los hiciste bolsa a los dos, pero
6: bueno, del equipo que acompaña a
5: son los dos bravos, bravísimos.
7: Hola, ¿qué tal? Para las dos locutoras, por favor, que recién hostigaba tanto al diputado del proyecto de prohibir la entrada a los menores de 2 años. ¿Alguna vez fueron a la cancha? ¿Alguna vez fueron a la popular ustedes? Porque cómo preguntarle, cómo decir que es lo mismo el ruido que hay en una popular que en una platea, o el peligro que conlleva estar en una popular a estar en una platea. Realmente es un peligro que los niños, no sé si esto amerita para un proyecto, no, pero es un peligro que los niños estén en una popular teniendo menos de 2 años. Me parece una locura que los tiguen así al. Hola, ¿qué tal? Para las dos locutoras, por favor, que recién.
8: Respecto de lo que de la propuesta de brillante del concejal, me gustaría que los concejales hubieran discutido y se hubieran opuesto a las ampliaciones a las veredas que han hecho en el centro, en las esquinas. Ampliaciones que lo único que han hecho ha sido entorpecer el tránsito y reducir la cantidad de estacionamiento. Por eso la gente no va tampoco al centro en vehículo.
9: Hola Ceci, buenos días, ¿cómo está equipo?
10: Muy bien.
9: Yo lo que opino del centro es de que está muy, muy abandonado, muchas casas de comercio cerrado, mucha gente durmiendo, no te podés parar a tomar algo en ningún lado porque inmediatamente te cae la gente a pedir. Yo una idea que tengo, que sería bueno hacer una calle más peatonal.
10: Fíjese, en realidad, si echan diputados ineficientes, se pueden quitar impuestos, me dicen por aquí. Los diputados están al. Bueno, no tienen la capacidad para dictar nuevas leyes. Estaría bien si se ocuparan de los jubilados. Deberíamos hacer un amparo, para que después de 1 año se lleve a cabo una operación de cadera. Pobres los viejos que no tienen personas que los asistan. Bueno, dejen de repartir lo que todos los trabajadores hemos aportado al ANSES, que devuelva a Cristina de una vez por todas lo robado y que devuelvan a ANSES una persona con moralidad intachable para que los distribuya. Nos dice Alejandra, muchísimas gracias. Qué pena lo del Puma, en definitiva, nosotros estamos invadiendo su ecosistema. Espero que sea el último. A ver, había acá gente a favor del proyecto del diputado, lo quiero leer, está por aquí. Ese concejal que se dé una vuelta por la ciudad y proponga obras como la gente, como lo que necesita una ciudad turística como la nuestra. A ver, aquí dice, buen día, no me parece que un nene tan pequeño vaya a la cancha, dice Eugenia, pero los padres los llevan.

0: hemos visto bebés en las canchas. El señor que decía, sí, hemos ido a las canchas. Estas sí. Dos periodistas son bastante futboleras. Lo que mencionábamos era que algunas cuestiones planteadas probablemente se den tanto en uno u otro lugar. La cancha es un sitio poco amable para una criatura, pero lo podríamos discutir. El asunto es que hay cuestiones que no estaban todavía incluidas en el proyecto. Nunca van a respetar la ley de tránsito hasta que los declaren culpables de un incidente y dejen de protegerlos porque circulan en un vehículo de menor porte. Buenos días, Cecilia. O sea, no tiene ni idea ni hay estadísticas. Se levantó con ganas de decir una estupidez y que los clubes se hagan cargo de la entrada de los menores y de la seguridad del, y no los padres. Bueno, acá el la cuestión, ¿no? En definitiva, al final de la larga cuenta, la responsabilidad de los niños es de los padres. Vamos a ver si prospera. El proyecto se presenta. Cingaretti y Ponce son los autores. Vamos a ver qué evolución tiene en nuestra Casa de las Leyes. Tanda, ya venimos.
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0: 21 grados 8 décimas la temperatura, registro actualizado al mediodía, 35% la humedad, sopla viento del este a 6 kilómetros horarios, visibilidad normal, máxima para hoy 23 grados. Gracias a todos los que han dejado sus mensajes, algunos grabados, otros por escrito. Vamos a hacer una tandita en instantes porque la mañana tiene mucha información y volvemos a este caso que de alguna manera nos ha sorprendido y preocupado a todos, que tiene que ver con este apuñalamiento en pleno centro de la capital. Silvina tiene más datos. Adelante, Silvi.
1: Así es, Ceci, porque la policía ya investiga este caso como un conflicto de pareja. ¿Se acuerdan que en un primer momento no se sabía si se trataba de un intento de robo o de un caso de violencia de género? Porque ¿qué pasa? Que cuando el hombre la apuñala, la mujer dijo que el hombre la había querido robar. Bueno, finalmente está investigando la policía y lo está investigando como un caso de violencia de género. De acuerdo con las primeras investigaciones, los dos, hombre y mujer, se conocían previamente y se investiga un conflicto de pareja en contexto de violencia de género. A la mujer, repito, el hombre la atacó con un arma blanca, con un cuchillo de cocina, en el cuello y también en la mejilla. Y detuvieron en el lugar a este hombre y se lo llevó el móvil policial. No solo la policía secuestró el cuchillo con el que atacó a la mujer, sino que también secuestraron una bicicleta. De todas formas, siguen investigando, pero ya lo más seguro, y es la hipótesis principal que tiene la policía, es que se trata de un caso de violencia de género. Uh-huh. Ya está confirmado que los dos se conocían, así que ya obviamente se va descartando este intento de robo. Pasa que fue lo que la mujer apenas dijo cuando el hombre la ataca. La mujer ha quedado en el hospital central en observación, tiene una herida cortopunzante en el pómulo derecho, así que la están también, bueno, asistiendo en el lugar, porque nos había dicho la misma policía, la misma gente del lugar, que había perdido mucha sangre, y en un momento también me dijo un comerciante de la zona que parecía que el cachete se le iba a salir de lo cortado que lo tenía. Así que por eso ha quedado en observación en el hospital central. Pero bueno, ya lo que se está investigando es este tema de un conflicto de pareja, de un caso de violencia de género, y todo había empezado en la Galería Mamac. El centro está lleno de cámaras, así que también claro, ahora que están investigando, los han ido siguiendo por las cámaras.
0: Muy bien, Silvina.
2: No, digo, si esto se comprueba y intentó atacarla a la altura del cuello, es una tentativa de femicidio, básicamente. O sea, si se comprueba lo de la violencia de género.
1: Sí, porque en el cuello la podría haber matado, básicamente. Por eso también le han salido tanta sangre. Y bueno, y se llevaron esta bicicleta también, además del arma blanca, entendemos que era del hombre, eso todavía no nos lo han confirmado, pero bueno, el cuchillo y la bicicleta quedaron secuestrados. Y el hombre detenido.
0: Bien, bien. Silvina, muchísimas gracias por la actualización.
1: A ustedes, sí, hasta luego.
0: Hasta luego.
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5: Hora 12, 32 minutos en toda la República Argentina. La temperatura actual en Mendoza, 21 grados 8 décimas, la humedad del 35%. Proponen prohibir el ingreso de menores de 2 años a las tribunas populares de Mendoza. Hablamos en Radio Mitre Mendoza con el diputado radical Jorge Zingaretti, que presentó el proyecto.
6: Estoy pidiendo que el club tenga una consideración para ese papá y esa mamá que lleva a niñito de 2 años a un lugar seguro. No hay dato, pero siempre hay 5 o 10 niñitos por partido seguro. Entonces, bueno, tampoco es una cantidad de gente, pero los pocos que vayan, que los proteja el mismo club. Y aparte le estás haciendo un favor al club, porque si llega a pasarle alguna criaturita, van contra el club, van contra el Estado, todo.
5: El oficialismo consiguió quórum y busca convertir en ley inocencia fiscal 2 en el Senado. La sesión comenzó con 37 legisladores y también incluye el tratamiento de biocombustibles, tres pliegos judiciales y transferencias de competencias a la ciudad de Buenos Aires. La reforma de la Carta Orgánica del Banco Central quedó fuera del temario por pedido de bloques dialoguistas. Durante el debate, Alicia Kirchner cuestionó la situación de endeudamiento de las familias y habló de una usura social. Récord histórico, secuestraron 52 kilos de droga MDMA ocultos en una camioneta llegada desde Bélgica. El operativo se realizó en la terminal portuaria de Zárate y permitió incautar droga sintética de alta pureza valuada en unos $2.300.000. El viento sopla del este a 6 kilómetros por hora, el cielo se encuentra parcialmente nublado en Tolgrán, Mendoza y la máxima a 23 grados.
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0: Bienvenido, Pedrito. ¿Cómo estás?
9: Muy bien, Ceci, gracias. Buen mediodía para todos ustedes.
0: Lo es, insisto con esta contestación, es un día precioso aquí en Ciudad Capital y alrededores. Pedro, ¿cómo sigue el estado del tiempo?
9: Mejorando cada vez más. Bien. Hoy es mejor que ayer, pero es peor que mañana, Ceci.
0: Ah, bueno. Qué bien hace escuchar eso, Pedrito. Muchos preguntaban por estas altas temperaturas si había algo de son dando vueltas.
9: No. Son condiciones normales, esto se está dando en buena parte de la República Argentina, incluso en Mar del Plata, que tiene una temperatura que supera, que llega casi a los 15 grados, así que ya con eso te digo todo.
0: Sí.
9: Pero en Córdoba, en San Luis, en todo el noroeste argentino, incluso en la Patagonia, que ayer en lugares como Trelew, Puerto Madryn, alcanzó los 24 grados, igual que Neuquén. Tres cuartas partes del país está alcanzado por esta situación, que no se puede definir como una ola de calor, obviamente, pero sí se puede hablar de ella como un periodo de tiempo bueno y bien preprimaveral.
0: Para el que se perdió el pronóstico de ayer, repito la pregunta, ¿hasta cuándo este periodo preprimaveral?
9: Bueno, depende de dónde nos encontremos para responder eso, porque si mañana viernes, por ejemplo, tenemos que ir hacia las villas precordilleranas, es probable que en horas de la tarde tengamos la visita de algún área de chaparrones, no sobre la ciudad de Mendoza, pero ponele, te vas para el lado de Uspallata, te vas para el lado por la ruta 7 hacia arriba, en precordillera puede armarse algún área de lluvia entre el norte de Mendoza y la provincia de San Juan. Así que ahí ya el tiempo comienza a quedar alterado. Acá no, en lo que es Mendoza y el Gran Mendoza, también en San Rafael seguiremos con tiempo bueno, con cielo despejado, con aire cálido. ¿Te acordás que ayer o antes de ayer decíamos que no va a terminar esta semana sin antes el termómetro acercarse bastante a los 30?
0: Sí.
9: Bueno, eso se mantiene, eso se mantiene. El sábado, mientras acá siga subiendo la temperatura, mientras acá siga observándose un entorno estable y de tiempo entre cálido y caluroso, en cordillera el tiempo habrá desmejorado y se esperan precipitaciones y es muy probable que esto también tenga que ver con algo de nieve en algunos sectores de cordillera, en alta montaña. Así que atentos al paso internacional. Y el domingo me parece que es el día más importante de todo el fin de semana, Ceci.
0: Ah, sí. ¿Y por qué, Pedro? Es la pregunta.
9: Porque ahí se abre la chance de que tengamos vientos fuertes, incluso con presencia de viento sonda, Ahí se abre la posibilidad de que se desarrollen áreas de chaparrones y ocasionales tormentas en algunos sectores, y a partir de ahí un nuevo enfriamiento que va a durar muy poco, pero que se va a notar en los oasis del sur en la mañana del lunes. No va a ser como pasó el comienzo de esta semana, no va a tener esa intensidad, no va a tener esa duración, pero algunos sectores del Valle de Uco, algunos sectores sí. de General Alvear, de San Rafael, podrían llegar a tener temperaturas mínimas cercanas a los 3 grados el lunes. Bien. Así que esto es lo que viene de cara a lo que queda esta semana y al comienzo de la semana que viene.
0: Acá preguntan, te están escuchando atentamente. El domingo íbamos a ir a los cerros, acá cerca de la capital, Pedrito. ¿Arranca temprano el mal tiempo?
9: Mira, el tema del domingo, el mal tiempo, va a estar en alta montaña.
0: Ah, bien.
9: Va a estar en alta montaña. ¿Viste bien. Cuando estás en Potrerillo y sí. ves toda la sombra de nubes y decís, hay temporal arriba? Bueno, esa es la idea, esa es la idea. El tema es que puede aparecer el viento sonda. Estén atentos a eso, sobre todo ahí, en villas precordilleranas.
0: Muy bien. Para todos los gustos. Pedro Daniel Massa, que se, cuando venga a la provincia lo invitamos con un asado. ¿Qué tal? Muy bien,
9: bueno,
0: Pedro.
9: Bueno, está muy bien.
0: Está muy bien.
9: Está muy bien.
0: ¿Qué tal? ¿Prefiere sí, asado sí, sí. o pasta, Pedro?
9: Creo que es más que merecido.
0: Digo, está muy bien. Yo también creo que es más que merecido, pero digo, ¿asado o pastas?
9: No, asado, Ceci.
0: Claro, la proteína, que no nos falte asado. La proteína, Pedrito. Muy bien. Aunque digo, ¿no? En ese orden también sí, podría no, haber sido supuesto, la respuesta.
9: Por supuesto. El tema es la compañía. Si claro. la compañía es la compañía que tiene que ser, la compañía adecuada, como para hacer una buena sobremesa, sí. una buena charla.
0: Qué linda la sobremesa de la sala.
9: Esas cosas que dicen, que ustedes producen, a mí no me consta.
0: es elixir, dice usted, ¿no? que llena las copas.
9: Claro.
0: Bueno.
9: Pedro, dicen, no sé.
2: Perdiste no sé, la...
9: Hay que creer poco al tema de la publicidad.
2: claro.
0: al periodismo, no le sí. crea.
2: Pedro, bueno. perdiste la posibilidad de decir las dos. Sábado a la noche asado, el domingo pasta, ¿por qué no?
9: No, ya es mucho. Claro. Sería un abuso de mi parte.
0: No, pero nunca es mucho, pero bueno, en definitiva, lo podemos conversar. Acá nuestra oyente de Guaymallén dice no hay problema, creo, ¿eh? Así que acá estamos, Pedrito. Muchísimas gracias.
9: Al contrario, sí, gracias a ustedes, sigan disfrutando esta primavera que tiene unos cuantos días más todavía para insinuarse. Y acordate, este año el 21 de septiembre sí. no es el 22 a las 9:05 de la noche. Ahí se produce el cambio de estación.
0: Nos roban un día.
9: Nos roban un día, efectivamente.
0: Señor.
9: Pero está bien, porque ¿sabes qué? El día 21 va a ser bastante fresco, así que mejor que venga el 22.
0: Pedro Daniel Massa en Hoy por Hoy. Gracias, Pedrito. Hasta mañana.
9: Chau.
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0: 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No viene el padre.
1: No viene el cura DJ, el padre Guillerme. No va a venir a Junín.
0: Ah.
1: Se cayó el contrato, al menos que tenían con el predio en el que iba a presentarse allí en Junín, con la municipalidad exactamente, para venir en octubre. No falta nada para octubre, Ceci. Así que, bueno, en el Parque Dueños del Sol no va a ocurrir la visita del padre Guillerme, es lo que se está confirmando por estas horas, y buscan otra locación en Mendoza. A Mendoza va a llegar.
0: ¿A dónde no sabemos todavía?
1: ¿En qué parte va a estar? Todavía claro. No lo sabemos. Seguramente en las próximas horas haya alguna novedad y alguna confirmación por este cura DJ que fue tendencia, ¿no?
0: Claro.
1: En este homenaje al Papa Francisco hace no mucho.
0: Exactamente. Me voy al móvil. Matías Gómez, sumate, por favor, adelante.
2: Sí, hace unos bloques atrás hablaban ustedes con el concejal de Ciudad que hablaba de suspender por 180 días... el estacionamiento medio de ciudad para ver qué pasaba en cuanto a fomentar el movimiento en el centro, el consumo en los comercios y demás. Bueno, cuando escuchamos esta nota dijimos también, bueno, pero ¿qué piensan los mendocinos? Sobre todo varios ámbitos. Por un lado, ¿qué piensan los comerciantes? Por otro lado, ¿qué piensan los tarjeteros del estacionamiento medio y algunos vecinos de aquí de ciudad? Salimos a la calle y algo que nos encanta a nosotros es mostrar las voces de los mendocinos. Vamos a escuchar qué opinan acerca de este proyecto, de esto que está fomentado por el concejal García. Lo escuchamos.
3: Para mí es igual, porque el que viene, ya viene con un objetivo, ¿no es cierto?, hacer algún trámite o lo que sea, y hay mucha gente que no viene porque no encuentra lugar para estacionar. Entonces, de cualquiera de las dos maneras, no hay mucho movimiento, o sea, ha bajado para mí el movimiento en los comercios, no por los estacionamientos, sino porque los comercios no han bajado los precios.
4: Bueno que nosotros estemos acá porque le ayudamos a estacionar todo, porque si no, ellos no pueden pagar un digital porque no se saben manejar el celular, ¿entendés?
5: Gracias a Dios, hay gente por lo menos.
4: La mayoría acá, viste que está la escuela, las clínicas, y están toda la mañana, y hay algunos que vienen y cambian en la tarde. Bien. Toda la tarde. No, para mí sería malo porque nosotros lo quedaríamos sin laburo, aparte la gente no estacionaría bien como está estacionada, ¿viste?
6: Y el proyecto no es malo, el tema es que hay mucha gente, muchos trabajadores que con las tarjetas tienen su sueldo, pero la idea no es mala porque nadie quiere pagar. Y eso de que el comercio se ve perjudicado de alguna manera es cierto también. Muchos nos vamos a la periferia.
7: Se ve que hay menos movimiento, no hay tanto movimiento y obviamente la gente va a tratar de ahorrar el peso, ¿viste? El tema de desde el pagar un estacionamiento a lo que sea. Yo creería que sí, si hay más movimiento, sí, obviamente.
2: Se ha instalado el tema, Cecilia, bien. Y bueno, las voces son diversas.
0: Enhorabuena que la gente pueda hablar de estos temas. También hay que agregar que en algún momento las playas de estacionamiento en el microcentro eran carísimas y muchas, al ver que algunos preferimos incluso caminar varias cuadras con tal de no tener que pagar tanto por un turno o por la cara en ocasiones porque ni siquiera fraccionan, han empezado a bajar los precios. Y hoy conseguís cocheras en pleno centro de la capital 9 horas por 3.500 pesos. Claro. Y termina siendo más barato que el tarjetero. Es un tema para discutir. También habría que escuchar, del otro lado está la capital, con esta recaudación de la que habló también el concejal, bueno, y ver de qué manera se soluciona lo que decía el tarjetero al que entrevistaste, bueno, su fuente de trabajo, sin dudas.
2: Y están preocupados. ¿Y igualmente sí? El concejal decía recién que ellos iban a controlar la rotación, pero vos se lo repreguntaste, Ceci, le decías, bueno, pero ¿cómo sería? ¿Cómo lo aplicarían? Y bueno, todo esto son esos grises, ¿no? Lo que es la preocupación que tienen estas personas.
0: A veces en el escritorio es más fácil tener una idea, luego llevarla a la práctica es otro asunto. Pero bueno, Mati, gracias por la encuesta, muy buena.
2: Hasta luego.
0: Hasta luego. Belén López Grillo.
8: Bueno, Ceci, te quería contar lo que nos había quedado pendiente de Godoy Cruz, esta calle principal que va a tener cortes por mucho tiempo, es la calle Sarmiento, nada más y nada menos. Se van a continuar las obras de la red de agua, esto lo hace Godoy Cruz en conjunto con Aguas Mendocinas. Ya comenzaron las tareas de empalme en la red de agua potable y estos trabajos se ejecutan sobre calle Sarmiento a la altura de Azul. Lo que indica el municipio es que las mejoras en esta infraestructura tendrán diferentes tiempos según la calzada que en la que se trabaje. Por eso sí garantizan que al menos media calzada va a estar disponible para que puedan transitar los autos. Entonces, la circulación vehicular tiene modificaciones temporales. El tránsito es parcial en su, digamos, interrumpido en forma parcial en sentido de este a oeste. Y esta situación afectará las zonas durante las próximas semanas. Por esto es que las labores se van a extender desde el lunes, que ya comenzaron, hasta el 9 de octubre inclusive. Es decir, estamos hablando de casi un mes, un poquito menos de un mes. El objetivo es minimizar las molestias. Por esto es que dice el municipio que se va a intervenir por fases. Durante la primera etapa, que dura 15 días, los trabajos se concentran sobre la calzada sur. Después cambian, las tareas se van a trasladar a la calzada norte hasta finalmente concluir la obra. Así es que a tener mucha paciencia y mucho cuidado también, por supuesto, a seguir las reglamentaciones y las recomendaciones que están dando en el lugar para evitar accidentes. Si podés evitar el acceso sur en esos tramos, sí, sería óptimo, ¿no? Porque ya de por sí es un lugar que con los dos tramos habilitados tiene mucha cantidad de vehículos.
0: Para eso informamos, para que busquen vías alternativas, se armen un nuevo caminito. En una de esas, al menos durante el tiempo que dure la obra, pueden zafar. Antes de ir al Explótame, tenemos datitos del tema Puma y Ecoparque. En instantes nada más vamos a mencionar qué están diciendo las autoridades porque se llevaron el cuerpo.
8: Sí, se llevaron el cuerpo. Ya, por supuesto, está dentro de Ecoparque. No descartan ninguna posibilidad en su muerte. Es decir, una de las posibilidades es que el puma haya caído accidentalmente al cauce de agua. Recordemos, se encontró dentro del cacique Guaymallén a la altura de Mayor Drummond en Luján, pero no descartan que pueda haber sido otra la causa de muerte. Ahogamiento una, no descartan que haya sido otra o pueda ser otra y que después se haya arrojado el cuerpo. Así es que todo eso lo vamos a hacer una vez que sea intervenido el cuerpo del puma para conocer los detalles de su deceso.
0: Gracias, Belén.
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0: Qué jueves. Ya tenemos ganadora. Se terminó.
1: Sin pena ni gloria, pero se terminó.
0: Se terminó, Gran Hermano. Y ganó Sol. La Argentina. Porque la final era Argentina-Uruguay, Uruguay-Argentina. Shipio se quedó con las ganas. Esta chica que ya había sido concursante de Gran Hermano.
2: Claro, y ganadora también.
0: En la época de Cristian U.
2: ¿Ah, sí?
0: Estaba leyendo, yo no tenía la menor idea. Era morocha. El cabello largo y negro. Bueno, ahora es rubia y ha ganado. Bueno, ahora sí
2: ha ganado.
1: Revancha. Entonces,
0: claro. 70 millones de pesos y otros premios. Estaba muy contenta. Así que cerramos el capítulo Gran Hermano y pasamos con alegría a otro tema.
1: Sí, un tema que nos trae también repercusiones, coletazos de lo que contamos ayer sobre Leandro Paredes.
0: Ah, sí.
1: Sí, porque ha salido a hablar la esposa de Paredes. Vieron que, para los que se perdieron el Explótame edición día miércoles, hablamos de que Paredes tendría un conflicto familiar, y claro, con su padre, y el padre le reclamaba, vos mantenés a toda la familia de tu esposa y a nosotros no nos tirás ni un centro.
0: Bueno.
1: Y ahí saltó la ficha de que, ¿por qué mantiene a la familia de la esposa? Porque habría un acuerdo de una pareja abierta unilateral por parte de Paredes. Es decir, que él se puede mandar cualquiera.
0: Pero Paganini.
1: A cambio de.
0: Bueno, así se.
1: Pero si
2: escuchame una cosa. ¿Cómo sería una pareja abierta unilateral?
1: Yo me mando lo que vos quieras, vos me esperás en la casa.
2: Entonces no es una pareja abierta.
1: Unilateral. Es. O sea, se aclara la unilateralidad del acuerdo, ¿no?
0: Pregunto, porque. Preguntando se llega a Roma, decía la abuela.
2: Siempre, sí.
0: Esto de la pareja abierta, claro, ella también entonces puede hacer lo que quiere.
2: No, porque dice Fede que no.
1: Claro, es unilateral. Por eso es el acuerdo. El cambio, el intercambio es el dinero para toda la familia.
0: Está bien, pero
1: y
0: sí.
1: Él se las manda.
0: Si hay un acuerdo, ya está. ¿Qué pasó
1: bueno,
0: ahora?
1: Bueno, ¿qué pasa? Ahora Galante, Camila Galante, ha hablado, claro, salió a contrarrestar al periodista del streaming Bondi que contó esto. Él no tiene problema alguno con su papá ni con nadie de la selección. Eso es lo que has querido instalar varias veces. ¿Qué problema tenés conmigo y con Leandro? ¿Te pasa algo?
0: La
1: verdad es que igual sí. Dice, la verdad es que no sé de dónde sacar la información. Tengo hijos grandes. Por favor, chequeá. Claro, a los chicos esto les debe afectar.
0: Chequen.
1: Y dice, también el periodista había mencionado la participación de Paredes en fiestas organizadas por Rodrigo de Paul y Fran Stoessel.
0: La tarjeta de casamiento de Rodrigo y Tini, parece que a propósito. No
1: y
0: sé
1: bueno,
0: si, bueno.
1: Pero se hace.
0: Llegamos a Exaltación de la Cruz.
2: Acá vale todo.
1: ¿Con quién va Paredes? ¿Con ella o con...? No, bueno.
2: ¿Algún momento de Valentina en ese descargo dice de ninguna manera nuestra pareja es abierta? En ese descargo que estás leyendo, dice...
1: No, ella niega todo.
2: No, no niega
1: dice,
2: nada.
1: Dice, el acuerdo no existe, tengo hijos grandes. No es, bueno, el periodista dijo, no es nada personal. Si él hace algo y mucha gente se entera, quien no te cuida a vos es él, no el periodismo. Pero ella dice, el acuerdo no existe.
0: Bueno.
1: El acuerdo engloba todo, lo económico y la pareja abierta.
0: Bien. Flor azul de peonia. Una flor azul de peonia.
2: ¿Qué es?
0: Pintada con acuarela. La tarjeta de casamiento de Tini y Rodrigo.
2: Mirá.
0: ¿Qué tal? Trascendió, se filtró. No sabemos si es una IA, chicos, se la armó el periodista.
2: Sí.
0: Confiamos en el colega del espectáculo, pero dice que aparentemente lleva una flor azul de peonia pintada con acuarela y ahí está el gran momento, la fecha. 19 de diciembre a las 9 de la noche y según difundió este muchacho, de apellido Méndez, se realizaría en el Doc Aras en Exaltación de la Cruz, que es
1: mantienen
0: Exaltación.
2: Sí, y mantienen la fecha que dijo
0: y
2: Susana.
0: Y la fecha también. Y a Susana se le escapó.
2: Claro.
0: Bueno, porque
2: se había comprado el vestido.
0: Claro, todo. Tenía todo Susana. Sí.
2: Agrego algo de un casamiento.
0: Diga.
2: Que también hablamos acá. Esto de por qué habrían sido algunos reclamos de Luciana Salazar con respecto a la no invitación.
0: Claro.
2: Bueno, salió Luciana a hablar de eso, hizo un posteo y dijo, viendo noticias falsas por todos lados. Primero.
0: Ay, ay, ay.
2: Con mi familia Ortega nos amamos y nadie está peleado con nadie, todo lo contrario.
0: Ahí tenés. Para
2: segundo,
0: vos que estás chismeando pava.
2: Que focalicen que yo no fui invitada a un casamiento por mala relación cuando no fueron ni sus hermanos y tampoco mi padre.
0: No hay problema.
2: Tercero, bueno. Que digan que la historia que subí ayer en Instagram tenía que ver con este tema es más absurdo todavía.
0: Ay, yo lo leí. ¿Me perdonará en algún momento?
2: No, no te va a perdonar porque ahí está.
1: Y Julieta Prandi también habló.
2: ¿Ah, sí?
1: Sí, habló en Intrusos. Descartó que haya una interna familiar. Dice, no invitamos a toda la familia, son muchos y era algo más chiquito. Así que la pareja decidió mantener el festejo en reserva y le preguntan, ¿no te hablas con Luciana desde la época de Polonia Francella? Dice, ¿cómo no me voy a hablar? Estamos todos locos, me llevo re bien. La vi 4 veces en mi vida porque no nos frecuentamos, pero está todo bien.
2: Mira vos.
0: Pucha, che, al final nos casamos ¿para qué? Para que todo el mundo esté enojado, escribiéndose en redes sociales.
2: Claro.
0: Nunca una alegría.
2: No, claro. La que estaba...
0: La torta, apareció la torta al casorio. No la vi. Lo único que nos importaba no ha llegado.
2: La que parece que está buscando alguna oportunidad en la vida es Guillermina Valdés.
1: Me gusta.
0: Guillermina no vendía zapatos.
2: También.
0: Ah, bueno.
2: Pero habló, en este caso, no de su comercio, sino de su vida amorosa, luego de separarse de Marce Tinelli.
0: Ah, vos decías una oportunidad de amor. Sí. Yo pensé, viste, siempre en lo material uno.
2: Claro. Habiendo si le suspenden el estacionamiento para ver si vende más zapatos o
0: vos
2: no.
0: Vos decís.
2: No, dijo, no sé si esto, les digo la verdad, no sé si esto, porque suena mucho a un aviso clasificado. Ustedes dirán si sí o si no.
3: ¿Qué?
2: Pero dice, mi único lema es que sea soltero.
0: Bueno, no está mal, es un buen comienzo.
1: Que único requisito.
2: Uh-huh. Que no tenga pareja.
1: No puso edad tampoco.
2: Viene, mirá. Que no tenga pareja, que tengan un cierto replanteo sobre... Que tenga un cierto replanteo sobre sí mismo, que se pueda cuestionar ciertas cosas.
0: Pero ¿cómo? Hola, ¿cómo estás? Mucho gusto. ¿Te has replanteado ser vos mismo? ¿Cómo encaras con una persona?
1: ¿Soy Federico o no soy Federico?
2: No soy. Que sea buen compañero.
0: Ahí está, ese sí que sabe.
2: Que le importe lo que hago más allá de lo que hace él.
0: Que le importe lo que hago más allá
2: de lo que hace él. Ustedes pongan esto y pónganlo, todo lo que le está diciendo a Tinelli, ¿no?
0: Espérate, sí. Yo estoy poniéndolo en la inteligencia artificial, a ver qué sale.
2: Acá viene
1: tenían razón con el ser o no ser.
2: ¿Viste?
1: Porque es la cuestión.
2: ¿Verdad? Claro. De 38 para arriba, está bien, dijo ella. Tengo 49, tengo energía, así que banco ahí.
0: 38 para arriba.
2: Por ahora la banco, no hay mucha más pretensión.
1: Bueno,
2: tengo mucha energía, por eso digo, ella lo estaba contando.
0: Pasemos en limpio. La edad mucho no importa.
2: De 38 para arriba.
0: Bueno, tenés razón, 38 para arriba.
2: Sí.
0: ¿A qué se tiene que dedicar? No importa.
2: No importa, ella tiene que estar replanteándose sobre sí mismo, algunas cosas, que no sea egoísta.
0: O sea, que si vende lombrices acá en el Carrizal está todo bien.
2: Ah, sí, parece que sí, porque no hay problema.
0: Anótese, caballero, usted que está con el baldecito en el verano. Vale.
1: No, con Valdés, no con el balde.
0: No, el baldecito para la lombriz, claro. ¡Ping!
2: Y así como te digo esto, también salió ayer en las redes que su ex, Marcelo Tinelli, parece ser que volvió a ser el ex de la que ya había sido ex.
0: ¿Cómo se llama? ¿La paraguaya?
1: Peruana era.
0: Peruana.
2: De Miguel Figueroa. Miguel Figueroa. Viste que se pelearon, se volvieron a juntar y ahora parece que otra vez se dijeron adiós. Y hay quienes dicen que él le tiene bastante miedo a ella.
0: ¿A Milet?
2: Sí. Voy a saber por qué.

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3: Dos minutitos han pasado la una del mediodía en toda la República Argentina. La temperatura actual en Mendoza, 21 grados 8 décimas, la humedad del 35%. En el panorama de Mitre Informa Primero Títulos, proponen estacionamiento gratuito por 6 meses en el microcentro de Mendoza. Hablamos en Radio Mitre Mendoza con el concejal Ricardo García, que plantea llevar a cero la tarifa del estacionamiento medido.
4: Lo que yo propongo es que las familias no se queden sin trabajo. ¿Por qué? Porque si ustedes pueden leer mi proyecto, dice que va a haber una rotación vehicular cada 2 horas. Esta rotación vehicular obviamente tiene que ser controlada, y va a ser controlada por las mismas personas que hoy están trabajando. La idea es que no se queden sin trabajo, porque lo que queremos acá es reactivar el comercio.
5: ¿Pero qué harían entonces si no ponen la tarjeta?
4: Controlar la rotación vehicular de 2 horas. El tema es que puede ser complejo, pero nosotros queremos que legislar de alguna manera.
3: Proponen prohibir el ingreso de menores de 2 años a las tribunas populares de la provincia de Mendoza. Hablamos en Radio Mitre con el diputado radical Jorge Zingaretti, que presentó el proyecto.
6: Estoy pidiendo que el club tenga una consideración para ese papá y esa mamá que lleva al niñito de 2 años a un lugar seguro. No hay dato, pero siempre hay 5 o 10 niñitos por partido seguro. Entonces, bueno, tampoco es una cantidad de gente, pero los pocos que vayan, que los proteja el mismo club. Y aparte le estás haciendo un favor al club, porque si llega a pasarle alguna criaturita, van contra el club, van contra el Estado, todo.
3: Tragedia en Guaymallén. Una mujer y su nieto murieron luego de caer a un pozo séptico. Una enfermera que estuvo en la escena relató cómo fue la asistencia.
7: Yo pensé que era algo, que sea una baja de presión, algo, pero era todo trágico. Las dos personas estaban en shock alrededor del pozo. Salí a los gritos a llamar a mi marido, estaba ahí. Le digo, llama a alguien más para sacarlos, porque él es grandote, pero necesitaba a alguien más. Y fue a buscar a otro vecino, y entre 3 vecinos lograron sacar a la señora, y bueno, abajo estaba el bebé. Yo soy enfermera de neo, entonces lo que hago, lo primero es recetar al bebé. Nunca estuvo con pulso el bebé. Claro.
3: Apuñalaron a una mujer durante un intento de robo en pleno centro. El ataque ocurrió sobre calle Necochea, donde un delincuente hirió a la víctima con puntazos en el cuello y en una mejilla mientras intentaba asaltarla. La mujer fue asistida y el agresor quedó detenido. Operativo masivo en Las Heras, 21 allanamientos, armas secuestradas y detenidos. La policía desplegó un fuerte operativo en el barrio Santa Teresita con participación de investigaciones, canes, drones y cuerpos especiales. Hasta el momento se secuestraron 10 armas y dispositivos para carga de municiones, además de registrarse varias detenciones. El oficialismo consiguió quórum y busca convertir en ley inocencia fiscal 2 en el Senado. Patricia Bullrich cuestionó los cambios en discapacidad incluidos en el presupuesto 2027 y admitió que no estaba informada.
8: Bueno, sí, nos sorprendimos porque no nos avisaron. Estuvimos el martes en la mesa política discutiendo los fundamentos del presupuesto y de esto no nos avisaron. Pero bueno, vamos a ver cómo pasa por...
9: ¿Lo sorprendió, senadora? ¿Cómo puede ser que en la misma mesa política no se informen cambios tan trascendentales?
8: Bueno, es una discusión que estaba teniendo diputados respecto a los temas de discapacidad. Se han arreglado muchas cosas, siempre falta y siempre se exige más, pero bueno, veremos cómo viene la ley de diputados.
3: Ahora el viento sopla del este a 6 kilómetros por hora, el cielo se encuentra parcialmente nublado en todo el Gran Mendoza y la máxima a 23 grados.
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1: Muchísimas gracias, Mari. A través de X me escribe una oyente, dice: ahora caos vehicular en lateral norte del acceso este y Estorni, en Guaymallén. Había una camioneta parada, pero como si esto fuera poco, esta esquina conflictiva tuvo un colectivo con desperfecto mecánico y quedó literalmente atravesado. Por lo tanto, el tránsito estaba interrumpido. Reiteramos, circule con precaución por lateral norte del acceso este y Estorni en Guaymallén. Muchas gracias a nuestro oyente.
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1: Doce minutitos pasaron de la una de la tarde. Juan, bienvenido.
3: Hola, abrazo.
1: Bueno, vamos a hablar de Gallardo.
3: Que dentro de un rato será a las 5:30 de la tarde, horario de nuestro país, 3:30 de la tarde, horario de Quito, Ecuador, será presentado en esa ciudad como nuevo técnico del seleccionado ecuatoriano de fútbol. Ecuador ha cerrado a uno de los mejores técnicos de Sudamérica, no solamente de la Argentina. Sí. Y Gallardo encuentra en Ecuador su, bueno, sueño o intención, porque me parece que el sueño es todavía más grande, de dirigir una selección. Se va a encontrar con un plantel que tiene buenos jugadores, se va a encontrar con un plantel que tiene nuevos talentos jóvenes, que en su mayoría juegan en Europa. Gallardo, de hecho, va a viajar mucho para seguirlos. Va a vivir la enorme parte del año en la Argentina y en estos viajes que les digo que va a hacer, o sea, no va a instalarse en Ecuador, modalidad que adoptan otros técnicos. Ancelotti, obviamente, no vive en Brasil, Scaloni no vive en la Argentina, de hecho. Claro. Así que esto es algo que hasta te diría es normal hoy en día por cómo se están dando las cosas. No está su principal colaborador de estos últimos 10, 15 años, que es Matías Vizcay, por cuestiones personales no lo va a seguir. A mí no me descartan que Matías se sume a trabajar con Gallardo más adelante, pero no está, por lo menos, en esta primera etapa. Así que entonces, 5:30 de la tarde, la presentación oficial de Gallardo como técnico de Ecuador.
1: Muy bien, y hablamos también de los Juegos Sudamericanos.
3: Sí, de estos Juegos Sudamericanos que tienen a la Argentina peleándole a Brasil el primer lugar. Ya se ha cortado la distancia de la Argentina respecto de Colombia, que está en el tercer lugar. Sí. Por supuesto que esto es totalmente dinámico. Hay muchos deportes que se juegan durante todo el día y todo el tiempo. Corte de la 1:15 del mediodía, Brasil primero, 109 medallas, Argentina segundo, con 97 preseas. Es un montón para un seleccionado, perdón, para una delegación argentina que tiene 31 medallas de oro, 27 de plata y 39 de bronce. ¿Qué tal? El país que más bronce ha ganado en estos Juegos. Y para ponerle nombre propio a esta competencia, quiero nombrar dos destacados de esta mañana. Uno por lo bueno y otro por lo sorpresivo.
1: A ver.
3: Por lo bueno, hablo de Fernanda Russo, que se emocionó hace un ratito al ganar la medalla dorada en los 10 metros de rifle de aire. Apunta y dispara. Esta no anda con vueltas. Ya había ganado en Cochabamba y en Asunción. O sea que es tricampeona en los Juegos Suramericanos. Sí. un crédito argentino que la verdad vale la pena resaltar con nombre y con apellido. Y por la sorpresa, y esto lo digo así, la derrota que cosechó el equipo de fútbol. Hoy debutó el fútbol, que dentro de un ámbito de tantas medallas uno ponía al fútbol como, bueno, algo que podía hasta esperarse. Debutó el equipo de Diego Placente, la selección argentina sub-19, y perdió frente a Paraguay. Ganaba 1-0, le dieron vuelta el partido. Los hombres vuelven a jugar el próximo sábado a las 3 de la tarde y frente a Uruguay.
1: Juan, muchísimas gracias.
3: A ustedes. Chau, chau.
1: Chau, chau.
2: Juan Vinde, en Hoy por Hoy.
1: 16 minutos pasaron ya de la 1 de la tarde. Volvemos al contacto con Silvina Isgro. Con un tema diferente, este tiene que ver con la celebración en la Plaza Chile, que se viene además porque se han sumado algunos otros datos para compartir con nuestra audiencia. Silvi, contanos.
4: Así es, Ceci, porque se viene mañana, que es viernes, el sábado y el domingo. Desde las 11 de la mañana van a poder venir a la Plaza Chile a disfrutar de los festejos patrios y a comer cosas ricas. Y tengo los precios de la comida, que es de lo más importante que venden, le diría, en la plaza. Lo que siempre busca la gente, que es algo típico de Chile, las empanadas de camarón, queso, va a salir 10.000 pesos cada empanada. Vieron que por ahí, si son como las del tamaño de Chile, de verdad, con una empanada uno ya queda satisfecho. Obviamente depende cuánto coma la persona. Más económicas van a salir las empanadas que solo tienen queso y no tienen camarón, que salen 8.000 pesos, y la de pino, que también va a salir el mismo

0: O sea, lo que me decían los comerciantes de aquí, los que tienen los puestos, que dicho sea de paso, los están terminando de armar, es que todos tienen que tener el mismo precio. A lo sumo, si ven que una persona ya está comprando mucha cantidad, bueno, le pueden hacer un descuento, pero en general todos tienen que tener el mismo valor. Así que son algunos de los precios que han definido. Cuando pasen por la Plaza Chile van a ver que ya está el despliegue de puestos, que ya está también el patio de comidas. Y antes de cerrar la nota, vamos a hablar con Walter. Walter, ¿cómo le va? Estamos en vivo para Radio Mitre. Vamos a hacer una notita que recién usted me comentaba. Tiene acá el puesto y la especialidad va a ser la paella. ¿Cómo la van a hacer? Buen día.
1: La especialidad acá de Gutiérrez y Perú, la paella más grande de la esquina de la Plaza Chile. Y bueno, tenemos completo, tenemos bebida, tenemos la empanada de pino, la más rica de acá de la esquina. Así que lo esperamos, y al chico que está en el estudio también lo esperamos junto acá, la amiga acá. Es espectacular esta amiga que está haciendo la nota.
0: Y vamos a venir todos a comer empanadas de pino. ¿La paella a qué hora la van a comenzar mañana? ¿Bien temprano?
1: Temprano, arrancan los chicos 8:30, así que cosa de 10, 11, ya estamos ya degustando algo como para arrancar el día. Pero mañana es el día especial, el 18, esperamos a todos los chilenos, a los mendocinos, claro, a toda la gente turística que se quiera acercar. Estamos acá en la Chile de mañana a las 10, ya se inicia todo.
0: ¿Y la última, han definido el precio de la paella o todavía no?
1: Y estamos definiendo, pues es un disco bastante grande, y bueno, para ver las porciones, y bueno, y ahí para hacer un precio bien económico y que nos convenga a los dos, tanto como al turista, a la gente que viene a comprar y a nosotros también. Y bueno, y pasar un fin de semana hermoso que nos está acompañando la primavera, espectacular, y acá estamos, firme como la palmera esta que tenemos acá al lado.
0: Gracias, Walter.
1: Gracias a ustedes, gracias, muy amable.
0: Bien, Ceci, bueno, la palabra de Walter, que tiene su puesto aquí hace muchos años, viene todos los años, ya desde ayer a la noche los empezaron a armar, a la noche se queda un sereno para cuidar justamente los puestos, y ahora ya han instalado el patio de comidas, todo, así que ya mañana y todo el fin de semana se va a hacer una fiesta y va a haber mucho movimiento de gente, porque además tienen los espectáculos artísticos.
2: Gracias, Silvi.
0: A ustedes, hasta luego.
2: 13:21, nos vamos a la tanda. Les recuerdo que tenemos un voucher de la Tabolata para ustedes. Se anotan, participan y pueden ganar. 2615-88-1003. Emma, gracias por ser de la partida. Gracias a todos nuestros oyentes. Ya volvemos.
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1: Buenos días, equipo de Mitre. Bueno, hoy es el día del profesor y escuchando me agarró la cabeza. ¿De qué escuelas salieron esta gente? Y lo, ¿saben qué es lo más triste? Que esas personas están ahí haciendo esas estupideces y gastando nuestro dinero y nosotros los votamos. Porque que esas personas estén en el Consejo Deliberante o en el Congreso es porque nosotros pusimos el voto para que esa persona estuviera ahí.
2: Buen día, Radio Mitre. Estaba escuchando al concejal del Partido Verde. Me pongo a pensar, digo, ¿cómo puede ser que la provincia le pague a personas tan ineficientes como esta? Si él se pega una vuelta hoy por hoy en el centro, no se pueden estacionar en el centro, y eso es que pago. Imagínense si esto no se cobra.
3: Buen día, amigos de Radio Mitre. Me parece que los tiempos que maneja la justicia son excesivamente largos. Los jueces y los abogados no están mal pagos, realmente ganan muy bien. El tema es, ¿por qué se tarda tanto? Una justicia que tarda 7-8 años para resolver un caso no es justicia. Realmente una vergüenza.
4: Ese concejal que habló, que camine la ciudad, no la conoce. En vez de esa estupidez que está hablando, que más auto, que se fije la vereda, que se fije la mugre, que se fije que no hay contenedores en cada cuadra para poner la basura, que los turistas caminan pateando la basura.
5: Bueno, la idea es que coloquen reductor de velocidad, perdón, se me había pasado, porque los micros andan muy rápido. Gracias, saludos a todos.
6: Muchísimas gracias a nuestros oyentes. Acá nos escribían también algunos otros. Hay muchos, muchos mensajes. Por favor, ¿qué estadística o estudio científico necesitan para darse cuenta de que un menor de 2 años no debe ir a una cancha de fútbol? No solo a una popular. Es cuestión de sentido común, periodistas. Pero se lo tenemos que preguntar, porque cuando surgen los proyectos, en líneas generales, uno tiene en cuenta algún dato complejo que se debe resolver con legislación. Sentido común, que es el menos común de los sentidos, porque vemos a muchos chicos en la cancha, en las canchas. Estábamos mirando algunas imágenes,
7: videos, sobre todo.
6: De niños comiendo la papilla en una popular.
7: Sí, o que ya se saben los mamadera, temas, ya se saben las canciones. O sea, bueno, lo primero que saben decir son palabras que están vinculadas al club, que eso es lindo, digo, también, que sientan una identificación. Después está la parte mala.
6: Pero no están solos, están con adultos responsables. Cuidado con esto, ¿eh? También. Gracias, estimado, por su mensaje. Muchas gracias a todos los que han dejado los suyos. Y también nombre completo y DNI y completo para ganarse el voucher de la Tabolata. Fede, ¿qué me ibas a contar?
7: Ceci, dos datos cortitos. Uno que tiene que ver con este ataque en el centro de un hombre hacia una mujer, que ya se investiga, según lo que dijo nuestra compañera Silvina, como un ataque de violencia de género. Hay un dato importantísimo de las últimas horas que tiene que ver con que la policía ha corroborado en cámaras de seguridad que anoche estaban caminando juntos estas dos personas. Es decir, que se confirma que hay una relación.
6: Se conocen.
7: O, claro, que al menos que se conocen. Uh-huh. Después, si es una relación amorosa, de amistad, de parentesco, lo veremos. Pero al menos eso ya lo cambia y lo pone en una situación de analizar si esto pudo convertirse en caso de que la mujer hubiese muerto en caso de un femicidio. Si estamos hablando de tentativa de femicidio o un hecho de un ataque para cometer un robo. Esas eran las dos hipótesis que se analizaban. Y también hay un testimonio principal de un testigo, es una primera declaración que da un testigo que dijo: yo los vi anoche también, al igual que lo que muestra la imagen de la cámara.
6: Hay mucha gente que se quedó con el tema de la inseguridad. Es un hecho de inseguridad, independientemente de que no se trate de un robo como inicialmente se creía, porque ella declara que el sujeto la aborda para robarle.
7: Sí.
6: Mientras que él dice: yo la conozco, es mi pareja. Ahí, cuando empieza el diálogo del sujeto que queda detenido, más no de la mujer que es llevada en ambulancia por las heridas, es cuando la policía empieza a ver que tal vez hay otra hipótesis posible y sí. Termina prácticamente siendo esa, ¿no?
7: Exacto, exacto, que va a terminar siendo la hipótesis definitiva mientras avance la investigación de esta causa. La imagen, si los muestra juntos como están ratificando ya las autoridades policiales, es contundente ya.
6: Bien, me dice Laura, hola, quería comentar algo, Cecilia, sobre los menores en las canchas, pero en los recitales también hay menores. Yo vi en la fiesta de la cerveza, cuando vino Ciro, una mujer con mellizos, bebés recién nacidos en medio del pogo. Es cierto lo que dice nuestro oyente. Es muy cierto. Mujeres embarazadas incluso en recitales, en los pogos.
7: Y ahí es más fuerte el ruido. Que digo que era uno de los argumentos, ¿no? Pero más claro, allá de la seguridad.
6: Acá hablamos del sentido común, ¿no? Bueno, top horario, Juanpi.
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6: 13:31 minutos.
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6: Acá estamos. Leía atentamente más temprano y quería compartir la información. Muchas veces hablamos de temas de salud en este programa. Hay una cumbre de especialistas internacionales en neurología. Esta cumbre empezó hoy en Buenos Aires. Empezó ayer y termina hoy. Repito y corrijo. Hay investigadores de América Latina y de los Estados Unidos, y más allá de esta situación de las dos jornadas con expertos, están analizando cómo los estudios clínicos se trasladan a consultorios, sistemas de salud y espacios comunitarios bajo directrices de la Asociación Mundial de Alzheimer. América Latina, plantean, está enfrentando un envejecimiento poblacional acelerado junto con, y escuchen bien, una elevada carga de hipertensión, diabetes, obesidad, sedentarismo y menor acceso a educación y atención sanitaria en varios territorios. Esto no ocurre solamente en Argentina. Hablo, repito, de América Latina. Y estos factores que acabo de mencionar, dicen los neurólogos, influyen en el riesgo de deterioro cognitivo. Sin embargo, hay una parte que admite prevención y tratamiento oportuno. Avanzo. Según los datos expuestos durante esta conferencia que se sustancia en Buenos Aires, hasta el 45% de los casos de demencia en el mundo se podrían evitar o demorar con cambios sobre factores modificables. Y esto es lo importante. Por primera vez estamos hablando de modificar nuestra vida para no padecer una enfermedad neurodegenerativa. Y es muy importante saber de esto. En América Latina esa porción sube a 54%, mientras que en la Argentina llega al 60%. 60% se podría evitar. Eso es lo bueno en nuestro país, que la cifra crece. Justamente no implica que todos esos diagnósticos desaparezcan con una rutina saludable, pero muestra que el margen de acción que existe antes de que los síntomas afecten la memoria, la autonomía y la vida cotidiana se pueden tener en cuenta. Antes de que vos empieces a ver signos de la enfermedad, puedes hacer algo más. Este enfoque, que se discute en Buenos Aires, repito, entre ayer y hoy, se aleja de las soluciones aisladas. Durante muchos años, algunos estudios analizaron por separado todos los efectos de caminar, modificar la alimentación y controlar la presión arterial. Ahora, las nuevas investigaciones apuntan a una pregunta que es más amplia. Hágasela. ¿Qué pasa cuando una persona mejora en simultáneo varios aspectos de su salud todo al mismo tiempo y sostiene esos cambios a lo largo de la vida? No que un día decís, hoy subo las escaleras, mañana no como con sal. No. Todo junto durante mucho tiempo.
7: Hacerlo un modo de vida.
6: Exacto. Como lo decís, Fede. La dieta, el movimiento, el aprendizaje, la prevención cardiovascular y la vida social no funcionan, dicen los neurólogos, como compartimentos estancos. Va todo junto. Incluso, repito, dije el aprendizaje, leer, escribir, ir a anotarte en un curso, ir a aprender un idioma. El cerebro depende de la circulación sanguínea, del sueño, de la reserva cognitiva, de los estímulos cotidianos y de una red de apoyo que reduzca el aislamiento. Pensemos en nuestros adultos mayores, pensemos en nuestros jóvenes. Esta nota no tiene desperdicio, la tiene el portal de noticias Infobae. Búsquenla, habla de esta reunión de neurólogos del mundo entero, particularmente América Latina y Estados Unidos, pero hace foco en esta nueva forma de ver a las enfermedades neurológicas, particularmente al Alzheimer.
7: Sí, y Ceci, también sumarte que hay una tendencia hoy, y no delimitada por edades, pero se escucha mucho decir, no me queda tiempo para juntarme con amigos o hacer actividad física porque estoy a full con el estudio, a full con el laburo. Entonces, es encontrar, viste, siempre que lo hablamos, el balance de todo, ¿no? Si tenés un tiempito, y bueno, quizás entendemos que puedes estar cansado y demás, pero el hacer la actividad física al menos te cambia absolutamente. Y hoy escucho mucha gente que dice, no, la verdad que hace un año que no hago nada porque me metí a laburar más horas.
6: O porque no me alcanza la plata. Y vos pensás, caminar no cuesta plata. Digo, esto de ir sumando hábitos saludables. Un día dejas el alcohol,
7: sí.
6: Otro día empezás a caminar, otro día sacas el salero y tratás de buscarle el sabor de otra forma. Ir incorporando poco a poco.
7: Sí.
6: Pero que en algún momento sea el todo, Fede.
7: Sí, obvio. Y después está, ¿no?, la realidad, ¿no?, que te lleva a que estamos en trabajos que cada vez son más sedentarios. Entonces te lleva a estar 8, 9, 10, hasta 12 horas en algunos casos de gente que tiene que, no sé, por ahí meter horas extra y está sentado y salís y no querés saber nada con, ni siquiera con dirigirle la palabra a otra persona. Entonces, bueno, está bueno ir encontrándole esas cuestiones que vos decís, Ceci, que va a dar todo de la mano. No, que resigno la actividad física un año. No lo veo como compatible, digamos, ¿no?
6: Palabra de expertos. Busquen la información, sí. Háblenlo con sus médicos. Incluso si no están en tratamiento con un neurólogo o con el clínico. Sí. Pero empecemos a buscarle la vuelta. Si hay posibilidad de hacer prevención, ese es el camino. Tanda, ya volvemos.
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0: 41 minutos pasaron de la 1 de la tarde. Hemos superado la máxima pronosticada, 23 grados 2 décimas a esta hora en Ciudad Capital y alrededores, 34% la humedad, viento en calma, cielo parcialmente nublado. ¿Qué más te puedo decir? Disfrutá de esta primavera. ¿Se acuerdan de Facundo Jones Guala?
1: Por supuesto, ¿cómo olvidar ese apellido?
0: ¿Sí? Claro, como el mapuche de los binoculares del que le hablamos hace pocas horas atrás. Bueno, en San Carlos de Bariloche, el juez federal Leandro Gómez Constenla homologó un acuerdo de juicio abreviado mediante el que Facundo Jones Guala fue condenado a 5 años y 2 meses de cárcel por actos de sabotaje.
1: Sí, y también por, según lo que consta en el expediente, imponer sus ideas mediante violencia.
0: Bien, pero no se arrepintió él, ¿eh? Atención, que era lo que aclaraban, han confirmado.
1: Pero defensor, admite el delito.
0: Admite el delito, pero dice este juicio abreviado con acuerdo de condena se alcanzó tras una propuesta realizada por la Fiscalía de Bariloche y semanas de negociaciones entre las partes. Negociamos con Facundo Jones Guala. Digo, bueno.
1: Es que el juicio abreviado tiene ese, bueno, ¿viste ese concepto, Ceci?
0: El reo, es decir, Facundo Jones Guala, asumió exclusivamente aquello que sostuvo públicamente de forma constante, que la RAM existió y que él fue integrante de la organización sin que el acuerdo incluyera arrepentimientos, solicitudes de disculpas ni calificaciones adicionales. Pero no hubo arrepentimiento. Facundo Jones Guala, 5 años y 2 meses.
1: Esa es la condena. Sí, sí, en el juicio abreviado lo que él tiene que hacer es admitir básicamente el delito, admitir la culpabilidad al menos en esos delitos. Sí fui yo, básicamente es lo que queda dicho ante la justicia. Y bueno, ahora veremos esto ya con estos 5 años y 2 meses de prisión por esta intimidación, básicamente, o combatir sus ideas con la violencia, como lo decíamos al arranque.
0: Bien, Matías Gómez, súmate, por favor.
2: Sí, Cecilia, me sumo con información que tiene que ver con algo que sucedió ayer y tiene que ver con el crecimiento de la zona comercial en Mendoza. Es porque se presentó en Godoy Cruz, en la avenida San Martín, en la esquina junto con Chipoletti, en el departamento de Godoy Cruz, un nuevo concesionario que tiene una nueva visión de Ford. Es una nueva visión que se llama Ford Signature, como firma en inglés, 2.0. Para más información al respecto sobre este tipo de estándar, sobre este concepto que se está manejando, y atentos al dato, es el primer concesionario en el país, aquí en Mendoza. Vamos a escuchar en primer lugar a Sebastián Trota, que es el director de marketing y ventas de Ford en Argentina. Hablamos con él y nos contaba lo siguiente.
3: Acá estamos presentando en Mendoza, de la mano de Lorenzo, el nuevo concepto de diseño y arquitectura de los concesionarios Ford, que es el Ford Signature 2.0, que es un nuevo concepto que invita a nuestros clientes a tener una interacción con nuestros colaboradores de una manera mucho más amigable, más abierta, más fresca, más espontánea. Buscamos que realmente se sienta como entrar en la casa de un amigo, un familiar o en su propia casa, ¿no? Así que buscamos que nuestros colaboradores lo reciban como anfitriones realmente y que pasen una experiencia que no sea una experiencia meramente transaccional, sino que sea de descubrimiento, de curiosidad, satisfacer necesidades, para que, bueno, ojalá puedan terminar llevándose un Ford o bien aprendiendo y conociendo más de la marca, ¿no?
2: Presentando este concepto en un contexto en el que se está hablando, ¿no?, de todo el movimiento que hay en los comercios. Bueno, es una zona muy comercial en cuanto a que hay varios concesionarios, y este destaca, justamente ustedes van a pasar ahí por la puerta, por ahí por San Martín Sur, en la esquina de Chipoletti, y van a encontrarse con todo un concesionario que ocupa toda la esquina y es enorme. Y en este sentido de combinar esa atención personalizada con la fluidez digital en la que hablaba recién el director comercial de Ford, también estuvimos hablando de la parte local, ¿no? ¿Qué significa esto para la inversión en Mendoza? Y es por eso que Gerardo Lorenzo, del Grupo Lorenzo, también nos dio su opinión acerca de este nuevo concepto, el Signature 2.0. Lo escuchamos.
3: Nuestra buena performance nos permitió, nos abrió las puertas para desembarcar y cubrir también la región de Gran Mendoza. Y eso también desarrolló un compromiso y una necesidad de ofrecer instalaciones acordes a
4: a las exigencias de la marca y a las necesidades de nuestro público. Ante la necesidad de esta nueva, de este nuevo edificio y el surgimiento de esta nueva marca, de esta nueva imagen Signature 2.0, coincidió felizmente para que hoy podamos ser el primero de Argentina y el más importante de la región.
5: Bueno, y tener en cuenta esto para cerrar también, Ceci, que es un concepto que está siendo pionero en el país y, bueno, aquí en Mendoza es la inauguración. Así que, bueno, pueden ir a visitarlos. Hay muy interesante lo que tienen para ofrecer. Y antes de cerrar, haciendo el paso de hoja para despedirme, estoy viendo un dato que ya lo vamos a estar ampliando enseguida, Ceci, pero hubo un siniestro vial en Corralitos, con personas atrapadas, así que ahí estamos desarrollando la información en unos instantes. Acaba de llegar esta info, ¿eh?
0: Muy bien, muchas gracias, Matías.
5: Hasta luego.
0: Hasta luego. Señoras y señores, esto es lo importante.
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0: El ministro Diego Santilli se reúne con gobernadores para seguir las negociaciones por el presupuesto 2027 y la reforma electoral. El jefe de gabinete se encontró con el jujeño Carlos Sadir junto al ministro de Economía Luis Caputo y luego será el turno del fueguino Gustavo Melela. La cita con el chaqueño Leandro Esdero se postergará hasta el 24 de septiembre por un comité de emergencia por el fenómeno del Niño.
1: Brutal robo en Santa Rosa. Lo ataron, lo golpearon y le exigieron una transferencia de 4 millones de pesos durante el asalto. Son entre 5 y 6 los encapuchados que irrumpieron de noche en una finca del Carril Norte y calle 1. Ataron y golpearon al propietario, que tiene 42 años, y antes de escapar en su vehículo le exigieron las claves del celular para transferir 4 millones de pesos desde su cuenta del Banco Nación.
0: La confianza del consumidor mejoró en septiembre con un avance de 2,37% mensual y de 3,44% frente al mismo mes del año pasado. El repunte estuvo encabezado por los hogares de menores ingresos y en el interior del país, mientras que en CABA bajó. El índice de confianza del consumidor elaborado por la Universidad Torcuato Di Tella se ubicó en 41,18 puntos frente a los 40,23 de agosto. En la comparación con el año pasado, el indicador también tuvo una mejoría. Sin embargo, todavía se encuentra por debajo del máximo registrado durante la gestión Milei, que fue en enero de 2025, cuando alcanzó 47,38 puntos.
1: Facundo Moyano le ha pedido a la justicia que levante la perimetral que pesa en su contra y que le impide ver a su novia Candela Arizaga. La modelo hizo la misma solicitud en el día de ayer, pero la fiscalía mantiene las medidas que impiden el acercamiento. Sus abogados confirmaron que hicieron la presentación en un escrito donde argumentan que el relato de los testigos no pudo establecer ninguna prueba que ratifique las causas por las que está imputado. Todo sucedió luego de que la justicia porteña comenzara una investigación por una serie de imágenes que mostrarían a la pareja en un hotel del centro de la ciudad de Buenos Aires, a pesar de que pesa sobre Moyano una orden de restricción.
0: La conducción de la Armada Argentina apartó de sus funciones a 10 militares involucrados en las actuaciones por la trama de corrupción detectada en el sistema de liquidación de sueldos desde 2022 hasta este año y puso en marcha una instrucción disciplinaria que puede terminar con la destitución de los responsables. La medida fue dispuesta por el jefe del Estado Mayor General de la Fuerza, el almirante Juan Carlos Romay, mientras avanza en paralelo la investigación de la Justicia Federal por 645 sueldos que alcanzaron un monto histórico de 981 millones de pesos.
1: Una nueva jornada del juicio por el crimen del ex jugador de los Pumas, Federico Martín Aramburú, mostró el perfil psicológico de los acusados a partir de dos especialistas. El primer psiquiatra, Daniel Sagurí, afirmó que el acusado, Loïc Lepriol, sufría una alteración leve del discernimiento vinculada a un trastorno por estrés postraumático tras sus despliegues militares en África, conclusión que podría incidir en la evaluación de su responsabilidad penal. Pero otros peritos cuestionaron ese diagnóstico y sostuvieron que durante los hechos no presentaba ninguna modificación de su juicio.
0: El gremio y los docentes universitarios se reunieron con el gobierno, no llegaron a un acuerdo en la paritaria. Hoy este ejecutivo ha mantenido una oferta de aumento salarial del 3%, los sindicatos la rechazaron y anticipó el ejecutivo que se va a aplicar de todos modos, mientras sostiene que de esta forma se cumple con la cautelar vigente sobre la ley de financiamiento universitario. La discusión salarial sigue esta tarde a las 3, concretamente está convocada la paritaria de los trabajadores no docentes, para quienes el Ejecutivo anticipa que va a mantener la misma oferta del 3%. Ocho minutitos nos separan de las 2 de la tarde y es momento del ganador o la ganadora del voucher de la Tabolata para ir a comer delicioso.
1: Sí, Ceci es una ganadora y ella es Silvia Arcos. Un aplauso para ella. Bravo. Últimas 3 del DNI, 643.
7: Tomá, un regalito.
1: Ay, regalito sí. En marcha para Silvia. Ya me imagino que definió con quién va a ir, ¿no? A la Tabolata, porque le dijimos, vayan preparándose.
0: Claro.
1: Cuchito en la mano.
0: Claro, tengan los utensilios en la mano porque es imperdible. Así que felicitaciones a nuestra oyente y a todos los que participaron. Muchas, muchas gracias. Pasa de todo en esta mañana de jueves. Un siniestro vial más. Iván, Matías, contanos. ¿Está el Mati?
5: Salitos, Cecilia de gran envergadura,
0: sí.
5: Estamos viendo, los involucrados son dos vehículos, una camioneta y un automóvil, y ha tenido que viajar policía de la provincia hasta Corralitos, en Severo del Castillo y Adrogué, también servicio de emergencias coordinado, y están trabajando bomberos porque han tenido que sacar a una persona que había quedado atrapada dentro de un vehículo. Esta es la información de la gravedad, una de las personas tuvo que ser trasladada a uno de los nosocomios. Pero aquí, ya justo en este momento, estamos por el traumatismo de tórax. Es el herido que han tenido que trasladar. Y en el auto, estamos viendo, ha sido una camioneta y un automóvil en Severo del Castillo y Adrogué. El automóvil ha quedado con toda la trompa directamente irreconocible. Y en ese auto rojo que vamos a estar posteando para que vean las imágenes, ha quedado la persona atrapada. Lo han trasladado con este politraumatismo. Y el tránsito está muy complicado al circular por esa zona de Corralitos. Precaución a esta hora, hora pico, mucho movimiento, así que ténganlo en cuenta. Cecilia, repito, es Severo del Castillo y Adrogué del departamento de Guaymallén. El único saldo es un herido con politraumatismos y ya están trabajando las autoridades en el lugar.
0: Muy bien, Mati, muchísimas gracias.
5: Hasta luego.
0: Hasta luego. Dos cortitas, una tiene que ver con el Senado, sigue sesionando. ¿Qué se está tratando hoy? Reforma de biocombustibles e inocencia fiscal 2. Obtuvo quórum el oficialismo, así que están en estos momentos trabajando nuestros senadores. Y por otro lado, una internacional destacada tiene que ver con Irán, que asegura que va a mantener el bloqueo en el estrecho de Hormuz hasta que Donald Trump y Benjamin Netanyahu dejen el poder en sus países respectivos, Estados Unidos e Israel, en la información de última hora, y complica el contexto internacional. Esta información habría surgido de un alto funcionario iraní que aseguró que la medida representa la primera etapa de la venganza de Irán contra estos dos países, pero en definitiva termina siendo contra el mundo. Dígame.
1: Hay dos mendocinos afortunados que han ganado en la quiniela, en el Kini.
0: ¡Ah, qué bien!
1: Sí, 39 millones de pesos.
0: Muy lindo.
1: Es un lindo premio. Por supuesto, ahí vamos a decir los números ganadores, pero hay otros dos apostadores que no son de Mendoza, pero que se quedaron con el premio mayor de más de 1.374 millones. Realmente estamos hablando de cifras tremendas de este miércoles 16 de septiembre. Lo informó la Lotería de Santa Fe, organizadora del Kini 6, que los apostadores hicieron sus jugadas, los que ganan los principales, los que hablaba de esta última cifra, en Córdoba y también en la ciudad de Buenos Aires, con los números 13, 14, 16, 19, 20 y 29. Cada uno se va a llevar 1.374 millones. Pero hubo otros 10.
0: ¿Mucha plata?
1: Es muchísimo. Hubo otros 10 ganadores con 5 aciertos en el Siempre Sale, que son, bueno, los mendocinos de quienes hablábamos están entre estos 10. 11, 25, 27, 38, 40 y 44, 39 millones se quedan. Ahí cada uno. Felicitaciones para los mendocinos, sobre todo.
0: Claro, que lo disfruten con salud, eso se dice. A propósito de
7: que los felicito, que los amo, estoy como loco en felicidad.
0: Esos son los interesados, ¿viste? Nunca saludaban ahora.
1: Ahí, ¿cuánto se queda ahí la arca?
0: Bueno, señoras y señores, cortito y al pie, una jueza de Río Grande ha ordenado frenar el proyecto petrolero Sea Lion en Malvinas. Es una cautelar que prohíbe iniciar o continuar obras, perforaciones e instalaciones submarinas, y también le exige a la empresa detallar la estructura de financiamiento y les impide celebrar nuevos contratos vinculados al proyecto, repito, Sea Lion. Y a la par, tengan en cuenta que el gobierno ya envió al Congreso el proyecto de ley para endurecer las penas por explotar recursos naturales en las Islas Malvinas, que sabemos son argentinas. Así que a la par, este proyecto propone crear un sistema de seguridad nacional bajo conducción presidencial y entienden desde el Poder Ejecutivo que esta medida no se limita, como el régimen vigente, a las actividades hidrocarburíferas, sino que resulta aplicable a toda actividad no habilitada vinculada al aprovechamiento de recursos naturales, sean o no sean renovables, allí en nuestras Islas Malvinas. Bien, Belén López Grillo se sienta, llega rapidito. Belén es silenciosa y se sienta porque trabaja mucho, Belén.
8: No me quería ir, Ceci, no me quería ir sin contar. Gracias. No quería irme sin contarles que se invita a recorrer la historia del Parque General San Martín, porque cumple 130 años y lo que se invita a través de una muestra en el Cornelio Moyano, en el museo, es a reconocer su patrimonio y también descubrir las transformaciones que atravesó el Parque de Mendoza desde sus orígenes hasta la actualidad. Esto es mañana a las 19. La propuesta se va a realizar en este marco de los 130 años de la creación del parque y su entrada es libre y gratuita. 19 horas, entonces mañana en el Museo Cornelio Moyano, y vas a recorrer algunos de los lugares más representativos como los portones, el Rosedal, el Museo Moyano, el Antiguo Zoológico, el Monumento al Ejército de los Andes, juntos con otros sitios menos conocidos, pero que también son parte del parque y que son todos parte, a su vez, de esta muestra.
0: Muy bien. ¿Cuál es su sitio favorito dentro del Parque General San Martín? Ah, porque es grande. Está. Cuando uno llega, yo les comento, cuando uno llega como turista por primera vez y ves esa avenida de las Palmeras y el lago, te quedas enamorado. Porque sí, es lindo, sí, es un parque precioso.
8: Y yo tengo un mito también. Cuente. Que lo conocíamos desde la facultad y después algunas personas han ratificado y otros han rectificado, que son los fantasmas del bosque. ¿Sabían eso? Atrás, el bosque que está detrás de la calesita, yendo hacia el oeste.
0: Sí.
8: Bueno, algunos aseguran que ven almas caminando entre los árboles.
0: Ay, no me diga eso, que yo corro por ahí de noche. Le pido, por favor, pero Belén,
1: está todo
0: era
1: tapado
0: tan
1: ahora,
0: feliz.
1: ¿No? Está todo, ¿no estaban las obras ahí en la zona de la calesita?
8: Atrás, claro, atrás. Atrás de lo que sería la calesita y más específicamente entre la calesita y la fuente de los continentes.
1: Ahí está. Esa es la zona que me gusta a mí.
8: Ese bosque,
1: la fuente de los continentes.
8: Eso ya tenía un mito cuando íbamos a la facultad de algún curso y con los años he conocido gente que lo ha ratificado y por supuesto otros que dicen están todos locos.
1: Y bueno, que alimentan la teoría conspiranoica o los que...
8: Y los otros.
1: No
0: bueno,
1: sé, no quieren.
0: En fin, es parte de... A ver... Sí. De esto que se dice de boca en boca, va la comunicación.
8: Una leyenda urbana.
0: Es como el futre, todo eso. ¿Qué quiere que le diga? No sé si hay o no fantasmas.
8: No,
0: el parque
8: tampoco.
0: Es espléndido.
8: Hermoso.
0: Mañana, tarde y noche.
1: El laberinto cuando era chico.
8: Ah, mira.
1: El laberinto me encantaba, esa parte del parque.
0: Estaban nuevamente tratando de que crezca ahí frente a la cancha de la lepra. No sé en qué quedó eso. Me parece que quedó en la nada.
1: Lo vamos a averiguar.
0: ¿Se acuerda que tuvimos temas con los baños? Pero para no quedarnos con lo malo, es un sitio precioso.
1: Sí.
8: Hermoso.
0: Ha mejorado la cafetería, hay que decirlo. Han solucionado algunos temas con los caminitos.
1: Sí.
0: Cuando uno, insisto con esto, viene como turista, parece mentira haber logrado esto en un desierto como es Mendoza, en un pulmón extraordinario.
1: Una vueltita al lago, ¿por qué no? Siempre es lindo ahí en el parque.
0: Acá me dice, fíjate, Corriendo vemos muchos fantasmas. No, yo si veo, Pablo ve un fantasma, salgo corriendo para el otro lado. Hacemos un récord, ¿no?
1: Pero ahí él sí habla de las personas que corren.
0: No, no.
1: O de fantasmas.
0: No sé, no aclara. Usted dice los que corren son un poco fantasmones. No,
1: digo que se ha cruzado con alguno que no le cae tan bien a él.
0: Personas, dice, sí.
1: ¿Viste? Ahí está. Lo entendí ahí nomás.
0: Me encanta. Hay mucha gente, hemos visto así, a muchos conocidos corriendo. Hay muchos políticos corren. Algunos hacen calle, otros hacen trail. Les queda tiempo para todo.
8: Menos mal. Yo prefiero personas que nos dirijan, que tengan un espacio en su mente para ser liberado y no que estén quemados.
0: Y sí.
8: Porque para quemados ya...
0: Ya hemos visto y oído tanto, ¿no?
8: Claro.
0: Hoy ha sido un jueves muy particular.
8: Que se relajen y vayan después al otro día con las ideas nuevas. Sí, prefiero claro eso que... Que el otro.
0: Bonito, vos me dirás, Cecilia, madrugar, ¿no? Bueno, pero un domingo, media mañana, empezás a encarar, a subir desde los portones del parque, si es otoño, un gol. Nos vamos, punto final. Gracias, Belén, gracias. Fede. Dios. Gracias a todos ustedes. El reencuentro va a ser mañana a las 10:30, viernes, el más lindo.
9: Horas 2 minutos en Buenos Aires, cielo despejado, temperatura 23 grados, una décima. Otra vez fracasó la paritaria universitaria. El Ministerio de Capital Humano reiteró la oferta de un aumento salarial de 3% para septiembre y 3% para octubre. Las agrupaciones docentes y no docentes rechazaron la propuesta porque reclaman una recomposición de 32,5% conforme a la ley de financiamiento universitario. Los sindicatos ya diagraman medidas de fuerza y van a organizar, dicen, la quinta movilización nacional del sector. Recordemos que los desfasajes se dan especialmente por los primeros 4 meses de la administración Milei, en la que hubo 70,03% de aumento de inflación con paritarias cero. Radio Mitre habló también sobre el financiamiento universitario con el vicerrector de la UBA, Emiliano Giacobitti.
10: Me parece que en el mundo donde el conocimiento es el protagonista, que la inversión para las partidas de ciencia y tecnología desde el 2023 a hoy, el presupuesto consolida que bajaron el 85%, ¿no? Pues nosotros siempre se concentra el problema en los salarios, ¿no? ¿Por qué? Porque es lo que más peso tiene. Pero independientemente de eso, vos para hoy tener una universidad que efectivamente sea una garante de movilidad ascendente como viene siendo, tenés muchas otras inversiones.
9: Tiempo. Lentamente se va despidiendo el invierno. Mañana mucho sol en Buenos Aires, 12 grados de mínima, 22 de máxima. El sábado espléndido, mucho sol, 15 de mínima, 23 de máxima. El domingo sol por la mañana, pero por la tarde, noche, tormentas aisladas. Mínima 14 grados, máxima 25. Y el lunes 21 de septiembre llega la primavera con 16 de mínima, 20 de máxima, a pleno sol, y empieza a florecer todo. Ahora en Buenos Aires a las 14 horas 4 minutos, temperatura 23 grados, una décima, humedad 52%.
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3: Bueno, Juan, última columna de Juan de invierno, del invierno.
4: Claro, porque ya viene la primavera.
5: Claro.
4: Y la primera sin lentes.
3: Miren a Juan Micheli.
5: ¿Qué pasó? Yo le iba a preguntar, pero no quería
3: usa
5: meterme
3: más lentes. No usa más lentes. Espectacular, ¿eh?
4: Sí, después de casi 30 años.
3: ¿Te operaste la...?
4: Sí, me operé el ojo izquierdo este martes. Ahí estoy, mirá qué loco.
3: Miren así. Qué lindo.
4: Me resulta raro.
5: Ay, volvió los anteojos.
4: Me resulta raro.
3: Los anteojos le quedan bien, pero... Sí, pero
6: me tengo que operar de la vista.
4: Ni yo me conozco.
6: Uh-huh. Me tengo que operar de la vista. Y después vemos, me dice.
5: Muy bien.
3: ¿Cuál era tu problema de visión?
4: Y tenía presbicia y astigmatismo y de cerca, de lejos, de todo.
3: Ah, de todo. ¿Y te arregló todo?
4: El izquierdo veo prácticamente, sí, bien. Cierro el derecho y veo todo enfocado, no puedo creer. Todavía no me reconozco igual. No me conozco. Y el martes que viene me opero el derecho.
3: Buenísimo.
4: Y ahí ya los dos y ya debería estar bien.
5: ¿Rehabilitación? O sea, no rehabilitación, no, perdón.
3: Hace dos días se operó. Anteayer.
4: No, anteayer me operé. El martes a la mañana, 8 de la mañana.
5: Nada.
4: El doctor Roberto Kaufer, le mando un abrazo.
3: Un beso al doc.
4: Doc Kaufer, un genio total. Muy bueno. Roberto Kaufer, la verdad. En 7-8 minutos me operó.
3: Qué bien, qué bien.
6: Una amiga, una chica que salía conmigo se operó ahí de la vista.
5: ¿En serio? ¿Y?
4: ¿Kaufer?
6: Sí.
5: Sí, con
6: Muy bueno, ¿eh?
4: Muy bueno, brillante.
6: Nunca más la vi porque...
5: Claro. ¿Por qué?
6: Me dio cuenta con quién salía, boludo.
3: Lo vio bien,
4: Arlo. Claro,
6: cuando me vio bien...
3: Se fue.
6: Jamás.
5: ¿Qué? Es buen chiste para meter un chivo.
3: Rolo está en contra de los oftalmólogos.
5: Claro, pues, psicólogos también, de todo. Bueno.
4: No, primer mundo.
5: Una flor.
4: Así que, ahora que estoy redescubriendo muchas cosas que veo más que antes, les quiero contar sobre esto que decía María del comienzo de la primavera,
3: sí.
4: Que en realidad para las plantas ya empezó.
3: Se va el invierno,
4: por suerte. Vos también estás con cambios, ¿eh? Ojo, María está con cambio de look también.
3: Sí, sí. ¿Eh? Estoy adaptándome al pelo corto.
4: Te queda muy bien.
3: Gracias.
4: Muy bien. Bueno, quiero mostrarles una imagen, aparte de la de María tan linda, que es la de... Leo DiCaprio. ¿Qué dice?
5: Dale, seguí con tu columna, pesado.
4: Algo hice que estaba mal, me parece.
5: Sí, obvio,
4: bueno,
5: dale.
4: Bueno, no me dijeron. Quiero que vean a Leonardo DiCaprio.
3: A ver.
4: Esta imagen de él en los Oscars llamó la atención, está con una, los que puedan ver, con un moño, un traje negro, como
5: divino.
4: Etiqueta, moño negro. Pero lo que llamó la atención de este look de DiCaprio es justamente el pin que tenía en la solapa.
3: ¿Qué tenía?
4: En su momento. Tenía una abejita, que fue un detalle que no fue casual, una pequeña abeja dorada, un broche así medio vintage, de bucherón con forma de abeja, y distintos medios señalaron que era un guiño a Be Wild. Leonardo DiCaprio, quizá ahí está ampliando Nahuel la imagen, muy bueno, mirá cómo se ve la abeja, fue el comentario de esa noche. Rewild es una entidad que defiende el medio ambiente, de la cual DiCaprio es fundador. ¿Y qué pasó? Bueno,
5: vos
4: me perdí algo.
5: Columna,
4: yo sigo, dale. Entonces, como él está vinculado hace años a cosas ambientales, llamó la atención con este emprendedor que era justamente para defender a las abejas. ¿Por qué? Bueno, porque está dicho que alguna vez lo dijo Einstein también. Einstein dijo: si hoy desaparecen las abejas del mundo, nos quedan 2 años de vida más o menos a la humanidad, ¿no?
3: No, porque,
5: se termina el mundo.
4: Termina el mundo porque la principal polinización de las plantas está en las abejas. Bueno, y hace unos días, acá hay más fotos de DiCaprio, realmente un hombre comprometido con el medio ambiente, estuvo en Brasil, estuvo en la Amazonia, en Pantanal, encerrado, estuvo reunido también con el presidente Lula da Silva,
5: sí,
4: ahí está con Bueno, y ahí estuvo, ¿por qué? Porque se reunió con comunidades y líderes indígenas, estuvo en Brasilia también, para hablar de la conservación de ecosistemas, biodiversidad, territorios indígenas, protección de derechos indígenas también. Me parece muy interesante unir estas dos imágenes porque de la solapa de la abejita de Hollywood a nuestros jardines hay un paso nada más.
7: Ajá.
4: Yo sé que hay mucha gente que le tiene aprensión a las abejas.
3: Miedo a que te pique.
4: Miedo que te pique. Aquellas personas que son alérgicas, claro, para preocuparse, porque una picazón de una abeja puede ser en algún caso hasta mortal, uh-huh, pero es una excepción. Después sí, obviamente que la picadura duele y mucho, pero no, en general no te va a matar. Hay otra manera de mirar el tema de las abejas, justamente los visitantes de los jardines, que podemos tener y que hay que pensar en todo caso a la abeja como el insecto que viene a visitarnos a nuestro lugar, a nuestro balcón.
7: Lindo eso.
4: Claro, nos visita. Porque ¿qué pasa cuando una abeja está a una flor de un balcón nuestro?
7: ¿Qué pasa?
4: Está ocurriendo, están pasando dos cosas. La abeja es como que salió al supermercado, a la verdulería o a la frutería a comer,
7: sí,
4: salió a hacer las compras y la flor está siendo reproducida en ese instante por esa abejita que la está polinizando. Así que balcón, terraza, patio, jardín que tengamos, es importante darle de comer, que haya una verdulería o una frutería para nuestras abejas.
3: Mira.
4: Verlo desde ese lugar. ¿Qué podemos tener entonces? Y ahora vamos puntualmente al jardín. Bueno, una lavanda es una gran planta mediterránea que es muy linda. Es un arbusto que tiene una hoja grisácea muy linda. Es como un verde opaco oscuro. Y es una planta muy linda para tener en casa y muy visitada por las abejas. Las abejas, hay muchas clases de abejas, muchas especies. La abeja que produce la miel es la abeja Apis mellifera.
7: Okay.
4: Y hay flores que son melíferas. Por ejemplo, la lavanda es melífera porque produce néctar para miel.
7: Ah, mira, o sea, no todas las abejas producen miel. Mira, no sabía.
4: Las abejas producen miel y no todas las flores tienen néctar.
7: Claro.
4: Por ejemplo, la flor del trigo, que es diminuta, no tiene néctar.
7: No tiene néctar.
4: Tiene néctar la lavanda, tiene néctar el romero, tiene néctar la salvia, tiene néctar porque tiene nectarios. Abajo de la base de la flor está el nectario. Hay otras que no tienen, como dije recién, las gramíneas, por ejemplo, en su mayoría no tienen. Entonces, sí podemos tener romeros, que es otra planta mediterránea, que es muy linda, que le gusta mucho, digamos, la sequía, no hay que regarla mucho, siempre aromática. Un romero da de comer a la abeja, un romero te da de comer a vos, porque lo pones una ramita de romero en un pedazo de carne y queda muy rico también.
7: Super.
4: Es aromática, o sea, te da perfume. Le da miel a la abeja, o néctar mejor dicho, y también es un buen condimento para una comida. El tomillo lo mismo, es una planta con flor melífera, lo mismo que el orégano, las salvias y las mentas también, el hinojo, el cibulet, eneldo, melisa, todas visitadas por las abejas. Sí, es muy interesante. Y ahora es muy interesante ver también qué pasa con las abejas, porque las hembras son las obreras. Las que laburan de verdad. Los machos son bastante vagos, por eso se les llama los zánganos. No hacen nada en el panal. Las que trabajan realmente de sol a sombra son las hembras de las abejas, las obreras, que primero hacen viven poco. Piensen que viven aproximadamente 6 semanas en verano y hasta 12 semanas en invierno.
7: Sí.
4: Primero la abeja obrera, que es la hembra del panal, de la colmena, es la que limpia la colmena, la que produce la cera, la que cuida las larvas, la que limpia la colmena también. Y finalmente, cuando hizo todas esas tareas, sale a pecorear.
7: Ajá.
4: Pecorear es un verbo que existe en la Real Academia, que pecorear, que es ir a buscar la miel, es como ir a laburar, digamos,
7: claro,
4: ¿no?
7: Claro, sí.
4: Pero el pecoreo es una palabra de la Academia Española. El pecoreo es cuando la abeja sale a buscar la miel. ¿Cuánta miel sale a buscar? Y bueno, hace una abeja obrera entre 50 y 100 viajes a lo largo del día.
7: Bravo.
4: ¿Cuánto tiene que viajar una abeja obrera para una cucharadita de miel?
7: Ay, no, me vas a dar pena.
4: Y va a dar pena, sí.
7: Sí, ¿cuánto?
4: Y visita más o menos 5.000 flores.
7: ¿5.000 para una cucharita de miel?
4: 5.000 flores, te diría que menos una cucharadita.

0: de agua, de una manguera que está chorreando, una canilla que gotea. Eso es un jardín, un lugar, un espacio de vida.
1: Total.
0: ¿Eh? Más allá de que después decore, sea lindo y sea ornamental y nos guste sacarle fotos. Entonces,
2: no, pero cuando hay aves o abejitas o mariposas, es mucho más lindo.
3: Es más lindo, claro.
0: Es más lindo. ¿Y por qué hay aves o mariposas? ¿Por qué? Porque le das un lugar para que vivan. Uh-huh. No es lo mismo un jardín que tiene solo césped a un jardín con flores y frutos.
4: Una pregunta, Juan. Por ejemplo, ¿no a los colibríes ponerle eso? Que le,
0: sí,
4: le
0: señor.
4: Pones agua con dulce, no.
0: No. Se pone si realmente se cambia todos los días o día por medio. Está muy bueno lo que planteas, Rolo, porque dos cosas. Primero, que el colibrí, cuando le pones agua con azúcar, es muy probable que se le enferme la lengua, con lo cual se enferma, se infecta y termina muriendo, porque al no poder libar, no puede comer, si no come se muere.
3: Claro.
0: O sea, en el agua azucarada, si la dejas 2, 3, 5 días, producen gérmenes o bacterias que al colibrí lo terminan matando.
3: No.
0: Sí, por eso no hay que, como dice Rolo, salvo que tengas un bebedero que cambies todo el tiempo. Si vos lo dejás, que alguna vez lo hice y estuvo mal, el bebedero se empieza a poner negro porque el azúcar se pega y ahí crecen bichos, digo, gérmenes. El colibrí termina infectándose la lengua y por ende no puede comer y se muere. O sea que si lo mantenés limpio y lo renovás, buenísimo, Rolo, un bebedero para acompañar. ¿Cuál es la otra parte negativa del bebedero?
1: ¿Cuál es?
0: Que el colibrí, por ahí un poco fiaca, en vez de ir a polinizar la flor, va a tomar agua.
1: Sí,
0: con lo cual la flor no es polinizada.
3: Claro.
0: Entonces estamos limitando la polinización de las flores dándole agua, ¿no?
1: Uh-huh.
0: Lo que se puede hacer es complementar la alimentación del colibrí, que tenga flores y eventualmente cuando no hay muchas flores en invierno o por algún problema que no florecieron, le das un poco de alimento como complemento.
1: Está bien.
0: Así que, bueno, fíjense como de la abejita de DiCaprio a los jardines, podemos revalorar
1: sí.
0: el pecoreo de las abejas en los jardines. Así que no se asusten,
1: sí.
0: Con la abeja está produciendo miel para nosotros.
2: Tengo una duda, porque viste que siempre dicen que cuando la abeja te pica, muere.
0: Claro.
2: ¿Es así o no?
0: Claro, es así.
2: Sí, deja ahí el...
0: Porque el aguijón lo tiene aferrado al abdomen y cuando se arranca, se desgarra.
3: Ah. Bueno.
0: Claro, la abeja cuando te pica, por eso no te quiere picar, solo te pica si crees que la vas a atacar.
1: Claro.
0: Cuando te pica, ya no puedes sacar el aguijón, se le sale la panza, digamos.
3: Pobre claro, sí. Claro.
0: Queda aguijón en tu piel, con la panza, uh-huh. Se muere, con lo uh-huh. cual... No es que quiera hacerlo, ¿no?
3: No, tal cual.
0: Uh-huh. Bueno, y quiero cerrar con una, si me permitís, María, contar sí. El taller que viene en Botánica
3: Ah,
0: Fe.
3: Dale, contá. ¿Este fin de semana?
0: El 26. Y es muy especial este.
1: ¿Por qué?
0: Estamos en el estudio Magdalena Ruiz Iñazú.
3: Sí.
0: Principal
3: ahora
0: sí. De la radio.
3: Ahora
0: ¿no?
3: Estamos en el estudio.
0: En este estudio, sí. Bueno. El próximo taller en Botánica Fe lo da Paula Doretti.
4: Mirá vos.
3: La hija.
0: Que es la hija claro. De Magdalena Ruiz Iñazú.
1: Qué bueno.
0: Sí, es buenísimo, buenísimo. Un encanto de personas.
3: Son divinos los hijos
0: son
3: de Magdalena.
0: Divinos,
3: ¿no?
0: Magdalena.
3: La verdad,
0: divinos
3: son
0: todos.
3: Espectaculares.
0: Es divina, es la más parecida a Magdalena. Sí. Estás con ella y parece Magdalena. Paula es profesora de Bellas Artes.
3: Mira.
0: Así que va a dar acuarela botánica.
1: Qué bueno.
0: Sí, buenísimo, buenísimo.
3: ¿Cuándo así es que, entonces?
0: El sábado que viene, el 26.
3: El sábado que viene, el otro sábado.
0: El, 26,
3: el otro sábado.
0: Sí.
3: ¿Y dónde se anotan?
0: En Botánica Fe se anotan en mi Instagram, Juan Michele Oficial. Y ahí están las indicaciones para...
3: Uy, se va a llenar de
0: sí,
3: gente.
0: Sí, se va a llenar, porque es tan encantadora Paula como, uh-huh. Como Magdalena. Un amor, y bueno, aparte la ves si estás con Magdalena.
3: Tal cual, qué
0: es,
3: divino.
0: Es genial.
3: Qué
0: así que acuarela bueno. Botánica con la hija de Magdalena Ruiz Iñazú, Paula Doretti.
3: Dale.
4: Le quiero mandar un saludo a una amiga, abeja le pusimos.
1: ¿Abeja?
0: ¿Por qué?
4: Porque se la pasaba en los jardines de Babilonia. Vivía ahí.
1: Disfrutaba.
4: Desde la provincia de Buenos Aires,
1: ¿qué pasó?
4: Gente de Kicillof,
1: sí.
4: Gente que apoya todo el tiempo a Kicillof, dicen que el kirchnerismo es como una colmena abandonada.
3: ¿En qué sentido?
4: Porque solo quedan la reina y el zángano. Bueno, y todos quisiéramos que la reina... esté en la celda, ¿no?
0: Te tiré varios peces, ¿eh? Varios pies, ¿no?
4: Sí.
1: Peces, mira.
0: Te tiré ideas.
4: Pies.
1: Un beso, Nahuel.
4: Los canales de noticias. Canales de noticias que titulan.
1: Me encantan, sí, a ver, dale.
4: TN.
1: ¿Qué dice TN? A ver.
4: La inteligencia artificial provocaría el fin de la humanidad.
1: Sí, viste, no. Me dicen.
0: ¿Cómo están con eso?
4: A24.
1: ¿Qué dice?
4: Titula casi igual.
1: Bien.
4: La inteligencia artificial... provocaría el fin de la humanidad.

0: humanidad.
1: Tremendo.
0: C5N.
1: ¿Qué dice?
0: C5N.
1: Sí.
0: Por culpa de Milei, que apoya la inteligencia artificial, podría terminar el mundo.
1: Ay, por Dios, Milei.
0: Y me gustó la de Crónica.
1: ¿Qué dice Crónica?
0: Crónica. Faltan 4 días para la primavera.
2: ¡Ah!

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5: El Colegio de La Salle hace muchos años, a un profesor que me enseñó a cultivar la lectura, se llamaba Piccoli. ¡Qué gran profesor! Les habla Raúl Alberto de Villa Urquiza, Capital Federal.
6: Pero lo queremos.
7: María, yo me acuerdo de mi profesora de historia de la secundaria, la Gibaudi, en el Comercial de San Isidro. La había tenido mi madre cuando era jovencita y después, 20 años después, me tuvo a mí como alumno. Me acuerdo que siempre decía, si a ustedes le dan una tarea, háganla para que sea la mejor del mundo. Si les dan para barrer una escalera, que sea la escalera mejor barrida del mundo. Y daba unas clases de historia que eran muy fáciles y muy lindas de aprender. Un agradecimiento enorme, Pablo de Tigre.
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9: Hoy es el día del profesor, así sí. Que te estamos preguntando si recordás en especial algún profesor de tu escuela, de la secundaria, porque los profes estaban en la secundaria, que te haya marcado por algo en especial. Gabriela dice, la mejor profesora de historia y geografía y de la vida, María Luisa de Padinger, nos hizo amar la historia, el arte, entre miles de cosas más. Y esta frase la van a recordar todos los que tuvimos la suerte de conocerla. Angelitos míos, los voy a colgar del palo borracho. Se besos al cielo.
10: Terrible.
9: Gaby dice que era de la Escuela Normal Superior Domingo Faustino Sarmiento de Esperanza, Santa Fe.
10: Muy bien. Che, está revolucionado el chat y los WhatsApp tengo yo por el Colegio La Salle. Increíble.
9: ¿Ah, sí?
10: Dice,
9: ¿ah, sí?
10: Grato recuerdo que hizo del profesor de música, bueno, Juan. Para los que no, para los que lo conocíamos, a Nico Higuaín, así claro, dice, quien en su momento conformaban con mi padre y dos amigos más, con quienes se conocían de San Sebastián, un cuarteto de música, dice, el cual en varias ocasiones y fueron presentados por Antonio Carrizo en Radio El Mundo.
11: Qué mirá, vale.
10: Increíble. Gran música, muchas gracias por el recuerdo, fue un gran, pero gran profesor, dice Penny.
9: Qué lindo. Bueno, queridos encendidos, dice Paulina, les comento que en la secundaria he tenido profesores excelentes, a quienes recuerdo con mucho cariño, como la señora Artola, que durante los tres primeros años fue mi profesora de historia y que sentía un afecto sincero hacia mí. Pero el más especial fue el profesor Iturralde, de Instrucción Cívica, a quien podíamos contarle todo y siempre escuchaba atento y nos orientaba con sus respuestas. Incluso las rateadas de una de mis compañeras lo hacía sonreír con una sonrisa cómplice. Hermoso tema que me hizo recordar una de las etapas más felices de mi vida. Los escucho siempre y cada día los quiero más. Un abrazo con el corazón y que Rolo me salude, dice Adela.
12: Un beso, Adelita.
10: Chicos, no pude contener la emoción cuando otro oyente, acá en Encendidos, mencionó al profesor Juan Samaja.
9: Mirá.
10: Fue mi profe en la materia de metodología de la investigación en la carrera de psicología en la UBA y me recibí dando el final con él, dice.
9: ¡Qué bien!
10: Jamás voy a olvidar la charla que tuve, porque fue una charla y aprendí muchísimo ese día. Estoy emocionada, dice nuestro amigo o amiga. Bueno, no deja el nombre, pero le agradece al profe Juan Samaja.
9: Alfredo, dice, mi profe de inglés, cuando empecé el secundario, me hizo encontrar con mi nombre, Alfred, que reemplazó a un tonto apodo de la familia. A partir de ese momento, me encontré con mi ser y hoy hablo varios idiomas viniendo del campo.
10: ¡Wow!
9: Dice Alfredo.
10: ¡Qué genio!
9: ¡Qué lindo! Bueno, uno más, Tommy.
10: Dale, Mary, el de Darío, que escribe desde Ituzaingó y dice, la maestra o profesora que me quedó eternamente en el recuerdo y me hizo que adore las matemáticas fue Susana Tonco, en la escuela número 13 de Villa Ariza, acá en Ituzaingó. Era muy delicada, era muy, sobre todo, empática, y era muy lindo verla enseñar. El gran recuerdo para ella, gracias encendidos.
9: Muy bien, hacemos la pausita para las noticias, son las 14:30.
11: Llama la atención el doctor Cormillot.
10: ¿Por qué?
11: No tuvo profesores. Dice, por ejemplo, yo a la historia... No la estudiaba, solo la repasaba. Mirá. O la recordaba.
10: Claro, o la inventaba también.
11: Qué bárbaro.
10: Claro.
11: ¿No? Hablamos de profesores y ese profesor de lógica que era bastante, bastante turrón.
10: El de lógica era turrón, sí.
11: Le preguntaba.
9: ¿Ah, sí, tuyo también?
11: A los alumnos, a ver vos, si estás en la selva y escuchás un rugido, ¿qué pensás que es? Y bueno, profe, seguramente será una fiera salvaje. Tu respuesta es muy ambigua. Debiste precisar si era un león, si era un tigre o un leopardo. Estás reprobado. Pero, profe, estás reprobado. Pero estás reprobado, pibe.
10: Qué turro, chicos.
11: Profe, ¿me permite hacerle una pregunta? Sí. Que sea corta, ¿eh? Bueno, está bien. Profe, si usted ve en una esquina parada una mujer que tiene la pollera muy corta, de taco alto, con una cartera, ¿qué piensa que es? Y seguramente es una prostituta. No. Su respuesta es medio ambigua, profe. Debió precisar si era su esposa, su hermana o su mamá.
10: ¡Oh! ¡Y por favor!
12: Son las primeras 6 letras de esa palabra.
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14: 14:32 en Buenos Aires, temperatura 24 grados. Un gobernador dialoguista fue a La Rosada, le prometen plata para que mande a votarle las leyes, informa el acreditado en Casa de Gobierno.
15: En días clave por los proyectos enviados al Congreso y en busca de adhesiones, el gobierno recibió a otro gobernador y se encamina a girar fondos a una provincia. Se trata de Carlos Sadir de Jujuy, quien fue recibido por el jefe de gabinete Diego Santilli y el ministro de Economía Luis Caputo, funcionario con poder de firma para girar partidas a los distritos. Al término de la reunión, el mandatario jujeño afirmó, fue un encuentro positivo en el que planteé las necesidades y urgencias para Jujuy junto con los proyectos y las obras públicas. También participaron funcionarios vinculados a infraestructura y obra pública. En tanto que a las 5 de la tarde continúa en Casa Rosada la ronda con mandatarios provinciales y llegará el gobernador de Tierra del Fuego. Desde Casa de Gobierno, Rodrigo Jorge, Mitre informa primero.
14: En el Senado hablan de hacer una comisión por la seguridad nacional.
16: En una extensa discusión en el recinto del Senado aprobó a mano alzada tratar la semana que viene en la Comisión de Asuntos Constitucionales proyectos vinculados al tema Malvinas. Tras el ingreso de la iniciativa de soberanía esta mañana por diputados girado por el Gobierno Nacional, estos proyectos tienen el objetivo de conformar una comisión investigadora bicameral o unicameral para analizar puntualmente el Consejo de Seguridad Nacional. Así lo argumentó la senadora Carolina Moisés, quien promovió el tratamiento.
17: La diferencia, la aclaro, entre ayer y hoy es que hoy ingresó un proyecto del Poder Ejecutivo tratando el tema donde en por lo menos un punto que es importante, que es la creación de ese consejo, no está la participación ni de ninguna de las otras fuerzas políticas ni de ninguna de las provincias. Entonces, ahí es donde está el eje de por qué lo tenemos que tratar hoy. Ni rápido, ni corto, ni nada. Es urgente. Vamos a defender a Malvinas como corresponde desde este Congreso.
16: Desde el Senado, Jorge Moure, Mitre informa primero.
14: Temperatura en Buenos Aires, 24 grados, humedad 48%.
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29: Profe Lázari, pero ¿no? Tenemos una visita que va a reemplazar al profe. Un tema interesante y divertido. Nos acompaña Clara Bazán, que es máster en inteligencia emocional, licenciada en recursos humanos, es coach y especialista en liderazgo y desarrollo personal y profesional. ¿Qué tal, Clara? ¿Cómo estás? Bienvenida.
30: Hola, María, hola, ¿cómo estás?
29: Un placer tenerte aquí. ¿Qué es ser un coach?
0: Bueno, está buena la pregunta porque está bastante trillada la profesión.
29: Claro. Uno escucha muchísimo coach, coach, pero ¿qué hace un coach? ¿En qué ayuda a las personas?
0: Hay como diferentes tipos de coach. El coach ontológico es donde yo me formé, pero está también entendida la función del coach como aquella persona que hace mentoreo en algo.
29: Ajá.
0: Entonces, de hecho, se escucha
29: que te
0: mucho.
29: Guía, te acompaña en un proceso.
0: Que te acompaña en un proceso de aprendizaje.
29: Ajá, de
0: entonces,
29: aprendizaje.
0: Me están coacheando y en realidad esa persona no es coach, sin embargo, me estás ayudando en un acompañamiento para que yo pueda aprender diferentes herramientas.
29: Ajá.
0: Y bueno, y el coach en realidad... Yo digo que es un puente de aprendizaje para poder revisar creencias y emociones y acciones que hacen que tus resultados vos los juzgues como a lo mejor negativos y a partir de ahí empezar a hacer un proceso introspectivo donde vos puedas evaluar cuáles son los pensamientos que tenés, las emociones que te predisponen a ciertas acciones y a otras no, tus creencias limitantes. Entonces el coach es quien va siendo como una guía en ese proceso de aprendizaje.
29: ¿Y qué diferencia hay entre un coach y un psicólogo?
4: Ay, me preguntas.
29: Claro, porque todo lo que dijo está íntimamente relacionado a la psicología, ¿no?
0: Sí. El coach tiene como un rol o una visión que tiene un poco más orientado al resultado, ¿no? No tiene que ver con un psicólogo conductista. Hay un montón de cuestiones que tienen que ver con lo que es la psiquis y la psiquiatría, que obviamente en el coaching no se trabajan. Se aborda más desde el punto de vista de desde qué manera vos observás la realidad, que hace que según las creencias, las emociones y los pensamientos que tenés, generes las acciones y los comportamientos que tenés para alcanzar algo en particular.
29: Uh-huh.
0: En la psicología, al contrario, en realidad se complementa mucho. De hecho, hay un montón de psicólogos que hacen también la formación en coaching ontológico, por lo menos tengo muchos colegas que lo abordan así. La psicología, en cambio, tiene como un abordaje que es mucho más relacionado a la psiquis, a cuestiones más, bueno, que según cada una de las corrientes psicológicas.
29: Existen, ¿no? Y vos hablabas de creencias, ¿no?
0: Sí.
29: De creencias limitantes, me parece que dijiste, ¿no? ¿Que eso lo tenemos todos o hay algunas personas que sí, otros que no?
0: Mira, las creencias vienen en nuestra epigenética. Nosotros tenemos dos tipos de información en nuestra biología. Una genética, que es lo heredado, que es lo que podemos ver y observar. Uh-huh. El color de tus ojos, la forma de tus manos, tu nariz y demás. Pero también tenemos otro componente, nuestro ADN, que es la epigenética. Uh-huh. Y la epigenética es toda esa información, el componente atmosférico que hace que la genética se active. Y en esa epigenética traemos creencias, memorias, traumas, sueños que vienen de nuestros ancestros. Por ejemplo, todo lo que tiene que ver con lo que son creencias de carencia.
29: Ajá.
0: O de lo que es...
29: Por ejemplo, ¿qué carencias?
0: Carencia económica.
29: Ajá.
0: Por ejemplo, bueno, hay que comer todo lo que está en el plato sí o sí. Hasta que no comas lo último que tenés en el plato, no te puedes levantar de la
29: mesa. Ah, porque eso nos enseñaron nuestros padres, muchos de los cuales pasaron hambre.
0: Claro. Así es. Entonces, esas experiencias de hambre, experiencias de abusos, experiencias de dolor y de aprendizajes que tuvimos en nuestros ancestros, vienen a través de frases, a través de memorias inconscientes en nuestra propia genética.
29: ¿Cuántos chicos estarán pasando hambre y vos dejás la comida en el plato?
0: Así es.
29: Esas frases que nos picoteaban en la cabeza.
0: Entonces, ¿no? Memorias de guerra, memorias de hambre, memorias de abusos, las traemos en nuestro inconsciente.
29: Uh-huh.
0: Entonces, las creencias limitantes aparecen en nuestra biología primero y después también en tu idea de lo que es posible o no de algunas cosas. Yo no soy partidaria de creer que si querés podés. Para mí no es algo tan lineal.
29: ¿No?
0: Tiene que ver con un montón de otras construcciones y sobre todo si vos tenés también las habilidades, el desarrollo, la conciencia y un montón de cuestiones que hacen a la predisposición para hacerlo. Pero así la creencia limitante es cuando una creencia en un momento empezó a ser funcional porque la creencia siempre tuvo una razón de ser. Y la creencia siempre aparece para algo en particular. Lo que pasa es que a veces esa creencia hace que después sea disfuncional. Entonces,
29: o sea, que te impida desarrollarte a pleno.
0: Tal cual. Entonces, por ejemplo, si vos entendiste que en tu infancia la capacidad de adaptación te permitía pertenecer y sobrevivir en ese sistema donde estabas. Y bueno, y vos desarrollaste mucha capacidad de adaptación. Pero llega un momento en donde te sobreadaptaste a lo mejor a tu trabajo y hace que a lo mejor no quieras... decir que no porque a lo mejor te, no sé, te desvinculen, te genera un miedo.
29: Claro.
0: Entonces, es una creencia que en un momento y en un contexto fue necesaria, que estuvo bueno, pero cuando ya empieza a ser disfuncional porque atenta contra vos, es una creencia que se le dice que es limitante.
29: Uh-huh. ¿Y cómo desactivas eso desde el coaching?
0: Bueno, desde el coaching, primero, yo creo que los seres humanos somos seres integrales. La ontología del lenguaje, que es el coaching, por lo menos que el que abordo yo, te puede acompañar desde una mirada más desde el conocimiento, ¿no? Desde la introspección, de poder identificar, desde las emociones, el pensamiento. Y muchas veces hay creencias que vos podés ver, que aparecen en tu narrativa, en la historia que vos te contás de vos. Y lo podés ver y a veces lo podés desactivar porque tenés conciencia de eso y lo podés cambiar. Pero no todas las creencias limitantes se pueden cambiar desde una perspectiva de la conciencia o con saberlo significa que hay cambio. Uh-huh. Hay veces que se requieren otro tipo de herramientas que vayan a otros planos de la conciencia o el inconsciente para que eso se pueda desactivar.
29: Uh-huh. ¿Y ustedes lo pueden llevar al inconsciente o al subconsciente, a la persona?
0: Desde la ontología del lenguaje no, uh-huh. Pero si hay memorias, por ejemplo, o hay algunas intervenciones desde la corporalidad, que a lo mejor uno puede traer como esa memoria emocional, ¿no? Entonces, uh-huh. Como diferentes herramientas de eso. Uh-huh. Yo, además de ser coach, tengo otras formaciones y eso hace que a lo mejor tenga una perspectiva distinta.
29: Más integral, claro. Sí. Y vos sos especialista en liderazgo. A ver, contanos, sí. ¿Qué condiciones tiene que tener una persona para ser líder? ¿Cualquiera puede ser líder?
0: Bueno, que un líder nace o se hace es como una gran disyuntiva. Todas las personas nacen con un potencial, pero también es el sistema y la familia y después a donde vive que hace que esas potencialidades o capacidades se puedan desarrollar más o menos. Uh-huh. Creo que en el liderazgo hoy cambió mucho lo que era antes la concepción del liderazgo, que era básicamente el mando y el control,
29: ¿no? Ser un jefe, ser el jefe, ¿no? Claro.
0: Uh-huh. Hoy ser jefe, vos podés tener la autoridad, o sea, te pueden decir, bueno, te nombran jefe, pero no significa que seas líder.
29: Claro.
0: El líder requiere una legitimidad por parte de las personas que te van a seguir.
29: ¿Y esa legitimidad se construye?
0: Se construye con mensaje, con claridad y coherencia, generando confianza y sobre todo un punto que tiene que ver con el liderazgo de cómo está mirado hoy, que es cómo hacer puente para que las personas que trabajan con vos puedan también desarrollar sus propias habilidades y recursos. Uh-huh, uh-huh. Entonces, el liderazgo es aquel que también permite que los demás también puedan crecer, uh-huh, ¿no? No tiene, uh-huh, que ver con imponer.
29: Uh-huh. O sea que un jefe puede ser jefe y líder al mismo tiempo.
0: Tal cual. Uh-huh. Y hay líderes que a lo mejor no son jefes. Y hay jefes que no son líderes.
29: Claro, totalmente. ¿Y ustedes, por ejemplo, trabajan en una empresa para potenciar estas cosas, sí, para el desarrollo personal de los empleados y, sí, demás?
0: Hay una distinción.
29: ¿No puedes hacer algo por nosotros?
4: Bueno. Sí, rapidito ahora.
0: Bueno, hoy cada vez más las organizaciones demandan este tipo de conocimiento, porque en realidad te das cuenta que para liderar, para estar en cualquier tipo de rol, no hace falta solamente el conocimiento técnico. El conocimiento, uh-huh, técnico es una condición que es necesaria, pero no es suficiente. Porque si vos traes a alguien que tiene mucho conocimiento técnico, pero que no sabe coordinar, que no sabe conversar, que no sabe generar confianza, que no puede coordinar acciones de manera efectiva, que no puede negociar. Bueno, hay un montón de habilidades que se llaman habilidades blandas o habilidades genéricas, que son las que realmente terminan haciendo más del 90% de la gestión de una persona. Uh-huh. De hecho, se suele seleccionar a las personas por el currículum y el perfil que tienen, pero después la desvinculación es por problemas de vinculares.
29: Claro, claro.
0: Entonces, esa vincularidad tiene que ver con las habilidades blandas, la gestión emocional, el liderazgo, la escucha, que es una de las competencias básicas para el liderazgo.
29: Pues saber escuchar al otro, ¿no? Mm.
4: Clara, todos somos distintos, ¿no? Pero hay como un denominador común en la gente que vos coacheás, que estén reclamando, pidiendo de vos. Es decir, ¿hay algo en común que esté pasando a nivel social en la gente que requiere un coach?
0: Sí. Y tiene que ver con la búsqueda de coherencia. Porque cuando hay momentos de mucha tensión, empieza a generar emociones que no son placenteras y que te impactan el cuerpo, en desmotivación, en cansancio, en estrés. Y ahí es a donde aparece esta noción de coherencia, en donde cuando hablábamos al principio, no somos seres integrales. tenemos pensamientos, tenemos emociones, uh-huh. tenemos creencias, tenemos vínculos, tenemos un sistema que nos contiene, tenemos un cuerpo también que nos da mucha información. Y a veces cuando no están en línea, en coherencia, que no significa que tengan que estar siempre en coherencia, porque a veces es complejo, pero por lo menos empezar a escuchar la información que te trae el cuerpo, la emoción que vos querés, tu deseo de tu deber ser, y empiezan a como generarse un montón de tensiones internas, y esas tensiones son las que generan desmotivación, falta de deseo, falta de motivación.
4: Trabajar en lo que a uno le gusta o no, por ejemplo.
0: Tal cual. Y ahí es a donde aparece mucho también la búsqueda de propósito. Entonces, por lo general, los quiebres que se llaman, que son como los motivos de consulta o de abordaje, tienen que ver mucho con la vincularidad y lo primero que se trabaja es el vínculo con uno mismo. Uh-huh. Porque es en el autoconocimiento donde se empiezan a desarrollar y identificar cuáles son esas creencias que hacen que vos estés como estés.
29: Claro. Y vos dijiste deber ser, el deber ser, ¿no? Que tiene que ver con lo que los demás esperan de nosotros y que a veces nos enfocamos más en eso que en nuestros propios deseos, ¿no? Eso también es todo un conflicto en los seres
0: sí,
29: humanos.
0: Sí.
29: Lo que esperan de ¿qué es? ¿El deseo de que nos quieran? ¿La necesidad de que nos acepten?
0: Sí, hay un miedo existencial en los seres humanos que es no pertenecer. Entonces, con tal de pertenecer, desarrollamos un montón de mecanismos y habilidades justamente para que eso suceda. Uh-huh. Y a lo mejor pertenecer depende de cada familia y el sistema donde estés. Pertenecer para unos es sobreadaptarse, para otros es no hablar. Para otros es ser más luchador, para otro es ser invisible. Cada uno desarrolló como mecanismos de adaptación para esa uh-huh. pertenencia. Uh-huh. Y el tema es que cuando empieza a regir y a donde vos empezás a darte cuenta de que en realidad como venís funcionando es según la expectativa del lugar, pero quizás no con vos, empieza a aparecer, bueno, el deber ser como esta cuestión moral en donde, si no es como es como debe ser, aparece la culpa.
29: Claro.
0: Y la culpa es una de las emociones que tiene tremenda manipulación. Porque vos ya la tenés instalada en vos y son tus propios pensamientos que te habilitan o no, según esta cuestión de moral o no que vos sientas, ¿no? Uh-huh. Uh-huh. El tema es que cuando vos te sostenés mucho del deber ser, empezás a dejar de escucharte a vos mismo, a lo que uh-huh. sentís, a tu propio deseo. Y esa separación es lo que genera mucha desmotivación y frustración.
4: Uh-huh. Hoy, María, en Instagram me pongo a mirar y aparece un inglés diciendo, fíjate el amanecer, qué lindo que es, disfruta la vida, soy coach, seguime. Y está lleno, ¿viste? ¿De dónde salen todos estos coaches de golpe? Y que seguir a alguien que dice que es coach, ¿cómo hacen? A
29: ver, uno, claro, ¿cómo
4: un psicólogo
29: confía?
4: Decís, bueno, el psicólogo de la UBA.
29: ¿Es serio y cuál no?
4: Pero los coaches, ahora es como una invasión de coach, ¿no?
0: Sí.
4: Están por todos lados. ¿Y cómo saber si es serio o no es serio?
0: Sí. Creo que tiene que ver con empezar a escuchar y entender un poco de dónde viene y lo que a vos también te puede aportar. Y creo que el sentido crítico es lo que también a vos te da la posibilidad de darle mucha autoridad a una persona o no. Porque yo puedo escuchar un montón de información, pero también necesito yo saber desde mi propio conocimiento hasta dónde dejo de entrar esa información, si vale o no para que en mi vida esa información esté, por uh-huh. ejemplo, ¿no?
29: Sí, hay que saber distinguir entre un verdadero claro. coach y un influencer.
4: Tal cual, sí. Porque claro. no hay matriculación, creo yo, no sé, por sí. lo menos acá.
0: Hay una certificación, hay una una organización que obviamente que nuclea a los coaches y que hay ciertas como cuestiones formales que tienen que ver con justamente certificables para que eso pueda ser dentro de una federación. Uh-huh. No recuerdo ahora el nombre, me van a matar. Perdón, sí, me van a... Bueno,
4: no, pasa uno, agarran lagunas acá.
0: Sí, sí. Pero creo que tiene que ver, en realidad, y retomando el tema del liderazgo, más allá del coaching, creo que el liderazgo es como la posibilidad de hacernos cargo y responsables de nosotros mismos, ¿no?
29: Uh-huh, uh-huh,
0: el liderazgo yo lo observo como algo que no tiene que ver con liderar a otras personas, sino con la autopropia gestión.
29: Uh-huh.
0: Porque vos no podés gestionar a equipos si vos no podés autogestionar tu propia emoción.
29: Claro.
0: Tus uh-huh. pensamientos, tu reconocimiento de lo que es posible, ¿no? Entonces, en la medida que no haya autoconocimiento, es como, ¿cómo vas a gestionar si estás ciego, si no sabes lo que hay?
29: Claro.
0: El autoconocimiento es la puerta de entrada a todo proceso.
29: Totalmente.
0: De liderazgo.
29: Y es apasionante.
0: Basta. Y es apasionante.
29: Clara, muchas gracias por habernos visitado. Es un placer tenerte aquí.
0: Un placer.
29: Clara Bazán es máster en inteligencia emocional, licenciada en recursos humanos, coach y especialista en liderazgo y desarrollo personal y profesional.
0: Y me encuentran en Clary Bazán en Instagram.
29: Ah, buenísimo.
0: A lo que necesitan.
29: Buenísimo.
0: Gracias.
29: Gracias, un placer.
5: Dicen que lo bueno de trabajar en equipo es que si algo sale mal, tenés la posibilidad de echarle la culpa al otro, ¿no?
29: Totalmente.
5: Yo, por ejemplo, en la escuela era líder.
6: ¿Vos?
5: ¿Sí? Sí, lideraba el ranking de las amonestaciones.
29: Ah, mira, tenía 24.
6: Sí. Buen líder, ¿eh?
29: Bien.
5: Por supuesto.
6: Positivo, sobre todo.
5: El querer ser. Yo, por ejemplo, era el empleado del mes.
6: ¿Vos?
5: Laburo que agarraba, un mes duraba. Y vos sabés, hablaba Clara del querer ser. Y me acordaba ese profesor que le dice a los alumnos: a ver, Beto, ¿qué querés ser cuando seas grande? Quiero ser ingeniero. Muy bien.
29: Muy bien.
5: Y vos, Adrián, yo quiero ser maestro. Muy bien.
29: Bien.
5: ¿Y vos qué querés ser, Betito? Yo quiero ser boludo.
29: ¿Qué?
5: ¿Cómo? Boludo, sí. Porque mi papá dice: mirá el boludo ese, la mina que tiene. Mirá el boludo ese, la casa que tiene. Mirá el boludo ese, el coche que tiene.
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4: 15 horas en Buenos Aires, cielo despejado, temperatura 24 grados. Confirman un caso de gripe aviar en Argentina. Es un caso confirmado por el SENASA. Apareció en Carlos Spegazzini, partido de Ezeiza. El Servicio Nacional de Sanidad y Calidad Agroalimentaria, el SENASA, detectó el virus en un predio de aves de traspatio, que quiere decir un predio donde hay gallinas y patos. Precisamente como aparecían muertas las gallinas batarazas y los patos, fueron a hacer los análisis. Técnicos del organismo implementaron un perímetro de prevención de 3 kilómetros alrededor del foco en Carlos Spegazzini para realizar rastrillajes epidemiológicos y tareas de biocontención. Las autoridades aclararon que la Argentina mantiene el estatus sanitario como país libre de la enfermedad, de la gripe aviar. Dicen que las exportaciones del sector no sufrirán alteraciones. Se recuerda que la influenza aviar, influenza es gripe, no se transmite mediante el consumo de carne de ave ni de huevos. El organismo recomendó a las granjas comerciales de la zona extremar las medidas de bioseguridad, desinfección y restricción de ingresos para prevenir contagios. Exposición para que jóvenes consigan trabajo, informa uno de nuestros cronistas.
5: Desde el mediodía y hasta las 19 horas se desarrolla una nueva edición de la Econ Empleo 2026, una jornada en la que se trata de vincular estudiantes con el mundo laboral. Hay stands, charlas y paneles con referentes de distintas industrias, entrevistas individuales y grupales, entre otras cosas. De acuerdo con un estudio del Instituto Interdisciplinario de Economía Política de la Facultad de Ciencias Económicas, el 67% de los jóvenes de entre 16 y 24 años trabaja en la informalidad en la Argentina. Y según una encuesta reciente de la UBA, el 30,6% de los jóvenes encuestados de entre 18 y 29 años no tienen trabajo. Alan Zurita, Mitre informa primero.
4: Hay fecha para los juicios contra Cristina Kirchner y su hijo Máximo, 23 de octubre, Los Sauces. El año que viene, en el 2027, en marzo, empieza juicio Otesur, ampliaremos. Temperatura en Buenos Aires 24 grados, humedad 48%.
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1: Ocho minutos y está en vivo ya.
2: Sí, pero siempre
1: acaba de arribar a los estudios de Mitre.
2: No acabo de arribar, estoy desde la una acá.
1: Ya, la gente no entiende. Aquí está y pido un fuerte aplauso para recibir al querido Tommy Reynolds. Tendencias Tommy.
2: Vamos, vamos.
3: Bien, Tommy, gracias por venir.
2: No, gracias a vos, María, por invitarme. Che, bueno, llega la primavera. Como dijo María, está muy contenta.
3: Contenta que se vaya el frío.
2: Ah, sí, está contenta que no, que llega la primavera.
3: Sí, el verano más todavía. Bueno. Más contenta con el verano.
2: Buenísimo, pero llega la primavera y que llega también.
3: Las alergias.
2: Ah, mirá cómo te agarré.
3: Y porque vos estás en contra de la primavera.
2: Sí, y del calor, y del verano, y de los chicos, y de todo, sin tener razón. Pero bueno, pero sobre todo de las alergias, porque llega ahora la alergia. ¿Pero por culpa de qué?
1: ¿De qué?
2: ¿De qué?
4: ¿De qué?
2: De los plátanos.
4: Ah, plátanos. Se la agarran con el plátano.
2: Es Juan Micheli, chicos.
4: Culpa mía, que los planté a todos.
2: Juan Micheli, 200 años vino y plantó los árboles, claro. Los plátanos donde no tendría que haber. A ver, mira, ahí hay uno, ¿ves? ¿Viste? Ahí hay otro.
1: Lo quita.
2: No, para. Ahí hay otro plátano. ¿Ves? Y a veces es un estornudo igual para.
1: Sí.
2: Ese me gustaba. A ver. Ese me gustaba. Ahí está, muy bien.
1: El de jacaranda.
2: Ese es el de jacaranda. Mirá vos. Va. Llegan los. Ahora, Juancito, la vamos a hacer como. No sé, interactiva, pero me va a ayudar un poco con qué es lo que nos genera esta. Bueno, ya está. Tranquilo, tranquilo. Anda. Está bien. Rajá de acá porque te va a agarrar porque hay un plátano justo. Pero ¿sabés qué salió hace dos o tres días? El mapa de los plátanos.
3: Ajá.
2: El mapa de los plátanos en la ciudad de Buenos Aires. Sí. Yo sé que mucha gente del interior nos está escuchando y va a decir, a mí qué me importa. Pero esto tiene como la intención de ir extendiéndose a lo largo de toda la Argentina. Me parece una buena iniciativa. Ya sé, mucha gente de otro lado va a estar diciendo, bueno, tampoco que estamos hablando de dónde están, no sé, unas minas encubiertas o en dónde te asaltan más o menos. No, digo por la rigurosidad del mapa. Pero hay mucha gente que lo pasa muy mal, en serio, con los plátanos y con las alergias. No es solamente un estornudo, como recién hacíamos el juego con Luquitas, nuestro operador, sino que mucha gente a veces tiene que quedarse en casa, tiene algunos días... En serio, que no puede ir a laburar, la pasa mal. Así que hay un mapa de los plátanos en donde por calle te va diciendo cuántos árboles de plátanos hay.
1: ¿Ah, sí?
2: Y sobre todo te va diciendo cuáles son las cuadras más llevaderas, cuáles están más cargadas de plátanos y cuáles son las cuadras imposibles para aquellos que tienen alergias y que se ven afectados por el árbol de plátano. Yo estoy viendo el mapa acá en general, lo pueden meterse ustedes, ponen mapa de los plátanos o mapa de plátanos Cava y lo van a encontrar. Y Juancito, empecé a ayudarme vos un poco.
4: Sí.
2: No es en una zona, solamente no sé, en los bosques de Palermo, por ejemplo. Está como tomando gran parte de la ciudad de Buenos Aires. Es cierto que, por lo que yo veo en el mapa, está más en la zona céntrica y norte de la ciudad de Buenos Aires. Pero bueno, hay algunas zonas que están muy, pero muy cargadas de plátanos.
4: Sí.
2: De hecho, hay tres variables, y ya te dejo, Juancito. Hay tres variables. Está hasta el nivel 3, que uno puede circular casi sin ningún tipo de problema. Está entre el 4 y el 6, que es el segundo rango, en donde si sos alérgico, bueno, ya deberías estar circulando con un poco más de precaución. Y está el tercer nivel, que es el que ellos denominan 7 o más, o sea, del 7 al 10, en donde hay mucho plátano y es casi imposible transitar para aquellos que tienen alergia. Mm. Ahora, ayúdame vos, Juan Michel,
4: como
2: especialista en plantas.
4: Ponele, sí.
2: Y en alergias. No, bueno, pero en plantas. ¿Qué es el plátano y sobre todo qué es lo que nos genera la alergia a muchos?
4: El tema, esto lo hablé una vez con un médico alergista, el doctor Raimondo, que es un crack, uno de los mejores alergistas del país, y me decía, hablando de plantas, que el problema del plátano es doble. ¿Por qué? Porque además de que la alergia la da el polen, el plátano tiene una estructura muy chiquitita que es como un ganchito que a veces se pega en la nariz.
2: Ah, mira.
4: Al interior, y eso es lo que da la picazón. O sea que es una planta que genera alergia por dos vías. Por el polen en sí y por estos como anzuelitos muy chiquititos que se pegan en la nariz. Con lo cual duele, pica, que te quieres rascar y no se aguanta. Es lo único que tiene el plátano. como peor del resto. En defensa del plátano, es un árbol que da mucha sombra y que baja varios grados la temperatura de la ciudad por la sombra que da. O sea, ahora nosotros nos quejamos, a los que tienen alergia, lo respeto, los entiendo, porque es muy molesto, pero el arbolado urbano en Buenos Aires, sin los árboles que tenemos, nos calcinamos.
2: No,
4: o sea que la sombra de estos árboles es genial. No sé si el plátano fue la mejor opción, bueno, pero realmente fue la que encontraron. Es un árbol europeo. Uh-huh. Se cree que el origen está en España o en Inglaterra, pero es un árbol que en el país es muy importante, ¿no?
2: ¿Sabes? Por ahí te tiro un penal, ¿eh? Pero,
4: dale.
2: Pero me puedes decir tranquilamente, no tengo el dato. El plátano ahora, bueno, en la primavera cae el fruto.
4: Florece, sí.
2: Exactamente,
4: sí.
2: Pero ¿se extiende hasta el verano también o no? ¿Sabemos?
4: La
2: Se lo asocia solamente a la primavera, por eso digo.
4: Sí, porque en realidad lo que pasa es que ahora están formándose las flores.
2: Claro.
4: La flor empieza a alargar el polen y estas anzuelitos que te decía. Lo que tiene el plátano es una flor. La flor masculina y femenina están en el mismo árbol. Fíjense, cuando ven la ramita en donde está colgando la flor, está la masculina al lado de la femenina, o sea que se autopoliniza. Y ahora sí, en primavera empiezan a alargar el polen todos, porque en general es una polinización por viento.
2: Claro,
4: cuando viene el viento. O sea, el viento, no un insecto, sino por viento.
2: Claro, lleva el polen de un lado para el otro.
4: Exactamente, sí.
2: Mira vos. Claro, y eso después
4: y eso es lo que vuela tanto que nos molesta.
2: Sí. Bueno, a ver, los barrios. Vamos a ver. El sur porteño, como les decía, tipo Villa Lugano, Nueva Pompeya y Villa Soldati, son los que menos plátanos tienen, ¿sí? Así que si te querés ir a vivir ahí, no vas a sufrir. Por lo menos alergia, después puedes sufrir otras cosas, pero por lo menos alergia no vas a sufrir porque hay muy poca presencia de plátanos. Ahora, hay otros sectores más tradicionales de gran arbolado urbano como Palermo, Flores, Villa del Parque y Villa Santa Rita, que figuran entre los puntos con mayor concentración de esta especie. Ahí los... Claro, nuestro vecino es de acá de Palermo, por eso, a ver cómo estornuda. Dios mío, bueno. Dice, ahí la presencia de plátanos es mucho más visible y durante septiembre y octubre, sobre todo, se suele percibir una mayor circulación de pelusas en el ambiente.
4: Claro.
2: Ahora, ¿qué es lo que genera? Bueno, un poco esto que contaba Juan, son las alergias estacionales. De hecho, ya empiezan ahora los médicos y alergistas con mucho más trabajo que quizás en otras etapas del año. Y lo que dicen es, bueno, son estos estornudos repetidos, la picazón, picazón en la nariz, en la garganta. También pueden afectar los cuadros respiratorios de personas que por ejemplo, tengan
4: asma. Muy sensibles,
2: asma.
4: Claro.
2: Exacto, pueden agravar determinados casos. Así que, bueno, no es tampoco moco de pavo, ¿viste? Cuando dicen,
4: no, es cierto.
2: Bueno, bánqueselan, porteño, son dos meses.
5: De verdad.
2: ¿Qué vos decís eso? Vos nos tildás a nosotros, porteños, sensibles.
5: Sí.
2: Ah, ¿sí, en serio? Y pero si vos que estás... Vos caminás las calles porteñas también.
5: Sí, tenés razón.
2: Claro, por eso, no te hagas el vivo, ¿eh? Bueno, sos alérgico igual.
5: No.
2: A eso, por lo menos no. Vos, María, tampoco, ¿no?
3: No soy.
4: Yo sí.
3: Eso no soy.
4: Lo padezco.
2: Ah, vos sos como el chiste, no sé, estos chistes, no sé, ¿cuál es el colmo de? El colmo del paisajista
4: polen,
2: que sea...
4: El polen es divino, pero
2: alérgico
4: también...
2: Alérgico al polen, sí, es genial.
5: Sí. Tornudó en las redes y se hizo vital.
4: El plátano de acá, me hiciste acordar, llama acerifolia.
2: ¿Cómo se llama?
4: Platanus, el científico, acerifolia.
2: Ajá.
4: Acerifolia es porque folio es hoja. Y ácer es como el láser, como el árbol láser.
3: Sí.
4: Entonces, la hoja del plátano es igual que la hoja del láser.
2: Uh-huh.
4: Entonces, se dice plátano acerifolia. La hoja del láser es como la palma de una mano. ¿Vieron?
2: Ah.
4: Y la del plátano acerifolia se parece a la del láser. Entonces, el plátano que tiene la hoja como el láser.
2: Mirá vos qué interesante.
4: Es el acerifolia.
2: Acá ponen plátano de sombra o plátano de paseo.
4: Pero el acerifolia o el hispánico.
2: Ah, también. Hay dos también.
4: Sí, no, hay varios.
2: Hay varios.
4: Plátanus es la familia. Pero bueno, tiene muchos parientes.
2: Bueno, esta información, y ya cierro, la pueden encontrar en mapa de plátano, Ciudad de Buenos Aires, la encuentran, que seguramente en unos próximos meses se vaya expandiendo todo el país, pero bueno, fue también hecho con la información del gobierno de la ciudad, ¿no? El gobierno de la ciudad también tiene, esto quizás no lo sabe todo el mundo, pero...
4: Hay un mapa de los árboles.
2: Sí.
4: Muy bueno.
2: Y mucho mapa de árbol frutal,
4: sí,
2: que es muy interesante, porque uno puede, realmente, si es época de, no sé, de naranja o de limón y demás. Sí, sí. Hay árboles públicos que uno puede encontrar en la vereda y puede llevarse el limón, la naranja, sí, no sé, sí. la mandarina, lo que fuese, y uno se mete en estos mapas de la Ciudad de Buenos Aires, al menos.
4: Están enumerados, ¿eh?
2: Están enumerados.
4: Dice cuántos cientos jacarandás hay, dónde están. En, por manzana están, ¿eh?
2: Sí.
4: Muy
2: sí.
4: bueno. Sí.
2: No, es interesante. Así que bueno, mapa de plátanos cava, o si no, también se pueden meter ahí en el mapa de la Ciudad de Buenos Aires y se fijan dónde están el resto de los árboles frutales, ¿eh? ¿Vos te vendrías re bien que comés todo el tiempo mandarina, limón que te gusta y todo eso?
5: ¿Qué?
2: Vas a los árboles y ya directamente, en lugar de ir a Camamani, vas a los árboles ahí.
5: No puedo comer bananas.
2: Pero... No. Yo dije banana.
3: Limón
2: no banana,
3: y mandarina. Dice.
5: El plátano no da la banana.
4: No. El plátano, la banana es la. El árbol llamado plátano es este. La banana es la musa.
1: Tarado.
5: No, pues yo tan acostumbrado. Voy a pedir aumento. Me dicen plátano.
1: Plátano.
5: Ah, plátano.
4: Claro.
5: Plátano.
3: Ya entras con la negativa.
5: Ya entro con la negativa.
4: Se arranca mal.
2: Esa es la hija de Menguele.
4: Bueno, pero es común esa confusión, el plátano con el árbol, con la
2: el
4: fruta.
2: Plátano no da plátanos.
4: Este plátano
2: claro,
4: no da plátanos.
2: Claro. Ahí está, bueno. Bueno, decía por
4: la... El que da bananas es la musa.
2: Escuchame una
4: bananero.
2: Cosa.
4: Bananero.
3: Bananero.
2: Mandarinas, naranjas y limones. Hay muchos en la Ciudad de Buenos Aires también. Sí. Entonces, en lugar de cruzar a la verdulería y comprar, podés ir a los árboles y recoger de ahí.
3: Robás de los árboles. Robás
4: gratuitamente.
2: Ahí está.
4: No, eso no es un robo.
5: No, no.
4: Es tuyo.
2: No.
4: Está en la vía pública.
2: Sí, ¿sabes que eso lo voy a analizar para la próxima columna? No sé si está.
5: Son secas las naranjas de acá.
2: Ah, bueno, vos querés todos los lujos, querido.
5: Y bueno, pues el jugo, no tiene jugo.

0: Le ponen los, ¿viste que le
1: sí, ponen los nombres de la pandemia?
0: ¿Recuerdan pandemia?
1: Claro.
0: Sintomático Rodríguez.
2: Vayan y contagien. Vayan y vacunen.
0: Cuarentena Villalba.
1: A ese me gusta.
0: Divina, cuarentena es hermosa. Y el profesor les dice, chicos, vamos a hablar hoy el tema la hiena.
1: Ah, a ver.
0: ¿Qué es la hiena? Dice, la hiena es un animal que come estiércol, que hace el amor una vez al año, y su grito se asemeja a una risa. Entonces ahí Mascarilla Gómez le dice, profe, si la hiena come estiércol y hace el amor una vez al año, ¿se puede saber de qué carajo se ríe?
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3: Yo tengo un recuerdo de varios profesores, pero hay uno en especial que ya pasaron 55 años, que terminamos quinto año. Nos hemos encontrado con el profesor que hoy tiene casi 85. Así que, bueno, para Gabriel Capizano, profesor de contabilidad, un abrazo gigante. Aquí Guillermo de Flores.
4: Tuve muchos excelentes profesores, pero hoy me estoy acordando

0: del profesor de historia argentina de mis hijos. Ellos aprendían todo con solo escuchar atentamente sus clases, sin un libro, sin un apunte. Beso grandote a todos, Norma.
1: El profesor más importante que yo tuve, los maristas de Villa Lugano, se llamaba Olivio Bomben, era italiano y hablaba medio cocoliche, era un gran profesor de matemática, excelente, el mejor que tuve en toda la secundaria. Recuerdo que en su italiano, cuando te hacía una pregunta y te equivocabas, te decía boludo.
2: Acabo de escuchar a un oyente que recordaba como profesor al doctor Juan Samaja y me emocioné. Sí, yo podría decir lo mismo y adherir a esa opinión. Por lo menos uno de los mejores profesores que he conocido y que he tenido en mi vida en todos los niveles ha sido sin ninguna duda el doctor Juan Samaja.
3: Hoy es el día del profesor, por eso te estamos preguntando si tenés algún profesor que recordás con especial cariño, porque fue distinto, porque dio más de lo que le correspondía, porque te marcó en la vida. Leopoldo dice, recuerdo al profesor Piculio, de Historia de Historia, del Bernardino Rivadavia de Ciudad Jardín del Palomar. Cuando llovía, venía con galochas de traje y muy circunspecto. Tomaba lección por orden alfabético y en la clase anterior decía de qué página iba a tomar la clase siguiente. Del miedo de llevar mi historia a marzo, durante la semana anterior me estudiaba esas páginas de memoria. Llegué a fin de año con promedio 9, pero en el examen final, gracias a Dios, sacaba un glorioso 4. Aún había examen final. Mal profesor como esos tuve varios y aunque zafé el secundario, la universidad fue un calvario. Bueno, creo que no tiene un buen recuerdo de nadie, evidentemente. No.
4: Hola, che, qué lindo. Aide dice, hola chicos, con mi grupo del Colegio María Auxiliadora de Almagro, recordamos a la señorita Maramón de Historia y Castellano, dice. No, la de Castellano es Graciela Marinelli, dice. También a la hermana Dolinda de Física, Química y Matemáticas, bueno, y a la hermana Aide de Psicología. Claro, no pone el nombre, Aide es su profesora, dice.
3: Uh-huh. Amigos de la tarde, trataba de pensar por cuál profesor sentí cariño y recordé. La directora y profesora de matemática que no se duchaba nunca. Llevaba siempre el mismo vestido manchado y no perdí oportunidad de preguntarme por qué yo era tan fea, siendo que mi hermana Susana, que fue siempre al mismo cole, era tan linda.
4: Ay, por Dios, pero una...
5: era terrible.
3: Bueno, la profe de francés que siempre venía borracha y a la única que hacía leer era a mí. No. La profe de castellano que decía Mara García Lorca y se metía un libro de él debajo de su ropa y decía que la había dejado embarazada.
4: Ah, chico, muy fuerte.
5: ¿Dónde fue?
3: Esperen que hay más. La profe de geografía que siempre me decía diseñar el sistema planetario solo para disfrutar, verme subir a la silla, porque yo era bajita y no llegaba a todo el pizarrón. La profe de trabajos prácticos que cada cosa que yo hacía decía que era para tirar, en realidad tenía razón. Bueno, cariños por estos no puedo sentir, pero bien recuerdo a mi maestra de segundo grado, la divina señora Mua, que nos invitaba el sábado a su casa en el campo a tomar el té y a hacer globos aerostáticos que nunca funcionaban, se quemaban todos y se reía muchísimo. Un amor, dice Isabel. ¡Ay, por Dios mío!
6: Era troncha y toro.
4: Sí, bien. Tal cual, de Matilda. Hola chicos, por la consigna recuerdo a la profesora de castellano Enriqueta Cichero. Me enseñó a redactar, todos los días daba un tema y teníamos que hacer una redacción y era para mí estar en la gloria. ¿Ah? También recuerdo en primer año a la profesora de geografía Nélida Otero. Gracias a ella descubrí el amor hacia la geografía. Y por último, y no menos importante, a la profesora de primero y segundo año, Lidia Gardia Zaval. Un amor de persona y excelente profesora, dice Claudia.
3: Dice Graciela de José León Suárez, yo recuerdo con mucho cariño a mi profesora de literatura, la señora Belforte, que tuve en primeros, tercero y cuarto año de la Escuela de Comercio de Villa Ballester. La recuerdo con cariño y admiración, pero como daba la materia, nos dividía en grupos y hacía comprar libros que a medida que nos los leíamos iban rotando entre las alumnas, así que al final de ese año leíamos mucho. A mí particularmente me incentivó el gusto por la lectura. Gracias por las consignas que nos permiten a los oyentes compartir recuerdos y opiniones.
4: En el Día del Profesor, un bello recuerdo para Mabel López Osornio, mi profesora de contabilidad. ¿Ah? Colegio Mirá. Nacional Esteban Echeverría de Azul, en Buenos Aires. Ya radicado en Comodoro Rivadavia, hace 46 años que la recuerdo con mucho, mucho cariño, dice Oscar.
3: Bien. Tuve varios profes muy buenos, pero del secundario destaco a Olga López, que era profe de literatura y tenía una cultura impresionante. Nos describía las obras de arte con tanto detalle que cuando tuve la oportunidad de conocer la Pietà en el Vaticano y la Sagrada Familia en Barcelona, hace casi 20 años no podía dejar de llorar. También a Silvio Leverón, y profe de instrucción cívica entre el 97 y el 81, que tenía la Constitución que decía Estatuto para la Reorganización Nacional, puesto por el proceso, y tapaba eso para que no lo viéramos. Él fue quien me hizo inclinar por el derecho. Y la más importante, que fue nuestra profe de vida, era la rectora del Eccleston de Temperley, la señora Chela Araceli, hago de Franco, que nos enseñaba de todo, con mano firme pero muchísimo corazón. Era el alma del cole, todos ellos siempre en mi corazón, a 45 años de mi egreso. Gracias por traerme tantos hermosos recuerdos, dice María de Lomas. ¿Y el último, Tommy?
4: Dale, entonces el de Claudio, de Carapachay, que dice: yo recuerdo al profesor de química de tercer año, mira, de La Salle. A ver.
5: Schwab.
4: Pará, ¿por qué no pone el nombre? Dice, año 85, dice que se egresó. Explicaba media clase y la otra media clase tomaba examen oral de la clase anterior, dice. Como en la primera parte explicaba contenido y en la segunda tomaba oral, dice. Todas las semanas era así, la única nota que ponía era de cero. Lo dibujaba con una moneda para poner 0, 4, 7 o 10 y agarraba la lista y al azar pasaban 10 al frente a rendir por semana. Uh-huh. Un capo que nos enseñó todo lo relacionado con la materia.
3: Muy bien, vamos a la pausa para las noticias. Dale. Ya llega Juan Micheli.
6: Es una noticia que un chico va armado en la escuela. Esto pasó siempre.
4: ¿Ah, sí?
6: Yo conocí un barrio que era terrible, donde yo estaba parando acá en el conurbano. Uh-huh. Los alumnos aprovechaban los recreos para evacuar a los heridos.
4: ¡Ay, por favor! No, qué pesado.
6: En el salón uno levantaba la mano, ¿sabes? Si era porque sabía la pregunta, lo estaban apuntando con un revólver.
4: ¡Ay, Dios, Rolo, qué pesado!
6: Terrible. Un día el profe dice: ¿qué lleva ahí, alumno? Que llevo acá una pistola 22, profe. Ah, una 22, menos mal, pensé que era un celular, porque celular en el aula no. Y vos sabés que ese profe que les pregunta a los alumnos, a ver Darío,
4: sí,
6: vos vas caminando y te encontrás un billete de 500 pesos, seguís caminando y te encontrás un billete de 1000 pesos, uh-huh, seguís caminando y te encontrás un billete de 10.000 pesos, seguís caminando y te encontrás un billete de 20.000 pesos, ¿qué uh-huh tenés? Y la verdad que tengo un culo bárbaro, profe.
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0: Las 15 horas y 33 minutos en Buenos Aires, cielo despejado, la temperatura 24 grados 7 décimas. Esto pasa ahora. Milei aplica motosierra y echa personal en la residencia presidencial de Olivos. Son civiles que se quedan sin trabajo. Dicen que Milei sospecha que filtraron datos porque se conoció información sobre una presunta compra de 29 mil kilos de carne por casi 500 millones de pesos para la Quinta de Olivos. ¿A quién pone Milei? Precisamente la residencia presidencial para reemplazar al personal echado a la calle. Los detalles con uno de nuestros cronistas.
1: Milei despidió empleados de la residencia de Olivos, desplaza al personal civil y le pasa las competencias por la seguridad a la casa militar. Ante la sospecha por filtración de información, el presidente de la Nación desvinculó al personal de mantenimiento, limpieza del área de cocina y la seguridad. Oficialmente y en un comunicado, la Casa Rosada confirmó las nuevas competencias para la casa militar en un plazo de 60 días y argumenta que la decisión responde a elevar los estándares de seguridad del presidente y de su entorno en el marco de la escalada de inseguridad global y de la visita del Papa León XIV a la Argentina. Lo reiteramos, Milei desvincula al personal civil de Olivos y le pasa las competencias por la seguridad a la Casa Militar. Rodrigo Jorge, Mitre informa primero.
0: Juegos Suramericanos, otra medalla de bronce para la Argentina. El equipo femenino de esgrima se quedó con el tercer lugar en la categoría florete. La delegación nacional quedó una medalla de llegar a las 100 preseas. Una deportista argentina, en tanto, pidió apoyo económico al gobierno. Fernanda Russo, después de alcanzar otra medalla de oro en los Suramericanos, cuestionó cuánto cobra un legislador y afirmó que los atletas argentinos ganan con el corazón.
2: Se hace lo que se puede. Entendemos que hoy en día el deporte no es una política pública de prioridad y se entiende por qué. Pero también tenemos que entender, no sé, cuánto es el sueldo de una persona que legisla, ¿no? ¿Qué es lo que vale o cuánto es lo que vale la garra que le pone un deportista amateur en Argentina? Igualmente le damos las gracias a Lenar, por supuesto, gracias al ejército argentino que hoy en día es mi principal sostén, pero es lo que te decía recién. Ganamos con el corazón, pero necesitamos plata igualmente. Seguimos segundos en el medallero detrás de Brasil, que es una potencia mundial, porque los argentinos tenemos huevos y tenemos ovarios.
0: Temperatura en Buenos Aires 24 grados 7 décimas, humedad 45%.
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3: Bueno, Juan, ¿qué hay de nuevo en el mundo de la botánica?
4: Bueno, también hay noticias botánicas, ¿eh?
3: Ah, mira.
4: Claro, no solo espectáculos, deporte, política.
3: No, no, hay chimentos botánicos.
4: Hay chimentos botánicos también.
5: Bueno.
4: Claro. Bueno, más que chimentos, un poquito más científico, pero igual vale la pena contarlos porque son realmente hechos que sobresalen, que se han transformado en noticia. Una que no aparece todos los días es que no se descubre una planta todos los días. Han descubierto, estamos viendo lo que puedan por YouTube, una planta nueva que se llama Tismia daemona.
3: Ajá,
4: y es muy particular esta planta, sí. ¿Por qué? Daemona porque es como del demonio, es como la planta del demonio, del diablo, por su aspecto.
3: Ajá.
4: ¿Qué es lo particular de esta planta descubierta hace poco y por lo cual es noticia? Que no es verde, no tiene clorofila.
3: Ah.
4: Es una planta, estamos viendo, esto es una animación, es prácticamente negra, uh-huh. Tiene como unas como unos cuernitos que le salen de la flor, también negros tres, y una base con unos sépalos anaranjados. Ahí están los cuernitos que le salen.
3: Ajá.
4: Por eso le han puesto la planta daemona, del demonio, descubierta en Tailandia. Se cree que hay solo 50 en el mundo, con lo cual es una especie en altísimo riesgo de extinción. Y como digamos, siempre decimos que la clorofila, que son los pigmentos verdes, son lo que hacen que la planta genere azúcares, que procese la luz del sol, ¿no? Que hace la fotosíntesis. Entonces, ¿cómo vive esta planta que no tiene verde?
5: ¿Cómo
4: vive? Tiene clorofila ni cloroplastos. Bueno, vive, Rolo, gracias a una sociedad que hace con los hongos. La planta está la mayor parte de su vida bajo tierra y los hongos procesan la diversidad de nutrientes que hay en el suelo y la planta lo toma directamente de los hongos.
3: Uh-huh.
4: O sea que se alimenta de los hongos. Y en un momento emerge como flor y es esa flor negra tan rara de esto que llamamos la Tismia daemona. Es muy interesante el nombre Tismi, ¿por qué? Porque es Smith al revés. Como ya había una planta llamada Smith, no podían ponerle Smith, le pusieron al revés. Entonces hicieron vuelta el apellido Capicúa, ajá. Entonces es un homenaje a un Smith, pero al revés el nombre. Ajá. La otra noticia botánica y muy interesante es una que ocurrió también hace pocos días, que es el descubrimiento de una planta que en realidad la planta se la conocía, pero se comprobó una sospecha que tenía Darwin.
3: Uh-huh.
4: Charles Darwin, el gran naturalista inglés que describió la evolución de las especies, él conoció una planta llamada Saxifraga candelabrum.
3: Uh-huh.
4: Bueno, esa planta que existía, Darwin tenía la sospecha de que era una planta carnívora.
5: Hey.
4: Pero no pudo comprobarlo y murió sin comprobarlo, pero él suponía que era así. Bueno, finalmente lo comprobaron. ¿Por qué? Porque esta planta tiene como unos pelos y en esos pelos lo que hay es un pegamento.
3: Ajá.
4: Se descubrió hace poco que esta planta, la saxifraga, es efectivamente carnívora y que se le pegan algunos bichitos que la planta digiere para tomar la energía de ahí. Es una planta que no toma la energía del suelo, parte del suelo, pero parte de las proteínas de los insectos.
5: Pero
4: así
5: bueno,
4: que la sospecha de Darwin se confirmó. Y otra noticia botánica que es muy entretenida, puede ser una broma, pero es en serio, y es que hicieron un experimento en Suiza con calzoncillos.
3: A ver.
4: Ah, les interesó. Miles de suizos enterraron sus calzoncillos.
5: ¿Cómo es eso?
4: Ah, vieron que llamó la atención, por eso es noticia. ¿Por qué? Lo que hicieron fue una prueba para ver qué pasa en el suelo. Entonces, el proyecto se llamó Proof by Underpants. Es la prueba de los calzoncillos. La idea era enterrar calzoncillos de algodón para verificar qué pasaba bajo el suelo con ese algodón hecho un calzoncillo o una tela de algodón, ¿no? Pero le pusieron la noticia, era los calzoncillos de algodón. Bueno, ¿qué pasó? Bueno, esto no era broma, era algo serio. Querían verificar qué tan biológico era ese suelo. Y lo que detectaron era que en los suelos, en donde había, o sea, jardines con muchas plantas, diversidad de plantas, la vida biológica en ese suelo era más activo y rico que la vida biológica de un jardín con solo césped. Es decir, que donde hay solo césped, abajo no hay mucha vida biológica.
3: Ajá.
4: En donde hay muchas plantas, ese suelo tiene mucho microorganismo, es decir, que los calzoncillos enterrados en jardines con mucha variedad de plantas se disolvieron más rápido que los calzoncillos enterrados donde solo había césped. Donde una monoespecie no tiene tanta tanta riqueza biológica en el suelo como un jardín con muchas plantas. Con lo cual se comprobó que realmente la riqueza biodiversa de los suelos tiene que ver con las plantas.
3: Con las plantas, claro.
4: Exactamente. O sea, la descomposición de microorganismos es mucha más alta y concentrada en jardines con variedad de plantas que en un jardín con solo césped.
3: Qué bárbaro, ¿no?
4: Así que está la historia de los calzoncillos.
3: Mira las noticias de
4: Suiza.
3: Chimentos botánicos para el resumen blue podrían ser.
4: Exacto, también, ¿eh? Ojo. Ojo con el resumen blue botánico.
3: Bueno, Juan, gracias, ¿eh?
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4: Vamos, Mary, vamos.
5: Pasteles del día de hoy, a ver, cumpleaños. Vamos. Soy Mónica y le quiero desear muy feliz cumpleaños a mi mejor amiga Liliana. Le deseo lo mejor del mundo y nos conocemos de la vida por muchos años juntas. Dolores de Caraballito dice, hoy es mi cumple. No se olviden de incluirme en el pastel.
4: Beso.
5: Pastel para mi cuñada Carmen de Garín, 75 años. Que la salude el locutor de parte de Aide de Granburg.
6: Querida, un beso grande. Felicidad está bárbara.
5: Sí. Hoy es mi cumpleaños. Quiero un poquito de pastel, saludos a Tommy y que Rolo, que cuente el chiste del payaso. Genios, fiel a Mitre y encendido, dice Jorge Omar Ruiz Díaz.
4: Jorgito, no, el del payaso.
7: Montones.
4: Lo cuento este domingo en Valentín Alsina.
7: Ah, muy bien, ¿a qué hora?
4: Acá no lo puedes contar.
7: ¿Pero en qué teatro?
4: En el teatro de ahí, en Valentín Alsina.
7: ¿A qué hora?
4: A las 19.
7: Muy bien.
5: Hola, buenas tardes. ¿Me podrían mandar un saludo a mi abuelo Jorge?
4: ¡Jorgito!
5: Quequén, que hoy cumple años. ¿Ya? Lo amamos. El nieto que no da su nombre, pero bueno.
4: Saludo a Tony Cochea.
5: Jorge de Quequén. Bueno, para todos ellos, sí, el pastel.
8: 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Brinde usted con el sabor.
5: ¡Vaya! ¡Yupi!
9: Y recuerden, señores, que este programa
5: trae suerte.
4: Vamos, Mary, vamos.
5: Trae suerte para los que se vayan con Juan a Brasil, ¿no?
10: Ah, sí, gracias, María. Anótense los que puedan en mi Instagram. Vamos al sur de Brasil a ver unos parques con jardines increíbles.
4: Qué bueno.
10: Así que está muy bueno el viaje.
5: En tu Instagram.
10: En mi Instagram.
5: Muy bien.
10: En mi Instagram. Bueno, gracias, María.
5: Viajen con Juan, que lo van a pasar bárbaro.
10: Sí, los oyentes,
5: unos
10: vienen.
5: Paisajes espectaculares. Sí. Bueno, chicos, también tenemos suerte porque hemos conseguido la entrada, la invitación para el casamiento de Tini Stoessel y Rodrigo de Paul.
7: ¿Qué, vamos a ir todos?
4: Vamos a ir nosotros.
5: Y vamos a ver si podemos colarnos. El casamiento es el 19 de diciembre a las 21 en el Doc Aras en Exaltación de la Cruz.
10: ¿Acá?
5: Sí.
4: Mirá.
5: Van aproximadamente 300 personas. Ahí en el YouTube estamos viendo la entrada o la invitación al casamiento, que ya, bueno, ha sido enviada, por supuesto, a mucha gente porque esto se invita con mucho tiempo.
4: Claro. Se va a regalo algo,
5: sí. Hay que transferir, Rolo, por el CBU. Los esperamos con mucho amor, dice la participación,
7: sí.
5: Y
7: bien.
5: Presenta un delicado diseño en tonos claros y azules. Ahí está, hermosa. La mostró Gustavo Méndez en la mañana de Moria, donde explicó uno de los detalles que habría elegido especialmente Tini para el diseño. Es una flor azul, para los que puedan verlo en YouTube, una flor azul que eligió ella y es una peonía.
10: Claro.
5: Es hermosa esa flor. ¿No, Juan?
10: Parecía una rosa.
5: Y es muy romántica.
10: Sin espinas.
5: Es muy romántica. Representa el afecto profundo, felicidad, mira, prosperidad y un vínculo intenso. Las flores pintadas en acuarela suelen transmitir algo más delicado de la flor.
10: Sí, y duran mucho en florero.
5: Exactamente.
4: ¿Sí? Sí.
5: Mira, las peonías. Qué bien, Bueno, chicos, apareció un nuevo personaje en el mundo de la flor.
7: No, María, ¿quién? No.
5: La mamá de Milet Figueroa.
7: No. La peruana.
5: Marta, sí. Habló en la mañana de Moria.
4: No.
5: Y Moria, sin rodeos, obviamente porque tiene lengua karateca, le dijo, vos sos bruja, porque a vos te dicen la bruja más grande de Perú. Dicen que lo engualichaste a Tinelli, que le agarraste agarraste el calzoncillo.
7: Ay, por Dios.
5: Que hubo agua de tanga.
4: Ay, no. Agua de tanga.
5: Julia le preguntó eso y la señora Marta dijo:
4: no entendía nada.
5: Ay, yo creo que para una niña tan linda yo no tengo que hacer ningún amarre. Ella es joven, bonita, talentosa. No es necesario que haga nada, al contrario. Hay que alejar un poco las moscas, dijo la señora.
7: Mucho que se hay que tirar.
5: Y bueno, y como Mimi Alvarado había dicho lo de Marta,
4: Mimi Alvarado es letal.
5: Que hacía brujerías, macumbas, dijo: yo de esa dama no tengo nada que decir porque está todo judicializado.
7: A la miércoles,
5: esto tiene que probarse. Yo no puedo hablar más de la cuenta porque está todo en manos de la justicia. Yo digo, la justicia.
7: Sí, no,
4: se ocupa
7: pobre.
4: De todo. Es una cosa la justicia.
5: La justicia argentina que tiene un montón de expedientes, miles y miles de expedientes atrasados de delitos, de cosas graves, de corrupción.
10: Tiene que hacer un fuero especial, un fuero de.
5: El fuero del.
7: Del espectáculo.
5: La farándula.
10: El
5: fuero farandulesco. Sí, Dios mío.
7: Qué quejoso todo.
5: Chicos,
4: ¿qué pasó?
5: Otro tema del que se sigue hablando. Julieta Prandi y Emanuel Ortega invitaron a la familia, invitaron a los hermanos, a los cuñados, o no los invitaron.
7: A ver,
4: ¿los invitaron?
5: El tema
4: no?
5: es. Y bueno, a ver, ¿por qué no fue Luciana Salazar?
4: ¿Por qué no fue?
7: Era prima.
5: No la, claro, prima. Claro, es sobrina de Evangelina Salazar.
7: Sí, porque hubiese.
5: ¿Por qué no la invitaron? Bueno, no. Julieta Prandi dijo: no invitamos a toda la familia. Son muchos. Y era algo chiquito el casamiento.
7: Claro, y sí. Fue más íntimo, ¿no?
5: Sí. Entonces le preguntó a Rodrigo Lucich: ¿no te hablas con Luciana desde la época de Ponía Franchella? Y Julieta dijo: ay, pero ¿cómo no me vi hablar? Estamos todos locos. Me llevo re bien. La vi 4 veces en mi vida porque no nos frecuentamos.
4: Qué lindo.
5: Pero está todo bien. Dice: esto se organizó con poco tiempo porque también queríamos resguardarlo. Era un día de semana. Algunos podían, otros no.
4: También. Casamiento secreto. Él ni sabía que se casaba.
7: Pero es hermoso. Los dos.
5: Bueno, chicos, otra gran noticia.
4: ¿Qué pasó?
5: El hijo de Muscari se recibió de piloto.
4: Tiene como 20 años.
5: Lucio, ahí está, sí, debe tener 18, 19,
7: pero
5: ¿no?
7: Qué bien, ¿cómo tan rápido?
5: No, la verdad que no sé.
4: ¿Cuánto se
5: ganó? No, para piloto privado.
10: Sí, sí.
5: Piloto privado.
7: Son menos horas,
5: después tenés que hacer horas de vuelo. No sé bien cuántas horas son, pero son que podés volar vos
7: menos
5: solo.
7: Que el comercial, claro.
5: Claro, después tenés que hacer más horas para piloto. Bueno, pero por algo se empieza, chicos.
7: Obvio, aparte tiene 18 años.
5: A ver, chicos, ustedes piensen lo que le cambió la vida a este chico.
7: Totalmente.
5: Es muy inspiradora la historia.
4: Yo no puedo tener a alguien que me adopte a esta edad, Meri.
5: No creo, Rolo, estás grande.
4: ¿Quién lo adoptaron a los 19 años? ¿No me pueden adoptar a mí a los 64?
7: No sé. Ya da pena, eso es lo que pasa.
5: Bueno, Muscari está re orgulloso. Y está re feliz,
7: obvio.
5: Y bueno, la verdad que el chico también, así que bien por los dos, sí.
7: Muy
5: sí, señor.
7: Felicitations.
5: Nos encanta que pasen estas cosas, ¿sí?
7: Le cambió la vida.
5: Bueno, ay, chicos, Moria y Susana y Moria.
4: ¿Qué pasó ahí?
5: Resulta que a Susana se le ocurrió decir, cuando le fueron a preguntar los periodistas, que son seres oscuros, malvados, ensobrados, le fueron a preguntar que cómo la veía Moria, y Susana dijo: ay, la veo exitosa y tranquila. Y se ve que a Moria le cayó mal esto.
7: ¿Por qué? ¿Cómo le va a caer mal?
5: Habrá pensado que lo dijo de manera irónica.
7: Entonces
5: le fueron a preguntar por qué no le contestaba. Y dice: ¿y? ¿Qué, ¿por qué le tengo que contestar? ¿Ustedes quieren que nos peleemos?
7: Claro.
5: Esto fue lo que empezó diciendo.
7: Sí.
5: Pero después dijo: la Su no maneja el humor. Dice que con el humor le han puesto muchas cosas, o sea que no tiene sentido del humor. Y agregó una cita de François Sagan que dice: no tener humor es una tara del espíritu.
7: Tremendo, François.
5: Y después dijo: a mí no me mueve la aguja la Jiménez, ni lo que diga ni lo que no diga, porque es como que es una retirada espiritual ya. Es como una jubilada del éxito.
7: ¡Ay, por Dios! ¡La mató
4: letal,
7: Susana!
4: ¡La mató!
7: Aparte había hablado bien Susana de ella, no entiendo.
5: Dice: si no estás trabajando, si vivís en otro país y venís acá a ser sociales y a pasar por todas partes, no estás en actividad. ¿Qué vas a tener éxito? Porque vas a un día a un desfile. No. Bueno, pero ojo
4: onda.
5: Que Susana Jiménez parece que vuelve a Telefe.
4: ¿Ah, sí?
10: Ah, mira vos.
5: Bueno,
10: serie, aparte,
4: ¿en qué año no va a trabajar?
5: No sé. Bueno, dos videitos. Hoy le dedicamos un video a la felicidad de nuestras mascotas. Este es Bartolo disfrutando como loco de un baño calentito con espuma incluida. A ver, Bartolo, pongan.
4: Bartolo se baña solo.
5: Es un perro hermoso, mira qué lindo. Nos encantan los videos de perritos.
7: Sí,
5: está en la bañera y se ve que le gusta que
10: con
5: lo
10: espuma.
5: Bañen.
7: Con espuma.
5: Bueno, y la carita. La carita de este bebote salchicha lo dice todo. Con una manta que le regalaron lo contiene y lo calma hasta dormirse. Pobrechito. Mira, ah, es una mantita como eléctrica que tiene, es como una mano que lo envuelve y uno de los los dedos de la mano es como que lo acunan.
4: Claro. Parece Coca, la perra de
7: Sol.
5: Divino, mira qué lindo. La verdad que se podrían hacer para humanos, ¿no?
4: Sí, está bueno. Me
5: encantaría. Sí. Bueno, ¿qué pasó en la Argentina mientras esto pasaba en la farándula?
7: Bueno, noticias, María Chiquis. Aumentó, mira, los baños de espuma, justo. ¿Cuánto? 5,2%.
5: ¡Argentina! ¡Argentina! ¡Argentina! Todos a la veterinaria que nos bañen.
4: Vamos, vamos a la veterinaria.
5: Y a cantar esta canción de Queen, que un temazo, ¿eh? Año 1984, que dice así.

0: Total.
1: Si quieren ser libres, sean libres y váyanse a sus casas. 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
1: Y nosotros nos vamos, pero mañana volveremos.
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7: Temperatura en Buenos Aires a las 16 horas 1 minuto, 24 grados 7 décimas. Docentes de la UBA confirmaron una nueva marcha federal universitaria. La movilización se llevará a cabo el jueves 15 de octubre en frente al Palacio de Tribunales. Además, anunciaron que realizarán un paro de 23 días de forma escalonada. Según señalaron, la medida de fuerza se produce tras el incumplimiento sistemático de la ley de financiamiento universitario por parte del gobierno. Lo reiteramos, ya están las fechas para los nuevos juicios contra Cristina Kirchner. El Tribunal Oral Federal 5 anunció que el juicio de Otesur empezará el 23 de octubre. La causa Los Sauces empezará a juzgarse el 19 de marzo del año que viene. Los juicios tienen como principales imputados a la expresidenta Cristina Fernández de Kirchner, a su hijo Máximo Kirchner y a los empresarios Lázaro Báez y Cristóbal López. Más sobre la exposición para que jóvenes consigan trabajo, informa uno de nuestros cronistas.
8: Es incesante la llegada de alumnos y también de personas que no pertenecen al ámbito universitario, que buscan la posibilidad de tener un nuevo empleo en la Econempleo 2026, que se desarrolla en la Facultad de Ciencias Económicas de la UBA. Gabriela Russo es una de las organizadoras. Le indicó a Radio Mitre que esperan a más de 4.000 personas en esta exposición y agregó.
9: Es una versión renovada de la feria con más empresas y además paralelamente estamos con talleres y capacitaciones con herramientas para el trabajo para nuestros estudiantes y graduados. Siempre el primer empleo es un desafío, ¿no? Eso nos pasó a todos de alguna manera. Y lo importante de esta feria es que hay muchas oportunidades laborales para el primer empleo.
8: Alan Zurita, Mitre informa primero.
7: Temperatura en Buenos Aires, 24 grados 7 décimas, humedad 45%.
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Señoras y señores, tengan todos ustedes muy buenas tardes. Con Fernando y un equipo notable en Buenos Aires, estamos comenzando nuestro programa del día de hoy. Yo porque estoy en Bahía Blanca y me quedo con ustedes hasta las 7 en punto de la tarde. La 444 está en marcha.

0: Está cantando Celeste Carballo, Esta vida que me alcanza, y a todos nos alcanza la vida y a veces no le podemos seguir el paso. Y bueno, tratamos de hacer esfuerzos para que la vida efectivamente le llevemos la delantera en nuestras decisiones, en nuestras formas de encararla, ¿eh? Así que la vida nos alcanza absolutamente a todo. Mientras nos alcance la vida, estamos contentos. Cuando eso no suceda, a lo mejor una lágrima se nos cae. Señoras, señores, a mí me alcanza con que estén nuestros compañeros en el estudio ubicados en la calle Mansilla 2668. La señora María Martí, bienvenida. Marianita, ¿cómo estamos?
1: Hola, Fer, buenas tardes. Muy bien, buenas tardes para vos y buenas tardes para todos. Acá un día espléndido, con pleno sol, muy, muy primaveral, ahí anticipando lo que se nos viene en unos días.
0: Sí, sin duda alguna, acá también hay un pleno sol y efectivamente tenemos un día primaveral, pero yo creo que en nombre de Europa podemos presentar los datos actuales del tiempo, ¿verdad?
1: Así es, Fer, 24 grados 7 décimas la temperatura, 45% es la humedad y el cielo está despejado. 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
0: Por lo que comienzo a saber, mis compañeros hoy, tanto en el deporte, en el espectáculo, como en la política, tienen títulos realmente fuertes porque es un día movido, ¿verdad, Juancito? Buenas tardes, ¿cómo estás?
2: Hola, Fer, gran abrazo, saludo para todos, ¿qué tal?
0: Bueno, digo, tenemos un día movido con grandes títulos, ¿verdad, Juan?
2: Seguro que sí, porque el hecho de que Estudiantes se haya metido en semifinales de la Copa Libertadores, único equipo argentino en lograrlo, lo hace salir a buscar de apuro un defensor central. ¿Y a cuál quiere? A uno que tiene Racing, a Marcos Rojo. Mátela. Esto, por supuesto, será algo que iremos contando durante el programa, transcurso del mismo, y en el cual será presentado también Marcelo Gallardo como técnico de la selección ecuatoriana. Así que muchas de las cosas que pasaron y que van a pasar durante el programa las vamos a contar.
0: Bueno, y después también me das un pequeño recuadrito del enojo de Messi, esta viralización que ha habido de un video donde le ponen los puntos de la I al capo de la MLS, ¿no?
2: Al pero comisionado.
0: Exactamente. Bueno, vamos a volver por esos temas. A Marcos Rojo está volviendo a Estudiantes. Ya estuvo en Estudiantes Marcos Rojo,
2: sí,
0: ¿no?
2: Claro. Él es surgido en Estudiantes de La Plata, claro. Donde fue compañero incluso de Verón, campeón de la Libertadores. Él regresa a Estudiantes por primera vez. Justo allí explota la pandemia, él después se va a Boca, eso le cae mal al hincha de Estudiantes, ahí hay una rotura de relaciones y encima, después de Boca, en lugar de volver a Estudiantes, elige Racing.
0: Elige Racing, claro.
2: Pero ahora, después te lo voy a contar, esto sería para ir a salvar las papas en un momento en el cual Estudiantes se juega seguramente con Flamengo, tiene que jugar esta noche y ganar, ni más ni menos que la chance de volver a una final de América.
0: Claro, ¿sí? Bueno, la necesidad, Fer, tiene cara de hereje, dice aquel viejo refrán.
3: Sí, Fer, ¿te puedo decir algo?
0: ¿Cómo te va, Nico, querido?
3: ¿Cómo estás? Pero no, vos, me indigné, estoy completamente indignado.
0: ¿Por
3: si
0: qué?
3: Milito llega a entregar a Marcos Rojo, que hoy es el mejor jugador de Racing, porque hoy de verdad es el mejor jugador de Racing, va a ser un... explota el cilindro, se tiene que Milito, se van todos. Hoy es el mejor jugador de Racing.
2: Si fuese malo, diría es el mejor jugador de un Racing que está último.
0: Bueno, pero es Racing, el mejor jugador de Racing por decantación de todo lo que le ha pasado a Racing.
3: Pero, y está jugando bien igual, ¿eh?
0: Pero grandes cuestionamientos con la llegada de Rojo, desde su apellido hasta su rendimiento futbolístico, sí. Y con algunas macanas que se mandó en algunos partidos, ¿o me equivoco, Nico?
3: Sí, es cierto, pero levantó muchísimo el nivel. Él está jugando bien, muy bien, y medio que se convirtió en una especie de referente.
2: Igualmente, ¿verdad? Y después lo vamos a tratar más en profundo, esto es solo el adelanto, esto es lo que quiere Estudiantes. Esto no quiere decir que Racing, claro, se lo vaya a hacer tan, claro, fácil, pero vamos a hablar más tarde de eso y lo vamos a escuchar a Verón, al padre de la criatura.
0: Es decir que Rojo pasó de estar en Rojo, pasó a estar en Celeste y Blanco ahora, finalmente, ¿no?
2: Sí, al menos por ahora.
0: Bueno, la señora Canosa no está ahora de espectadora, está también con parte activa en nuestro programa. Buenas tardes, Alejandrita.
4: Hola, Fernando. Buenas tardes, Bahía Blanca. Buenas tardes a todos. Bueno, sí, como bien decías, muchos temas en el mundo del espectáculo. Vamos a hablar un poquito de lo que fue ayer la final de Gran Hermano. Un Gran Hermano bastante deslucido comparado con el resto de los Gran Hermanos. Ya se anunció nuevamente seguramente que va a haber otro, así que empezaron a hacer casting. Vamos a hablar un poco del lanzamiento de MasterChef, que ya tiene fecha. Bien. Y por otro lado también, ¿qué pasa con Tini De Paul? Ya se conoció la tarjeta, se filtró la tarjeta de la boda, y además el importe, la suma millonaria que tiene que ver con la repartija de la familia. De eso y de otros temas vamos a estar hablando.
0: Bueno, y además está confirmado el Martín Fierro de la radio, me decías.
4: Sí, 21 de octubre, Fernando, porque claro, bueno, luego de lo que contamos de Messi, después también el 19 se entregan los premios ACE, así que había muchas fechas complicadas ahí. 21 de octubre es la fecha del Martín Fierro de radio, así que bueno, por suerte lo pudieron correr.
0: Claro, porque estaba previsto para el 6 de octubre, sí. Justo después cae la despedida de Messi y no iba a ir nadie, no, te digo. Entonces,
4: esta fecha cae miércoles, es miércoles, claro. 21 de octubre.
0: Claro, efectivamente. Bueno, Nico, hay una situación un tanto particular que me parece que es uno de los más destacados de la jornada del día de hoy, ¿no?
3: Sí, hoy pasó algo muy fuerte en el caso de los cuadernos. Que vos sabés que tiene audiencias todos los martes y los jueves. Hoy tenía que declarar un testigo, que era un jefe de la policía federal, que fue quien participó del famoso allanamiento al departamento de Recoleta de Cristina en el 2018. Y hoy se mostraron los videos de ese allanamiento en el juicio. Se pasaron en vivo. Después hubo toda una disputa con los abogados de Cristina, con la fiscal, pero hoy se vieron cosas muy importantes. Después te voy a contar, y si hay un segundo, quiero hacer una parte de la fiscal, porque la fiscal de este juicio es una fiera total. Se llama Fabiana León y te digo que le hace honor al apellido. Es una fiera descomunal, ¿eh? Si hay un segundito, por lo menos hacer un apartado porque lo merece.
0: No, por supuesto que tenemos, por supuesto. A mí me gusta cuando efectivamente, bueno, pasó con el fiscal Luciani en su momento, ¿no? Sí. Con aquel famoso cierre en el juicio del causa Vialidad.
3: Totalmente.
0: ¿No? Que generó, digamos, con una pieza oratoria de colección. Más allá me puedo ir al fiscal Estracera, que también generó una pieza de colección extraordinaria. Pero en este caso me parece que colocado en un recuadro destacado. Si lo querés hacer ahora, lo podemos hacer, porque, a ver, los fiscales son, en definitiva, nuestros propios representantes.
3: Sí, sí. Te voy a contar primero la noticia, lo que pasó, y después te hago el apartado, obviamente, con la fiscal, y vamos a compartir un audio. Hoy mostraron los videos del allanamiento. Esto sucede en el 2018, cuando allanan el departamento de Cristina. Es el 23 de agosto de 2018, a las 12 del mediodía, 12:30 arranca el allanamiento en el departamento de Recoleta. Entran, obviamente, los peritos de la Policía Federal, todos vestidos de blanco, viste, con esos camisolines, y filman todo el procedimiento. La fiscal quiso pasar este video, lo quiso pasar, y por varias cuestiones que te voy a ir explicando. Primero, porque fueron mostrando el video de la casa, está el abogado de Cristina, Carlos Veraldi, en el video, y van mostrando el living, las habitaciones, se ven cuadros de Cristina, de Néstor Kirchner, y en un momento se meten a la habitación de Cristina. Se ven algunos detalles, por ejemplo, que los almohadones de la cama tenían bordadas.
0: Las iniciales, ¿no?
3: Sí, bordadas las iniciales de NK, obviamente en Néstor Kirchner, y las iniciales de Cristina Kirchner, y en un momento. Obviamente la habitación principal tiene una especie de vestidor atrás. Y la fiscal pide, frenemos la cámara ahí, por favor, dice la fiscal, y le pregunta al testigo, que es el jefe de la policía, que estaba a cargo del operativo, le dice, ¿eso que está ahí es una puerta blindada? Le dice, sí, es una puerta blindada, le dice. ¿Y usted puede corroborar que había en el vestidor una puerta blindada? Dice, sí, sí, sí, había dos puertas blindadas, dice. Entramos por una puerta blindada, pero había otra puerta blindada de lo que supusimos era la habitación matrimonial de la expresidenta. Esto dijo el testigo que había estado a cargo del operativo y que quedó corroborado con el video. Bueno, vaya uno a saber por qué había una puerta blindada en un vestidor, quedará para la interpretación de cada uno. Pero esto mostró la fiscal. Y ahora te voy a contar de la fiscal. ¿Y por qué te digo que es una fiera la fiscal? Es una fiera, primero porque está sola y uno lo ve. Yo vengo siguiendo bastante las audiencias. Y están del otro lado, están los bufetes de abogados más importantes de la Argentina, Fernando. No es que estamos en un juicio donde llega un defensor de oficio, que por ahí está más cansado. Están los principales abogados de la Argentina. Carlos Beraldi, que es el abogado de Cristina, debe ser el abogado, probablemente uno del top 3 de los más caros de la Argentina y mayor preparado. Y ella está sola peleándose en todas las audiencias con todos los abogados. En un momento de la audiencia, Carlos Beraldi la cuestiona por mostrar esos videos y quiere cancelar, o sea, se interrumpe la sesión y propone que los videos no se pasen más, no se publiquen más. Y la fiscal le responde, quiero que escuchemos lo que le dice Beraldi primero y después lo que le responde la fiscal con una altura increíble.
5: Lo que yo le pido es que el tribunal le indique a la fiscal qué es lo que quiere mostrar. Y así todos sabemos qué es lo que puntualmente se va a exhibir en el video. Es decir, que diga que en tal video quiere mostrar tal cosa. En la primera ocasión, bueno, quería ver si yo había dicho la verdad. Sí, la dije. En este segundo video quiere mostrar la puerta. Bueno, ya la mostró y el video continuó mostrando cosas que ya no se referían a la puerta. Entonces, si va a seguir exhibiendo cosas, bueno, que nos diga qué es lo que va a exhibir y vayamos puntualmente en el video a ver esa

0: esta mujer que está haciendo un trabajo para mostrar las pruebas y descartar todas las trampas que están poniendo en el juicio, porque en un momento le empezó a preguntar al jefe de la policía, que estaba ahí sentado, Juan Carlos Barrales, varios datos del allanamiento. Pero le preguntaba muy puntillosamente si él recordaba los horarios. Por ejemplo, le dice, ¿usted recuerda el horario que arrancó el allanamiento? Y el hombre le dice, no recuerdo. La verdad que fue hace 8 años. ¿Y usted recuerda en qué momento ingresaron al departamento? No, tampoco. ¿Y recuerda en qué momento llegaron los peritos tasadores para tasar los cuadros? Y el juicio se iba en ese discurso y uno no entendía por qué le preguntaba con tanta vehemencia y tan meticulosa los horarios, que después estaban todos asentados en el acta que hicieron. Lo que nos enteramos después, y que usó la fiscal, la verdad, con mucha inteligencia para desbaratar una estrategia muy quizá trucha de la defensa, hace unas semanas declaró el portero del edificio, el portero del edificio de Cristina Fernández de Kirchner. Y cuando declaró, contó que él había escuchado cómo este policía, que se llama Juan Carlos Barrales, a las 18:35, dijo, 18:35, pero con una precisión absoluta, recibió un llamado telefónico del juez Claudio Bonadío, que le dijo que no frenara nunca el allanamiento hasta encontrar plata o algo así. Algo que el policía negó, pero la mujer demostró que era imposible. Lo que quiso demostrar la fiscal era que después de 8 años era imposible recordar con exactitud un horario tan preciso, claro. Tan pero tan preciso. Bueno, por eso destaco ese pequeño datito de color, porque muestra el trabajo serio que está haciendo esta mujer, que es una fiera total y se está comiendo a todos esos abogados que solo intentan frenar este juicio.
1: Bueno, gran título, señores, de esta tarde, porque obviamente trasciende, sucedió en horarios de la mañana, pero obviamente la causa Cuaderno es una causa realmente fuerte. Y también se sabe ahora que en octubre va a comenzar la causa de los Sauces y Ote Sur va a comenzar en el mes de marzo. Así que tienen un tiempo movidito los hombres del poder y las mujeres del poder en la Argentina en los próximos tiempos. Voy a dar en este momento del programa una vueltita por diputados, porque está allí Jorge Moure en el Parlamento. Hoy había un tema central, hay mucha polvareda levantada por el tema de la discapacidad. ¿Qué nos puede decir Jorge Moure desde el Parlamento ahora? ¿Qué tal, Jorge? Buenas tardes.
2: ¿Qué tal, Fernando? Muy buenas tardes. Así es, aquí estamos trabajando en el Senado, donde se está llevando a cabo esta sesión que comenzó pasada las 11 de la mañana, con temas importantes como es Inocencia Fiscal 2, que se está en este momento debatiendo y que todo indicaría que estaría convirtiéndose en ley en el día de hoy. Recordemos que ya tiene la media sanción de la Cámara Baja y que hoy la Cámara Alta podría sellar esta aprobación a partir de la serie de acuerdos que logró el oficialismo las últimas horas. Pero durante el debate se metieron varias cuestiones y uno de ellos tiene que ver justamente, Fernando, el tema discapacidad, el tema presupuesto 2027 y el tema Malvinas. En ese aspecto me quería detener, Fernando, porque a partir del intenso debate que se dio en el recinto, se votó que para la semana que viene la Comisión de Asuntos Constitucionales empiece a debatir una serie de proyectos vinculados a la conformación de una bicameral o unicameral para hacerle seguimiento a lo que va a ser este Consejo de Seguridad, que está incluido en el proyecto de soberanía, este proyecto que entró en el día de hoy por la Cámara de Diputados, y el arco político, precisamente la oposición, quiere darle un tratamiento y un seguimiento a este órgano que, bueno, estaría impulsado en este proyecto, en esta iniciativa, para seguir atentamente cómo. Bueno, recordemos que es el Consejo integrado por el Presidente de la Nación, por el Canciller, por también la gente de la CIDE, por el Ministerio de Economía, por la Jefatura de Gabinete, pero bueno, ahí en este caso el Congreso también quiere ser por lo menos árbitro y analista de todo lo que está ocurriendo en virtud de este proyecto que comenzó por lo menos a tener un debate que empieza a tomar forma a partir, obviamente, de las convocatorias que se den en los próximos días en la Comisión en la Cámara Baja. Y por otro lado, Fernando, se dio, por lo menos hace un ratito, la aprobación de las nuevas competencias penales y de la justicia juvenil de la Nación a la

0: Ciudad de Buenos Aires, que tuvo su aprobación, tuvo su ok de parte de la Cámara, de la Cámara Alta. Pero en el momento en que habló Patricia Bullrich, dejó títulos interesantes, digo, para analizar, Fernando, porque se habló sobre el tema de los traspasos, del traspaso de los presos. Le puso una fecha, que sería a partir del mes de octubre, que estarían trasladando a los presos de la cárcel de Devoto a la cárcel de Marcos Paz. Habló sobre todo este trabajo que estuvo haciendo en conjunto a la Nación y la Ciudad de Buenos Aires. Recordarás, bueno, todo lo que ha ocurrido, por lo menos en estos últimos años, de superpoblación, de fuga de presos, sí, de cárceles y de comisarías de la Ciudad de Buenos Aires.
1: La alcaldía, bueno, también, ¿no?
0: Exactamente, Fernando. Y lo que hizo hincapié, bueno, la jefa del bloque de La Libertad Avanza es, bueno, a partir de esta decisión que va a comenzar a partir del mes que viene, habló de la venta del predio, habló de implosionar la cárcel de Devoto y que la ciudad, en este caso, recupere el 40% que puso como adelanto para que se construya la cárcel de Marcos Paz. Algo que por lo menos ha generado cierta tensión de parte de los legisladores, pero también, ¿no?, de los medios que estamos aquí cubriendo, algo que se reactiva, ¿no?, este debate que hemos por lo menos vivido en este último tiempo sobre qué hacer y qué trabajo hacer en virtud de los presos que están en este momento en la cárcel de Devoto. Bueno, una sesión que continúa, Fernando.
1: Déjame decir que si lo van a trasladar a los presos en el mes de octubre, hay que avisarle al Papa, porque el Papa pensaba ir a la cárcel de Devoto, y hay que avisarle que no va a haber nadie en esa cárcel, ¿no? Bueno, simplemente una pequeña acotación al margen. No sé si finalmente va a ir el Papa o no va a ir, y si finalmente van a ser trasladados los presos o no, con esa anterioridad a noviembre a la visita del Papa. Bueno, cierro por ahora, Jorge. Cualquier cosita nos llamás, ¿te parece?
0: Perfecto, cómo no, Fernando. Buenas tardes.
1: Bueno, señoras, señores, hemos transitado esta primera media hora con títulos destacados y sobresalientes. Pero tengo en el horizonte más cercano, tengo los anuncios. Así que vamos por ello, Bruno, para desembocar en noticias de 4:30 de la tarde. Dale.
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21: 16 horas 31 minutos en Buenos Aires, la temperatura 24 grados 7 décimas. La desocupación es de 7,9%. Lo dio a conocer el INDEC señalando una leve suba de 0,3% interanual. Esto significa que 1.200.000 personas en la Argentina no tienen trabajo. Por otra parte, el INDEC informó que el PBI subió en forma interanual 2%, pero con respecto a julio registró un descenso de 0,6%. Y dicen que este último mes bajó por culpa a la baja del consumo y la inversión. Estados Unidos le concedió visas a la delegación iraní para la Asamblea General de la ONU. Igualmente le ponen restricciones de movilidad. El Departamento de Estado estadounidense aprobó los visados para una comitiva reducida que incluye al presidente Masoud Pezeshkian de cara a la reunión de la próxima semana. La medida responde al cumplimiento de las obligaciones de Estados Unidos como país anfitrión de las Naciones Unidas. Recordemos que el edificio está en Nueva York. La comitiva persa estará sujeta a restricciones de desplazamiento geográfico dentro de la ciudad y a la prohibición expresa de adquirir bienes de lujo. La decisión administrativa coincidió con la negativa de visados por parte de Washington al presidente palestino Mahmoud Abbas y a otros funcionarios de su administración. Juegos Suramericanos, la Argentina llegó a las 100 medallas en 5 días de competencia. Registra 31 preseas de oro, 28 de plata y 41 de bronce. La última conquista fue el tercer lugar que obtuvo la boxeadora Luz Arancibia en la categoría femenina hasta 57 kilos. Temperatura en Buenos Aires 24 grados 7 décimas, humedad 45%.
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0: es verdad.
1: Comenzamos a armar esta segunda media hora de nuestro programa también con un tema muy, pero muy, muy sensible, porque en el Parlamento, en Diputados, está ahora debatiendo algunas cuestiones que tienen que ver con la discapacidad. Y de pronto ha sucedido algo, yo diría que imprevisto, en el manejo de la aprobación del presupuesto 2027. Tan imprevisto que creo que Nico tiene para poner en el aire un audio de Patricia Bullrich, ¿verdad?
2: Sí, hoy Patricia Bullrich, hoy se conoció que en el presupuesto había cambios en el área de discapacidad, un recorte muy importante, y Patricia Bullrich hoy mostró su disconformidad y además admitió que no estaba enterada del tema, que se enteró cuando mandaron la ley. Y no es menor, porque Patricia Bullrich es la jefa del Senado. Tiene que pasar por el Senado el presupuesto. Yo además, te cuento, no es la única que no estaba al tanto. El presidente de la Cámara de Diputados, Martín Menem, tampoco estaba al tanto de esto. Y te diría que casi ninguno de los funcionarios que participan de la mesa política estaban al tanto. Mira, escuchemos el audio de Patricia Bullrich, ¿qué es lo que decía?
3: Me sorprendió porque, digamos, estando en la mesa política, el tema no salió a la luz y llegó el presupuesto con esta introducción, de alguna manera, de cambios en la ley de discapacidad que no eran conocidos. No nos enteramos, sí, es la verdad. Vos sabés que yo digo la verdad. Y eso es un tema porque, digamos, cuando uno es jefe de una bancada y no se entera estando en esa mesa las cosas que van exactamente como van a venir, eso genera uno llega al Congreso y te dicen nos estás engañando, no, yo no sabía, o quedás como un tonto o quedás como lo que los engañás. Entonces eso resiente un poco las relaciones y es bueno que nosotros corrijamos esos problemas.
1: Bueno, fuertísimo, interesante, porque si Patricia Bullrich, que estuvo en la mesa política, no estaba enterada, imagina yo la sorpresa que se ha llevado la gente del Foro por la Defensa de los Derechos de las Personas con Discapacidad. Está en la línea el padre Pablo Molero. ¿Qué tal, padre? ¿Cómo le va? Soy Fernando Bravo desde Radio Mitre. Buenas tardes.
4: Hola, Fernando. Bueno, muchas gracias a todos ustedes. Siempre se preocupan.
1: Bueno, sí, siempre nos preocupamos y básicamente a mí, en lo personal, me preocupa esta situación que uno calificaría de a ver si pasa, ¿no? Y que de pronto a ver si en el tumulto pueden pasar algunas modificaciones que realmente perjudican y estaban acordadas. ¿Cuál es la visión que usted tiene así un poco en caliente de esto que acaba de suceder en las últimas horas, padre?
4: Bueno, la verdad es que no puedo esperar de esta gente ninguna otra cosa mejor, porque la ley de emergencia en discapacidad no la han cumplido casi en su totalidad. El dinero no aparece, por más que las medidas tampoco. Entonces, aparte ya lo que aparece en el presupuesto, ya lo habían mandado en una propuesta de al Senado, y que el Senado lo había frenado. Y a mí Bullrich había dicho que ella no iba a avalar eso. Entonces digo, esta gente no se puede esperar algo mejor, porque pasa el tiempo y no solucionan los problemas. Entonces, ¿qué se puede esperar de mejor? Nada. Claro, una cosa es saber que eso va a pasar y otra vez vuelven en el presupuesto, ¿sí?, para seguir jorobando la vida de la gente. Por eso es lo que pasa, no en el presupuesto, lo que pasa en la vida real hoy, ¿sí? Claro. O sea, lo que pasa es que si van a volver a querer dejar que cada obra social prepaga al Estado, arregle con cada prestador lo que le va a pagar, y los prestadores tienen que cumplir con exigencias, porque si no, no pueden funcionar, no pueden presentarse, no pueden funcionar, van a discutir con ellos, claramente hay una cuestión de fortaleza y de que va a ser muy difícil, y que, como ayer decían muchos representantes de obras de provincias, que ellos no pueden hacerse cargo, claro, sin los prestadores, de la atención de las personas con discapacidad de sus provincias, porque también dentro del presupuesto está el tema de que cada provincia se haga cargo de la atención de las personas con discapacidad. A mí no me parecería en un sentido mal, porque bueno, si organicemos, no, pero ya pasó que le tiraran la salud y la educación a las provincias sin recursos, y eso termina siendo una cuestión
1: catastrófico.
4: Claro, catastrófico para la gente. Claro. Algunas provincias ricas lo solucionarán mejor y otras seguirán en la pobreza total. Claro. Entonces, la verdad que yo de esta gente no esperaba ninguna cosa mejor. La verdad que es preocupante. Ahora, si les mienten y les esconden las cosas a los propios, no quiero pensar lo que es a nosotros. O sea, yo pensaba hoy a la mañana cuando me levanté, dije, a ver, otra vez la discapacidad, otra vez la universidad. ¿Esta gente no habrá pensado? Dirijamos la mirada hacia estos problemas y escondamos otras cosas más importantes que están, que nadie las va a mirar. Ojo, no sea que nos hagan decir la liebre va por allá y la liebre va por otro lado, ¿sí? Y discutamos sobre estos puntos, mientras tanto arreglamos otras cosas mejores por otro lado. Porque ya no hay nada que creerle a esta gente, ¿sí? Nada. Y bueno, Padre, es bueno que la población se dé cuenta que no les importa la discapacidad, no les importa, es volver otra vez a empobrecer, pero ya lo han hecho, no han cambiado nada durante todos estos tiempos.
1: Sí, perdón, Padre, Fernando. No, está bien, lo comprendo en su tono, comprendo el estado de angustia que todo esto genera, conozco el tema de la discapacidad y sé el estado de desesperación que tiene muchísimos centros y mucha gente que efectivamente, porque el tema de la discapacidad, tengo entendido, corríjame usted si esto no es así, Padre, que abarca un universo de 6 millones de personas.
4: Y a ver, sí, más o menos, sí, por ahí anda, claro. Sí.
1: Bueno. Sí, claro. Estamos hablando de un grueso de la población realmente importante. Estamos hablando de un 12% de la población.
4: Sí, claramente. Si claro. No es más, en algunos lugares puede ser, en algunos lugares más pobres puede ser más, en algunas provincias más que en otras. Claro. Sumado a esta, la situación de pobreza. O sea, más del 30%, si la población en la Argentina es del 30% de pobreza, dentro de la discapacidad es mayor todavía el porcentaje de pobreza, ¿sí?
1: Claro,
4: entonces,
1: claro.
4: Claramente, yo te decía hoy, incluirnos, desde que esta gente llegó, no estar entregando bien medicación a la gente de la que tiene pensiones. Y no hablamos de la medicación para que no te duela la muñeca un poquito. Es un anticonvulsivante, alguna cuestión que se te juega la vida. La gente tiene que ir buscando. Hay instituciones que tienen que salir a comprar la medicación porque no se las entrega al Estado. Claro. Hay chicos que, me contaron, tienen una institución. El pañal que le pusieron cuando se fue hoy a la tarde es el mismo que trae mañana a la mañana, ¿sí? Todo cagado y meado porque no hay cómo cambiarlo en la casa. Entonces, esto es lo que está pasando. Y ojo que estamos hablando de personas, ¿sí?, que tienen algún tipo de cobertura. Pensemos que en nuestro país, ¿sí?, hay mucha gente que depende totalmente de lo que el Estado, los gobiernos provinciales o municipales ofrezcan.
1: Claro. Usted sabe que yo me quedé con una frase fuerte del gobernador de la provincia de Salta, de Gustavo Sáenz, que dijo que el equilibrio fiscal debe tener una relación con el equilibrio social. Me parece que en esos tres renglones se resumen un pensamiento que lamentablemente no se practica.
4: Ahora, Fernando, dinero para construir una base militar parece que hay, ¿no?
1: Sí,
4: ayer me dijo alguien que yo salía de diputados, me dijo 500 millones de dólares, sí. 750 mil millones de pesos. Parece que ahí no hay problema de equilibrio fiscal. ¿Sí? Yo no tengo nada contra las Malvinas, y menos porque ha muerto un argentino, o sea, allí hay presentes. Pero lo que digo, pensemos en las personas reales hoy. ¿Sí? Sí. Lo del futuro, y el futuro, yo qué sé, hoy yo tengo que preocupar. A ver, ¿qué me voy a preocupar del futuro? ¿Sí? Si tengo gente que hoy se está jodiendo la vida. Entonces no me venga. Para, ahí el equilibrio fiscal, ahí no hay ningún problema, dijo el presidente. Ahí va a estar todo bien. Ahora, para atender a personas, ponen en riesgo el equilibrio fiscal. Por favor, no nos olvidemos de estas cosas. Yo no es que estén. Si querés, sí estoy enojado porque nos mienten y les importa tres cominos, ¿sí? Y siguen diciendo que el problema es de las personas. A ver. La verdad es que es muy burdo todo esto, y creo que es tan burdo que los mismos de ellos se encuentran, vuelvo a decir, les mienten a los mismos. No quiero pensar lo que nos mienten a nosotros, sino claro. Mienten a los mismos.
1: Claro. Padre, sabe usted que tenemos el diálogo abierto para cuando se necesite ventilar estos temas y decir lo que uno piensa de cómo deben hacerse las cosas. Le dejo un saludo grande y gracias por atenderme.
4: Gracias a vos, Fernando, por dejarnos decir las cosas. Gracias, hasta pronto.
1: El padre Pablo Molero, coordinador del Foro por la Defensa de los Derechos de las Personas con Discapacidad, un interlocutor válido, tantas marchas de discapacidad que el padre Molero ha encabezado, y su pensamiento obviamente se expresa de esta manera. Claro, él dice, hace el, si le están mintiendo a los propios, en el caso de Patricia Bullrich, que se fue de una reunión sin saber cuál era el pensamiento de lo que iba a pasar y de cómo se iban a modificar las cosas, bueno, no, lo que debe ser para el exterior, ¿no,
2: incluso
1: Nico?
2: Incluso hay algo que es más patético en todo esto. ¿Para qué carajo sirven esas reuniones de mesa política?
1: Claro,
2: para si nada. Si no es para eso. Claro, se reúnen, escúchame, desde hace un mes y medio, todos los martes se reúne la mesa política, ¿viste? Ponen cara todos de adustos, acá estamos charlando, y es más, las últimas tres reuniones de la mesa política fueron por temas del Congreso. La agenda era para debatir la estrategia en el Congreso. ¿De qué hablan ahí? Si no hablan de esto, che, no se le ocurrió a uno decir, che, vamos a hacer un recorte fuerte en discapacidad, estén advertidos por las dudas, ponele que claro, no estén de acuerdo, pero no entiendo de qué hablan. Lo que sí nos damos cuenta es que son realmente al divino botón esas reuniones.
1: Vamos a dar vuelta a la página, señores. ¿Con qué temperatura tenemos ahora, Mariana? Porque la temperatura ha elevado la temperatura del programa, ¿eh?
0: Bueno, la que tenemos en el ambiente también, 24 grados 5 décimas, el cielo está despejado y 42% es la humedad en este momento.
1: Bueno, señoras, señores, si no les parece mal, voy por los anuncios para no demorarme y luego vamos a ir entregando Juancito, Alejandra, Nico, en otras medidas, yo, a Mariana, en fin, todos, el material que tenemos.
5: Yo también, bravo.
0: Estamos
2: Daski.
5: No le digas cuando llegue, estoy hace 20 minutos.
2: No, llegó a las 4:03 llegó.
5: Pero por favor.
2: Sí, al 4:03. Recién lo
1: vi yo, perdón. Pero qué alegría escucharte, Robert. Sí. Y además, sinceramente, me emocioné ayer. Sí. Cuando yo estaba camino al concert de mi nieta, sí, me emocioné cuando te hicieron aparecer y dijiste, vengo de otro trabajo, vengo, ni siquiera me he sacado el maquillaje.
5: Así es.
1: Pero no quería perder minutos para estar con mis compañeros aquí en la radio.
2: Conmovedor.
1: Conmovedor, por eso no me pude refrenar y por eso mandé ese audio de bienvenida, porque en fin, sí, quería que supieras.
5: Hay frase final tuya fuerte, que ayer me la repetían, algo como que vamos a los hechos, o sea que arrancaba con un... Es muy de Moishe lo que hiciste, porque el Moishe dice, muy linda la fiesta, lástima el salmón estaba frío. Oh, o sea, es una gran estrella que nos presta su talento, pero...
0: No podemos evadir la realidad.
2: Claro que es.
5: Vos lo recalcaste, la acordás.
0: No, lo recuerdo.
5: Vos te la acordás la frase.
1: Contemos perfecta. la película total.
0: Claro, eso, algo así dijo.
1: Más allá de todo, lo quiero decir ahora y no me quiero contradecir nunca.
5: A ver.
1: Usted dice que yo soy su inventor, Moldaski.
5: Sí, señor.
1: Antonio Carrizo decía, pibe, usted no diga que yo soy su maestro. Yo lo único que le digo es lo siguiente.
5: Sí.
1: Yo a usted le di la oportunidad. Y usted hizo todo lo demás.
5: De aceptar.
1: Todo está construido por usted, Moldaski.
5: Su
1: talento, su alegría personal, usted, su forma de encarar la vida, su forma de decir, sus observaciones, es todo suyo. Lo único que yo hice fue abrirle la puerta. Usted entró y lo demás lo hizo.
5: Sí, pero hace falta un Fernando Bravo en la vida de uno que abra la puerta y que tenga una mujer que pueda comprar una campera también.
6: Y saber aprovechar las oportunidades.
1: Y una malla, porque...
5: Y una malla, sí, señor. Sí, señor.
1: Bueno, vamos con los anuncios para no demorarnos.
5: Vení que tengo las cremas acá, vení.
7: Pero hay que ajustarse a la verdad también.
0: Ajustarse a la verdad.
1: Hay que ajustarse a la verdad.
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10: Hablando de peso, vamos a decir de pesos también. ¿Qué números salieron de la lotería, Mariana?
11: Ah, muy bien, claro, el sorteo matutino en la ciudad.
10: A ver.
11: El 492, que es el médico. En la provincia, 5.198, la lavandera. En Santa Fe, 9.237, el dentista. Y en Córdoba, el 6.732, el dinero.
10: Es verdad, cuando sale el médico es porque hay una urgencia, ¿verdad?
12: Sí, señor.
11: Claro.
12: Sí.
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10: Bueno, primer titulito del señor Juan Bindi, que tiene mucho para el día de hoy. Dale.
13: En la jornada de ayer, en la cancha del Timao, en la cancha de Corinthians, Estudiantes volvió a mostrar su grandeza. Esto es casi, digamos, es un intangible, porque vos decís, a ver, ¿por qué Platense no pudo con Fluminense y Estudiantes sí pudo con Corinthians? Uno podría pensar rápidamente por la jerarquía de los jugadores que tiene cada uno. Es cierto, es verdad, Estudiantes tiene claramente mejor cantidad y mejor calidad de jugadores que los que tiene Platense. Ahora, yo elijo pensar que también hay un algo, que es lo que yo te digo, un intangible, que es esta mística que está dando vuelta, que hace que a Estudiantes jugar la Copa Libertadores le quede cómodo.
14: Escucha, vos no pensabas ayer, yo se lo dije a un chiquillo que estaba viendo conmigo el partido, lo erra
13: estaba,
14: y Estudiantes, Estudiantes tiene esta épica, lo erra.
13: Estudiantes tiene eso, yo pensé que lo atajaba Muslera, pero
10: están hablando
13: lo mismo.
10: Del penal del final, ¿no?
14: Sí, penal del minuto 90.
13: Porque
14: sí,
13: claro. Hay una situación que se da y es repetida, y Estudiantes tiene muchas de estas noches, no es una excepción. Estamos hablando de un equipo grande. Digamos, en la Argentina, lo que hemos convenido todos desde los tiempos de hace casi 100 años es que hay 5 grandes. Y está muy bien, son claramente los 5 equipos con mayor cantidad de hinchas de la Argentina. Dicho eso, Estudiantes es un grande también. Ha ganado 4 Copas Libertadores, ha sido campeón del mundo y ayer fue a Brasil y dejó afuera a Corinthians. Ahora tiene 2 temas por resolver. El primero tiene que ver con el estadio. El estadio de Estudiantes, uno, que es una cancha nueva que este presidente que tiene Estudiantes logró hacer en tiempos donde es difícil hacer este tipo de obras en la Argentina, tiene todavía algunas zonas, lo que básicamente se conoce en la jerga como los codos, o sea, las partes que unen las 4 cabeceras, no están hechas. Entonces, para un partido de Copa Libertadores donde en semifinales vos tenés que garantizar un mínimo de hinchas visitantes, es un tema saber si Estudiantes va a poder jugar ahí, porque vos tenés que dar determinadas condiciones de seguridad en donde esos hinchas estén, entre comillas, aislados del resto, y no les podés dar toda una tribuna porque si no estás perdiendo recaudación. De eso vamos a escuchar hablar al presidente de Estudiantes, al padre de la criatura, a Juan Sebastián Verón, que habla de si, en efecto, Estudiantes puede ceder su localía.
7: Sí, sí, vamos a hacer todo lo posible para que así sea. Obviamente dependerá mucho, en este caso, de Flamengo. Y
12: sí pasa, ¿no?
7: ¿Eh?
12: Sí pasa.
7: Sí, bueno, por ahí se manca. Y bueno, nada, y ver, obviamente, estudiar y hacer todo lo posible para que sea así. Si no, bueno, hay que buscar, vamos a buscar localía.
13: Vos fíjate que dice, si es que no se manca, ¿no? Porque Flamengo ganó la ida 2-0. Sí, sí. En la altura, en su partido con Independiente del Valle, pero tiene que jugar hoy en el Maracaná. Claro. Todos dan por sentados que Flamengo va a ganar.
14: Va a pasar.
13: Claro. Pero bueno, veremos qué es lo que ocurre.
14: Una
13: Verón.
14: Sí, no, termina, Juan, termina, porque lo mío es una verdadera pavada. Dale.
13: Verón quería la cancha de Boca para que Estudiantes sea local.
14: ¿Serio?
13: Boca juega en ese. Ya Estudiantes hizo de local en la Bombonera en otros tiempos. Me parece que Boca tiene partidos por esa fecha, porque Boca
15: además
13: sigue con vida en la Sudamericana.
15: La mayor cantidad de gente la tiene en La Plata, es un traslado.
13: Es que no tiene otro estadio para ir a jugar, porque el estadio
15: no,
13: único.
15: Tiene el de Racing.
13: Claro. No, pero obvio, no, opciones tiene
15: el
13: varias.
15: Estadio
13: pero
15: único.
13: Digo,
15: el lo estadio están preparando, ¿no?
13: El estadio único va a tener recitales, no tiene pasto. Básicamente, para decirlo en criollo, no hay pasto. No hay pasto sembrado todavía. En Gimnasia, obviamente, no va a ser local. Y sí, se tiene que trasladar. Se habla de la posibilidad de la cancha de Lanús, la cancha de Independiente podría ser, digamos, otro estadio, la cancha de Vélez, si quisieran moverse a Capital.
14: Bueno.
13: Pero bueno, el tema es el siguiente. Estudiantes tiene para el partido de ida de semifinales dos bajas confirmadas, dos zagueros, Tomás Palacios, que es un jugadorazo, y Leandro González Pires, que es Leandro González Pires. Ante esto, Estudiantes está viendo la posibilidad de incorporar, que lo puede hacer, el reglamento se lo permite, para lo que le queda a la Copa, un defensor más. El nombre que primero apareció es el de Marcos Rojo, por obvias razones. Claro. Yo veo difícil, como decíamos hace un rato, que Milito se siente a negociarlo, pero Rojo en diciembre se va de Racing, o por lo menos se le vence el contrato. Milito no está ni para regalar un gramo de harina. Veremos. Por lo pronto, Estudiantes está entre los cuatro mejores de la Copa Libertadores.
14: Bueno, voy a volver después con la pavada que se me había ocurrido porque ahora se me está yendo el tiempo. 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
14: Resumime lo de Gran Hermano, Alejandrita, para ir cerrando esta hora también.
17: Bueno, Fernando, ayer Gran Hermano, la gran final, tuvo picos de 13 puntos con un promedio de 12-5. Se consagró ganadora con el 51,8% de los votos la tucumana Solange Abrán, que se llevó 70 millones de pesos y una vivienda roca. Lo mismo para Gipio, que salió subcampeona y que se llevó 20 millones de pesos y una vivienda roca. Recordemos que en el caso de Solange Abrán, la gran ganadora, había participado ya en la edición del año 2011, donde se había consagrado campeón Cristian U. Bueno, fue una edición atípica comparada con el resto de las de Gran Hermano. Ninguna de las dos finalistas respetó el aislamiento. La tercera en el podio entró al reality con el juego ya prácticamente avanzado. Lejos quedó esta edición de lo que fue el formato holandés creado allá por los años 90. 23 y 24 de febrero fue el lanzamiento. 206 días de encierro, prácticamente 5.000 horas de transmisión continua, un Andrea del Boca que sorpresivamente ingresó en la casa entre llantos y caídas y hasta el comedor en reparación que sigue todavía tratando de reparar porque se cayó, hizo que se cayó. Bueno, eso quedó medio en duda. Se analizó el comportamiento de los participantes casi como un hecho social. Bueno, un Gran Hermano que dejó bastante que desear, pero se viene una nueva edición, así que ya están convocando a través de las plataformas de Telefe nuevos participantes que ya empezaron a anotarse porque todo el mundo quiere hacerse famoso de un día para otro.
10: Caramba, caramba. 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
10: Alguien me dice que si bien tiene problemas en los codos de Estudiantes de La Plata, pero también a la cancha de Boca le falta una tribuna.
14: Bueno, ¿cómo no hacía falta? ¿Cómo no hacía falta?
10: Mejor una pregunta que hago. A lo mejor usted, Moldaski, que tiene tanta cultura sobre esto particularmente, a ver, puede descifrar. ¿Por qué cuando una persona se dice que es tacaño, se le toca el codo?
14: Es muy buena esa de caminar con los codos para no gastar
10: ¿Cuál es la historia? ¿Viste cuando dicen que fulanito de tal, es codito, dicen, ¿no?
14: Codito de oro, como que le pone parches, ¿te acordás que se le ponía
10: al
11: pullover? Los pitucones, los famosos.
14: Los pitucones, cuando se te gasta le pones, y me puede ser desde ahí,
10: Puede ser desde ahí.
14: Codito de oro.
10: Por ahí. Me gusta. Por ahí puede ser.
11: Cada vez hay más.
10: Bueno. Chicos, tengo que ir a las noticias porque estamos rápido en esta hora. Tengo que ir a las noticias de las 5 de la tarde. Vamos.
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2: Lentamente se va despidiendo el invierno, las 17 horas, 2 minutos, cielo completamente despejado. En Buenos Aires, temperatura agradable, 24 grados 5 décimas. Traspasan parte de la justicia nacional a la capital federal y Patricia Bullrich dice que hay que tirar abajo la cárcel de Devoto para mudarla a una nueva en Marcos Paz, provincia de Buenos Aires. Adelante, Móvil Mitre.
3: El Senado aprobó el traspaso de nuevas competencias penales y de la justicia juvenil de la Nación a la Ciudad de Buenos Aires. Durante su exposición, Patricia Bullrich habló de la tensión entre Nación y Ciudad por los presos. Dijo que hay que implosionar la cárcel de Devoto y le puso fecha en la cual los presos serían trasladados de ese penal a la prisión de Marcos Paz.
4: En el año 2018 se hizo un acuerdo entre la Nación y la Ciudad de Buenos Aires. El objetivo es tirar abajo la cárcel de Devoto, que ya no puede más. Cuando se venda el terreno de Devoto, o esa cárcel hay que implosionarla, se vende el terreno de Devoto, el último mes de plazo que tiene la ciudad para entregar esa cárcel es el mes de septiembre. Es decir, el mes que viene se tiene que cerrar la cárcel de Devoto, hay que mudar la cárcel de Devoto a la nueva cárcel de Marcos Paz.
3: Desde el Senado, Jorge Moure, Mitre informa primero.
2: Fútbol, Lionel Messi saludó a todos los argentinos de todos los deportes que participan en los Juegos Suramericanos.
5: Hola a todos, bueno, nada, quería mandarle un saludo grande a todos los participantes de los Juegos Suramericanos. Bueno, sé que muchos ya compitieron, felicitarlo a todos los que lo hicieron, los que ganaron medalla, desearle mucha suerte a todos los que todavía no lo hicieron y lo están por hacer ahora, y desearle todo lo mejor, mandarle un abrazo grande y que estén bien.

0: Temperatura en Buenos Aires 24 grados 5 décimas, humedad 42%.
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2: Argentina está poblando nuestro aire de Mitre en el comienzo de esta nueva hora. Porque va a haber un acontecimiento que yo quería rescatar en este día jueves. Va a suceder el día sábado, porque el sábado, que es 19 de septiembre, se conmemora el Día Nacional del Chamamé. Y se va a llevar a cabo una santa misa en la Catedral de Buenos Aires, presidida por obispos y acompañadas por música de corriente. Es decir, que el chamamé estará allí y otros ritmos, el valseado, el rasguido doble, estarán dándole marco musical a esta celebración de la misa llevada adelante por el obispo auxiliar de Buenos Aires, que es oriundo de Alvear, de la provincia de Corrientes, Monseñor Iván Dorneles. Estará allí junto a él Selvetti Romero, que es un hombre, un laico comprometido y difusor radial, y a él le vamos a pedir detalles de cómo se ha armado esta misa en la catedral y que de pronto está convocando a toda la colectividad correntina y, por qué no, a los entrerrianos también y a los de la Mesopotamia Argentina esta celebración, porque después creo que va a desembocar en una chamameseada gigante en Plaza de Mayo. Pero le vamos a pedir a Selvetti Romero que nos dé detalles. ¿Cómo le va, señor? Mi nombre es Fernando Bravo, buenas tardes.
3: Hola, Fernando, ¿cómo te va? Bueno, qué placer que pueda estar hoy con vos y como siempre en el patio de mi casa, ¿no? Todas las tardes.
2: Bueno, muchas gracias, pero además quiero conocer detalles de este encuentro chamamecero y además de esta celebración en la propia Catedral de la Ciudad de Buenos Aires.
3: Así es, Fernando. La idea nace que el deseo de unirnos, dos cosas que forman profundamente parte de mi vida, mi fe y mi amor por mi tierra, que es Corriente, como decía al principio, soy de Alvear, y llevo conmigo la costumbre, la música, la gente y esa manera tan particular que tenemos de vivir la fe. Pensamos que el chamamé podría entrar también en la catedral como una expresión de nuestro pueblo y como una forma de agradecer a Dios por lo que nos da y esta música, esta cultura tan nuestra. Y bueno, por suerte y gracias a Dios podemos mostrar al mundo que el chamamé es patrimonio cultural inmaterial de la humanidad y que también se puede expresar ante Dios, ante su gente, ¿no es cierto?, y desde la Catedral de Buenos Claro. Aires.
2: Yo he escuchado alguna misa celebrada en el Vaticano, inclusive, con música de la misa criolla de Ariel Ramírez y Félix Luna, que obviamente fue incorporada. Recuerdo que fue un momento muy emotivo que cantó Patricia Sosa. También durante la celebración propia del oficio religioso, ¿habrá música del chamamé incorporada, Selvetti?
3: Mirá, Fernando, desde el 2004, que se hace en Corriente el Congreso Nacional Eucarístico, Julián Cini, Pocho Roch, Mario Bofil hacen temas para la liturgia de ese gran evento, de ese gran momento del año claro. 2004. Entonces ahí nacen, ¿no es cierto?, canciones que se vienen ya incorporando desde esa época, pero por ahí muchas veces suena una canción de entrada, un chamamé, o la despedida a María de Itatí, o un kilómetro 11 con una canción a María, ¿no es cierto? Entonces, pero esto es pura y netamente chamamé para liturgia de la misa que se hizo en el año 2004 y después se fueron incorporando. Ahí escuchábamos, por ejemplo, Tu Palabra, ¿no es cierto? Sí. Es el momento antes de la palabra de Dios, antes de proclamar la palabra, se canta eso y se ingresa con la palabra hacia el altar, ¿no es cierto? Claro, entonces, es todo ritmo chamamé y música, ¿no es cierto?, regional nuestra, que se va a hacer, pero ya están incorporados a la liturgia y se escucha muchas veces, pero ya te digo, una canción, muchas veces en una misa, escucha una canción o dos canciones nada más. Bien, pero esto va a ser exclusivamente chamamé.
2: Bueno, será el sábado a las 6, a las 4 de la tarde.
3: El sábado, exactamente, el sábado 19, que es el Día Nacional del Chamamé, Sí. Se recuerda este fallecimiento de don Mario Tránsito Cocomarola, ¿no es cierto? Se designó ese día como Día del Chamamé, y bueno, y por Osvaldo Sosa Cordero, que también es otro de los grandes letristas que tuvimos en nuestra provincia, que es de Concepción, Yaguareté, Corá, Corrientes. Y bueno, y ese día es fiesta nacional del chamamé. Y entonces, bueno, queremos también agradecerle a Dios por todo esto que nos da Dios, ¿no es cierto?, a nuestra cultura, a nuestra forma de ser. Y bueno, y ahí vamos a estar celebrando, festejando, ¿no es cierto?, agradeciéndole a Dios. Y bueno, y gracias a los obispos de Buenos Aires que nos dieron esta oportunidad y esta posibilidad de poder estar en la catedral, nada más y nada menos que, claro, en un lugar tan emblemático para los argentinos, está bien. Y los católicos, ¿no es cierto?, estar ahí, y los correntinos, bueno, y todo el litoral seguramente abrazando a esto tan lindo que es nuestra cultura.
2: Señor, que siga usted muy bien, que puedan tener una buena celebración y que la gente los acompañe y se emocione como uno imagina que este oficio religioso va a emocionar a todos los creyentes, todos los que estén allí presenciándolo. Un abrazo grande, que siga usted muy bien, buenas tardes, ¿eh?
3: Buenas tardes, muchísimas gracias a vos, Fernando, por este espacio y difundir algo tan nuestro y algo tan grande que amamos y abrazamos, que es nuestra cultura y nuestra fe.
2: Gracias, que siga usted muy bien.
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2: Bueno, gracias a la patria correntina que de pronto nos ha dado tantos hijos para tantos acontecimientos. Estaba yo pensando, nada más ni nada menos, que de pronto San Martín, están los restos de San Martín allí en la catedral, ¿no? Ahí en la catedral de Buenos Aires. Bueno, nada, simplemente vamos a dar vuelta a la página, estamos anunciando esto como corresponde para este día sábado a las 4 de la tarde en la República Argentina. 4 de la tarde ahora, 5 de la tarde y 16 minutos en nuestro país. ¿Cómo anduvieron los mercados en el día de hoy, Mariana, querida?
5: Bueno, el día de hoy el Merval subió 0.6 puntos, el riesgo país subió también, y eso no es tan alentador, pero bueno, las acciones líderes argentinas subieron en general. Los bonos en dólares operaron también con algunos avances, y para los números duros, digamos que el dólar oficial se mantiene en 1.535 pesos, el blue bajó, está en 1.555, pero como te dije, en un momento el riesgo país había subido más o menos al 510, pero terminó cerrando en 515. Ese es el valor con el que cerró el riesgo país el día de hoy.
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2: ¿A qué hora asume Gallardo como técnico de Ecuador, Juancito querido?
6: Bueno, a las 5:30 de la tarde, o sea, dentro de 12 minutos, será presentado con conferencia de prensa el muñeco Marcelo. Daniel Gallardo como nuevo entrenador de la Tri, la selección ecuatoriana de fútbol.
2: Muy bien, Marianita.
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2: La señora Canosa aporta una línea más del espectáculo.
7: Vamos a
5: hablar de Tini y Rodrigo De Paul, que ya está muy cerquita de lo que va a ser el casamiento, porque la boda está fechada para el 19 de diciembre. Aproximadamente serán 300 los invitados que asistan. Por supuesto que allí está Messi y Antonella Roccuzzo como primeros en la lista. Y después, bueno, muchos amigos, todos los jugadores de la selección van a estar ahí, al menos los que estén disponibles en ese momento para poder asistir. Esto va a ser en Doc Aras de Exaltación de la Cruz. Y lo que se filtró fue la invitación a la boda. Una invitación muy sencilla, muy relajada, muy al estilo Tini Stoessel, porque es la figura casi pintada con acuarela de una flor llamada peonia, que es una flor muy delicada, según contaron hoy los chicos en el programa de Moria Kazán, que representa el afecto profundo, la prosperidad, la felicidad, y además digamos muy poquitos lo que han escrito, pusieron casi como al borde de la tarjeta: los esperamos con mucho amor, Tini y Rodrigo.

0: que acepta y lo que rechaza Tini. Por el momento también se sabe que no han sido notificados los padres dentro de lo que va a ser la lista de invitados para su casamiento. Tendrá más que motivos. Ella sigue bancando a su público, es quienes son lo que le están acompañando en esta gira de Futura por distintos países del mundo.
1: Bueno, es tiempo de Tini, pero ahora es tiempo de Bike.
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1: Y ahora es tiempo de la política. Nico, ¿qué título le podés poner a este momento del programa?
3: Bueno, quiero estirar un poquito algo que habíamos comentado al pasar y que es muy importante y que tiene que ver con dos juicios que se vienen importantísimos contra la familia Kirchner y que tienen una novedad porque es la primera vez que va a estar sentado en el banquillo de los acusados Máximo Kirchner, el diputado nacional, hijo de Cristina Fernández de Kirchner. Y estoy hablando de los dos casos, el caso Tesur y el caso Los Sauces. Vos sabés que este juicio iba a ir junto, y esto es una novedad lo que anunciaron hoy. El juicio se iba a hacer a la vez, pero la justicia dispuso que arranque primero, que se separen dos, que arranque primero por Los Sauces, que va a empezar el 23 de octubre que viene. No falta nada, estamos hablando de un mes, Fernando. Un mes y unos días arranca el primer juicio. Y en marzo de 2027 arrancaría el juicio del caso Tesur. Los dos casos están vinculados porque es lavado de dinero a través de los hoteles que tenía la familia Kirchner. Uno con el caso Tesur, que administraba el hotel Alto Calafate. Y el otro, el Hotel Los Sauces, era la inmobiliaria que administraba el Hotel Los Sauces. ¿Qué es lo que detectaron? Que esas dos empresas tenían como principales clientes y casi únicos a Lázaro Báez y a Cristóbal López, que alquilaban habitaciones de hotel que no se usaban. Esta es la... A ver, si vos tenés que ir al manual, Fernando, que diga lavado de dinero, dice hoteles. Hoteles. Porque es la forma más sencilla de lavar guita, con claro. Los hoteles. Esto lo hemos visto en películas de la mafia, lo han explicado fiscales. Bueno, acá es lo que están investigando. Vos sabés que durante la investigación... Hugo Alconada Montt, de hecho, que fue uno de los que llevó adelante la investigación, llegó a comprobar la cantidad de medialunas que compraba en uno de los hoteles. Porque cuando vos te fijabas en los registros, estaban todas las habitaciones ocupadas, supuestamente, todas contratadas, pero compraban 2 docenas de medialunas para el desayuno. Con lo cual había algo que no cerraba. Si era un hotel que tenía 200 habitaciones, estaban todas ocupadas, pero había 24 medialunas disponibles para que la gente desayune... Algo no cerraba. Bueno, esas son algunas de las pruebas que fueron apareciendo durante la instrucción. Va a empezar el 23 de octubre. Es complejo para Máximo Kirchner porque la acusación de lavado de dinero y de asociación ilícita tiene una pena alta de cumplimiento efectivo. Él tiene fueros porque es diputado nacional. Veremos qué es lo que sucede. Y si a Cristina la encuentran culpable, se le va a sumar a la causa que ya tiene de vialidad. Y recordemos que Cristina además está siendo juzgada en el caso de los cuadernos, que claro. Si es encontrada culpable, se le va a sumar también esa causa.
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1: Podemos tener en la próxima media hora una participación suya, Moldaski, como habitualmente usted genera en nuestro programa.
2: Ansioso estoy por eso, Fernando Bravo.
1: Bueno, quiero decirles que acabo de resolver el tema del codo.
2: A ver.
1: Con esto, después me voy a los anuncios, las noticias y todas esas cosas. Bueno, tocar o señalar el codo para indicar que alguien es tacaño proviene de la popular asociación del codo, con la acción de cerrar o apretar el brazo con fuerza contra las costillas, me siguen en la...
2: Sí.
1: Para proteger el dinero.
2: Mira.
1: O bien, de la idea popular de que una persona tacaña no afloja ni estira el brazo para gastar o para invitar.
2: Mirá.
1: Es decir que se retrae el tipo, ¿no?
3: Está opinado el tema, Fer, ¿eh?
2: Sí.
1: ¿Ah, sí?
3: Ahí te mandé, después fíjate, si querés, sí, para el próximo bloque, otro.

0: otra alternativa, bueno, de la acepción del codo.
1: Una teoría popular señala que antiguos viajeros o comerciantes escondían sus ganancias bajo la ropa y las presionaban fuertemente con el codo para evitar que las monedas sonaran o se las robaran. Y simbólicamente se cree que el tacaño mantiene los brazos pegados al cuerpo y rígidos, con los codos doblados, para no abrir la cartera ni sacar el dinero.
2: Es muy buena, claro. Es muy buena. Vos no aflojás, está buena para decir, no aflojás el brazo nunca.
1: Claro. Dice que en países como México, a los avaros se les llama directamente codos, haciendo que el gesto físico de tocarse, golpearse el codo, funcione como una señal mímica de la... Bueno, acá también.
2: Sí, pasa
0: el tipo codito.
1: El codito, efectivamente. Bueno, voy a escuchar la versión de Juan, pero ahora voy a ir por otros anuncios. Dale.
3: Rata inmunda, al rastrero.
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3: El periodista, historiador que tiene tantos libros y tantas curiosidades de la historia, dice que Daniel nos dice que hay un antiguo dicho español que decía: es tan tacaño que camina con los codos para no gastar suela.
4: Mirá.
3: Y de allí surgió la costumbre de tocarse el codo para señalar al tacaño.
4: Sirve también, pero me gusta mucho la de apretar el codo.
5: Sí, para que no se...
6: Para guardarse la papel ahí.
7: Para que no haga ruido, ¿viste?
4: Claro, porque me da de esa época la monedita.
7: Mucha vivaracha y todo Vivaldo era.
4: Llevar la viva ahí abajo del codo.
3: Vivaldo. Bueno, hemos aprendido algo, señores, en este día. Y siempre se aprende, ¿eh? La radio también tiene... la radio no es una escuela, pero siempre algo se aprende. Bueno, nos vamos a ir a... Agradezco un libro que me acaba de llegar de una señora escritora e historiadora de la ciudad de Bahía Blanca. Me acercó un libro, ella es profesora de historia, y escribió un libro sobre homenajear a su mamá, dice, contando la historia de las mujeres y hombres que vinieron a esta Argentina. Bueno, el libro se llama Herencia Invisible, la escritora se llama Mariela Besone, y le agradezco que se haya tomado la molestia de traerme el libro en persona. Después voy a hablar de otra entidad de Bahía Blanca que visité en las últimas horas, porque tiene que ver con una historia que conocemos todos, la voy a recordar, pero será en otro momento. Prepárese, Moldaski, sí. Voy a ir por las noticias y volveré por usted. ¿Le parece bien?
4: Me parece bárbaro.
3: Vamos nomás.
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2: Temperatura en Buenos Aires, 24 grados 5 décimas.

0: Otra jornada en el juicio por la muerte de Maradona. Recibimos el siguiente informe.
1: Continúa declarando el cirujano José Antonio Maya en el juicio por la muerte de Maradona. Este testigo fue propuesto por la defensa del neurocirujano imputado. Cuando le consultaron al declarante de qué murió Maradona, sacó una cartulina blanca y a través de un cuadro sinóptico con flechas negras y rojas respondió: muerte natural súbita, cardíaca con evidencia anatomopatológica, sin enfermedad previa. Las defensas insisten con demostrar que el 10 no padecía del corazón y que era una muerte que no se pudo evitar. Por el momento hay cuarto intermedio para que siga declarando el testigo. Desde los tribunales de San Isidro, Yasmín Abraham, Mitre informa primero.
0: Aprobaron la ley de inocencia fiscal 2 hace instantes en el Senado. Ampliaremos. En Buenos Aires, cielo despejado, temperatura 24 grados, humedad 44%.
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0: Bueno, Moldás, que tiene el campo abierto para usted, para desplegar todo ese talento que usted tiene.
1: Fernando, amigos, amigas, ¿cuánto juega el olfato en la vida del ser humano, no es cierto? No sé si te pasa de llegar a tu casa y sentir ya el olorcito de la comida.
2: Sí.
1: O decís, oye, yo sé que a Bravito le gusta el pollo o la carne al horno con papas, no me acuerdo exacto.
0: Sí, carne al horno con papas, es mi plato preferido.
1: Es su plato preferido. ¿Cuántas veces?
3: Una buena salsa.
1: Una buena salsa. Pasás por el pasillo y el vecino está haciendo, viste, decís algo, están cocinando.
3: A veces no es tan agradable, porque me ha pasado estos últimos días mucho puchero.
1: Mucho puchero.
3: O mucha sopa, esa sopa muy condimentada, que invade todo el edificio, eso no me agrada.
4: A veces
3: no
4: pasa que se mezclan los aromas también. ¿No?
0: ¿Ustedes recuerdan cuando antes pasamos por una obra y había los muchachos haciendo el asadito?
1: Sí, exactamente.
0: Yo no sé si eso no se está perdiendo, porque la carne se ha ido a las nubes para la gente que trabaja en la construcción.
1: ¿No? Hay el pan lactal con queso y fiame no tiene olor, que es lo que están curtiendo ahora mucho en la obra.
3: Exactamente.
1: Pero viste que te daba ganas de ir a la obra y sentarte
0: total.
1: ¿Por qué no me invitan a este asadito que tiene un olor que es distinto? Bueno, en el caso que te invade el olor, no, pero a veces cuando subís en el ascensor y decís, están haciendo milanesas,
3: qué rico.
1: O algo.
3: Una salsa
1: que te invade. O incluso esos lugares que tienen, incluso negocios que tienen buenas fragancias, que entras y decís,
3: qué bien que está.
1: Es verdad. El auto recién lavado o el auto nuevo.
3: Ay, qué rico.
1: El olfato al aire, el auto nuevo, que vos no querés que pase el tiempo, ni querés que nadie haga nada para que se mantenga ese olor. Gente que tiene con la nafta ese tema, que carga nafta y te decís...
3: Cuando subís, por ejemplo, un auto de aplicación que está recién lavado, que está limpio,
1: claro,
3: ¿no?
1: Sí,
3: que le tira.
1: Y al revés también.
3: Qué placer también, ¿eh?
1: Bueno, ¿a dónde vas, Molda, con esto? Es la pregunta que se harán todos. La policía de Indonesia quemó más de 3 toneladas de marihuana confiscada para destruirla. El problema es que el humo invadió las casas y terminaron drogando a todo el vecindario. Esto ocurrió en Palmera, Yakarta. La policía había incautado, viste que está, siempre dicen hay que quemar la droga.
3: Claro.
1: Bueno, la cuestión, empezó la quema, vino un viento, las nubes.
3: Mira vos.
1: Empezó a llegar y es como que salí de tu casa y decís,
3: la abuela que estaba, imagínatela, pobre. ¿Qué es esto? ¿Qué
1: la sentaron
3: pasando
1: en la puerta? Sacá a la abuela afuera,
3: la
1: sillita.
3: La abuela.
1: Y la vieja diciendo, qué lindo que está Indonesia. Me acuerdo cuando era piba. Claro. Los chicos que van a la escuela. Mamá, me saqué un 1, estoy re loco. Tenés que ir a hablar al colegio.
3: Todo fumado.
1: Claro. Y aparte dice que, bueno, que empezaron a percibir, viste que a veces no te pasa que vas por la vereda y pasa un fumón y decís, como que te la pegó,
3: claro.
1: El hombre te
3: en
1: está fumando.
3: En calle Corrientes últimamente pasa eso, ¿eh?
1: Claro, gente que se desorienta, no volvía a la casa. Entonces dice que, bueno, una queja de los vecinos que era rara, porque fueron los vecinos a quejarse a la policía, pero se cagaban de risa mientras se quejaban.
3: Sabían muy bien qué pasaba.
1: Vos imaginate lo que pasa con, digamos, que vos sentís la milanesa, la salsita, ¿qué te pasa si tenés a toda la gente drogada prácticamente en Indonesia? Y después, lo más loco que pasó, que dice acá la historia, que la policía... al principio no se dio cuenta de lo que había ocurrido.
3: Claro.
1: Entonces empezaron a arrestar a un par de pibes que venían medio colocados. Llamaban a los padres. También, mi hijo está preso.
3: Re
1: loco. Todos en Narnia. Yo pensaba, ¿no? ¿Qué te gustaría, loco, que te inunde? ¿Cuál es el aroma que vos decís? Me gustaría que fuéramos por la calle. Ya hablamos ayer del tema de que el aromatizante no va. ¿Cuál es el aroma que verías? Voy por la calle y me gustaría sentir este aroma.
3: Ah.
1: Yo soy muy de la panadería.
0: La panadería tiene, panadería efectivamente.
1: ¿Viste que tiene algo?
3: La manteca le ponen más rico.
2: El salteado de ajo siempre está muy bien, ¿eh? Salteado con ajo, ¿viste? Como una provenzal.
1: De lo salado, ¿no?
2: Una provenzal así fuerte, intenso, me gusta, me gusta.
1: Sí, ah. Es la nena piensa, ¿no? No sé.
3: Sí, no, hay un olor. Hay un
0: olor.
3: Luna,
0: discúlpenme. Sí. Decir olor a veces le sacamos.
1: Sí, hay un aroma.
3: El aroma.
0: Yo, efectivamente, el aroma. Hay un aroma que yo tengo desde pibe incorporado y que me genera a mí una cosa. Una nostalgia, inclusive.
1: Claro,
0: ¿no?
1: Claro.
0: Que es cuando pasaba el camión regador. En mi pueblo había camión regador, ¿sí? Y cuando pasaba el camión regador en las tardes de verano y regaba las calles, quedaba ese aroma a tierra mojada.
3: Ah,
0: Es una cosa que a mí, sinceramente, es algo que me quedó...
3: Que compite con el pasto recién cortado.
1: Sí, la tierra también, mojada, la que queda después de la lluvia, es realmente, no sé, de esos lugares que riegan. Y sí, aparte que yo creo que los aromas... Como decía Fernando recién, muchos tienen que ver con recuerdos.
0: Sí. Claro, te transportan. Lleva.
1: A mí me pasó ahora, en la visita a Israel, que vas ahí a los mercados, creo que vos tuviste, Fernando, que están todas las especias, también están en Turquía.
0: Sí, bueno, el bazar de las especias en Turquía es, te tira te pone de espalda.
1: Exactamente. Y a mí me pasa que como la parte materna mía es del lado árabe, muchas de esas especias me recordaban la casa de mi abuela. Yo digo, yo esto ya lo sentí. Y esto me lleva, ¿no?, a rematar esto con un chascarrillo de la colectividad. Que es un poquito fuerte, no sé si la gente ya comió. Ya terminaste con las
2: medialunas.
1: Sí, sí, agradecemos a Florida Garde.
0: Yo estoy hoy acá en la soledad más absoluta.
3: Pero acá tuvimos
1: con dieta líquida, ¿no?
0: No cuenten guita delante de los pobres, sí, les pido por favor.
1: Aparte, vos sabés que le contamos a los oyentes que Nico tiene además de que es un excelente periodista, tiene un rol clave.
3: Sí, estos días es fundamental.
1: Pero ya hace semanas que recibimos las media luna de jamón y queso. Sí. Nico las lleva al horno.
2: Las calienta.
0: Sí. Y cuando vuelve es un manjar.
1: Una cosa rico. Muy...
0: Está bien. Bueno, rematemos entonces.
3: Sí. Está curando.
1: Sí, bueno, no, es el caso de Jacobo y Rebeca. Jacobo...
5: Y los olores, claro.
1: Sí, claro.
3: Por acá viene.
1: Sí, que Jacobo te tiene un tema de flatulencias. Claro. Un tema de gases.
3: Está bien.
1: Y va al médico con Rebeca y le dice: mire, yo tengo unas flatulencias, pero por suerte Rebeca no las escucha. Y le dice: ¿y cuál le parece que es el problema? Y Rebeca le dice que le cambié la pila al audífono.
3: ¡Oh!
1: un poquito fuerte, pero ya pasó, ¿eh? Ya pasó.
3: Ya pasó. Muy bien. 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
0: Movilismo de ruta vuelve a las rutas, precisamente... Nada, simplemente uno tiene recuerdos entrañables de los primeros tiempos en esta profesión, cuando el turismo de carretera ganaba las rutas de nuestro país y corrían los grandes premios, y hacíamos enormes sacrificios para ir a ver pasar los autos. Y ahora también hay mucha gente que sigue el paso del gran premio histórico que el Automóvil Club Argentino ha sostenido durante bastante tiempo. Pero Juan Locatelli está para contarnos un poquitito, con un interlocutor más que válido, cuándo se larga y cómo será el recorrido de este año. Juan, te escucho.
26: ¿Qué tal, Fernando? Muy buenas tardes para todos. Directamente desde el Automóvil Club Argentino, sede central aquí en Avenida Libertador y Tagle, donde mañana, como se realizaban los grandes premios, muy bien decías, del turismo de carretera, a las 20 horas estará alargando la 23ª edición del Gran Premio Argentino Histórico organizado por el Automóvil Club Argentino, la sanidad a cargo de la Asociación Argentina de Volantes, paréntesis, felicitaciones porque hoy está cumpliendo 95 aniversarios la Mutual de los Pilotos que preside Daniel Igoillo, así que a la Mutual de los Pilotos el saludo enorme porque hacen un trabajo notable. Pero siguiendo con el Gran Premio Histórico, Fernando, más de 100 vehículos anotados, es un espectáculo deportivo, obviamente, turístico, pero sobre todo solidario, porque cada uno de los binomios vamos a recorrer con el móvil Mitre a partir de mañana 4.000 kilómetros, recorriendo con las cabeceras de Luján, Altagracia, Catamarca, San Juan y terminando en Córdoba el día 25, 4.000 kilómetros, y en cada cabecera el binomio de cada uno de estos más de 100 vehículos anotados tiene que entregar 5 kilos de alimentos no perecederos a la gente de Caritas para que lo distribuya entre de nuestros hermanos que más lo necesitan. Con una salvedad, Fernando, y ya vamos a hablar con el protagonista que tenemos. Va a participar uno de los ídolos máximos de Polonia, Ladislav Zasada. Es un piloto que ganó el Gran Premio Argentino Internacional aquí en 1967 con la escudería Porsche, 911 era la unidad Dakar, el número 405, rojo espectacular, tiene 96 años y va a estar formando parte para recordar esa victoria. Recordamos, Zasada es uno de los máximos ídolos polacos, ganó en el 66, 67 y 71 el campeonato europeo de rally y también ganó en los 5 continentes. Así que una maravilla que este muchacho, este hombre, este deportista y embajador polaco venga nuevamente a recordar su victoria en el 67 con un auto similar. Pero qué mejor que te cuente sobre esta iniciativa maravillosa del Automóvil Club Argentino, que ya lleva 23 años con esta que se va a largar mañana, pero también de la vuelta de la Fórmula 1, de las categorías internacionales, del rally a nivel internacional. Estamos con César Carman, el presidente del Automóvil Club Argentino. Fernando, ya te está escuchando.
1: Bueno. Hola, Fernando, ¿cómo estás? Acá tenemos un auto preparado para vos, ¿eh?
0: Qué lástima que no estoy, porque agradezco la invitación a que pudiera participar esa jornada histórica que es el lanzamiento del Gran Premio Histórico, pero lamentablemente estoy en la ciudad de Bahía Blanca, sí, pero sinceramente les agradezco, no va a faltar oportunidad de que nos veamos. Bueno, un Gran Premio Histórico que también recorre muchísimos recuerdos. La gente, vamos a comentar que no es un premio de velocidad, que es un premio de regularidad, ¿verdad, César?
1: Correcto, sí, con la introducción que hizo Juan no me queda más nada que decir, salvo que bueno, tiene toda una connotación nostálgica. Hay total. Un tema muy familiar, tiene mucho que ver con el ACA este premio, porque son familias, la mayoría son familias que hacen esta aventura de lanzarse, viste, a hacer estos 4.000 kilómetros con autos clásicos. La verdad que tiene toda una connotación, bueno, Juan también dijo de la parte esta solidaria, pero y es un museo itinerante también que recorre la Argentina, y para el club es algo que con esfuerzo lo sostenemos, también con el apoyo de YPF, que hace estos 23 años que nos sponsorea también, la Caja, que también pone su cotita y su grano de arena para que esto se haga, obviamente el Automóvil Club y algunos que otros sponsors más. Es algo que mantenemos porque tiene mucho que ver con el ADN del ACA.
0: Claro, claro. No, además de eso, ese lanzamiento recuerda al lanzamiento de los grandes premios del turismo de carretera, ¿no? En las medianoches, sí, de aquellas jornadas realmente inolvidables que uno ha tenido la oportunidad también de vivir. De manera tal que, nada, y lo que aportaba Juan Sobeslav Zasada, una figura que uno puede haber juntado hasta en figurita, porque era una figura extraordinaria del automovilismo que vino a correr acá los grandes premios que de lo que se llamaba el turismo mejorado o el turismo nacional, ¿verdad, Carman?
1: Sí, sí, lo vamos a cuidar.
0: Con 90 y pico de años. Bueno, un gusto darle marco de comentario, porque también en el interior del país Radio Mitre se escucha afortunadamente en todo el país, así que están enterándose que va a haber automóviles pintados como si fueran corredores en serio, pero son los protagonistas del Gran Premio Histórico que va a recorrer las rutas del país. César, le dejo un saludo muy grande, gracias por la cordialidad y gracias por este momento de poner otra vez al automovilismo en la primera plana. ¿Cuánto tienen ustedes que ver con el hipotético retorno, ya no para el 27 porque ya está el calendario, pero para en el futuro del retorno de la Fórmula 1 aquí en la Argentina?
1: Y vos sabés que nosotros somos los representantes de la Federación Internacional del Automóvil, tenemos el poder deportivo delegado por la Federación Internacional del Automóvil, y la Federación Internacional del Automóvil es la que tiene todo que ver con la Fórmula 1. Son, digamos, es el ente, para hacerte un paralelo, es un poco la FIFA en el fútbol. Sí. Así que la FIA es la que tiene a su cargo todo lo que es la organización, la regulación, la fiscalización. A veces se arman polémicas por multas, etcétera, los pilotos, pero es muy importante. A ver, yo decía que para que vuelva la Fórmula 1 tenemos que trabajar todos muy unidos y enfocados, porque tenemos que ir haciendo checks. Un primer check es que la economía esté sólida, esté estable. Claro. Sin economía estable no se puede soñar con la vuelta de estos grandes premios internacionales. El segundo check es el autódromo, y ahí yo siempre agradezco la visión de la ciudad, de Jorge Macri y de su equipo, de Fabián Turnes y de Gabriel Sanchezini, de todos ellos que le han puesto el cuerpo y han hecho una inversión enorme y han saltado, ya han decidido saltar no solo para el GP, o sea, el evento que ellos ya lo tienen, sino para dejar preparado el autódromo para que pueda volver la Fórmula 1. Segundo check, listo, va a estar listo esto, marzo, abril lo tenemos listo para Fórmula 1. Tercer check, la FIA. La FIA tiene que acompañar, es clave que la FIA nos acompañe. Hoy la FIA tiene, en base al último protocolo de Fórmula 1, tiene mucho que ver en la decisión final del calendario. Y cuarto check, Liberty. O sea, cuarto check es la empresa que hoy maneja este gran show. En este caso es Stefano Dominicali, que es el presidente de la Fórmula 1, y su equipo, que tiene que, a ver, tenerlo en... creo que estamos muy en el radar ahora, pero además tiene que hacer fuerza para ver de cómo en el momento que se abra un lugar, una ventana, ahí entra Buenos Aires, ¿no? Así está que bien.
0: Y además, el quinto cheque, que Colapinto siga en esta carrera ascendente que tiene, ¿no?
1: A ver, Colapinto es un factor que te diría, es como un paraguas que está por arriba de todos estos cheques.
0: Sí, está bien. Bueno, César, un saludo grande, muchas gracias, gracias Juan, muchas gracias a los dos.
1: Un gusto enorme. Muchas gracias.
26: Fernando, antes de cerrar, nos escuchan en Córdoba. Entonces, a los cordobeses, y esto lo digo yo, me está mirando atentamente César Carman, está muy cerca de la vuelta de una categoría que es religión en Córdoba, el Rally Mundial de la República Argentina. Atención con eso.
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0: Juancito, aporta lo tuyo en este momento del programa.
3: Bueno, alguna repercusión de lo que ha dicho hace un rato Marcelo Gallardo, el muñeco que ya fue presentado en la selección de Ecuador como nuevo entrenador, en un cuerpo técnico que ya no lo tiene por ahora, al menos a Matías Vizcay, que por razones familiares decidió no acompañar, no viajar en este caso para estar junto con el técnico. Hernán Buján sube un escaloncito. Es para mí no solo un desafío, no es solamente un desafío deportivo, sino también un desafío de vida. Tener esta oportunidad me pone en una situación diferente a lo que venía acostumbrado. Lo dijo Gallardo hace un rato, ya fue presentado, después más tarde lo vamos a escuchar.
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0: Con una escritura similar a la bandera que presentaron los jugadores argentinos en el Mundial de Fútbol de Estados Unidos y que tanta tela ha dado para contar, con una remera con la misma escritura se presentó Lali Espósito en el Festival de San Sebastián. ¿Lo tenías, Alejandra?
4: No, la verdad que no.
0: Sí, está ahora en este momento en los portales de los diarios.
6: Sí, con la foto con un blazer y debajo la remera que dice Las Malvinas son argentinas.
0: Ahí lo estoy viendo, con la misma tipografía y obviamente sobre fondo blanco con letras negras. Uh-huh. Exactamente igual, como si fuera una reproducción intacta de la remera de Lali. Hablando de remeras, después me gustaría en la próxima hora, porque ahora no puedo, hagamos una parte con lo que ha pasado con la remera de los jugadores del Real Madrid. ¿Te parece bien, Juancito? Sí. Vos lo comentaste en el día de ayer, pero ahora hay otras repercusiones, ¿verdad? Así que me gustaría volver sobre el tema. Pero ahora el turno es del señor Nico Diana, que aporta lo siguiente.
7: Bueno, hoy anunció el gobierno de manera oficial una serie de cambios en lo que tiene que ver con la custodia y la seguridad de la Quinta de Olivos.
0: Sí.
7: Vos sabés que históricamente la Quinta de Olivos está custodiada por personal civil. Todo por personal civil, de hecho había un intendente, así se llamaba, de la Quinta de Olivos, que era el que gestionaba todo, y hoy el gobierno anunció que va a deshacer lo que tenía que ver con el área civil de la Quinta de Olivos, y va a empezar a custodiarla la Casa Militar, que es también quien se encarga de la custodia de la Casa Rosada. Bueno, la Casa Militar va a pasar a custodiar y a centralizar además el funcionamiento. Porque vos sabés que dentro de la Quinta de Olivos hay un montón de personas que trabajan, personas que hacen mantenimiento, cocineros, mozos, bueno, todo tipo de empleados. Bueno, eso va a ser cambiado por personal que va a definir la casa militar.
0: ¿Trasciende de que Milei habría descubierto que le filtraron información reservada? ¿Puede ser eso?
7: Mira, hay muchas versiones. Hace unos días se conoció, como se conoció en todos los gobiernos, las compras que hace el Estado Nacional para abastecer la Quinta de Olivos y la Casa Rosada. Se hacen licitaciones y se compran cantidad de productos. Y salió una información de que habían comprado 29 toneladas de carne. Que claro, muchos decían, ¿eso es para la Quinta de Olivos? No, es una cantidad de alimentos que se compran para todo un año para abastecer la Quinta de Olivos, la Casa Rosada, la gente que vive ahí, que come, que está. Pero bueno, en el medio de eso algunos decían que tenía que ver con esto. No está claro, el gobierno no ha dicho que tenga que ver con esto y ni siquiera se refirieron, sino que están hablando de una cuestión de seguridad global y de una transferencia integral de las responsabilidades al área de Casa Militar, que es la misma que se ocupa de la Casa Rosada.
0: Señoras, señores, estoy cerrando esta hora. Nos vamos a ir por el panorama de Mitre. Ha sonado el top de las 6 de la tarde en la República Argentina y por ello vamos nomás con las noticias de 6 de la tarde.
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8: 18 horas, 1 minuto, en Buenos Aires, cielo despejado, temperatura 24 grados. Milei militariza la seguridad de Olivos y echa a la calle a personal civil de la Quinta. Ahora deberán cocinar, limpiar y cortar el pasto personal de militares. También los efectivos serán los mozos del presidente. Es porque le pasa la seguridad a Casa Militar, que lo custodian la Rosada. Dicen que Milei mandó a echar a los civiles por supuestas filtraciones. En ese sentido hubo distintas versiones que circularon sobre una presunta compra de 29.000 kilos de carne vacuna por casi 500 millones de pesos para la Quinta de Olivos. Más detalles con el acreditado en Casa de Gobierno.
9: Milei reestructuró la seguridad de la residencia de Olivos y despidió a 12 empleados. La decisión la adoptó el presidente de la Nación ante sospechas de presunta filtración de información y decidió desvincular a civiles de las áreas mantenimiento, cocina y maestranza. Ahora será la Casa Militar dependiente del Ministerio de Defensa la que asumirá el control de la residencia de Olivos. Rodrigo Jorge, Panorama de Mitre, informa primero.
8: Hoy Patricia Bullrich se despegó del gobierno por el tema presupuesto. La senadora dijo que ella no sabía que hacían recortes a los discapacitados y agregó, así se resienten las relaciones.
10: Me sorprendió porque, digamos, estando en la mesa política, el tema no salió a la luz y llegó el presupuesto con esta introducción de alguna manera de cambios en la ley de discapacidad que no eran conocidos. Uno llega al Congreso y te dicen, nos estás engañando. No, yo no sabía. O quedas como un tonto o quedas como los que los engañas. Entonces, eso resiente un poco las relaciones y es bueno que nosotros corrijamos esos problemas.
8: La desocupación de 7,9%, esto significa que 1.200.000 argentinos no tienen trabajo. Por otra parte, el INDEC informó que el PBI subió en forma interanual 2% y con respecto a julio registró una baja de 0,6%. Ya están las fechas para los nuevos juicios contra Cristina Kirchner y su hijo Máximo. El inicio del juicio de Sur será el 23 de octubre. La causa Los Sauces empezará a juzgarse el 19 de marzo del año que viene. Hubo polémica y rechazo de los abogados de Cristina porque la justicia difundió imágenes del departamento de Juncal de la expresidenta. Nueva marcha federal universitaria. Docentes de la UBA anunciaron que se hará el jueves 15 de octubre frente al Palacio de Tribunales. Además, anunciaron que se realizará un paro de 23 días de forma escalonada. Hoy volvió a fracasar la paritaria de los universitarios. Les ofrecían 3% en septiembre, 3% en octubre. Ellos pedían 32,5%. Confirman un caso de gripe aviar en Argentina. Apareció en Carlos Spegazzini, partido de Ezeiza. Lo detectó el Senasa porque se morían gallinas ponedoras, batarazas y patos. Un nuevo detenido por el triple crimen de Florencio Varela es David Godoy, que estaba preso por un robo en Capital Federal. Ahora quedó formalmente imputado por el fuero federal, acusado de secuestrar a las tres chicas que después fueron torturadas y asesinadas. Godoy también estuvo en la escena del crimen. Juegos Suramericanos. En 5 días de competencia, la Argentina cosechó 101 medallas, 31 de oro, 28 preseas de plata y 42 de bronce. La delegación nacional marcha segunda en la tabla, con Brasil primera y Colombia tercera. La última conquista argentina fue el tercer lugar obtenido por el boxeador Mateo Tabarone en la categoría masculina de hasta 70 kilos. Y una deportista argentina se quebró cuando pidió apoyo económico al gobierno. Fernanda Russo, después de conseguir otra medalla de oro, los suramericanos, cuestionó cuánto cobra un legislador. Afirmó que los atletas argentinos ganan, pero con el corazón.
11: Se hace lo que se puede. Entendemos que hoy en día el deporte no es una política pública de prioridad y se entiende por qué. Pero también tenemos que entender, no sé, cuánto es el sueldo de una persona que legisla, ¿no? ¿Qué es lo que vale o cuánto es lo que vale la garra que le pone un deportista amateur en Argentina? Igualmente le damos las gracias a Lenar, por supuesto, gracias al ejército argentino, que hoy en día es mi principal sostén, pero es lo que te decía recién. Ganamos con el corazón, pero necesitamos plata igualmente. Seguimos segundos en el medallero detrás de Brasil, que es una potencia mundial, porque los argentinos tenemos huevos y tenemos ovarios.
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8: Fernando Martínez, buenas tardes.
12: Buenas tardes, advertimos de un accidente fatal en la autopista del oeste, ocurrió en el kilómetro 29 sentido a Luján, tres carriles reducidos por este accidente fatal, una persona fallecida, reiteramos, hay mucha demora, si bien el accidente ocurrió en la mano que va hacia Luján, también hay retrasos en dirección a Capital, una marcha lenta al norte, en la Panamericana, en Cantilo, en General Paz, en toda la autopista Perito Moreno sentido al oeste también, y en la ciudad en Constitución y Oruro, hay desvíos por un choque con corte total en Constitución y Urquiza y también en Oruro y Pavón.
8: Temperatura en Buenos Aires 24 grados, humedad 44%.
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0: Y ahora la información corre por cuenta, obviamente, de Iván Steinhardt, que nos va a traer los estrenos previstos para esta semana en un día tradicional de estrenos como es el jueves. Iván.
13: Fernando, arrancamos con los estrenos que tenemos para el día de hoy, ¿eh? Vamos a arrancar con dos de los más comerciales, si se quiere, pero sobre todo lo que podríamos llamar películas de nicho. En principio, One Piece, este anime que se estrena hoy, obviamente está íntimamente arraigado en la serie de televisión que comenzó allá por 1999 y que todavía hoy se puede ver. Hubo una película en el año 2000 y, por supuesto, proviene del manga, ¿no? O sea, el cómic japonés. Así que, con todos estos elementos, obviamente uno tiene que decir que en este estreno, si no viste One Piece, te quedás afuera de todo. Con lo cual, insisto, una película de nicho y para fanáticos. De alguna manera, esto ocurre al revés con Resident Evil Día Cero. ¿Por qué digo esto? Porque Resident Evil, basado, en realidad es un videojuego que nació allá por el año 1996 para Sony PlayStation 1 y que eventualmente tuvo algunas sagas de videojuegos y por supuesto mereció esas seis famosas películas con Mila Jovovich dirigida por su propio marido. Aquí lo que sucede, yo no sé si tanto llamarla como un reboot o un relanzamiento de la franquicia, pero sí que tiene cosas tan distintas a lo que ocurre con el videojuego original que uno tiene que pensar que a lo mejor esta versión de Resident Evil este videojuego en donde en una ciudad llamada Raccoon City estalla un virus que convierte a todo el mundo en zombies y que luego algunos héroes, un policía, una chica, terminan en Raccoon City investigando qué fue lo que pasó, de eso queda a poco. Con lo cual, en todo caso, en esta adaptación de un director que está muy de moda, se toma algunas libertades que por ahí a los fanáticos no les cae demasiado bien. Ahora, la película en sí es muy entretenida. Y para los amantes de las películas de terror moderno, con zombies y demás, probablemente la pasen bien y hasta se encuentren con bastante humor negro. Así que en estas dos películas de nicho, en todo caso podría decir que Resident Evil sería la mejor cita, siempre y cuando sean fanáticos de estos géneros.
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2: Es el momento de la señora Alejandra Canosa. Diga usted, Alejandrita.
3: Bueno, en tiempos donde las biopic están como muy de moda, se confirmó, ayer estuvo Roña Castro en el programa de Mario Pergolini, pero lo cierto es que él mismo confirmó que será Luciano Castro, además por su parecido físico, quien pueda realizar el protagónico de la serie, donde cuente absolutamente todo lo de la vida, o por lo menos gran parte de Jorge Locomotora Castro, quien está muy emocionado con el proyecto. Bueno, están terminando de ultimar algunos detalles, dice que van a contar su historia tal cual es, quieren filmar afuera, en Monterrey, México, también en Catamarca y en Caleta Olivia, Santa Cruz. Luciano Castro, que también contamos días pasados que iba a formar parte de la gira de Secreto en la Montaña, porque uno de los actores, Benjamín Vicuña, no podía comprometerse justamente por otros compromisos, valga la redundancia, así que Luciano Castro, un 2x1 en la actuación.
2: Bueno, hay una noticia interesantísima del mundo del espectáculo. La Nación le hace una nota a Guido Parisien. Guido Parisien fue un hombre que manejó en algún momento la noche de Buenos Aires, dueño de Hipopótamo, fue el hombre que creó efectivamente Hipopótamo ahí en la Recoleta. Usted era muy chico seguramente, no sé si visitaron.
4: No, sí.
3: Pero el lugar uno lo conoce, lo hemos escuchado nombrar muchas veces.
2: Bueno, y acá comenta que el día que Carlos Menem, él inclusive fue funcionario de Menem, estuvo en el manejaba el Inca. Bueno, el día que Carlos Menem asumió la presidencia, luego de la gana en el Teatro Colón, eligió visitar Hipopótamo. ¿Pero qué pasó? No lo dejaron entrar.
4: No.
2: No. Claro, porque esa noche había una fiesta de casamiento de una persona, y bueno, nada, estaban en la puerta, era como una fiesta privada de Hipopótamo, no estaba abierto al público. Entonces Guido Parisien recuerda que de haber sucedido, seguramente hubiese bailado hasta con la novia, y claro. Carlitos, ¿no? Pero sí, gracioso, llega el presidente, no puede entrar porque hay una fiesta privada.
4: Muy buena.
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2: El señor Juan Bindi sale a escena y dice...
6: Bueno, Fer, hoy te voy a hacer un 2x1 rápido y voy a culminar con Gallardo, como habíamos prometido. Pero sí, hoy River, y esto quiero contarlo, tiene una reunión de comisión directiva. En esa reunión de comisión directiva, que es algo muy interno, muy, muy de nicho del club, van a producirse algunas cosas y por esto lo traigo acá y lo amplificamos como noticia para la gente que nos escucha. En primera instancia se van a conocer los números redondos y finales de cuánto gastó River y cuánto perdió o no respecto de los famosos sobrevivientes del container en Cantilo. Uno de ellos, Galarza Fonda, ayer fue campeón al lado de Messi, subió una foto abrazándose a Leo. Pero lo que más me importa de la reunión de hoy es que hay un rumor de esos de pasillo que hoy podría quedar ratificado Poncio como técnico de River. O sea, borrar la palabra interino y lo que ya es un secreto a voces, se le diga a la gente del comité, señores, el técnico es Poncio, lo de interino fue una manera de salir, no estamos buscando entrenador, lo pongo porque esto se va a dar dentro de un rato y ojo que no pueda terminar de ocurrir esto que estamos contando. Ahora sí, entonces, si hablamos de River, sí.
4: No, acá me... Fer, creo que hay un gobernador que teníamos enganchado. Está Rodrigo Jorge, Fer. Nos avisan acá que tiene, sí, que tiene una noticia y está con un personaje.
2: Como no, neutralizo la información deportiva. Ya vuelvo contigo, Juan. Pero Rodrigo, te escucho, por favor.
7: Fernando, ¿cómo estás? Buenas tardes. Un gusto saludarte. Exactamente. Estamos aquí en las puertas FIFA de la Casa Rosada a propósito de la reunión que mantuvo el jefe de gabinete Diego Santilli con otro gobernador. Contábamos en el transcurso de la tarde y ayer también esta ronda de encuentros con mandatarios provinciales y en este caso está a mi lado el gobernador de la provincia de Tierra del Fuego, Gustavo Meleza. Gobernador, bueno, ¿qué repercusiones? ¿Cómo se van de esta reunión? ¿Qué se llevan?
8: No, a ver, bien, la verdad es que siempre hay cordialidad y buen diálogo y eso ya es positivo
7: en sí mismo, para mí por lo menos es positivo. Y después hablamos mucho de los proyectos de inversión que tienen que ver con producción y creación de empleo en la provincia, hablamos de la base naval integrada y del polo logístico antártico, tanto se habló en este tiempo, y explicamos un poco en la situación financiera que está la provincia, ¿no? Como todas las provincias.
8: ¿Cómo están en términos de consumo, de actividad?
7: A ver, la actividad cayó, nosotros tenemos un problema muy grande con la caída de la industria, sobre todo en la ciudad de Río Grande, que es donde más presencia industrial tenemos, eso complica mucho, la caída en el comercio, entonces tenés caída de la coparticipación nacional y tenés caída de los recursos propios, eso es una situación financiera compleja.
8: Fernando, vos me decís, le conectamos el retorno y el gobernador Meleza ya te está escuchando, si te parece.
2: Bueno, saludarlo y agradecerle este minuto que tiene para con Radio Mitre, señor. Soy Fernando Bravo, mucho gusto.
7: No, el gusto es mío, Fernando.
2: Bueno, ¿cómo ha caído el tema de la ampliación de la base en la población fueguina? Más allá, digamos, de la implicancia política que puede tener el episodio, ¿cómo siente usted que eso va a progresar y va a crecer allí en su provincia?
7: Mira, la verdad, Fernando, que la base naval integrada es un proyecto muy viejo. Incluso en el gobierno nacional anterior de Alberto Fernández, junto a, en ese momento, ministro de Defensa Tayana, ahí me tocó poner la piedra fundamental del inicio de la base, ¿no? Para Ushuaia es muy importante. Es muy importante y para la provincia también. Así que por eso nosotros no podemos no acompañar. Pero realmente es importante y importante para la Argentina también. La gran discusión que se viene es la Antártida y es el Atlántico Sur. Nosotros decimos siempre que nuestra provincia tiene un posicionamiento estratégico geopolítico inigualable. Entonces, tener una base naval, una base integral no significa guerra, significa presencia, y la presencia es importante.
2: ¿Cuando se dice integral es militar-científico, científico-militar?
7: No, cuando se dice base naval o la base naval integrada, es integrada de las tres fuerzas, de la Armada,

0: vínculo entre Tierra del Fuego y el gobierno nacional, tenía algunos chisporroteos. Mi pregunta es si ayudó la situación de la base y este nuevo diálogo que se armó para zanjar o poder acercar algunas posiciones.
1: A ver, yo creo que, voy a ser muy sincero, hay cuestiones que uno no coincide plenamente, ¿no? Pero a partir de que Diego Santilli ocupó el Ministerio del Interior y ahora jefatura de gabinete, se abrió un diálogo mayor entre todas las provincias, la mayoría de las provincias, con el gobierno nacional. Y eso es bueno porque la verdad es que, digo, somos todos parte de nuestra querida Argentina y cada uno desde su provincia trata de hacerlo mejor, y creo que eso él lo entiende y por eso el diálogo que hay.
0: Fer, te dejo, ¿eh?
2: Bien, gobernador, gracias por estos minutos para con Radio Mitre, ¿eh?
1: No, gracias a usted, que tengan buenas tardes.
2: Gracias, buenas tardes. Bueno, Jorge, Rodrigo.
3: Fernando, bueno, ahí teníamos entonces la palabra del gobernador de Tierra del Fuego, Gustavo Meleza. Completa esta ronda de gobernadores que comenzó ayer: González de Salta, Valdés de Corrientes, Jalil de Catamarca, Caldo de Tucumán, y hoy al mediodía estuvo Zadir de la provincia de Jujuy. Encuentro, Fernando, que tuvo la particularidad de la presencia del ministro de Economía, Luis Caputo. ¿Y por qué lo digo? Precisamente porque Jujuy reclamó obra pública. En el caso de Meleza, el gobernador que escuchábamos recién de Tierra del Fuego, es un gobernador peronista, pero vemos como la cuestión Malvinas unió y pudo centralizar este reclamo aquí en Casa Rosada junto al jefe de gabinete, Diego Santilli, así que de este modo teníamos las declaraciones de Meleza.
2: Vos que estás en Casa de Gobierno, ¿mañana el presidente con Santilli viene aquí a Bahía Blanca, Rodrigo?
3: 9:30 de la mañana, Fernando, salen para Bahía Blanca junto a Santilli, el presidente Milei, Karina Milei, van a estar recorriendo empresas que adhirieron al proyecto RIGI, así que van a estar saliendo cerca de las 9:30 a la ciudad de Bahía Blanca, correcto.
2: Porque acá se rumorea que mañana, finalmente, seguramente para terminar la jornada, a eso de las 4 de la tarde, cuando estemos nosotros empezando el programa, yo lamentablemente no voy a estar mañana en el programa, pero va a estar acá al ladito de Radio Mitre, que está el Hotel Land. El Hotel Land es un hotel de lo mejorcito que hay en cuanto a alojamientos en la ciudad de Bahía Blanca. Y bueno, aquí va a estar el presidente y dicen Santilli, y obviamente dicen Karina, salvo que se vayan antes, ¿no? Pero bueno, este es lo que sí se está comentando en el día de hoy.
3: Sí, sí, confirmado, Fernando. Confirmado, acá me dicen Santilli, Karina Milei y el propio presidente Javier Milei. Salida desde las 9:30 de la mañana, así que van a estar exactamente en la ciudad de Bahía Blanca visitando, como decíamos recién, empresas que adhirieron a este proyecto RIGI de grandes inversiones. Así que está programado ese viaje.
2: Bueno, gracias, muchas gracias, Rodrigo, muchas gracias.
3: Un placer, Fernando, hasta luego.
2: Hablando de Bahía Blanca, ustedes recuerdan que a propósito de las inundaciones hubo algunas imágenes desoladoras de la destrucción que generó esa inundación que vino por la terrible lluvia que cayó sobre esta zona de la República Argentina, ¿no? Seguramente todos lo recuerdan. Pero hay una imagen que realmente conmocionó, que fue enfermeras de un centro de nacimientos, de un centro asistencial del Hospital Pena, cómo hacían esfuerzos sobrehumanos para salvar a los chiquitos de las distintas salas donde estaban alojados. Si uno hace memoria, recuerda aquellos guardapolvos celestes yendo por el agua, chapoteando y llevando en brazos a chiquitos recién nacidos. La gente de Nacer, que es una asociación de ayuda al prematuro que funciona dentro del Hospital Público Pena, es un hospital provincial muy grande, se enteró de mi presencia aquí y me invitó para que conociera las instalaciones. Y en el día de ayer fui a dar una vuelta. Digo que es conmovedor cuando te cuentan hasta dónde estaba el agua, ¿eh? Uno puede ver ahí quirófanos, centros de terapia intensiva que estaban totalmente anegados y que las enfermeras y las voluntarias hicieron y las médicas hicieron lo imposible para tratar de salvar primero el material y también salvar a los chiquitos que estaban allí internados, porque son chiquitos que han nacido y que tienen alguna situación física que no les permita darle el alta y que siguen internados. Esta fundación o esta asociación se llama Nacer, tiene 35 años de existencia, se maneja con voluntarios, se maneja con una enorme vocación por asistir a los chiquitos prematuros nacidos y que están realmente desamparados. Y bueno, la tarea que ellos hacen es realmente interesante. Me vine conmovido, hay un grupo de voluntarias,

0: han hecho gente, lugares para que las madres, como si fuera la casa Garrahan, ¿viste? Cuando los chicos van a Buenos Aires, que los familiares quedan alojados en la casa Garrahan. Bueno, acá tienen un lugar así para que los padres, que con chiquitos que a lo mejor están 2 meses internados después de haber nacido, puedan quedarse con ellos y puedan también tener un lugar para vivir. La obra es realmente magnífica, yo los aliento y les dije que cada vez que podían difundir algo lo hicieran. En este caso, me están difundiendo una cena de fin de año que ellos van a llevar adelante el próximo 20 de octubre y que por lo tanto están convocando a la comunidad de Bahía para que pueda participar de esta cena de fin de año, no solo para seguir festejando, como dicen, los 35 años de nacer, que así se llama la asociación, sino será una noche muy especial para celebrar todo lo vivido y también lo que nos esperan, y repito, de todos los esfuerzos que hicieron durante el tiempo de las inundaciones. Así que todos aquellos que tengan ganas de participar y colaborar al mismo tiempo pueden ponerse en contacto con la gente de Nacer. Y yo les agradezco la cordialidad y el haberme permitido conocer un poco más en detalle esa obra. Voy por los anuncios para ir cerrando esta media hora de nuestro programa.
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2: 18 horas, 31 minutos, la temperatura en Buenos Aires, 24 grados. Más sobre la aprobación de Inocencia Fiscal 2, informa uno de nuestros cronistas.
3: El Senado aprobó el proyecto de Inocencia Fiscal 2 con 44 votos afirmativos, 23 negativos y 0 abstenciones y es ley. Mientras continúa el debate en la Cámara Alta, expectantes con el tratamiento del proyecto de ley de biocombustibles. Desde el Senado, Jorge Moure, Mitre informa primero.
2: Continúa la exposición para que jóvenes consigan un trabajo. Informa otro móvil Mitre.
4: A algunos jóvenes les está costando conseguir empleo. Tienen la suerte de tener el apoyo económico de sus padres. Es el caso de María Ángeles, Maxi y Araceli, quienes así le contaban a Radio Mitre su experiencia.
5: No estoy con tanto apuro, pero porque vivo con mis padres y me ayudan económicamente.
6: Quería algo más específico. Yo estudié actuario y estaba trabajando en una empresa de marketing en la parte de datos, pero con datos de recursos humanos, y quiero algo más con finanzas. Así que quería cambiar de rubro. Tuve varias entrevistas, pero bueno, los procesos son largos.
4: Desde la Ecoempleo, en la Facultad de Ciencias Económicas, Alan Zurita, Mitre informa primero.
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7: Atención automovilistas, porque siguen los inconvenientes en la autopista del oeste. Reiteramos, ocurrió un accidente fatal en el kilómetro 29 sentido a Luján. Hay 3 carriles izquierdos que están reducidos por este accidente. Un tránsito todavía cargado y con demoras en la Panamericana, en la General Paz, en Cantilo y en las autopistas urbanas. En cuanto a los servicios, trenes, subtes, todos están funcionando a horario.
2: Temperatura en Buenos Aires, 22 grados 8 décimas en descenso, humedad 40%.
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15: Gustavo Matías, te escuchamos. Buenas tardes.
16: ¿Qué tal? Buenas tardes, Fernando. Vamos con dos fotos en la jornada del día de hoy. Por un lado, bueno, este anticipo de primavera que ya comienza a sentirse en la franja central del país con un aumento de temperatura, no obstante las temperaturas bajas por la mañana en algunas zonas con heladas. La foto agrícola del día de hoy, a partir del relevamiento que realiza semana a semana la Bolsa de Cereales de Buenos Aires, marca que el maíz ya cubre el 11,1% de las 8.400.000 hectáreas proyectadas en cuanto a lo que es el avance de siembra. La provincia que va liderando la siembra es Entre Ríos, con más del 58%, y en torno a lo que es el girasol, el 26,6% de las 3 millones de hectáreas previstas. Respecto a los cultivos de invierno, que es la foto que nos trae lo que va a pasar en la caja del productor entre diciembre y enero, la mitad del área sembrada con trigo en Argentina está marcando que hay un avance importante en cuanto a lo que es el estado de evolución de este cultivo. El 97,5% permanece entre normal y excelente. Hay preocupación en torno a lo que es mancha amarilla y roya, pero todavía no hay puntos críticos, digamos, como para que el umbral de aplicación avance en los productores. Respecto a la cebada, mantiene una foto interesante, el 99% está entre normal y buena. En síntesis, los cultivos vienen marcando una muy buena tendencia. Lo que no fue bueno en la jornada de hoy, como apunte de cierre, tiene que ver con el mercado de granos. La cosecha en Chicago, ya, la cosecha de Estados Unidos ya comienza a pesar. El Mar Negro sigue marcando, por otro lado, al trigo. Hoy, en el caso puntual de la soja, hubo toma de ganancias. Luego de tres ruedas en suba, la presión del avance de la cosecha en Estados Unidos está marcando la tendencia. Hoy la posición noviembre, $484.92. Mercado disponible en Argentina, 558 mil pesos. El maíz también perdió por el avance de la cosecha en Estados Unidos, la venta a los productores que está un poco letargada. Y respecto al trigo, el mercado reaccionó a una propuesta de Turquía que para recuperar un corredor seguro en la zona del Mar Negro. La geopolítica, el clima y el ambiente le van marcando el pulso también a la actividad agropecuaria. Apuntes que cerramos mañana en el cierre de semana, Fernando.
15: Muy bien, muchas gracias, Gustavo. Hasta mañana.
16: Un abrazo.
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20: La temperatura en este momento 22 grados 8 décimas, el cielo está despejado, 40% la humedad. El pronóstico para mañana viernes, mínima 12, máxima 22 y va a estar algo nublado.
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15: Te pregunto, Juancito, algo que quedó pendiente. El tema del entredicho de Messi con el capo de la MLS. Un hombre que debería saber de que la MLS vive porque Messi está ahí. Messi hizo algo que no pudo hacer ni Pelé, de introducir el fútbol con fuerza en los Estados Unidos. De manera tal que cuídenlo, no lo maltraten, ¿verdad?
21: Hay un episodio, digamos, que se dio ayer. Digamos, vamos para atrás. La noticia es que Messi ayer ganó el título número 49 de su carrera. La sí. Noticia es que Messi ayer hizo el gol 100 en el Inter Miami. Yo al menos había perdido de vista que ya llegaba a los 100 goles, que además lo hizo de cabeza. A los 39 años saltó un metro y pico del suelo contra un tipo que mide casi un metro 90. La noticia es que el mundo hoy realmente está diciendo que Messi va a ir a pelear el Balón de Oro con chances reales, lo dijo Beckham, pero por supuesto también se viralizó esto que vos marcás, que tuvo que ver con el momento de la premiación, cuando Don Garber, que es el comisionado de la MCL, es el puesto que tiene, digamos, es quien está a cargo de la parte administrativa de la Confederación del Fútbol, lo fue a saludar y Leo le negó el saludo. El cruce remite a un momento en el cual Messi se ausentó por un compromiso que él en ese momento había tenido y no lo habían dejado participar del juego de las estrellas de la MLS. El fútbol en los Estados Unidos tiene mucha reminiscencia con la NBA, desde la figura del comisionado, la NBA lo tiene, hasta esto del juego de las estrellas. Bueno, de ahí viene esa vieja rencilla. Al menos es lo que pensamos y nosotros lo que claro. Sabemos. Desconocemos si hubo algo más y que nosotros no sabemos. Pero bueno, por esa vez en la que a Messi, por no haber estado, por haber no haber estado disponible en un momento y no lo dejaron ir al juego de las estrellas, es que aparentemente viene esa vieja bronca.
15: Pero dijo, conmigo no, lo que se destaca, ¿no? Claro, conmigo no te metas, ¿no?
21: Claro, escuchame. Sí, es raro, porque sí. La verdad que ahí lo que hubo fue un exceso, si es por eso que estaba enojado el hombre, Messi tiene razón en decir conmigo no, porque vos estás diciendo, te pones conmigo legalista, que como vos decís, yo sostengo este circo. No
15: sí,
21: me,
15: claro.
21: Pero bueno, qué sé yo. Lo bueno es que Leo está renovado y se lo ve bien, ¿eh? Se lo ve contento.
15: Bueno, es muy importante eso, ¿eh? Y otra
21: muy
15: cosa
21: importante.
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15: Moldaski, prepárese que usted va a cerrar el programa del día de hoy.
3: Me encanta cerrar, Fernando.
15: Muy bien, bueno. 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
15: ¿Hay números de la lotería vespertina?
20: Así es, el sorteo vespertino en la ciudad 4.680, el 80 es la bocha, en la provincia 6.111, palito, en Santa Fe 8.776, las llamas, y en Córdoba 9.471, los excrementos.
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15: Una línea de la señora Canosa le viene muy bien a este programa, ¿eh?
5: Vamos a ponerle un poquito de música a la tarde porque Catriel y Paco Amoroso junto con Milo J son protagonistas de los Latinos. Bueno, lo cierto es que la Academia Latina de Grabación anunció la 27ª edición de los Latin Grammy que se van a entregar el próximo 12 de noviembre en Las Vegas. Entre los grandes protagonistas están estos argentinos, Catriel y Paco Amoroso, que suman 7 nominaciones y quedaron entre los artistas más nominados de la ceremonia, junto con Karol G, Rosalía y Jorge Drexler, también con 7 candidaturas cada uno.
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15: Tengo anuncios en el horizonte, Brunito. Dale nomás.
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1: Bueno, señores, vamos a ir cerrando nuestro programa del día de hoy, como siempre lo hacemos, con muchísima información. Arranco con el espectáculo, Canosa, ¿qué es lo último que habría que decir?
2: Bueno, ayer, mientras se emitía la final de Gran Hermano, Telefe publicó el primer spot publicitario que tiene que ver con el lanzamiento de MasterChef Celebrity, que va a ser el próximo 28 de septiembre. Así decían: bienvenidos, Telefe anuncia la partida del vuelo 2026 con destino a MasterChef Celebrity, ya estamos por despegar. Por favor, ajústense los delantales. Así empezaba el spot publicitario que iba presentando a cada uno de los participantes. Hoy comenzaron las grabaciones, así que bueno, seguramente la semana que viene ya estará en el aire. Están ajustando también las fechas de Popstar y viendo cuándo largarán los programas de entretenimiento que ayer mencioné, como por ejemplo Got Talent y Minuto para Ganar, que son programas que conduciría en principio Marley.
1: El programa de Nico Vázquez, ¿sigue en el aire?
2: Sí, o... por ahora sigue. Ah. El otro día Nico hizo un posteo, bueno, medio como porque estaban protestando a través de redes sociales, porque no se había emitido el programa, bueno, lo habían emitido a través de una plataforma y sobre todo por el número, que no era lo que quizás ellos esperaban. Pero por el momento sigue en el prime time de Telefe.
1: ¿Y ya se sabe el título? Vi el título, pero no lo vi el título propiamente dicho. Que el programa de Nico ya tiene título, ¿sí? ¿Es verdad eso?
2: ¿Estás hablando del teatro?
1: No, el Tinco Repeto.
2: Ah, de Nico Repeto hay dos o tres títulos alternativos, no los voy a tirar todavía, pero bien, el lunes bueno. Seguramente tendré la posta, Fernando.
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1: Bueno, el señor Juan Bindi va terminando también su labor en el día de la fecha.
4: Bueno, Fer, hay una definición que se va a dar esta noche. Estamos hablando de las copas. Flamengo e Independiente del Valle juegan por la Libertadores. 2-0 en la ida, el resultado para Flamengo. De aquí sale el rival de Estudiantes de La Plata. También hay un partido en la Sudamericana, del otro lado del cuadro de Boca. Juegan Montevideo City Torque 0 y Cienciano 2. Es el partido de vuelta en Uruguay. El que gana va contra Mineiro, el equipo del Barba Domínguez.
5: Montevideo City Torque se convirtió en un equipo fuerte de Uruguay y yo no me
4: creí. Y bueno, es hoy en día un equipo con un cierto poderío económico y tiene algunos buenos jugadores. Sí, tiene algunos buenos jugadores.
5: ¿No? Pero bueno.
4: Esto es lo que queda por hoy de las copas.
1: Cuando no andaba bien era Montevideo City Torpe, pero ahora...
4: Muy bien.
5: Estábamos esperando.
4: Muy bien. Sin torque. Sí. Así que bueno, ayer, Fer, mencionábamos que el fallo de la AFA va a dar a Boca por ganador del partido. En realidad, que no va a cambiar. Ayer mostrábamos incluso...
1: Contra Vélez, ¿no?
4: Exacto, por Copa Argentina, una jurisprudencia por la cual a Boca le van a hacer pagar una multa económica que va a equivaler a una cantidad de entradas generales, un fallo del Tribunal de Disciplina, que se supone es un ente aparte del de la Asociación del Fútbol Argentino, que no va a dar el fallo a conocer en la jornada de hoy, sino que lo hará la próxima semana. Después, y cuando llegue esa semana, la que viene, te contaré algunas cosas que van a pasar en la reunión de comité que tienen que ver con la rosca, porque obviamente todo lo que está pasando en la AFA no es gratis. Pero lo concreto es que hoy no le van a decir a Boca que ya pasó y que va a enfrentar a Racing, sino que se lo van a decir recién la semana que viene.
1: Bueno, el señor Nico Diana cierra también su trabajo el día de la fecha.
6: Bueno, se aprobó hoy en el Senado y se convirtió en ley la Ley de Inocencia Fiscal 2, uno de los proyectos que el gobierno más ansiaba que se aprueben, 44 votos a favor, 23 en contra. Esta es la iniciativa para que los zorristas lleven los famosos dólares del colchón al sistema bancario, una especie de blanqueo. Bueno, ya es ley, falta que se reglamente para que se pueda empezar a aplicar.
1: Muy bien. Los anuncios finales, y el señor Moldavsky le va a poner un moño a la edición de hoy, que tiene un número curioso, el 444. Mirá vos.
5: Mirá. Uy, no le jugamos, no
4: salió.
3: No, no salió.
5: No salió.
3: Jugamos a nada.
5: Papá mañana.
1: Es el vino el 44, ¿no?
3: Sí.
1: ¿O es la cárcel? No, es el vino. No, es la cárcel. No sé.
5: Bueno,
1: no sé.
5: ¿Es el vino o la en Cana también si no tomaste demasiado?
3: Es la cárcel, es la cárcel.
1: Sí. Gracias.
4: Marche preso.
1: Terminar todo.
3: Marche preso, claro.
4: Marche preso.
1: Sí.
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1: ¿Con qué temperatura estamos cerrando el programa de hoy, Mariana, querida?
2: En este momento
1: querida?
2: Tenemos 22 grados 8 décimas.
3: O más, después de que habló Canosa.
2: El cielo está despejado y 40% de la humedad. Yo me perdí lo último fuera de aire, no sabes lo que se dio acá, una charla.
1: Terrible. ¿Qué pasó? Justo,
2: no, bueno, a debates que se abrieron.
3: Hablábamos de postre, Fernando.
2: Hablaban de postre, justamente. ¿Qué postre preferido? ¿Cuál elegía?
4: Mira, no hablaban de postre, Fer.
3: Sí.
4: Hablaban de primeras citas.
2: Porque Canosa hizo una pregunta.
1: Canosa habló de la curiosamente, sopa. Sí. La primera cita es lo primero, no son los postres.
3: Sí. Yo soy de la idea, que creo que no sé si es de Dolina o de Fontana Rosa, que si va a haber triqui triqui sea antes de la comida. Porque ya después comes tranquilo.
5: Y primera cita.
3: Hice un pollo a la portuguesa.
6: Sí, con ajo, con todo.
3: Y si anduvo mal, mejor. Total, no la veo más. Me como el pollo a la provenzal con la mano. ¿Entendés?
5: Pero ¿qué te dije recién? Primera cita, no me podés invitar. No lleva, porque no soy un perro. No me podés invitar a una pizzería de barrio.
3: Pero acabás de decir que la sopa inglesa de esa pizzería es espectacular.
5: Sí,
3: entonces yo le dije, si un tipo te lleva, te dice, vamos a darle la sopa inglesa a Canosa.
5: No, no.
3: Y después.
5: No entro. Le digo, disculpame, primera cita, out, goodbye.
3: Goodbye.
5: No hay segunda, no hay
2: que agende.
3: El tipo ya está empastillado, te aviso. El tipo ya llegó con el tender.
4: No puedo creer.
3: El tipo cuelga, llega a la casa y cuelga las medias. Dices que
4: te pido que pongas un poco de orden.
1: Ey, bueno, este es un verdadero desastre. Bueno, Tato, te pido mil disculpas por el enchastre que estamos haciendo en el final, pero bueno, es lo que hay. Moldaski, cierre usted por
3: sí.
1: El programa que lo mejor. Che, agradecieron al Florida Garden.
3: Sí,
1: de toda la
3: le agradecemos antes, pero le podemos volver a agradecer, no hay ningún problema.
1: Que sí. Bueno, ¿qué decía Robert?
3: Vieron, chicos, que si vos decís, esto lo dice la Universidad de Cambridge.
5: Sí.
3: Es como que
6: es un hecho.
3: O sea, si vos decís, según la Universidad de Oxford, dos cabezazos en el área, ¿es gol? La gente dice,
4: gol.
3: Gol. Entonces, he llegado. Claro, ¿viste? Que vos decís, como decía Sófocles,
2: claro,
3: ¿viste?
2: Sí.
3: Aunque sacudas.
5: Que
3: yo, o sea, y la gente te dice, si lo decía Sófocles,
4: claro.
3: Vas a ver los problemas que tenía. Claro,
4: como está chequeado.
3: Está chequeado. Claro, pero hay gente que dice, como. Yo tenía un amigo que decía, Marx habla del trabajo y nunca trabajó él mismo.
5: Claro,
3: ¿por qué no se explica todo cómo tenemos que trabajar y repartir todo?
2: Tiene un punto.
3: Bueno, yo tengo algunas estadísticas de estas, de universidades. La Universidad de Cambridge dice que el 88% de la gente que se anota al gimnasio en enero a los 3 meses ya no vuelve. Y el 60% del grupo que vuelve ya no vuelve para el Día del Amigo. O sea, todas esas promociones de gimnasio pagado, adelantado, todo se caen rápidamente.
2: Se caen.
3: La Universidad de Princeton,
6: muy serio,
3: dice que el 66% de las personas que mientras hablan por teléfono con vos están jugando un jueguito o algo que les permite la aplicación, ¿entendés? Vos estás hablando con alguien y mientras estás jugando al bridge,
5: un desinterés,
3: el 66% de las personas. En un estudio del Instituto de Sueños de Berlín.
2: Bueno.
3: Ahí está, Berlín. Dice que el 93% de la gente dice 5 minutos más en la alarma cuando suena. Bueno, 5 minutos más.
5: Sí.
3: Cinco más.
5: Es hermoso. Que...
1: Yo tengo otro método.
3: A ver.
1: Cuento hasta 60.
3: ¿Posta? ¡Qué buena!
1: Sí.
3: Es buena eso.
1: Y primero y principal que me doy cuenta lo largo que es un minuto.
5: Ay, mirá.
6: El tema es muy buena. El tema es que si tenés mucho sueño, yo al segundo 23 ya me voy a dormir.
1: No, lo que pasa es que lo uso para despertarme también.
3: Ah, como ese conteo te hace despertar.
1: Claro, exactamente. Okay. No pierdo el conteo.
5: Claro,
1: si veo
5: atento.
1: Que en el número 34 me quedo dormido, voy a seguir un rato más.
6: Claro, por eso.
3: Yo contaría hasta 6.000, ¿no? Para seguir apoyando. Sí. Un estudio en la Universidad de Melbourne.
5: Ay,
3: es
5: Melbourne.
3: Una universidad prestigiosa.
4: Sí,
3: dice que el 81% de la gente le habla al perro con vocecita aguda. Y al rato, el 30% de esa gente también contesta con la vocecita como si fuera un diálogo.
5: Grave, a lo
3: cual el perro me imagino. Cuando
4: lo que pensarán de nosotros, ¿no?
3: Dale,
6: cuando
3: boludo.
6: Se junta con otros perros, lo que dice el perro, ¿no?
3: Cuando sale con los paseadores y el mío que me habla con vocecita aguda, el boludo. Uno un informe del Banco Mundial, y con esto voy a cerrar con algo que yo hice.
1: A ver.
3: Revela que el 70% de la gente dice, esto no lo voy a usar nunca, no lo voy a usar nunca. Y se lo compra porque está en oferta.
5: Mucha gente.
3: O sea, mucha gente que dice, está barato, me lo llevo. Sí. Y les quiero contar lo que me pasó a mí. Entré al supermercado y me compré, un día tenemos que hablar de boludeces.
5: Ay,
3: que
5: sí,
3: hemos
5: me
3: comprado.
5: Sí.
3: Me compré un aparato que tenía dos funciones.
6: Ojo.
3: Aspira, no.
5: Tres carriles, por Dios.
3: A ese también fui a comprar, que creo que lo conté, entré al sex shop del Teatro Apolo y había unas chicas consumiendo y estábamos en la zona de los penes, ¿no? De penes, no, de los
6: de goma.
3: De enfermedades, porque no eran penes, eran personas. Eran un disco de goma. Y la chica me dice, ay, Molda, nos sacamos una selfie. Y estaban todos los penes atrás. Yo dije, chica, busquemos un lugar. Y el tipo del sello me dijo, vení, vamos acá para los lubricantes que no se nota. Claro. Y ahí nos fuimos a esa parte. Yo compré un aparato que era aspiradora del auto y a su vez inflaba las ruedas.
6: Las dos cosas.
5: O sea, dos por uno.
3: ¿Cómo no te lo vas a comprar?
6: Inflaba
3: las ruedas. ¿Cómo no te lo vas a comprar?
5: Te llama.
6: ¿Cómo comprar una pizza que te hace adelgazar, digamos?
3: Claro,
6: algo así.
3: O sea, hermoso. El cartel te dice, vení, Molda, 50%, aspirás el auto. Lo peor, que se me pinchó una goma.
6: Y lo probaste.
3: Lo abro y tiene un cablecito que va al encendedor.
6: Claro. No llega,
3: con lo cual tengo
6: rueda.
3: Que no llega la rueda. Tengo que meter la rueda dentro del auto. A ver si me entendés. Estoy con la rueda y yo aparte con... Éramos cuatro. Dije, chicos, tranca.
6: Tengo la solución.
3: El que compré. Genio, Molda. Empezaron las voces. Primera que lo abría.
1: Sí, claro. Claro.
3: Un cablecito al encendedor y yo con la goma. Obviamente que llamé al automóvil. Así que
1: lógico.
3: Si te dicen.
5: Estaba en oferta.
3: Claro, y yo ya lo había visto en la tele, en esos que están a la noche.
6: Sí.
3: Por eso ahora me pasé al tasador. Yo antes estaba en la venta. Arranqué con Pare de Sufrir.
6: Un día tenés que hablar de la programación de medianoche, es
5: por
6: fantástico.
5: Favor.
3: Yo con mi amigo Santi Braderman, cuando están la gente vendiendo joyas, que me atrapa a mí.
6: Sí, claro.
3: Que todos le pegan un palazo a la abuela y le afanan las joyas, no tengo duda. Nos mandamos foto del pie nuestro y de fondo el programa. Como que lo estamos viendo a las 2 de la mañana,
6: a esa que
3: quiere hacer un viaje. Y me encanta la calculadora vieja que usan. Viste la pega, no, por esto te puedo dar. Y aparte
6: la parte
3: otra,
6: del teléfono.
3: Jorge, me bajás 7 millones de pesos. Callate, boluda, que lo están viendo por tele. Callate la boca. Es como en el banco que viste que ahora pusieron esa mampara
6: para
3: que nadie vea, y de adentro una voz con micrófono dice, te vas a llevar los $500,000. Callate la boca, hija de. Viste que vos salís de la mampara y decís, no, yo pedí cambio, hay otro.
1: Bueno.
3: Chiquis, nos vemos mañana. Va, yo no, ustedes.
5: Bueno,
3: que Bravo me mande al frente públicamente.
1: No, quédate tranquilo.
3: Gracias, Bravito.
1: Nos vemos el martes, quédate tranquilo.
5: Martes.
1: No te olvides de las cremas. Bueno, nos vamos.
3: La tengo acá.
1: Nos estamos retirando, chicos. Yo mañana, por compromisos familiares contraídos con anterioridad, no voy a estar en el programa, pero queda en las mejores manos que puedo dejarlo. Nico Diana, Juan Bindi, la señora Alejandra Canosa, Mariana Martí y todo el elenco que estará vinculado a esta puesta en el aire de Radio Mitre con la producción que la señora Marta Lamas, Mariana Torres Day, Marina Bianco, Alejandra Bedoya, Gonzalo, y la puesta en el aire de Bruno hasta el día de hoy. Mañana estará NASA seguramente, pero bueno, todos juntos van a trabajar junto al servicio informativo de Mitre para que estén bien informados y lo van a pasar maravillosamente bien. Yo me reencuentro con ustedes el próximo día lunes. Chicos, gracias por todo. Será entonces para mañana la edición número 445 de nuestro programa con los chicos. Pásenlo bien, chicos, y hasta mañana. Gracias. Chau, chau.
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10: 19:06 en Buenos Aires, cielo despejado, temperatura 22.8°. La conexión Maradona y Perón en el juicio por la muerte de Diego es porque declaró un perito que en su momento trabajó en el caso de las manos de Perón. Los detalles con una de nuestras cronistas.
11: La muerte de Maradona fue responsabilidad del propio Maradona, que no se dejaba revisar. Esa fue la polémica afirmación del médico forense José Antonio Maya, testigo propuesto por la defensa del neurocirujano Luque, y que además lo representó en la Junta Médica. El profesional de 81 años, que había participado del peritaje de las manos de Perón, como muestra de su vasta trayectoria, insistió que el 10 se murió de manera inesperada, de repente y de golpe. También apuntó contra la familia, aseverando que los signos de desmejora que señalaba el entorno no se justificaban con el desenlace final. Desde los tribunales de San Isidro, Yasmín Abraham, Mitre informa primero.
10: El gobernador dialoguista Meleya estuvo en Casa Rosada, informa el acreditado de Radio Mitre.
12: Tras la reunión con Santilli en Casa Rosada y en diálogo con Radio Mitre, el gobernador de la provincia de Tierra del Fuego cuestionó el ajuste en discapacidad y universidades del presupuesto 2027. Gustavo Meleya aclaró de todos modos que si se producen modificaciones podría acompañar la ley en el Congreso.
13: Nosotros tenemos una posición muy clara sobre discapacidad y sobre las universidades públicas que hay que acompañar, pero también cuando nosotros fuimos gobierno nacional pedíamos a la oposición que se apruebe el presupuesto y yo en mi provincia pido lo mismo, le pido a los propios y a los ajenos y a la oposición que se apruebe. Yo creo que en general hay que acompañar el presupuesto. Después uno en particular tiene que ver y resguardar algunas cuestiones que son indiscutibles. El derecho de las personas con discapacidad es indiscutible y el acceso a la educación.
12: ¿Hay que corregir estos puntos, gobernador?
13: Yo creo que se pueden corregir y para eso es un presupuesto. El presupuesto es una herramienta que uno presenta donde se trabaja entre todos para ser enriquecido, donde se puede mejorar. Y esto es lo que corresponde hacer en nuestras provincias y en la nación también.
12: Desde Casa de Gobierno, Rodrigo Jorge, Mitre informa primero.
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14: Continúa la congestión en la autopista del oeste por el accidente fatal, reiteramos, ocurrió en el kilómetro 29 sentido a Luján, un tránsito lento en tramos de General Paz. En la Panamericana todavía el tránsito es muy cargado hacia el norte, también en la autopista Perito Moreno. Y atención, usuarios del Premetro, porque el servicio está operando limitado entre las estaciones Aguirre y Centro Cívico.
10: Temperatura en Buenos Aires, 22.8°, humedad 40%.
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0: 19:13 de este 17 de septiembre del 2026. Bienvenidos todos. Abrimos puertas, ventanas y tranqueras al volviendo a casa, que estaremos como todos los días hasta las 21, cerrando la jornada informativa, compartiendo un lindo rato juntos, conversando sobre los temas que nos preocupan, que nos llaman la atención, escuchándolos a ustedes, entre todos haciendo el volviendo a casa. Bienvenidos al país en modo jueves, al país de pronto malvinero, al país que discute el presupuesto del año que viene, tal vez el gran tema que quede político de este año, el país de Patricia, a la que no le dieron los detalles del proyecto, pero si será posible, che, al país que ahora promete comprar submarinos y fragatas, al país de la rosca política que nunca descansa. Bienvenidos al país de los Juegos Suramericanos de Rosario, al país que quiere privatizar lo poco que le queda al Estado, al país donde entrar o salir de la capital es un verdadero caos siempre, al país de los pillos de siempre, al país de los giles de costumbre, al país de la economía a dos velocidades, al país donde siempre falta el mango, al país milagroso y catrasca, al país a los tumbos. Bienvenidos al país de los periodistas más malvados de la tierra, al país a veces contradictorio y a veces no, al país que deseamos, al país que queremos. Bienvenidos todos al país, al país más loco del mundo.
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0: Saludamos nomás a la pandilla, arranco con nuestra querida Carola Gil, alias Charlotte. ¿Cómo andas, Carolita?
2: Hola, Tato, hola a todos.
0: ¿Todo bien?
2: Muy bien, sí, sí.
0: ¿Es un collar? ¿Qué es eso?
2: ¿Collar?
0: ¿Pero de qué?
2: Es un collar que es de cuero pintado.
0: Ah, es de cuero pintado, de como si fuera de joyas.
2: Sí, pero y es reversible.
0: ¿Y del otro lado cómo es?
2: Plateado.
0: Ah, qué loco.
2: De un lado es dorado, de un lado es plateado.
0: Miguel no tiene collar, pero es nuestro querido profesor Miguel Wiñaski. Hola, Michael.
3: Hola, aquí estoy, sin collar.
0: Sí, hoy es el día del profesor, me dice Pupa.
3: Sí.
0: Hoy es tu día, qué bueno.
3: Bueno, ahí está.
0: Felicidades,
3: sí. Profe. Sí, y trabajamos como profesor. Lo llevé al profesor Lori Sanata a la Universidad de San Andrés y el grupo Clarín y di una clase excepcional.
0: Ah, ¿sí? ¿Sobre qué?
3: Excepcional. Bueno, sobre sus temas, ¿no? La religión incursionando, intrusando la política y los nacionalismos. Y...
0: Sí, que es un tema que no es tan nuestro, pero que en el mundo está súper instalado, sí. ¿No?
3: Él acá dice, bueno, miren las fuerzas del cielo, ¿no?
0: Ah, le llama la atención.
3: Sí.
0: Y bueno,
3: sí,
0: hay que estar siempre atentos, ¿no?
3: Siempre atentos, sí. Dijo una frase.
0: A ver.
3: Te la comenté antes del aire, tú. Pero antes eran los cuarteles. Ahora es el Poder Judicial.
0: Muy interesante eso.
3: Sí, van a golpear la puerta, los infiltran. No está hablando de este país en particular, está hablando en general.
0: No, pero yo coincido. Además, al haber perdido poder la política, digo esto, e intento hacerlo con cuidado, porque entiendo que es delicado, pero la política ha perdido, bueno, prestigio, representatividad, tantas cosas. Obviamente que el Poder Judicial... Se agranda.
3: Se agranda y golpean la puerta.
0: Y sí.
3: Y entran. La política entra.
0: Y sí. Saludamos a la gente Spillman. ¿Cómo andas, amigo?
4: Gerardo, muy buenas noches.
0: Ay. ¡No! Hoy es el cumpleaños de la gente Spillman.
4: Oye, velo mi verdadero nombre y apellido, Gerardo.
0: Hoy. Llegamos a los 25.
4: El helicóptero viene de fiesta, Gerardo.
0: Che, ¿le compramos algo a la gente Spillman? ¿Hay un champancito? ¿Hay algo? ¿No hay nada? ¿Nada? Qué tristeza.
4: Yo traje unas tortas.
0: ¿Trajiste tortas?
4: Unos pedazos de torta. Sí, lo tiene Pupa.
5: ¿Uruguayo? Yo traje el corcho. Falta la botella y el champán.
0: Dale, compramos todo. Me dice Pupa, después en la tanda, en algún momento le hacemos un festejo. ¿Cómo andas, José Gabriel?
5: ¿Cómo va, Tato? Bien, bien.
0: ¿Todo bien?
5: Sí, bien, muy bien.
0: Qué bárbaro lo de Vélez ayer, ¿eh?
5: Estudiantes.
0: Los estudiantes, perdón.
5: Vélez, algunas de esas tuvo también, pero...
0: Son los dos equipos que parecen trascender el tiempo en este país de locos.
5: Sí, el vínculo con la Copa que tiene Estudiantes de La Plata es fenómeno de estudio, de observación, de entender como, a ver, no es casualidad, hay una construcción. Después que Depay tiene el penal en el último instante del partido a las nubes, puede ocurrir o puede no ocurrir, pero contra Estudiantes ocurre.
0: No, y además está siempre al acecho, Estudiantes.
5: Cuando vos vas a jugar a Brasil y a los 91 minutos o 88, no importa, digo, sobre el final, convertís un gol con un desborde de un central, un chico que es una maravilla como juega de central o de marcador de punta, y aparece un volante para pegarle hacia la pelota, no hay otra cosa que sacarse el sombrero.
0: Sí, te da envidia y al mismo tiempo, bueno, te produce, ahora que no está Nachito, que vuelve la semana que viene, lo podemos decir, te da admiración.
5: Por supuesto, verdad, que te da admiración, porque si vos haces una lectura de cuánto puede valer, pero no porque interese tanto la cuestión monetaria, pero no estamos hablando de un equipo millonario.
0: No.
5: ¿Sabés cuánto le va a costar el nuevo contrato a Corinthians de Memphis Depay, el que tiró el penal a la tribuna? 26 millones de dólares entre el contrato y...
0: Y seguramente lo vale el tipo, pero
5: claro,
0: bueno.
5: No lo pongo en duda, lo que digo es, ¿cómo hay, con ingenio, con identidad, con mucho laburo, con mucha inteligencia, maneras de ganarle también un equipo que solo en un futbolista gasta eso?
0: Ahora vamos a hablar de todo lo que está pasando. Hoy en día la discusión política, económica, pasa por el presupuesto del año que viene. Hoy se enojó Patricia, yo creo que con razón, porque mandaron el proyecto al Congreso y ni siquiera se lo informaron a ella, que es nada más y nada menos que la que maneja en el Senado, con lo cual tiene un rol fundamental en el gobierno. Y se quejó porque no le habían dicho que había... No quiero decir quitas, porque no son exactamente quitas, pero bueno, no se estableció un aumento automático de la AUH y de...
4: Las prestaciones en general sociales, en prestaciones de discapacidad también.
0: Discapacidad tampoco. Bueno, no le informaron. Lo que es una... Es típico de este gobierno, que es Karina Milei cree que maneja todo con una VIC desde su despacho, y la verdad es que la vida pública en la Argentina todavía no es así. Tenés que negociar, tenés que convencer, tenés que imponerte, pero también tenés que ceder. Hay un montón de verbos que caben a la política de gobierno. Bueno, hoy Patricia, yo creo que en este sentido cumple un rol fundamental Patricia Bullrich de este gobierno, que es esto, darle, che, loco, No podemos hacer lo que queremos.
5: Le hace bien al gobierno.
0: Pero por supuesto que le hace bien al gobierno.
5: Si no hay disenso.
0: No, más vale. Yo creo que Milei, no tengo ninguna duda que lo entiende así. Espero que Karina Milei también, porque si no es generar un conflicto totalmente innecesario. Pero bueno, ya vamos a ir a eso. Antes de eso, quería detenerme en un detalle que lo hablábamos fuera del aire con la gente. No me acuerdo si con Miguel, con Carol, con Pupa seguro. Hace un ratito, porque estas cosas que tiene la Argentina, que da vueltas siempre sobre los mismos lugares, en la Argentina sigue estando todavía vigente uno de los juicios contra el kirchnerismo, que es uno de los juicios contra Cristina. Cuadernos. Y hoy en la causa Cuadernos mostraron otra vez el video del allanamiento, la filmación al departamento de Cristina Fernández de Kirchner en Recoleta. Yo, por X razones, paso muy seguido por ahí. Porque voy camino a un gimnasio.

0: metros, póngale 100 más, 100 menos, 200 metros, en una de las mejores esquinas de Barrio Norte de Buenos Aires. Ahora, si se meten en internet, van a ver el video. Es un departamento súper lindo, insisto, en una esquina privilegiada de la Argentina, de Buenos Aires, que no sé cuánto vale, pero no vale 10 millones de dólares, ni un millón de dólares, debe salir, no sé, no tengo ni idea, pero debe salir 500 mil dólares, por decirte algo. A partir de ahí nace el kirchnerismo, nacen los bolsos de López, la obra pública, los 500 millones de dólares que se terminó robando Cristina, cosa que comprobó la Corte Suprema de Justicia. Y yo no dejo de preguntarme, Miguel, no dejo de preguntarme, Carola, no dejo de preguntarme, chicos, ¿para qué corno? ¿Por qué no se quedaban en ese departamento divino que ya lo tenían? Y listo. Pero hay algo en el poder, hay algo en esos lugares desde lo alto que evidentemente te traiciona a determinadas personas. A uno le gustaría pensar que a uno no, pero evidentemente hay algo que en el ser humano que
1: y hay
0: que
1: una lógica de la perversión del poder. Yo creo
0: la perversión del poder, decís vos, ¿no?
1: Que Néstor Kirchner sostenía que el poder se sostiene con dinero para repartir, para sobornar.
0: Pero una falsedad esa.
1: Y cuando muere, muchos de los que recibían en Grone el dinero de Néstor Kirchner se hicieron muy los distraídos y Cristina no sabía cómo recuperarlo.
0: Claro, los Cristóbal López de la vida.
1: Los
0: testaferros. Pero digo, si se quedaban con ese departamento, que insisto, es un departamento divino, extraordinario, soñado. Carola, vos conocés el barrio, es hermoso.
2: Sí.
0: Ya está. Y te ibas de viaje cada tanto. Pero hay algo que no. Hay algo que el poder no sabe, que es decir basta, hasta acá. Y hay algo, yo no sé si es del ser humano o del poder o de las dos cosas, que no sabe medir, no sabe moderar, no sabe decir basta.
2: A mí en el caso de Cristina, pero esto es muy personal y no hay, sin ninguna evidencia, pero siempre me llamó la atención de haber tenido tanto dinero y no estar conectada con el disfrute.
0: Claro.
2: ¿No? Porque, bueno, desde ese departamento a uno, si querés, 20 veces más lindo. Y porque más allá de las joyas que le
0: dimos... Ese departamento, ahora los que tienen el canal de YouTube lo estamos mostrando para que se den una idea. Es un departamento hermoso, no necesitas más nada. Perdón, dale.
2: Pero ponele que sí, que seguís y querés más. Tampoco... la hemos visto disfrutando mucho, más allá de esas carteras imposiblemente caras que se tiraba encima y esos relojes y esas joyas que, hay que decirlo, tenía ese departamento puesto arriba del cuerpo.
0: Sí, Cristina, ¿no? Totalmente.
2: Digo, en cuanto al número, pero algo de la conexión con el disfrute, que me parece que se perdió, que el poder evidentemente es más adictivo que otras cosas.
0: Sí, es muy impactante, créanme. Yo sé que es un video viejo, creo que es del 2008, porque con todo esto
2: 2018.
0: Estamos dando vuelta... No, 2008.
2: Pero el video que estamos viendo, el del allanamiento, ¿no es?
0: ¿2018?
2: 2018.
0: Bueno, 2018, bueno.
3: Más cercano, más cercano.
0: Pero el departamento lo tienen desde el 2003.
2: Sí,
0: claro. No, por lo menos.
1: Sí. Interesante lo que dice Carlos, la desconexión con el disfrute. Una vez se fueron de vacaciones o varias veces a Pinamar.
0: Sí.
1: Y en Pinamar, Néstor Kirchner, con camiseta musculosa,
0: sí,
1: ojotas y short, no se levantaba de un escritorio haciendo cuentas en ese cuadernito.
0: En vez de salir a caminar.
2: Pero Cristina decía que a él le gustaba Nueva York, decía ella.
0: Sí. ¿Cuántas veces fue a Nueva York?
2: No sé, tal vez más de las que sabemos, no sé.
0: No creo. La verdad, no creo. Podrían haber vivido en este departamento que les digo que es precioso e irse una vez por cada 3 meses a Nueva York 15 días. Ponele. No sé, con la plata que tenían ya les sobraba para eso. Sin embargo, hay algo que evidentemente es muy difícil, ninguno de nosotros lo puede sentir, no puede siquiera imaginar, porque estamos lejos de esos lugares de poder económico y demás, pero evidentemente no saben decir basta, esto ya no, esto ya es innecesario, esto no me sirve, ¿no?

0: Sí, la verdad, Miguel recién lo contaba, ¿no? La patología prácticamente que tenían los Kirchner, Néstor Kirchner en particular, con el tema del dinero, Tato. Hay dos ámbitos, ahí Miguel lo decía también, ¿no? Retomo por eso lo que decía. Ellos consideraban que para hacer política había que manejar mucho dinero negro, y de hecho fue parte de la excusa.
1: También, pero sal, pero yo, pará, porque y, esto yo ya lo escuché 200 veces hace 30 años. ¿Sí? Es mentira eso, viejo. Eso era un cuento que inventó el kirchnerismo para afanar. La idea de que para hacer política hay que afanar. Es una trampa. Es mentira.
0: No, no, inclusive lo usaron en la causa Codarnos para decir que eran aportes electorales. Tato.
1: Pero dejate de hinchar.
0: Y lo segundo, esta pasión por tener cosas crocantes.
1: Eso sí.
0: Sonantes,
1: eso sí.
0: Y eso es casi una patología que no tiene nada que ver ni con la política. Es más
1: exactamente.
0: El orden psicológico más que el orden de análisis político. Escapa el análisis político.
2: No, y la erótica de Kirchner, graficada en esa imagen de éxtasis frente a la caja fuerte.
0: La caja fuerte en Santa Cruz, claro.
2: Que yo... También uno está lejísimo de eso. ¿Ves eso? ¿Ves una caja fuerte?
1: Y, no, y no, nada más.
2: No enciende la erótica.
1: No, claro, no.
2: Pero el tipo...
1: Ni siquiera es un pasaje al Caribe. Es una caja fuerte.
2: No, el tipo de la caja fuerte, claro.
3: Eso te digo, cero hedonismo. Eso es sí. Lo que siempre me llamó la atención. Tal vez porque uno proyecta, ¿no? el deseo propio y digo, bueno, yo estaría...
1: Sí, veo, tomando un daiquiri en el Caribe, es verdad que los que somos la mayoría, el 99,9% de las personas que no estamos en esos lugares, entendemos al placer y al poder desde otro lugar. Decimos, yo me quedaría, escúchame, me compro, no sé, por decirte una pavada, una quinta en Ezeiza, me quedo tomando mate todo el día, por decirte una pavada. Pero bueno, evidentemente esos lugares... Tal vez es cierto que los que llegan a esos lugares es porque...
3: Ya tenían algo previo, ¿no?
1: Claro, claro. Y por eso ninguno de nosotros llega a esos lugares de poder y de privilegio.
3: Ni los buscamos tanto.
1: ¿Por qué no los buscás? Porque no los buscás. También eso es una explicación posible. Bueno, vamos a arrancar el programa. Después tenemos mucho hoy para contarles. Carola Gil nos va a hablar de un nuevo gato. Hay un nuevo gato. En la historia de la humanidad...
3: Sí.
1: Se ha generado un nuevo gato.
0: No puede ser.
3: Parece que un siglo que no se descubría una nueva especie. ¿Sí?
1: Bueno, después nos va a contar. Después vamos a hablar de eso. El uruguayo va a hablar de Estudiantes de la Plata. En serio, hay que sacarse el sombrero para los hinchas. Y además vamos a aprovechar que todavía no está Nachito, que vuelve la semana que viene.
2: Claro,
1: y vamos a hablar libremente de Estudiantes de la Plata. Si no, el otro estaría ofuscado, quejándose de
2: cuando vea
1: de
2: la que Bruja Verón. Cuando vea que puede llegar a la final de Estudiantes, se va otra vez de vacaciones.
1: Ay, Dios mío, lo que sería eso. Bueno, vamos a estar hablando de lo que pasó hoy en el Congreso, en el Senado de la Nación. Les quiero mandar un beso a las chicas de Ateneo. Ateneo es un club donde juegan al tenis muy bien y le ganan a las chicas de Vélez. Atento con esto, Pupa. Hoy perdió, nuestra querida Pupa perdió al Vélez, al tenis con la chica de Ateneo, así que les mandamos un beso a la chica de Ateneo que nos escuchan todos los días y nos acompañan con el afecto que ustedes siempre nos regalan. Bueno, vamos a estar hablando de lo que pasó en el Congreso, por supuesto que sí. Vamos a estar hablando de los desalojos. Ayer el agente Spielman se comprometió a investigar, a ponerse en tema con los desalojos en la Ciudad de Buenos Aires, que es una nueva política que nosotros celebramos, los desalojos de casas tomadas, no cualquier desalojo, obviamente, pero el combate a las casas tomadas, que es uno de los temas, creo que importan al día a día de cada uno de nosotros. Vamos a ir al informativo y seguimos, recién arranca esto, es Volviendo a Casa, dale.
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6: Hora 19:31 minutos en Buenos Aires. El cielo está despejado. La temperatura 21 grados 8 décimas. 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
7: Se va agilizando el tránsito en la Panamericana hacia el norte, quedan demoras todavía en la General Paz, a la altura de Balvin, en dirección Río de la Plata y en el ingreso desde Cantilo, y atentos porque sigue muy difícil la autopista del oeste por el accidente fatal ocurrido en el kilómetro 29. Todavía tres carriles reducidos, se repite, en la mano que va a Luján, en el kilómetro 29 de acceso oeste.
6: Un banco bajó sus tasas para refinanciar deudas en mora. Se trata del Banco Ciudad, que ofrece una tasa de menos del 30% anual en el marco del programa de desendeudamiento familiar de la Ciudad de Buenos Aires, que fija plazos de hasta 60 meses y exige distintos requisitos. Los plazos de refinanciación se extienden desde 24 hasta 60 meses. Estados Unidos se planea instalar una base en Polonia. Su presidente Donald Trump dijo que hay importantes avances y calificó de histórico este acontecimiento. La declaración se produce luego de que ambos gobiernos intensificaron las conversaciones en las últimas semanas. Este proyecto modificará el esquema actual de presencia norteamericana en uno de los principales puntos militares de la OTAN frente a Rusia. El cielo despejado en Capital Federal y alrededores. La temperatura 21 grados 8 décimas, humedad 50%.
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1: Mala mía, no le di la bienvenida a nuestros docentes a través de las vías de comunicación, así que lo voy a hacer ahora. Nos pueden dejar su mensajito en el 11-3003-0790 o en el canal de YouTube. Ahí escriben, mandan sus mensajes. Estamos todos muy atentos, sobre todo Carola y la gente Spillman, que son los que más chusmean el canal de YouTube.
2: Consumimos el canal.
1: Consumen, ¿no? Sí, qué bárbaro. Bueno, señoras y señores, llegó el momento de...
2: ¿De?
1: La noticia escondida.
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1: Charan, charan, charan, charan, charan, charan, charan, charan. Carolita y su noticia escondida, ¿qué nos traen en la noche, día, Odi?
4: Bueno, del gato les hablo después. Ahora es una noticia que nos lleva a la ciudad de Nueva York y tiene un tema que muchas veces me pregunté. El alcalde de Nueva York, este señor Mamdani, acaba de inaugurar un programa piloto de baños públicos gratuitos.
1: Ajá.
4: De 17 baños públicos gratuitos que están distribuidos entre los 5 grandes distritos de la ciudad de Nueva York. Un programa caro en el que gastó unos 4 millones de dólares, pero que va a funcionar todos los días desde 7 de la mañana a 22 horas. Tiene agua corriente, tenés un inodoro con descarga, calefacción, aire acondicionado, cambiador para bebés, cosa que las madres necesitan cuando están por la calle, y por supuesto son accesibles a personas con discapacidad, y tienen una particularidad, que es que uno no puede quedarse más de 10 minutos.
1: Ah.
4: Porque, bueno, entre el teléfono y la gente que vive en la calle, que se quiera quedar, bueno, a los 10 minutos empieza a sonar una alarma. Sonora, y después te anuncia que a los pocos segundos se va a abrir la puerta. Así que,
1: y bueno, entra un gigante de 2 metros, un morocho de 2 metros, ¿no? Esos típicos guardias yanquis, negros, basquetbolista.
4: No, y además ya, es decir, nadie quiere que le abran la puerta del baño.
1: Claro,
4: ya
1: claro.
4: Me parece que eso me amedrenta sí. Más que cualquier yanqui de 2 metros. Pero bueno, tenían un problema grave con los baños públicos operativos porque había... un baño cada 8.700 habitantes en la ciudad de Nueva York.
1: Ajá. Y bueno, acá en la ciudad no sé si hay baños.
4: No, gente. Por eso me llevó a pensar sobre nuestra ciudad. En la Argentina sí hay una ley que obliga, por lo menos en la ciudad de Buenos Aires, a que bares, restaurantes, confiterías y otros establecimientos deban permitir el uso de los sanitarios, aunque la persona no haya entrado a consumir. Esa ley existe. ¿Se cumple? No siempre.
1: Pero relativamente se cumple, pero es cierto que estaría bueno que haya baños públicos.
4: Y si vos pensás solo en estaciones de tren, no en todas las estaciones de subte que yo recuerde. Además, hablemos de baños que sean utilizables, ¿no?
1: Estaciones de subte sí hay.
5: Mira, muchas no. Yo cada tanto uso el subte. Está cerrada la puerta, no existe.
1: Es verdad. Claro, pasa mucho eso. ¿No? Que está, pero no está.
5: Sí, y en alguna de las de tren, en las terminales.
4: Sí, bueno.
5: Te aguantás mejor.
4: Sí, decís, me aguanto los 40 minutos hasta llegar a casa.
2: Hay un proyecto de una ONG de la ciudad que se llama AMIL, con el número 1000, que está proponiendo baños públicos de mínima en parques o plazas de determinada cantidad, que haya baños públicos de manera obligatoria. O sea, no que entres a un local o a un comercio y te dejen pasar.
1: Es que me parece que es una gran medida.
2: Es de difícil cumplimiento, sino trato que sea obligatorio de que estén estos baños químicos o algún tipo de baño en parques o plazas de determinada cantidad. Están con esa iniciativa trabajando en esta ONG, ¿no?
1: Lo que cuenta Carola, de todos modos, es un paso más, porque es baños con ducha, con
4: No, tenés agua corriente no con duchas, tienen calefacción.
1: Ah, okay, okay.
4: Es decir, el uso de un baño toilet, si querés, no
1: sí,
4: para baño, entras a través de una aplicación de la ciudad o con una tarjeta para aquellos que no tengan teléfonos. Hay cierto monitoreo del uso, porque uno siempre piensa que son cortos los trayectos, pero a veces gente que trabaja en la calle y va de un lugar al otro, personalmente a mí a veces me da cierta culpa entrar a un bar o a una confitería y me termino sentando y consumiendo algo simplemente para poder
1: hacer uso del
4: baño, a pesar de que uno sabe que por ley y que generalmente no te van a decir que no, pero seamos honestos, hay gente a la que sí le dicen que no.
5: Definitivamente.
4: Y hay gente que sí tiene que utilizar el baño. ¿No? Así que me pareció una medida interesante y me hizo pensar acerca de, y en mi ciudad, mi barrio,
1: diría que estaría
4: no hay barrios
1: públicos. Para la gente Spielman. Hoy a la gente Spielman lo embarcamos, le pedimos.
4: Sí, le damos muchas
1: tareas. Estamos dando tareas.
2: Me encanta.
1: Pero justamente tenía que ver con un tema de la ciudad que le pedimos que nos averiguara y va a ser su columna de hoy. Pero ya somos muy mangueros nosotros.
2: Vamos,
1: estamos encargando para próximas columnas esto, porque creo que es un tema para todo el mundo.
4: Sí.
1: Y además, creo que sea muy costoso para la ciudad, además.
4: No sé, y pensemos en todos los oyentes que tenemos en todo el país, que nos cuenten también cómo funcionan sus ciudades.
1: Claro.
4: Si uno tiene que ir a un baño público, que no sea una confitería, un bar, un restaurante, ¿a dónde va? ¿Cuáles usan? ¿Hay?
1: Yo me acuerdo, bueno, Miguel, vos te acordarás como yo, de lo que eran los baños de Constitución. Yo creo que ha mejorado mucho eso.
5: Creo que ha mejorado.
1: Pero sí. cuando yo era jovencito, que lo usaba mucho porque íbamos a Clarín, que quedaba ahí cerca de Constitución.
4: Sí. El
1: Tren Fantasma era un paraíso al lado de los barrios. Los baños de Constitución eran, en serio, era...
4: Bueno, prostitución...
1: Vos ibas al baño y enseguida te seguían dos o tres tipos que te miraban, te espiaban. Era una cosa intimidante.
5: Sórdida.
1: Sórdida,
4: sí,
1: pero
4: sórdida,
1: mal.
4: ¿Sí?
5: Promiscua, sí.
1: Promiscua, sí. Sí.
5: Hablando de baños públicos, ¿no vieron la película Perfect Days? Es un día perfecto, es una película japonesa de Wim Wenders. Es un tipo en Japón que limpia baños con una prolijidad.
1: Mirá.
5: Y un respeto por su trabajo.
1: ¡Qué bueno!
5: Extraordinario.
4: En Japón.
5: En Japón.
1: ¿Pero vos te crees que acá no hay de esos tipos?
4: Sí, ¿eh? No, pero
1: los baños bien y demás.
4: Los baños japoneses están a otro nivel.
1: ¿Ah, sí?
4: Sí. No conozco persona que haya visitado Japón que no vuelva, y una de las cosas de las que te habla largo es los baños.
1: Mirá vos, qué maravilla.
4: Calefacción en la tabla del asiento, un asiento de,
1: a mí me
4: que
1: quedó,
4: se higieniza en cuanto lo usás.
1: Y supongo que a todos, muy maravillado, me quedó mucho la escena del mundial. Esa,
5: eso te iba a decir.
1: Los japoneses limpiaban los papelitos que habían tirado.
5: Concepto de higiene, de limpieza.
1: Extraordinario.
5: Que no se puede...
1: Que no es concepto de higiene y limpieza, es concepto de respeto por
5: sí,
1: el otro.
5: Sí, sí.
1: Por lo colectivo.
5: Está bien, pero,
1: ¿no?
5: Pero sí, sí, tenés razón. Dentro de lo que se incluye, la limpieza,
1: por supuesto,
5: a la que se afectan con mucha consideración de una manera. Porque mira, de Tokio, y Tokio es.
1: ¿Has ido a Tokio?
5: Impecable.
4: ¿Y te llamaron la atención los baños o no?
5: Y fui hace mucho tiempo, momento no era tan así. Pero sí, vos entrabas en un centro comercial a un baño. Eso también, un centro comercial es un elemento, pero el estadio, por ejemplo.
1: ¿Y qué hacía el uruguayo perdido en Tokio?
5: Trabajando.
1: ¿Qué estabas corriendo? ¿Algún
5: partido?
1: Sí,
5: un par de veces que fui para las finales intercontinentales, en los años 90.
1: ¿Y tu hija qué te decía? ¿Qué haces en Japón, Guru? José Gabriel, no te debe decir uruguayo tu vieja. ¿Pero qué hacías vos ahí en Japón?
5: Mi hijo me decía.
1: ¿Mi hijo? ¿Qué haces ahí?
5: Bueno, es oriental. Empecemos por ahí.
1: Es oriental.
4: La República.
5: No tengo
4: oriental,
5: los rasgos, pero...
1: Qué grande. Bueno, extraordinario, Carolita. Gracias por traernos esta noticia escondida.
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1: Chicos, pienso que parte del disfrute de esta gente justamente es juntar plata. Lo disfrutan a muerte. Estaban felices juntando plata. Les encantaba. Néstor en camiseta contando plata y haciendo cuentas.
2: Sí, sí, sí, es verdad.
3: El disfrute pasaba por ahí.
2: El disfrute pasaba por ahí, a mí me parece una enfermedad, una locura total, pero sí, evidentemente. ¿La escuchan a Marcela Morelo de fondo? Dale, poné un poquito más, Pepo, dale.

0: Tenemos que renovar un poquito nuestra playlist, pero qué linda que es esta canción, ¿eh?
1: Marcela Morelo.
0: Marcela Morelo, ¿no? Qué linda artista, la verdad que sí, la verdad que sí.
2: Lo hicimos en vivo este tema, Tatito, cuando vos estabas todavía recuperándote, con Eleonora. Lo cantó Eleonora y lo cantamos con Nachito, con el Negrito de Oro. Hicimos este tema.
0: Qué hermoso.
2: Lo toqué en la guitarra criolla, es un tema hermoso, producido por su marido, que toca muy bien además, así que...
0: Por el marido de
2: Marcela Morelo.
0: Ah, bien.
2: No,
0: bien,
2: ¿usted
0: bien.
2: Qué pensó, Gerardo?
0: No, por sí, las dudas, sí, por sí, las dudas.
2: Absolutamente.
0: Vamos a... Más mensajes, dale.
3: Hola, buenas noches, soy Enrique de San Cristóbal, para el programa de Tato y equipo. Con respecto a las conductas dinerarias de Cristina Kirchner y de Néstor Kirchner, sí, estoy absolutamente de acuerdo. Pero hay un punto que me parece que hay que resaltarlo. Eran delincuentes, o sea, tenían la delincuencia en la sangre, además del poder y de todo. Tenían la delincuencia en la sangre. Por eso hicieron todo lo que hicieron. Bueno, como siempre, muy bueno el programa. Chau, chau.
0: Chau, chau. Qué lindo, gracias. Nadie nace chorro, Michael, ¿eh? La gente no nace ladrona. No. Se hace ladrona.
1: Sí, pero es una elección.
0: Es una elección, pero es verdad que si a vos de chiquito te enseñan a no robar, no robás. O si de adolescente te sancionan por robar, decís, apa, por acá no va. Y si de adulto te ponen un límite, también aprendes.
1: Y si la sociedad no te sanciona por robar en un momento cuando estás en el poder, también se percibe.
0: Sí, yo sí, de verdad creo que todas estas cosas vienen de la casa, ¿eh?
1: Sí.
0: En general uno aprende... ¿Cómo se llama tu vieja, uruguayo?
1: Coca. María Magdalena.
0: Es Coca la que te dice esto no se hace. En tu casa de Uruguay, con una regla antes, ahora con palabras, como fuere. Me parece que en general esas cosas vienen de la casa. Pero bueno, sí. Después es verdad que hay conductas correctivas, ¿no? Hay sanciones correctivas. Perdón, Carola.
4: No, nunca me voy a olvidar, y es una anécdota recurrente en mi familia, que una vez en una juguetería, siendo muy, muy, muy chiquita, jardín de infantes, me robé de un juego de esos de enhebrar collares, sí. Me robé el anillito y volví a casa con el anillito puesto y mamá me dijo, ¿y eso? Me lo regaló el señor de la tiendita, porque le decíamos la tiendita de los gallegos, me la regaló el señor de la tiendita, ¿sí? Me llevó de vuelta a la tiendita con el anillo en la mano y el señor le decía, no, pero señora, deje, y mamá, no, de ninguna manera, y fue...
0: La vergüenza de tu vida.
4: Es decir, un no te digo un antes y después porque no hubo
0: una segunda vuelta en el... Nunca más, claro.
4: Nunca más.
0: Excelente, que
4: era muy chiquita, muy chiquita.
0: Más mensajes, dale.
5: Eso se llama avaricia, Tato. Es típico de la avaricia y de la usura. Tener mucho dinero y tenerlo escondido, lo más escondido posible. Son personas que adolecen de esos vicios. Mucho dinero y muy escondido. Y sí, la política necesita dinero. Él necesitaba dinero. El dinero compra todo. Así que el padre de él en el sur andaba con los bolsillos llenos de billetes para prestarle a la gente con un interés usurario. Ya lo llevan en sus genes.
0: Eso es. Sí, no en sus genes, en su habitualidad, es la conducta, es lo que aprendieron. Está bien que cite al padre de Kirchner, pero uno dice, pucha, con toda esa plata, nunca no te fuiste a, no sé, a esquiar, cosa que uno haría si tuviera esa plata, ¿eh? De vacaciones a Brasil, a una playa en Río de Janeiro con tus hijos, qué sé yo, cosas,
4: sí, sí,
0: ¿eh?
4: Sí, sí.
0: A París, a conocer París, a caminar por las calles de Londres,
4: de
0: New York.
4: Estás mencionando, sí, un disfrute como lo entendemos nosotros.
0: Es verdad, es distinto, o sea, evidentemente es distinto.
6: Hola, Tato y equipo, muy bueno el programa, como siempre, muy interesante. Antonio Castelar. Yo creo que esto es más profundo. Todas estas personas que no hay nada que les baste, traen algo de chico, una miseria humana, una pobreza humana, Entonces, por eso usted dice, ¿cómo estas personas con tanto dinero no disfrutan de esto, no disfrutan del otro? Ellos creen que van a llenar un vacío que traen de muy lejos con dinero y poder. Y aún así no les basta. Gracias.
0: Gracias, gracias, y coincido plenamente. Miguel, ¿qué ibas a decir? Perdón.
1: No, iba a decir que Kirchner, me contaba un amigo periodista que todos nosotros conocemos, pero no voy a dar el nombre, pero de Río Gallegos, que Kirchner entraba en el segundo tiempo a jugar al básquet para ensuciar el partido. Tenía 15 años en la escuela secundaria.
0: ¿Para ensuciar el partido?
1: Sí, le tocaba la cola, lo contrario, los escupí. Y te decía, pero... Y este entraba para eso, y lo metían para eso. Claro. Ya de pibe, ¿no?
0: Y bueno. El pibe era malo.
1: Era malo. O sea, había sufrido mucho bullying.
0: Y sí, seguramente.
1: Sí, por la mirada.
0: Bueno, por tenía un ojo chanfleado.
1: Los pibes son crueles y este se vengó.
0: Y se vengó mucho.
1: Y se vengó mucho.
0: Y al final terminó sin disfrutar. Qué cosa, ¿eh? Bueno, ojalá que aprendamos. Ojalá que aprendan los tipos del poder. No tiene sentido, ¿eh?
4: No me veo que vayan a escucharnos.
0: ¿No? ¿Vos decís? Vamos a ir al informativo, seguimos volviendo a casa, no se vayan, dale.
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9: El cielo despejado en Capital Federal y Gran Buenos Aires. La temperatura 21 grados 8 décimas. El gobierno confirmó 12 despidos en la Quinta de Olivos. La responsabilidad de la residencia pasa a manos de Casa Militar. Es la fuerza que protege al presidente de la Nación y que depende exclusivamente de la secretaria general de la presidencia, Karina Milei. Desde el Ejecutivo argumentan que esto se debe a una cuestión de seguridad, en base a una investigación que determinó que hay riesgo para la información y también para la seguridad. Más de 9 horas de debate en el Senado. En este momento se discute sobre el nuevo régimen de biocombustibles. Recordamos que la reforma de la Carta Orgánica del Banco Central no formó parte del temario a tratar en la Cámara Alta debido a discrepancias entre la oposición y el oficialismo. Esta ya cuenta con media sanción de diputados. La justicia ordenó el desalojo en la fábrica FATE. Se trata de la Sala 2 de la Cámara de Apelaciones y Garantías de San Isidro. El SUDNA, Sindicato Único de Trabajadores de Neumáticos Argentino, le pide a la CGT un paro general. Cielo despejado en Buenos Aires, temperatura 21 grados 8 décimas, humedad 50%.
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1: Seguimos volviendo a casa a las 20 horas 6 minutos ya de este 17 de septiembre del 2026. Abrimos la segunda hora del programa como lo hacemos de manera habitual. Hacemos un programa de costumbres, ¿se dan cuenta?
2: ¿Eh? Sí, de costumbres que se conservan.
1: Que se conservan.
2: Sí.
1: A mí siempre me gustó, yo siempre fui a escuchar la radio, no sé ustedes, supongo que también. La radio de alguna manera te ordena el día. No sé si a ustedes
3: absolutamente.
1: Urugos también.
3: Sí.
1: ¿Eh?
3: No tengo ninguna duda.
1: Vos en tu casa sabés que a las 20 horas, más o menos 25, 26, 27, 24, 28, están los locos del volviendo a casa haciendo la foto del día. ¿Eh?
3: Y sabés que a la hora van las noticias y cada media hora van las noticias.
2: Y rara vez modificamos esa rutina.
1: Nunca modificamos.
2: Bueno, con alguna eventualidad, como
1: muy
2: un
1: rara.
2: Invitado que tiene que salir
1: muy
2: en
1: rara.
2: Un motor. Pero si
1: el
2: no,
1: mundo sigue, el mundo continúa.
3: Si vos andás distraído a las 8 y 20 de la noche,
1: sí,
3: en la calle y de repente escuchás una radio y está Tato, no son las 9 todavía.
1: Exactamente. Exactamente. Si las cosas van más o menos como tienen que andar, a esta hora nosotros hacemos la foto del día. Y arranca Carola, además. Carola Gil.
2: Bueno, voy a poner en esta foto del día a este gato que descubrieron.
1: Ah, contanos de eso, dale.
2: Le compartí a Pupa la foto para los que lo quieran ver en nuestro canal de YouTube, porque los científicos descubrieron una nueva especie felina por primera vez en más de un siglo. Es decir, hace más de 100 años que no se identifica un animal, un felino nuevo.
1: ¿Es un felino nuevo o un gato nuevo?
2: Es un felino.
1: O sea, ¿no es gato?
2: Es gato. Bueno,
1: es un tipo de gato.
2: Es un tipo de gato que si lo ves, te puede confundir con un... Te lo puedes confundir con un gato doméstico, que fue lo que sucedió. Una familia en Bolivia había visto este... Pensaban que era un gatito, de hecho, porque es más pequeño que un gato doméstico.
1: Ajá.
2: Pero tiene las orejas mucho más redondeadas. Cuando lo miras con atención, después no es un gato doméstico.
1: Porque... Estoy viendo una imagen que no sé de dónde sale, nosotros la estamos compartiendo,
2: sí,
1: en el canal de YouTube, de Radio Mitre. Es un gato muy bonito.
2: Muy lindo.
1: Del color característico de los gatos.
2: Sí, tiene
1: algo raro,
2: se
1: ¿no?
2: parece a un leopardo en miniatura, si querés, porque tiene esas manchas, para los que no la están viendo, las manchas clásicas que tiene un leopardo se parecen a eso. Y bueno, y esta familia lo ingresó a la casa pensando que se trataba de un gatito doméstico.
1: Sí.
2: Le empezaron a dar, porque era chiquito, le daban huevo con leche y algunas pastas, y empezó a crecer y se le dio por las gallinas, se volvió realmente muy cazador.
1: Es bellísimo, es
2: muy,
1: una belleza,
2: muy, muy lindo.
1: Muy espectacular.
2: Y finalmente lo que decidieron hacer, porque no se parecía a ninguno de los gatos de la zona, es hacerle un análisis genético.
1: Mirá.
2: Y demostró que esta era una nueva especie de gato que está en las yungas bolivianas. Por ahora es el único que se avistó y que se encontró.
1: ¿Dónde llegar? ¿Fue esto?
2: En las yungas bolivianas, en esta zona de...
1: ¿Pero esta familia de dónde
2: de,
1: es?
2: De Bolivia.
1: Ajá.
2: De Bolivia. Puede llegar a ver en el norte argentino, en Jujuy.
1: Yo estuve en las yungas bolivianas.
2: ¿Sí? Bueno,
1: es una cosa
2: ahí,
1: extraordinaria.
2: Ahí apareció.
1: Es la selva.
3: Selva, absolutamente.
1: Pero no, pero tiene una particularidad, Miguel. Es la selva en las alturas.
3: Exactamente.
2: Claro.
1: Porque no es la selva brasilera, que es a tierra a la altura a, no sé, 100 metros sobre el nivel del mar. Es a 3.000. Entonces... Es un paisaje absolutamente extraordinario.
2: Además,
1: sí, sí.
2: A cualquier otra cosa. Bueno, y probablemente por este entorno y este paisaje tan particular es que este felino viva ahí, le pusieron Leopardus tilcayo, y es la nueva especie de gato silvestre que se descubre.
1: ¿Y son amables? ¿Son como los gatos que conocemos?
2: Mirá, descubrieron y encontraron solo a este. Ahora están buscando, porque no tienen ningún, no tienen claro ni exactamente de qué se alimenta, si suponen que de los roedores y que controlaba las plagas del lugar, no saben cómo se reproduce, más allá de lo obvio de la
1: reproducción. Es un poco de miedito.
2: Están investigándolo y lamentablemente este ejemplar no es un ejemplar joven y no va a reproducirse porque no hay hembras.
1: Pero tiene que haber otro, si hay uno.
2: Seguramente hay otros, pero bueno, están muy atentos los científicos a otros avistajes y aprender un poco más de este nuevo felino.
1: ¿Es más
2: felino.
1: Chico que los que conocemos, decías?
2: Es más chico que el gato que tenés vos en tu casa.
1: ¿Sí?
2: Sí, y tiene un peso de 1,3 kilos.
1: Ah, chiquitito.
2: Es chiquito, es decir, mi gata chiquita pesa 3 kilos.
1: Claro, es chiquito.
2: Y al lado de mi gato gordo que pesa 6, que está mal eso, ¿no?
1: Sí, se te pasó de rosca.
2: Se pasó de rosca. Pero digo, 1,3 kilos realmente chiquito, es un animal chiquito.
1: Ay, qué lindo, así pero que, es hermoso.
2: Sí, es muy, muy lindo porque es como un pequeño leopardo.
1: Mini gato,
2: sí,
1: claro. Sí,
2: un mini gato escurridizo. Así que veremos qué
1: ¿cómo
2: más
1: ¿cómo se aprenden. Llama la raza entonces?
2: Tilcayo, Leopardus tilcayo.
1: Me gusta Tilcayo,
2: sí.
1: ¿No,
2: Miguel?
3: Un leopardo miniatura. Borges decía diminuto tigre.
2: Sí,
1: ay, qué lindo. Claro. Diminuto tigre, entonces. Sí. Nosotros, para nosotros es un diminuto tigre.
2: Diminuto tigre. Uh-huh. Diminuto leopardo.
1: Uh-huh. Michael, tu foto del día.
3: Bueno, Máximo Kirchner y Cristina Fernández de Kirchner, porque la familia Kirchner, venimos hablando de ellos.
1: Sí, claro.
3: Pero, o sea, se le puso fecha al juicio de Otesur y los sauces.
1: Qué bueno eso, ¿eh? Sí, ¿cuándo es finalmente?
3: 21, empieza por los sauces, que es la empresa inmobiliaria de los Kirchner, el 21 de octubre.
1: Ahora.
3: Ahora. Y ahí Máximo está complicado. Cristina ya tiene, es la tercera vez que se va a sentar para acusar de corrupción.
1: Cristina ya está. Pero el tema es Máximo ahí,
3: pero
1: claro.
3: Pero de ser condenado, ¿por qué no iría a una cárcel común?
1: Tenés razón, porque Cristina está, recordemos eso, está en arresto domiciliario porque tiene más de 70.
3: Sí, y además porque es otro lugar institucional, no sé.
1: Pero legalmente es porque tiene más de 70 pirulos. Pero Máximo Kirchner, que tendrá 52 años. Gente, ¿cuánto tendrá Máximo? ¿No? 50.
4: Máximo, sí, cerca de 50. Sí.
1: Con lo cual tendría que ir a la cárcel de Ezeiza.
4: Marco Paz. Claro.
3: Son todo, es una trama tremenda de lavado de dinero.
2: 49 años tiene.
1: 49, sí, bueno.
3: Los sauces y Otesur, la inmobiliaria, los sauces de los Kirchner, los principales clientes eran Lázaro Báez y Cristóbal López.
1: Y además, yo te voy a decir una cosa. Máximo Kirchner, yo estuve en Río Gallegos hace muchos años.
3: Sí.
1: Cuando Máximo Kirchner no era diputado, no era nada, era el hijo de Cristina. Y todavía iba a la inmobiliaria de los Kirchner, que tenían ahí. Y vivía en un departamento, yo he ido al departamento de Máximo a verlo de afuera, el edificio, en lo que sería el, no digo el Gran Buenos Aires, el Gran Río Gallegos. Era una zona muy desolada y él tenía, y era un tipo que cobraba las expensas en los departamentos de los Kirchner.
3: Eso, y renovaba los plazos fijos.
1: Exactamente.
3: A veces le salía mal. Te digo en serio.
1: Es que seguramente no era un tipo para nada, nunca fue un tipo brillante de nada, ni siquiera un tipo más o menos lógico. Siempre fue medio patadura, le daban eso como una changuita.
3: Sí, laburito.
1: Un laburito, para entretenerlo, para estarlo ocupado con algo, eso era Máximo Kirchner.
3: Hizo estudiar periodismo deportivo, pero no le fue bien.
1: Claro.
3: Iba a transmitir a Racing.
1: Bueno, con Racing no te metes.
3: No, yo no, se metió ahí.
1: Agente, tu foto del día.
4: Mi foto del día, Tato. Es un grupo de gobernadores que estuvieron hoy todos juntos en Rosario. Ajá. Donde se está jugando, bueno, un poco también para compartirlo con José, los torneos suramericanos. O sea, son una suerte de Olimpiadas Suramericanas, por llamarlo.
1: Viene bien eso, ¿no?
3: Los viejos de sur.
1: La verdad que es una buena movida. Eso lo organiza el gobierno. gobierno de Santa Fe, ¿no?
4: Eso lo organiza exactamente el gobierno de Santa Fe. Por supuesto, está primero Brasil en el medallero, no me voy a meter la cuestión.
1: Bueno, no, por supuesto, y sí.
4: Nada, claro, pero sí, efectivamente, y además, a ver, reacondicionaron instalaciones, le pusieron mucho dinero para que después quede
1: qué
4: como
1: bueno.
4: Una sede de, exactamente, como una sede importante, Rosario, para otros deportes, para otras competencias, obviamente, y para otros juegos eventualmente.
3: Con algunas disciplinas en Santa Fe Ciudad y en Rafaela también.
4: Exactamente. Rafaela.
1: Bueno, pero qué bueno término... que hayan invertido en eso, porque no solo hace bien a lo que pasa ahora, sino a lo que viene, ¿no? Es muy importante invertir en un deporte.
4: Absolutamente, y además lo mostró al gobernador Maximiliano Puyaro, que es radical, pero es un radical raro porque ha combatido el narcotráfico, es un radical un poco más poderoso.
1: Combativo.
4: ¿No? Claro, combativo que los radicales clásicos. Y Puyaro se mostró en una foto muy sugestiva, Tato.
1: ¿Con quién?
4: Con Martín Yarlora, cordobés y peronista,
1: sí,
4: que tiene muy buena relación con Puyaro.
1: Sí.
4: Nacho Torres, que se vino desde Chubut.
1: El del sur.
4: Solamente para estar allí con Puyaro.
1: Atentos a estos nombres, porque seguramente de estos
3: proyección.
1: Nombres que está citando la gente Spinman, venga el futuro presidente, no digo el año que viene, digo después de los
4: son
1: libertarios.
4: Todos muy jóvenes, está todo.
1: ¿Quiénes dijiste entonces?
4: Puyaro de Santa Fe, Yarlora de Córdoba, Nacho Torres, que no tiene 40 años, no cumplió 40 todavía.
1: Es
4: Nacho
1: muy
4: Torres.
1: Chico, sí, y muy,
4: Juan Pablo
1: muy piola.
4: Muy. Sí, muy arriesgado, muy de la verdad que... Y es muy, muy joven. Y el correntino Juan Pablo Valdés, el gobernador de Corrientes... que
1: ¿cuánto
4: fue
1: tiene?
4: Electo, bueno, Juan Pablo Valdés también tiene menos de 40, al igual que Nacho Torres.
1: Estos tipos son los tipos que van a gobernar la Argentina en los próximos 20 años. Probablemente en 5, digo, imaginando que Javier Milei reelija, cosa que yo creo que al día de hoy es lo más posible... Después va a haber...
4: Viene una generación
1: viene
4: de los Puyaro,
1: de los Nacho Torres.
4: Sí. Absolutamente. Y se sacaron una foto los cuatro, Tato, estuvieron recorriendo los juegos, etcétera, pero un poco mostrando una foto de cuatro gobernadores que han sido aliados del gobierno, le han permitido sacar presupuestos, sacar la ley base, sacar leyes, pero a la vez han mostrado algunas diferencias con, por ejemplo, Tato, las obras públicas, ¿no? Entonces,
1: bueno, está bien.
4: Muy interesante la foto. Todavía no está claro bien porque cada uno también está negociando a ver qué hacen en sus propias provincias.
1: Sí, tienen sus internas y sus líos.
4: Exactamente.
1: Pero me parece bueno que se muestren porque es verdad que son el futuro.
4: Absolutamente. Así que me pareció una foto de trascendencia,
1: bueno,
4: y que muestra un camino distinto al kirchnerismo rancio clásico o La Libertad Avanza, todo vestido de violeta con su aliado natural que es el PRO. Bueno, acá hay un camino un poquito más en el medio con estos gobernadores que se mostraron juntos con la excusa de los Juegos Suramericanos.
1: Yo voy a poner con foto del día a Patricia Bullrich. Ahora vamos a ir al Burú que va a elegir la última foto del día. Porque Patricia hoy se enojó porque efectivamente el gobierno envió al Senado un proyecto de ley de presupuesto para el año que viene, que es un presupuesto, a ver, acorde a lo que es la política libertaria, no va a haber emisión, va a seguir siendo una política restrictiva en términos de subsidio, no van a regalar guita, todo indica que el año que viene, si sale bien todo y si no hay grandes conspiradores y el dólar más o menos lo mantienen dentro del cauce, que a mí me da la sensación de que sí, va a ser un año tranquilo. Bueno, se quejó Patricia porque hubo dos datos del presupuesto para el 2027 que son delicados en términos políticos. Después veremos si son delicados en términos realistas. Uno es que en el presupuesto de discapacidad y en el presupuesto de asignación universal por hijo no se establecieron mecanismos automáticos de actualización de esos haberes. Bueno, Patricia se quejó de esto. No quiere decir que vaya a haber ajuste a través de esto, ni de AUH ni de nada, porque de hecho el año pasado hubo una leve mejora, estamos hablando de miseria siempre, ¿no? Pero bueno, el gobierno es verdad que no ajustó en estos ítems, pero bueno, Patricia se quejó porque no la informaron, enviaron, y me parece que está bien que se queje, y me parece que está bueno que haya voces disidentes dentro del oficialismo, o voces que puedan plantarse a decirle, che, loco, yo manejo el Senado, ¿cómo no es que a mí no me informan? Así que yo aplaudo esta rebelión, esta rebeldía o este llamado a atención que hace Patricia Bullrich, porque me parece que el gobierno lo necesita. El gobierno lo necesita. Hasta ahora no lo tiene tanto, a Victoria Villarruel la han corrido totalmente de lado de las discusiones. Me parece que está bueno que haya gente de adentro del poder que le diga, che, loco, no puedes hacer lo que quieras. Serás la hermana del presidente, serás Karina Milei, pero esto no es una dictadura. Acá las cosas se negocian, se discuten, se planean, y me parece que en ese sentido Patricia se ha convertido en el último tiempo en una persona muy, muy, muy imprescindible para el gobierno, incluso para los que creen que pueden hacer cualquier cosa. Bueno, ahí está. No es cualquier cosa. Hay algún límite y lo está marcando Patricia. Cierra nuestra ronda de fotos nuestro querido uruguayo, José Gabriel Carvajal.
3: Juan Sebastián Verones, mi foto del día.
1: Muy bien, presidente. Muy bien, te rebanco.
3: De Estudiantes de La Plata. Estudiantes ayer ganó 1-0 en San Pablo frente al Corinthians y accedió a las semifinales de la Copa Libertadores de América. La última vez que lo había hecho fue cuando la ganó, allá por 2009, y el capitán de ese equipo es quien hoy es el presidente.
1: Claro.
3: Y ayer, después del partido, dijo, tremenda noche, linda, cuando ganamos en 2009, era distinto, porque estando adentro es diferente. Ahora resuelve nosotros. Claro, marcando...
1: Se hace sufre menos,
3: esa claro. Diferencia del que está adentro y el que está afuera. El que juega sabe cuáles son sus posibilidades, es el que... Bueno, y él estuvo en un rol... Fundamental.
1: Claro.
3: Tenía mucha fe, dice, en este equipo. No falla, y ahí ves la templanza y el peso de la historia, dice Juan Sebastián Verón, hijo de una gloria de Estudiantes de La Plata que falleció hace poco, la bruja Verón. Y hay cosas que no son casualidades y que tienen que ver con mandatos que no es exactamente la de ser presidente del club, sino cuestiones que se transmiten de generación en generación. Y esto no me lo contaron, lo vi. Cuando vos vas al country de City Bell, en épocas...
1: Yo he ido al country, ¿eh?
3: En que vivía, por ejemplo, Juan Ramón Verón, sí. Y estaban otras glorias, y llegan los chicos de la quinta, de la sexta, de la cuarta, pasan y saludan porque saben quién son. Fueron campeones en Old

0: Que otro al fútbol, pero han jugado, han hecho vóley, bueno, muchas cosas. He ido muchas veces a Citibel, al country ese, lo que se llama el country, que es un club, en realidad sí. Es un club.
1: Fines de semana es una romería, es una ciudad aparte.
0: Porque además tiene todo el predio donde los jugadores de primera hacen concentración, pero entrena, eso está medio alejado, sí. Pero es todo el mismo lugar. Y he visto a los dos Verón ahí, al padre y a Verón, sí. Y los tipos son... van los chicos, le pasan la pelota, son parte, es una cosa extraordinaria, porque son dos glorias. Bueno, la brujita es una gloria, para mí siempre me pareció un ídolo total. Y vos lo veías ahí, entra a los terceros tiempos de los partidos de hockey, de vóley, de básquet, de lo que fuere, y están ahí, son los... Es parte del. Es una maravilla, es una familia.
1: A todo, de todas las edades. Vos vas un sábado de la mañana y es una ciudad dentro del lugar.
0: Es extraordinario.
2: Tienen una escuela, ¿no?
1: Sí, claro, además hay escuela.
0: Obviamente que todo esto lo podemos hablar porque no está Nachito, ¿no? Que de gimnasia, sí. Pobre. Claro. Que nos estaría. Nos estaría diciendo, no, que no sé qué cosa.
1: Mirá si llega la final. Pero bueno, por esto mismo, porque después, digo, ¿qué es la mística? ¿Qué es la identidad? Bueno, no es algo que una cigüeña trajo y dejó en un lugar o en otro. Es una construcción, tal cual. Es una construcción.
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0: Bueno, señoras y señores, llegó el, a ver, atentos a los vecinos de Barrio Norte, no, no quiero asustarlos, no quiero preocuparlos. Entonces les quiero avisar que si sintieron un temblor, exacto. Si sintieron que sintieron, bueno, y bueno, es así. Nuestro agente Spinman, que está aquí con nosotros, no puede más que hacer lío, pero llegó a los estudios de Radio Mitre y está aquí con nosotros. ¿Cómo le anda, compañero? ¿Bien?
1: Gerardo. Operativas noche, Gerardo.
0: El agente Spinman cumple años también. ¿Vos te das cuenta, Miguel? El tipo que es un rudo.
2: Qué secreto, pero el cumpleaños no es secreto.
1: Perdón. Gracias. Aprovecho, Gerardo, @ agente Spinman, a que le interese en Instagram, porque está la gente en Instagram ahora.
0: El agente tiene Instagram. Tiene su cuenta usuario, de Instagram. Su cuenta.
3: Claro.
1: Sí. @ agente Spinman. Sí. Ahí hay informes secretos, Gerardo. Hay... Todo. Está el helicóptero también. Está el helicóptero en serio.
0: Escúchame, ¿te acuerdas cuando inventamos el agente Spinman?
1: Me fuiste vos.
0: Una cosa increíble.
1: Es tu culpa todo esto.
0: Ahora
1: perdón,
0: tiene
1: oyentes.
0: Cuenta de Instagram el agente Spinman. Este país es increíble.
1: Todo tu culpa.
0: 5
1: años atrás. Todo tu culpa.
0: Bueno, pero yo te voy a decir una cosa. Agente Spinman, nosotros valoramos mucho que seas parte de esta banda. Nos da mucha alegría, en serio te lo digo. Y además nos enriquece mucho, porque más allá de las bromas y todo, sabemos que sos una persona muy informada, muy inquieta, que te gusta lo que haces. Y eso es muy importante. Cuando uno disfruta lo que hace, te va mejor. Es así, Miguel. Cuando uno disfruta lo que hace, le sale mejor. No hay vuelta, ¿no?
2: Y si no lo disfrutas, muy bien no te sale.
0: Si no lo, exactamente. Bueno, a la gente le gusta, uno lo ve, está todo el día con el teléfono, llamando acá, sí. Que esto, que el otro, más reuniones. Que... A mí me quiere invitar a siempre un almuerzo, un desayuno, vamos a ver a no sé quién.
3: Muy de los agentes.
0: Yo le doy bola hasta ahí, pero él es inquieto, va. Para los jóvenes que están del otro lado y que quieren ser periodistas, sepan que...

0: La única manera de hacerlo es siendo muy inquietos, y para eso tenés que imitarlo a la gente Spitman. Digo esto, ya veo que vamos a tener que cortar tu columna en dos pedazos. Partes. Y sí. Pero bueno, no quería dejar de decirlo,
1: gracias,
0: aprovechando tu cumpleaños, que te valoramos mucho,
1: amigo.
0: Te queremos mucho. Creo que además, mira, yo hay algo que valoro de la gente Spitman, es que se haya prendido al juego. Porque nosotros nos crecimos, Miguel. Siempre lo miro a Miguel con estas reflexiones porque es el más sabio y es el más viejo. Las dos cosas.
2: Más viejo, sí.
1: Por sabio, por sabio.
0: No, pero nosotros crecimos en un mundo donde era el serio y el que hacía bromas, ¿viste? El serio y el que se reía, el amargo y el que disfrutaba. Y después, con el tiempo, hemos ido descubriendo, uruguayo, coincidirás conmigo, en que se puede hacer todo al mismo tiempo. O todo en distinto tiempo, pero en la misma persona o desde el mismo lugar. ¿No, Miguel?
2: Sí, además la radio particularmente.
0: La radio, sí.
2: Exige esa flexibilidad, ¿no?
0: Pero los diarios viejos también había. Escúchame, estaba la columna de Morales Solá, y estaba la columna de Van der Kooi, y estaba Menchi, que era una cosa totalmente loca, y estaba Landru. Y siempre fue así. Siempre hubo eso, lo que pasa es que la radio comprime y claro, estamos todos en un mismo, en un pequeño espacio, ¿no?
2: El mismo acto, en la misma función teatral.
0: En la misma función teatral.
1: Y después, claro, para contar cosas tan duras como la política, Tato, si no jugamos un poco, si no lo intentamos, a veces es imposible porque la verdad es que hay que contar cosas horribles, pero si no jugamos un poco, la verdad es que se vuelve una cosa tediosa, solemne, ese periodista duro, todo enojado, todo el tiempo. No sé, bueno, vos inventaste la gente Spitman, la gente lo debe saber. Fue un invento literal de Tato, de muchos años que laburamos juntos. Él dijo, tenés mucha info y un 10 al aire, lo dijiste. Es como un agente de inteligencia, es un agente, un espía, un detective. ¡Pum! Quedó la gente Spitman.
0: Bueno, vamos a hacer una cosa, vamos a ir al informativo, a la vuelta del informativo nos metemos de verdad con el agente Spitman, con las noticias del día, pero nada, queríamos simplemente celebrarlo un ratito aquí en nuestro programa, en nuestro Volviendo a Casa. Dale.
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0: El cielo despejado en Capital Federal y alrededores, temperatura 19 grados 2 décimas. El PRO apoya la causa Malvinas. En la red social X, el diputado Cristian Ritondo informó que acompañarán el proyecto del oficialismo en el que se discutirá primero en la Cámara Baja. Dice que es necesario para darle al Estado herramientas concretas que protejan lo que es de los argentinos. Milei viaja a Bahía Blanca en clave electoral. El presidente arribará mañana junto con el jefe de gabinete Diego Santilli, en donde llevará a cabo un acto partidario, aunque desde el oficialismo indicaron que se trata solamente de destacar un anuncio de inversiones bajo el RIGI.
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0: Se vienen temperaturas primaverales para este fin de semana. Mañana viernes, máxima estimada en 23 grados, con cielo mayormente nublado durante toda la jornada y vientos de dirección noreste. Para el sábado, se estima una mínima de 15 grados y una máxima de 23, con cielo parcialmente nublado durante la mañana. Durante la tarde-noche estará mayormente nublado. Y para el domingo, máxima de 25, pero con cielo parcialmente nublado y tormentas durante la tarde-noche. Ahora en Buenos Aires, temperatura 19 grados 2 décimas, humedad 64%.
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0: Seguimos volviendo a casa. Estamos charlando sobre arqueros con el uruguayo y con Miguel fuera del aire. Sí. Sobre el Pato Filiol, sobre Gilabert, sobre Luis Islas, sobre los grandes arqueros que hemos visto. Y la verdad que qué puesto raro el de arquero. Qué locos que están los arqueros. Esa es la conclusión de nuestra microcharla, ¿no?
1: Si no, no serías arquero.
0: Pero qué admiración que tenemos por ello. Bueno, volvemos a lo nuestro, volvemos a nuestras cosas. Al agente Spielman, que está acá todavía, no se fue. El helicóptero sigue en la terraza de Radio Mitre. Y la gente tiene cositas para contarnos. ¿Cómo andas, agente?
2: Gerardo, buenas noches. Operativas noches, Gerardo.
0: ¿Qué operativas?
2: Pero porque Gerardo es una noche para hablar de un tema realmente importante, porque sobre todo quizá marca una tendencia a nivel nacional, pero que comenzó en la ciudad. Y voy a comenzar con algo que ocurrió el 6 de mayo del 2024,
0: ajá,
2: hace un año y medio prácticamente.
0: Sí. No, más.
2: Poquito, sí, dos años y medio, tiene razón usted, 2 años y medio, ¿eh? Gerardo. El 6 de mayo de 2024 a la mañana, en la Rea 426, pleno barrio de 11, ingresa un grupo muy grande de la policía de la ciudad a un edificio con más de 40 personas, allí 47 personas,
0: sí,
2: que de ellas la mitad vendía droga, y el resto era gente, obviamente, en una situación entre vulnerables y delincuentes,
0: sí,
2: llamémoslo así de alguna manera.
0: Sí, pero está bien que lo digas entre, porque hay mundos donde eso es difícil de diferenciar. Exactamente.
2: Este fue el primer desalojo que realizó de una vivienda tomada, en este caso un edificio, la Rea 426, a través de un decreto de Jorge Macri, donde llega un grupo muy importante de la policía de la ciudad, eran más de 50 agentes, y además, no solo eso, Tato, llegan, obviamente no sabían qué se iban a encontrar adentro, todo el edificio tomado, sino que era un edificio que fue allanado, escuchá esto, Tato, escuchen esto que no nos escuchan, 25 veces, más de 20 en 6 años por causas de venta de droga.
0: ¡Qué delirio!
2: Entonces hacían el allanamiento, sacaban la droga, se llevaban uno o dos detenidos.
0: Claro, porque los delitos de droga, cuando es poca droga, son 10 gramos, nadie queda preso por 10 gramos de cocaína, de marihuana. Con lo cual salen, pero evidentemente, claro, el lugar es un antro de droga.
2: Era un antro, un edificio tomado, y que además había realmente complicado toda la zona. O sea, porque era el lugar donde iba un montón de gente de droga, donde había hurtos, robos, etcétera. Y además, te decía Tato, no solo era un operativo policial, sino que además el gobierno de la ciudad dispuso una grúa. Escuchá esta historia, una grúa para cortar parte de los balcones y sacar los muebles que ahí había, porque parte de la toma había roto todas las escaleras de este edificio viejo. Entonces no había cómo sacar los muebles. Entonces ingresó una grúa, ingresó gente vinculada a desarrollo social porque les daban una solución habitacional temporaria, algunas semanas paradores, otros les dan un subsidio para que se queden, aunque sea algunas semanas en algún lugar.
0: Sí, algún hotel o alguna cosa.
2: Ahora, Tato, el 80% de esa gente no agarró ninguna solución habitacional. Agarró los muebles, llamó un flete y se volvió a la provincia de Buenos Aires.
0: Claro.
2: Y esto es una constante desde que se inauguró esta política de desalojos en la ciudad de Buenos Aires. Se dan cosas parecidas en este sentido. La gran mayoría de la gente que es desalojada, Tato, se vuelve generalmente conurbano bonaerense en su inmensa mayoría. Hay muchísimas situaciones de venta de drogas y hay, en el 90% de los casos de los desalojos, una orden judicial que no había sido cumplida por diferentes motivos.
0: Porque era políticamente incorrecto, porque estaba mal, porque pobre gente, la perinola, qué pobre gente. Pobre gente no es la que está ahí, no era la que estaba ahí pagando una pieza a un delincuente que era el que administraba el edificio. Pobre gente es el que en serio no puede tener dónde vivir. No eran mafias que administraban viviendas de otros.
2: Es exactamente así. Y esto comienza en marzo del 24. Jorge Macri había subido hacía unos meses, en diciembre. Van a una charla operativa, o sea, con varios funcionarios de la ciudad y un joven funcionario que ahora es secretario de seguridad, que se llama Maximiliano Piñeiro, pero en ese momento tenía un cargo menor. plantea, le dice a Jorge Macri, cuando Jorge Macri pregunta, me están contando los vecinos que hay muchos desalojos que no se hicieron en la ciudad, o sea que hay un montón de lugares, casas tomadas en San Telmo, claro, en Balvanera, en un montón de lugares. Entonces, claro, lo que plantea este funcionario, que ahora es el segundo de seguridad, es que venían de una época, cuenta él, vienen de una época de la gestión anterior, de no acompañar los desalojos por temor, le dice al jefe de gobierno.
0: Exactamente.
2: Por temor a que haya quilombo, por falta de personal y por si se encontraban con alguna situación. Exacto lo que estabas contando, Tato. Bueno, Jorge Macri ahí les pidió, básicamente dice, mira, profundicemos el tema, encontremos los vericuetos legales, que se pongan a trabajar con la justicia sobre todo, y empezar a avanzar. Con los riesgos del caso, empezar a avanzar, y ahí, por supuesto, empieza a darse un trabajo en el cual, a ver, acá no solamente está la justicia y la policía de la ciudad, sino lo que planteamos, espacio público, un área que se tienen que llevar las cosas que hay ahí, acompañan con los frentes,
0: sí,
2: el desarrollo social.
0: A ver, más fácil es no hacer nada. Siempre más fácil es no hacer nada. Te quedás en el lugar donde estás y esperás. Eso es mucho más fácil. Ahora, después también está en el parte de una acción política seria, es tener coraje e intentar hacer algo. Te puede salir bien, te puede salir mal.
2: Por supuesto.
0: Pero tenés que asumir el riesgo.
2: ¿Qué pasó desde ahí, Tato? Hoy hubo un desalojo de 10 personas en una casa. Ya se hubo 966 desalojos, antes de fin de año va a haber 1000, o sea, hubo más de uno por día a partir del 1 de mayo. Y en la ciudad estiman que el valor total de dinero recuperado para sus propietarios con esos 966 inmuebles es más, escuchá esto, más de $500 millones.
0: ¿Tanto, sí?
2: Ese es el cálculo que hacen en la ciudad, en el total, porque acá pensá que hay un edificio o una casa, entonces depende que, por ejemplo, una vez desalojaron un edificio hace no tanto en Núñez.
0: Es que una casa tomada no vale nada, no vale nada.
2: Nada.
0: Y una casa recuperada vale, obviamente.
2: Pensá que en el universo del que estamos hablando hay PHs pequeños, hoteles, edificios enteros, terrenos, galpones, predios. Hay un centro cultural trucho armado en medio de Palermo. Entonces, la verdad que lo traemos como tema, lo charlamos también
0: fuera
2: del aire.
0: Además tiene un efecto sobre todo el barrio. Cuando hay una casa tomada, todo el barrio sufre.
2: El efecto multiplicador favorecido.
1: Una calle sobre la que no querés transitar.
0: Sí.
1: Le decís a los chicos del colegio, cuando vuelvan del colegio, crucen para el otro lado.
0: Exactamente.
2: En los barrios, lo tienen, ahora les voy a contar si quieren el ranking o un ratito el ranking de los barrios donde más desalojos hubo, pero allí ya lo tienen medido en el área de seguridad, Tato, bajó el delito. Y el segundo dato es que esos ocupas no volvieron de nuevo a tomar un edificio, no vuelven más. Es muy impresionante, los datos son muy elocuentes. Y rápido para terminar, Tato, entonces te cuento los barrios donde más desalojos
0: Dale.
2: Hicieron. Lejos, el que más desalojos tuvo fue Balvanera.
0: El 11.
2: Exactamente, Tato, donde comenzó todo. Estaba lleno. Son casi 120 la cantidad de desalojos que se hicieron. 120. Y hablamos de propiedades. 120 puede ser un edificio, Tato, es uno.
0: Sí, me acuerdo que en el 11, frente a la estación, estaba la base de lo que era la organización de Luis de Lía.
2: Claro, el Partido Miles.
0: Claro, que era un edificio con la esquina gigante. El 11, nosotros pues tenemos asociado el 11 siempre al lío, pero es un barrio muy bonito, tiene unos edificios viejos, hermosos.
1: Sí.
0: ¿No?
1: Sí.
0: Claro. Una vez liberado de todas estas bandas.
2: Absolutamente. ¿No? Y te decía, Tato, Balvanera, y recién con la mitad sigue La Boca, Almagro, Constitución, Flores y San Cristóbal.
0: Uh-huh.
2: Lo que sí, obviamente, ha sido una política distintiva. Jorge Macri ha puesto ley y orden como un lema de su gestión, Tato.
0: Ay,
2: y
0: sí, a mí, yo te confieso que ley y orden me parece horrible.
2: Mucho.
0: Me parece feísimo como...
2: Como el eslogan de campaña.
0: Me parece como... Me da cosa, pero...
2: Pero el tema de los desalojos ha sido una política de Estado en la cual...
0: Y es muy exitoso. Eso funciona.
2: Ha sido exitosa. Y en su momento, por eso contar la anécdota, cómo nació, arriesgó un poco Jorge Macri. Porque había temor a que si esto saliese mal, hubiese o heridos o problemas. Y finalmente, obviamente, le salió bien.
0: Eso es lectura del clima, lectura del humor social.
2: Viene, por supuesto, por lo que me adelantan en la ciudad, seguramente algún tipo de festejo, entre comillas, cuando hagan los 1000 desalojos, los 1000 operativos de desalojo, donde los va a encabezar seguramente el jefe de gobierno. Gerardo, tengo que agarrar el helicóptero.
0: Sí, váyase.
2: Voy a mirar un desalojo en el aire.
0: A nosotros.
2: Adiós, Gerardo.
0: Chau.
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0: Carolita, con esta hermosa canción de fondo le damos lugar al momento de Metrogas del Volviendo a Casa.
1: Les quería contar que más del 90% de los accidentes que se dan en las casas por monóxido de carbono son causados por el calefón, el termotanque o la caldera. Esos tres artefactos son los principales, así que hay que prestarles particular atención a esos artefactos, hacerlos revisar siempre por gasistas matriculados, pero no solo el artefacto, sino también todos los conductos de evacuación de gases, porque son esos caños que salen al exterior de la casa y pueden estar tapados por distintos motivos, pero vos el otro día habías dicho hasta por un nido de una paloma.
0: Sí, claro.
1: Y así es. Efectivamente es una de las causas, así que hacerlos revisar. Pero siempre para mayor información, Metrogas tiene un reporte de sustentabilidad con toda la información sobre monóxido de carbono y lo pueden encontrar en www.sustentabilidadmetrogas.com.ar.
0: Muy bien, Carolita, gracias, estaba viendo a gente que el gobierno, Miguel, vieron que obviamente que se van conociendo detalles de los proyectos que están enviando al Congreso para el año que viene, el presupuesto para el 2027 y demás. El proyecto del gobierno fija penas, escuchen, de prisión para aquellos que sean responsables de campañas de desinformación masiva.
1: Opa.
2: Sí, muy controvertido. Muy controvertido. Por ejemplo, algunos trolls o bots del gobierno, ¿serían plausibles de esas penas?
0: Pero está previsto que es un articulado nuevo, eso no existe.
2: Si la conducta se... ¿De qué? Si hay un articulado constitucional que defiende la libertad de prensa como derecho prioritario.
1: Ya debería ser suficiente con eso.
2: Y las penas también, en el caso de las calumnias a las
0: incluidas. A ver, se los leo. Proponen modificar el artículo 225 bis del Código Penal a fines de sancionar entre 5 y 12 años de prisión a quien, actuando por cuenta, orden o financiamiento total o parcial de un Estado, agente u organización extranjera, lo que fuere, alteren procesos electorales o manipulen a la opinión pública mediante campañas coordinadas de desinformación masiva.
2: Claro.
0: Iniciativa en el artículo 111 también apunta contra aquellos que promuevan o financien actos de violencia o sabotaje contra el Estado y establecen para esos casos penas mayores que van de 8 a 15 años si la conducta se cometiera mediante amenazas, sobornos, coerción o uso de estructuras criminales. Son todas cosas que son obviamente muy de opinión, qué sé yo.
2: De campaña de desinformación.
0: ¿Qué es
2: por ejemplo,
0: campaña
2: si
0: de desinformación?
2: Titular del Poder Ejecutivo de este país, el que fuera ahora o a posteriori, dice la inflación va a ser cero dentro de 3 meses.
0: Sí, y no es.
2: No es.
0: ¿Qué es?
2: Hay que sancionarlo.
0: Por eso son todas cosas como opinables. ¿Cómo vas a meter preso a alguien porque dice algo que no te gusta?
2: Bueno, es por eso. Y además hay desinformación de propagandistas del gobierno todo el tiempo.
0: Realmente, obviamente que yo me imagino que un juez, ni hablar la Corte, va a declarar esto inconstitucional, porque la libertad de prensa está garantizada por la Constitución.
2: Bueno, sí, de hecho, fundamental. Vos sabés que cuando se ha tuiteado esto, y aparecen centenares, por no decir miles de obsecuentes que dicen prohibí el periodismo por decreto, Javo. ¿Cómo? Son los gansos, son los nabos. Pero ahí se está...
0: El tema es cuando después lo llevan al proyecto de ley. Porque gansos hay en todas las épocas, siempre hubo gansos.
2: Claro, algunos son rentados, no son tan gansos.
0: También.
2: Pero de todas maneras, ¿qué es esto?
0: No, una cosa totalmente delirante.
2: Pero es que es grave, aunque sea es la ley de medios otra vez, ¿qué pasa?
0: Qué bueno, es el regreso a la ley de medios, claro.
2: De medios.
0: Esa cosa del poder que de querer controlarlo todo, ¿no?
2: Por supuesto, y de sancionar y de...
1: Y de volver sobre cosas que ya se discutieron y que ya contempla nada más ni nada menos que la Constitución.
0: Pero ¿sabes qué pasa además, Carola? Que es, de pronto no importan los medios, no importan los periodistas, no importa la opinión pública, y entonces ¿para qué le pones una sanción de esta magnitud al que opine distinto?
2: Claro, ya el proyecto mismo espero que no... no se plasme ninguna cosa, para mí me parece imposible y alocado, pero ya proyectar, pensar, lanzar a la arena pública. ¿Quién es Mussolini? ¿Qué es esto?
0: Yo creo que lo hacen para entretener. Para que discutamos sobre estas pavadas y no sobre los asuntos de verdad. Sí. ¿No? Cómo llegar a fin de mes, que me parece que es lo que... A ver, a la gente de a pie, Michael, no le importa si vos, si yo, si Carola, si la gente, si el uruguayo, podemos decir más o menos. Le preocupa llegar a fin de mes.
2: Hay un cruce.
0: Por ahí les conviene hablar de nosotros que hablar de cómo hace la gente para llegar a fin de mes.
2: Hay un cruce que hay que estar siempre alerta, que es el cruce entre nacionalismo y autoritarismo imaginario.
0: Sí.
2: Porque guarda que a veces el imaginario, y cruzado con el nacionalismo...
0: Viva la Malvina.
2: Viva la Malvina. Y andá a disentir. Yo sobre este punto, levemente.
0: Bueno, vos fíjate que el operativo malvinero prendió y no hay oposición a eso.
2: Sí, quién sé.
0: Ahora, si eso significa que Miguel Uruguiñazqui no puede criticar a Milei, o a Milei, o al que sea, no puede ejercer la libertad de expresión, estamos en el horno. ¿Sabe qué? Métanse la Malvina en el traste.
3: Y pensar que eso está financiado por eso, Miguel, por andar a saber qué, por favor, por Dios.
0: Bueno, fueron parte de los delirios de cada época, de cada tiempo político. Siempre pasan estas cosas. No hay que alarmarse, sí hay que decir esto sí, esto no. Hasta acá. ¿Eh?
1: Totalmente.
0: Hasta acá. Pero también hay que entender que siempre en todos los gobiernos hay alcahuetes, hay locos, hay chupamedias, delirantes. Forman parte de la dinámica de la política argentina. Supongo que de todos lados, pero bueno, de la nuestra bien caracterizada. Bueno, nos tenemos que rajar, chicos.
3: Así es, Gerardo.
0: ¿Eh? Ya se viene. Uru, nos está rajando.
4: No, yo digo que ya es la hora.
0: Nos está rajando, uruguayo.
4: De alguna manera, pero ya es la hora.
3: Extraña José Manuel.
0: A pedido de José Gabriel, nos vamos. ¿José Manuel vuelve, vos decís?
3: Se supone que vuelve, pregunté si la que viene, ¿no?
4: Uno nunca sabe.
0: Gracias a todos, nos vemos mañana, chao.
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9: El cielo despejado en Buenos Aires. La temperatura 19 grados, 2 décimas. La CGT y la CTA planean intensificar las medidas de fuerza. Hoy se reunieron y acordaron definir la semana próxima de qué forma van a continuar con el plan de lucha. La idea es consensuar las protestas con entidades empresariales, de jubilados, de discapacitados y del sector estudiantil, aunque por el momento no se evalúa un paro general. Una delegación iraní podrá asistir a la Asamblea de la ONU en los Estados Unidos. Las visas fueron autorizadas por la administración Trump, el presidente iraní Masoud Pezeshkian, el canciller Abbas Araghchi, más otros integrantes de la delegación estarán presentes, aunque la autorización no implica la libertad de movimiento pleno en territorio estadounidense. El cielo sigue despejado en Capital Federal y alrededores. La temperatura a esta hora 19 grados 2 décimas, humedad 64%.
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